para comenzar con eficacia la vida ascética, de la misma manera para meditación, y la mayoría de los libros han salido de este, imitando a este, son las meditaciones del Padre Lapuente, del siglo XVII. Libro maravilloso, un gran teólogo que me recorre toda la vida de Jesús siguiendo los ejercicios de San Ignacio, y este libro tiene unas 1800 o 2000 páginas. Lo vamos a editar en papel Biblia en 2 tomos, que es un verdadero tesoro. Pues este autor tiene, cuando se pone a reflexionar, a meditar sobre la excelencia de Dios, unas preciosas meditaciones, de las cuales la idea es esta que les voy a decir. Voy a ponerme a meditar. Lo primero que tengo que hacer es asearme. Me voy a presentar delante de Dios. Me compongo, posturas no de esas que veo en la pantalla, recogidas, modestas, y caigo en la cuenta de que voy a hablar con Dios. Así estoy 1, 2 minutos, 3 minutos. Voy a presuponer que voy a hacer oración allá. Una vez que he hecho esto, me adelanto hacia donde veo que está Dios, porque me voy a arrodillar allí en mi habitación. Estoy en mi habitación. Y entonces me he acercado a la mesa donde está el ministro, el gobernador, le saludo. Con unas palabras y con unos actos. Las actos en el mundo son dar la mano, y las palabras, ¿cómo está usted? Buenos días, etc. Para Dios se cambia esto, pero se hace lo mismo. Entonces yo me inclino, me arrodillo y tomo la postura de Cristo en el huerto, que es maravillosa postura para hacer oración. La oración cumbre en la Sagrada Escritura es la de Cristo en el huerto. Imítenla en lo posible. Entonces me arrodillo, doy con la frente en el suelo, beso el suelo y voy acompañando esto de actos de sumisión. Señor, yo acepto en todo tu boca, tu querer, como estoy yo ahora, mi postura corporal, que es la del esclavo delante del Señor. Después de hacer esto me incorporo, me arrodillo, o tomo la postura que deseo. Dice San Ignacio que con tal de que sea decente, debe uno coger aquella postura que más le ayude a sintonizar con Dios. Ya sea de rodillas, ya sentado, ya acostado, con tal que no me duerma, ya paseando. Y una vez que tomo la postura, voy a presuponer que me pongo de rodillas, se reza, se hace el saludo. San Ignacio pone una oración que viene a ser así: Señor de las misericordias y Padre de todo, he aquí que veo que todas mis intenciones y acciones y operaciones, que todo lo que haga en esta hora de meditación o 2 horas, transcurra todo según tu querer. Preciosa oración. Y después de este saludo, que en esta conversación que voy a tener contigo todo transcurra según tú quieres, que tú seas el que lleves la conversación y que no sea yo, que aprenda a oírte más que a hablar yo, aunque en la vida espiritual el oír es hablar Dios, el oír a Dios es hablar Dios y hablar yo. Yo no puedo oír sin hablar. El entendimiento, siempre que oye, habla. Siempre que oye, habla. Otra cosa es que después no lo exprese con los labios. Pero yo todo lo que veo, me lo hablo yo interiormente. Todo lo que oigo, el oírlo es hablármelo yo. De manera que el escuchar a otro es hablar. Y empiezo la meditación. Lo primero que empiezo es leyendo algo, si es que no he leído antes y he preparado esto, voy a presuponer que no he leído, para que en mi mente se me ocurra algo. ¿Saben por qué hay mucha gente que quiere
ama a Dios y entra en la iglesia y se aburre y sale al momento, porque no tiene ninguna imagen donde agarrar su entendimiento y su voluntad. ¿Y qué hago yo aquí si no leo nada durante el día? Por eso se aburren soberanamente en las misas. Y por eso quieren esas misas de 10 minutos, que prácticamente no son misas. Porque ¿cómo van a estar media hora sin pensar en nada en la iglesia? Porque no hacen lectura espiritual. No saben en qué pensar. Por eso, perdonen que les diga, es otra. Hemos sido hoy unos iconoclastas. Una interpretación pésima del concilio ha sido el quitar todos los altares del templo. Con lo que esto ayudaba. Un niño pequeñín lo lleva a la mamá a la iglesia y ve un cuadro allí con unas almas llenas de dolor y de llamas de fuego que los lamen, y una señora arriba con una tela así y echando la mano, y el niño pregunta, mamá, ¿qué quiere decir esto? Y la madre no le responde, y al día siguiente cuando va a la iglesia otra vez, mamá, ¿qué es eso? Esa gente ahí ardiendo. Y entonces la mamá le empieza a explicar, mira, estos son las almas del purgatorio, que si uno muere en pecado original va al purgatorio, en pecado venial, y el niño va aprendiendo la doctrina. Hoy, como nos lo han quitado todo del templo, no hay modo de aprender. ¡Qué error haber quitado los altares! Y después una persona que no sabe hacer meditación, la pobre, no puede estarse quieta, lo que sea. Iba a una iglesia de aquellas llena de altares y se pasaba delante del de Santa Rita pidiendo una cosa. Y después iba al de San Antonio. Y veía ya el cerdito y se acordaba, Señor, que las tentaciones impuras no me tienten. San Antonio bendito, ruega por mí. Y después pasaba a la otra, y a la otra. Y así hacía media hora de oración. 5 minutos en cada altar. ¿Ven? Hoy día nos han quitado todo eso. ¡Qué error! Cuando yo pongo una vela en la iglesia, sean muy amigos de estas cosas para sostener la oración durante el día. Si yo pongo una vela, eso que están combatiendo hoy tanto, la cantidad de actos de amor que tengo que hacer. Primero, yo para honrar a Santa Lucía que me ha hecho este favor, voy a ponerle una vela. Ya estoy haciendo un acto de amor al santo. ¡Ay, que no me he acordado de la vela! Otro acto de amor. ¡Ay, que la tengo que comprar! Otro acto de amor. ¡Uy, que tengo que gastar un dinerito que necesito para esto! Otro acto de amor. ¿Ven? Y ahora tengo que ir al templo y ponerla. Otro acto de amor. Entonces, solo el poner una vela me ha tenido 10 minutos, varios días, pensando en Dios. Ya ven si no vale el poner una vela. Lo hemos quitado todo eso. Lo hemos quitado todo. Claro. Como no somos puros ángeles, viene la desacralización, la secularización de hoy día. Les digo esto porque les va a ayudar esto mucho. Votos, promesas, todo esto para mantener en clima de unión con Dios. Ayuda mucho. Entonces, una vez que estoy de rodillas, voy a empezar a meditar, saco el libro del Padre Lapuente y voy a leer sobre la bondad infinita de Dios. Leo allá y empiezo a leer. Ahora voy a inventar un poco, pero es lo que pone el Padre, estas ideas pone, aunque yo, como no tengo ni me lo sé de memoria, pero sé la idea, pues se lo diré con mis palabras. Grande es la bondad de Dios. Bueno, no me dice nada. Siempre haciendo beneficios a sus criaturas. Como no me dice nada, sigo leyendo. Observa cómo, si tienes una luz pequeña, te alumbra
una velita te alumbra el libro y puedes leer. Bueno, muy bien. Y si tengo una luz mayor, me alumbra toda la mesa. Bueno, muy bien. Y si tengo una luz mayor, un foco potentísimo, me alumbra toda esta iglesia. Bueno, no se me ocurre nada. Y si tengo la luz del sol, me alumbra todo el orbe. Luego, siendo Dios esta luz de bondad tan inmensa, ¿qué ansia no tendrá real de llenar a todos de beneficios? Pues es verdad. ¿Y yo por qué no confío en Dios? Si la luz con ser luz, cuanto más grande es, más luz da. Dios, que es bondad, la bondad es irradiación de bien, tener ganas de hacer bien. Es esa bondad tan grande, ¿qué tendencia no tendrá a dar? Entonces, ¿por qué yo no acudo más a Él? Oh Dios mío, mira qué necesidades tengo, creo. Si yo me encuentro sobre mi papá, que tiene mucho dinero y me quiere y le pide una cosa, ¿me la da? Pues tú que eres ese corazón de bondad infinito, ¿qué no me darás? Entonces, ¿por qué temo yo? Esto es oración. Esto es oración. Y si siento en esto con penetración y confianza, estoy ahí media hora, una hora. Por eso dicen de San Francisco de Asís que se pasaba una noche entera diciendo nada más, Señor mío y Dios mío, porque estaba embargado de esos sentimientos de adhesión a Dios que los hacía cabalgar sobre esta breve frase, Señor mío y Dios mío y todo mi bien, etc. Esto y nada más que esto es oración. Por eso, para hacer oración hay que coger libros que a uno le hagan tilín, con la finalidad de que enseguida que empiezo a leer pueda ser agarrado por esta emoción y inmediatamente derramar mi alma en Dios con los deseos. Esta oración es totalmente infalible. Jesús se ha cansado de decir, en el Nuevo Testamento, pedid y recibiréis, buscad y hallaréis, llamad y se os abrirá, 3 veces, número superlativo. Es decir, todo el que pide, recibe. Y ahora repite, porque pedid y recibiréis, porque todo el que pide, recibe, el que busca, halla, y al que llama, se le abre. Y ahora pone una mini parábola. ¿Quién de vosotros hay que teniendo un hijo y pidiéndole un pan, le dé una piedra? Nadie. Si le pide un huevo, ¿le va a dar un escorpión? De ninguna manera. ¿Y si le pide un pez, le va a dar una culebra? Jamás. Pues si vosotros, siendo malos, sois luz de vela en relación a la luz brillante que es Dios. Si la luz pálida de vela da pan a su hijo, ¿cuánto más esa luz brillante que es Dios os dará cuanto necesitéis? Así dice San Mateo, pero San Lucas dice, os dará el Espíritu Santo al que se lo pida, que es la vida de Dios. Y San Juan preciosamente dice, en verdad os digo, un juramento de Dios que, como les he dicho, no necesita jurar, porque en él el sí es sí, pero como habla Dios a la manera humana, para convencernos de lo necesario que es la oración, dice una cosa y la sella con su juramento. En verdad os digo, que cualquier cosa que pidiereis a mi Padre, en mi nombre, es decir, que sea bueno, que ayude a ir a Dios, os lo concederá. Y otra vez se encontró Jesús con una higuera
fue a buscar pan y los judíos, pero si no es tiempo de pan, los apóstoles, ¿cómo buscarás higos si no es tiempo de higos, Jesús? Porque tenía hambre. Y entonces delante de los apóstoles dijo, que nadie jamás coma fruto de ti. Y siguieron. Y a la vuelta, al día siguiente, a la vuelta, los apóstoles vieron la higuera seca de arriba abajo. Jesús era un gran pedagogo. Y abrieron una boca de un palmo. ¿Cómo se ha secado la higuera? Era lo que quería Cristo, para hablar de la oración. Y reuniendo a los apóstoles les dice, tened fe en Dios. ¿Habéis visto lo de la higuera? Pues en verdad os digo que si tuvieseis fe, no solamente haríais lo de la higuera, sino que diríais a este monte, que para la imaginación popular un monte es lo que nadie nunca puede cambiar de sitio. Pues eso imposible de cambiar, lo puede cambiar la oración. En verdad os digo que si dijereis a ese monte, arráncate de ahí y trasládate allí, os obedecería. ¿Cómo nos quiere meter Jesús en nuestra cabeza dura? Que Dios es Padre y oye todas las peticiones. Pero no nos convence. No nos convencemos. Y comenta San Marcos, preciosamente, en verdad os digo que cualquier cosa que pidiereis a mi Padre, creed que la habéis recibido, así hay que tener seguridad. Dios no se aparta de lo que dice. Creed con tal plenitud, que pone ahora el pretérito perfecto, creed que lo habéis recibido ya y será para vosotros. Esta es la fe que mueve montañas. Creed. ¿Tiene usted necesidad, que está agobiado porque tiene una deuda y le van a echar de casa? ¿Le van a desahuciar? Dice Jesús, pide. Creyendo que te ha llegado ya el dinero para pagar la deuda y tendrás el dinero. Este es el Evangelio. Qué matices, ¿eh? ¿Cómo puntualizan los evangelistas? Creed que lo habéis recibido y será para vosotros. Queridos hermanos, creo que les he hablado suficientemente y me he esforzado. Pongan como la principal ocupación del día hacer oración. Tengan en cuenta esto fuertemente. Grábenlo en lo más hondo de su alma, esto que les voy a decir. Pero Dios para oír necesita el factor tiempo. Me dice Dios, Adán y Eva vais a ser capaces de engendrar. Y resulta que engendran y tarda el niño en tenerlo, el fruto, 20 años hasta que se hace un hombre. ¿Puede decir a Adán y Eva que Dios les ha engañado? No. Han tenido el hijo que ha llegado a los 20 años, perfectamente formado, pero ha tardado 20 años. Dios oye matemáticamente e infaliblemente, pero en el tiempo. No me olvides esto. Padre, yo he rezado una semana, un mes, un año, dos, y no he conseguido nada. ¿Y cuántos años te va a conceder Dios? ¿Lo sabes? ¿Y si te concede 60? ¿Y si quiere que reces los 60? Lo conseguirás, pero tiempo. Tiempo.
Dios oye siempre, pero ha puesto una ley, el tiempo. Dios me da el trigo, me oye. 8 meses, y en los trigos estos modernos, 3 meses, tiempo. 3 meses, tiempo. Pero el trigo lo tengo. 3 meses. ¿Ven? Pero el trigo lo tengo. Así la oración. Es totalmente infalible, porque Dios no miente. Aborrece la mentira. La definición del demonio es el mentiroso y padre de la mentira. La de Dios es el veraz y padre de la verdad. Así la oración. Es totalmente infalible, porque Dios no miente. Aborrece la

0: cae. Tiempo.
1: Eso no me lo olvides.
0: Pero todo cae. De aquí la importancia que aten lo más posible esto. Los dos capítulos principales del trato en amor con Dios son la lectura y la meditación, como les acabo de explicar. Para eso hay dos clases de libros, de lectura y de meditación. El de meditación se necesita al principio, son las andaderas. Los libros de meditación son libros que me dan lectura ya seleccionada para que pronto pueda arder mi alma en Dios. Es el Avancini que les he puesto, es diversos libros que hay ahí. Estos al principio son muy necesarios, después ya menos. Después queda la lectura. Voy leyendo un comentario de la Sagrada Escritura, un libro de estética mística, etc. Y conforme mi alma se impacta, me derramo en deseos de Dios. Eso es la oración. Padre, vamos a hablar ahora de cuánto tiempo y qué materia, qué libros. Primero vamos a ver qué libros. En la dirección espiritual, que queremos ser técnicos en esto, ponemos al dirigido, es esencial que el director espiritual lleve la lectura espiritual del dirigido, si no es una contradicción. Por una parte enseña una cosa y por otra otra lectura. Deshace la lectura lo que enseña el director. Nosotros solemos tener para la lectura estas líneas. Primera, damos libros de esto, porque en la lectura espiritual, como en el comer, no se puede comer garbanzos. La primera semana, garbanzos. Primer plato, garbanzos. Segundo, garbanzos. Y postre, garbanzos. No. Lo mismo en la vida espiritual. No un libro solo. No. Varios. Aunque sí, hasta que se acabe. Entonces solemos poner estos libros. En el nivel ascético-místico. El nivel ascético se llama de una palabra griega askeo, que significa trabajar fuerte los metales. La vida ascética es la vida de trabajar fuerte al hombre, podándolo sin compasión, hasta que hacemos de él un hombre perfecto a imagen de Cristo. Esto se llama ascética en griego. La ascética es la ciencia, lo que hace el herrero con el hierro caliente. Lo mismo en la ascética, el hombre se pone caliente en la oración y entonces lo coge el director espiritual y lo va podando. Bien, pues en la línea ascética mística, para que aprendan a podarse, ponemos como libro clave que hay que leer dos o tres veces y tiene 1800 páginas, Ejercicio de Perfección y Virtudes Cristianas del Padre Alonso Rodríguez. Cuando acaba este libro, que puede tardar bien dos o tres años, porque hay que leerlo dos o tres veces y pausadamente, porque en la vida espiritual no se adelanta leyendo mucho, sino asimilando y rumiando mucho, pasamos a otro de ascética moderno llamado Teología de la Perfección de Royo Marín. Y a continuación pasamos a Evolución Mística de Arintero. Y una vez que se han leído estos tres libros, que se pueden tardar bien cuatro o cinco años, porque son fuertes, pasamos a otros libros según el director ve que está el dirigido, porque tenemos una colección preciosa de libros éxito. Gracias a Dios ya tenemos librerías desde Nueva York a Buenos Aires, para inmediatamente empezar la... Estos libros escogemos de cada mil uno. Porque hoy las librerías están llenas de libros que no valen nada. De 100 libros hay que escoger uno sobre la castidad. Uno de 100, si no me hacen perder un tiempo enorme. Buscamos libros que sean manzana de oro por el contenido. En bandeja de plata, la literatura. Manzana de oro en bandeja de plata. Y de esos, de cada 100 libros, hay el prurito, idea de escribir, se escribe tanta

0: gente incompetente. ¿Cuánta tinta se gasta en vano? Hay que escoger, les digo, entre cosa de 200, 500 libros de una materia, uno que me lo dé todo bien y con el poco tiempo que hay, que me entere a fondo de todo y bien dicho, con garra. Esperamos así hacer un gran servicio. Que todo el que compre en la editorial Testimonio sepa que los libros van a estar escogidos. Ya ven si no se necesita la unión. Tremendamente. Tremendamente. Tremendamente. Porque esto no se puede hacer sin un equipo de personas.
1: Consagración al Inmaculado Corazón de María, de la Sierva de Dios Sor Lucía. A vos, oh Virgen María, Madre de Dios y Madre nuestra, a vuestro corazón inmaculado me consagro en plena entrega de donación al Señor. Tómame bajo tu maternal protección, defiéndeme de los peligros que me rodean. Ayúdame a vencer las tentaciones que me inclinan hacia el mal, a conservar la pureza de mi cuerpo, de mi espíritu y de mi corazón, para ser por ti llevada a Jesús tu Hijo e Hijo de Dios, para con Él ser consagrada sobre el altar y ofrecida al Padre, pequeñita hostia de amor, para eterna alabanza de la Santísima Trinidad, a quien adoro y amo, creo en su amor y espero en su misericordia, cantar contigo, oh María, para siempre, la alabanza de su gloria. Amén.

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1: 7:30 a.m.
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0: Rezo del Santo Rosario. Por la señal de la Santa Cruz, de nuestros enemigos, líbranos, Señor Dios nuestro, en el nombre del Padre, y del Hijo, y del Espíritu Santo. Amén.
1: Señor mío Jesucristo, Dios y hombre verdadero, Creador, Padre y Redentor mío, por ser vos quien sois, bondad infinita, y porque os amo sobre todas las cosas, me pesa de todo corazón de haberos ofendido. También me pesa porque podéis castigarme con las penas del infierno. Ayudado de vuestra divina gracia, propongo firmemente nunca más pecar, confesarme y cumplir la penitencia que me fuere impuesta. Amén.
0: Misterios gloriosos. Primer misterio, la resurrección del Señor. Y he aquí que se produjo un gran terremoto, pues un ángel del Señor descendió del cielo, y acercándose, removió la piedra y se sentó sobre ella. Llenos de miedo, los guardias se aterrorizaron y se quedaron como muertos. El ángel tomó la palabra y dijo a las mujeres: «No temáis vosotras, ya sé que buscáis a Jesús el crucificado. No está aquí, porque ha resucitado como había dicho». Puesto que hemos resucitado con Cristo, debemos buscar y saborear las cosas que son del cielo. Éramos hijos de los hombres y somos ahora hijos de Dios. No seamos pues insensatos, amando la vanidad y buscando la mentira. Quien resucita del pecado disfrutará también de la segunda resurrección gloriosa. La una es medio para la otra. La señal para reconocer si nos hemos levantado con la primera resurrección es ver si gustamos las cosas celestiales. Padre nuestro que estás en el cielo, santificado sea tu nombre, venga a nosotros tu reino, hágase tu voluntad en la tierra como en el cielo.
2: Danos hoy nuestro pan de cada día, perdona nuestras ofensas, como también nosotros perdonamos a los que nos ofenden. No nos dejes caer en la tentación, y líbranos del mal. Amén.
0: Dios te salve, María, llena eres de gracia, el Señor es contigo. Bendita tú eres entre todas las mujeres, y bendito es el fruto de tu vientre, Jesús.
2: Santa María, Madre de Dios, ruega por nosotros, pecadores, ahora y en la hora de nuestra muerte. Amén.
0: Dios te salve, María, llena eres de gracia, el Señor es contigo. Bendita tú eres entre todas las mujeres, y bendito es el fruto de tu vientre, Jesús.
2: Santa María, Madre de Dios, ruega por nosotros, pecadores, ahora y en la hora de nuestra muerte. Amén.
0: Dios te salve, María, llena eres de gracia, el Señor es contigo. Bendita tú eres entre todas las mujeres, y bendito es el fruto de tu vientre, Jesús.
2: Santa María, Madre de Dios, ruega por nosotros, pecadores, ahora y en la hora de nuestra muerte. Amén.
0: Dios te salve, María, llena eres de gracia, el Señor es contigo. Bendita tú eres entre todas las mujeres, y bendito es el fruto de tu vientre, Jesús.
2: Santa María, Madre de Dios, ruega por nosotros, pecadores, ahora y en la hora de nuestra muerte. Amén.
0: Dios te salve, María, llena eres de gracia, el Señor es contigo. Bendita tú eres entre todas las mujeres, y bendito es el fruto de tu vientre, Jesús.
2: Santa María, Madre de Dios, ruega por nosotros, pecadores, ahora y en la hora de nuestra muerte. Amén.
0: Dios te salve, María, llena eres de gracia, el Señor es contigo. Bendita tú eres entre todas las mujeres, y bendito es el fruto de tu vientre, Jesús.
2: Santa María, Madre de Dios, ruega por nosotros, pecadores, ahora y en la hora de nuestra muerte. Amén.
0: Dios te salve, María, llena eres de gracia, el Señor es contigo. Bendita tú eres entre todas las mujeres, y bendito es el fruto de tu vientre, Jesús.
2: Santa María, Madre de Dios, ruega por nosotros, pecadores, ahora y en la hora de nuestra muerte. Amén.
0: Dios te salve, María, llena eres de gracia, el Señor es contigo. Bendita tú eres entre todas las mujeres, y bendito es el fruto de tu vientre, Jesús.
2: Santa María, Madre de Dios, ruega por nosotros, pecadores, ahora y en la hora de nuestra muerte. Amén.
0: Dios te salve, María, llena eres de gracia, el Señor es contigo. Bendita tú eres entre todas las mujeres, y bendito es el fruto de tu vientre, Jesús.
2: Santa María, Madre de Dios, ruega por nosotros, pecadores, ahora y en la hora de nuestra muerte. Amén.
0: Dios te salve, María, llena eres de gracia, el Señor es contigo. Bendita tú eres entre todas las mujeres, y bendito es el fruto de tu vientre, Jesús.
2: Santa María, Madre de Dios, ruega por nosotros, pecadores, ahora y en la hora de nuestra muerte. Amén.
0: Gloria al Padre, y al Hijo, y al Espíritu Santo,
2: como era en el principio, ahora y siempre, por los siglos de los siglos. Amén.
1: María, Madre de Gracia, Madre de Piedad y Misericordia, defiéndenos del enemigo y ampáranos, ahora y en la hora de nuestra muerte. Amén. Oh Jesús mío, perdonad nuestros pecados, librarnos del fuego del infierno, llevad al cielo a todas las almas, especialmente a las más necesitadas de vuestra misericordia.
0: Segundo misterio, la ascensión del Señor. Los sacó hasta cerca de Betania, y levantando sus manos, los bendijo. Y sucedió que mientras los bendecía, se alejó de ellos y se elevaba al cielo. Y ellos le adoraron y regresaron a Jerusalén con gran gozo. Tú, Señor, que te elevas hasta lo alto de los cielos y eres rico en misericordia, dígnate mirar a los desvalidos y pobres de la tierra. Jesús sube a los cielos para preparar nuestro lugar. Mas no esperemos que el camino de esta vida sea de rosas y triunfos. Será de espinas y cruz, pero con alegría y amor, como el Padre quiso para su Hijo Jesucristo.
2: Padre nuestro que estás en el cielo, santificado sea tu nombre. Venga a nosotros tu reino, hágase tu voluntad en la tierra como en el cielo.
0: Danos hoy nuestro pan de cada día, perdona nuestras ofensas como también nosotros perdonamos a los que nos ofenden. No nos dejes caer en la tentación y líbranos del mal. Amén.
2: Dios te salve María, llena eres de gracia, el Señor es contigo. Bendita tú eres entre todas las mujeres, y bendito es el fruto de tu vientre, Jesús.
0: Santa María, Madre de Dios, ruega por nosotros, pecadores, ahora y en la hora de nuestra muerte. Amén.
2: Dios te salve, María, llena eres de gracia, el Señor es contigo. Bendita tú eres entre todas las mujeres, y bendito es el fruto de tu vientre, Jesús.
0: Santa María, Madre de Dios, ruega por nosotros, pecadores, ahora y en la hora de nuestra muerte. Amén.
2: Dios te salve María, llena eres de gracia, el Señor es contigo. Bendita tú eres entre todas las mujeres, y bendito es el fruto de tu vientre, Jesús.
0: Santa María, Madre de Dios, ruega por nosotros pecadores, ahora y en la hora de nuestra muerte. Amén.
2: Dios te salve María, llena eres de gracia, el Señor es contigo. Bendita tú eres entre todas las mujeres, y bendito es el fruto de tu vientre, Jesús.
0: Santa María, Madre de Dios, ruega por nosotros, pecadores, ahora y en la hora de nuestra muerte. Amén.
2: Dios te salve, María, llena eres de gracia, el Señor es contigo. Bendita tú eres entre todas las mujeres, y bendito es el fruto de tu vientre, Jesús.
0: Santa María, Madre de Dios, ruega por nosotros, pecadores, ahora y en la hora de nuestra muerte. Amén.
2: Dios te salve María, llena eres de gracia, el Señor es contigo. Bendita tú eres entre todas las mujeres, y bendito es el fruto de tu vientre, Jesús.
0: Santa María, Madre de Dios, ruega por nosotros pecadores, ahora y en la hora de nuestra muerte. Amén.
2: Dios te salve María, llena eres de gracia, el Señor es contigo. Bendita tú eres entre todas las mujeres, y bendito es el fruto de tu vientre, Jesús.
0: Santa María, Madre de Dios, ruega por nosotros, pecadores, ahora y en la hora de nuestra muerte. Amén.
2: Dios te salve María, llena eres de gracia, el Señor es contigo. Bendita tú eres entre todas las mujeres, y bendito es el fruto de tu vientre, Jesús.
0: Santa María, Madre de Dios, ruega por nosotros, pecadores, ahora y en la hora de nuestra muerte. Amén.
2: Dios te salve María, llena eres de gracia, el Señor es contigo. Bendita tú eres entre todas las mujeres, y bendito es el fruto de tu vientre, Jesús.
0: Santa María, Madre de Dios, ruega por nosotros, pecadores, ahora y en la hora de nuestra muerte. Amén.
2: Dios te salve María, llena eres de gracia, el Señor es contigo. Bendita tú eres entre todas las mujeres, y bendito es el fruto de tu vientre, Jesús.
0: Gloria, Santa María, Madre de Dios, ruega por nosotros, pecadores, ahora y en la hora de nuestra muerte. Amén.
2: Gloria al Padre, y al Hijo, y al Espíritu Santo.
0: Como era en el principio, ahora y siempre, por los siglos de los siglos. Amén.
1: María, Madre de gracia, Madre de piedad y misericordia, defiéndenos del enemigo y ampáranos, ahora y en la hora de nuestra muerte. Amén. Oh Jesús mío, perdonad nuestros pecados, librarnos del fuego del infierno, llevad al cielo a todas las almas, especialmente a las más necesitadas de vuestra misericordia.
0: Tercer misterio: la venida del Espíritu Santo sobre María Santísima y el Colegio Apostólico.

0: Al cumplirse el día de Pentecostés, estaban los discípulos juntos en un lugar y se produjo de repente un ruido venido del cielo, como de un viento impetuoso, que llenó toda la casa donde se encontraban. Aparecieron unas lenguas de fuego que se posaron sobre cada uno de ellos, quedando todos llenos del Espíritu Santo. Y comenzaron a hablar en lenguas extranjeras, según el Espíritu Santo les inspiraba. No vendrá el Espíritu Santo a ti si no tienes hambre de Él, si no tienes deseos de Él. No te canses de desearlo, aunque te parezca que lo esperas y no viene, aunque te parezca que lo llamas y no responde. Persevera siempre en el deseo y no te fallará. Encerrémonos con María y los apóstoles en el cenáculo para recibir también nosotros nuestra lengua de fuego. Ella nos hará cristianos más fervorosos, valientes apóstoles del Evangelio. Padre nuestro que estás en el cielo, santificado sea tu nombre. Venga a nosotros tu reino. Hágase tu voluntad en la tierra como en el cielo.
1: Danos hoy nuestro pan de cada día. Perdona nuestras ofensas, como también nosotros perdonamos a los que nos ofenden. No nos dejes caer en la tentación y líbranos del mal. Amén.
0: Dios te salve, María. Llena eres de gracia. El Señor es contigo. Bendita tú eres entre todas las mujeres, y bendito es el fruto de tu vientre, Jesús.
1: Santa María, Madre de Dios, ruega por nosotros, pecadores, ahora y en la hora de nuestra muerte. Amén.
0: Dios te salve, María, llena eres de gracia, el Señor es contigo. Bendita tú eres entre todas las mujeres, y bendito es el fruto de tu vientre, Jesús.
1: Santa María, Madre de Dios, ruega por nosotros, pecadores, ahora y en la hora de nuestra muerte. Amén.
0: Dios te salve, María, llena eres de gracia, el Señor es contigo. Bendita tú eres entre todas las mujeres, y bendito es el fruto de tu vientre, Jesús.
1: Santa María, Madre de Dios, ruega por nosotros, pecadores, ahora y en la hora de nuestra muerte. Amén.
0: Dios te salve, María, llena eres de gracia, el Señor es contigo. Bendita tú eres entre todas las mujeres, y bendito es el fruto de tu vientre, Jesús.
1: Santa María, Madre de Dios, ruega por nosotros, pecadores, ahora y en la hora de nuestra muerte. Amén.
0: Dios te salve, María, llena eres de gracia, el Señor es contigo. Bendita tú eres entre todas las mujeres, y bendito es el fruto de tu vientre, Jesús.
1: Santa María, Madre de Dios, ruega por nosotros, pecadores, ahora y en la hora de nuestra muerte. Amén.
0: Dios te salve, María, llena eres de gracia, el Señor es contigo. Bendita tú eres entre todas las mujeres, y bendito es el fruto de tu vientre, Jesús.
1: Santa María, Madre de Dios, ruega por nosotros, pecadores, ahora y en la hora de nuestra muerte. Amén.
0: Dios te salve, María, llena eres de gracia, el Señor es contigo. Bendita tú eres entre todas las mujeres, y bendito es el fruto de tu vientre, Jesús.
1: Santa María, Madre de Dios, ruega por nosotros, pecadores, ahora y en la hora de nuestra muerte. Amén.
0: Dios te salve, María, llena eres de gracia, el Señor es contigo. Bendita tú eres entre todas las mujeres, y bendito es el fruto de tu vientre, Jesús.
1: Santa María, Madre de Dios, ruega por nosotros, pecadores, ahora y en la hora de nuestra muerte. Amén.
0: Dios te salve, María, llena eres de gracia, el Señor es contigo. Bendita tú eres entre todas las mujeres, y bendito es el fruto de tu vientre, Jesús.
1: Santa María, Madre de Dios, ruega por nosotros, pecadores, ahora y en la hora de nuestra muerte. Amén.
0: Dios te salve, María, llena eres de gracia, el Señor es contigo. Bendita tú eres entre todas las mujeres, y bendito es el fruto de tu vientre, Jesús.
1: Santa María, Madre de Dios, ruega por nosotros, pecadores, ahora y en la hora de nuestra muerte. Amén.
0: Gloria al Padre, y al Hijo, y al Espíritu Santo,
1: como era en el principio, ahora y siempre, por los siglos de los siglos. Amén.
0: María, Madre de Gracia, Madre de Piedad y Misericordia, defiéndenos del enemigo y ampáranos, ahora y en la hora de nuestra muerte. Amén. Oh Jesús mío, perdonad nuestros pecados, librarnos del fuego del infierno, llevad al cielo a todas las almas, especialmente a las más necesitadas de vuestra misericordia. Cuarto misterio, la asunción de Nuestra Señora en cuerpo y alma al cielo. ¿Quién es esta que sube del desierto, apoyada sobre su amado, como columna de humo aromático, como aroma de incienso y mirra? Desbordo de gozo en el Señor y me alegro en Dios mi Salvador, porque me ha vestido un traje de gala y me ha envuelto en un manto de triunfo, como novia que se adorna con sus joyas. Si Cristo, justo juez, reparte los premios con arreglo a las obras de cada uno, justo es que María, su madre, recibiera un don inefable y gloria que excede toda comparación. Tal fue su entrada corporal en el cielo para estar a la diestra de Dios. Me gozo, madre mía, con vuestro gozo y me alegro con vuestra gloria. Alcanzadme gracia eficaz para venir un día a glorificar con vos a mi Jesús en el cielo, después de haberlo glorificado con mis buenas obras aquí en la tierra.
1: Padre nuestro que estás en el cielo, santificado sea tu nombre, venga a nosotros tu reino, hágase tu voluntad en la tierra como en el cielo.
0: Danos hoy nuestro pan de cada día, perdona nuestras ofensas, como también nosotros perdonamos a los que nos ofenden. No nos dejes caer en la tentación y líbranos del mal. Amén.
1: Dios te salve María, venga a nosotros tu reino, hágase tu voluntad en la tierra como en el cielo.
0: Danos hoy nuestro pan de cada día, perdona nuestras ofensas, como también nosotros perdonamos a los que nos ofenden. No nos dejes caer en la tentación y líbranos del mal. Amén.
1: Dios te salve María, llena eres de gracia, el Señor es contigo. Bendita tú eres entre todas las mujeres y bendito es el fruto de tu vientre, Jesús.
0: Santa María, Madre de Dios, ruega por nosotros pecadores, ahora y en la hora de nuestra muerte. Amén.
1: Dios te salve María, llena eres de gracia, el Señor es contigo. Bendita tú eres entre todas las mujeres, y bendito es el fruto de tu vientre, Jesús.
0: Santa María, Madre de Dios, ruega por nosotros, pecadores, ahora y en la hora de nuestra muerte. Amén.
1: Dios te salve, María, llena eres de gracia, el Señor es contigo. Bendita tú eres entre todas las mujeres, y bendito es el fruto de tu vientre, Jesús.
0: Santa María, Madre de Dios, ruega por nosotros, pecadores, ahora y en la hora de nuestra muerte. Amén.
1: Dios te salve María, llena eres de gracia, el Señor es contigo. Bendita tú eres entre todas las mujeres, y bendito es el fruto de tu vientre, Jesús.
0: Santa María, Madre de Dios, ruega por nosotros pecadores, ahora y en la hora de nuestra muerte. Amén.
1: Dios te salve María, llena eres de gracia, el Señor es contigo. Bendita tú eres entre todas las mujeres, y bendito es el fruto de tu vientre, Jesús.
0: Santa María, Madre de Dios, ruega por nosotros, pecadores, ahora y en la hora de nuestra muerte. Amén.
1: Dios te salve, María, llena eres de gracia, el Señor es contigo. Bendita tú eres entre todas las mujeres, y bendito es el fruto de tu vientre, Jesús.
0: Santa María, Madre de Dios, ruega por nosotros, pecadores, ahora y en la hora de nuestra muerte. Amén.
1: Dios te salve María, llena eres de gracia, el Señor es contigo. Bendita tú eres entre todas las mujeres, y bendito es el fruto de tu vientre, Jesús.
0: Santa María, Madre de Dios, ruega por nosotros pecadores, ahora y en la hora de nuestra muerte. Amén.
1: Dios te salve María, llena eres de gracia, el Señor es contigo. Bendita tú eres entre todas las mujeres, y bendito es el fruto de tu vientre, Jesús.
0: Santa María, Madre de Dios, ruega por nosotros, pecadores, ahora y en la hora de nuestra muerte. Amén.
1: Dios te salve María, llena eres de gracia, el Señor es contigo. Bendita tú eres entre todas las mujeres, y bendito es el fruto de tu vientre, Jesús.
0: Santa María, Madre de Dios, ruega por nosotros, pecadores, ahora y en la hora de nuestra muerte. Amén.
1: Dios te salve María, llena eres de gracia, el Señor es contigo. Bendita tú eres entre todas las mujeres, y bendito es el fruto de tu vientre, Jesús.
0: Gloria, Santa María, Madre de Dios, ruega por nosotros, pecadores, ahora y en la hora de nuestra muerte. Amén.
1: Gloria al Padre, y al Hijo, y al Espíritu Santo.
0: Como era en el principio, ahora y siempre, por los siglos de los siglos. Amén. María, Madre de gracia, Madre de piedad y misericordia, defiéndenos del enemigo y ampáranos, ahora y en la hora de nuestra muerte. Amén. Oh Jesús mío, perdonad nuestros pecados, librarnos del fuego del infierno, llevad al cielo a todas las almas, especialmente a las más necesitadas de vuestra misericordia. Quinto misterio: la coronación de la Santísima Virgen María como Reina y Señora de todo lo creado. En ese momento se abrió en el cielo el santuario de Dios. Dentro del santuario uno podía ver el arca de la alianza de Dios. Apareció en el cielo una mujer vestida de sol, la luna bajo sus pies y una corona de 12 estrellas sobre su cabeza. Dios Hijo

0: ha comunicado a su madre todo lo que él adquirió durante su vida y su muerte. La hizo tesorera de todo lo que su padre le entregó en herencia. Dios Todopoderoso, que nos has dado como madre y como reina a la madre de tu unigénito, concédenos que, protegidos por su intercesión, alcancemos la gloria de tu Hijo en el reino de los cielos. Padre nuestro que estás en el cielo, santificado sea tu nombre, venga a nosotros tu reino, hágase tu voluntad en la tierra como en el cielo.
1: Danos hoy nuestro pan de cada día, perdona nuestras ofensas, como también nosotros perdonamos a los que nos ofenden. No nos dejes caer en la tentación y líbranos del mal. Amén.
0: Dios te salve María, llena eres de gracia, el Señor es contigo. Bendita tú eres entre todas las mujeres, y bendito es el fruto de tu vientre, Jesús.
1: Santa María, Madre de Dios, ruega por nosotros pecadores, ahora y en la hora de nuestra muerte. Amén.
0: Dios te salve, María, llena eres de gracia, el Señor es contigo. Bendita tú eres entre todas las mujeres, y bendito es el fruto de tu vientre, Jesús.
1: Santa María, Madre de Dios, ruega por nosotros pecadores, ahora y en la hora de nuestra muerte. Amén.
0: Dios te salve, María, llena eres de gracia, el Señor es contigo. Bendita tú eres entre todas las mujeres, y bendito es el fruto de tu vientre, Jesús.
1: Santa María, Madre de Dios, ruega por nosotros pecadores, ahora y en la hora de nuestra muerte. Amén.
0: Dios te salve, María, llena eres de gracia, el Señor es contigo. Bendita tú eres entre todas las mujeres, y bendito es el fruto de tu vientre, Jesús.
1: Santa María, Madre de Dios, ruega por nosotros pecadores, ahora y en la hora de nuestra muerte. Amén.
0: Dios te salve, María, llena eres de gracia, el Señor es contigo. Bendita tú eres entre todas las mujeres, y bendito es el fruto de tu vientre, Jesús.
1: Santa María, Madre de Dios, ruega por nosotros pecadores, ahora y en la hora de nuestra muerte. Amén.
0: Dios te salve, María, llena eres de gracia, el Señor es contigo. Bendita tú eres entre todas las mujeres, y bendito es el fruto de tu vientre, Jesús.
1: Santa María, Madre de Dios, ruega por nosotros pecadores, ahora y en la hora de nuestra muerte. Amén.
0: Dios te salve, María, llena eres de gracia, el Señor es contigo. Bendita tú eres entre todas las mujeres, y bendito es el fruto de tu vientre, Jesús.
1: Santa María, Madre de Dios, ruega por nosotros pecadores, ahora y en la hora de nuestra muerte. Amén.
0: Dios te salve, María, llena eres de gracia, el Señor es contigo. Bendita tú eres entre todas las mujeres, y bendito es el fruto de tu vientre, Jesús.
1: Santa María, Madre de Dios, ruega por nosotros pecadores, ahora y en la hora de nuestra muerte. Amén.
0: Dios te salve, María, llena eres de gracia, el Señor es contigo. Bendita tú eres entre todas las mujeres, y bendito es el fruto de tu vientre, Jesús.
1: Santa María, Madre de Dios, ruega por nosotros pecadores, ahora y en la hora de nuestra muerte. Amén.
0: Dios te salve, María, llena eres de gracia, el Señor es contigo. Bendita tú eres entre todas las mujeres, y bendito es el fruto de tu vientre, Jesús.
1: Santa María, Madre de Dios, ruega por nosotros pecadores, ahora y en la hora de nuestra muerte. Amén.
0: Gloria al Padre, y al Hijo, y al Espíritu Santo.
1: Como era en el principio, ahora y siempre, por los siglos de los siglos. Amén.
2: María, Madre de Gracia, Madre de Piedad y Misericordia, defiéndenos del enemigo y ampáranos, ahora y en la hora de nuestra muerte. Amén. Oh Jesús mío, perdonad nuestros pecados, librarnos del fuego del infierno, llevad al cielo a todas las almas, especialmente a las más necesitadas de vuestra misericordia.
0: Letanías lauretanas. Señor, ten piedad.
1: Señor, ten piedad.
0: Cristo, ten piedad.
1: Cristo, ten piedad.
0: Señor, ten piedad.
1: Señor, ten piedad.
0: Cristo, óyenos.
1: Cristo, óyenos.
0: Cristo, escúchanos.
1: Cristo, escúchanos.
0: Dios Padre Celestial,
1: ten misericordia de nosotros.
0: Dios Hijo Redentor del mundo,
1: ten misericordia de nosotros.
0: Dios Espíritu Santo,
1: ten misericordia de nosotros.
0: Trinidad Santa, un solo Dios,
1: ten misericordia de nosotros.
0: Santa María,
1: ruega por nosotros.
0: Santa Madre de Dios,
1: ruega por nosotros.
0: Santa Virgen de las Vírgenes,
1: ruega por nosotros.
0: Madre de Cristo,
1: ruega por nosotros.
0: Madre de la Iglesia,
1: ruega por nosotros.
0: Madre de la Divina Gracia,
1: ruega por nosotros.
0: Madre Purísima,
1: ruega por nosotros.
0: Madre Castísima,
1: ruega por nosotros.
0: Madre Intacta,
1: ruega por nosotros.
0: Madre Incorrupta,
1: ruega por nosotros.
0: Madre Inmaculada,
1: ruega por nosotros.
0: Madre amable,
1: ruega por nosotros.
0: Madre admirable,
1: ruega por nosotros.
0: Madre del buen consejo,
1: ruega por nosotros.
0: Madre del Creador,
1: ruega por nosotros.
0: Madre del Salvador,
1: ruega por nosotros.
0: Virgen prudentísima,
1: ruega por nosotros.
0: Virgen digna de veneración,
1: ruega por nosotros.
0: Virgen digna de alabanza,
1: ruega por nosotros.
0: Virgen poderosa,
1: ruega por nosotros.
0: Virgen clemente,
1: ruega por nosotros.
0: Virgen fiel,
1: ruega por nosotros.
0: Espejo de justicia,
1: ruega por nosotros.
0: Trono de la sabiduría,
1: ruega por nosotros.
0: Causa de nuestra alegría,
1: ruega por nosotros.
0: Vaso espiritual,
1: ruega por nosotros.
0: Vaso digno de honor,
1: ruega por nosotros.
0: Vaso insigne de devoción,
1: ruega por nosotros.
0: Rosa mística,
1: ruega por nosotros.
0: Torre de David,
1: ruega por nosotros.
0: Torre de marfil,
1: ruega por nosotros.
0: Casa de oro,
1: ruega por nosotros.
0: Arca de la Alianza,
1: ruega por nosotros.
0: Puerta del cielo,
1: ruega por nosotros.
0: Estrella de la mañana,
1: ruega por nosotros.
0: Salud de los enfermos,
1: ruega por nosotros.
0: Refugio de los pecadores,
1: ruega por nosotros.
0: Consoladora de los afligidos,
1: ruega por nosotros.
0: Auxilio de los cristianos,
1: ruega por nosotros.
0: Reina de los ángeles,
1: ruega por nosotros.
0: Reina de los patriarcas,
1: ruega por nosotros.
0: Reina de los profetas,
1: ruega por nosotros.
0: Reina de los apóstoles,
1: ruega por nosotros.
0: Reina de los mártires,
1: ruega por nosotros.
0: Reina de los confesores,
1: ruega por nosotros.
0: Reina de las vírgenes,
1: ruega por nosotros.
0: Reina de todos los santos,
1: ruega por nosotros.
0: Reina concebida sin pecado original,
1: ruega por nosotros.
0: Reina asunta al cielo,
1: ruega por nosotros.
0: Reina del Santísimo Rosario,
1: ruega por nosotros.
0: Reina de la familia,
1: ruega por nosotros.
0: Reina de la paz,
1: ruega por nosotros.
0: Mediadora maternal de todas las gracias,
1: ruega por nosotros.
0: Nuestra Señora del Encuentro con Dios,
1: ruega por nosotros.
0: Cordero de Dios que quita los pecados del mundo,
1: perdónanos, Señor.
0: Cordero de Dios que quita los pecados del mundo,
1: escúchanos, Señor.
0: Cordero de Dios que quita los pecados del mundo,
1: ten misericordia de nosotros.
0: Ruega por nosotros, Santa Madre de Dios,
1: para que seamos dignos de alcanzar las promesas de nuestro Señor Jesucristo.
0: Oremos. Te rogamos, Señor y Dios nuestro, que concedas a nosotros, tus siervos, gozar de perpetua salud de alma y cuerpo, y por la gloriosa intercesión de la bienaventurada siempre Virgen María, ser librados de la tristeza presente y disfrutar de la eterna alegría. Por Cristo nuestro Señor.
1: Amén.
0: Por las intenciones del Sumo Pontífice para ganar las indulgencias concedidas. Padre nuestro que estás en el cielo, santificado sea tu nombre, venga a nosotros tu reino, hágase tu voluntad en la tierra como en el cielo.
1: Danos hoy nuestro pan de cada día, perdona nuestras ofensas, como también nosotros perdonamos a los que nos ofenden. No nos dejes caer en la tentación y líbranos del mal. Amén.
0: Dios te salve María, llena eres de gracia, el Señor es contigo. Bendita tú eres entre todas las mujeres, y bendito es el fruto de tu vientre, Jesús.
1: Santa María, Madre de Dios, ruega por nosotros pecadores, ahora y en la hora de nuestra muerte. Amén.
0: Gloria al Padre, y al Hijo, y al Espíritu Santo,
1: como era en el principio, ahora y siempre, por los siglos de los siglos. Amén.
0: Por las benditas almas del purgatorio. Padre nuestro que estás en el cielo, santificado sea tu nombre, venga a nosotros tu reino, hágase tu voluntad en la tierra como en el cielo.
1: Danos hoy nuestro pan de cada día, perdona nuestras ofensas, como también nosotros perdonamos a los que nos ofenden. No nos dejes caer en la tentación y líbranos del mal. Amén.
0: Dios te salve, María, llena eres de gracia, el Señor es contigo. Bendita tú eres entre todas las mujeres, y bendito es el fruto de tu vientre, Jesús.
1: Santa María, Madre de Dios, ruega por nosotros, pecadores, ahora y en la hora de nuestra muerte. Amén.
0: Gloria al Padre, y al Hijo, y al Espíritu Santo,
1: como era en el principio, ahora y siempre, por los siglos de los siglos. Amén.
0: Por nuestras intenciones. Padre nuestro que estás en el cielo, santificado sea tu nombre. Venga a nosotros tu reino. Hágase tu voluntad en la tierra como en el cielo.
1: Danos hoy nuestro pan de cada día. Perdona nuestras ofensas, como también nosotros perdonamos a los que nos ofenden. No nos dejes caer en la tentación y líbranos del mal. Amén.
0: Dios te salve, María, llena eres de gracia, el Señor es contigo. Bendita tú eres entre todas las mujeres, y bendito es el fruto de tu vientre, Jesús.
1: Santa María, Madre de Dios, ruega por nosotros, pecadores, ahora y en la hora de nuestra muerte. Amén.
0: Gloria al Padre, y al Hijo, y al Espíritu Santo,
1: como era en el principio, ahora y siempre, por los siglos de los siglos. Amén.
0: Un credo al Sagrado Corazón de Jesús.
2: Creo en Dios Padre Todopoderoso, Creador del cielo y de la tierra. Creo en Jesucristo, su único Hijo, nuestro Señor, que fue concebido por obra y gracia del Espíritu Santo. Nació de Santa María Virgen, padeció bajo el poder de Poncio Pilato, fue crucificado, muerto y sepultado, descendió a los infiernos, al tercer día resucitó de entre los muertos, subió a los cielos y está sentado a la derecha de Dios Padre Todopoderoso. Desde allí ha de venir a juzgar a los vivos y a los muertos. Creo en el Espíritu Santo, la Santa Iglesia Católica, la comunión de los santos, el perdón de los pecados, la resurrección de la carne y la vida eterna. Amén.
0: Una salve al Inmaculado Corazón de María.
2: Dios te salve, Reina y Madre de Misericordia, vida, dulzura y esperanza nuestra. Dios te salve. A ti llamamos los desterrados hijos de Eva. A ti suspiramos gimiendo y llorando en este valle de lágrimas. Ea pues, Señora abogada nuestra, vuelve a nosotros esos tus ojos misericordiosos, y después de este destierro, muéstranos a Jesús, fruto bendito de tu vientre. Oh clementísima, oh piadosa, oh dulce siempre Virgen María, ruega por nosotros, Santa Madre de Dios, para que seamos dignos de alcanzar las promesas de nuestro Señor Jesucristo. Amén.
0: Ave María Purísima,
1: sin pecado concebida.

Examen de conciencia. Vamos a tener a continuación un rato de reflexión ante el Señor para que examines tu conciencia y puedas buscar y hacer realidad ese anhelo de corregirte para llegar a ser santo. Este examen consta de 5 puntos. Te invito a que vayas examinando tu conciencia siguiendo estos puntos que te vamos a indicar. En primer lugar, dale gracias a Dios. Primero por el don de tu vida, por existir. Dale gracias por el don de la fe, por haberte salvado con su muerte en la cruz.

Dale gracias a tu Padre Dios por todos los beneficios que te ha concedido con tanta generosidad en el día de hoy, tanto materiales, salud, trabajo, como espirituales, el don de conocerle a Él. Y dale gracias también por las cruces de cada día que te ayudan a unirte a Jesús.

Ahora pídele a Jesús luz. Señor, que vea. Dame sabiduría para ver en qué te he fallado hoy. Dame tu propia luz para que reconozca cosas que por mí mismo no sé ver.

Pídele también a Jesús valentía. Pídele su gracia para que odies el mal, para que no seas amigo de ningún pecado, para que tus debilidades no te hagan apartarte de Él. Pídele la valentía para decir no a todo lo que Él no ama, todo lo que te puede separar de Él.

Después de haber orado a Dios, después de haberle agradecido todo lo que te da con tanto amor, y después de haberle pedido esta luz y esta valentía, llega el momento de que examines tu conciencia. Vamos a repasar mentalmente todo este día. También podemos repasar la vida pasada, lo que has hecho en años anteriores, y piensa con serenidad, pero con sinceridad, en los momentos en que quizás has ofendido a tu Padre Dios.

puede ayudarte a pensar si has fallado concretamente en alguno de los mandamientos de la ley de Dios. Puedes ir repasándolos mentalmente. Primero, el más grande de ellos, del que muchas veces no nos confesamos: el pecado de no amar a Dios sobre todas las cosas. Puedes recordar, por ejemplo, si no te has avergonzado de Dios ante tus amigos, ante los compañeros de trabajo. ¿Has amado de verdad a Dios sobre todas las cosas?

También puedes, si te ayuda, repasar los pecados capitales. Esas fuerzas negativas que todos tenemos dentro por el pecado original. Y debes ser consciente de que existen esas pasiones malas en ti para poderlas superar. En primer lugar, la pereza.

Otro pecado del que a veces no somos conscientes es el negro pecado de la envidia. ¿Has deseado el mal a alguien porque le va mejor que a ti? ¿O te has enfadado, te has enojado porque las cosas no te salen tan bien como a los demás?

La avaricia. En esto quizás pienses que nunca has pecado de avaricia, pero Dios te ha dado muchos dones. ¿Qué haces con ellos? ¿No te podría reprochar Jesús, quizás, el haber enterrado tus talentos, no ponerlos al servicio de los demás, guardarte para ti todas las cosas y no saber compartir?

También existe el pecado capital de la ira. Este es un pecado muy común que además hace mucho daño a los que nos rodean. Reflexiona en tu manera de ser. ¿No te enfadas demasiado con los demás?

Por último, el más grave de todos los pecados capitales, que es más difícil de cazar, porque se esconde más, es más diabólico, es el pecado de la soberbia. ¿Cuándo somos soberbios? Cuando no obedecemos. Cuando pensamos, yo haría esto si lo hago por mí, pero porque me lo han mandado, no lo haré. Ese tipo de reacción, de rebeldía, es tan contraria a la vida de Jesucristo. También es soberbia el no querer pedir las cosas que necesitas a tu Padre Dios. Piénsalo. Quizás te has desesperado en alguna situación solamente por no abajarte a pedir.

puedes reflexionar también en cómo cumples tus deberes de Estado. Esto toca a la virtud de la justicia. En tu trabajo, en tus obligaciones, en tu estudio, ¿realmente aprovechas el tiempo al máximo? ¿Haces bien todo lo que tienes que hacer? ¿O quizás de una forma un poco superficial, sin acabar bien los detalles, sin puntualidad?

Jesús quiere que seas como Él, que irradies el perfume de Cristo. Pero piensa, ¿cómo ha sido tu actitud, tus gestos, tus palabras, tu amabilidad o tu mal humor?

o por el contrario, rebeldía, irritabilidad. Piensa si has sido generoso o egoísta. Si has quizás hablado de cosas que no debías. Si has criticado a los demás sin motivo o injustamente. Si has faltado a la caridad.

Piensa ahora en tus actitudes ante los problemas sociales, ante las conversaciones que tienes con los demás. ¿Realmente en tus opiniones has sido coherente en todo con tu condición de cristiano?

Bien, después de haber reflexionado en cómo te has comportado en este día con Dios, con los demás, contigo mismo, procura dolerte de tus pecados, de tus faltas. Piensa que a Jesús le duele que no le pidas perdón, porque es tu mejor amigo, tu Padre, tu santificador. Por eso ahora reza conmigo el acto de contrición. Señor mío Jesucristo, Dios y hombre verdadero, Creador, Padre y Redentor mío, por ser vos quien sois bondad infinita y porque os amo sobre todas las cosas, me pesa de todo corazón de haberte ofendido. También me pesa porque podéis castigarme con las penas del infierno. Ayudado de vuestra divina gracia, propongo firmemente nunca más pecar, confesarme y cumplir la penitencia que me fuere impuesta. Amén.

0: Horas litúrgicas. 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
1: Oración para antes del descanso nocturno, completas. Jueves. Dios mío, ven en mi auxilio.
2: Señor, date prisa en socorrerme. Gloria al Padre, y al Hijo, y al Espíritu Santo, como era en el principio, ahora y siempre, por los siglos de los siglos. Amén.
1: Examen de conciencia. Hermanos, llegados al fin de esta jornada que Dios nos ha concedido, reconozcamos humildemente nuestros pecados. Todos examinan en silencio su conciencia.

0: Señor, ten misericordia de nosotros,
1: porque hemos pecado contra ti.
0: Muéstranos, Señor, tu misericordia
1: y danos tu salvación. Dios Todopoderoso, tenga misericordia de nosotros, perdone nuestros pecados y nos lleve a la vida eterna.
0: Himno. Como el niño que no sabe dormirse sin tomar de la mano a su madre, así mi corazón viene a ponerse sobre tus manos al caer la tarde.
1: Como el niño que sabe que alguien vela su sueño de inocencia y esperanza, así descansará mi alma segura, sabiendo que eres tú quien nos aguarda.
0: Tú endulzarás mi última amargura, tú aliviarás el último cansancio, tú cuidarás los sueños de la noche, tú borrarás las huellas de mi llanto.

0: Tú nos darás mañana nuevamente la antorcha de la luz y la alegría, y por las horas que te traigo muertas, tú me darás una mañana viva. Amén.
1: Antífona. Mi carne descansa serena. Dicen los hechos de los apóstoles. Dios resucitó a Jesús rompiendo las ataduras de la muerte. Salmo 15. El Señor es el lote de mi heredad. Protégeme, Dios mío, que me refugio en ti. Yo digo al Señor, tú eres mi bien. Los dioses y señores de la tierra no me satisfacen.
0: Multiplican las estatuas de dioses extraños. No derramaré sus libaciones con mis manos, ni tomaré sus nombres en mis labios.
1: El Señor es el lote de mi heredad y mi copa. Mi suerte está en tu mano. Me ha tocado un lote hermoso. Me encanta mi heredad.
0: Bendeciré al Señor que me aconseja. Hasta de noche me instruye internamente. Tengo siempre presente al Señor. Con Él a mi derecha no vacilaré.
1: Por eso se me alegra el corazón, se gozan mis entrañas y mi carne descansa serena, porque no me entregarás a la muerte ni dejarás a tu fiel conocer la corrupción.
0: Me enseñarás el sendero de la vida, me saciarás de gozo en tu presencia, de alegría perpetua a tu derecha.
1: Gloria al Padre y al Hijo y al Espíritu Santo,
0: como era en el principio, ahora y siempre, por los siglos de los siglos. Amén. Mi carne descansa serena.
1: Lectura de la primera carta del apóstol San Pablo a los Tesalonicenses. Que el mismo Dios de la paz os consagre totalmente, y que todo vuestro espíritu, alma y cuerpo sea custodiado sin reproche hasta la venida de nuestro Señor Jesucristo.

0: responsorio. A tus manos, Señor, encomiendo mi espíritu.
1: A tus manos, Señor, encomiendo mi espíritu.
0: Tú, el Dios leal, nos librarás.
1: Encomiendo mi espíritu.
0: Gloria al Padre, y al Hijo, y al Espíritu Santo.
1: A tus manos, Señor, encomiendo mi espíritu.
0: Cántico evangélico, antífona. Sálvanos, Señor, despiertos, protégenos mientras dormimos, para que velemos con Cristo y descansemos en paz. Nunc dimittis, Cristo, luz de las naciones y gloria de Israel. Ahora, Señor, según tu promesa, puedes dejar a tu siervo irse en paz.
1: Porque mis ojos han visto a tu Salvador, a quien has presentado ante todos los pueblos.
0: Luz para alumbrar a las naciones y gloria de tu pueblo Israel.
1: Gloria al Padre, y al Hijo, y al Espíritu Santo.
0: Como era en el principio, ahora y siempre, por los siglos de los siglos. Amén.
1: Sálvanos, Señor, despiertos, protégenos mientras dormimos, para que velemos con Cristo y descansemos en paz.
0: Oremos. Señor, Dios nuestro, concédenos un descanso tranquilo que restaure nuestras fuerzas, desgastadas ahora por el trabajo del día. Así, fortalecidos con tu ayuda, te serviremos siempre con todo nuestro cuerpo y nuestro espíritu. Por Jesucristo nuestro Señor.
1: Amén.
0: El Señor Todopoderoso nos conceda una noche tranquila y una muerte santa.
1: Amén.
0: Antífona final a la Santísima Virgen María. Madre del Redentor, Virgen fecunda, puerta del cielo siempre abierta, estrella del mar, ven a librar al pueblo que tropieza y quiere levantarse.
1: Ante la admiración de cielo y tierra, engendraste a tu santo Creador y permaneces siempre virgen.
0: Recibe el saludo del ángel Gabriel y ten piedad de nosotros, pecadores.

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1: El Señor esté con ustedes.
2: Y con tu espíritu.
1: Lectura del Santo Evangelio según San Mateo.
2: Gloria a ti, Señor.
1: En aquel tiempo dijo Jesús a sus discípulos: cuando recen, no usen muchas palabras como los gentiles, que se imaginan que por hablar mucho les harán caso. No sean como ellos, pues su Padre que sabe lo que les hace falta antes de que lo pidan. Ustedes oren así: Padre nuestro que estás en el cielo, santificado sea tu nombre. Venga a nosotros tu reino. Hágase tu voluntad en la tierra como en el cielo. Danos hoy nuestro pan de cada día. Perdona nuestras ofensas como también nosotros perdonamos a los que nos ofenden. No nos dejes caer en la tentación y líbranos del mal. Porque si perdonan a los hombres sus ofensas, también a ustedes los perdonará su Padre Celestial. Pero si no perdonan a los hombres, tampoco su Padre perdonará sus ofensas. Palabra del Señor.
2: Gloria a ti, Señor Jesús.
1: Muy queridos hermanos, en nuestro Señor y en nuestra Madre, la Virgen, de labios de Jesús hemos escuchado esta famosísima oración del Padre Nuestro. Todos a una, los santos padres, han comentado esta famosa oración, la mejor oración, porque ha salido de labios del mismísimo Dios. Esta oración es como la enseñanza de un padre que, abriendo su corazón, le dice a su hijo pequeño cómo quiere que le hable. Todo padre, toda madre tiene ese vínculo con su hijo. Y entonces, en ese vínculo íntimo, fíjate, aquí Jesús nos va revelando cuál es la actitud que Dios quiere de nosotros, qué es lo que le hace de alguna manera feliz a Dios de su Hijo. Por eso esta oración es, aquí está el compendio de todo el Evangelio. Aquí podemos encontrar todo lo que necesitamos para nuestra santificación. Esta primera palabra que enseña el Señor: Padre nuestro que estás en el cielo, tiene una aplicación extraordinaria. Lo primero que nos dice: Dios es Padre. Padre. Esta palabrita va a ser novedosa para Israel, aunque ya antes, de alguna manera, Dios es un padre para Israel, lo entiende Israel así, pero aquí de una manera más explícita. Y esto para todos los pueblos, en todos los lenguajes de todas las épocas, es un signo, esta palabra es un signo que es fácil de entender. En toda cultura, en todos los tiempos, todos entendemos intuitivamente ¿qué significa esta palabra? Padre. ¿Quién es un padre para sus hijos? No hay cultura que esto no lo entienda. Por eso aquí está, esta oración es genial. Con esta primera palabra ya nos está diciendo Jesús qué actitud busca de nosotros Dios. ¿Cómo debemos entender a Dios? Nuestro padre Molina decía de esta oración: el Padre, ¿qué es un Padre? Y el Padre en la Trinidad. O sea, Dios Padre, Hijo y Espíritu Santo. El Espíritu Santo tiene una misión. El Hijo tiene otra. El Padre también tiene lo suyo. El Padre es el ingénito, el origen de toda la vida trinitaria. Tanto el Hijo como el Espíritu Santo reciben, y misteriosamente el Padre es por ser el ingénito, es el que no tiene, nadie lo genera en la Trinidad, no depende, en cierto sentido no depende de nadie, es, decía así el Padre, todo Padre tiene esta como tendencia, es el que da. Lo propio del Padre es dar, dar, da origen. Y en ese sentido, todo Padre que vemos en la tierra, todo Padre sobre la tierra, un Padre es que se da a sus hijos, se desvive por ellos, por su bien, por su familia. Y en ese sentido es un solitario, porque no va a recibir, él es la cumbre de la vida de una familia de la Trinidad. Pero ese es su ser, ese es su gozo. Por eso fíjate esto que nos diga aquí Jesús, Dios es nuestro Padre, su gozo es dar. Su gozo es vivir para nosotros. Como dice la Sagrada Escritura, la alegría de Dios es vivir con los hijos de los hombres. Toda la creación es esto, Dios da. ¿Y por qué crea Dios? No porque necesite de la creación, quiere compartir su alegría. Quiere hacer parte de su alegría al hombre, por eso crea el mundo, para que el hombre también se alegre de alguna manera con la alegría que tiene Dios. La segunda creación, esa es la redención. El Padre lo va a decidir también, porque nuevamente quiere hacer al hombre partícipe de esa alegría de la vida trinitaria. Dios es Padre. Por eso esta verdad fundamental para nosotros es básico para una vida de oración, porque aquí Jesús dice, oren así. El cristiano habla con Dios, entiende a Dios, y lo primero que entiende es esto, un Dios que es Padre. Como la misma Sagrada Escritura, eres un Padre que nos rodea, nos rodea constantemente, todo el día. Dios vela por nosotros. Tú me sondeas y me conoces. A donde voy, Dios nos va velando por nosotros. Está presente en nuestra vida. Por eso fíjense cómo el orar cristiano no es decir solo unas palabras. El orar cristiano no solamente es ir a un lugar y entonces rezar y durante todo el día olvidarme de Dios. La oración cristiana, la oración cristiana es todo el día, porque todo el día Dios vela por nosotros, Dios está pendiente de nosotros. Como un niño está en las entrañas de su madre, así depende el cristiano de Dios, y Dios va velando por el hombre. Fíjate, si Dios así vela por nosotros, Dios está siempre, ¿ven?, como un padre, una madre, constantemente puestos los ojos, atendiendo a su niño pequeño. Por eso viene la respuesta del hombre. Si Dios así me cuida, ¿puedo ser indiferente a esta presencia, a esta mirada? ¿Sería digno de mi parte? Como un niño que, si fuese consciente y se da cuenta cómo sus padres velan día y noche por él, por lo menos no debería decir gracias. Aquí viene lo que le enseñan los santos, ese vivir en la presencia de Dios. El orar todo el día. El cristiano ora todo el día, porque todo el día se ve rodeado así de Dios, de todos los bienes que Dios le da. ¿Cómo uno puede orar todos los días? Primero, saber esta verdad. Dios está más íntimo a nosotros que nuestro más ser íntimo. Dios está presente siempre con nosotros. Y nos mira aquí, como ha dicho Jesús, como un padre. Un padre que ama a su hijo. ¿Cómo podemos nosotros agradecerle? Orando. Sabiendo que Dios está junto a nosotros procurando obrar lo que le agrada. Por eso pidiéndole su ayuda. También arrepintiéndonos si cometemos alguna falta. No temer de pedirle perdón. Vivir, procurar vivir en su gracia siempre. Pidámosle, queridos hermanos, a la Santísima Virgen, en vivir siempre en la presencia de Dios. Dios nos mira como un padre, aquí lo ha dicho Jesús. Por eso esto es de una gran ayuda para nosotros. Incluso cuando tengamos tentaciones fuertes, cuánto nos ayuda a saber que muchas cosas malas no las haríamos delante de una persona a quien apreciamos. Si mamá estuviese aquí, ¿haría esto malo? No. Pues fíjate, hay unos ojos mucho más buenos, mucho más puros. Son los de Dios tu Padre que te ven. ¿Cuánto nos ayuda? Y también Dios nos ve en todo momento. Por eso Dios también visita el corazón del hombre, quien lo consuela también durante el día. ¿Cuántos santos que han vivido así en la presencia de Dios han experimentado esta alegría de saberse hijos de Dios? Dios les visita. En eso Santa Teresita tiene muchas experiencias, como a lo largo del día ella experimenta cómo Dios le quiere, le consuela por medio de la oración. Pidámosle pues también a los santos vivir en la presencia de Dios.

Oraciones de la noche. Tú, si estás en gracia, eres templo de Dios. Por tanto, también lo es tu habitación. Es lógico que junto a tu cama tengas alguna imagen de Cristo, de la Virgen. No has de acostarte tranquilo si en tu habitación tienes, por el contrario, fotografías o cuadros que sean una tentación para tu castidad. Antes de dormirte, puedes decir alguna jaculatoria, por ejemplo, como me echo en esta cama, me echaré en la sepultura. Ampárame en la hora de mi muerte, Virgen pura. Jesús, José y María, os doy el corazón y el alma mía. Jesús, José y María, asistidme en mi última agonía. Jesús, José y María, con vos descanse en paz el alma mía.

También es bueno en esta hora de la noche, antes de retirarte, hacer un breve examen de conciencia. Ya lo hemos presentado en otro momento de la programación. Un momento en el que tu alma en silencio ante Dios vuelva a revivir este día. ¿Cómo lo he empleado? ¿He puesto en práctica aquel propósito que me había propuesto de ser mejor? ¿De tratar mejor a tal persona? ¿De hacer mi trabajo con perfección? ¿De evitar tal mala costumbre? Después de este examen de conciencia detenido, que también puedo apuntar para ir comparando los resultados y mejorar cada día, hablarlo después con el director espiritual, conviene siempre rezar de corazón el acto de contrición. Nunca sabemos si vamos a amanecer al día siguiente. Es bueno siempre que nos acostamos, como dice la Sagrada Escritura, no dejes entrar en tu alma por un resquicio al diablo. Nunca. Por eso vamos a terminar la jornada pidiendo perdón con toda sencillez filial a nuestro Dios. Señor mío Jesucristo, Dios y hombre verdadero, Creador, Padre y Redentor mío, por ser vos quien sois bondad infinita y porque os amo sobre todas las cosas, me pesa de todo corazón haberos ofendido. Propongo firmemente nunca más pecar, confesarme, cumplir la penitencia que me sea impuesta y apartarme de todas las ocasiones de ofenderos. Os ofrezco mi vida, obras y sufrimientos en satisfacción de todos mis pecados, que os suplico y confío en vuestra misericordia infinita, me los perdonéis por los méritos de vuestra preciosísima sangre, pasión y muerte, y la intercesión de la Santísima Virgen María, y me deis gracias para enmendarme y para perseverar en vuestro santo servicio hasta el fin de mi vida. Así sea.

Además del examen de conciencia, del acto de contrición, antes de acostarte, reza las oraciones que más te agraden. Aparte del Padre Nuestro, del Ave María y Gloria, por ejemplo, estos extractos de los Salmos. Bendice, alma mía, al Señor, y no olvides ninguno de sus favores. El Señor perdona todos tus pecados. Él es compasivo y misericordioso, lento a la ira y rico en clemencia. No está siempre acusando, ni guarda rencor perpetuo. No nos trata como merecen nuestros pecados, ni nos paga según nuestras culpas. Tan lejos como está el cielo de la tierra, tan lejos como está el este del oeste, así aleja de nosotros nuestras culpas. El Señor es bueno y compasivo, tan bueno para los que le aman como un padre para con sus hijos.

Antes que se acabe el día, Creador de todas las cosas, te pedimos por tu gran misericordia que nos guardes esta noche. Aparta bien lejos de nosotros todos los malos sueños. Sujeta a Satanás, nuestro enemigo, y guárdanos de todo pecado. Padre, vela por nosotros. Jesucristo, bendícenos. Espíritu Santo, quédate con nosotros. Sálvanos, Señor, despiertos. Protégenos mientras dormimos, para que despertemos con Cristo y descansemos en paz.

Dígnate, Señor, guardarnos sin pecado esta noche. Ten piedad de nosotros. Venga sobre nosotros tu misericordia, conforme a la esperanza que tenemos puesta en ti. En ti, Señor, he esperado. No seré jamás defraudado. Señor, oye mi oración y llegue a ti mi clamor. Amén. Te suplicamos, Señor, que vengas a esta habitación y apartes de ella al demonio. Permanezcan aquí tus santos ángeles que nos guarden en paz y tu bendición descienda por siempre jamás defraudado. Señor, oye mi oración y llegue a ti mi clamor. Amén. Te suplicamos, Señor, que vengas a esta habitación y apartes de ella al demonio. Permanezcan aquí tus santos ángeles que nos guarden en paz y tu bendición descienda por siempre sobre nosotros. Amén. Señor, danos tu gracia para que seamos sobrios y estemos alerta, porque el diablo, nuestro enemigo, como león rugiente, anda a nuestro alrededor buscando a quien puede devorar. Señor, apiádate de nosotros, ayúdanos para que le resistamos firmes en la fe y concédenos una noche tranquila y una muerte santa. Amén.

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1: Son las 9 en punto.
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2: Bienvenidos, queridos amigos y hermanos en Cristo, a nuestro programa Contacto Espiritual. Soy el padre Daniel Zavala y como cada jueves, el Señor nos permite contactarnos a través de la radio para hablar de Él, para hablar de sus misterios, de su doctrina y de su amor también, ¿verdad? Estamos abordando ahora el tema de los sacramentos, de la mano de ya nuestro amigo inseparable, el Catecismo de la Iglesia Católica, que nos dejó San Juan Pablo II. Y habíamos terminado en el programa pasado el sacramento de la confirmación. Recordemos dos puntos solamente, me voy a servir del compendio del Catecismo. Número 269, ¿quién puede recibir este sacramento? Y responde el compendio: el sacramento de la confirmación puede y debe recibirlo. Fíjense que dice, puede y debe, ¿eh? Puede y debe recibirlo una sola vez aquel que ya ha sido bautizado. Para recibirlo con fruto hay que estar en gracia de Dios, ¿eh? Si estoy en pecado grave, lo recibo, no voy a recibir la gracia del sacramento, hasta que me ponga en gracia de Dios. Así que es un sacramento de vivos, es decir, se recibe en gracia de Dios y se recibe solo una vez. El 270 pregunta, ¿quién es el ministro de la confirmación? Y responde el compendio, el ministro originario de la confirmación es el obispo. Se manifiesta así el vínculo del confirmado con la Iglesia en su dimensión apostólica. El obispo es sucesor de los apóstoles. Por tanto, al recibirlo del obispo, está vinculándose con esa dimensión apostólica de la Iglesia. Cuando el sacramento es administrado por un presbítero, como sucede ordinariamente en Oriente y en casos particulares en Occidente, es el mismo presbítero colaborador del obispo y el santo crisma consagrado por este, por el obispo, quienes expresan el vínculo del confirmado con el obispo y con la Iglesia. Claro, si se trata de un sacerdote, ¿cómo se establece ese vínculo con los apóstoles, con la dimensión apostólica? Pues porque lo hace en nombre del obispo, como colaborador del obispo, y utiliza el santo crisma, el óleo consagrado por el obispo. Ahí se establece el vínculo con la dimensión apostólica de la Iglesia. Bien, vamos a pasar ya al siguiente sacramento. Habíamos hablado de los sacramentos de la iniciación cristiana, bautismo, confirmación, eucaristía. Pues precisamente nos vamos a abocar a tratar sobre el sacramento de la Eucaristía, que es el sacramento de los sacramentos, porque en ninguno está tan presente Cristo como en la Eucaristía, porque está con su cuerpo, sangre, alma y divinidad. Por tanto, es el sacramento de los sacramentos. Y vamos ya a utilizar el Catecismo Grande. ¿Dónde está el sacramento de la Eucaristía? A partir del número 1322. Nos dice lo siguiente: la Sagrada Eucaristía culmina la iniciación cristiana. La primera frase que nos pone es esta: la Sagrada Eucaristía culmina la iniciación cristiana, lleva a su culmen. Los que han sido elevados a la dignidad del sacerdocio real por el bautismo, no el sacerdocio ministerial, sino el sacerdocio real que reciben todos los que son bautizados. Entonces, los que han sido elevados a la dignidad del sacerdocio real por el bautismo y configurados más profundamente con Cristo por la confirmación, participan por medio de la Eucaristía con toda la comunidad en el sacrificio mismo del Señor. Como ven, este número 1322 me está enmarcando el sacramento de la Eucaristía dentro de la iniciación cristiana. ¿Qué aporta cada sacramento? Número 1323. Nuestro Salvador en la última cena, la noche en que fue entregado, instituyó el sacrificio eucarístico de su cuerpo y de su sangre para perpetuar por los siglos hasta su vuelta. Está hablando de la segunda venida de nuestro Señor Jesucristo. Hasta su vuelta, vuelvo a leer. Nuestro Señor, nuestro Salvador en la última cena, la noche en que fue entregado, instituyó el sacrificio eucarístico de su cuerpo y de su sangre para perpetuar por los siglos hasta su vuelta el sacrificio de la cruz y confiar así a su esposa amada, la Iglesia, el memorial de su muerte y resurrección. Sacramento de piedad, signo de unidad, vínculo de amor, banquete pascual en el que se recibe a Cristo. El alma se llena de gracia y se nos da una prenda de la gloria futura. Preciosa descripción que hace de la Eucaristía. Primero, ¿cuándo fue instituida? Pues la noche en que fue entregado. Instituye el sacrificio eucarístico de su cuerpo y de su sangre para perpetuar por los siglos el sacrificio de la cruz y confiar así a su esposa amada, la Iglesia, el memorial de su muerte y resurrección. Y a la Eucaristía le va a dar varios títulos. Primero, memorial de su muerte y resurrección. Sacramento de piedad, signo de unidad, vínculo de amor, banquete pascual en el que se recibe a Cristo. El alma se llena de gracia, se recibe a Cristo, el alma se llena de gracia y se nos da una prenda de la gloria futura. Y está citando la Constitución Sacrosanctum Concilium del Concilio Vaticano II, número 47. Como ven, una descripción preciosa de lo que es la Eucaristía. Y ahora pasamos a un primer título, la Eucaristía, fuente y culmen de la vida eclesial. Número 1324. La Eucaristía es fuente y culmen de toda la vida cristiana. Esta suele ponerse como una de las definiciones de lo que es la Eucaristía. Fuente y culmen de toda la vida cristiana. Eso está en Sacrosanctum, en Lumen Gentium 11, en la Constitución Dogmática Lumen Gentium del Concilio Vaticano II. Fuente y culmen de toda la vida cristiana. No es la única definición, pero es la más conocida. Y sigue diciendo el 1324. Los demás sacramentos, como también todos los ministerios eclesiales y las obras de apostolado, están unidos a la Eucaristía y a ella se ordenan. La Sagrada Eucaristía, en efecto, contiene todo el bien espiritual de la Iglesia, es decir, Cristo mismo, nuestra Pascua. Y esta es una cita del decreto Presbyterorum Ordinis del Concilio Vaticano II. Les menciono estos documentos para que les vayan sonando, y además están en la nota a pie de página, en el caso que tu catecismo tenga la nota a pie de página. De tal manera que, definición de la Eucaristía, que es una de las definiciones, la más breve, la más conocida, es fuente y culmen de toda la vida cristiana. Los demás sacramentos, vuelvo a leer, como también todos los demás ministerios eclesiales y las obras de apostolados, de apostolado, están unidos a la Eucaristía. Y a ella se ordenan. Por tanto, todas las obras deben, todas las obras de apostolados, de apostolado, deben tender hacia la Eucaristía. La Sagrada Eucaristía, en efecto, contiene todo el bien espiritual de la Iglesia, es decir, Cristo mismo, nuestra Pascua. ¡Qué tremenda, La Sagrada Eucaristía contiene todo el bien espiritual de la Iglesia, está todo ahí, todo compendiado, diríamos, concentrado en la Sagrada Eucaristía, para que vayamos valorando lo que recibimos cada vez que lo recibimos y sepamos agradecer aquello que recibimos. Número 1325. La comunión de vida divina y la unidad del pueblo de Dios, sobre los que la propia Iglesia subsiste, se significan adecuadamente y se realizan de manera admirable en la Eucaristía. Otro aspecto más, fíjate. La comunión de vida divina y la unidad del pueblo de Dios, sobre los que la propia Iglesia subsiste, sobre esa comunión de vida divina. Vivimos esa vida divina. Cuando estamos en gracia, diríamos, corre por nuestras venas vida divina, por decirlo de manera metafórica. Y la unidad del pueblo de Dios sobre los que la propia Iglesia subsiste, se significan adecuadamente y se realizan de manera admirable en la Eucaristía. En ella, en la Eucaristía, se encuentra a la vez la cumbre de la acción por la que en Cristo Dios santifica al mundo. La cumbre de la acción por la cual Dios santifica al mundo. Y del culto que en el Espíritu Santo los hombres dan a Cristo y por él al Padre. En esa Eucaristía se encuentra, por tanto, la cumbre de la acción por la que en Cristo Dios santifica al mundo. ¿Qué valor santificador tiene la Eucaristía? Porque está perpetuando por los siglos, como decía un número anterior, el sacrificio de la cruz. Todos son descripciones que nos están dando luz sobre lo que es la Eucaristía. Para que puedas gustar un momento lo que es la Eucaristía, te voy a dejar esta pausa musical.

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Continuamos con nuestro programa Contacto Espiritual. Soy el padre Daniel Zavala y estamos abordando ahora el sacramento de los sacramentos, el sacramento de la Eucaristía. Y estábamos viendo distintas, digamos, luces sobre lo que es la Eucaristía. Y seguimos ahondando porque este primer título, La Eucaristía, fuente y culmen de la vida eclesial, nos ha dado varios matices de lo que es la Eucaristía. Vamos al número 1326. Finalmente, por la celebración eucarística, nos unimos ya a la liturgia del cielo y anticipamos la vida eterna cuando Dios será todo en todos. ¿Sí? Así como recibimos a Cristo en la Eucaristía y participamos en la Santa Misa, pues fíjate, nos dice que nos unimos ya a la liturgia del cielo. Por eso la liturgia de acá tiene que ser digna. Nos unimos ya a la liturgia del cielo y anticipamos la vida eterna cuando Dios será todo en todos. Comenzamos, diríamos, recibiendo esa vida divina en la Eucaristía, esa gracia de Dios, que es esa participación de esa vida divina. Como ven, es de una relevancia impresionante la Eucaristía. La vida eterna cuando Dios será todo en todos. Comenzamos, diríamos, recibiendo esa vida divina en la Eucaristía, esa gracia de Dios,

Número 1327. En resumen, la Eucaristía es el compendio y la suma de nuestra fe. Nuestra manera de pensar armoniza con la Eucaristía y a su vez la Eucaristía confirma nuestra manera de pensar. ¿Quién dice esta frase? San Ireneo de Lyon, doctor de la Iglesia. Nuestra manera de pensar armoniza con la Eucaristía y a su vez la Eucaristía confirma nuestra manera de pensar. O sea, ahí está compendiado, diríamos, toda nuestra fe. Cristo presente en la Eucaristía. De Él nos contagiamos de sus virtudes. En Él tenemos el modelo de entrega sin condiciones. Si el Señor mueve tu corazón a entregarte más a Él, a Cristo nuestro Señor, ya tienes el modelo en la Eucaristía, en esa entrega muda. Y sin embargo, que me dice tantas cosas ante su presencia. Bien, vamos al segundo título, el nombre de este sacramento. La número 1328. La riqueza inagotable de este sacramento se expresa mediante los distintos nombres que se le da. Cada uno de estos nombres evoca alguno de sus aspectos. Cada uno de estos nombres va a destacar un aspecto. Se le llama dos puntos y empieza, diríamos, la enumeración. Eucaristía, porque es acción de gracias a Dios. Las palabras Eucaristein, Eulogein, recuerdan las bendiciones judías que proclaman, sobre todo durante la comida, las obras de Dios, la creación, la redención y la santificación. Por tanto, Eucaristía, porque es una acción de gracias a Dios. Y de ahí muchos utilizan esta expresión para referirse a la Santa Misa. Voy a la Eucaristía, es solo un aspecto. 1329. Banquete del Señor. Y aquí la cita es de Primera Corintios 11:20. Vamos a leer el texto, porque lo cita expresamente. Primera Corintios 11:20. Pues cuando os reunís, no es ya para tomar la cena del Señor, que San Pablo está, diríamos, fustigando los abusos en la celebración de la Eucaristía, y dice que algunos se reúnen no para tomar la cena del Señor, sino que pues cada uno pues a comer y a beber. No ese es el sentido. Entonces, ahí está hablando de la cena del Señor. Estamos hablando del título Banquete del Señor. Entonces, Banquete del Señor, porque se trata de la cena que el Señor celebró con sus discípulos la víspera de su pasión y de la anticipación del banquete de bodas del Cordero en la Jerusalén celeste. Y aquí se remite al libro del Apocalipsis, el último libro de la Biblia, Apocalipsis 19:9. Entonces me dijo: escribe, bienaventurados los llamados a la cena de las bodas del Cordero. Y añadió: estas son palabras verdaderas. Entonces en el cielo

tomaremos esa cena de las bodas del Cordero. Y el Cordero pues se desposa con cada alma, ¿no? Entonces, banquete del Señor, porque se trata de la cena que el Señor celebró con sus discípulos la víspera de su pasión y de la anticipación del banquete de bodas del Cordero en la Jerusalén celestial. Por tanto, pues cada vez que participamos en la Santa Misa, participamos en la cena que el Señor celebró con sus discípulos la víspera de su pasión, el Jueves Santo. Por eso celebramos con tanta devoción y cariño precisamente ese Jueves Santo, donde tiene lugar la Santa Misa in Cena Domini, donde el sacerdote o el obispo lava los pies a los discípulos, a los unos escogidos, para representar precisamente ese gesto de nuestro Señor. Entonces, banquete del Señor. Otro nombre, fracción del pan, porque este rito propio del banquete judío fue utilizado por Jesús cuando bendecía y distribuía el pan como cabeza de familia. Y aquí nos trae el texto de Mateo 14, 19. Vamos a mirarlo inmediatamente. Son dos citas en realidad las que nos pone el catecismo. Primero San Mateo 14, 19. Aquí lo tengo. Dice, entonces mandó a la gente que se acomodara en la hierba, tomó los cinco panes y los dos peces, levantó los ojos al cielo, pronunció la bendición, partió los panes y los dio a los discípulos y los discípulos a la gente. Ese partir el pan, esa fracción del pan, que es este rito, dice, propio del banquete judío, fue utilizado por Jesús cuando bendecía y distribuía el pan como cabeza de familia. Después, San Mateo 15, 36, también, vamos a mirar ese texto, aquí está, perdón, tomó los siete panes y los peces, y después de dar gracias, los partió y los fue dando a los discípulos, y los discípulos a la multitud. Entonces, ese gesto que es propio del cabeza de familia, que va partiendo el pan y lo va distribuyendo, y sobre todo en la última cena, San Mateo 26, capítulo 26, ese gesto que es propio del padre de familia, también en la última cena, San Mateo 26, 26 se vuelve a repetir, entonces por eso toma el nombre de fracción del pan, porque en la última cena también tuvo lugar esa fracción del pan. Mira, San Mateo 26, 26, mientras cenaban, Jesús tomó pan y después de pronunciar la bendición, lo partió, se lo dio a sus discípulos y dijo, tomad y comed, esto es mi cuerpo. Por ese gesto que hace de partir el pan, de fraccionarlo, ha tomado la Eucaristía el nombre de fracción del pan. Uno de los nombres con el que se le conocía. Por eso agrega el catecismo que en este gesto los discípulos lo reconocerán después de la resurrección. ¿Cuándo ocurrió eso? Pues ya te estarás imaginando cuándo. Los dos de Emaús, efectivamente. Claro, cuando los dos de Emaús, vamos a leer el texto, porque fíjate todo el significado que tiene esa fracción del pan. San Lucas 24, 13, 35. La aparición a los discípulos de Emaús, al final cuando le dicen, Señor, quédate con nosotros porque se hace tarde y está ya anocheciendo. Y entró para quedarse con ellos, estoy en el versículo 29, y cuando estaban juntos a la mesa,
tomó el pan, lo bendijo, lo partió y se lo dio. Entonces se les abrieron los ojos y le reconocieron, pero él desapareció de su presencia. Entonces fíjate ese significado que tiene el partir el pan, porque ya en la última cena lo hizo, y pues quedó ese gesto verdaderamente significativo. Y con esta expresión, los primeros cristianos designaron sus asambleas eucarísticas. Y aquí trae una cita que vamos a ver después de esta pausa musical.

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Continuamos con nuestro programa Contacto Espiritual. Soy el padre Daniel Zavala y entramos ya al tercer bloque de nuestro programa. Estamos viendo los distintos nombres que tiene el sacramento de la Eucaristía. Ya vimos Eucaristía, primero, banquete del Señor, segundo, y en tercer lugar estamos en esta expresión fracción del pan, que vemos cómo aparece en la última cena, aparece en el relato de los dos de Emaús, y decíamos que con esta expresión los primeros cristianos designaron sus asambleas eucarísticas, ¿eh? Y para eso pues nos remite el Catecismo de la Iglesia Católica a cuatro citas, que vamos a mirarlas todas, ¿eh? Hechos de los Apóstoles 2:42 y 46. Perseveraban asiduamente en la doctrina de los apóstoles y en la comunión, en la fracción del pan y en las oraciones. Fíjense, en la fracción del pan y en las oraciones. Y pocos versículos después dice: todos los días acudían al templo con un mismo espíritu, partían el pan en las casas. Claro, no podían celebrar en los templos, eran las sinagogas, ¿verdad? Y comían juntos con alegría y sencillez de corazón, ¿eh? Fíjate, aparecen los hechos de los apóstoles. Y después vamos a los mismos hechos de los apóstoles, pero en el capítulo 20. Y también cita dos versículos, el 7 y el 11. 7. El primer día de la semana, cuando estábamos reunidos para la fracción del pan, primer día de la semana, el domingo, estábamos reunidos para la fracción del pan, Pablo, que debía partir al día siguiente, hablaba a los discípulos y su discurso se prolongó hasta la medianoche, ¿eh? Por tanto, se habían reunido para celebrar la Santa Misa, precisamente. Versículo 11. Subió luego, partió el pan, lo comió y siguió hablando largo tiempo hasta el amanecer. Entonces se marchó, ¿eh? Solían leer escrituras mucho tiempo. Después las comentaba el sacerdote, la homilía, en definitiva, ¿no? Texto precioso. Fíjense cómo los primeros cristianos van a utilizar esa expresión, la fracción del pan, ¿eh? Sigue diciendo el 1329, todo en este número 1329, que es riquísimo en contenido. Con él se quiere significar, o sea, con la expresión fracción del pan, se quiere significar que todos los que comen de este único pan partido, que es Cristo, entran en comunión con Él y forman un solo cuerpo con Él. Y la cita que trae para esta afirmación es Primera Corintios, 1 Corintios 10, 16, 17, que dice lo siguiente: el cáliz de la bendición que bendecimos, ¿no es la comunión de la sangre de Cristo? ¿El pan que partimos, no es la comunión con el del cuerpo de Cristo? Pues que el pan es uno, muchos somos uno, somos un solo cuerpo, porque todos participamos de un solo pan, ¿eh? Entonces, dice aquí el catecismo, con esta fracción del pan se quiere significar que todos los que comen de este único pan partido, que es Cristo, entran en comunión con Él y forman un solo cuerpo en Él. Todos estamos unidos a Cristo en la Eucaristía, por tanto estamos unidos entre nosotros. No hay manera de unirnos entre nosotros
sino es uniéndonos primero con Cristo. Primero con Cristo. Claro. ¿Cuánta paz habría en el mundo si existiese esta unión en Cristo, verdad? Otra expresión, asamblea eucarística, sinaxis. ¿Por qué este nombre? Porque la Eucaristía es celebrada en la asamblea de los fieles, expresión visible de la Iglesia. Y la cita que trae es 1 Corintios 11, 17, 11, 17 al 34, son muchos versículos, pero aquí contiene, fíjate, la fórmula de consagración que recoge San Pablo. En el 23, yo recibí del Señor lo que también os transmití, que el Señor Jesús, la noche en que fue entregado, tomó pan y dando gracias lo partió y dijo, esto es mi cuerpo que se da por vosotros, haced esto en memoria mía. Y de la misma manera, después de cenar, tomó el cáliz diciendo, este cáliz es la nueva alianza en mi sangre, cuantas veces lo bebáis, hacedlo en memoria mía. ¿Sí? Porque cada vez que coméis este pan y bebéis este cáliz, anunciáis la muerte del Señor hasta que venga. Y sigue diciendo, así pues, quien coma el pan o beba el cáliz del Señor indignamente, sea reo del cuerpo y de la sangre del Señor. Examínese, por tanto, cada uno a sí mismo, y entonces coma el pan y beba del cáliz. Examinarse si está en gracia o no, si está en pecado mortal o no. Porque el que come y bebe sin discernir el cuerpo, come y bebe su propia condenación. Es muy claro San Pablo. Bien, vamos a la otra expresión. Como hay varias, quiero verlas todas. Quiero que hagamos un recorrido exhaustivo por el catecismo. Memorial de la Pasión, número 1330. Memorial de la Pasión y de la Resurrección del Señor. Ese memorial de la Pasión no es un mero recuerdo, es un recuerdo vivo, diríamos, está ocurriendo. No es un mero recuerdo. Santo sacrificio, también otra expresión, porque actualiza el único sacrificio de Cristo Salvador e incluye la ofrenda de la Iglesia. O también, santo sacrificio de la misa, sacrificio de alabanza. Y aquí nos cita Hechos de los Apóstoles 13:15. Vamos a mirar el texto de Hechos de los Apóstoles 13:15. Y aquí está. Un momento, se me ha escapado la página. Hechos de los Apóstoles 13:15. Dice lo siguiente. Ahí tengo una dificultad con, no lo alcanzo ahora a ver, vamos a ver. Dice, sacrificio de alabanza, sacrificio espiritual, sacrificio puro y santo, puesto que completa y supera todos los sacrificios de la antigua alianza. Por tanto, en cuanto a santo sacrificio, porque actualiza el único sacrificio de Cristo Salvador e incluye la ofrenda de la Iglesia. O también otras expresiones, santo sacrificio de la misa, sacrificio de alabanza, sacrificio espiritual,
sacrificio puro y santo, puesto que completa y supera todos los sacrificios de la antigua alianza, ¿eh? Pero claro, los sacrificios de la antigua alianza ofrecían un animal, ¿eh?, que Dios aceptaba muy bien, pero tenían que estar continuamente ofreciéndolo, repitiendo los sacrificios. Aquí se ofrece Cristo con su humanidad también. Cristo es verdadero Dios, verdadero hombre. Se ofrece en sacrificio al Padre por nosotros. Ya no hay que ofrecer más otro sacrificio. Por eso, en cada Santa Misa no es otro sacrificio. Es el mismo del Calvario, que se ofreció de una vez para siempre. El sacrificio del Calvario, que se ofrece de una vez para siempre. Otro nombre: Santa y Divina Liturgia, porque toda la liturgia de la Iglesia encuentra su centro y su expresión más densa en la celebración de este sacramento. En el mismo sentido se la llama también celebración de los santos misterios. Celebración de los santos misterios. Se habla también del Santísimo Sacramento, porque es el sacramento de los sacramentos. Con este nombre se designan las especies eucarísticas guardadas en el sagrario, el Santísimo Sacramento, porque es el sacramento de los sacramentos. Como ven, preciosas las descripciones. Número 1331, comunión. ¿Por qué? Porque por este sacramento nos unimos a Cristo, que nos hace partícipes de su cuerpo y de su sangre para formar un solo cuerpo. Se la llama también las cosas santas, ta agia en griego, sancta en latín. Es el sentido primero de la comunión de los santos, de que habla el símbolo de los apóstoles. Pan de los ángeles también, pan del cielo, medicina de inmortalidad, viático. Muchos nombres preciosos. Entonces, las cosas santas, ta agia o sancta en el latín, ta agia está en griego. Número 1332, Santa Misa, por último, porque la liturgia en la que se realiza el misterio de la salvación se termina con el envío de los fieles, la misio, a fin de que cumpla la voluntad de Dios en su vida cotidiana. De tal manera que la participación en la Santa Misa nos obliga a realizar aquello que hemos recibido, a convertirnos en don, a servir al Señor en los hermanos, a hacerlo todo por Cristo, a difundir el Evangelio que hemos escuchado. Por eso Santa Misa, que es un nombre muy común también, porque la liturgia en la que se realiza el misterio de la salvación se termina con el envío de los fieles, la misio, a fin de que cumpla la voluntad de Dios en su vida cotidiana. Por tanto, la Santa Misa la sigo viviendo, la sigo viviendo durante mi día, cuando la he recibido por la mañana, porque quiero comportarme como lo haría Cristo, a quien he recibido. Quiero ser una prolongación de ese Cristo. Sigo viviendo. La sigo viviendo durante mi día, cuando la he recibido por la mañana. Porque quiero comportarme como lo haría Cristo, a quien he recibido. Quiero ser una prolongación de ese Cristo. Bien. Llegamos al fin de este programa.
qué pena que solamente sea una hora, porque para hablar de la Eucaristía, imagínate, es un gozo, ¿verdad? Pero seamos fieles a lo que hemos escuchado, pongamos en práctica lo que el Catecismo nos va enseñando. Y como siempre en esta sección de la despedida, te hago la petición de la doble limosna, la limosna espiritual, para que reces por nosotros. Nunca te olvides, por favor, de rezar por nosotros, porque si el Señor tiene instrumentos más parecidos a Él, mayor bien hará. Y después la limosna material, porque necesitamos pagar cosas necesarias para el sostenimiento de la radio, permisos, estos aparatos, el mantenimiento, perdón. Entonces necesitamos que nos ayudes materialmente también. 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Pues mira, te lo agradecemos muchísimo. Y que nos la des en plan limosna, porque la limosna expía el pecado. Así que te pedimos esa ayuda siempre. Ayúdanos a transmitir este mensaje. 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Diríamos que no te obligo, pero te pido esa ayuda. Y te recomiendo mucho que leas estos números del Catecismo de la Iglesia Católica. Hoy llega del 1324 al 1332 fueron los que leímos. Míralos, léelos, saboréalos, mira las citas, algunas no alcancé yo a leerlas, están en la nota a pie de página. Siéntate un ratito con tu catecismo, subraya lo importante, toma apuntes y después medítalo en la oración. Te dejo la bendición sacerdotal, este sacerdocio que nace de ese Jueves Santo, por supuesto. La bendición de Dios Todopoderoso, Padre, Hijo y Espíritu Santo, descienda sobre ustedes y permanezca siempre. Hasta el próximo jueves, si el Señor así lo permite.

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1: Son las 10 en punto.
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4: La vida humana ha de ser tenida como sagrada, porque desde su inicio es fruto de la acción creadora de Dios y permanece siempre en una especial relación con el Creador, su único fin. Solo Dios es Señor de la vida desde su comienzo hasta su término. Nadie, en ninguna circunstancia, puede atribuirse el derecho de matar de modo directo a un ser humano inocente. Iniciamos este programa en Jóvenes para la Eternidad, que en este día lo titulamos Contigo hasta el final. Y este programa lo hacemos, queridos oyentes, aquí en Medellín, Colombia, para Radio Católica Mundial. Y agradecemos a nuestros técnicos que, como siempre, nos asisten en el control. Gloria Ríos nos acompaña aquí en Medellín, en Colombia, en los estudios de NSE, Nuestra Señora del Encuentro con Dios. Y saludamos también a nuestro compañero Jorge Graña. Él está en Birmingham, Alabama. Y también saludamos, cómo no, a quienes están aquí en el estudio para realizar este programa en el día de hoy. Tenemos a Juan Camilo Lopera y a Andrés Lopera. Un saludo a nuestros oyentes.
5: Bueno, muchas gracias a usted, hermana, por la invitación y a todos los que nos escuchan en este momento.
6: Muy buenos días, hermana. Un cordial saludo a todos nuestros radioyentes y a todo el equipo técnico de Radio Católica Mundial que hace posible que este programa llegue a todos ustedes.
4: Y la hermana Lina María Serna nuevamente los acompaña en este programa, enviándoles un saludo en los corazones santísimos de Jesús, María y José. Bueno, hoy contamos con la compañía nuevamente de la doctora María Eugenia Barrientos. Iniciamos un tema con ella, el de la eutanasia, y hoy continuamos con este tema, queriendo ahondar en algunos aspectos particulares de la vida humana cuando llega a estados finales, sea por enfermedad, sea ya también por una discapacidad, y queremos recibir esta luz que nos da Dios a través de la doctora Barrientos para que sepamos acompañar a nuestros enfermos en todo momento. Doctora, bienvenida al programa, qué gusto tenerla con nosotros.
7: Muchísimas gracias, hermana Lina, gracias a Andrés y a Juan Camilo y a Jorge, que también nos acompaña en esta transmisión. Es para mí un gusto acompañar a todos los oyentes de Radio Católica Mundial y espero que el Espíritu Santo pueda darnos muchísima luz en el tema de la eutanasia, el manejo del enfermo terminal y sobre todo comprender que no se trata de una palabra o de una acción, se trata de cumplir el plan de Dios.
4: Así es, esa es la finalidad de todo hombre y la plenitud de todos nosotros. Entonces también con su ayuda esperamos ser dóciles al Espíritu Santo para que Él cumpla en nosotros ese plan que tiene destinado. Doctora, bueno, si usted considera, pues qué bueno hacer un pequeño resumen acerca de lo que nos habló en el programa anterior, porque usted también nos enseña la significación de la palabra eutanasia y otros aspectos que nos ayudan a descubrir más esta realidad y a desenmascarar aquello que se quiere ocultar.
7: Sí, perfecto. Vamos a hacer un pequeño resumen del tema que acá nos trae. Es la eutanasia, si es algo que está en el plan de Dios, si es algo moralmente correcto o no. Una de las cosas que hablábamos es que eutanasia venía del griego clásico, donde eu significaba bien o bueno, pero la segunda parte de la palabra es thanatos, que es el dios griego de la muerte. Y esto es muy importante porque las palabras tienen un gran significado, sobre todo en el mundo espiritual, y a veces no lo tenemos contemplado. Thanatos, el dios de la muerte, es hijo de la noche y hijo también de la oscuridad. Y sus hermanas se dedican a la muerte violenta. Es bien interesante esto. Thanatos en sí, el dios pagano griego, es el encargado del momento de la muerte física de aquellos, obviamente, que no están con el Señor. Y él se encarga de engañar a la persona, de que irse al inframundo es lo correcto. Entonces, desde que empezamos a ver el desglose de la palabra, estamos entendiendo de que algo oscuro y oculto hay detrás. Voy a dar un ejemplo en inglés que también nos va a hacer empezar a ver que las palabras tienen más allá de lo que suenan significado. En inglés, la palabra vocabulario es spelling. Y si eso lo desgloso, spell es un hechizo. ¿De acuerdo? Y igualmente, la palabra vocabulario significa una boca mentirosa. Entonces, tenemos que acordarnos que vivimos en un mundo donde somos extranjeros, donde estamos caminando para llegar realmente a nuestra verdadera hogar, que es el cielo. Entonces, tengamos en cuenta que muchas de las cosas que aquí vemos han sido inspiradas por el mal.
4: Bueno, pues aquí recordamos lo que nos dice la palabra de Dios: cuando entra el pecado en el mundo, maldita la tierra por tu causa. Ya entra la tiniebla, ya entra la oscuridad, como usted nos está diciendo, y es bueno tenerlo en cuenta y recordarlo muy a menudo, porque si no, nos vamos dejando envolver en cosas que no son verdaderas, que no son buenas, y las vamos asumiendo en nuestra vida como si fueran parte del plan de Dios, y realmente no lo es.
6: Así es, hermana. Yo quisiera traer el caso de la joven Noelia de España, que fue un caso muy conocido a nivel mundial, fue hace unas pocas semanas apenas. Y bueno, los medios de comunicación cuentan una historia, pero hay otra detrás que tal vez no es muy conocida, y es que esta joven Noelia fue arrebatada de sus padres a la edad de 13 años por el Estado español, y ella estuvo en un orfanato con otros niños, donde sufrió múltiples violaciones según las declaraciones de sus padres. Luego, cuando ella sale del orfanato con estos traumas que le ha traído pues esta vida tan dura, ella intenta suicidarse, se tira de un quinto piso, pues queda bastante lesionada. Luego entra en una profunda depresión y pide la eutanasia, ¿cierto? Algo más que no nos cuentan los medios, y lo dice la abogada Polonia Castellanos, que es la representante de Noelia, de los padres. Ella dice que ella tenía un trastorno de personalidad y que estuvieron luchando para que el Estado les diera le diera un tratamiento, pero no se lo dieron. Entonces ella siguió pidiendo la eutanasia, ¿cierto? Además, la abogada nos cuenta que ella se arrepintió antes de que le practicaran la eutanasia, pero que ya sus órganos estaban asignados a diferentes pacientes. Es lo que nos cuenta la abogada. Entonces, por eso no se podía retrasar más la eutanasia, porque ya estaban esperando sus órganos. Quería preguntarle a la doctora si ella cree que hay un conflicto de intereses también entre esta donación de órganos y la eutanasia.
7: Gracias por traer el caso de esta joven de España. Yo creo que la parte más importante del caso de ella es que muchos de estos deseos de morir es la misma falta de acompañamiento y de amor. Si las personas que están en esos momentos, en esas crisis, empiezan a oír palabras de aliento, de esto se puede, vamos hacia adelante, vamos a ver casos que ahorita tal vez no voy a poder traer los nombres a colación, pero se acordarán de que hay una persona que se ha vuelto muy popular por dar incentivos positivos, que no tiene ni brazos ni piernas, que básicamente es solo el tronquito y su cabeza, y está casado y ha formado un hogar. Ahorita escuché otro podcast de otro muchacho que tuvo una encefalitis viral y quedó completamente con múltiples daños al aspecto físico de él y también mental. Y sin embargo, corre maratones, ha formado familia. Entonces, esto lo indico porque lo que para unos parece terminal parece ser lo contrario desde mi punto de vista. Puede ser el ejemplo incluso para los que en apariencia están sanos y no les pasa nada y quieren quitarse la vida. Eso con el caso Noeli, entonces definitivamente le empujaron a llevar a cabo en ella la eutanasia, le empujaron, porque por su edad tenía que haber tenido más apoyo para haber llevado una vida completamente plena. Y si se dan cuenta, las últimas fotos de ella era una niña triste, ¿verdad? Una niña triste. Por el lado del conflicto de intereses de donación de órganos, yo pienso de que la donación de órganos, el problema que tenemos es que la persona que dona o que dice dono el órgano de un hijo que ha fallecido, el problema es que hay demasiadas, y así lo pongo yo, aves de rapiña. Se ha vuelto un negocio. Por lo tanto, no es una cosa donde tú piensas que todo va a estar acorde o moral. Y pienso yo que si alguien va a donar órganos, lo que yo sugeriría es que se lo diga a sus familiares y que el familiar lo sepa para que en el momento de fallecer, digamos así, done el corazón a alguien que lo necesita, pero muy de cerca con la familia, muy de cerca con incluso un abogado para que no vayan a cometerse atrocidades.
5: Claro, yo creo que ahí lo que entraría sería como una sana prudencia, lo que deberíamos hacer, como para evitar que se exponga de que este paciente va a donar los órganos y de pronto haya alguien interesado y se pueda prestar pues como para esta venta de órganos que se hace por debajo, pues el mercado negro que se podría dar.
7: Sí, incluso mi sugerencia fuera que si alguien tiene esa intención en su corazón, que done un órgano, que no diga todos, que diga un órgano. O sea, dono mi corazón para alguien que esté necesitado ahorita de un trasplante. Mi hijo está falleciendo, dono el corazón de mi hijo a otro niño en las mismas condiciones. Más directo, más conciso.
5: Bueno, doctora, y antes de que entremos en los cuidados del paciente, ¿para donar los órganos la persona debe estar viva o una persona que se muere y llega ya muerta al hospital? Pues aparte de las córneas que creo que se conservan, o sea, ¿puede donar o necesariamente debe estar viva para poder extraer los órganos?
7: En ese aspecto, Juan Camilo, no tengo la experiencia como médico para decirte cuáles son las condiciones. Yo pensaría, por la escuela que he tenido, que el paciente tiene que estar vivo, ¿verdad?, en sus últimos momentos de vida, para poder, digamos así, si se va a ocupar un órgano, tiene que estar recién fallecido el paciente o la persona.
5: Bueno, y quisiera yo que entonces empezáramos como a entrar en el tema que usted nos quería tratar hoy sobre los cuidados paliativos. Yo a veces siento como una tristeza cuando veo que entran a una persona, a un hospital, entra a UCI y muchas veces mueren en la UCI sin que ningún hijo los pueda ver, o muchas veces sin despedirse, sin una oración, y me pongo pues como en la situación mía y yo digo, si uno pudiera escoger cómo morir, pues a mí me gustaría más de pronto morir en casa, así fuera ayudado por decir algo de un respirador artificial, pero poder estar en compañía, pues mejor de mi familia, de mis hijos, de las personas que nos quieren. ¿Qué nos puede decir usted sobre esto?
7: Podemos empezar diciendo de que es importante que cada caso es distinto, ¿verdad? Cada paciente tiene una enfermedad, supongamos respiratoria, otra paciente podría tener un cáncer. Mi experiencia personal como médico es que he acompañado a pacientes ya en sus etapas finales y la experiencia ha sido espectacular.
4: Y pues esa experiencia la puede detallar un poquito, doctora, para poder saborearla y saber nosotros también si tenemos un enfermo cercano, poder ayudarlo de ese modo.
7: Sí, yo pienso de que si se acordarán todo lo que es cuidados intensivos y ese tipo de departamentos, hace miles de años no existía todo eso, ¿verdad? Y la gente fallecía en casa, la mayoría. Entonces yo pienso de que la clave es tratar de manejar al paciente en casa vamos a poner un ejemplo. Tenemos un paciente que tiene una neumonía con sepsis, que significa una infección generalizada y que ya no está respondiendo a antibióticos. Me preguntan a veces los pacientes, doctora, ¿y damos antibiótico, pero él ya está en fase terminal? Sí, das antibiótico, porque tú no quieres que el paciente, digámoslo así, empiece a sacar pus por la nariz o por la boca. Tú quieres que él esté sanito. Tú quieres que él esté lo más sano que tú puedas. Entonces, sí, das antibiótico. Sí, lo hidratas con un suero, consigues una enfermera o un enfermero que llegue a casa y se le pone un suero con indicaciones de un médico para que esté hidratado. Siempre explico, el único suero que vas a necesitar es solución salina normal. Ningún otro suero se necesita. Ni con azúcar, ni sin azúcar, ni bajo en azúcares. Empiezas a ocupar bajo en sales, el paciente se hincha. Empieza a ocupar azúcares, se levanta el azúcar y la infección se empeora. Simplemente hidratado. Y luego manejo del dolor. El manejo del dolor, hay muchos tipos de fármacos que puedes utilizar. La dipirona, el ketoprofeno, el ibuprofeno. Y puedes ir manejando. La idea no es quitar por completo el dolor. Es hacer que el paciente esté cómodo, ¿verdad? Que pueda conversar, si es que conversa. Que pueda hacer los movimientos sin que esto le cause una molestia enorme. No sé si tienen alguna pregunta tal vez que pueda ayudar a contestar para entender un poco más lo que alguien con un paciente tendría en su mente preguntarme.
4: Doctora, si le parece, ahora le hacemos una pregunta, pero vamos a hacer un espacio musical para que también así nuestros oyentes se preparen con las preguntas que tienen por hacerle y también nosotros vayamos reflexionando acerca de todo lo que Dios nos viene diciendo a través de sus palabras. Vamos a escuchar entonces la canción.

0: bien despierto.
1: Aquellos cuya vida se encuentra disminuida o debilitada tienen derecho a un respeto especial. Las personas enfermas o disminuidas deben ser atendidas para que lleven una vida tan normal como sea posible. Bueno, con esto que nos está diciendo la doctora Barrientos y con escuchando la canción que Gloria nos acaba de colocar, vemos cuán importante pues es para el enfermo tener una compañía que eso, que le haga su vida más llevadera, que lleven una vida tan normal como sea posible. Bueno, con esto que nos está diciendo la doctora Barrientos y con escuchando la canción que Gloria

0: definitivo. Doctora, de lo que nos comentaba usted acerca de ese caso, ya que tenemos el enfermo en casa, quería preguntarle, porque claro, a veces hay enfermos que tienen tales dolores que pues el familiar se angustia y dice, ¿qué vamos a hacer? Ah, ya sé, pongámosle morfina porque sabemos que eso es muy bueno para paliar los dolores, para que esta persona no sufra de esta manera. Entonces, ¿qué podría decirnos usted?
1: Bueno, recordémonos que antes de la morfina teníamos ya el uso de codeína. Ambas, tanto la morfina como la codeína, vienen del opio. La diferencia es que la morfina es más letal, que significa mata. También la codeína ya no solamente se trae de la planta del opio, sino que también se hace de manera sintética y no hay necesidad de ocupar morfina para aquellos doctores que han ocupado antes codeína junto con acetaminofén, por ejemplo, tabletas de paraco, así se llama, paraco, paracetamol con codeína. Eso se vende sin receta médica, es un medicamento que se ha calculado que la dosificación es correcta para no causar daño. Yo personalmente, en pacientes con problemas a nivel de la columna vertebral, personas con cirugías muy, muy complejas, con mucho dolor, he ocupado con éxito tanto la dipirona como el paraco, el paracetamol con codeína, en dosis inclusive una cada 8 horas, una cada 12 horas, con éxito. Y eso es lo que me hace ver de que no hay necesidad de más cosas. Y la diferencia es que la morfina, al ser una droga que viene de codeína, pero mucho más fuerte que viene del opio, mucho más fuerte que codeína, es que causa una dificultad respiratoria, la morfina. Afecta el diafragma, por lo tanto el paciente muere primero de un paro respiratorio y después viene el cardíaco.
0: En vez de ayudarle al enfermo, resulta que le estamos como causando peores sufrimientos e incluso casi la muerte. Doctora, antes de que usted continúe, entonces podemos ya continuar ahora.
2: Bueno, pues por aquí me estaban preguntando si de pronto el tramadol, que también vemos que lo usan mucho, se puede o está entre los que ves como éticamente correctos.
1: Sí, tramadol también se puede ocupar, sí, es éticamente correcto.
2: Bueno, sí. Doctora,
1: se puede ocupar, perdón Juan Camilo, se puede ocupar diclofenaco, ketorolaco, tramadol, voltaren, relaflex, los relajantes musculares normales que ocuparías en pacientes. Miolaxin es otro relajante muscular excelente. Vendringesic, otra combinación de relajante con analgesia.
0: Doctora, y perdone, si alguien ya ha recibido morfina en un tratamiento anterior, ¿eso deja algunas secuelas durante largo plazo? O sea, ¿a largo plazo va a sufrir algo acerca en el cuerpo por haber recibido esa morfina?
1: La morfina básicamente es como lo que sucedería con las personas drogadictas, son altamente adictivas y te van a dejar lo que llamaríamos una deprivación de la droga. Entonces, al tener tú una deprivación de la droga, viene depresión, ansiedad, agitación y el individuo sabe, el cuerpo lo sabe, que algo pasa y andas buscando que te vuelvan a dar algo que te vuelva a tranquilizar, ¿verdad? Por ser altamente adictiva.
0: ¿Y hay algo para como pues quitar ese efecto secundario?
1: Lo que ahí se hace es, nuevamente puede dar analgesia con relajantes musculares normales, y lo que tú empiezas es a hacer que el paciente le explicas, porque un paciente explicado es un paciente entendido. Una persona que sabe, okay, esto nos va a tomar una semana, vamos a estar tranquilos, tiene que ver con que utilizaron morfina en el hospital, nos vamos a ir despacio, tú tranquilo, y tú tienes personas orando, y tú tienes...

0: tienes personas rezando el rosario y tú tienes personas, hemos visto increíbles resultados, milagros con alabanza y adoración a la par del paciente. Lo importante es un médico a la par que conozca del Señor, porque el que te va guiando es el mismo Señor. El conocimiento y la sabiduría viene del Padre, no viene de nosotros.
1: Muy bien, eso es hermoso. Y aquí podemos traer a colación esas palabras de Santa Jacinta Marto, la pequeñita pastorcita de Fátima, que fue enseñada por la Santísima Virgen. Ella decía: los médicos no aciertan porque no aman a Dios. Entonces, es una conclusión pues que se une a todas estas palabras que usted está comentando, doctora.
0: Sí, hay algo bien interesante que me tocó vivir durante la pandemia de COVID con enfermos, y es bien interesante saberlo. En un hogar donde hay paz, hay sanidad. En un hogar donde tú tienes esa conexión de que le has dejado la conclusión de lo que está sucediendo al Padre, el resultado es sorprendente. A donde tú ves que hay conflicto, que hay el papá no se lleva con el hijo, los hermanos están peleados, ahí tú tienes una batalla espiritual. No solo tienes el aspecto físico, médico, sino que estás en una batalla espiritual. Y la pregunta que haría es: ¿cuántos doctores lo saben? ¿Cuántos doctores luchan no solo una batalla espiritual y al mismo tiempo trabajan la parte médica? Y eso es bien importante tenerlo en cuenta, porque tenemos que llegar a analizar, los católicos, los cristianos, tenemos que llegar a realizar que vivimos en un mundo de una batalla espiritual, y que el único autor de la vida, que da el soplo de vida, es el Señor, y por tanto el único que tiene el derecho, la potestad de quitarla. Por lo tanto, el suicidio y la muerte asistida van en contra del plan de Dios y de su voluntad. Y el hombre lleva consigo la imagen del Padre. Por lo tanto, si vemos históricamente, bíblicamente, personalidades como Job, Elías, Jeremías, todos tuvieron momentos de, ya sea de enfermedades, de depresiones, de ansiedades, donde desearon la muerte. Y la deseaban en el contexto de: quiero estar ya con Dios, quiero estar ya con el Padre. Sin embargo, sabían que el único que podía quitarles la vida era el Señor. ¿Y qué hicieron ellos? Esperaron en aquel que todo lo puede y todo lo sabe. Y llegaron a hacer obras espectaculares después de su sufrimiento. Y eso es lo que hay que darle a la persona en sufrimiento. Que todo sufrimiento lleva consigo una obra milagrosa. Lleva redención. Lleva la imagen de Cristo mismo en ellos. Lleva a que quienes le acompañen venga la conversión.
1: Sí, en verdad Dios quiere sacar de todo sufrimiento, de todo problema, quiere sacar un bien. Realmente puede hacerlo porque es omnipotente y porque nos ama. Pero, doctora, es lastimoso que en medio de lo que nos va diciendo usted, eso aquí, por ejemplo, en los estudios de Nuestra Señora del Encuentro con Dios, nos hemos enterado por ahí en 2 semanas, unos 3 o 4 casos de personas solicitando la eutanasia porque no soportaban los dolores. Entonces, es una como una ambigüedad, ¿no?, que se nos presenta. Por la fe sabemos que es así, pero muy pocas personas, como usted dice ahora, tanto médicos como enfermos, tienen esta, digamos, este conocimiento, quizá porque se han cerrado a la verdad, ¿no? Pero es doloroso, porque Dios desea acompañarnos y lo muestra en Cristo crucificado, de acompañarnos en todos nuestros dolores, sufrimientos, por inmensos que sean, ¿no? Y sacar de allí vida, vida nueva, vida eterna. Entonces, que doloroso es, pero tenemos que seguir en la lucha de despertar en las almas este conocimiento del Dios vivo, ¿no?
0: Es correcto. Y también yo pienso que quisiera con todo el corazón que los doctores todos siguieran a Cristo, porque lo que tú tienes cuando hay un paciente con dolor es primero identificar qué causa el dolor. Y lo que yo veo en muchos pacientes terminales o en pacientes con cáncer es que cuando el doctor ve que el cáncer ya le dieron quimioterapia, radioterapia y ya han decidido suficientes ciclos, ya no vamos a gastar más, ya no vamos a seguir? ¿O el médico correcto no habla de dinero, sino que dice, bueno, hemos tratado, pero no veo que avancemos? Es que ya no hacen nada en el sentido de que si tú tienes un tumor que está causando presión y esa es la causa del dolor, aunque el paciente con la cirugía no se vaya a sanar, tú lo operas y le quitas la opresión. ¿Me explico? Y eso es lo que no se hace. Yo he visto pacientes con sepsis que tienen un absceso enorme y ya no los tocan porque como ya es terminal, pero la pus encapsulada está causando un dolor enorme. Si descompresionáramos, si quitáramos el absceso, si diéramos antibióticos, quitáramos el dolor.
1: Claro, ahí se ve que realmente no hay una intencionalidad, parece, limpia en cuanto al personal médico de querer quitar el sufrimiento, porque no se hace esto que usted nos está comentando, ¿no? Quitar eso, ese tumor.
0: Yo pienso que es más, ha faltado dirección, ha faltado hacerle ver esa posibilidad. No la ven porque muchos siguen directrices ya hechas para todos los pacientes igual. Va a ser A, B y C, va a ser A, B y C, como que no tienes alternativas. Perdón, ahí creo que Juan Camilo o Andrés, alguien
2: caso,
0: iba a hablar.
2: Un caso particular de un anciano, 85 años, cáncer de pulmón e infarto cerebrovascular, y los médicos decían ayer que no se debía como extraer el líquido pleural porque es que eso era infringir otro sufrimiento. ¿Realmente es así? ¿O mejor retirarlo y puede aliviar más la condición del paciente? Que todavía es consciente, tiene espacios de conciencia y otros como más leves.
0: Sí, vuelvo a lo mismo. Yo cuando el Señor me hace tomar a un paciente, lo primero es, tienes que entender que no importa la edad, tú puedes hacer muchas cosas con el paciente. Lo primero, tienes que quitarte de la cabeza que el paciente ya tiene 85 o 95, como que eso es un limitante. ¿Por qué lo digo? Porque en pacientes de 85 y 87, acabamos de hacer una operación en Guatemala de retirar un tumor en un paciente que lo tenía en el riñón, y allá está el paciente de Antigua Guatemala viviendo, ya lleva 2 años operado. Y tal vez otras personas me hubieran dicho, 85 años, ya no haga nada, doctora, ahí déjelo. Otro paciente tenía arterias coronarias tapadas, edad 90 años, uno pensaría que ningún doctor lo va a tomar, 89 creo que tenía, perdón. Y hubo un doctor en Guatemala que me dijo, doctora, yo hago, le pongo stents a la paciente. Ahí está, la paciente está enferma, también ya sana, y se le pusieron sus stents y pasó Navidades preciosa con sus nietos y bisnietos. Entonces, con este paciente que tú mencionas, ¿qué se debe hacer? Se debe sacar el líquido pleural. ¿Por qué? Porque tú para sacar el líquido, sí, tienes su molestia, pero tú le adormeces el lugar donde vas a funcionar, ¿verdad? Tú le das un analgésico para el dolor, tú lo estás manejando, tú lo estás controlando. Pero esta presión que tiene adentro es constante, es un dolor constante, mientras que mi punción es temporal. Saco el líquido y me da un alivio de una ventana. Yo quiero esa ventana con mi paciente. No solo para que no tenga dolor, porque le quiero hablar de Dios, porque quiero que esté atento, porque quiero que sonría, porque quiero que hable con el nieto tranquilo sin tener ese quejido al respirar.
2: Doctora, yo conozco 2 casos, incluso los consulté con usted, de personas que tienen cáncer y lo que usted dice o lo que usted nos decía es que había que extraer el tumor, que lo primero era sacar el tumor o irlo quemando, me explicaba usted pues con el lenguaje que ustedes usan, había que irlo quemando poquito a poquito, así estuviera en el mesenterio, que era donde habían muchas venitas, pero aquí dicen que no, que es muy difícil y riesgosa la operación, entonces mejor mandan quimioterapias. Conocemos 2 casos así y no han dado resultado. ¿Por qué se opta más fácil por las quimioterapias que por una cirugía que de pronto puede llevar horas. Usted nos explicaba, es que son 7 horas, 6 horas, dele, que dele. ¿Por qué se opta por la quimioterapia?
0: Bueno, acá acordémonos que hay casos de casos. Es tan difícil hablar tan generalizado ahorita de este tipo de situaciones porque cada caso es un mundo. Entonces, tú depende de dónde está el tumor, qué está tocando el tumor. Si tú tienes un tumor que está, vamos a ver, pegado al corazón, estamos hablando de una cirugía que lo más seguro es que puede matar al paciente, ¿verdad? Entonces, se tiene que ver cuál es la mejor decisión. Vamos a poner un ejemplo real. Tuve una paciente de aproximadamente 80 años, 85, que tenía dolor cuando ella defecaba. No había diagnóstico. Simplemente le daban para el estreñimiento, le daban para el dolor sertal, pero no había un diagnóstico. A esa paciente se le sacó una tomografía abdominal y se mandaron marcadores para tumor de intestino grueso. Se encontró que tenía un tumor del tamaño de una toronja y eso es lo que estaba causando el estreñimiento y la dificultad. Y entonces la familia me preguntó, ¿qué hacemos? La señora, básicamente nosotros la vimos en el momento de dolor. Ella era un dolor fuertísimo y el problema era que se le podía dar analgésicos para el dolor, pero lo que estaba causando el problema era la obstrucción del tumor. O sea que aunque yo le diera algo para el dolor, yo no podía mejorarla como yo quería porque había un obstáculo. Entonces, la operación riesgosa porque podía fallecer. Pero yo les dije a ellos, dejamos el tumor va a seguir creciendo hasta completamente taparla y va a acumular heces y va a morir de una manera terrible. Yo personalmente siempre me pongo en la posición de hablar como que estoy hablando de alguien que yo amo, de mi familia, cuando tomo decisiones. Yo prefiero operarla. Si en la operación por la edad ella fallece, yo hice mi mejor esfuerzo. Pero dejarla para que su muerte sea peor y sea algo terrible, no. Yo voy a optar siempre por la acción médica que va a aliviar lo mejor que puedo el dolor, manteniendo la vida, y si en ese transcurrir el Señor decide que esa paciente se la lleva, yo hice mi mejor esfuerzo.
2: Bellísimo.
1: Sí. Bueno, deseo, antes de que continuemos, invitar a nuestros oyentes para que se animen a preguntar, a consultar las cosas que deseen a la doctora Barrientos. 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Aprovechen porque no siempre tenemos estas oportunidades.
3: Bueno, doctora.
0: Voy a mencionar. Perdón.
3: Sí.
0: Voy a mencionar algo que me parece dos cosas importantes para las personas que nos escuchan. Y es la siguiente: entender primero si la eutanasia es un perjuicio. Un perjuicio es un daño. Entonces, primero, ¿causa daño? Si causa daño, porque tú vas a hacer para que ese paciente fallezca, tú tienes que causar parálisis muscular, causarle a ese paciente la inconsciencia y causarle a ese paciente un paro respiratorio o cardiorrespiratorio. O sea, tú le vas a hacer eso al paciente. Entonces, la primera pregunta, ¿la eutanasia es un perjuicio? ¿Hace daño? Sí, hace daño. ¿Hay pérdida? Sí, hay pérdida, porque va a morir una persona. ¿Es en detrimento del paciente? Es en detrimento. Porque tú tienes que pensar que el detrimento no solo es físico, es espiritual. ¿Causas una lesión física? Sí, causo una lesión física. ¿Causo una lesión moral? Sí, y no solo al paciente, a la familia y a todo el que le ama. Entonces, la eutanasia es un perjuicio, es un daño físico y moral. Por lo tanto, las personas que creemos en Cristo estamos en contra de la eutanasia. Ahora, ¿qué es la parte interesante en cuanto al mal? Que el mal, la palabra dice que se va a vestir de ángel de luz. Y tenemos que entender eso. Antes de que venga la eutanasia, matemos a las mascotas. Y no digamos que le vamos a matar a su mascota, digámosles que los vamos a poner a dormir. Primero, el demonio trabaja un área emocional para que tú te acostumbres, para que vayas creyendo que estás haciendo algo bueno. Y lo digo para todos. A mí cuando me dicen de matar una mascota, yo digo no. Y me ha tocado cuidar a mi propio perro, que estaba ya, que no caminaba, trasladarlo con toalla de la terraza a la casa, de la terraza a la casa, lo bañaba casi todos los días para que estuviera limpio. Y cuando muere mi perro, mis hijos, la alegría en su rostro de un animal, ya no se diga de una persona. Entonces, incluso pensamos en la palabra que les dije, de que eutanasia viene de Thanos, que es el dios griego de la muerte. Ese dios griego de la muerte tiene los dos lados. La parte luz es que ese dios dice traer calma y quitar la enfermedad. Fíjense qué interesante. Trae la calma y quita la enfermedad. Lo que no te está diciendo es cómo te va a quitar la enfermedad, ¿verdad? Que es matándote. Y es un dios que se reconoce como implacable, que significa que cuando el paciente se arrepiente y ya no quiere morir, él no se deja convencer ya.
1: Como lo que pasó con Noelia.
0: Le quita la vida. Vamos entendiendo la lucha espiritual, vamos a ver a estos ángeles malvados que fueron en contra del plan de Dios. Ellos son los que planean todo esto que vemos y la gente no lo ve. No es la política, no es el presidente. Son los demonios que están hablándole a los políticos, a los presidentes, para que hagan estas acciones. Es una lucha espiritual, no es una lucha contra carne, es una lucha contra potestades de maldad.
1: Y esto nos hace ver la importancia de todos nosotros en cuanto a ser muy orantes y ofrecer también nuestros sacrificios, porque pues para que no sean manipulados por el demonio, tantas almas, tantas personas, tantos dirigentes que pues después vienen a participar en el homicidio de muchas personas, ¿no?
3: Sí, doctora, sí, podemos concluir que un paciente terminal manejado con morfina, así tenga los signos vitales como, y los cuidados como hidratación, oxígeno, se considera igual a una eutanasia o sería según la dosis.
0: Para mí ver, es una eutanasia, porque complicas la respiración del paciente y vas a causar un paro. Lo hemos visto en pacientes, sabemos de que es mucho proceder de algunos hospitales en todo el mundo, de que cuando un paciente, ellos ven que ya no tiene, entre comillas, solución, lo que ellos llaman solución, lo pasan a unos hogares que son como clínicas intermedias, donde le van poniendo morfina hasta que muere. Entonces, para mí es eutanasia. Para mí es eutanasia. ¿Por qué? Porque tengo la codeína y la codeína me ha dado estupendos resultados en los dolores más fuertes que uno puede pensar. Entonces, no tengo necesidad de ocupar morfina.
2: Doctora, yo creo que una de las cosas que ha pasado, que yo no lo sabía, es que los médicos hacen el juramento hipocrático, ¿cierto? Que todos sabemos que decía más o menos, no daré un fármaco mortal a un paciente aunque me lo pida. Era una prohibición. Pero apenas me enteré, yo no lo sabía, que la Asociación Médica Mundial, después de 1948, empezó a cambiar o a modificar este juramento, y ahora estaba viendo que ahora en el 2017... nos ha cambiado el juramento y dice más o menos así: prometo respetar la vida y la autonomía del paciente. Entonces, pues por ese lado de autonomía, ya quizás el médico puede decir, pero yo no me puedo meter, él me está pidiendo la muerte, yo debo de respetar su última voluntad.
0: Sí, es interesante, pero cuando tú tienes las dos palabras metidas ahí, es bien discutible, porque ¿qué pesa más? ¿La vida o la autonomía?
2: Claro.
0: Y es la vida. yo creo que volvemos a lo mismo, el demonio está tratando de meterse en todo, suavizando palabras, diciéndote que esto está bien o eso está mal, pero si las personas tuvieran la guía correcta, por ejemplo, en esto de la eutanasia, sabrían que Jack Kevorkian, que fue uno de los impulsadores en el año 1996, mató a 130 personas. Mató a 130 personas y fue sentenciado a 25 años de prisión. Porque de repente es interesante, comenzás pensando que estás ayudando a un paciente y después se te hizo profesión y cobras.
2: Claro.
0: O sea, esto no es algo tan sencillo como te lo hacen aparentar. También hay dinero de por medio, hay desensibilización de los doctores que están haciéndolo, igual que los que hacían aborto o los que hacen aborto, se van desensibilizando para que no vean lo que están haciendo. Y eso es exactamente lo que el demonio quiere, dejarte ciego espiritual, para que no te des cuenta, no solo el daño que estás causando, sino el daño que te estás causando a ti mismo. Porque esa persona que ha causado muertes y todo, tiene que tener una vida miserable interna.
2: Yo quisiera dar un pequeño argumento, quizás al escéptico, porque aquí pues nos pueden estar oyendo muchas personas religiosas, y obvio, sabemos que una persona que está bien espiritualmente ni se lo plantea. Pero el escéptico casi siempre es el que más fácil apoya estos temas de aborto y eutanasia. Y es que la vida es un don. Todos reconocemos que la vida es un don porque nadie se ha dado el ser a sí mismo. Nadie se compró un cuerpo. Nadie escogió dónde nacer. Nadie escogió los padres, la nacionalidad, el tiempo en que naceríamos. Así que nos damos cuenta que estamos ante algo más grande que nosotros mismos, algo que nos trasciende. Y de la misma forma que no escogimos cuándo ni dónde nacer, pues de esa misma forma tampoco podemos escoger cuándo y dónde o cómo morimos. Es algo que realmente nos sobrepasa.
1: Doctora, ahora pues aquí en Colombia, yo no sé en otros lugares cómo se puede llamar, hay algo que se llama el código lila. Entonces es como una fase en enfermos terminales, pero no solo en terminales, sino por ejemplo también en discapacidades de la persona, notables, incluso de esas que nacieron ya con discapacidades serias. Entonces ese código está utilizando, una de las cosas que utiliza es la morfina, además quitan la hidratación, etcétera. Acá se está manejando con ese velo que le colocan a lo que es horrible y negro para que se vea blanquito y no se vea tan mortífero, para que ir quitando la vida a los enfermos, ¿no? Entonces, pues esto lo traigo a colación por lo que usted nos está también comentando de ese ángel de las tinieblas que se quiere vestir de luz y pues incluso le pasan a uno unos videos formidables en que, ¡ay, qué maravilla! Además le ayudan al duelo a los familiares, separan a esos pacientes y los ponen en ambientes de silencio, porque este enfermo está como en esa fase de sueño, ¿no? De sueño es que ya les están retirando los medicamentos, la hidratación y se le está aplicando la morfina. Entonces ahora con lo que usted nos está contando caemos en cuenta pues que este código realmente no es para la vida, o puede ser que inicialmente lo hubiesen inventado para la vida, pero ahora se está usando es para dar muerte a los pacientes y está aquí siendo muy utilizado en Colombia.
2: No, no podríamos generalizar, pero que es una puerta que se abre donde las personas están más vulnerables, no solo el paciente, sino la familia que acompaña al paciente. Quedan 2 minutos, doctora, para
1: que usted cierre el programa con una conclusión final, un mensaje final.
0: Yo creo que en mi experiencia personal es lo que tal vez nos ayuda a entender un poco dónde va todo esto, y tenemos que acordarnos que antes no existía tal cosa como códigos lila, no existía tal cosa ni siquiera hace muchos años como cuidados intensivos ni otras cosas, y la gente fallecía. Yo pienso que acá es un acompañamiento de un médico bueno que tenga un corazón noble, que les acompañe para ir manejando el dolor, que hidrate al paciente, que quite infecciones, que haga exámenes de laboratorio para ver a dónde está el paciente, y el señor se lo va llevando suavecito. O sea, yo he acompañado a niños con leucemia, he acompañado a personas de 60, 70 años con cáncer de diferentes tipos, tanto cáncer, tumores en el corazón, cáncer pulmonar y fallecimientos lindos. Personas que nos han dicho, el oncólogo tiene 30 días para vivir, el caso de Enés, a personas de 60, 70 años con cáncer de diferentes tipos, tanto cáncer, tumores en el corazón, cáncer pulmonar y fallecimientos lindos. Personas que nos han dicho, el oncólogo tiene 30 días para el caso de Enés, de una señora con un problema respiratorio. La señora no solo pasó la Navidad, conoció a su bisnieto, celebró su cumpleaños. ¿Qué tal si nosotros la matamos el momento que nos dan solo 30 días de vida?
1: Pues cada uno de nosotros piense, ¿qué tal si nos mata a nosotros cuando todavía tenemos tiempo a compartir con Dios y nuestros seres queridos? Queridos amigos, hemos llegado al final de nuestro programa. Doctora María Eugenia Barrientos, gracias. Ojalá no sea este el segundo, sino una posibilidad para más programas en adelante. Los dejamos en compañía de la Virgen Santísima. Que Dios los acompañe también.

0: Dios es luz, luz de la rectitud, luz que es abrir camino para encontrarse con la vida. Eso es Dios, lo primero que es Dios, camino, que es la verdad, que es la luz.
1: Reverendo Padre Rodrigo Molina, inspirador de NSE Radio.

0: En el nombre del Padre, y del Hijo, y del Espíritu Santo.
1: Amén.
0: La gracia de nuestro Señor Jesucristo, el amor del Padre, y la comunión del Espíritu Santo estén con ustedes.
1: Y con tu espíritu.
0: Hermanos, para celebrar dignamente estos sagrados misterios, reconozcamos nuestros pecados.

0: Yo confieso ante Dios Todopoderoso y ante ustedes, hermanos, que he pecado mucho de pensamiento, palabra, obra y omisión. Por mi culpa, por mi culpa, por mi gran culpa. Por eso ruego a Santa María, siempre Virgen, a los ángeles, a los santos y a ustedes, hermanos, que intercedan por mí ante Dios nuestro Señor. Dios Todopoderoso, tenga misericordia de nosotros, perdone nuestros pecados y nos lleve a la vida eterna.
1: Amén.

0: Oh Dios, fuerza de los que en ti esperan, escucha con bondad nuestras súplicas y pues sin ti nada puede la fragilidad de nuestra naturaleza. Concédenos siempre la ayuda de tu gracia para que al poner en práctica tus mandamientos te agrademos con nuestros deseos y acciones. Por nuestro Señor Jesucristo, tu Hijo, que vive y reina contigo en la unidad del Espíritu Santo y es Dios por los siglos de los siglos.
1: Amén.
2: Lectura del libro del Eclesiástico. Surgió el profeta Elías como un fuego, su palabra quemaba como antorcha. Él hizo venir sobre ellos el hambre y con su celo los diezmó. Por la palabra del Señor cerró los cielos y también hizo caer fuego tres veces. ¡Qué glorioso fuiste, Elías, con tus portentos! ¿Quién puede gloriarse de ser como tú? Tú despertaste a un cadáver de la muerte y del abismo por la palabra del Altísimo. Tú precipitaste reyes a la ruina y arrebataste del lecho a hombres insignes. En el Sinaí escuchaste palabras de reproche y en el Horeb sentencias de castigo. Ni tú ungiste reyes vengadores y profetas para que te sucedieran. Fuiste arrebatado en un torbellino ardiente, en un carro de caballos de fuego. Tú fuiste designado para reprochar los tiempos futuros, para aplacar la ira antes de que estallara, para reconciliar a los padres con los hijos y restablecer las tribus de Jacob. Dichosos los que te vieron y se durmieron en el amor, porque también nosotros viviremos. Cuando Elías fue arrebatado en el torbellino, Eliseo se llenó de su espíritu. Durante su vida, ningún príncipe lo hizo temblar, nadie pudo dominarlo. Nada era imposible para él, incluso muerto, su cuerpo profetizó. Durante su vida realizó prodigios, y después de muerto fueron admirables sus obras. Palabra de Dios.
1: Te alabamos, Señor.
2: Alégrense justos con el Señor.
1: Alégrense justos con el Señor.
2: El Señor reina, la tierra goza. Se alegran las islas innumerables. Tiniebla y nube lo rodean. Justicia y derecho sostienen su trono.
1: Alégrense justos con el Señor.
2: Delante de él avanza el fuego, abrasando en torno a los enemigos. Sus relámpagos deslumbran el orbe y viéndolos la tierra se estremece.
1: Alégrense justos con el Señor.
2: Los montes se derriten como cera ante el Señor de toda la tierra. Los cielos pregonan su justicia y todos los pueblos contemplan su gloria.
1: Alégrense justos con el Señor.
2: Los que adoran estatuas se sonrojan, los que ponen su orgullo en los ídolos, adórenlo todos sus ángeles.
1: Alégrense justos con el Señor.

0: El Señor esté con ustedes.
1: Y con tu espíritu.
0: Lectura del Santo Evangelio según San Mateo.
1: Gloria a ti, Señor.
0: En aquel tiempo dijo Jesús a sus discípulos: cuando recen, no usen muchas palabras como los gentiles, que se imaginan que por hablar mucho les harán caso. No sean como ellos, pues su Padre que sabe lo que les hace falta antes de que lo pidan. Ustedes oren así: Padre nuestro que estás en el cielo, santificado sea tu nombre. Venga a nosotros tu reino. Hágase tu voluntad en la tierra como en el cielo. Danos hoy nuestro pan de cada día. Perdona nuestras ofensas como también nosotros perdonamos a los que nos ofenden. No nos dejes caer en la tentación y líbranos del mal. Porque si perdonan a los hombres sus ofensas, también a ustedes los perdonará su Padre Celestial. Pero si no perdonan a los hombres, tampoco su Padre perdonará sus ofensas. Palabra del Señor.
1: Gloria a ti, Señor Jesús.
0: Muy queridos hermanos, en nuestro Señor y en nuestra Madre, la Virgen, de labios de Jesús hemos escuchado esta famosísima oración del Padre Nuestro. Todos a una, los santos padres, han comentado esta famosa oración, la mejor oración, porque ha salido de labios del mismísimo Dios. Esta oración es como la enseñanza de un padre que, abriendo su corazón, le dice a su hijo pequeño cómo quiere que le hable. Todo padre, toda madre tiene ese vínculo con su hijo, y entonces en ese vínculo íntimo, fíjate, aquí Jesús nos va revelando cuál es la actitud que Dios quiere de nosotros, qué es lo que le hace de alguna manera feliz a Dios de su Hijo. Por eso esta oración es, aquí está el compendio de todo el Evangelio. Aquí podemos encontrar todo lo que necesitamos para nuestra santificación. Esta primera palabra que enseña el Señor: Padre nuestro que estás en el cielo, tiene una aplicación extraordinaria. Lo primero que nos dice: Dios es Padre. Padre. Esta palabrita va a ser novedosa para Israel, aunque ya antes, de alguna manera, Dios es un padre para Israel, lo entiende Israel así, pero aquí de una manera más explícita. Y esto para todos los pueblos, en todos los lenguajes de todas las épocas, es un signo, esta palabra es un signo que es fácil de entender. En toda cultura, en todos los tiempos, todos entendemos intuitivamente qué significa esta palabra, Padre. ¿Quién es un padre para sus hijos? No hay cultura que esto no lo entienda. Por eso aquí está, esta oración es genial. Con esta primera palabra ya nos está diciendo Jesús qué actitud busca de nosotros Dios, cómo debemos entender a Dios. Nuestro padre Molina decía de esta oración: el Padre, ¿qué es un Padre? Y el Padre en la Trinidad. O sea, Dios Padre, Hijo y Espíritu Santo. El Espíritu Santo tiene una misión. El Hijo tiene otra. El Padre también tiene lo suyo. El Padre es el ingénito, el origen de toda la vida trinitaria. Tanto el Hijo como el Espíritu Santo reciben. Y misteriosamente, el Padre es, por ser el ingénito, es el que no tiene, nadie lo genera en la Trinidad, no depende, en cierto sentido no depende de nadie, es, decía así el Padre, todo Padre tiene esta como tendencia, es el que da. Lo propio del Padre es dar, dar, da origen. Y en ese sentido, todo Padre que vemos en la tierra, todo Padre sobre la tierra, un Padre es que se da a sus hijos, se desvive por ellos, por su bien, por su familia. Y en ese sentido es un solitario, porque no va a recibir, él es la cumbre de la vida de una familia de la Trinidad. Pero ese es su ser, ese es su gozo. Por eso fíjate esto que nos diga aquí Jesús: Dios es nuestro Padre, su gozo es dar. Su gozo es vivir para nosotros. Como dice la Sagrada Escritura, la alegría de Dios es vivir con los hijos de los hombres. Toda la creación es esto: Dios da. ¿Y por qué crea Dios? No porque necesite de la creación, quiere compartir su alegría. Quiere hacer parte de su alegría al hombre, por eso crea el mundo, para que el hombre también se alegre de alguna manera con la alegría que tiene Dios. La segunda creación, esa es la redención. El Padre lo va a decidir también, porque nuevamente quiere hacer al hombre partícipe de esa alegría de la vida trinitaria. Dios es Padre. Por eso esta verdad fundamental para nosotros es básico para una vida de oración, porque aquí Jesús dice: oren así. El cristiano habla con Dios, entiende a Dios, y lo primero que entiende es esto: un Dios que es Padre. Como la misma Sagrada Escritura, eres un Padre que nos rodea, ¿eh? Nos rodea constantemente, todo el día. Dios vela por nosotros. Tú me sondeas y me conoces, ¿eh? A donde voy, Dios nos va velando por nosotros, está presente en nuestra vida. Por eso fíjense cómo el orar cristiano no es decir solo unas palabras. El orar cristiano no solamente es ir a un lugar y entonces rezar y durante todo el día olvidarme de Dios. La oración cristiana, es todo el día, porque todo el día Dios vela por nosotros, Dios está pendiente de nosotros. Como un niño está en las entrañas de su madre, así depende el cristiano de Dios, y Dios va velando por el hombre. Fíjate, si Dios así vela por nosotros, Dios está siempre, ¿ven?, como un padre, una madre, constantemente puestos los ojos, atendiendo a su niño pequeño. Por eso viene la respuesta del hombre: si Dios así me cuida, puedo ser indiferente a esta presencia, a esta mirada. Sería digno de mi parte, como un niño que, si fuese consciente, se da cuenta cómo sus padres velan día y noche por él, por lo menos no debería decir gracias. Aquí viene lo que le enseñan los santos, ese vivir en la presencia de Dios. El orar todo el día. El cristiano ora todo el día, porque todo el día se ve rodeado así de Dios, de todos los bienes que Dios le da. ¿Cómo uno puede orar todos los días? Primero, saber esta verdad: Dios está más íntimo a nosotros que nuestro más ser íntimo. Dios está presente siempre con nosotros. y nos mira aquí, como ha dicho Jesús, como un padre que ama a su hijo. ¿Cómo podemos nosotros agradecerle? Orando, sabiendo que Dios está junto a nosotros, procurando obrar lo que le agrada, por eso pidiéndole su ayuda, también arrepintiéndonos si cometemos alguna falta, no temer de pedirle perdón, procurar vivir en su gracia siempre. Pidámosle, queridos hermanos, a la Santísima Virgen, vivir siempre en la presencia de Dios. Dios nos mira como un padre, aquí lo ha dicho Jesús. Por eso esto es de una gran ayuda para nosotros. Incluso cuando tengamos tentaciones fuertes, cuánto nos ayuda a saber que muchas cosas malas no las haríamos delante de una persona a quien apreciamos. Si mamá estuviese aquí, ¿haría esto malo? No. Pues fíjate, hay unos ojos mucho más buenos, mucho más puros. Son los de Dios tu Padre que te ven. ¿Cuánto nos ayuda? Y también Dios nos ve en todo momento. Por eso Dios también visita, visita el corazón del hombre, quien lo consuela también durante el día. ¿Cuántos santos que han vivido así en la presencia de Dios han experimentado esta alegría de saberse hijos de Dios? Dios les visita. En eso Santa Teresita tiene muchas experiencias, como a lo largo del día ella experimenta cómo Dios le quiere, le consuela por medio de la oración. Pidámosle pues también a los santos vivir en la presencia de Dios.
1: Reflexionamos brevemente sobre el Evangelio y la homilía que acabamos de escuchar.

0: Oremos a Dios nuestro Padre. Por la Iglesia, signo de Cristo en medio del mundo, roguemos al Señor.
1: Te lo pedimos, Señor.
0: Por los que mueren de muerte violenta, roguemos al Señor.
1: Te lo pedimos, Señor.
0: Por nosotros llamados a trabajar por la paz y la reconciliación, roguemos al Señor.
1: Te lo pedimos, Señor.
0: Por las intenciones y necesidades de los que guían a nuestras comunidades, roguemos al Señor.
1: Te lo pedimos, Señor.
0: Por nuestros bienhechores vivos y difuntos, roguemos al Señor.
1: Te lo pedimos, Señor.
0: Por nuestros difuntos y nuestros enfermos, roguemos al Señor.
1: Te lo pedimos, Señor.
0: Oh Dios, fuerza de los que en ti esperan, escucha con bondad nuestras súplicas, y pues sin ti nada puede la fragilidad de nuestra naturaleza, concédenos siempre la ayuda de tu gracia, por Jesucristo nuestro Señor.
1: Amén.

0: Oren, hermanos, para que este sacrificio mío y suyo sea agradable a Dios Padre Todopoderoso.
1: El Señor reciba de tus manos este sacrificio para alabanza y gloria de su nombre, para nuestro bien y el de toda su santa Iglesia.
0: Oh Dios, que según la doble condición de los dones que presentamos alimentas a los hombres y los renuevas sacramentalmente, concédenos por tu bondad que no nos falte su ayuda para el cuerpo y el espíritu. Por Jesucristo nuestro Señor.
1: Amén.
0: El Señor esté con ustedes.
1: Y con tu espíritu.
0: Levantemos el corazón.
1: Lo tenemos levantado hacia el Señor.
0: Demos gracias al Señor nuestro Dios.
1: Es justo y necesario.
0: En verdad es justo y necesario, es nuestro deber y salvación darte gracias siempre y en todo lugar, Señor Padre Santo, Dios Todopoderoso y Eterno, por Cristo Señor nuestro, a quien hiciste fundamento de todo y de cuya plenitud quisiste que participáramos todos, siendo Él de condición divina, se despojó de su rango y por su sangre derramada en la cruz, puso en paz el universo, y así exaltado sobre todo cuanto existe, es fuente de salvación eterna para cuantos creen en Él. Por eso con los ángeles y arcángeles, tronos y dominaciones, y con todos los coros celestiales, cantamos sin cesar el himno de tu gloria.

Padre misericordioso, te pedimos humildemente por Jesucristo, tu Hijo, nuestro Señor, que aceptes y bendigas estos dones, este sacrificio santo y puro que te ofrecemos, ante todo por tu Iglesia santa y católica, para que le concedas la paz, la protejas, la congregues en la unidad y la gobiernes en el mundo entero, con tu servidor el Papa León, con nuestro obispo Javier, con el obispo auxiliar Raúl y todos los demás obispos que, fieles a la verdad, promueven la fe católica y apostólica. Acuérdate, Señor, de tus hijos.

y de todos los aquí reunidos cuya fe y entrega bien conoces. Por ellos y todos los suyos, por el perdón de sus pecados y la salvación que esperan, te ofrecemos y ellos mismos te ofrecen este sacrificio de alabanza a ti, eterno Dios, vivo y verdadero. Reunidos en comunión con toda la Iglesia, veneramos la memoria ante todo de la gloriosa siempre Virgen María, Madre de Jesucristo, nuestro Dios y Señor, la de su esposo San José, la de los santos apóstoles y mártires, Pedro y Pablo, Andrés, Santiago y Juan, Tomás, Santiago, Felipe, Bartolomé, Mateo, Simón y Tadeo, Lino, Cleto,

Clemente, Sisto Cornelio Cipriano, Lorenzo Crisógono, Juan y Pablo, Cosme y Damián, y la de todos los santos, por sus méritos y oraciones, concédenos en todo tu protección, por Cristo nuestro Señor. Amén. Acepta, Señor, en tu bondad, esta ofrenda de tus siervos y de toda tu familia santa. Ordena en tu paz nuestros días, líbranos de la condenación eterna y cuéntanos entre tus elegidos, por Cristo nuestro Señor. Amén. Bendice y santifica esta ofrenda, Padre, haciéndola perfecta, espiritual y digna de ti, que se convierta para nosotros en el cuerpo y la sangre de tu Hijo amado, Jesucristo nuestro Señor, el cual, la víspera de su pasión, tomó pan en sus santas y venerables manos, y elevando los ojos al cielo, hacia ti, Dios, Padre suyo todopoderoso, dando gracias te bendijo, lo partió y lo dio a sus discípulos, diciendo: tomen y coman todos de él, porque esto es mi cuerpo, que será entregado por ustedes.

Del mismo modo, acabada la cena, tomó este cáliz glorioso en sus santas y venerables manos. Dando gracias, te bendijo y lo dio a sus discípulos diciendo: tomen y beban todos de él, porque este es el cáliz de mi sangre, sangre de la alianza nueva y eterna, que será derramada por ustedes y por muchos para el perdón de los pecados. Hagan esto en conmemoración mía.

0: Este es el misterio de la fe.
1: Anunciamos tu muerte, proclamamos tu resurrección. Ven, Señor Jesús.
0: Por eso, Padre, nosotros, tus siervos y todo tu pueblo santo, al celebrar este memorial de la muerte gloriosa de Jesucristo, tu Hijo nuestro Señor, de su santa resurrección del lugar de los muertos y de su admirable ascensión a los cielos, te ofrecemos, Dios de gloria y majestad, de los mismos bienes que nos has dado, el sacrificio puro, inmaculado y santo, pan de vida eterna y cáliz de eterna salvación. Mira con ojos de bondad esta ofrenda y acéptala, como aceptaste los dones del justo Abel, el sacrificio de Abraham, nuestro padre en la fe, y la oblación pura de tu sumo sacerdote, Melquisedec. Te pedimos humildemente, Dios Todopoderoso, que esta ofrenda sea llevada a tu presencia hasta el altar del cielo por manos de tu ángel, para que cuanto recibimos, el cuerpo y la sangre de tu Hijo, al participar aquí de este altar, seamos colmados de gracia y bendición por Cristo nuestro Señor. Amén. Acuérdate también, Señor, de tus hijos que nos han precedido con el signo de la fe y duermen ya el sueño de la paz.

0: A ellos, Señor, y a cuantos descansan en Cristo, concédeles el lugar del consuelo, de la luz y de la paz, por Cristo nuestro Señor. Amén. Y a nosotros, pecadores, siervos tuyos, que confiamos en tu infinita misericordia, admítenos en la asamblea de los santos apóstoles y mártires, Juan el Bautista, Esteban, Matías y Bernabé, Ignacio, Alejandro, Marcelino y Pedro, Felicidad y Perpetua, Águeda, Lucía, Inés, Cecilia, Anastasia y de todos los santos, y acéptanos en su compañía, no por nuestros méritos, sino conforme a tu bondad. Por Cristo, Señor nuestro, por quien sigues creando todos los bienes, los santificas, los llenas de vida, los bendices y los repartes entre nosotros. Por Cristo, con Él y en Él. A ti, Dios Padre omnipotente, en la unidad del Espíritu Santo, todo honor y toda gloria, por los siglos de los siglos.
1: Amén.
0: Fieles a la recomendación del Salvador, y siguiendo su divina enseñanza, nos atrevemos a decir: Padre nuestro que estás en el cielo, santificado sea tu nombre. Venga a nosotros tu reino. Hágase tu voluntad en la tierra como en el cielo. Danos hoy nuestro pan de cada día. Perdona nuestras ofensas, como también nosotros perdonamos a los que nos ofenden. No nos dejes caer en la tentación y líbranos del mal. Líbranos de todos los males, Señor, y concédenos la paz en nuestros días, para que, ayudados por tu misericordia, vivamos siempre libres de pecado y protegidos de toda perturbación, mientras esperamos la gloriosa venida de nuestro Salvador Jesucristo.
1: Tuyo es el reino, tuyo el poder y la gloria por siempre, Señor.
0: Señor Jesucristo, que dijiste a tus apóstoles: la paz les dejo, mi paz les doy. No tengas en cuenta nuestros pecados, sino la fe de tu Iglesia. Y conforme a tu palabra, concédele la paz y la unidad. Tú que vives y reinas por los siglos de los siglos.
1: Amén.
0: La paz del Señor esté siempre con ustedes.
1: Y con tu espíritu.
0: Dense fraternalmente la paz.

0: Este es el Cordero de Dios que quita el pecado del mundo. Dichosos los invitados a la cena del Señor.
1: Señor, no soy digno de que entres en mi casa, pero una palabra tuya bastará para sanarme.
2: En estos momentos en que obviamente no puedes comulgar de forma sacramental, sí lo puedes hacer de forma espiritual. La Iglesia nos estimula a multiplicar siempre que podamos estas comuniones espirituales que puedes hacer en estos términos o parecidos. Creo, Señor Jesús, que estás realmente presente en el Santísimo Sacramento del altar. Me pesa de verdad haberte ofendido. Te amo sobre todas las cosas y deseo con ardor recibirte. Pero ya que no puedo hacerlo ahora sacramentalmente, ven al menos espiritualmente a mi corazón. Quisiera recibirte con todo el amor, la pureza, la humildad y la fe que tuvo la Santísima Virgen María para recibirte. Quédate conmigo y no permitas que jamás me aparte de ti.

0: Oremos. Señor, esta santa comunión contigo que hemos recibido anticipo de la unión de los fieles en ti, realice también la unidad en tu Iglesia por Jesucristo nuestro Señor.
1: Amén.
0: El Señor esté con ustedes.
1: Y con tu espíritu.
0: La bendición de Dios Todopoderoso, Padre, Hijo y Espíritu Santo descienda sobre ustedes.
1: Amén.
0: Pueden ir en paz.
1: Demos gracias a Dios.
0: San Miguel Arcángel, defiéndenos en la batalla. Sé nuestro amparo contra la perversidad y acechanzas del demonio. Reprímale Dios, pedimos suplicantes, y tu príncipe de la milicia celestial arroja al infierno con el divino poder a Satanás y a los otros espíritus malignos que andan dispersos por el mundo para la perdición de las almas. Amén.

Que no nos cansemos. Oración de San Manuel González, el obispo del Sagrario Abandonado. Madre Inmaculada, que no nos cansemos. Madre nuestra, una petición, que no nos cansemos. Sí, aunque el desaliento por el poco fruto o por la ingratitud nos asalte, aunque la flaqueza nos ablande, aunque el furor del enemigo nos persiga y nos calumnie, aunque nos falten el dinero y los auxilios humanos, aunque vinieran al suelo nuestras obras y tuviéramos que empezar de nuevo, Madre querida, que no nos cansemos. Firmes, decididos, alentados, sonrientes siempre, con los ojos de la cara fijos en el prójimo y en sus necesidades para socorrerlos, y con los ojos del alma fijos en el corazón de Jesús que está en el Sagrario, ocupemos nuestro puesto, el que a cada uno nos ha señalado Dios. Nada de volver la cara atrás, nada de cruzarse de brazos, nada de estériles lamentos. Mientras nos quede una gota de sangre que derramar, unas monedas que repartir, un poco de energía que gastar, una palabra que decir, un aliento de nuestro corazón, un poco de fuerza en nuestras manos o en nuestros pies que puedan servir para dar gloria a Él y a ti y para hacer un poco de bien a nuestros hermanos, Madre mía, por última vez, morir antes que cansarnos.

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1: Son las 12 en punto.
2: A esta hora nos unimos en oración con el rezo de este Santo Rosario por todos los que se han encomendado a nuestras oraciones.
3: Santo Rosario, por la señal de la Santa Cruz de nuestros enemigos, líbranos, Señor Dios nuestro, en el nombre del Padre y del Hijo y del Espíritu Santo.
4: Amén.
3: Acto de contrición.
4: Señor mío Jesucristo, Dios y hombre verdadero, Creador, Padre y Redentor mío, por ser vos quien sois bondad infinita y porque os amo sobre todas las cosas, me pesa de todo corazón haberos ofendido. También me pesa porque podéis castigarme con las penas del infierno. Ayudado de vuestra divina gracia, propongo firmemente nunca más pecar, confesarme y cumplir la penitencia que me fue impuesta. Amén.
3: Un credo al Sagrado Corazón de Jesús.
4: Creo en Dios Padre Todopoderoso, Creador del cielo y de la tierra. Creo en Jesucristo, su único Hijo, nuestro Señor, que fue concebido por obra y gracia del Espíritu Santo. Nació de Santa María Virgen, padeció bajo el poder de Poncio Pilato, fue crucificado, muerto y sepultado, descendió a los infiernos, al tercer día resucitó de entre los muertos, subió a los cielos, y está sentado a la derecha de Dios Padre Todopoderoso. Desde allí ha de venir a juzgar a vivos y muertos. Creo en el Espíritu Santo, la Santa Iglesia Católica, la comunión de los santos, el perdón de los pecados, la resurrección de la carne y la vida eterna. Amén.
3: Ofrecemos este Santo Rosario por nuestras intenciones. Misterios dolorosos del Santo Rosario. Primer misterio: la oración del Señor en el huerto. En medio de su angustia, oraba con más intensidad. Abba, Padre, tú lo puedes todo. Aparta de mí este cáliz, pero no se haga como yo quiero, sino como tú quieres. Padre nuestro que estás en el cielo, santificado sea tu nombre. Venga a nosotros tu reino. Hágase tu voluntad en la tierra como en el cielo.
4: Danos hoy nuestro pan de cada día. Perdona nuestras ofensas, como también nosotros perdonamos a los que nos ofenden. No nos dejes caer en la tentación y líbranos del mal. Amén.
3: Dios te salve, María, llena eres de gracia, el Señor es contigo. Bendita tú eres entre todas las mujeres, y bendito es el fruto de tu vientre, Jesús.
4: Santa María, Madre de Dios, ruega por nosotros pecadores, ahora y en la hora de nuestra muerte. Amén.
3: Dios te salve, María, llena eres de gracia, el Señor es contigo. Bendita tú eres entre todas las mujeres, y bendito es el fruto de tu vientre, Jesús.
4: Santa María, Madre de Dios, ruega por nosotros pecadores, ahora y en la hora de nuestra muerte. Amén.
3: Dios te salve, María, llena eres de gracia, el Señor es contigo. Bendita tú eres entre todas las mujeres, y bendito es el fruto de tu vientre, Jesús.
4: Santa María, Madre de Dios, ruega por nosotros pecadores, ahora y en la hora de nuestra muerte. Amén.
3: Dios te salve, María, llena eres de gracia, el Señor es contigo. Bendita tú eres entre todas las mujeres, y bendito es el fruto de tu vientre, Jesús.
4: Santa María, Madre de Dios, ruega por nosotros pecadores, ahora y en la hora de nuestra muerte. Amén.
3: Dios te salve, María, llena eres de gracia, el Señor es contigo. Bendita tú eres entre todas las mujeres, y bendito es el fruto de tu vientre, Jesús.
4: Santa María, Madre de Dios, ruega por nosotros pecadores, ahora y en la hora de nuestra muerte. Amén.
5: Dios te salve María, llena eres de gracia, el Señor es contigo. Bendita tú eres entre todas las mujeres y bendito es el fruto de tu vientre Jesús.
6: Santa María, Madre de Dios, ruega por nosotros pecadores, ahora y en la hora de nuestra muerte. Amén.
5: Dios te salve María, llena eres de gracia, el Señor es contigo. Bendita tú eres entre todas las mujeres, y bendito es el fruto de tu vientre, Jesús.
6: Santa María, Madre de Dios, ruega por nosotros pecadores, ahora y en la hora de nuestra muerte. Amén.
5: Dios te salve, María, llena eres de gracia, el Señor es contigo. Bendita tú eres entre todas las mujeres, y bendito es el fruto de tu vientre, Jesús.
6: Santa María, Madre de Dios, ruega por nosotros pecadores, ahora y en la hora de nuestra muerte. Amén.
5: Dios te salve María, llena eres de gracia, el Señor es contigo. Bendita tú eres entre todas las mujeres, y bendito es el fruto de tu vientre Jesús.
6: Santa María, Madre de Dios, ruega por nosotros pecadores, ahora y en la hora de nuestra muerte. Amén.
5: Dios te salve María, llena eres de gracia, el Señor es contigo. Bendita tú eres entre todas las mujeres, y bendito es el fruto de tu vientre, Jesús.
6: Santa María, Madre de Dios, ruega por nosotros pecadores, ahora y en la hora de nuestra muerte. Amén.
5: Gloria al Padre, y al Hijo, y al Espíritu Santo.
6: Como era en el principio, ahora y siempre, por los siglos de los siglos. Amén.
4: María, Madre de gracia, Madre de piedad y misericordia, defiéndenos del enemigo y ampáranos, ahora y en la hora de nuestra muerte. Amén. Oh Jesús mío, perdonad nuestros pecados, libradnos del fuego del infierno, llevad al cielo a todas las almas, especialmente a las más necesitadas de vuestra misericordia.
3: Segundo misterio: la flagelación del Señor. Y Pilato, queriendo complacer a la gente, les soltó a Barrabás, y a Jesús, después de azotarlo, lo entregó para que lo crucificaran.
7: Padre nuestro que estás en el cielo, santificado sea tu nombre. Venga a nosotros tu reino, hágase tu voluntad en la tierra como en el cielo.
8: Danos hoy nuestro pan de cada día, perdona nuestras ofensas, como también nosotros perdonamos a los que nos ofenden. No nos dejes caer en la tentación y líbranos del mal. Amén.
5: Dios te salve María, llena eres de gracia, el Señor es contigo. Bendita tú eres entre todas las mujeres, y bendito es el fruto de tu vientre, Jesús.
6: Santa María, Madre de Dios, ruega por nosotros pecadores, ahora y en la hora de nuestra muerte. Amén.
5: Dios te salve, María, llena eres de gracia, el Señor es contigo. Bendita tú eres entre todas las mujeres, y bendito es el fruto de tu vientre, Jesús.
6: Santa María, Madre de Dios, ruega por nosotros pecadores, ahora y en la hora de nuestra muerte. Amén.
5: Dios te salve María, llena eres de gracia, el Señor es contigo. Bendita tú eres entre todas las mujeres, y bendito es el fruto de tu vientre Jesús.
6: Santa María, Madre de Dios, ruega por nosotros pecadores, ahora y en la hora de nuestra muerte. Amén.
5: Dios te salve María, llena eres de gracia, el Señor es contigo. Bendita tú eres entre todas las mujeres, y bendito es el fruto de tu vientre, Jesús.
6: Santa María, Madre de Dios, ruega por nosotros pecadores, ahora y en la hora de nuestra muerte. Amén.
5: Dios te salve María, llena eres de gracia, el Señor es contigo. Bendita tú eres entre todas las mujeres, y bendito es el fruto de tu vientre, Jesús.
6: Santa María, Madre de Dios, ruega por nosotros pecadores, ahora y en la hora de nuestra muerte. Amén.
5: Dios te salve María, llena eres de gracia, el Señor es contigo. Bendita tú eres entre todas las mujeres, y bendito es el fruto de tu vientre, Jesús.
6: Santa María, Madre de Dios, ruega por nosotros pecadores, ahora y en la hora de nuestra muerte. Amén.
5: Dios te salve María, llena eres de gracia, el Señor es contigo.
9: Bendita tú eres entre todas las mujeres, y bendito es el fruto de tu vientre, Jesús.
6: Santa María, Madre de Dios, ruega por nosotros pecadores, ahora y en la hora de nuestra muerte. Amén.
9: Dios te salve, María, llena eres de gracia, el Señor es contigo. Bendita tú eres entre todas las mujeres, y bendito es el fruto de tu vientre, Jesús.
6: Santa María, Madre de Dios, ruega por nosotros pecadores, ahora y en la hora de nuestra muerte. Amén.
9: Dios te salve, María, llena eres de gracia, el Señor es contigo. Bendita tú eres entre todas las mujeres, y bendito es el fruto de tu vientre, Jesús.
6: Santa María, Madre de Dios, ruega por nosotros pecadores, ahora y en la hora de nuestra muerte. Amén.
9: Dios te salve, María, llena eres de gracia, el Señor es contigo. Bendita tú eres entre todas las mujeres, y bendito es el fruto de tu vientre, Jesús.
6: Santa María, Madre de Dios, ruega por nosotros pecadores, ahora y en la hora de nuestra muerte. Amén.
9: Gloria al Padre, y al Hijo, y al Espíritu Santo.
6: Como era en el principio, ahora y siempre, por los siglos de los siglos. Amén.
4: María, Madre de Gracia, Madre de Piedad y Misericordia, defiéndenos del enemigo y ampáranos, ahora y en la hora de nuestra muerte. Amén. Oh Jesús mío, perdonad nuestros pecados, libradnos del fuego del infierno, llevad al cielo a todas las almas, especialmente a las más necesitadas de vuestra misericordia.
3: Tercer misterio: la coronación de espinas. Los soldados se llevaron a Jesús al pretorio, lo desnudaron y, trenzando una corona de espinas, se la ciñeron en la cabeza y se burlaban de él.
5: Padre nuestro que estás en el cielo, santificado sea tu nombre, venga a nosotros tu reino, hágase tu voluntad en la tierra como en el cielo.
6: Danos hoy nuestro pan de cada día, perdona nuestras ofensas, como también nosotros perdonamos a los que nos ofenden. No nos dejes caer en la tentación, y líbranos del mal. Amén.
9: Dios te salve, María, llena eres de gracia, el Señor es contigo. Bendita tú eres entre todas las mujeres, y bendito es el fruto de tu vientre, Jesús.
6: Santa María, Madre de Dios, ruega por nosotros pecadores, ahora y en la hora de nuestra muerte. Amén.
9: Dios te salve, María, llena eres de gracia, el Señor es contigo. Bendita tú eres entre todas las mujeres, y bendito es el fruto de tu vientre, Jesús.
6: Santa María, Madre de Dios, ruega por nosotros pecadores, ahora y en la hora de nuestra muerte. Amén.
9: Dios te salve, María, llena eres de gracia, el Señor es contigo. Bendita tú eres entre todas las mujeres, y bendito es el fruto de tu vientre, Jesús.
6: Santa María, Madre de Dios, ruega por nosotros pecadores, ahora y en la hora de nuestra muerte. Amén.
9: Dios te salve, María, llena eres de gracia, el Señor es contigo. Bendita tú eres entre todas las mujeres, y bendito es el fruto de tu vientre, Jesús.
6: Santa María, Madre de Dios, ruega por nosotros pecadores, ahora y en la hora de nuestra muerte. Amén.
9: Dios te salve, María, llena eres de gracia, el Señor es contigo. Bendita tú eres entre todas las mujeres, y bendito es el fruto de tu vientre, Jesús.
6: Santa María, Madre de Dios, ruega por nosotros pecadores, ahora y en la hora de nuestra muerte. Amén.
9: Dios te salve, María, llena eres de gracia, el Señor es contigo. Bendita tú eres entre todas las mujeres, y bendito es el fruto de tu vientre, Jesús.
6: Santa María, Madre de Dios, ruega por nosotros pecadores, ahora y en la hora de nuestra muerte. Amén.
9: Dios te salve, María, llena eres de gracia, el Señor es contigo. Bendita tú eres entre todas las mujeres, y bendito es el fruto de tu vientre, Jesús.
6: Santa María, Madre de Dios, ruega por nosotros pecadores, ahora y en la hora de nuestra muerte. Amén.
9: Dios te salve, María, llena eres de gracia, el Señor es contigo. Bendita tú eres entre todas las mujeres, y bendito es el fruto de tu vientre, Jesús.
6: Santa María, Madre de Dios, ruega por nosotros pecadores, ahora y en la hora de nuestra muerte. Amén.
10: Dios te salve María, llena eres de gracia, el Señor es contigo. Bendita tú eres entre todas las mujeres, y bendito es el fruto de tu vientre, Jesús.
6: Santa María, Madre de Dios, ruega por nosotros pecadores, ahora y en la hora de nuestra muerte. Amén.
10: Dios te salve María, llena eres de gracia, el Señor es contigo. Bendita tú eres entre todas las mujeres, y bendito es el fruto de tu vientre, Jesús.
6: Santa María, Madre de Dios, ruega por nosotros pecadores, ahora y en la hora de nuestra muerte. Amén.
10: Gloria al Padre, y al Hijo, y al Espíritu Santo.
6: Como era en el principio, ahora y siempre, por los siglos de los siglos. Amén.
4: María, Madre de gracia, Madre de piedad y misericordia, defiéndenos del enemigo y ampáranos, ahora y en la hora de nuestra muerte. Amén. Oh Jesús mío, perdonad nuestros pecados, libradnos del fuego del infierno, llevad al cielo a todas las almas, especialmente a las más necesitadas de vuestra misericordia.
3: Cuarto misterio: Jesús con la cruz a cuestas. Tomaron a Jesús, y cargando él mismo con la cruz, salió al sitio llamado de la calavera, que en hebreo se dice Gólgota.
10: Padre nuestro que estás en el cielo, santificado sea tu nombre, venga a nosotros tu reino, hágase tu voluntad en la tierra como en el cielo.
6: Danos hoy nuestro pan de cada día, perdona nuestras ofensas, como también nosotros perdonamos a los que nos ofenden. No nos dejes caer en la tentación, y líbranos del mal. Amén.
10: Dios te salve María, llena eres de gracia, el Señor es contigo. Bendita tú eres entre todas las mujeres, y bendito es el fruto de tu vientre, Jesús.
6: Santa María, Madre de Dios, ruega por nosotros pecadores, ahora y en la hora de nuestra muerte. Amén.
10: Dios te salve, María, llena eres de gracia, el Señor es contigo. Bendita tú eres entre todas las mujeres, y bendito es el fruto de tu vientre, Jesús.
6: Santa María, Madre de Dios, ruega por nosotros pecadores, ahora y en la hora de nuestra muerte. Amén.
10: Dios te salve María, llena eres de gracia, el Señor es contigo. Bendita tú eres entre todas las mujeres, y bendito es el fruto de tu vientre, Jesús.
6: Santa María, Madre de Dios, ruega por nosotros pecadores, ahora y en la hora de nuestra muerte. Amén.
10: Dios te salve María, llena eres de gracia, el Señor es contigo. Bendita tú eres entre todas las mujeres, y bendito es el fruto de tu vientre, Jesús.
6: Santa María, Madre de Dios, ruega por nosotros pecadores, ahora y en la hora de nuestra muerte. Amén.
10: Dios te salve, María, llena eres de gracia, el Señor es contigo. Bendita tú eres entre todas las mujeres, y bendito es el fruto de tu vientre, Jesús.
6: Santa María, Madre de Dios, ruega por nosotros pecadores, ahora y en la hora de nuestra muerte. Amén.
10: Dios te salve María, llena eres de gracia, el Señor es contigo. Bendita tú eres entre todas las mujeres, y bendito es el fruto de tu vientre, Jesús.
6: Santa María, Madre de Dios, ruega por nosotros pecadores, ahora y en la hora de nuestra muerte. Amén.
10: Dios te salve María, llena eres de gracia, el Señor es contigo. Bendita tú eres entre todas las mujeres, y bendito es el fruto de tu vientre, Jesús.
6: Santa María, Madre de Dios, ruega por nosotros pecadores, ahora y en la hora de nuestra muerte. Amén.
10: Dios te salve María, llena eres de gracia, el Señor es contigo. Bendita tú eres entre todas las mujeres, y bendito es el fruto de tu vientre, Jesús.
6: Santa María, Madre de Dios, ruega por nosotros pecadores, ahora y en la hora de nuestra muerte. Amén.
10: Dios te salve María, llena eres de gracia, el Señor es contigo. Bendita tú eres entre todas las mujeres, y bendito es el fruto de tu vientre, Jesús.
6: Santa María, Madre de Dios, ruega por nosotros pecadores, ahora y en la hora de nuestra muerte. Amén.
10: Dios te salve María, llena eres de gracia, el Señor es contigo.
11: Bendita tú eres entre todas las mujeres, y bendito es el fruto de tu vientre, Jesús.
6: Santa María, Madre de Dios, ruega por nosotros pecadores, ahora y en la hora de nuestra muerte. Amén.
11: Gloria al Padre, y al Hijo, y al Espíritu Santo.
6: Como era en el principio, ahora y siempre, por los siglos de los siglos. Amén.
4: María, Madre de Gracia, Madre de Piedad y Misericordia, defiéndenos del enemigo y ampáranos, ahora y en la hora de nuestra muerte. Amén. Oh Jesús mío, perdonad nuestros pecados, librarnos del fuego del infierno, llevad al cielo a todas las almas, especialmente a las más necesitadas de vuestra misericordia.
12: Quinto misterio: la crucifixión y muerte del Señor. Y cuando llegaron al lugar llamado la calavera, lo crucificaron. Vinieron las tinieblas sobre toda la tierra hasta la hora nona. Y Jesús, clamando con voz potente, dijo: Padre, a tus manos encomiendo mi espíritu. Y dicho esto, expiró.
11: Padre nuestro que estás en el cielo, santificado sea tu nombre. Venga a nosotros tu reino, hágase tu voluntad en la tierra como en el cielo.
6: Danos hoy nuestro pan de cada día, perdona nuestras ofensas, como también nosotros perdonamos a los que nos ofenden. No nos dejes caer en la tentación y líbranos del mal. Amén.
11: Dios te salve María, llena eres de gracia, el Señor es contigo. Bendita tú eres entre todas las mujeres, y bendito es el fruto de tu vientre, Jesús.
6: Santa María, Madre de Dios, ruega por nosotros pecadores, ahora y en la hora de nuestra muerte. Amén.
11: Dios te salve, María, llena eres de gracia, el Señor es contigo. Bendita tú eres entre todas las mujeres, y bendito es el fruto de tu vientre, Jesús.
6: Santa María, Madre de Dios, ruega por nosotros pecadores, ahora y en la hora de nuestra muerte. Amén.
11: Dios te salve María, llena eres de gracia, el Señor es contigo. Bendita tú eres entre todas las mujeres, y bendito es el fruto de tu vientre, Jesús.
6: Santa María, Madre de Dios, ruega por nosotros pecadores, ahora y en la hora de nuestra muerte. Amén.
11: Dios te salve María, llena eres de gracia, el Señor es contigo. Bendita tú eres entre todas las mujeres, y bendito es el fruto de tu vientre, Jesús.
6: Santa María, Madre de Dios, ruega por nosotros pecadores, ahora y en la hora de nuestra muerte. Amén.
11: Dios te salve María, llena eres de gracia, el Señor es contigo. Bendita tú eres entre todas las mujeres, y bendito es el fruto de tu vientre, Jesús.
6: Santa María, Madre de Dios, ruega por nosotros pecadores, ahora y en la hora de nuestra muerte. Amén.
11: Dios te salve María, llena eres de gracia, el Señor es contigo. Bendita tú eres entre todas las mujeres, y bendito es el fruto de tu vientre, Jesús.
6: Santa María, Madre de Dios, ruega por nosotros pecadores, ahora y en la hora de nuestra muerte. Amén.
11: Dios te salve María, llena eres de gracia, el Señor es contigo. Bendita tú eres entre todas las mujeres, y bendito es el fruto de tu vientre, Jesús.
6: Santa María, Madre de Dios, ruega por nosotros pecadores, ahora y en la hora de nuestra muerte. Amén.
11: Dios te salve María, llena eres de gracia, el Señor es contigo. Bendita tú eres entre todas las mujeres, y bendito es el fruto de tu vientre, Jesús.
6: Santa María, Madre de Dios, ruega por nosotros, Madre de Dios, ruega por nosotros pecadores, ahora y en la hora de nuestra muerte. Amén.
11: Dios te salve María, llena eres de gracia, el Señor.

0: Dios, ruega por nosotros pecadores, ahora y en la hora de nuestra muerte. Amén.
1: Dios te salve María, llena eres de gracia, el Señor es contigo. Bendita tú eres entre todas las mujeres, y bendito es el fruto de tu vientre, Jesús.
0: Santa María, Madre de Dios, ruega por nosotros pecadores, ahora y en la hora de nuestra muerte. Amén.
1: Gloria al Padre, y al Hijo, y al Espíritu Santo.
0: Como era en el principio, ahora y siempre, por los siglos de los siglos. Amén.
2: María, Madre de gracia, Madre de piedad y misericordia, defiéndenos del enemigo y ampáranos, ahora y en la hora de nuestra muerte. Amén. Oh Jesús mío, perdonad nuestros pecados, libradnos del fuego del infierno, llevad al cielo a todas las almas, especialmente a las más necesitadas de vuestra misericordia.
1: Letanías lauretanas. Señor, ten piedad.
0: Señor, ten piedad.
1: Cristo, ten piedad.
0: Cristo, ten piedad.
1: Señor, ten piedad.
0: Señor, ten piedad.
1: Cristo, óyenos.
0: Cristo, óyenos.
1: Cristo, escúchanos.
0: Cristo, escúchanos.
1: Dios Padre Celestial,
0: ten misericordia de nosotros.
1: Dios Hijo Redentor del mundo,
0: ten misericordia de nosotros.
1: Dios Espíritu Santo,
0: ten misericordia de nosotros.
1: Trinidad Santa, un solo Dios,
0: ten misericordia de nosotros.
1: Santa María,
0: ruega por nosotros.
1: Santa Madre de Dios,
0: ruega por nosotros.
1: Santa Virgen de las Vírgenes,
0: ruega por nosotros.
1: Madre de Cristo,
0: ruega por nosotros.
1: Madre de la Iglesia,
0: ruega por nosotros.
1: Madre de Misericordia,
0: ruega por nosotros.
1: Madre de la Divina Gracia,
0: ruega por nosotros.
1: Madre de la Esperanza,
0: ruega por nosotros.
1: Madre Purísima,
0: ruega por nosotros.
1: Madre Castísima,
0: ruega por nosotros.
1: Madre Intacta,
0: ruega por nosotros.
1: Madre Incorrupta,
0: ruega por nosotros.
1: Madre Inmaculada,
0: ruega por nosotros.
1: Madre amable,
0: ruega por nosotros.
1: Madre admirable,
0: ruega por nosotros.
1: Madre del buen consejo,
0: ruega por nosotros.
1: Madre del Creador,
0: ruega por nosotros.
1: Madre del Salvador,
0: ruega por nosotros.
1: Virgen prudentísima,
0: ruega por nosotros.
1: Virgen digna de veneración,
0: ruega por nosotros.
1: Virgen digna de alabanza,
0: ruega por nosotros.
1: Virgen poderosa,
0: ruega por nosotros.
1: Virgen clemente,
0: ruega por nosotros.
1: Virgen fiel,
0: ruega por nosotros.
1: Espejo de justicia,
0: ruega por nosotros.
1: Trono de la sabiduría,
0: ruega por nosotros.
1: Causa de nuestra alegría,
0: ruega por nosotros.
1: Vaso espiritual,
0: ruega por nosotros.
1: Vaso digno de honor,
0: ruega por nosotros.
1: Vaso insigne de devoción,
0: ruega por nosotros.
1: Rosa mística,
0: ruega por nosotros.
1: Torre de David,
0: ruega por nosotros.
1: Torre de marfil,
0: ruega por nosotros.
1: Casa de oro,
0: ruega por nosotros.
1: Arca de la alianza,
0: ruega por nosotros.
1: Puerta del cielo,
0: ruega por nosotros.
1: Estrella de la mañana,
0: ruega por nosotros.
1: Salud de los enfermos,
0: ruega por nosotros.
1: Refugio de los pecadores,
0: ruega por nosotros.
1: Consuelo de los migrantes,
0: ruega por nosotros.
1: Consoladora de los afligidos,
0: ruega por nosotros.
1: Auxilio de los cristianos,
0: ruega por nosotros.
1: Reina de los ángeles,
0: ruega por nosotros.
1: Reina de los patriarcas,
0: ruega por nosotros.
1: Reina de los profetas,
0: ruega por nosotros.
1: Reina de los apóstoles,
0: ruega por nosotros.
1: Reina de los mártires,
0: ruega por nosotros.
1: Reina de los confesores,
0: ruega por nosotros.
1: Reina de las vírgenes,
0: ruega por nosotros.
1: Reina de todos los santos,
0: ruega por nosotros.
1: Reina concebida sin pecado original,
0: ruega por nosotros.
1: Reina asunta al cielo,
0: ruega por nosotros.
1: Reina del Santísimo Rosario,
0: ruega por nosotros.
1: Reina de la familia,
0: ruega por nosotros.
1: Reina de la paz,
0: ruega por nosotros.
1: Mediadora maternal de todas las gracias,
0: ruega por nosotros.
1: Nuestra Señora del Encuentro con Dios,
0: ruega por nosotros.
1: Cordero de Dios que quitas los pecados del mundo,
0: perdónanos, Señor.
1: Cordero de Dios que quitas los pecados del mundo,
0: escúchanos, Señor.
1: Cordero de Dios que quitas los pecados del mundo,
0: ten misericordia de nosotros.
1: Ruega por nosotros, Santa Madre de Dios.

0: alcanzar las promesas de nuestro Señor Jesucristo.
1: Oremos. Te rogamos, Señor y Dios nuestro, que concedas a nosotros, tus siervos, gozar de perpetua salud de alma y cuerpo, y por la gloriosa intercesión de la bienaventurada siempre Virgen María, ser librados de la tristeza presente y disfrutar de la eterna alegría. Por Cristo nuestro Señor.
0: Amén.
1: Por las intenciones del Sumo Pontífice, para ganar las indulgencias concedidas. Padre nuestro que estás en el cielo, santificado sea tu nombre. Venga a nosotros tu reino, hágase tu voluntad en la tierra como en el cielo.
0: Danos hoy nuestro pan de cada día, perdona nuestras ofensas, como también nosotros perdonamos a los que nos ofenden. No nos dejes caer en la tentación, y líbranos del mal. Amén.
1: Dios te salve María, llena eres de gracia, el Señor es contigo. Bendita tú eres entre todas las mujeres, y bendito es el fruto de tu vientre, Jesús.
0: Santa María, Madre de Dios, ruega por nosotros pecadores, ahora y en la hora de nuestra muerte. Amén.
1: Gloria al Padre, y al Hijo, y al Espíritu Santo.
0: Como era en el principio, ahora y siempre, por los siglos de los siglos. Amén.
1: Por las benditas almas del purgatorio. Padre nuestro que estás en el cielo, santificado sea tu nombre. Venga a nosotros tu reino, hágase tu voluntad en la tierra como en el cielo.
0: Danos hoy nuestro pan de cada día, perdona nuestras ofensas, como también nosotros perdonamos a los que nos ofenden. No nos dejes caer en la tentación, y líbranos del mal. Amén.
1: Dios te salve María, llena eres de gracia, el Señor es contigo. Bendita tú eres entre todas las mujeres, y bendito es el fruto de tu vientre, Jesús.
0: Santa María, Madre de Dios, ruega por nosotros pecadores, ahora y en la hora de nuestra muerte. Amén.
1: Gloria al Padre, y al Hijo, y al Espíritu Santo.
0: Como era en el principio, ahora y siempre, por los siglos de los siglos. Amén.
1: Por las intenciones del reinado de María y sus miembros. Padre nuestro que estás en el cielo, santificado sea tu nombre. Venga a nosotros tu reino, hágase tu voluntad en la tierra como en el cielo.
0: Danos hoy nuestro pan de cada día, perdona nuestras ofensas, como también nosotros perdonamos a los que nos ofenden. No nos dejes caer en la tentación, y líbranos del mal. Amén.
1: Dios te salve María, llena eres de gracia, el Señor es contigo. Bendita tú eres entre todas las mujeres, y bendito es el fruto de tu vientre, Jesús.
0: Santa María, Madre de Dios, ruega por nosotros pecadores, ahora y en la hora de nuestra muerte. Amén.
1: Gloria al Padre, y al Hijo, y al Espíritu Santo.
0: Como era en el principio, ahora y siempre, por los siglos de los siglos. Amén.
1: Una salve al Inmaculado Corazón de María.
2: Dios te salve, Reina y Madre de Misericordia, vida, dulzura y esperanza nuestra. Dios te salve, a ti llamamos los desterrados hijos de Eva, a ti suspiramos gimiendo y llorando en este valle de lágrimas. Ea pues, Señora abogada nuestra, vuelve a nosotros esos tus ojos misericordiosos, y después de este destierro, muéstranos a Jesús, fruto bendito de tu vientre. Oh clementísima, oh piadosa, oh dulce siempre Virgen María, ruega por nosotros, Santa Madre de Dios, para que seamos dignos de alcanzar las promesas de nuestro Señor Jesucristo. Amén.
1: Ave María Purísima,
0: sin pecado concebida.

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2: Qué alegría es estar con ustedes de nuevo en este catecismo en el cual aprendemos tantas cosas, de verdad, no lo digo por cumplir, sino yo estoy contenta y me siento muy honrada de poder participar en este programa, porque realmente son tantas las cosas que el padre William Rivera nos va enseñando. Estamos en la vida en Cristo, estamos descubriendo el tema de la libertad, un tema que está tan de moda, pero tan mal entendido. ¿Cuántas personas, padre? Bienvenido ante todo al programa.
3: Gracias.
2: Padre, ¿cuántas personas? Hay un dicho, ¿no? Dice, ¿cuántos crímenes se han cometido en tu nombre, libertad?
3: Así es. ¿Y están los cementerios llenos?
2: Así es. ¿Y cuántos pecados se han cometido en nombre de la libertad? Por entenderla mal. Claro. Entonces, padre, vamos a, si le parece bien, a recordar un poquito lo que veíamos en el programa anterior. Y de paso, pues, ya venir al de hoy. Estamos siguiendo el número 1741 del Catecismo, donde usted nos explicaba que el hombre liberado por la verdad de Cristo es ya, estas son palabras de la Sagrada Escritura, están oyendo ustedes las páginas, es un hombre espiritual y ya de hecho no peca. En cambio, el carnal es esclavo porque no es capaz de seguir su voluntad libre, sino que obra dominado por la pasión. Y bueno, menos la Virgen Santísima y San José, todos sabemos muy bien de qué estamos hablando. Quiero decir, la Virgen también lo sabe, pero no por experiencia propia. Ella no tuvo esta esclavitud del pecado, fue inmaculada. Y usted nos explicaba, padre, que el Espíritu Santo nos ha sido dado... y que precisamente donde está el Espíritu, allí está la libertad. Ya desde ahora sabemos que tenemos la libertad de los hijos de Dios, pero, padre, no debemos gloriarnos en nosotros mismos, porque es muy fácil decaer de esta libertad cuando pensamos que ya la hemos adquirido, ¿no? Padre, la pregunta siguiente sería, ¿existe alguna oposición entre la gracia de que Cristo nos da y nuestra libertad? O sea, aparentemente... si Cristo nos da su gracia, entonces ya no tenemos mérito, porque lo hace Él en nosotros, sí, pues, ya no somos libres.
3: No es así, no. La gracia de Cristo no se opone de ninguna manera a nuestra libertad cuando ésta corresponde al sentido de la verdad y del bien que Dios ha puesto en el corazón del hombre. Al contrario, como lo atestigua la experiencia cristiana, especialmente en la oración, a medida que somos más dóciles a los impulsos de la gracia, se acrecientan nuestra íntima verdad y nuestra seguridad en las pruebas, como también ante las presiones y coacciones del mundo exterior. Podemos vencer esas coacciones y esas presiones del mundo a medida que en la oración vamos creciendo en esa gracia de Dios.
2: Sí, padre.
3: Por el trabajo de la gracia, el Espíritu Santo nos educa en la libertad espiritual para hacer de nosotros colaboradores libres de su obra en la Iglesia y en el mundo.
2: Este es el lema de Benedicto XVI, colaboradores de Dios, ¿no? Y cierto, como que la gracia entonces nos hace cada vez más libres.
3: Claro que sí, porque estamos actuando según nuestra conciencia y según el deseo y la voluntad de Dios, porque la gracia viene de Dios, hacemos entonces lo que Él dice.
2: Muy bien, padre, y además libremente, que
3: libremente.
2: Esto es lo maravilloso y lo que el mundo no entiende.
3: Si hay buena voluntad, entonces... vemos esa gracia que Dios nos da, colaboramos con ella, hacemos el bien. Y eso nos va fortaleciendo, afincando más en esa virtud, ese comportamiento.
2: Padre, esto lo vemos en la vida de los santos. Entonces, la gracia no excluye nuestras facultades, no las entorpece.
3: No.
2: Al contrario, como que acrece su valor. Es verdad, por ejemplo, un hombre valiente, con la gracia de Dios, no es menos valiente ni tiene menos mérito, sino que es más valiente.
3: Más todavía, porque tiene la confianza de que la gracia de Dios le va a ayudar.
2: Muy bien. Padre, vamos a poner una comparación de estas. Es como un telescopio, ¿no, padre? Que, por ejemplo, si yo me aplico un telescopio a mi ojo, no está suprimiendo mi facultad de ver.
3: No.
2: Ni la entorpece, al contrario, la está aumentando.
3: Así es.
2: Más y más. La gracia, entonces, como dice el Santo Tomás también, la gracia no excluye la naturaleza, ¿no?
3: No.
2: No excluye nuestra libertad. A ver si lo hemos entendido bien. Puede cooperarse a ella, como, por ejemplo, ahora se va a celebrar este año de San Pablo, ¿verdad? Saulo se convirtió en San Pablo cooperando con la gracia.
3: Claro.
2: Pero también, padre, desgraciadamente, se le puede oponer resistencia. ¿Podríamos poner un ejemplo de esto?
3: Sí, pues, por ejemplo, aquel joven rico que se le postró delante a Jesús queriendo saber, pues, qué debo hacer yo para ganar la vida eterna. Y Jesús le dice, pues, cumple los mandamientos. Pero entonces Jesús le exigió un poquito más. Mira, tú eres rico, vende lo que tienes, dáselo a los pobres y sígueme. Ahí el chico se echó para atrás.
2: No era libre.
3: No era libre.
2: Era esclavo de su dinero.
3: Esclavo de su riqueza.
2: Síganos explicando todo esto, padre.
3: Pues la libertad hace del hombre un sujeto moral. Cuando actúa de manera deliberada, el hombre es, por así decirlo, el padre o dueño de sus actos. Así debemos ser dueños de nuestros actos, no esclavos, porque entonces la pasión nos arrastra por cosas que son malas. Los actos humanos, es decir, libremente realizados tras un juicio de conciencia, son calificables moralmente. ¿Son buenos o son malos? La moral tiene por objeto dirigir los actos humanos hacia el fin, siendo nuestro último fin no otro que la felicidad perfecta que solo se halla en Dios.
2: Ay, padre, más adelante veremos si realmente todos los actos son buenos o malos. Si no hay actos neutrales, digamos, pero lo vamos a dejar para más adelante, si quiere. Padre, ¿de qué depende la moralidad de los actos humanos? ¿Y que un acto sea bueno o malo?
3: Pues mire, depende de tres cosas. Del objeto elegido, del fin que se busca o la intención, y de las circunstancias de la acción. Tres cosas. Estas tres cosas forman las fuentes o elementos constitutivos de la moralidad de los actos humanos.
2: Primero, según el objeto.
3: El objeto.
2: De lo que se trata, digamos.
3: Exacto.
2: ¿Verdad?
3: El objeto es un bien hacia el cual tiende deliberadamente la voluntad.
2: Vamos a poner un ejemplo. Podría ser, claro, si el objeto de un acto es robar aquel tesoro, bueno, pues ya se ve que en principio ese acto no está bien. El fin que se busca o la intención, bueno, conseguirlo para mí, pero de una forma no correcta,
3: claro.
2: Robar. Y las circunstancias ya veremos, ¿no? Es para que se entienda, el objeto
3: Es un bien hacia el cual tiende deliberadamente la voluntad. Es la materia de un acto humano.
2: Lo que yo quiero conseguir.
3: Exacto. El objeto elegido especifica moralmente el acto del querer, según que la razón lo reconozca y lo juzgue conforme o no conforme al bien verdadero. O sea, yo veo ese objeto y entonces hago un juicio de si ese objeto es bueno o es malo. Entonces, si es bueno y yo quiero hacer el bien, pues entonces lo elijo. Si es malo y yo no quiero hacer el mal, pues lo rechazo.
2: Así
3: que ese objeto determina la moralidad del acto que yo voy a realizar.
2: Padre, hemos leído hace un tiempo en la Santa Misa un texto bíblico que ilustra esto a la perfección, y es el del rey Ahab con Nabot.
3: Con Nabot.
2: Aquello de la viña, ¿se acuerda usted, padre?
3: Sí, Nabot tenía una viña al lado de la residencia del rey, y el rey, que era un rey malo, pues también asusado por su mujer Jezabel, que era malísima, peor que él todavía, pues entonces ambicionaba aquella tierra. Hombre, pues como está cercana a mi palacio, pues entonces vendría muy bien poseerla.
2: De suyo aquí, el objeto elegido es bueno, una viña.
3: Una viña.
2: De momento no hay problema.
3: Bueno, pues él va donde Nabot le dice, mira Nabot, yo te compro esa tierra porque está cerca de mi casa, la puedo usar para hacer una huerta, etcétera. Te la compro o si quieres yo te doy otra viña en otro sitio. Pero Nabot dice, no, porque esa es heredad mía, heredad
2: de mis padres.
3: Eso yo no lo puedo vender ni regalar. No puedo disponer de eso.
2: ¿Y qué ocurrió, padre?
3: Entonces a Jabes eso le cayó muy mal, se puso muy triste. Y entonces Jezabel, cuando lo vio así, dice, ¿qué te pasa? Pues mira esto, y le contó. Dice, hombre, no, y tú que eres el rey, tú puedes hacer lo que tú quieras, Y entonces, no te apures, que yo voy a arreglar el asunto para que te hagas de esa tierra.
2: ¿Qué mentira le dijo? No por ser rey puede hacer lo que quiera. Aquí está la libertad así malentendida. Claro.
3: O sea, le está enseñando un acto, que haga un acto malo.
2: Exacto.
3: Entonces, ahí está la mala intención.
2: Exactamente. Por eso es muy bueno el ejemplo, porque se ve todo.
3: Claro.
2: Y las circunstancias de la acción, ¿verdad?
3: De las circunstancias, todo eso. Entonces, escribe la reina unas cartas a unas personas para que atestiguen contra Nabot, de que Nabot ha maldecido a Dios y otras cosas más, que es digno de muerte. Y entonces hacen un juicio donde estos, como llama, canallas, individuos malos, pues atestiguan en contra, calumniosamente, contra Nabot. Y entonces, pues, el resultado es que apedrean a Nabot y lo matan. Entonces, una vez ya está el terreno libre, en cierta forma, está libre y no está libre.
2: Y no está libre porque
3: no es de él.
2: Exactamente.
3: Pero eso cree él. Ahora Jezabel dice, mira, ahora que Nabot ha muerto, te puedes apoderar de la viña. Y entonces él va y se apodera de la viña. Pero viene el profeta y le llama la atención.
2: Claro, él sabía que estaba haciendo el mal, claro. Y sin embargo lo hizo. Es un ejemplo
3: asustado por una
2: por su esposa, malísima, claro.
3: Un mal consejo.
2: Entonces es un ejemplo muy claro donde vemos estas cosas, ¿no? El objeto elegido, el fin que se busca, las circunstancias de la acción, porque había circunstancias agravantes. Además, no solamente pecó él al matar a Nabot, sino que hizo pecar a los jueces.
3: A los jueces.
2: Porque estaban haciendo un acto falso, condenando a
3: un inocente. Siguió un mal consejo de su mujer.
2: O sea, cantidad de circunstancias que en ese caso agravaban todavía más la acción. Muy interesante.
3: Frente al objeto, la intención se sitúa del lado del sujeto que actúa. O sea, ¿qué intención tiene este individuo en apoderarse de ese terreno? La intención.
2: Muy bien.
3: La intención, por estar ligada a la fuente voluntaria de la acción y por determinarla en razón del fin, es un elemento esencial en la calificación moral de la acción.
2: Uy, padre, estas son palabras un poquito técnicas y
3: densas. La intención, bueno, pues mire, la intención de este hombre, de este rey, ¿cuál era? Apoderarse de un terreno, tenerlo para sí, porque estaba cercano a su casa, pero la intención es mala.
2: Claro.
3: ¿Por qué? Porque ese terreno, el dueño no quiere deshacerse de él, no lo quiere vender ni cambiarlo por otro terreno.
2: La intención era conseguirlo, aunque fuera mediante un crimen.
3: Exacto.
2: Entonces, aunque el objeto en sí mismo era bueno, ya la intención lo torna malo.
3: Es malo.
2: Porque no tiene derecho a eso.
3: Así es.
2: Lo mismo, padre, esto ocurre en la vida diaria muchísimo. ¿Cuántas personas he oído que dicen, pero si Dios nos ha dado, le ha dado un cuerpo hermoso a una mujer, ¿por qué no lo va a enseñar?
3: Exacto.
2: Ajá, cuidado, vamos a ver, es verdad, el cuerpo es un bien, nos lo ha dado Dios, el cuerpo no es ningún mal.
3: Pero no es para exhibirlo.
2: Ahí está,
3: de esa manera.
2: No es para exhibirlo.
3: Venderlo al público.
2: Claro que no, pues si acaso, pues una cosa en la intimidad de su matrimonio, pero
3: exacto,
2: no a cualquiera. Entonces,
3: no.
2: Entonces aquí se ve muy bien, una cosa es el objeto en sí y otra la intención.
3: La intención
2: que uno tiene.
3: Con el cual uno se va a usar ese objeto.
2: Claro.
3: Y por último, entonces, el fin es el término primero de la intención. ¿Con qué fin? Tú tienes esa intención, ¿qué quieres hacer con eso,
2: claro,
3: con ese objeto? Es el término primero de la intención y designa el objetivo buscado en la acción. La intención es un movimiento de la voluntad hacia un fin. Mira al término del obrar. Apunta al bien esperado de la acción emprendida. No se limita a la dirección de cada una de nuestras acciones tomadas aisladamente, sino que puede también ordenar varias acciones hacia un mismo objetivo. Puede orientar toda la vida hacia el fin último. Por ejemplo, un servicio que se hace a alguien tiene por fin ayudar al prójimo. Uh-huh. Ese es un buen fin.
2: Claro.
3: Ayudar al prójimo es un acto de caridad. Pero puede estar inspirado al mismo tiempo por el amor a Dios. Ahí tiene dos fines.
2: Dos fines cada uno.
3: El amor al prójimo y amor a Dios. Uh-huh. Como fin último de todas nuestras acciones. Una misma acción puede pues estar inspirada por varias intenciones, como hacer un servicio para obtener un favor o para satisfacer la vanidad.
2: Uy, entonces aquí, si fuera así, que también se da, Jesús también en el Evangelio lo fustiga, dice, a lo mejor los fariseos
3: ayunan,
2: claro, ayunan, pero para que los vean, para que los digan que son muy santos, les digan,
3: rezan en público.
2: Claro, entonces esa acción de suyo es buena, pero el fin de la acción,
3: el ayuno es bueno y el fin,
2: pero la intención no es buena, es quedar bien ante los demás, ¿no? O hacerlo únicamente por eso.
3: ¿Con qué fin?
2: Pues está bien claro, padre.
3: Así que esos elementos hay que siempre tenerlos en cuenta. Si queremos actuar moralmente.
2: O sea, el objeto de mi acto,
3: un objeto bueno, una buena intención y un buen fin.
2: Y unas buenas circunstancias.
3: Claro, también, sí, sí.
2: Padre, el Catecismo, en el número 1753, nos aclara, sin embargo, que, para, atentos, amigos, estén atentos si les interesa el tema, porque ahora la cosa se complica un poquito. Una intención buena, por ejemplo, ayudar al prójimo, no hace ni bueno ni justo un comportamiento que en sí mismo es malo.
3: Claro.
2: Por ejemplo, hay personas que dicen, no, si, claro, he dicho una mentirijilla, pero mi intención era buena, es una mentira piadosa.
3: Eso.
2: Pues no.
3: Eso es un disparate.
2: Porque mi intención es buena, pero el objeto de sí es malo, entonces no puedo. Y de esto hay mucho, padre.
3: No hay tal cosa como una mentira piadosa, eso
2: claro.
3: Es un disparate, ¿eh? La mentira siempre pecado, por más pequeña que sea.
2: Claro, claro.
3: O sea, que el fin no justifica los medios.
2: Ahí está. Por ejemplo, padre, vamos a poner otro ejemplo, ¿no? Una persona, que esto se da mucho, desgraciadamente, en los centros abortivos, médicos,
3: sí, sí.
2: El querer, pero padre, incluso en hospitales así, dicen, el decirle a una mujer que aborte para mantener su salud.
3: O a veces la figura.
2: Oh, padre, eso es un pecado terrible.
3: Mira que has tenido ya 4 hijos y ahora va a tener un quinto, te va a poner vieja, etcétera, etcétera.
2: Fíjese, padre, qué terrible responsabilidad la de la persona, el médico que dice esto. Cuando hace eso, está incumpliendo gravemente su obligación como médico y está tomando una decisión pues malísima. A lo mejor la intención es buena, que esa mujer mantenga la salud, pero el acto en sí mismo de abortar no se puede justificar de ninguna manera.
3: Y eso es lo que ha llevado a dos o tres personas ya a preferir morir a que su hijo sea abortado. Sí, como Santa
2: Llana Beretta.
3: Llana Beretta.
2: Y las hay, yo creo que cada año hay varias en diferentes países, personas, mujeres que dan tanto ejemplo. Y muchas veces, padre, yo quisiera decir aquí que también hay que admirar a sus esposos, porque está normalmente una mujer como Llana Beretta, con el acuerdo de su esposo decidió decir, bueno, pues que prefiero no seguir ese tratamiento contra el cáncer, que aunque, porque ese tratamiento va a matar a mi hijo, que nazca mi hijo, y bueno, ojalá que yo me pueda curar después, pero si no me curo, pues habrá sido voluntad de Dios, porque yo no podía matar a ese hijo.
3: Así
2: pues
3: es.
2: Yo creo que el padre ahí también ve las circunstancias. El padre ahí también tiene un gran mérito, porque está de acuerdo con su esposa.
3: La ha apoyado a ella.
2: La ha apoyado sabiendo que luego él va a quedar con la responsabilidad
3: así
2: de los
3: es.
2: Hijos. Muchas veces hay que mirar las cosas, ¿no? Estas mujeres tienen mucho mérito y sus esposos también. Padre, vamos a poner otro ejemplo donde el fin no justifica los medios.
3: Mire, las circunstancias comprendidas en ella, las consecuencias, son los elementos secundarios de un acto moral. Contribuyen a agravar o disminuir la bondad o la malicia moral de los actos humanos. Por ejemplo, la cantidad de dinero robado.
2: Claro, no es lo mismo robar mucho que robar poco.
3: Claro.
2: O robar a un pobre,
3: o a un rico. Así es.
2: Claro, padre.
3: Pueden también atenuar o aumentar la responsabilidad del que obra, como por ejemplo actuar por miedo a la muerte.
2: Puede atenuar o aumentar.
3: Ajá. La responsabilidad del que obra.
2: Claro.
3: Las circunstancias no pueden de suyo modificar la calidad moral de los actos. No pueden hacer ni buena ni justa una acción que de suyo es mala.
2: Lo único que puede hacer es atenuar su maldad.
3: Eso, pero será siempre mala. El acto moralmente bueno supone a la vez la bondad del objeto, del fin y de las circunstancias, de las tres cosas.
2: Sí.
3: Una finalidad mala corrompe la acción, aunque su objeto sea de suyo bueno, como orar y ayunar para ser visto por los hombres.
2: Uh-huh. El Mire, objeto es bueno.
3: Estar orando toda la mañana en la iglesia, sabiendo que tengo unos deberes en mi casa, una mujer, por ejemplo, que tiene que cocinar y tiene que preparar la comida a su marido, que vendrá a comer, y mientras tanto está ella en la iglesia rezando. Pues no, su deber primero es ir preparar la comida.
2: Claro.
3: Es una cosa buena orar, sí, pero lo otro también tiene precedencia en este caso.
2: Luego está, padre, también están esos casos en que Dios, nuestro Señor, con su providencia maravillosa, sale al paso, ¿no? Ante la buena voluntad de una persona. Recordemos, por ejemplo, San Isidro Labrador, que tenía la obligación de trabajar para su amo.
3: Porque... Sí, en este caso.
2: Luego está, padre, también están esos casos en que Dios, nuestro Señor, con su providencia maravillosa, sale al paso, ¿no? Ante la buena voluntad de una persona. Recordemos, por ejemplo, San Isidro Labrador, que tenía la obligación de trabajar para su amo, porque él estaba ahí de agricultor, pero al servicio de otro, y tenía esa obligación, pero cuando sonaban las campanas de la misa, aquel hombre deseaba tanto ir a la Santa Misa y, sin embargo, tenía que estar trabajando, pues el Señor lo ayudaba y el Señor hacía que los mismos ángeles condujeran la yunta de bueyes mientras aquel hombre oraba.
3: Porque era un hombre santo.
2: Ahí está, ¿no?
3: O sea, ahí está el premio. Premio a la virtud.
2: Claro, porque seguramente San Isidro hubiera seguido primero su deber de trabajar y hubiera sacrificado, no un domingo evidentemente, que es precepto dominical, pero un día normal hubiera, por su obligación, se hubiera quedado trabajando. Entonces el Señor, que a lo mejor veía que estaba trabajando 12 horas, pues le hizo ese milagro, ¿no? Pero muy bueno, padre, que usted nos vaya poniendo tantos ejemplos.
3: Mire, otra cosa, el objeto de la elección puede por sí solo viciar el conjunto de todo el acto. Objeto de la elección. Hay comportamientos concretos, como la fornicación, que siempre es un error elegirlos. Porque su elección comporta un desorden de la voluntad, es decir, un mal moral.
2: Vamos a dar la definición para que nadie se lleve engaño. Entendemos aquí fornicación, relaciones sexuales con alguien que no es el esposo.
3: Fuera del matrimonio.
2: Fuera del matrimonio, entendido. Está claro, padre. Por tanto, podemos decir que es erróneo juzgar, cuidado, atentos, esto es un poquito denso, es erróneo juzgar de la moralidad de los actos humanos considerando solamente la intención que los inspira o las circunstancias. Ya vamos a dar un ejemplo. Ambiente, la presión social, la coacción, la necesidad de obrar, que son su marco. Esto, padre, es muy importante, porque hoy en día se da mucho esto de decir, pero, por ejemplo, estas personas están conviviendo sin casarse, o se han divorciado y, bueno, y viven con otra persona, o sea, se han vuelto a casar, pero se quieren mucho.
3: Sí, el amor, todo lo... Pero claro, la gente de hoy.
2: Bueno, pero se quieren mucho, esa es una intención. Pero están haciendo algo que no está bien.
3: Claro.
2: Por lo tanto, ese amor está, en ese caso, mal aplicado. Claro, no podemos...
3: Si el amor es verdadero y es sano, y si esas dos personas están libres porque no se casan...
2: Ahí está.
3: Porque se juntan...
2: Ahí está, padre.
3: Es porque no creen en el matrimonio, no tienen fe.
2: Claro, diferente es el caso, que yo he conocido casos, y también los cuenta algún misionero, ¿no?, de lugares donde... Es tanta la falta de formación. El padre Miguel Ángel nos contaba un caso recientemente, padre, de personas buenas allí, esto era en Argentina, en algún lugar, unos jóvenes que estaban conviviendo, como usted dice, estaban libres, se podían haber casado, pero no, cuando el padre les dijo que eso no estaba bien, que se debían casar, se llevaron un susto y dijeron, pero ¿cómo, padre? No está bien, o sea... Ay, pues
3: que
2: vamos
3: nos amamos,
2: a casarnos.
3: Queremos.
2: No, ellos decían, ¿cómo? Pues
3: nos comprendemos.
2: No, padre, no me entiende usted, no. Lo que le digo es el caso de ignorancia total.
3: Ajá.
2: Que eso sí que excusa, porque estos no eran conscientes. Le dijeron al padre, ay, padre, pues si esto está mal, nos vamos a casar enseguida. Uh-huh. Ellos no eran conscientes de estar haciendo un mal. Uh-huh. Con buena voluntad no habían recibido formación.
3: Uh-huh.
2: Y esto también existe, padre. Entonces, claro, en un caso así... Se nota cuando la persona recibe esa formación, Entonces ya obra el bien.
3: Así es.
2: Iluminada, ¿no? Esto es muy interesante, padre. Pero el tiempo ya se nos agota, ya nos queda prácticamente nada. Quizás es bueno que le pidamos a usted que nos acompañe la próxima semana continuando con esto, ¿no?
3: Con mucho gusto.
2: Y damos las gracias al padre William.

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1: Es la una en punto.
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4: Bienvenida, Puri, a este programa que promete ser muy interesante. Cuando tú me lo propusiste, pues yo dije, esto me va a gustar. Se trata sobre el proceso de envejecimiento. Y yo creo que muchas personas dirán, no, yo quiero permanecer siempre joven y tener el elixir de la eterna juventud.
5: Eso es.
4: ¿Cómo estás, Puri?
5: Muy bien. Muy bien.
4: Muy bien, bueno, me alegro. Cuéntanos, ¿qué es esto del envejecimiento? ¿Qué es el envejecimiento?
5: Pues es un proceso dinámico que se inicia en el nacimiento y se desarrolla durante nuestra vida. A partir de la madurez, cuando nos hacemos adultos, este proceso comienza más acelerado, se deterioran los órganos con más rapidez. O sea, lo notamos más.
4: Sí. ¿Todas las personas envejecen de la misma forma?
5: No, envejecemos de maneras diferentes. Incluso nuestros órganos envejecen a una velocidad distinta.
4: Así,
5: y podríamos decir que se envejece dependiendo de las características de la persona y del medio ambiente que la rodea.
4: ¿Y cuáles son esos factores que están influyendo en el envejecimiento? Mencionas que las características de la persona y el medio ambiente. ¿Cuáles serían estos?
5: Pues sería la enfermedad, una persona que padece una enfermedad, padecimientos durante la vida, pues acontecimientos estresantes. La genética también tiene importancia, la alimentación, los hábitos tóxicos y los factores ambientales como la luz solar, la contaminación, el ingerir fármacos, todo esto influye.
4: O sea, si uno ha sido más bien enfermo, pues es más, se envejece más rápido.
5: Sí, eso es, la enfermedad envejece.
4: Ah, sí, claro. ¿Y si uno está mucho tiempo al sol también?
5: Sí, ¿sería? Por eso las personas que están en el campo, que toman mucho el sol, tienen un aspecto más envejecido.
4: Claro, claro que también ellas tienen una ventaja, que no tienen estos hábitos tóxicos, me parece.
5: Eso
4: que
5: es,
4: pueden
5: sí,
4: tener,
5: sí,
4: o sea,
5: sí,
4: que
5: sí.
4: Compensa, quizás.
5: Sí, eso es, o bien también compensaría pues el hidratarse bien la piel, el protegerse un poquito del sol.
4: Ah, también se habla de que tomando agua se previene también el envejecimiento de la piel.
5: Sí, efectivamente, y sobre todo cuando nos hacemos mayores necesitamos mayor ingesta de agua para hidratarnos.
4: ¿Y cuáles son esas alteraciones que se van sucediendo en la vejez?
5: Pues hay enfermedades específicas de la edad que aparecen cuando nos hacemos mayor, pero que en otra época de nuestra vida pues no sucede. Y esto sería pues la diabetes tipo 2, problemas de próstata, incontinencia urinaria, infecciones. Y también problemas psicológicos, pues la persona mayor tiene una actitud en la vida que le cuesta más adaptarse y, bueno, también se influye la actitud mental, ¿no?, ante la vida.
4: O sea, que una persona más optimista envejece menos.
5: Eso es. Hay que ser optimista para no envejecer.
4: Ah, sí. Pues eso está muy interesante y posible, no
5: sí,
4: siempre es fácil para
5: sí,
4: todos,
5: sí, sí.
4: Pero que de verdad ayudarse un poquitico con una actitud
5: claro.
4: Positiva ante la vida. ¿Qué más influye?
5: Pues el sedentarismo, por ejemplo, envejecería. Y
4: una persona que no se mueve mucho, o sea, que esté más quieta.
5: Sí, que esté, pues eso, que haga una vida muy sedentaria, ¿no? Que esté, pues eso, muy...
4: En reposo permanente,
5: sí,
4: pues,
5: sí,
4: muy...
5: Eso es, que no haga ejercicio, ¿no? Y luego también, pues, una de las cosas que también sucede es el sistema inmunitario, que también comienza a estar más desvitalizado.
4: O sea que, más propenso a que le dé muchas más enfermedades.
5: Sí.
4: O sea, se deteriora la defensa contra los virus, contra las patologías, las enfermedades de fuera.
5: Eso es, tiene menor capacidad de respuesta ante cualquier agresión, como es una enfermedad.
4: Ya, y a nivel social, ¿hay alguna cosa también que pueda suceder en la vejez?
5: Sí, claro, la vejez, una de las cosas que sucede es que la persona pierde su rol, ¿no?, de habitual que tenía, y entonces empieza la jubilación y posiblemente también se sienta más aislado, la pérdida de la esposa o del cónyuge y, bueno, de los amigos, y empieza ahí un proceso de aislamiento, ¿no?, que influye. La soledad.
4: Bueno, que ojalá pues esto se vaya supliendo, se vaya como ayudándose con otras personas, quizás de su misma edad, pues grupos estos de la tercera edad ayudan mucho para que esta soledad no lo aprisione y no lo haga tener una actitud negativa frente a la vida. Tú mencionabas que es un proceso que se da a partir de la madurez. Convendría que nos hablaras un poquitico más. ¿Qué es esto de la madurez, de la edad madura, de la edad adulta?
5: Pues desde el punto de vista, por ejemplo, de una persona adulta, pues una persona mayor es aquella que tiene canas, que le han salido arrugas y que se mueve con mucha lentitud. Y para un niño, pues sería una persona mayor, sería alguien que tiene unos 55 años aproximadamente y ya la ve como una anciana. Y el adulto de unos 30 años, pues él le parece anciano, por ejemplo, uno de 70. Y mientras que uno de 70 le parece anciano uno de 80.
4: De 80 o sea, o más. O sea, depende. Cada uno mira desde el punto en el que está. Casi que hace como sumas y restas y divisiones. Y es cierto, cuando uno está pequeño, le parecen personas mayores desde los 20 para arriba. Uno dice, no, pero si este ya está. Y así y cada vez se va haciendo más alto la edad a la que, porque como que es como si lo evadiéramos, como si no quisiéramos llegar hasta tan arriba.
5: Sí, sí.
4: Y a veces también el quitarse los años, esto sucede mucho sobre todo en las mujeres.
5: Es
4: ¿cuántos años tiene? No, 60, pero si hace 5 años me estás diciendo lo mismo, sí, es que yo ya perdí la memoria, ya el calendario no me funciona. Bueno, ¿y cuál sería la edad efectiva de una persona? A ver, cuéntanos sobre esto.
5: Pues tendríamos que tener en cuenta la edad cronológica, que esto sería los años transcurridos desde el nacimiento hasta el momento en el que estamos. La edad biológica, que esta sería pues el grado de deterioro que tienen los órganos, nuestros órganos. La edad psicológica, que sería pues la manera de nuestra conducta, ¿no?, nuestra manera de afrontar las cosas y la capacidad de adaptación. Y la edad psicosocial, pues sería ese papel, ¿no?, que la persona desempeña en la sociedad, pues eso sería la edad social, ¿no? O sea, si está en activo o está ya retirado. La ancianidad se la relaciona con la muerte, con la enfermedad, la dependencia, la soledad, con el menor poder adquisitivo y pérdida del estado, como habíamos dicho, social, ¿no?, de estatus social.
4: Yo pensé que todo era igual, que uno era mayor o que la edad estaba todo junto. O sea, pensé que la edad cronológica, o sea, los años que uno tiene, pues tenía una edad biológica la misma y la edad psicológica, pero no, van como independientes. O sea, hay una persona que puede ser que tenga muchos años, pero tenga los órganos muy bien y psicológicamente parezca joven y socialmente esté muy, muy como adaptado a la sociedad. O sea, ¿pueden estar independientes unos de otros?
5: Sí, sí, por supuesto. O sea, puedes tener una edad cronológica que, pues, de 60 y parecer que tengas 55, ¿no? Porque, pues, tienes una vitalidad orgánica importante, psicológicamente eres una persona con muchísima capacidad de emprender y adaptarse a las circunstancias y socialmente se sabe mover en un ambiente de de cordialidad, de sugerencias, de, bueno, saberse mover, ¿no?, socialmente.
4: O sea, y la única que no se puede controlar sería la edad cronológica, ¿no?
5: Claro, la edad cronológica.
4: Eso sí es imposible. Eso. Detener el reloj, pues nada, eso él sigue funcionando.
5: Él sigue, pero lo podemos engañar un poco.
4: Así. Eso es lo que vamos a ver hoy, lo que estamos tratando de, sí, de demostrar, que realmente pues influyen otras cosas y que una persona a veces también puede tener poquitos años y parecer ya un viejo porque no se adapta, porque tiene unos órganos, quizás también la droga es lo que hace, ¿no?
5: Sí.
4: Deteriora tanto nuestro organismo que parecen ya viejos y nada, son supremamente jóvenes, ¿no?
5: Sí, efectivamente, una persona que tiene pues una salud bien porque le ha sucedido o bien porque él ha estado en drogas o en alcohol o en hábitos tóxicos, pues sí, por supuesto, esto pasa factura. La factura que es el de envejecer biológicamente de todo su organismo.
4: ¿Cuáles son los cambios biológicos que están como tan ligados, relacionados al envejecimiento?
5: Pues externamente podríamos decir la piel empieza a arrugarse, hay pérdida de elasticidad, hay deshidratación, nos deshidratamos con más facilidad. En el cabello, pues disminuye el crecimiento, aparecen las canas, aumenta el vello en zonas como la nariz y las orejas, o sea, por dentro. Y las uñas son más duras.
4: Decía alguien que lo decía con mucha gracia, pues porque también él se daba cuenta, es que me doy cuenta que estoy envejeciendo porque tengo cada vez menos pelo, menos cabello donde debería tener y más donde no debería tener.
5: Sí,
4: porque realmente estaba quedando calvo y mostraba las orejas todas peludas.
5: Sí, sí.
4: Muy gracioso, pero es cierto, esa es una de las manifestaciones externas. Y a nivel interno, ya como más biológico.
5: Sí,
4: más internamente.
5: Sí, más pues muscular o esquelético, pues aquí disminuye la masa ósea, o sea que empezamos a tener problemas de desmineralización de los huesos y aparece la osteoporosis.
4: Ah, qué interesante, la osteoporosis es a veces común, ¿no? Sería bueno quizás hablar en otro programa, profundizar más sobre esto.
5: Sí, sería interesante, seguro.
4: ¿A nivel esquelético, bueno, algo más?
5: Pues empezamos a inclinarnos, a inclinar la cabeza hacia adelante, a perder estatura, y también hay una disminución muscular, o sea, el músculo se vuelve más, bueno, pues más, no es tan potente, tiene fuerza y hay menos masa muscular, y las articulaciones se desgastan.
4: Sí. Y, o sea, yo no sabía tampoco que se iba uno como achiquitando, o sea, se va haciendo más bajito. ¿Y eso por qué sucede?
5: Porque al perder masa ósea, las vértebras se van acortando.
4: Se van juntando, de la columna, ¿no?
5: Sí, sí, se van haciendo como más pequeñitas.
4: ¿Ah, sí?
5: Sí.
4: Ay, Dios
5: así
4: mío.
5: Que, claro, bueno, la masa ósea consiste en eso, en que...
4: ¿Y la inclinación de la cabeza, eso es inevitable o es
5: sí,
4: posible evitarlo?
5: Bueno, sería bueno, pues, corrección postural, estaría muy bien. Y ejercicios,
4: ayudaría.
5: Y ejercicios de correctivo, sí, esto ayudaría.
4: ¿Como ejercicios de espalda?
5: Sí,
4: como de movilizar
5: efectivamente,
4: los brazos.
5: Eso un fisioterapeuta o un traumatólogo lo pueden indicar con unos ejercicios adecuados.
4: Ya, ¿en algún otro sistema se va generando algún deterioro?
5: Pues a nivel cardiovascular empieza el corazón y los vasos sanguíneos a tener menos fuerza de bombeo y aparece la fatiga cuando hacemos esfuerzo. Y también puede aparecer anemia porque el déficit de absorción de los nutrientes es, o sea, hay un déficit de absorción de los nutrientes.
4: Pueden estar los nutrientes pero no se asimilan.
5: Eso es, sí, o sea que no tiene la capacidad de absorción de todo lo que ingerimos.
4: Ya.
5: En el sistema respiratorio tenemos los pulmones también están afectados, hay una pérdida de elasticidad y una función respiratoria disminuida. Y en el aparato digestivo, pues podríamos tener también pérdida de piezas dentales, dificultad en la masticación, disminuye la saliva, así que el bolo alimenticio está menos elaborado. Y bueno, hay también un déficit en las sustancias necesarias para hacer una buena digestión.
4: Ya, o sea que, mira, todo lo que me estás diciendo ya me estoy poniendo como triste. Dios sí. mío, todo esto es inevitable.
5: No, esto puede aparecer, pero no es necesario que aparezca. O sea, no aparecerán todas las cosas, pero pueden aparecer cosas de estas que estamos diciendo.
4: Bueno,
5: ¿no?
4: Pero también ayuda.
5: O sea,
4: como...
5: en estos órganos, pues podemos tener afectados algunos, ¿eh? Y hay otros, pues que pasan desapercibidos.
4: Claro, casi. Ya. No, y también pensaba en que esto nos ayuda como a comprender a las personas mayores cuando quizás dicen, no, pero es que me canso con mucha facilidad. Es que, hijo, por favor, páseme lo que está allá. Y uno dice, pero vea, qué comodidad. Pues claro. Como que quizás no entendemos que es que de verdad se cansa con algo que un joven haría en un segundo, pues,
5: claro.
4: a una velocidad, sí. pues... a mucha velocidad, en cambio claro. a la persona mayor ya le cuesta levantarse, pero por todo lo que has dicho también, las articulaciones se van también deteriorando, se van sí. desgastando, los músculos van teniendo menos fuerza, o sea, como para comprender y para pues como para ayudarles más, aunque no hacerlos como unos minusválidos, porque tampoco
5: claro.
4: ayuda.
5: No, que va, eso sería, bueno, no le ayudaría nada a la persona mayor. Ella necesita actividad, eso es
4: claro, porque,
5: necesario, ¿no? Y bueno, y que contemos con la persona, ¿no? No la anulemos.
4: ¿Algún otro cambio va sucediendo en la vejez?
5: Pues también en el sistema urinario tendríamos, por ejemplo, una vejiga que le cuesta vaciarse y quedaría orina residual, y esto podría ocasionar la necesidad de orinar continuamente. Y... por supuesto, esto también puede aparecer por esta causa infecciones en esta zona del organismo.
4: Y también a veces incontinencia.
5: Y incontinencias también, sí. Sí, sí, porque hay una flacidez muscular y entonces se escapa también.
4: Uh-huh.
5: Y en el sistema endocrino pues hay una menor producción de hormonas. Y en el sistema inmunitario, pues como hemos comentado antes, hay una disminución de las defensas del organismo.
4: Ya, esto del sistema endocrino, ¿cómo afecta? O sea, si no hay mucha producción de hormonas, pues como para yo hacerme una idea.
5: Sí, pues eso, que es una persona que no tiene la vitalidad de la persona de los 20 años, vaya.
4: Claro,
5: entonces,
4: la
5: como sus hormonas están más enlentecidas,
4: como la adrenalina,
5: sí,
4: o así.
5: Sí, sí. O sea, todo el sistema hormonal pues trabaja de una manera muy enlentecido. Y entonces la vitalidad, de esa prontitud que tiene la persona joven, no la puede tener la persona mayor.
4: Claro, va a su ritmo. Y a veces, bueno, también nos mencionabas de la digestión. A veces también es más difícil, más tarda más en digerir.
5: Sí, porque pues los jugos gástricos pueden estar o ser menos potente o no segregar lo suficiente.
4: Uh-huh.
5: Y entonces la digestión se enlentece muchísimo.
4: Ya.
5: Y también podríamos hablar del sistema nervioso, pues aquí podrían haber alteraciones del sueño, y también una disminución de la sensibilidad al calor, al frío y al dolor. O sea,
4: ¿sí?
5: Se pierde sensibilidad. Claro, porque... las neuronas también se lentece todo y por supuesto la sensibilidad está relacionada con el sistema.
4: O sea que si se acerca por ejemplo al fuego no lo sentiría tan rápido, o pues se podría quemar y no se da cuenta inmediatamente.
5: Sí, puede estar lentecida esta sensibilidad, ¿eh? De no notar el calor tan pronto como una persona joven, claro.
4: Y no, pobre,
5: sí,
4: o sea, hay que estar también muy pendiente, muy
5: sí,
4: atento, ¿no?
5: Eso es, sí. Y en los órganos de los sentidos, pues en la vista, pues pierde agudeza visual, en el oído agudeza auditiva, y aumentan las orejas, ¿eh? Aumentan.
4: Crecen
5: las orejas.
4: Mira, me estoy enterando de muchas cosas.
5: Sí. En el gusto, el paladar, pues se pierde sensibilidad en lo dulce y en lo salado.
4: Por
5: las
4: eso es
5: papilas
4: que a veces,
5: gustativas se atrofian.
4: Por eso es que a veces como que demandan que no está bien, o sea, que le falta
5: sí.
4: como sabor, que
5: claro,
4: aunque puede estar
5: ser.
4: Rico, o sea, puede
5: sí.
4: estar bien para todos, pero para la persona mayor como que lo critica y no le gusta el alimento. Pero es por eso mismo, porque
5: sí.
4: su sensación de gusto pues no llega al cerebro, no lo disfruta.
5: Claro, es que sus las células gustativas no están atrofiadas y entonces no captan suficiente.
4: Ya.
5: Y en el tacto también, pues ahí está la sensación térmica y dolorosa, pues está enlentecida. O sea, hemos dicho la sensación de, pues, del calor, del dolor, esto estaría enlentecido. Y en el olfato, también, o sea,
4: se disminuye
5: y crece la nariz.
4: También crece la nariz. Bueno. ¿Y qué modificaciones ya a nivel psicológico aparecen en la persona mayor?
5: Pues hay alteraciones en la capacidad intelectual, disminuye la capacidad de resolver problemas, lentitud en el proceso del pensamiento, menor capacidad de concentración y memoria, cambios en el carácter, envejecemos como hemos vivido y se acentúa el carácter y hay menos capacidad de adaptación.
4: Bueno, ¿y esto cómo se puede prevenir? ¿Cómo podemos prevenir estas cosas de, por ejemplo, del carácter? Que mencionas que envejecemos como hemos vivido.
5: Sí, eso es, efectivamente, claro. Si hemos sido una persona muy malhumorada, pues seguro que, malhumorada, o tenemos así un carácter muy fuerte, pues con la vejez se agudizan los defectos, ¿eh?
4: O sea que una forma de prevenir esto es, pues, tratar de, cuando estamos jóvenes y nos vayamos acercando a esta edad, pues, tratar de tener un buen carácter, de desarrollar un buen sentido del humor, una actitud positiva, de manera que, pues, que no se nos haga como, no nos volvamos como una caricatura de lo que hemos hecho siempre, o sea, que no, como que no lo magnifiquemos, sino al contrario, que magnifiquemos pero lo bueno.
5: Sí, eso es, o sea, tendríamos que ser de jóvenes fenomenales, increíbles, y de mayores igual.
4: Ya, bueno, y a nivel social, ¿qué cambios van apareciendo?
5: Pues cambios de pérdida, o sea, aparecen pérdidas de pues a un amigo que ha fallecido, el cónyuge, sentimientos de tristeza, de soledad, pasa de ayudar, de ser independiente a ser dependiente, de ser productivo a ser improductivo, a ser una persona pues muy disminuida, ¿no? Socialmente.
4: Sí. Esto a veces a las personas mayores les duele mucho, como que les llega el hecho de que como que se van quedando solos, que los amigos que antes tenían pues ya no están con él, ya muchos han muerto. Entonces se va viendo como solo, pero pues bueno, que si tiene la familia, pues que la cultive y irse haciendo otras amistades y bueno, y rezar por sus amigos también igual, porque ellos lo van a necesitar y lo van a agradecer mucho.
5: Claro, sería bueno pues que hiciera actividades donde pudiera conocer a gente, relacionarse con personas de su misma edad. Bueno, pues eso, si su salud se lo permite, pues relacionarse, sí. salir.
4: ¿Qué hábitos pues debemos evitar para que esto no se acentúe tanto, para que el envejecimiento sea más moderado, más lento y no tengamos como tantos traumatismos?
5: Pues el alcohol, por ejemplo, ingerir en exceso pues desencadena enfermedades gastrointestinales, enfermedades neurológicas, hepáticas, y tiene un comportamiento social. O sea, antisocial en este caso. El tabaco también es un riesgo cancerígeno, cardiovascular y respiratorio.
4: No sé, evitar el alcohol, el tabaco, los excesos. Y bueno, ¿y una forma como de envejecer saludablemente, cómo sería?
5: Pues tener en cuenta, hacer una alimentación equilibrada, rica en vegetales, frutas y pescado, hacer ejercicio físico, actividades relacionadas con los demás, y una actitud mental positiva ante la vida, reírse, y tomarse la vida más con más
4: tranquilidad.
5: Más tranquilidad. Más,
4: reírse, sí, de sí mismo.
5: Sí, eso.
4: Bueno, pues bueno, Puri, ya se nos está acabando el tiempo. No sé si nos pudieras hacer como un resumen, en pocas palabras, de todo lo que hemos dicho.
5: Pues que el envejecimiento es un proceso complejo en el que intervienen factores genéticos y ambientales. Las manifestaciones del envejecimiento son diferentes para todas las personas. Se produce una disminución fisiológica y anatómica y adaptarse a la nueva situación biológica, psicológica y social mejora la calidad de vida.
4: Bueno, y que podemos prevenir el envejecimiento pues teniendo una actitud positiva, ¿no?
5: Eso
4: es lo que has dicho,
5: sí.
4: Tener una actitud positiva ante la vida, teniendo también

0: a las cosas.
1: Bueno, y también ese contacto con Dios tan importante, sí, que tanto nos oxigena y nos ayuda.
0: Eso sería una ayuda imprescindible.
1: Muchísimas gracias, Puri. Hasta un próximo programa.
0: Gracias.

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1: 1:30 a.m.
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3: De nuevo con ustedes para compartir la vida de una santa del siglo XX, una santa esquiadora, escaladora de montañas, una santa que conducía su vehículo, que no era una santa del siglo XIII o... No, una mujer heroica en su vida diaria y por eso consiguió ser heroica para entregar su vida en un momento drástico, en un momento en que hubo que tomar una decisión muy difícil en favor de la vida. Vamos a escucharlo porque Juan Pablo II canonizó a Santa Gianna Beretta Molla, una mujer italiana que había nacido en el año, lo teníamos por aquí, lo habíamos narrado la última vez, Amelia, había nacido en el año
4: 1922.
3: Exactamente. Amelia, quisiera que sigamos con la vida de esta santa. No sé si quieres a lo mejor resumir alguna cosa para que los nuevos oyentes se orienten.
4: Bueno, era una mujer pues de principio de siglo, que tuvo su esplendor como mujer pues a mitad del siglo, que vivió la Segunda Guerra Mundial. Y que, bueno, era médico, se casó, tuvo 3 hijos, 4 en concreto, y con el cuarto fue cuando dio su vida por el cuarto. Nacida en una familia profundamente católica, con unos padres que asistían a la Santa Misa cada día, con un ejemplo de apostolado increíble, de ahorro y de un darse a los demás, de un amar a los demás. Y bueno, con unas frases ya muy pronto, muy joven ya, ella se inicia en lo que es una vida espiritual profunda, realizando unos ejercicios espirituales, según San Ignacio Loyola. Y bueno, y nos explica una serie, esto los oyentes que pudieron escuchar nuestro anterior programa, una serie de pensamientos, de reflexiones de la santa
3: y de propósitos
4: que son realmente impresionantes. Pero para continuar en el día de hoy y profundizando un poquito más en lo que era su vida, vemos que bueno, ella nos habla de cómo darse a los demás, de este amor a los demás, de cómo morir antes que cometer un pecado mortal, frase que analizamos porque realmente bueno, uno puede decir, bueno, con el pecado mortal que rompes tu amistad con Dios, te confiesas. Bueno, pero ella no se quería confesar, quería no cometerlo, quería no llegar nunca a ofender a Dios, ¿no? Bueno, pero ¿cómo se llega a ese punto y cómo se llega al punto heroico en el cual ella ya casada, felizmente casada y madre de 3 hijos y embarazada del cuarto, decide morir antes que sufrió una operación por la cual pues ella se hubiera salvado, pero hubiera perdido al bebé? Bueno, ella nos comenta que nos debemos apoyar siempre en dos pilares, ¿no? Que es la oración y el sacrificio. Dice, si queremos que nuestro apostolado no resulte vano, sino eficaz, debemos ser almas de oración. Incluso si todo lo que hay a nuestro alrededor durante el día nos distrae de la oración, esta debe hacerse con fe en la omnipotencia de Dios que puede ayudarnos. Y si después de haber puesto todo por nuestra parte fracasamos, aceptémoslo con generosidad, la aceptación de un fracaso por parte de un apóstol que ha puesto todos los medios a su alcance para conseguir un éxito resulta más provechoso para la salvación que un triunfo. Juana recomienda con frecuencia la virtud de la pureza y la educación en el verdadero amor. Se pregunta, ¿cómo conservar la pureza? Rodeando nuestro cuerpo con el cerco del sacrificio. La pureza es una virtud resumen, es decir, un conjunto de virtudes. La pureza se convierte en belleza y después también en fuerza y libertad. Es libre quien es capaz de resistir, de luchar. Esta es una definición preciosa de la libertad y preciosa de la pureza.
3: ¿Sabes lo que me ha gustado mucho? Esta idea de ella... ¿Cómo conservar la pureza rodeando nuestro cuerpo con el cerco del sacrificio? Creo que esto es importante porque si nos acostumbramos a una vida cómoda, incluso, yo que sé, llegas del, cuando eres adolescente, joven, llegas de la escuela y llegas a tu casa y te tumbas ahí en un sofá cómodamente y en ese plan, la pereza y la comodidad no ayudan nada a la pureza, sino que te acostumbras como a que todo sea facilón y cómodo, y por ahí vas en pendiente hacia los pecados de impureza. En cambio, una persona disciplinada, que a lo mejor llega a su casa y por lo que se, bueno, de acuerdo, habrá que descansar un momento, pero después habrá que ponerse a trabajar o hacer una cosa u otra, tú bien lo sabes, como madre de familia, pues ayuda muchísimo a conservar esta virtud.
4: En noviembre de 1949, Juana obtiene su licenciatura en medicina y cirugía. Se especializa en pediatría, tanto por amor a los niños como para estar cerca de las madres, abriendo después una consulta privada en Mesero. Atiende a cada uno de sus enfermos con gran paciencia y amabilidad.
3: Esto se dice pronto.
4: Se dice pronto cuando uno es médico, y hoy en día que hay muchos médicos, bueno, pues que algunos tal vez no tienen tanta paciencia y tanta amabilidad. Cuando sus enfermedades son consecuencia, nos comenta la santa, de una vida de moral desordenada, ella sufre mucho, aconsejándoles con convicción que cambien de conducta. A los enfermos, especialmente pobres, les ayuda con dinero, además de con medicamentos. Y hace una reflexión muy interesante. Dice, si atiende a un enfermo que no tiene que comer, ¿de qué sirven los medicamentos? Juana considera su profesión como un verdadero apostolado. Dice, todos trabajan al servicio del hombre. Nosotros, los médicos, trabajamos directamente sobre el propio hombre. El gran misterio del hombre es Jesús. Quien visita a un enfermo me ayuda a mí, dice Jesús. De igual modo que el sacerdote puede tocar a Jesús, así también nosotros podemos tocar a Jesús en el cuerpo de nuestros enfermos. Tenemos ocasiones para hacer el bien de las que carece un sacerdote. Nuestra misión no termina cuando ya nos sirven los medicamentos, sino que debemos aceptar las almas. Debemos acercar las almas a Dios, aprovechándonos de la autoridad de nuestras palabras. Y hace una bonita exclamación: ¿cuán necesarios son los médicos católicos?
3: Fíjate hoy si esto tiene fuerza, la autoridad de nuestras palabras. Muchas veces las palabras de un médico, es verdad, tienen una autoridad, y a veces no utilizan bien esta autoridad. A veces los consejos que dan son muy desacertados. Estoy pensando en España, se encuentran muchas situaciones tristísimas en que una mujer embarazada va a ver a un médico y por la primera razón más absurda e inconsecuente le aconsejan que aborte. Pero tengo casos absolutamente increíbles de mujeres que esperaban un bebé, pero además, no sé cómo decir, casadas, normal, bien todo, y aunque no fuera así, nunca se debe aconsejar un aborto, pero incluso así, y sin ninguna malformación ni nada, les decían, no, pero ya va a ser el tercero, esto es demasiado, ¿no? Y les aconsejan abortar. O sea que tengamos mucho cuidado con los consejos que damos y que recibimos.
4: Bueno, por esto yo creo que la santa de hoy, Jana Beretta, es un ejemplo, y un ejemplo pues para llevarlo a la oración y que realmente nos ayude desde el cielo, porque el aborto es un crimen en cualquiera de las etapas del día, del mes y de todas las circunstancias. Y lo horroroso es que ese crimen hoy en día está siendo disminuido a nivel de palabra. Se le da 20 nombres diferentes, se le da 20 vueltas diferentes, pues para que una gran parte del sector médico y desgraciadamente una gran parte de la población lo vea pues como un mal menor o como,
3: no, como un bien,
4: o como no se sabe qué, ¿no? Entonces, cuando realmente es lo que es un asesinato, y bueno, y por eso hemos de pensar y rezarle mucho a Jana Beretta para que nos dé luz, y dé luz a todas las personas, pero en especial a las mujeres, y en especial a las mujeres que en algún momento se quedan embarazadas, aunque sea de muy pocos.
3: Claro que sí, bien dices, ¿no? Como santa, creo que es muy bonito que podamos rezarle a ella, ¿no?
4: Claro.
3: Rezar a Dios por intercesión de Jana Beretta para iluminar, y sobre todo a los médicos también que llevan adelante este tipo de prácticas.
4: Habíamos comentado que Juana, pues había pensado en tener una vida religiosa. Bueno, pues pasan los años y todavía se sigue pensando cuál es su vocación. Hay un dato muy importante, hermana, que lo hemos comentado siempre en todos los ejemplos de mujer, y es que antes de una decisión importante, antes inclusive mujeres de la media, de una batalla, cualquier cosa, pues ¿qué hacían? Rezar. Bueno, pues una vez más nos encontramos con la misma frase, que sería el denominador común. Dice, después de rezar mucho, Juana se decide por el matrimonio y escribe a una amiga y le dice: los caminos del Señor son todos hermosos, siempre que el fin siga siendo el mismo, salvar nuestra alma y conseguir llevar a otras muchas almas al paraíso para glorificar a Dios. El 24 de septiembre de 1955 contrae matrimonio con Pedro Mola. Preside la ceremonia, bueno, eso es un dato muy bonito, pues su hermano, que era sacerdote. En una conferencia para chicas de Acción Católica, Juana había explicado: toda vocación es vocación a la maternidad, ya sea física, espiritual o moral, porque Dios ha depositado en nosotros una cosa preciosa, el instinto de la vida. El sacerdote es padre espiritualmente, las religiosas son madres, madres de las almas. Prepararse para la vocación es prepararse para dar vida. El 19 de noviembre de 1956 nace un varón, más tarde nacerá una niña y luego una segunda hija, Laura. Esas tres maternidades
3: fueron fáciles para ella.
4: Bueno, pues no, exactamente, habían sido difíciles para Juana. No sabemos por qué, pero sabemos que habían sido difíciles, pero su fe le había dado las fuerzas necesarias para llevarlas a cabo. Y un dato muy bonito, dice: para dar gracias a Dios, después del nacimiento de cada uno de sus hijos, Juana hace entrega a las misiones, sacándola de sus ahorros una suma que equivalía en su momento al salario de 6 meses de trabajo de un empleado.
3: Eso es para quitarse el sombrero.
4: Bueno, es mucho dinero y pensemos que además, bueno, pues era madre familia, que estaba casada y todo el mundo que nos escucha sabemos que el dinero no sé por qué, pero nunca sobra, ¿verdad? Bueno, pues a Juana, pues no es que le sobrara, es que lo guardaba para darlo a una causa mayor. La educación moral y religiosa de sus hijos ocupa un lugar de privilegio en el corazón de Juana. Nada más son capaces de ello. Juana les obliga a hacer cada noche un examen de conciencia, por supuesto adaptado a la edad de los niños, animándoles a reflexionar sobre los actos que han realizado durante el día.
3: ¿Eso te interesará a ti?
4: Pues sí, ya lo sabe usted, hermana. Y señalándoles por qué Jesús no está contento pues de algo que hayan hecho.
3: O al contrario, también en lo positivo, cuando Jesús está muy contento porque ha hecho una cosa buena.
4: Exactamente.
3: También eso, para que el examen no se le haga odioso a los niños, ¿no?
4: No, eso es muy importante. O sea, que no solamente hay que pensar que hemos hecho malo, y hay que pensar que hemos hecho bueno.
3: Totalmente.
4: Porque el que hemos hecho malo nos ayuda, bueno, pues a saber las cosas que hacemos mal, ¿no? Pero el saber que hemos hecho bueno cuando algo nos cuesta, nos da seguridad. Y no solamente nos da seguridad para la vida espiritual, sino también nos da seguridad para a nosotros como personas completas, ¿no? En toda nuestra vida. Entonces, en lugar de reprenderles en ese momento, espera a la oración de la noche para, bueno, recapitular sobre lo acontecido durante todo el día.
3: Eso está muy bien, porque entonces hace que esto es muy práctico y una cosa muy buena para una madre, ¿eh?, educadora. Y es difícil, exige mucho autocontrol. Que si tu hijo o tu hija hace una barbaridad, no le regañaba en ese mismo momento, sino que esperaba el examen de la noche para no decírselo con un grito o con una torta, sino que esperaba el momento adecuado, pero tenía un dominio de sí misma que lo había alcanzado durante muchos años.
4: Como buena madre y educadora, Juana pues no, ni, evidentemente no le quiere pegar ni les levanta la voz, sino que espera, como usted dice, siempre el momento adecuado pues para corregirles y decirles lo que es correcto para su educación. El trabajo profesional de Juana no le impide cumplir con sus deberes de esposa y de madre. No obstante, ella piensa, después del nacimiento de Laura, su tercer hijo, decide que abandonará el ejercicio de la medicina cuando tenga el cuarto hijo. O sea, los pensamientos pues de Juana.
3: Qué bien, ¿no? Para poderlos atender. Esto también es ese ejemplo en esta mujer. Su profesión por la que ella había luchado y que era tan importante para ella para hacer el bien, sin embargo, cuando había que ver las cosas con racionalidad y con ante la voluntad de Dios, ella veía que si tenía cuatro hijos era prioritario para ella ocuparse de sus niños, y como no tenía tiempo de hacer tanto y de trabajar, iba a dejar el trabajo. Me parece muy hermoso.
4: Bueno, hermana, es un dato más del que decíamos, creo que en el otro capítulo, en otro programa, que para tomar una decisión heroica pues han tomado muchas decisiones heroicas o muy importantes en el transcurso de tu vida. Y es que, claro, todo el mundo sabe lo que cuesta, bueno, todo el mundo no lo sabe, pero bueno, medio otro mundo se lo imagina, lo que cuesta sacar una carrera profesional como la medicina y lo que cuesta situarse. Bueno, pues Juana la había sacado, la había probado y se había situado. Como ella, ante el matrimonio, ante la maternidad, bueno, pues tiene claro que lo va a dejar. Bueno, eso, si a lo mejor si lo dijeras hoy en día, pues te llamarían, pues pues si te lo has pensado bien, etcétera. Pues bueno, pues Juana se lo había pensado muy bien. En agosto de 1961, Juana anuncia su nueva maternidad. Sería la cuarta.
1: Pero aquí empezaron los problemas. Y aquí ya entramos en la fase final. Estén muy atentos, amigos oyentes.
4: En el segundo mes de embarazo, es decir, muy al principio, Juana siente que se está desarrollando día tras día una masa dura junto al útero, amenazando tanto la vida del niño como la suya propia. Se trata de un fibroma que deberá ser extirpado. Juana es consciente de los riesgos que corre, más ella era médico y cirujano. Tres soluciones se presentan ante ella. La primera, la extirpación del fibroma y del útero con el niño. Esa intervención salvará casi con toda seguridad la vida de la madre, pero el niño morirá y ella no podrá tener más hijos.
1: Segunda.
4: La segunda, la extirpación del fibroma y el aborto provocado. La madre se salvará y podrá eventualmente tener hijos más adelante. Pero es una solución que va en contra de la ley de Dios porque ese hijo lo mataba. La tercera, la extirpación del fibroma solamente intentando no interrumpir el curso de la maternidad. Solamente esta tercera posibilidad preserva la vida del niño, pero pone en muy grave peligro la de la madre. En su condición de esposa bien amada y de feliz madre de tres hermosos hijos, Juana debe escoger y decidir. O bien la solución más segura para su propia vida, o bien la única solución que existe para salvar la vida del niño. Él o yo, el niño o la madre. Su decisión se decanta por favorecer la vida que siente desarrollarse en su interior, aceptando poner en riesgo su propia vida. El amor por su hijo es mayor. Que no se preocupen por mí con tal que todo vaya bien para el bebé, dice con resolución a todos los que le rodean.
1: Seguro que ella a todo esto lo habló, rezó junto con su marido, con su esposo, ¿no? Y es muy bonito ver también cómo supongo que se apoyarían mutuamente al tomar esta decisión tan dura. Imagínate para el marido también qué situación tener que tomar una decisión así.
4: Aquí no lo dice, hermana, pero yo estoy segura, como en la frase anterior, que ante esta decisión, pues Juana, como usted comenta, con su marido, pero estoy segura que ella debió rezar mucho, porque la decisión es realmente, bueno,
1: con muchas consecuencias,
4: a vida o muerte. Empieza la subida al Calvario junto a Jesús crucificado. El 6 de septiembre, antes de entrar en el quirófano, le ruega otra vez al cirujano que haga todo lo posible para salvar al niño y que no se preocupe de ella. Al sacerdote que la acompaña para reconfortarla le dice: estos días he rezado mucho, con fe y esperanza me he encomendado al Señor. Incluso ante semejante sentencia de la ciencia médica, o la vida de la madre o la del niño. Y ella nos comenta: ¿tengo confianza en Dios? Sí, la pregunta es que sí tengo confianza en Dios. Ahora me corresponde a mí cumplir con mi deber de madre. Renuevo ante el Señor la ofrenda de mi vida. Estoy dispuesta a todo con tal de que salven a mi hijo. La operación, que consiste en extirpar el fibroma dejando intacta la cavidad uterina, resulta un éxito. El niño se ha salvado y el deseo de Juana se ha cumplido. Sin embargo, ella es consciente de que al cabo de unos meses el útero puede romperse y provocar una hemorragia mortal.
1: A pesar de ello, Juana, nos cuentan, precisamente personas que vivieron esta situación cerca de ella, resplandece de alegría. Esa alegría interior que viene de haber salvaguardado su maternidad y la vida de su hijo. Una alegría espiritual muy grande, ¿no? Una paz, una conciencia tranquila. Ella sabía muy bien lo que significa ser madre, olvidarse a sí misma, entregarse a los hijos. Y ese amor de la maternidad hasta el heroísmo, del sacrificio de la vida, es que, como hemos dicho en otros momentos, ese amor heroico lo obtiene de Dios, que es la fuente de toda paternidad y de toda maternidad.
4: Bueno, algo muy bonito. Sin perder la sonrisa de su rostro, Juana pasa los últimos meses de embarazo en plegaria y abandono a la voluntad de Dios, en medio de grandes dolores físicos y morales. El sábado santo, 21 de abril de 1962, da a luz una niña que recibe en el bautismo el nombre de Juana Manuela. Tras el parto, el estado de la madre se agrava. Cuando el dolor resulta demasiado intenso, ella besa un crucifijo, su gran consuelo. Tras mandar llamar a un sacerdote, recibe con fervor los últimos sacramentos y en medio de su agonía repite sin cesar: Jesús, te amo, Jesús, te amo. El 28 de abril, hacia las 8, Juana se apaga apaciblemente en presencia de su esposo, que ha aprobado su opción.
1: Esto es bonito también.
4: Bueno, lo que estábamos comentando, hermana, que
1: pues que héroe
4: una decisión
1: también es, ¿no?,
4: aprobada conjuntamente y un héroe. Habría estado pidiendo Juana todos los días al Señor que le concediera la gracia de alcanzar una buena muerte y santa muerte, una vez en la verdadera vida, que no termina jamás. En aquel momento, bueno, hoy ya la santa, lejos de abandonar a los suyos, intercede desde entonces por ellos con un amor todavía más grande.
1: Yo quisiera aquí, brevemente, responder a una duda que pudiera tener algún oyente. Quizás llegados aquí ya no tiene la duda, pero en otros momentos, antes de conocer a esta mujer y sus circunstancias, pensar, ay, claro, pero es que hubiera sido egoísta aceptar morir ella y dejarle a su marido con los tres niños. No sé si me explico. Una persona que pensara así,
4: ya,
1: ¿qué le dirías?
4: Bueno, le diría que claro que es una forma de verlo de una forma incorrecta, ¿no? Es como el que empieza a leer en vez de por la dirección contraria. Estamos en las manos de Dios y somos hijos de Dios y todos los cristianos estamos llamados a la santidad. Entonces es evidente que Dios le pedía a Juana Beretta Mola, le pedía la santidad en esa entrega maternal de la cual ella dijo un sí exactamente igual que dijo la Virgen María, con una vida santa después de muchos detalles de santidad en su vida. Bueno, pues seguramente la santificación que le pedía a su esposo era otra. Le pedía a lo mejor la santificación de una vida entregada a sus hijos y el sacrificio enorme de llevar y educar a cuatro hijos, que su marido, pues con la gracia de Dios, exactamente igual que ella había sido capaz de dar su vida, su marido exactamente igual era perfectamente capaz, con la gracia de Dios, de educar a cuatro hijos.
1: Así es, y así fue. El 25 de abril de 1994... o sea que ella había muerto en 62, nada más que 32 años después, con motivo de su beatificación, el Papa Juan Pablo II llegará a decir estas palabras. Juana, que es el nombre de Gianna en castellano, Beretta Mola, supo entregar su vida en sacrificio para que el ser que llevaba en su seno y que se encuentra hoy entre nosotros, porque es Gianna Emanuela, una chiquita preciosa, una jovencita, que era su hija, pudiera vivir. Como médico era consciente de lo que le esperaba, pero no retrocedió ante el sacrificio, confirmando de ese modo la heroicidad de sus virtudes. Es nuestro deseo rendir homenaje a todas las madres valerosas que se dedican sin reservas a su familia y que están dispuestas a no escatimar pena alguna, a hacer todos los sacrificios para transmitirles lo mejor de ellas. Como siempre, Juan Pablo II dando estas muestras de aprecio a la mujer, a la madre, a las madres valerosas.
4: Bueno, es que no hay nada que añadir a las palabras de Juan Pablo II. Bueno, ¿cuánto deben luchar contra las dificultades y los peligros?
1: Sigue hablando él, ¿eh? Siguen siendo palabras suyas.
4: Dice, ¿cuántas veces son llamadas a enfrentarse las madres a verdaderos lobos, decididos a quitar la vida, a dispersar al rebaño? Y esas madres heroicas no siempre reciben apoyo de su entorno. Al contrario, los modelos de sociedad promovidos y propagados con frecuencia por los medios de comunicación no favorecen la maternidad. Y esto lo podemos ver hoy en día. Hoy en día, en nombre del progreso y de la modernidad, los valores de fidelidad, castidad y sacrificio por los que numerosas esposas y madres cristianas se distinguen y continúan distinguiéndose, se presentan como superados. Sucede entonces que una mujer que decide ser coherente con sus principios se siente profundamente sola. Sola con su amor, al que no puede traicionar y al que debe permanecer fiel. Su principio conductor es Cristo, que nos ha revelado ese amor que nos prodiga el Padre. Una madre que cree en Cristo encuentra un enorme apoyo en ese amor que todo lo soportó. Se trata de un amor que le permite creer que lo que hace por un hijo concebido, traído al mundo, adolescente o adulto, lo hace al mismo tiempo por un hijo de Dios. Como lo escribe San Juan en la lectura de hoy, bueno, la lectura que ese día hizo nuestro querido Papa Juan Pablo II, nos dice, mirad qué amor nos ha tenido el Padre para llamarnos hijos de Dios, pues lo somos. Somos hijos de Dios y cuando esa realidad se manifieste plenamente, seremos semejantes a Él porque le veremos tal cual es.
1: Y así termina esta este pequeño reportaje sobre la vida de una santa del siglo XX, de nuestros días. Una mujer.
4: Padre, para llamarnos hijos de Dios, pues lo somos. Somos hijos de Dios y cuando esa realidad se manifieste plenamente, seremos semejantes a Él porque le veremos tal cual es.
1: Y así termina esta, este pequeño reportaje sobre la vida de una santa del siglo XX, de nuestros días. Una mujer imitable, admirable en toda su vida, en esa vida de juventud, de apostolado, de estudios, de la medicina, después en esa vida de madre de familia, una vida muy plena y feliz junto con su esposo y sus tres hijos, y luego cuando el Señor le pidió un acto heroico, cómo fue capaz de dárselo con tanta alegría de corazón. Que ella interceda por nosotros, como lo hemos pedido.
4: Que ella interceda por nosotros, hermana, realmente nos ayude a todas las mujeres y en especial a todas las madres a ser heroicas en nuestra vida de madres y heroicas en el transcurso, como dice al final Juan Pablo II, no solamente cuando son niños, sino cuando son adolescentes y adultos.

Oración a San José pidiéndole la docilidad al Espíritu Santo. Oh glorioso San José, fiel cooperador del Espíritu Santo en la encarnación del Verbo y en los primeros pasos de la redención, consígueme la gracia de aceptar siempre las inspiraciones divinas del Espíritu Santo y de realizarlas fielmente, según el mismo Santo Espíritu, así sea.

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1: Son las 2 en punto.
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2: Bienvenidos, queridos amigos y hermanos en Cristo, a nuestro programa Contacto Espiritual. Soy el padre Daniel Zavala y como cada jueves, el Señor nos permite contactarnos a través de la radio para hablar de Él, para hablar de sus misterios, de su doctrina y de su amor también, ¿verdad? Estamos abordando ahora el tema de los sacramentos, de la mano de ya nuestro amigo inseparable, el catecismo de la Iglesia Católica, que nos dejó San Juan Pablo II. Y habíamos terminado en el programa pasado el sacramento de la confirmación. Recordemos dos puntos solamente, me voy a servir del compendio del catecismo. Número 269, ¿quién puede recibir este sacramento? Y responde el compendio: el sacramento de la confirmación puede y debe recibirlo. Fíjense que dice puede y debe, ¿eh? Puede y debe recibirlo una sola vez aquel que ya ha sido bautizado. Para recibirlo con fruto hay que estar en gracia de Dios, ¿eh? Si estoy en pecado grave, lo recibo, no voy a recibir la gracia del sacramento hasta que me ponga en gracia de Dios. Así que es un sacramento de vivos, es decir, se recibe en gracia de Dios y se recibe solo una vez. El 270 pregunta: ¿quién es el ministro de la confirmación? Y responde el compendio: el ministro originario de la confirmación es el obispo. Se manifiesta así el vínculo del confirmado con la Iglesia en su dimensión apostólica. El obispo es sucesor de los apóstoles. Por tanto, al recibirlo del obispo, está vinculándose con esa dimensión apostólica de la Iglesia. Cuando el sacramento es administrado por un presbítero, como sucede ordinariamente en Oriente y en casos particulares en Occidente, es el mismo presbítero colaborador del obispo y el santo crisma consagrado por este, por el obispo, quienes expresan el vínculo del confirmado con el obispo y con la Iglesia. Claro, si se trata de un sacerdote, ¿cómo se establece ese vínculo con los apóstoles, con la dimensión apostólica? Pues porque lo hace en nombre del obispo, como colaborador del obispo, y utiliza el santo crisma, el óleo consagrado por el obispo. Ahí se establece el vínculo con la dimensión apostólica de la Iglesia. Bien, vamos a pasar ya al siguiente sacramento, Habíamos hablado de los sacramentos de la iniciación cristiana, bautismo, confirmación, eucaristía. Pues precisamente nos vamos a abocar a tratar sobre el sacramento de la eucaristía, que es el sacramento de los sacramentos, porque en ninguno está tan presente Cristo como en la eucaristía, porque está con su cuerpo, sangre, alma y divinidad, Por tanto, es el sacramento de los sacramentos. Y vamos ya a utilizar el Catecismo Grande. ¿Dónde está el sacramento de la Eucaristía? A partir del número 1322. Nos dice lo siguiente: la Sagrada Eucaristía culmina la iniciación cristiana. La primera frase que nos pone es esta: la Sagrada Eucaristía culmina la iniciación cristiana, lleva a su culmen. Los que han sido elevados a la dignidad del sacerdocio real por el bautismo, no el sacerdocio ministerial, sino el sacerdocio real que reciben todos los que son bautizados. Entonces, los que han sido elevados a la dignidad del sacerdocio real por el bautismo y configurados más profundamente con Cristo por la confirmación, participan por medio de la Eucaristía con toda la comunidad en el sacrificio mismo del Señor. Como ven, este número 1322 me está enmarcando el sacramento de la Eucaristía dentro de la iniciación cristiana. ¿Qué aporta cada sacramento? Número 1323. Nuestro Salvador en la última cena, la noche en que fue entregado, instituyó el sacrificio eucarístico de su cuerpo y de su sangre para perpetuar por los siglos hasta su vuelta. Está hablando de la segunda venida de nuestro Señor Jesucristo. Hasta su vuelta, vuelvo a leer. Nuestro Señor, nuestro Salvador en la última cena, la noche en que fue entregado, instituyó el sacrificio eucarístico de su cuerpo y de su sangre para perpetuar por los siglos hasta su vuelta el sacrificio de la cruz y confiar así a su esposa amada, la Iglesia, el memorial de su muerte y resurrección. Sacramento de piedad, signo de unidad, vínculo de amor, banquete pascual en el que se recibe a Cristo. El alma se llena de gracia y se nos da una prenda de la gloria futura. Preciosa descripción que hace de la Eucaristía. Primero, ¿cuándo fue instituida? Pues la noche en que fue entregado. Instituye el sacrificio eucarístico de su cuerpo y de su sangre para perpetuar por los siglos el sacrificio de la cruz y confiar así a su esposa amada, la Iglesia, el memorial de su muerte y resurrección. Y a la Eucaristía le va a dar varios títulos. Primero, memorial de su muerte y resurrección. Sacramento de piedad, signo de unidad, vínculo de amor, banquete pascual en el que se recibe a Cristo. El alma se llena de gracia, se recibe a Cristo, el alma se llena de gracia y se nos da una prenda de la gloria futura. Y está citando la Constitución Sacrosanctum Concilium del Concilio Vaticano II, número 47. Como ven, una descripción preciosa de lo que es la Eucaristía. Y ahora pasamos a un primer título, la Eucaristía, fuente y culmen de la vida eclesial. Número 1324. La Eucaristía es fuente y culmen de toda la vida cristiana. Esta suele ponerse como una de las definiciones de lo que es la Eucaristía. Fuente y culmen de toda la vida cristiana. Eso está en Sacrosanctum, en Lumen Gentium 11, en la Constitución Dogmática Lumen Gentium del Concilio Vaticano II. Fuente y culmen de toda la vida cristiana. No es la única definición, pero es la más conocida. Y sigue diciendo el 1324. Los demás sacramentos, como también todos los ministerios eclesiales y las obras de apostolado, están unidos a la Eucaristía y a ella se ordenan. La Sagrada Eucaristía, en efecto, contiene todo el bien espiritual de la Iglesia, es decir, Cristo mismo, nuestra Pascua. Esta es una cita del decreto Presbyterorum Ordinis del Concilio Vaticano II. Les menciono estos documentos para que les vayan sonando, y además están en la nota a pie de página, en el caso que tu catecismo tenga la nota a pie de página. De tal manera que, definición de la Eucaristía, que es una de las definiciones, la más breve, la más conocida, es fuente y culmen de toda la vida cristiana. Los demás sacramentos, vuelvo a leer, como también todos los demás ministerios eclesiales y las obras de apostolado, están unidos a la Eucaristía. Y a ella se ordenan. Por tanto, todas las obras de apostolado deben tender hacia la Eucaristía. La Sagrada Eucaristía, en efecto, contiene todo el bien espiritual de la Iglesia, es decir, Cristo mismo, nuestra Pascua. Qué tremenda, ¿eh? La Sagrada Eucaristía contiene todo el bien espiritual de la Iglesia, está todo ahí, todo compendiado, diríamos, concentrado en la Sagrada Eucaristía, para que vayamos valorando lo que recibimos cada vez que lo recibimos y sepamos agradecer aquello que recibimos. Número 1325. La comunión de vida divina y la unidad del pueblo de Dios, sobre los que la propia Iglesia subsiste, se significan adecuadamente y se realizan de manera admirable en la Eucaristía. Otro aspecto más, fíjate. La comunión de vida divina y la unidad del pueblo de Dios, sobre los que la propia Iglesia subsiste, sobre esa comunión de vida divina. Vivimos esa vida divina. Cuando estamos en gracia, diríamos, corre por nuestras venas vida divina, por decirlo de manera metafórica. Y la unidad del pueblo de Dios sobre los que la propia Iglesia subsiste, se significan adecuadamente y se realizan de manera admirable en la Eucaristía. En ella, en la Eucaristía, se encuentra a la vez la cumbre de la acción por la que en Cristo Dios santifica al mundo. La cumbre de la acción por la cual Dios santifica al mundo. Y del culto que en el Espíritu Santo los hombres dan a Cristo y por él al Padre. En esa Eucaristía se encuentra, por tanto, la cumbre de la acción por la que en Cristo Dios santifica al mundo. ¿Qué valor santificador tiene la Eucaristía? Porque está perpetuando por los siglos, como decía un número anterior, el sacrificio de la cruz. Todos son descripciones que nos están dando luz sobre lo que es la Eucaristía. Para que puedas gustar un momento lo que es la Eucaristía, te voy a dejar esta pausa musical.

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continuamos con nuestro programa Contacto Espiritual. Soy el padre Daniel Zavala y estamos abordando ahora el sacramento de los sacramentos, el sacramento de la Eucaristía. Y estábamos viendo distintas, diríamos, luces sobre lo que es la Eucaristía. Y seguimos ahondando porque este primer título, La Eucaristía, fuente y culmen de la vida eclesial, nos ha dado varios matices de lo que es la Eucaristía. Vamos al número 1326. Finalmente, por la celebración eucarística, nos unimos ya a la liturgia del cielo y anticipamos la vida eterna cuando Dios será todo en todos. ¿Sí? Así como recibimos a Cristo en la Eucaristía y participamos en la Santa Misa, pues fíjate, nos dice que nos unimos ya a la liturgia del cielo. Por eso la liturgia de acá tiene que ser digna. Nos unimos ya a la liturgia del cielo y anticipamos la vida eterna cuando Dios será todo en todos. Comenzamos, diríamos, recibiendo esa vida divina en la Eucaristía, esa gracia de Dios, que es esa participación de esa vida divina. Como ven, es de una relevancia impresionante la Eucaristía. Conforme vayamos ahondando, quedaremos gratamente sorprendidos, abismados ante la grandeza de este sacramento. Número 1327. En resumen, la Eucaristía es el compendio y la suma de nuestra fe. Nuestra manera de pensar armoniza con la Eucaristía y a su vez la Eucaristía confirma nuestra manera de pensar. ¿Quién dice esta frase? San Ireneo de Lyon, doctor de la Iglesia. Nuestra manera de pensar armoniza con la Eucaristía y a su vez la Eucaristía confirma nuestra manera de pensar. O sea, ahí está compendiado, diríamos, toda nuestra fe. Cristo presente en la Eucaristía. De Él nos contagiamos de sus virtudes. En Él tenemos el modelo de entrega sin condiciones. Si el Señor mueve tu corazón a entregarte más a Él, a Cristo nuestro Señor, ya tienes el modelo en la Eucaristía, en esa entrega muda y sin embargo que me dice tantas cosas ante su presencia. Bien, vamos al segundo título, el nombre de este sacramento. La número 1328. La riqueza inagotable de este sacramento se expresa mediante los distintos nombres que se le da. Cada uno de estos nombres evoca alguno de sus aspectos. Cada uno de estos nombres va a destacar un aspecto. Se le llama dos puntos y empieza, diríamos, la enumeración. Eucaristía, porque es acción de gracias a Dios. Las palabras Eucaristein, Eulogein, recuerdan las bendiciones judías que proclaman, sobre todo durante la comunión. Eucaristía, porque es acción de gracias a Dios. Las palabras Eucaristein,

gracias a Dios. Y de ahí muchos utilizan esta expresión para referirse a la Santa Misa. Voy a la Eucaristía, es solo un aspecto. 1329, banquete del Señor, y aquí la cita es de Primera Corintios 11:20. Vamos a leer el texto, porque lo cita expresamente. Primera Corintios 11:20. Pues cuando os reunís, no es ya para tomar la cena del Señor. San Pablo está, diríamos, fustigando los abusos en la celebración de la Eucaristía. Y dice que algunos se reúnen no para tomar la cena del Señor, sino que pues cada uno pues a comer y a beber. No ese es el sentido. Entonces ahí está hablando de la cena del Señor. Estamos hablando del título banquete del Señor. Entonces, banquete del Señor, porque se trata de la cena que el Señor celebró con sus discípulos la víspera de su pasión y de la anticipación del banquete de bodas del Cordero en la Jerusalén celeste. Y aquí se remite al libro del Apocalipsis, el último libro de la Biblia, Apocalipsis 19:9. Entonces me dijo: escribe, bienaventurados los llamados a la cena de las bodas del Cordero. Y añadió: estas son palabras verdaderas. Entonces en el cielo tomaremos esa cena de las bodas del Cordero. Y el Cordero pues se desposa con cada alma, ¿no? Entonces, banquete del Señor, porque se trata de la cena que el Señor celebró con sus discípulos la víspera de su pasión y de la anticipación del banquete de bodas del Cordero en la Jerusalén celestial. Por tanto, pues, cada vez que participamos en la Santa Misa, participamos en la cena que el Señor celebró con sus discípulos la víspera de su pasión, el Jueves Santo. Por eso celebramos con tanta devoción y cariño precisamente ese Jueves Santo, donde tiene lugar la Santa Misa in Cena Domini, donde el sacerdote o el obispo lava los pies a los discípulos, a los unos escogidos, para representar precisamente ese gesto de nuestro Señor. Entonces, banquete del Señor. Otro nombre, fracción del pan, porque este rito propio del banquete judío fue utilizado por Jesús cuando bendecía y distribuía el pan como cabeza de familia. Y aquí nos trae el texto de Mateo 14:19. Vamos a mirarlo inmediatamente. Son dos citas en realidad las que nos pone el catecismo. Primero San Mateo 14:19, aquí lo tengo, dice: entonces mandó a la gente que se acomodara en la hierba, tomó los cinco panes y los dos peces, levantó los ojos al cielo, pronunció la bendición, partió los panes y los dio a los discípulos, y los discípulos a la gente. Ese partir el pan, esa fracción del pan, que es este rito, dice, propio del banquete judío, fue utilizado por Jesús cuando bendecía y distribuía el pan como cabeza de familia. Después, San Mateo 15:36 también, vamos a mirar ese texto. Aquí está.

perdón, tomó los siete panes y los peces, y después de dar gracias, los partió y los fue dando a los discípulos, y los discípulos a la multitud. Entonces, ese gesto que es propio del cabeza de familia, que va partiendo el pan y lo va distribuyendo, y sobre todo en la última cena, San Mateo 26, capítulo 26, ese gesto que es propio del padre de familia, también en la última cena, San Mateo 26, 26, se vuelve a repetir. Entonces, por eso toma el nombre de fracción del pan, porque en la última cena también tuvo lugar esa fracción del pan. Mira, San Mateo 26, 26. Mientras cenaban, Jesús tomó pan y después de pronunciar la bendición, lo partió, se lo dio a sus discípulos y dijo: tomad y comed, esto es mi cuerpo. Por ese gesto que hace de partir el pan, de fraccionarlo, ha tomado la Eucaristía el nombre de fracción del pan, uno de los nombres con el que se le conocía. Por eso agrega el catecismo que en este gesto los discípulos lo reconocerán después de la resurrección. ¿Cuándo ocurrió eso? Pues ya te estarás imaginando cuándo. Los dos de Emaús, efectivamente. Claro, cuando los dos de Emaús, vamos a leer el texto, porque fíjate todo el significado que tiene esa fracción del pan. San Lucas 24, 13, 35, la aparición a los discípulos de Emaús, al final cuando le dicen: Señor, quédate con nosotros porque se hace tarde y está ya anocheciendo. Y entró para quedarse con ellos, estoy en el versículo 29, y cuando estaban juntos a la mesa, tomó el pan, lo bendijo, lo partió y se lo dio. Entonces se les abrieron los ojos y le reconocieron, pero él desapareció de su presencia. Entonces fíjate ese significado que tiene el partir el pan, porque ya en la última cena lo hizo, y pues quedó ese gesto verdaderamente significativo. Y con esta expresión, los primeros cristianos designaron sus asambleas eucarísticas. Y aquí trae una cita que vamos a ver después de esta pausa musical.

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Continuamos con nuestro programa Contacto Espiritual. Soy el padre Daniel Zavala y entramos ya al tercer bloque de nuestro programa. Estamos viendo los distintos nombres que tiene el sacramento de la Eucaristía. Ya vimos Eucaristía, primero, banquete del Señor, segundo, y en tercer lugar estamos en esta expresión fracción del pan, que vemos cómo aparece en la última cena, aparece en el relato de los dos de Emaús, y decíamos que con esta expresión los primeros cristianos designaron sus asambleas eucarísticas, ¿eh? Y para eso pues nos remite el Catecismo de la Iglesia Católica a cuatro citas, que vamos a mirarlas todas, ¿eh? Hechos de los Apóstoles 2:42 y 46. Perseveraban asiduamente en la doctrina de los apóstoles y en la comunión, en la fracción del pan y en las oraciones. Fíjense, en la fracción del pan y en las oraciones. Y pocos versículos después dice: todos los días acudían al templo con un mismo espíritu, partían el pan en las casas. Claro, no podían celebrar en los templos, eran las sinagogas, ¿verdad? Y comían juntos con alegría y sencillez de corazón, ¿eh? Fíjate, aparecen los hechos de los apóstoles. Y después vamos a los mismos hechos de los apóstoles, pero en el capítulo 20. Y también cita dos versículos, el 7 y el 11. 7. El primer día de la semana, cuando estábamos reunidos para la fracción del pan, primer día de la semana, el domingo, estábamos reunidos para la fracción del pan, Pablo, que debía partir al día siguiente, hablaba a los discípulos y su discurso se prolongó hasta la medianoche. Por tanto, se habían reunido para celebrar la Santa Misa, precisamente. Versículo 11. Subió luego, partió el pan, lo comió y siguió hablando largo tiempo hasta el amanecer. Entonces se marchó. Solían leer escrituras mucho tiempo, después las comentaba el sacerdote, la homilía, en definitiva, ¿no? Texto precioso. Fíjense cómo los primeros cristianos van a utilizar esa expresión, la fracción del pan, ¿eh? Sigue diciendo el 1329, todo en este número 1329, que es riquísimo en contenido. Con él se quiere significar, o sea, con la expresión fracción del pan, se quiere significar que todos los que comen de este único pan partido, que es Cristo, entran en comunión con Él y forman un solo cuerpo con Él. Y la cita que trae para esta afirmación es 1 Corintios, 1 Corintios 10:16-17, que dice lo siguiente: el cáliz de la bendición que bendecimos, ¿no es la comunión de la sangre de Cristo? El pan que partimos, ¿no es la comunión con el del cuerpo de Cristo? Pues que el pan es uno, muchos somos uno, somos un solo cuerpo, porque todos participamos de un solo pan, ¿eh? Entonces, dice aquí el catecismo, con esta fracción del pan se quiere significar que todos los que comen de este único pan partido, que es Cristo, entran en comunión con Él y forman un solo cuerpo en Él, ¿eh? Todos estamos unidos a Cristo en la Eucaristía. Por tanto, estamos unidos entre nosotros. No hay manera de unirnos entre nosotros
sino es uniéndonos primero con Cristo. Primero con Cristo. Claro. ¿Cuánta paz habría en el mundo si existiese esta unión en Cristo, verdad? Otra expresión. Asamblea Eucarística, sinaxis. ¿Por qué este nombre? Porque la Eucaristía es celebrada en la Asamblea de los Fieles, expresión visible de la Iglesia. Y la cita que trae es 1 Corintios 11, 17, 11, 17 al 34, son muchos versículos, pero aquí contiene, fíjate, la fórmula de consagración que recoge San Pablo. En el 23, yo recibí del Señor lo que también os transmití, que el Señor Jesús, la noche en que fue entregado, tomó pan y dando gracias lo partió y dijo: esto es mi cuerpo que se da por vosotros, haced esto en memoria mía. Y de la misma manera, después de cenar, tomó el cáliz diciendo: este cáliz es la nueva alianza en mi sangre, cuantas veces lo bebáis, hacedlo en memoria mía. Porque cada vez que coméis este pan y bebéis este cáliz, anunciáis la muerte del Señor hasta que venga. Y sigue diciendo: así pues, quien coma el pan o beba el cáliz del Señor indignamente, sea reo del cuerpo y de la sangre del Señor. Examínese, por tanto, cada uno a sí mismo, y entonces coma el pan y beba del cáliz. Examinarse si está en gracia o no, si está en pecado mortal o no. Porque el que come y bebe sin discernir el cuerpo, come y bebe su propia condenación. Es muy claro San Pablo. Bien. Vamos a la otra expresión. Como hay varias, quiero verlas todas. Quiero que hagamos un recorrido exhaustivo por el catecismo. Memorial de la Pasión, número 1330. Memorial de la Pasión y de la Resurrección del Señor. Ese memorial de la Pasión no es un mero recuerdo. Es un recuerdo vivo, diríamos, está ocurriendo. No es un mero recuerdo. Santo sacrificio, también otra expresión, porque actualiza el único sacrificio de Cristo Salvador e incluye la ofrenda de la Iglesia. O también, santo sacrificio de la misa, sacrificio de alabanza. Y aquí nos cita Hechos de los Apóstoles 13:15. Vamos a mirar el texto de Hechos de los Apóstoles 13:15. Aquí está. Un momento, se me ha escapado la página. Hechos de los Apóstoles 13:15. Dice lo siguiente. Ahí tengo una dificultad con, no lo alcanzo ahora a ver, pero vamos a ver. Dice: sacrificio de alabanza, sacrificio espiritual, sacrificio puro y santo, puesto que completa y supera todos los sacrificios de la antigua alianza. Por tanto, en cuanto a santo sacrificio, porque actualiza el único sacrificio de Cristo Salvador e incluye la ofrenda de la Iglesia. O también, otras expresiones, santo sacrificio de la misa, sacrificio de alabanza, sacrificio espiritual,
sacrificio puro y santo, puesto que completa y supera todos los sacrificios de la antigua alianza. Pero claro, los sacrificios de la antigua alianza ofrecían un animal, que Dios aceptaba muy bien, pero tenían que estar continuamente ofreciéndolo, repitiendo los sacrificios. Aquí se ofrece Cristo con su humanidad también. Cristo es verdadero Dios, verdadero hombre. Se ofrece en sacrificio al Padre por nosotros. Ya no hay que ofrecer más otro sacrificio. Por eso, en cada Santa Misa no es otro sacrificio. Es el mismo del Calvario, que se ofreció de una vez para siempre. El sacrificio del Calvario que se ofrece de una vez para siempre. Otro nombre, Santa y Divina Liturgia, porque toda la liturgia de la Iglesia encuentra su centro y su expresión más densa en la celebración de este sacramento. En el mismo sentido se la llama también celebración de los santos misterios. Celebración de los santos misterios. Se habla también del Santísimo Sacramento, porque es el sacramento de los sacramentos. Con este nombre se designan las especies eucarísticas guardadas en el sagrario, el Santísimo Sacramento, porque es el sacramento de los sacramentos. Como ven, preciosas las descripciones. Número 1331, comunión. ¿Por qué? Porque por este sacramento nos unimos a Cristo, que nos hace partícipes de su cuerpo y de su sangre para formar un solo cuerpo. Se la llama también las cosas santas, ta agia en griego, sancta en latín. Es el sentido primero de la comunión de los santos, de que habla el símbolo de los apóstoles. Pan de los ángeles también, pan del cielo, medicina de inmortalidad, viático. Muchos nombres preciosos. Entonces, las cosas santas, ta agia o sancta en latín. Etagia está en griego. Número 1332, Santa Misa, por último, porque la liturgia en la que se realiza el misterio de la salvación se termina con el envío de los fieles, la misio, a fin de que cumpla la voluntad de Dios en su vida cotidiana. De tal manera que la participación en la Santa Misa nos obliga a realizar aquello que hemos recibido, a convertirnos en don, a servir al Señor en los hermanos, a hacerlo todo por Cristo, a difundir el Evangelio que hemos escuchado. Por eso Santa Misa es un nombre muy común también, porque la liturgia en la que se realiza el misterio de la salvación se termina con el envío de los fieles, la misio, a fin de que cumplan la voluntad de Dios en su vida cotidiana. Por tanto, la Santa Misa la sigo viviendo, la sigo viviendo durante mi día, cuando la he recibido por la mañana, porque quiero comportarme como lo haría Cristo, a quien he recibido. Quiero ser una prolongación de ese Cristo. Bien, llegamos al fin de este programa. Qué pena que solamente sea una hora, porque para hablar de la Eucaristía, imagínate, es un gozo, ¿verdad? Pero seamos fieles a lo que hemos escuchado. Pongamos en práctica lo que el Catecismo nos va enseñando. Y como siempre en esta sección de la despedida, te hago la petición de la doble limosna, la limosna espiritual
para que reces por nosotros. Nunca te olvides, por favor, de rezar por nosotros, porque si el Señor tiene instrumentos más parecidos a Él, mayor bien hará. Y después la limosna material, porque necesitamos pagar cosas necesarias para el sostenimiento de la radio, permisos, estos aparatos, el mantenimiento, perdón. 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Y te recomiendo mucho que leas estos números del Catecismo de la Iglesia Católica. Hoy llega del 1324 al 1332 fueron los que leímos. Míralos, léelos, saboréalos. Mira las citas, algunas no alcancé yo a leerlas, están en la nota a pie de página. Siéntate un ratito con tu catecismo, subraya lo importante, toma apuntes y después medítalo en la oración. Te dejo la bendición sacerdotal, este sacerdocio que nace de ese Jueves Santo, por supuesto. La bendición de Dios Todopoderoso, Padre, Hijo y Espíritu Santo, descienda sobre ustedes y permanezca siempre. Hasta el próximo jueves, si el Señor así lo permite. Este sacerdocio que nace de ese Jueves Santo, por supuesto. La bendición de Dios Todopoderoso, Padre, Hijo y Espíritu Santo, descienda sobre ustedes y permanezca siempre. Hasta el próximo jueves, si el Señor así lo permite.

0: A la hora de las tres, imploren mi misericordia, especialmente por los pecadores. Y aunque sea por un brevísimo momento, sumérgete en mi pasión, especialmente en mi desamparo en el momento de la agonía. Esta es la hora de la gran misericordia para el mundo entero. Te permitiré entrar dentro de mi tristeza mortal. En esta hora no le rehusaré nada al alma que me lo pida por los méritos de mi pasión.
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1: Son las 3 en punto.
2: Coronilla de la Divina Misericordia. Padre nuestro que estás en el cielo, santificado sea tu nombre. Venga a nosotros tu reino. Hágase tu voluntad en la tierra como en el cielo.
3: Danos hoy nuestro pan de cada día. Perdona nuestras ofensas, como también nosotros perdonamos a los que nos ofenden. No nos dejes caer en la tentación y líbranos del mal. Amén.
2: Dios te salve, María, llena eres de gracia, el Señor es contigo. Bendita tú eres entre todas las mujeres y bendito es el fruto de tu vientre, Jesús.
3: Santa María, Madre de Dios, ruega por nosotros pecadores, ahora y en la hora de nuestra muerte. Amén.
4: Creo en Dios Padre Todopoderoso, Creador del cielo y de la tierra. Creo en Jesucristo, su único Hijo, nuestro Señor, que fue concebido por obra y gracia del Espíritu Santo, nació de Santa María Virgen, padeció bajo el poder de Poncio Pilato, fue crucificado, muerto y sepultado, descendió a los infiernos, al tercer día resucitó de entre los muertos, subió a los cielos y está sentado a la derecha de Dios Padre Todopoderoso. Desde allí ha de venir a juzgar a vivos y muertos. Creo en el Espíritu Santo, la Santa Iglesia Católica, la comunión de los santos, el perdón de los pecados, la resurrección de la carne y la vida eterna. Amén.
2: Dios mío, ven en mi auxilio.
3: Señor, date prisa en socorrerme. Gloria al Padre, y al Hijo, y al Espíritu Santo, como era en el principio, ahora y siempre, por los siglos de los siglos. Amén.
2: Padre eterno, te ofrezco el cuerpo y la sangre, el alma y la divinidad de tu amadísimo Hijo, nuestro Señor Jesucristo, en expiación por nuestros pecados y por los del mundo entero. Por su dolorosa pasión,
3: ten misericordia de nosotros y del mundo entero.
2: Por su dolorosa pasión,
3: ten misericordia de nosotros y del mundo entero.
2: Por su dolorosa pasión,
3: ten misericordia de nosotros y del mundo entero.
2: Por su dolorosa pasión,
3: ten misericordia de nosotros y del mundo entero.
2: Por su dolorosa pasión,
3: ten misericordia de nosotros y del mundo entero.
2: Por su dolorosa pasión,
3: ten misericordia de nosotros y del mundo entero.
2: Por su dolorosa pasión,
3: ten misericordia de nosotros y del mundo entero.
2: Por su dolorosa pasión,
3: ten misericordia de nosotros y del mundo entero.
2: Por su dolorosa pasión,
3: ten misericordia de nosotros y del mundo entero.
2: Por su dolorosa pasión,
3: ten misericordia de nosotros y del mundo entero.
2: Padre eterno, te ofrezco el cuerpo y la sangre, el alma y la divinidad de tu amadísimo Hijo, nuestro Señor Jesucristo, en expiación por nuestros pecados y por los del mundo entero. Por su dolorosa pasión,
3: ten misericordia de nosotros y del mundo entero.
2: Por su dolorosa pasión,
3: ten misericordia de nosotros y del mundo entero.
2: Por su dolorosa pasión,
3: ten misericordia de nosotros y del mundo entero.
2: Por su dolorosa pasión,
3: ten misericordia de nosotros y del mundo entero.
2: Por su dolorosa pasión,
3: ten misericordia de nosotros y del mundo entero.
2: Por su dolorosa pasión,
3: ten misericordia de nosotros y del mundo entero.
2: Por su dolorosa pasión,
3: ten misericordia de nosotros y del mundo entero.
2: Por su dolorosa pasión,
3: ten misericordia de nosotros y del mundo entero.
2: Por su dolorosa pasión,
3: ten misericordia de nosotros y del mundo entero.
2: Por su dolorosa pasión,
3: ten misericordia de nosotros y del mundo entero.
2: Padre eterno, te ofrezco el cuerpo y la sangre, el alma y la divinidad de tu amadísimo Hijo, nuestro Señor Jesucristo, en expiación por nuestros pecados y por los del mundo entero. Por su dolorosa pasión,
3: ten misericordia de nosotros y del mundo entero.
2: Por su dolorosa pasión,
3: ten misericordia de nosotros y del mundo entero.
2: Por su dolorosa pasión,
3: ten misericordia de nosotros y del mundo entero.
2: Por su dolorosa pasión,
3: ten misericordia de nosotros y del mundo entero.
2: Por su dolorosa pasión,
3: ten misericordia de nosotros y del mundo entero.
2: Por su dolorosa pasión,
3: ten misericordia de nosotros y del mundo entero.
2: Por su dolorosa pasión,
3: ten misericordia de nosotros y del mundo entero.
2: Por su dolorosa pasión,
3: ten misericordia de nosotros y del mundo entero.
2: Por su dolorosa pasión,
3: ten misericordia de nosotros y del mundo entero.
2: Por su dolorosa pasión,
3: ten misericordia de nosotros y del mundo entero.
2: Padre eterno, te ofrezco el cuerpo y la sangre, el alma y la divinidad de tu amadísimo Hijo, nuestro Señor Jesucristo, en expiación por nuestros pecados y por los del mundo entero. Por su dolorosa pasión,
3: ten misericordia de nosotros y del mundo entero.
2: Por su dolorosa pasión,
3: ten misericordia de nosotros y del mundo entero.
2: Por su dolorosa pasión,
3: ten misericordia de nosotros y del mundo entero.
2: Por su dolorosa pasión,
3: ten misericordia de nosotros y del mundo entero.
2: Por su dolorosa pasión,
3: ten misericordia de nosotros y del mundo entero.
2: Por su dolorosa pasión,
3: ten misericordia de nosotros y del mundo entero.
2: Por su dolorosa pasión,
3: ten misericordia de nosotros y del mundo entero.
2: Por su dolorosa pasión,
3: ten misericordia de nosotros y del mundo entero.
2: Por su dolorosa pasión,
3: ten misericordia de nosotros y del mundo entero.
2: Por su dolorosa pasión,
3: ten misericordia de nosotros y del mundo entero.
2: Padre eterno, te ofrezco el cuerpo y la sangre, el alma y la divinidad de tu amadísimo Hijo, nuestro Señor Jesucristo, en expiación por nuestros pecados y por los del mundo entero. Por su dolorosa pasión,
3: ten misericordia de nosotros y del mundo entero.
2: Por su dolorosa pasión,
3: ten misericordia de nosotros y del mundo entero.
2: Por su dolorosa pasión,
3: ten misericordia de nosotros y del mundo entero.
2: Por su dolorosa pasión,
3: ten misericordia de nosotros y del mundo entero.
2: Por su dolorosa pasión,
3: ten misericordia de nosotros y del mundo entero.
2: Por su dolorosa pasión,
3: ten misericordia de nosotros y del mundo entero.
2: Por su dolorosa pasión,
3: ten misericordia de nosotros y del mundo entero.
2: Por su dolorosa pasión,
3: ten misericordia de nosotros y del mundo entero.
2: Por su dolorosa pasión,
3: ten misericordia de nosotros y del mundo entero.
2: Por su dolorosa pasión,
3: ten misericordia de nosotros y del mundo entero.
2: Santo Dios, santo fuerte, santo inmortal,
3: ten misericordia de nosotros y del mundo entero.
2: Santo Dios, santo fuerte, santo inmortal,
3: ten misericordia de nosotros y del mundo entero.
2: Santo Dios, santo fuerte, santo inmortal,
3: ten misericordia de nosotros y del mundo entero.

Acto de consagración a Jesús misericordioso. Oh Jesús misericordioso, tu bondad es infinita y los tesoros de tu gracia son inagotables. Me abandono a tu misericordia que sobrepuja a todas tus obras. Me consagro enteramente a ti para vivir bajo los rayos de tu gracia y de tu amor que brotaron de tu corazón traspasado en la cruz. Quiero dar a conocer tu misericordia por medio de las obras de misericordia corporales y espirituales, especialmente con los pecadores, consolando y asistiendo a los pobres, afligidos y enfermos. Mas tú me protegerás como cosa tuya, pues todo lo temo de mi debilidad y todo lo espero de tu misericordia. Que toda la humanidad comprenda el abismo insondable de tu misericordia, a fin de que poniendo toda su esperanza en ella, pueda ensalzarla por toda la eternidad. Amén.

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1: En el nombre del Padre, del Hijo y del Espíritu Santo. Amén. Señor mío Jesucristo, Dios y hombre verdadero, Creador Padre y Redentor mío, por ser vos quien sois, bondad infinita y porque os amo sobre todas las cosas, me pesa de todo corazón haberos ofendido. También me pesa porque podéis castigarme con las penas eternas del infierno. Ayudado de vuestra divina gracia, propongo firmemente nunca más pecar, confesarme y cumplir la penitencia que me fuera impuesta por el Padre Confesor. Amén. Acto de confianza de San Claudio de la Colombier. Estoy tan convencido, Dios mío, de que velas sobre todos los que esperan en ti, y de que no puede faltar cosa alguna a quien de ti las aguarda todas, que he determinado vivir en adelante sin ningún cuidado, descargándome en ti de toda mi solicitud. Despójenme los hombres de los bienes y de la honra, prívenme las enfermedades de las fuerzas y medios de servirte. Pierda yo por mí mismo la gracia pecando, que no por eso perderé la esperanza, antes la conservaré hasta el último suspiro de mi vida, y vanos serán los esfuerzos de todos los demonios del infierno para arrancármela, porque con vuestros auxilios me levantaré de la culpa. Aguarden unos la felicidad de sus riquezas o talentos, descansen otros en la inocencia de su vida, en la aspereza de su penitencia, en la multitud de sus buenas obras, o en el fervor de sus oraciones. En cuanto a mí, toda mi confianza se funda en la seguridad con que espero ser ayudado de ti, y en el firme propósito que tengo de cooperar a tu gracia. Confianza como esta jamás a nadie salió fallida, así que seguro estoy de ser eternamente bienaventurado, porque espero firmemente serlo, y porque tú, Dios mío, eres de quien lo espero todo. Bien conozco que de mí soy frágil y mudable, sé cuánto pueden las tentaciones contra las virtudes más robustas, he visto caer las estrellas del cielo y las columnas del firmamento, pero nada de eso logra acobardarme. Mientras espere de veras, libre estoy de toda desgracia, y de que esperaré siempre estoy cierto, porque espero también esta esperanza invariable. En fin, para mí es seguro que nunca será demasiado lo que espere de ti, y que nunca tendré menos de lo que hubiera esperado. Por tanto, espero que me sostendrás, sin dejarme caer en los riesgos más inminentes, y me defenderás aún de los ataques más furiosos, y harás que mi flaqueza triunfe de los más espantosos enemigos. Espero que me amarás a mí siempre, siempre, y yo a mi vez te amaré sin intermisión, y para llegar de un solo vuelo con la esperanza hasta donde puede llegarse, te espero a ti mismo, oh Criador mío, para el tiempo y para la eternidad. Amén.
2: Meditación. Hay almas que son poco generosas para realizar con constancia los esfuerzos y sacrificios cotidianos. Pasan su vida haciendo promesas, sin llegar nunca a cumplirlas. Aquí hay que distinguir si esas almas se acostumbran a prometer, pero no se imponen la menor violencia ni hacen nada que pruebe su abnegación ni su amor. Les diré esta palabra: cuidado, no prenda el fuego en toda esa paja que habéis amontonado en los graneros, o que el viento no se la lleve en un instante. Hay otras almas, y a ellas me refiero, que al empezar el día llenas de buena voluntad y con gran deseo de mostrarme su amor, me prometen abnegación y generosidad. En esta o aquella circunstancia, cuando llega la ocasión, su carácter, su salud, el amor propio, les impide realizar lo que con tanta sinceridad prometieron horas antes. Sin embargo, reconocen su falta, se humillan, piden perdón, vuelven a prometer. ¡Ay! ¡Ay! Que estas almas sepan que me han agradado tanto como si nunca me hubiesen ofendido. No me importan las miserias, lo que quiero es amor. No me importan las flaquezas, lo que quiero es confianza. El amor todo lo transforma y diviniza, y la misericordia todo lo perdona. Mi corazón es todo amor y el fuego que me abrasa consume todas las miserias. Quiero perdonar. Quiero reinar. Deseo derramar mi paz por todas las partes del mundo. Este es el fin que quiero realizar. Esta es mi obra de amor. Para reparar las ofensas de los hombres, elegiré víctimas que alcancen el perdón. Sí, el mundo está lleno de almas que desean complacerme. Aún hay almas generosas que me dan cuanto tienen para que me sirva de ello según mi deseo y voluntad. Quiero conquistar los corazones por la fuerza de mi amor. Quiero que las almas se dejen penetrar por la verdadera luz. Quiero que los niños, esos corazones inocentes que no me conocen y crecen en el hielo de la indiferencia, ignorando lo que vale su alma, sí, quiero que esas almitas que son mis delicias encuentren un asilo donde les enseñen a conocerme y donde crezcan en el temor de mi ley y el amor de mi corazón. Mi deseo es el que seáis el combustible de este fuego que quiero derramar sobre la tierra, porque de nada sirve encender la llama si no hay con qué alimentarla. Por eso, quiero formar una cadena de almas encendidas en el amor, en ese amor que se confía y lo espera todo de mi corazón, a fin de que, inflamadas ellas, lo comuniquen al mundo entero. No penséis que voy a hablaros de otra cosa que de la cruz. Por ella he salvado a los hombres. Por ella quiero atraerlos ahora a la verdad de la fe y el camino del amor. Os manifestaré mis deseos. He salvado al mundo desde la cruz, o sea, por medio del sufrimiento. Ya sabéis que el pecado es una ofensa infinita. Por eso os pido que ofrezcáis vuestros trabajos y sufrimientos, unidos a los méritos infinitos de mi corazón. Inculcad a las almas con quienes estáis en contacto el amor y la confianza. Empapadlas en amor, en confianza, en la bondad y misericordia de mi corazón. Y cuando tengáis ocasión de darme a conocer, decidles que no me teman, porque soy Dios de amor.
1: Oh corazón de mi amantísimo Jesús, corazón dignísimo de toda mi adoración y amor, yo, inflamado en el deseo de compensar y borrar tantas y tan graves injurias cometidas contra vos, y para huir cuanto está de mi parte el vicio de ingrato, os entrego y consagro de todo mi corazón, con todos sus afectos y a mí mismo con todo cuanto soy eternamente. Protesto que es mi deseo puro y sincero olvidarme de todo desde esta hora y momento de mí mismo y de todas mis cosas, para que, quitados todos los impedimentos, pueda entrar en vuestro sacrosanto corazón, que con cosa singular misericordia me habéis abierto, y habitar en él vivo y muerto con vuestros fieles siervos. Padre nuestro que estás en el cielo, santificado sea tu nombre. Venga a nosotros tu reino. Hágase tu voluntad en la tierra como en el cielo. Danos hoy nuestro pan de cada día. Perdona nuestras ofensas como también nosotros perdonamos a los que nos ofenden. No nos dejes caer en la tentación y líbranos del mal. Amén. Dios te salve María, llena eres de gracia, Señor es contigo. Bendita tú eres entre todas las mujeres y bendito es el fruto de tu vientre, Jesús. Santa María, Madre de Dios, ruega por nosotros pecadores, ahora y en la hora de nuestra muerte. Amén. Gloria al Padre, al Hijo y al Espíritu Santo, como era en un principio, ahora y siempre, por los siglos de los siglos. Amén. Sagrado Corazón de Jesús, en vos confío.

0: tomado de las revelaciones a Sor Josefa Menéndez.
1: Día 19, día de pureza de intención.
2: La pureza de intención es lo que da valor a la acción, la más pequeña e insignificante, hecha con amor y por amor, es un gran tesoro de consuelo y gloria para el corazón de Jesús. Yo no miro la acción, yo miro la intención. El acto más pequeño, hecho por amor, adquiere tanto mérito y puede darme tanto consuelo. No busco más que amor, no pido más que amor. Cuánto deseo que las almas comprendan esto, que no es la acción la que tiene en sí valor, sino la intención y el grado de unión con que se hace. Medita en una acción cualquiera, la más insignificante, agradable o desagradable, ostensible o escondida, puede dar mucha gloria a Dios. Solo exige estar en gracia de Dios y hacerlo por su amor. ¡Qué tesoro en tus manos! Para llegar a un alto grado de amor, no hay que hacer cosa extraordinaria. Pureza de intención, en las más pequeñas como en las más grandes, y unión íntima con mi corazón, y el amor hará lo demás. El Señor espera tus obras de hoy para salvar un alma, para asegurar la conversión de un pecador, para alentar a un misionero. No desoigas su voz, ponte en fervor. El mundo, si da algún pago, es muy mezquino. El de Dios es pago eterno. Corazón de Jesús, que todas mis acciones estén empapadas en tu sangre. Que todas mis acciones estén unidas al trabajo hecho por ti cuando estabas en la tierra. Que todas mis acciones estén envueltas en oro sobrenatural. Corazón de mi Jesús, que todas mis acciones sirvan para provecho de las almas. Que todas mis acciones sirvan para tu consuelo y descanso. Que todas mis acciones sirvan para glorificarte.
0: Práctica. Al empezar cada acción grande o pequeña, ofrécela al corazón de Jesús. Hazla en su unión y con mucho amor.

Mi alma y Dios. He alzado mi alma a ti, Señor, como si llevase una vasija a una fuente. Lléname, pues, ya que he alzado mi alma a ti. San Agustín. Mi alma y Dios. Un tiempo para meditar.

Regla de vida. Ya sabemos cómo los religiosos, para mantener toda su vida orientada hacia Dios por el amor, se ayudan con una regla de vida, en tanto que los laicos, quizá por un cierto desorden hasta

cierto punto inevitable de sus vidas, suelen verse desprovistos de este auxilio providencial. Pues bien, consideremos ahora en qué medida es aconsejable que los laicos se ayuden también con algún plan o regla de vida. Cuando un hombre pretende algo con verdadero interés, estudiar una carrera, aprender un idioma, ejercitarse en un deporte, sacar adelante un oficio o una profesión laboral, enseguida sujeta su vida a una regla hacia esa dirección. Adquiere y ordena los medios que sean necesarios, organiza un horario, asegurando bien la protección diaria de ciertos tiempos, y se fija un calendario de tal modo que su empeño cobre así estabilidad y constancia y no se vea abandonado a las ganas personales tan cambiantes o a las circunstancias exteriores más cambiantes todavía. De otro modo, es evidente, no saldrá adelante con su intento. Una persona, por ejemplo, que quiera aprender a tocar la guitarra y en ratos sueltos, cuando no tiene otra cosa que hacer o cuando le viene en gana, se entretiene en rasguear sus cuerdas, nunca aprenderá a tocar decentemente ese instrumento. Para ello, habría de dedicarse con más constancia y regularidad. Pues bien, la gracia no destruye la naturaleza, sino que la perfecciona y la eleva. Sin duda es Dios quien da el crecimiento espiritual por medio de la gracia divina, pero la acción de la gracia no prescinde de los modos propios de ejercitarse la naturaleza humana, sino que por el contrario, los suscita, los perfecciona y los eleva. Hay gracias, ya lo sabemos, que Dios da al hombre en la vida mística, al modo divino, sin que el hombre colabore a ellas activamente. Es decir, ejercitándose en ellas según sus modos naturales. Pero en la fase ascética del camino de la perfección, que es en la que se hallan la mayoría de los cristianos, el modo normal por el que Dios actúa en una persona es el modo humano. Es decir, la gracia sobrenatural suscita la actividad del entendimiento por la fe y de la voluntad por la caridad. Según esto, no parece excesivo concluir que no pretenden seriamente la perfección evangélica, es decir, la santidad, aquellos cristianos que no se sujetan a una cierta disciplina, es decir, que no dan al intento de su voluntad la ayuda de un cierto plan o regla de vida. Es como andar sin camino. Es posible, desde luego, que una persona vaya andando hacia una ciudad sin sujetarse a camino alguno, pero el intento le resultará mucho más lento y sumamente fatigoso, porque con frecuencia tendrá que atravesar barrancos, lugares cercados, zonas pantanosas, bosques. Es muy probable que se extravíe más de una vez, que dé muchos rodeos innecesarios, que se pierda totalmente o que incluso acabe por seguir caminando, pero ya sin intentar mantener una orientación continua hacia la meta que en un principio sí pretendía. En la vida espiritual, estos son los cristianos que rezan de vez en cuando, más o menos, según como lo sienten o según vaya su devoción. La frecuencia de sus confesiones es muy cambiante, depende de las circunstancias. Dan limosnas o ejercitan su caridad hacia el prójimo, pero normalmente en una respuesta ocasional a los estímulos que reciben cuando los reciben. Quizá leen un libro espiritual, si alguien se lo recomienda con entusiasmo, pero después pueden pasar meses sin que apenas lean ningún escrito cristiano. Al paso de los días, las ganas y las circunstancias, y con ellas la acción callada del maligno, irán dejando sin fruto las semillas preciosas sembradas por la palabra divina en el corazón de estos cristianos. A los que así van, se les puede asegurar que si no cambian, ciertamente no llegarán a la santidad. Esta situación de anomía, es decir, sin norma, llevada al extremo, equivale ya simplemente a una vida de pecado, es decir, a una vida frecuentemente desviada de su orientación de amor hacia Dios.
y de ahí es precisamente de donde ha de salir todo cristiano, si quiere reorientar y convertir toda su vida hacia Dios. Así es. Mientras fuimos niños, dice San Pablo a los Gálatas, vivíamos en servidumbre, bajo los elementos del mundo. O por decirlo de otro modo, a merced de las ganas y circunstancias cambiantes. Hubo un tiempo, dice San Pablo, en que estabais muertos por vuestros delitos y pecados, cuando seguíais la corriente del mundo presente, bajo el príncipe que manda en esta zona inferior, el espíritu que ahora actúa contra Dios en los rebeldes, el demonio. Antes procedíamos también nosotros así, siguiendo los deseos de la carne, obedeciendo los impulsos de la carne y de la imaginación, y naturalmente estábamos destinados a la reprobación como los demás.

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Estas son las matemáticas de Dios. 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

Consagración al Inmaculado Corazón de María, de la Sierva de Dios, Sor Lucía. A vos, oh Virgen María, Madre de Dios y Madre nuestra, a vuestro corazón inmaculado me consagro en plena entrega de donación al Señor. Tómame bajo tu maternal protección, defiéndeme de los peligros que me rodean. Ayúdame a vencer las tentaciones que me inclinan hacia el mal, a conservar la pureza de mi cuerpo, de mi espíritu y de mi corazón, para ser por ti llevada a Jesús tu Hijo e Hijo de Dios, para con Él ser consagrada sobre el altar y ofrecida al Padre, pequeñita hostia de amor, para eterna alabanza de la Santísima Trinidad, a quien adoro y amo, creo en su amor y espero en su misericordia, cantar contigo, oh María, para siempre la alabanza y ofrecida al Padre, pequeñita hostia de amor, para eterna alabanza de la Santísima Trinidad, a quien adoro y amo, creo en su amor y espero en su misericordia, cantar contigo, oh María, para siempre, la alabanza de su gloria. Amén.

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1: Son las 4 en punto.
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2: La vida humana ha de ser tenida como sagrada, porque desde su inicio es fruto de la acción creadora de Dios y permanece siempre en una especial relación con el Creador, su único fin. Solo Dios es Señor de la vida desde su comienzo hasta su término. Nadie, en ninguna circunstancia, puede atribuirse el derecho de matar de modo directo a un ser humano inocente. Iniciamos este programa en Jóvenes para la Eternidad, que en este día lo titulamos Contigo hasta el final. Y este programa lo hacemos, queridos oyentes, aquí en Medellín, Colombia, para Radio Católica Mundial. Y agradecemos a nuestros técnicos que, como siempre, nos asisten en el control. Gloria Ríos nos acompaña aquí en Medellín, en Colombia, en los estudios de NSE, Nuestra Señora del Encuentro con Dios. Y saludamos también a nuestro compañero Jorge Graña. Él está en Birmingham, Alabama. Y también saludamos, cómo no, a quienes están aquí en el estudio para realizar este programa en el día de hoy. Tenemos a Juan Camilo Lopera y a Andrés Lopera. Un saludo a nuestros oyentes.
3: Bueno, muchas gracias a usted, hermana, por la invitación y a todos los que nos escuchan en este momento.
4: Muy buenos días, hermana. Un cordial saludo a todos nuestros radioyentes y a todo el equipo técnico de Radio Católica Mundial, que hace posible que este programa llegue a todos ustedes.
2: Y la hermana Lina María Serna nuevamente los acompaña en este programa, enviándoles un saludo en los corazones santísimos de Jesús, María y José. Bueno, hoy contamos con la compañía nuevamente de la doctora María Eugenia Barrientos. Iniciamos un tema con ella, el de la eutanasia, y hoy continuamos con este tema, queriendo ahondar en algunos aspectos particulares de la vida humana cuando llega a estados finales, sea por enfermedad, sea ya también por una discapacidad, y queremos recibir esta luz que nos da Dios a través de la doctora Barrientos, para que sepamos acompañar a nuestros enfermos en todo momento. Doctora, bienvenida al programa, qué gusto tenerla con nosotros.
5: Muchísimas gracias, hermana Lina, gracias a Andrés y a Juan Camilo y a Jorge, que también nos acompaña en esta transmisión. Es para mí un gusto acompañar a todos los oyentes de Radio Católica Mundial y espero que el Espíritu Santo pueda darnos muchísima luz en el tema de la eutanasia, el manejo del enfermo terminal y sobre todo comprender que no se trata de una palabra o de una acción, se trata de cumplir el plan de Dios.
2: Así es, esa es la finalidad de todo hombre y la plenitud de todos nosotros. Entonces también con su ayuda esperamos ser dóciles al Espíritu Santo para que Él cumpla en nosotros ese plan que tiene destinado. Doctora, bueno, si usted considera, pues qué bueno hacer un pequeño resumen acerca de lo que nos habló en el programa anterior, porque usted también nos enseña la significación de la palabra eutanasia y otros aspectos que nos ayudan a descubrir más esta realidad y a desenmascarar aquello que se quiere ocultar.
5: Sí, perfecto. Vamos a hacer un pequeño resumen del tema que acá nos trae. Es la eutanasia, si es algo que está en el plan de Dios, si es algo moralmente correcto o no. Una de las cosas que hablábamos es que eutanasia venía del griego clásico, donde eu significaba bien o bueno, pero la segunda parte de la palabra es Thanatos, que es el dios de la, el dios griego de la muerte. Y esto es muy importante porque las palabras tienen un gran significado, sobre todo en el mundo espiritual, y a veces no lo tenemos contemplado. Thanatos, el dios de la muerte, es hijo de la noche y hijo también de la oscuridad, y sus hermanas se dedican a la muerte violenta. Es bien interesante esto. Thanatos en sí, el dios pagano griego, es el encargado del momento de la muerte física de aquellos, obviamente, que no están con el Señor. Y él se encarga de engañar a la persona, de que irse al inframundo es lo correcto. Entonces, desde que empezamos a ver el desglose de la palabra, estamos entendiendo de que algo oscuro y oculto hay detrás. Voy a dar un ejemplo en inglés que también nos va a hacer empezar a ver que las palabras tienen más allá de lo que suenan significado. En inglés, la palabra vocabulario es spelling. Y si es solo de gloso, spell es un hechizo. ¿De acuerdo? Y igualmente la palabra vocabulario significa una boca mentirosa. Entonces, tenemos que acordarnos que vivimos en un mundo donde somos extranjeros, donde estamos caminando para llegar realmente a nuestro verdadero hogar, que es el cielo. Entonces, tengamos en cuenta que muchas de las cosas que aquí vemos han sido inspiradas por el mal.
2: Bueno, pues aquí recordamos lo que nos dice la palabra de Dios. Cuando entra el pecado en el mundo, maldita la tierra por tu causa. Ya entra la tiniebla, ya entra la oscuridad, como usted nos está diciendo, y es bueno tenerlo en cuenta y recordarlo muy a menudo, porque o si no nos vamos dejando envolver en cosas que no son verdaderas, que no son buenas, y las vamos asumiendo en nuestra vida como si fueran parte del plan de Dios, y realmente no lo es.
4: Así es, hermana. Yo quisiera traer el caso de la joven Noelia de España, que fue un caso muy conocido a nivel mundial, fue hace unas pocas semanas apenas, y bueno, los medios de comunicación cuentan una historia, pero hay otra detrás que tal vez no es muy conocida, y es que esta joven Noelia fue arrebatada de sus padres a la edad de 13 años por el Estado español, y ella estuvo en un orfanato con otros niños, donde sufrió múltiples violaciones según las declaraciones de sus padres. Luego, cuando ella sale del orfanato con estos traumas de que le ha traído pues esta vida tan dura, ella intenta suicidarse, se tira de un quinto piso, pues queda bastante lesionada. Luego entra en una profunda depresión y pide la eutanasia, ¿cierto? Algo más que no nos cuentan los medios, y lo dice la abogada Polonia Castellanos, que es la representante de Noelia, de los padres. Ella dice que ella tenía un trastorno de personalidad y que estuvieron luchando para que el Estado les diera le diera un tratamiento, pero no se lo dieron. Entonces ella siguió pidiendo la eutanasia, ¿cierto? Además, la abogada nos cuenta que ella se arrepintió antes de que le practicaran la eutanasia, pero que ya sus órganos estaban asignados a diferentes pacientes. Es lo que nos cuenta la abogada. Entonces, por eso no se podía retrasar más la eutanasia, porque ya estaban esperando sus órganos. Quería preguntarle a la doctora si ella cree que hay un conflicto de intereses también entre esta donación de órganos y la eutanasia.
5: Gracias por traer el caso de esta joven de España. Yo creo que la parte más importante del caso de ella es que muchos de estos deseos de morir es la misma falta de acompañamiento y de amor. Si las personas que están en esos momentos, en esas crisis, empiezan a oír palabras de aliento, de esto se puede, vamos hacia adelante, vamos a ver casos que ahorita tal vez no voy a poder traer los nombres a colación, pero se acordarán de que hay una persona que se ha vuelto muy popular por dar incentivos positivos, que no tiene ni brazos ni piernas, que básicamente es solo el tronquito y su cabeza, y está casado y ha formado un hogar. Ahorita escuché otro podcast de otro muchacho que tuvo una encefalitis viral y quedó completamente con múltiples daños al aspecto físico de él y también mental, y sin embargo corre maratones, ha formado familia. Entonces, esto lo indico porque lo que para unos parece terminal parece ser lo contrario desde mi punto de vista. Puede ser el ejemplo incluso para los que en apariencia están sanos y no les pasa nada y quieren quitarse la vida. Eso con el caso Noeli, entonces definitivamente le empujaron a llevar a cabo en ella la eutanasia, le empujaron, porque por su edad tenía que haber tenido más apoyo para haber llevado una vida completamente plena. Y si se dan cuenta, las últimas fotos de ella era una niña triste, ¿verdad? Una niña triste. Por el lado del conflicto de intereses de donación de órganos, yo pienso de que la donación de órganos, el problema que tenemos es que la persona que dona o que dice dono el órgano de un hijo que ha fallecido, el problema es que hay demasiadas, y así lo pongo yo, aves de rapiña. Se ha vuelto un negocio. Por lo tanto, no es una cosa donde tú piensas que todo va a estar acorde o moral. Y pienso yo que si alguien va a donar órganos, lo que yo sugeriría es que se lo diga a sus familiares y que el familiar lo sepa para que en el momento de fallecer, digamos así, done el corazón a alguien que lo necesita, pero muy de cerca con la familia, muy de cerca con incluso un abogado para que no vayan a cometerse atrocidades.
3: Claro, yo creo que ahí lo que entraría sería como una sana prudencia, lo que debíamos hacer, como para evitar que se exponga de que este paciente va a donar los órganos y de pronto haya alguien interesado y se pueda prestar pues como para esta venta de órganos que se hace por debajo, pues el mercado negro que se podría dar.
5: Sí, incluso mi sugerencia fuera que si alguien tiene esa intención en su corazón, que done un órgano, que no diga todos, que diga un órgano. O sea, dono mi corazón para alguien que esté necesitado ahorita de un trasplante. Mi hijo está falleciendo, dono el corazón de mi hijo a otro niño en las mismas condiciones. Más directo, más conciso.
3: Bueno, doctora, y antes de que entremos en los cuidados del paciente, ¿para donar los órganos la persona debe estar viva o una persona que se muere y llega ya muerta al hospital? Pues aparte de las córneas que creo que se conservan, o sea, ¿puede donar o necesariamente debe estar viva para poder extraer los órganos?
5: En ese aspecto, Juan Camilo, no tengo la experiencia como médico para decirte cuáles son las condiciones. Yo pensaría, por la escuela que he tenido, que el paciente tiene que estar vivo, ¿verdad?, en sus últimos momentos de vida, para poder, digamos así, si se va a ocupar un órgano, tiene que estar recién fallecido el paciente o la persona.
3: Bueno, y quisiera yo que entonces empezáramos como a entrar en el tema que usted nos quería tratar hoy sobre los cuidados paliativos. Yo a veces siento como una tristeza cuando veo que entran a una persona, a un hospital, entra a UCI y muchas veces mueren en la UCI sin que ningún hijo los pueda ver, o muchas veces sin despedirse, sin una oración, y me pongo pues como en la situación mía y yo digo, si uno pudiera escoger cómo morir, pues a mí me gustaría más de pronto morir en casa así fuera ayudado por decir algo de un respirador artificial, pero poder estar en compañía, pues mejor, de mi familia, de mis hijos, de las personas que nos quieren. ¿Qué nos puede decir usted sobre esto?
5: Podemos empezar diciendo de que es importante que cada caso es distinto, ¿verdad? Cada paciente tiene una enfermedad, supongamos respiratoria, otra paciente podría tener un cáncer. Mi experiencia personal como médico es que he acompañado a pacientes ya en sus etapas finales y la experiencia ha sido espectacular.
2: Y pues esa experiencia, ¿la puede detallar un poquito, doctora, para, pues como para poder saborearla y saber nosotros también si tenemos un enfermo cercano, poder ayudarlo de ese modo?
5: Sí, yo pienso de que si se acordarán todo lo que es cuidados intensivos y ese tipo de departamentos, hace miles de años no existía todo eso, ¿verdad? Y la gente fallecía en casa, la mayoría. Entonces yo pienso de que la clave es tratar de manejar al paciente en casa con, vamos a poner un ejemplo, tenemos un paciente que tiene una neumonía con sepsis, que significa una infección generalizada y que ya no está respondiendo a antibióticos. Me preguntan a veces los pacientes, doctora, ¿y damos antibiótico, pero él ya está en fase terminal? Sí, das antibiótico, porque tú no quieres que el paciente, digámoslo así, empiece a sacar pus por la nariz o por la boca. Tú quieres que él esté sanito. Tú quieres que él esté lo más sano que tú puedas. Entonces, sí, das antibiótico. Sí, lo hidratas con un suero, consigues una enfermera, un enfermero que llega a casa y se le pone un suero con indicaciones de un médico para que esté hidratado. Siempre explico, el único suero que vas a necesitar es solución salina normal. Ningún otro suero se necesita. Ni con azúcar, ni sin azúcar, ni bajo en azúcares. Empiezas a ocupar bajo en sales, el paciente se hincha. Empiezas a ocupar azúcares, se levanta el azúcar y la infección se empeora. Simplemente hidratado. Y luego manejo del dolor. El manejo del dolor, hay muchos tipos de fármacos que puedes utilizar. La dipirona, el ketoprofeno, el ibuprofeno. Y puedes ir manejando. La idea no es quitar por completo el dolor. Es hacer que el paciente esté cómodo, ¿verdad? Que pueda conversar, si es que conversa. Que pueda hacer los movimientos sin que esto le cause una molestia enorme. No sé si tienen alguna pregunta tal vez que pueda ayudar a contestar para entender un poco más lo que alguien con un paciente tendría en su mente preguntarme.
2: Doctora, si le parece, ahora le hacemos una pregunta, pero vamos a hacer un espacio musical para que también así nuestros oyentes se preparen con las preguntas que tienen por hacerle y también nosotros vayamos reflexionando acerca de todo lo que Dios nos viene diciendo a través de sus palabras. Vamos a escuchar entonces la canción.

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1: Aquellos cuya vida se encuentra disminuida o debilitada tienen derecho a un respeto especial. Las personas enfermas o disminuidas deben ser atendidas para que lleven una vida tan normal como sea posible. Bueno, con esto que nos está diciendo la doctora Barrientos y con escuchando la canción que Gloria nos acaba de colocar, vemos cuán importante pues es para el enfermo tener una compañía que eso, que le haga su vida más llevadera en este tiempo de la enfermedad y que además su vida espiritual pueda crecer en las manos de quienes lo están cuidando, sea un momento de encuentro con el Señor, porque justamente para eso estamos en esta vida, preparando este encuentro definitivo. Doctora, de lo que nos comentaba usted acerca de ese caso, ya que tenemos el enfermo en casa, quería preguntarle, porque claro, a veces hay enfermos que tienen tales dolores que pues el familiar se angustia y dice, ¿qué vamos a hacer? Ah, ya sé, pongámosle morfina porque sabemos que eso es muy bueno para paliar los dolores, para que esta persona no sufra de esta manera. Entonces, ¿qué podría decirnos usted?
2: Bueno, recordémonos que antes de la morfina teníamos ya el uso de codeína. Ambas, tanto la morfina como la codeína, vienen del opio. La diferencia es que la morfina es más letal, que significa mata. También la codeína ya no solamente se trae de la planta del opio, sino que también se hace de manera sintética y no hay necesidad de ocupar morfina para aquellos doctores que han ocupado antes codeína junto con acetaminofén. Por ejemplo, tabletas de Paraco, así se llama, Paraco, paracetamol con codeína. Eso se vende sin receta médica. Es un medicamento que se ha calculado que la dosificación es correcta para no causar daño. Yo personalmente, en pacientes con problemas a nivel de la columna vertebral, personas con cirugías muy, muy complejas, con mucho dolor, he ocupado con éxito tanto la dipirona como el Paraco, el paracetamol con codeína, en dosis inclusive una cada 8 horas, una cada 12 horas, con éxito. Y eso es lo que me hace ver de que no hay necesidad de más cosas. Y la diferencia es que la morfina, al ser una droga que viene de codeína, pero mucho más fuerte que viene del opio, mucho más fuerte que codeína, es que causa una dificultad respiratoria, la morfina. Yeah. Afecta el diafragma, por lo tanto el paciente muere primero de un paro respiratorio. Y después viene el cardíaco.
1: En vez de ayudarle al enfermo, resulta que le estamos como causando peores sufrimientos e incluso casi la muerte. Doctora, antes de que usted continúe, entonces podemos ya continuar ahora.
3: Bueno, pues por aquí me estaban preguntando si de pronto el tramadol, que también vemos que lo usan mucho, se puede o está entre los que ves como éticamente correctos.
2: Sí, tramadol también se puede ocupar. Sí, es éticamente correcto.
3: Aquí me estaban preguntando si de pronto el tramadol, que también vemos que lo usan mucho, se puede

0: Miolaxin es otro relajante muscular excelente, Vendringesic, otra combinación de relajante con analgesia.
1: Doctora, y perdona, si alguien ya ha recibido morfina en un tratamiento anterior, ¿eso deja algunas secuelas durante largo plazo? O sea, ¿a largo plazo va a sufrir algo acerca en el cuerpo por haber recibido esa morfina?
0: La morfina básicamente es como lo que sucedería con las personas drogadictas, son altamente adictivas y te van a dejar una, lo que llamaríamos una deprivación de la droga. Entonces, al tener tú una deprivación de la droga, viene depresión, ansiedad, agitación, y el individuo sabe, el cuerpo lo sabe, que algo pasa y andas buscando que te vuelvan a dar algo que te vuelva a tranquilizar, ¿verdad? Por ser altamente adictiva.
1: ¿Y hay algo para como pues quitar ese efecto secundario?
0: Lo que ahí se hace es, nuevamente puede dar analgesia con relajantes musculares normales, y lo que tú empiezas es a hacer que el paciente le explicas, porque un paciente explicado es un paciente entendido. Una persona que sabe, okay, esto nos va a tomar una semana, vamos a estar tranquilos, tiene que ver con que utilizaron morfina en el hospital, nos vamos a ir despacio, tú tranquilo, y tú tienes personas orando, y tú tienes personas rezando el rosario, y tú tienes personas, hemos visto increíbles resultados, milagros con alabanza y adoración a la par del paciente. Lo importante es un médico a la par que conozca del Señor, porque el que te va guiando es el mismo Señor. El conocimiento y la sabiduría viene del Padre, no viene de nosotros.
1: Muy bien, eso es hermoso. Y aquí podemos traer a colación esas palabras de Santa Jacinta Marto, la pequeñita pastorcita de Fátima, que fue enseñada por la Santísima Virgen. Ella decía, los médicos no aciertan porque no aman a Dios. Entonces, es una conclusión pues que se une a todas estas palabras que usted está comentando, doctora.
0: Sí, hay algo bien interesante que me tocó vivir durante la pandemia de COVID con enfermos, y es bien interesante saberlo. En un hogar donde hay paz, hay sanidad. En un hogar donde tú tienes esa conexión de que le has dejado la conclusión de lo que está sucediendo al padre, el resultado es sorprendente. A donde tú ves que hay conflicto, que hay el papá no se lleva con el hijo, los hermanos están peleados, ahí tú tienes una batalla espiritual. No solo tienes el aspecto físico, médico, sino que estás en una batalla espiritual. Y la pregunta que haría es, ¿cuántos doctores lo saben? ¿Cuántos doctores luchan no solo una batalla espiritual y al mismo tiempo trabajan la parte médica? Y eso es bien importante tenerlo en cuenta, porque tenemos que llegar a analizar, los católicos, los cristianos, tenemos que llegar a realizar que vivimos en un mundo de una batalla espiritual, y que el único autor de la vida, que da el soplo de vida, es el Señor, y por tanto el único que tiene el derecho, la potestad de quitarla. Por lo tanto, el suicidio y la muerte asistida van en contra del plan de Dios y de su voluntad. Y el hombre lleva consigo la imagen del Padre. Por lo tanto, si vemos históricamente, bíblicamente, personalidades como Job, Elías, Jeremías, todos tuvieron momentos de, ya sea de enfermedades, de depresiones, de ansiedades, donde desearon la muerte. Y la deseaban en el contexto de quiero estar ya con Dios, quiero estar ya con el Padre. Sin embargo, sabían que el único que podía quitarles la vida era el Señor. ¿Y qué hicieron ellos? Esperaron en aquel que todo lo puede y todo lo sabe. Y llegaron a hacer obras espectaculares después de su sufrimiento. Y eso es lo que hay que darle a la persona en sufrimiento. Que todo sufrimiento lleva consigo una obra milagrosa. Lleva redención. Lleva la imagen de Cristo mismo en ellos. Lleva a que quienes le acompañen venga la conversión.
1: Sí, en verdad Dios quiere sacar de todo sufrimiento, de todo problema, quieres sacar un bien, realmente puede

0: hacerlo porque es omnipotente y porque nos ama. Pero, doctora, es lastimoso que en medio de lo que nos va diciendo usted, eso aquí, por ejemplo, en los estudios de Nuestra Señora del Encuentro con Dios, nos hemos enterado por ahí en 2 semanas, unos 3 o 4 casos de personas solicitando la eutanasia porque no soportaban los dolores. Entonces, es una como una ambigüedad, ¿no?, que se nos presenta. Por la fe sabemos que es así, pero muy pocas personas, como usted dice ahora, tanto médicos como enfermos, tienen esta, digamos, este conocimiento, quizá porque se han cerrado a la verdad, ¿no? Pero es doloroso, porque Dios desea acompañarnos y lo muestra en Cristo crucificado, de acompañarnos en todos nuestros dolores, sufrimientos, por inmensos que sean, ¿no? Y sacar de allí vida, vida nueva, vida eterna. Entonces, que doloroso es, pero tenemos que seguir en la lucha de despertar en las almas este conocimiento del Dios vivo, ¿no?
1: Es correcto. Y también yo pienso que quisiera con todo el corazón que los doctores todos siguieran a Cristo. Porque lo que tú tienes cuando hay un paciente con dolor es primero identificar qué causa el dolor. Y lo que yo veo en muchos pacientes terminales o en pacientes con cáncer es que cuando el doctor ve que el cáncer ya le dieron quimioterapia, radioterapia y ya han decidido suficientes ciclos, ya no vamos a gastar más, ya no vamos a seguir. O el médico correcto no habla de dinero, sino que dice, bueno, hemos tratado, pero no veo que avancemos. Es que ya no hacen nada en el sentido de que si tú tienes un tumor que está causando presión y esa es la causa del dolor, aunque el paciente con la cirugía no se vaya a sanar, tú lo operas y le quitas la opresión. ¿Me explico? Y eso es lo que no se hace. Yo he visto pacientes con sepsis que tienen un absceso enorme y ya no los tocan porque como ya es terminal, pero la pus encapsulada está causando un dolor enorme. Si descompresionáramos, si quitáramos el absceso, si diéramos antibiótico, quitáramos el dolor.
0: Claro. Ahí se ve que realmente no hay una intencionalidad, parece, limpia, en cuanto al personal médico, de querer quitar el sufrimiento, porque no se hace esto que usted nos está comentando, ¿no? Quitar
1: yo
0: eso,
1: pienso que
0: ese
1: es
0: tumor.
1: Más, yo tengo... Ha faltado dirección. Ha faltado hacerle ver esa posibilidad. No la ven porque muchos siguen directrices ya hechas para todos los pacientes igual. Va a ser A, B y C, va a ser A, B y C, como que no tienes alternativas. Perdón, ahí creo que Juan Camilo o Andrés, alguien
2: caso,
1: iba a hablar.
2: Un caso particular de un anciano, 85 años, cáncer de pulmón, infarto cerebrovascular, y los médicos decían ayer que no se debía como extraer el líquido pleural porque es que eso era infringir otro sufrimiento. ¿Realmente es así o mejor retirarlo y puede aliviar más la condición del paciente? Que todavía está todavía es consciente, tiene espacios de conciencia y otros como más leves.
1: Sí, vuelvo a lo mismo. Yo cuando el Señor me hace tomar a un paciente, lo primero es, tienes que entender que no importa la edad, tú puedes hacer muchas cosas con el paciente. Lo primero, tienes que quitarte de la cabeza que el paciente ya tiene 85 o 95, como que eso es un limitante. ¿Por qué lo digo? Porque en pacientes de 85 y 87... acabamos de hacer una operación en Guatemala de retirar un tumor en un paciente que lo tenía en el riñón. Y allá está el paciente de Antigua Guatemala viviendo, ya lleva 2 años operado. Y tal vez otras personas me hubieran dicho, 85 años, ya no haga nada, doctor, ahí déjelo. Otro paciente tenía arterias coronarias tapadas, edad 90 años, uno pensaría que ningún doctor lo va a tomar, 89 creo que tenía, perdón. Y hubo un doctor en Guatemala que me dijo, doctora, yo hago, le pongo stents a la paciente. Ahí está, la paciente está enferma, también ya sana, y se le pusieron sus stents y pasó Navidades preciosa con sus nietos y bisnietos. Entonces, con este paciente que tú mencionas, ¿qué se debe hacer? Se debe sacar el líquido pleural. ¿Por qué? Porque tú, para sacar el líquido, sí, tienes su molestia, pero tú le adormeces el lugar donde vas a puncionar, ¿verdad? Tú le das un analgésico para el dolor. Tú lo estás manejando, tú lo estás controlando. Pero esta presión que tiene adentro es constante, es un dolor constante, mientras que mi punción es temporal. Saco el líquido y me da un alivio de una ventana. Yo quiero esa ventana con mi paciente. No solo para que no tenga dolor, porque le quiero hablar de Dios, porque quiero que esté atento, porque quiero que sonría, porque quiero que hable con el nieto tranquilo sin tener ese quejido al respirar.
2: Doctora, yo conozco dos casos, incluso los consulté con usted, de personas que tienen cáncer y lo que usted dice o lo que usted nos decía es que había que extraer el tumor, que lo primero era sacar el tumor o irlo quemando. Me explicaba usted, pues, con el lenguaje que ustedes usan, había que irlo quemando poquito a poquito, así estuviera en el mesenterio, que era donde habían muchas venitas. Pero aquí dicen que no, que es muy difícil y riesgosa la operación, entonces mejor mandan quimioterapias. Conocemos dos casos así y no han dado resultado. ¿Por qué se opta más fácil por las quimioterapias que por una cirugía que de pronto puede llevar horas? Usted nos explicaba, es que son 7 horas, 6 horas, dele que dele. ¿Por qué se opta por la quimioterapia?
1: Bueno, acá acordémonos que hay casos de casos. Es tan difícil hablar tan generalizado ahorita de este tipo de situaciones, porque cada caso es un mundo. Entonces, tú, depende de dónde está el tumor, qué está tocando el tumor. Si tú tienes un tumor que está, vamos a ver, pegado al corazón, estamos hablando de una cirugía que lo más seguro es que puede matar al paciente, ¿verdad? Entonces, se tiene que ver cuál es la mejor decisión. Vamos a poner un ejemplo real. Tuve una paciente de aproximadamente 80 años, 85, que tenía dolor cuando ella defecaba. No había diagnóstico. Simplemente le daban para el estreñimiento, le daban para el dolor sertal, pero no había un diagnóstico. A esa paciente se le sacó una tomografía abdominal y se mandaron marcadores para tumor de intestino grueso. Se encontró que tenía un tumor del tamaño de una toronja, y eso es lo que estaba causando el estreñimiento y la dificultad. Y entonces la familia me preguntó, ¿qué hacemos? La señora, básicamente nosotros la vimos en el momento de dolor. Ella era un dolor fuertísimo, y el problema era que se le podía dar analgésicos para el dolor, pero lo que estaba causando el problema era la obstrucción del tumor. O sea que aunque yo le diera algo para el dolor, yo no podía mejorarla como yo quería porque había un obstáculo. Entonces, la operación riesgosa porque podía fallecer. Pero yo les dije a ellos, dejamos el tumor va a seguir creciendo hasta completamente taparla y va a acumular heces y va a morir de una manera terrible. Yo personalmente siempre me pongo en la posición de hablar como que estoy hablando de alguien que yo amo, de mi familia, cuando tomo decisiones. Yo prefiero operarla. Si en la operación por la edad ella fallece, yo hice mi mejor esfuerzo. Pero dejarla para que su muerte sea peor y sea algo terrible, no. Yo voy a optar siempre por la acción médica, que va a aliviar lo mejor que puedo el dolor, manteniendo la vida. Y si en ese transcurrir el Señor decide que esa paciente se la lleva, yo hice mi mejor esfuerzo.
2: Bellísimo.
0: Sí. Bueno, deseo, antes de que continuemos, invitar a nuestros oyentes para que se animen a preguntar, a consultar las cosas que deseen a la doctora Barrientos. 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Aprovechen porque no siempre tenemos estas oportunidades.
3: Bueno, doctora.
1: Voy a mencionar, perdón. Sí. Voy a mencionar algo que me parece dos cosas importantes para las personas que nos escuchan, y es la siguiente. Entender primero si la eutanasia es un perjuicio. Un perjuicio es un daño. Entonces, primero, ¿causa daño? Si causa daño, porque tú vas a hacer, para que ese paciente fallezca, tú tienes que causar parálisis muscular, causarle a ese paciente la inconsciencia y causarle a ese paciente un paro respiratorio o cardiorrespiratorio. O sea, tú le vas a hacer eso al paciente. Entonces, la primera pregunta, ¿la eutanasia es un perjuicio? ¿Hace daño? Sí, hace daño. ¿Hay pérdida? Sí, hay pérdida, porque va a morir una persona. ¿Es en detrimento del paciente? Es en detrimento, porque tú tienes que pensar que el detrimento no solo es físico, es espiritual. ¿Causas una lesión física? Sí, causo una lesión física. ¿Causo una lesión moral? Sí, y no solo al paciente, a la familia y a todo el que le ama. Entonces, la eutanasia es un perjuicio, es un daño físico y moral. Por lo tanto, las personas que creemos en Cristo estamos en contra de la eutanasia. Ahora, ¿qué es la parte interesante en cuanto al mal? Que el mal, la palabra dice que se va a vestir de ángel de luz. Y tenemos que entender eso. Antes de que venga la eutanasia, matemos a las mascotas. Y no digamos que le vamos a matar a su mascota, digámosles que los vamos a poner a dormir. Primero, el demonio trabaja un área emocional para que tú te acostumbres, para que vayas creyendo que estás haciendo algo bueno. Y lo digo para todos. A mí cuando me dicen de matar una mascota, yo digo no. Y me ha tocado cuidar a mi propio perro, que estaba ya, que no caminaba, trasladarlo con toalla de la terraza a la casa, de la terraza a la casa, lo bañaba casi todos los días para que estuviera limpio. Y cuando muere mi perro, mis hijos, la alegría en su rostro de un animal, ya no se diga de una persona. Entonces, incluso pensamos en la palabra que les dije, de que eutanasia viene de Thanos, que es el dios griego de la muerte. Ese dios griego de la muerte tiene los dos lados. La parte luz es que ese dios dice traer calma y quitar la enfermedad. Fíjense qué interesante. Trae la calma y quita la enfermedad. Lo que no te está diciendo es cómo te va a quitar la enfermedad, ¿verdad? Que es matándote. Y es un dios que se reconoce como implacable, que significa que cuando el paciente se arrepiente y ya no quiere morir, él no se deja convencer ya.
0: Como lo que pasó con Noelia.
1: Le quita la vida. Doctora, vamos entendiendo la lucha espiritual, vamos a ver a estos ángeles malvados que fueron en contra del plan de Dios. Ellos son los que planean todo esto que vemos y la gente no lo ve. No es la política, no es el presidente. Son los demonios que están hablándole a los políticos, a los presidentes, para que hagan estas acciones. Es una lucha espiritual, no es una lucha contra carne, es una lucha contra potestades de maldad.
0: Y esto nos hace ver la importancia de todos nosotros en cuanto a ser muy orantes y ofrecer también nuestros sacrificios, porque pues para que no sean manipulados por el demonio, tantas almas, tantas personas, tantos dirigentes que pues después vienen a participar en el homicidio de muchas personas, ¿no?
3: Doctora, podemos concluir que un paciente terminal manejado con morfina, así tenga los signos vitales y los cuidados como hidratación, oxígeno, se considera igual a una eutanasia o sería según la dosis.
1: Para mí ver, es una eutanasia, porque complica la respiración del paciente y vas a causar un paro. Lo hemos visto en pacientes, sabemos de que es mucho proceder de algunos hospitales en todo el mundo, de que cuando un paciente, ellos ven que ya no tiene, entre comillas, solución, lo que ellos llaman solución, lo pasan a unos hogares que son como clínicas intermedias, donde le van poniendo morfina hasta que muere. Entonces, para mí es eutanasia. Para mí es eutanasia. ¿Por qué? Porque tengo la codeína y la codeína me ha dado estupendos resultados en los dolores más fuertes que uno puede pensar. Entonces, no tengo necesidad de ocupar morfina.
2: Doctora, yo creo que una de las cosas que ha pasado, que yo no lo sabía, es que los médicos hacen el juramento hipocrático, ¿cierto? Que todos sabemos que decía más o menos, no daré un fármaco mortal a un paciente aunque me lo pida. Era una prohibición. Pero apenas me enteré, yo no lo sabía, que la Asociación Médica Mundial, después de 1948, empezó a cambiar o a modificar este juramento, y ahora estaba viendo que ahora en el 2017 nos ha cambiado el juramento y dice más o menos así: prometo respetar la vida y la autonomía del paciente. Entonces, pues por ese lado de autonomía ya quizás el médico puede decir, pero yo no me puedo meter, él me está pidiendo la muerte, yo debo de respetar su última voluntad.
1: Sí, es interesante, pero cuando tú tienes las dos palabras metidas ahí, es bien discutible, porque ¿qué pesa más, la vida o la autonomía?
2: Claro.
1: Y es la vida. Yo creo que, volvemos a lo mismo, el demonio está tratando de meterse en todo, suavizando palabras, diciéndote que esto está bien o eso está mal, pero si las personas tuvieran la guía correcta, por ejemplo, en esto de la eutanasia, sabrían que Jack Kevorkian, que fue uno de los impulsadores en el año 1996, mató a 130 personas. Mató a 130 personas y fue sentenciado a 25 años de prisión. Porque de repente es interesante, comenzás pensando que estás ayudando a un paciente y después se te hizo profesión y cobras.
2: Claro.
1: O sea, esto no es algo tan sencillo como te lo hacen aparentar. También hay dinero de por medio, hay desensibilización de los doctores que están haciéndolo, igual que los que hacían aborto o los que hacen aborto, se van desensibilizando para que no vean lo que están haciendo. Y eso es exactamente lo que el demonio quiere, dejarte ciego espiritual, para que no te des cuenta, no solo el daño que estás causando, sino el daño que te estás causando a ti mismo. Porque esa persona que ha causado muertes y todo, tiene que tener una vida miserable interna.
2: Yo quisiera dar un pequeño argumento, quizás al escéptico, porque aquí pues nos pueden estar oyendo muchas personas religiosas, y obvio, sabemos que una persona que está bien espiritualmente ni se lo plantea. Pero el escéptico casi siempre es el que más fácil apoya estos temas de aborto y eutanasia. Y es que la vida es un don. Todos reconocemos que la vida es un don porque nadie se ha dado el ser a sí mismo. Nadie se compró un cuerpo. Nadie escogió dónde nacer. Nadie escogió los padres, la nacionalidad, el tiempo en que naceríamos. Así que nos damos cuenta que estamos ante algo más grande que nosotros mismos. Algo que nos trasciende. Y de la misma forma que no escogimos cuándo ni dónde nacer, pues de esa misma forma tampoco podemos escoger cuándo y dónde o cómo morimos. Es algo que realmente nos sobrepasa.
0: Doctora, ahora, pues aquí en Colombia, yo no sé en otros lugares cómo se puede llamar, hay algo que se llama el código lila. Entonces es como una fase en enfermos terminales, pero no solo en terminales, sino por ejemplo también en discapacidades de la persona, notables, incluso de esas que nacieron ya con discapacidades serias. Entonces ese código está utilizando, una de las cosas que utiliza es la morfina, además quitan la hidratación, etcétera. Acá se está manejando con ese velo que le colocan a lo que es horrible y negro para que se vea blanquito y no se vea tan mortífero, para que ir quitando la vida a los enfermos, ¿no? Entonces, pues esto lo traigo a colación por lo que usted nos está también comentando de ese ángel de las tinieblas que se quiere vestir de luz Y pues incluso le pasan a uno unos videos formidables en que, ¡ay, qué maravilla! Además le ayudan al duelo a los familiares, separan a esos pacientes y los ponen en ambientes de silencio, silencio, porque este enfermo está como en esa fase de sueño, ¿no? De sueño es que ya les están retirando los medicamentos, la hidratación y se le está aplicando la morfina. Entonces ahora con lo que usted nos está contando caemos en cuenta pues que este código realmente no es para la vida, o puede ser que inicialmente lo hubiesen inventado para la vida, pero ahora se está usando es para dar muerte a los pacientes y está aquí siendo muy utilizado en Colombia.
2: No, no podríamos generalizar, pero que es una puerta que se abre donde las personas están más vulnerables, no solo el paciente, sino la familia que acompaña al paciente. Quedan 2 minutos, doctora. Para
0: que usted cierre el programa con una conclusión final, un mensaje final.
1: Yo creo que en mi experiencia personal es lo que tal vez nos ayuda a entender un poco dónde va todo esto, y tenemos que acordarnos que antes no existía tal cosa como códigos lila, no existía tal cosa ni siquiera hace muchos, muchos años como cuidados intensivos ni otras cosas, y la gente fallecía. Yo pienso que acá es un acompañamiento de un médico bueno, que tenga un corazón noble, que les acompañe para ir manejando el dolor, que hidrate al paciente, que quite infecciones, que haga exámenes de laboratorio para ver a dónde está el paciente, y el señor se lo va llevando suavecito. O sea, yo he acompañado a niños con leucemia, he acompañado a personas de 60, 70 años con cáncer de diferentes tipos, tanto cáncer, tumores en el corazón, cáncer pulmonar, y fallecimientos lindos, personas que nos han dicho, el oncólogo tiene 30 días para vivir, el caso en este de una señora con un problema respiratorio, la señora no solo pasó la Navidad, conoció a su bisnieto, celebró su cumpleaños. ¿Qué tal si nosotros la matamos en el momento que nos dan solo 30 días de vida?
0: Pues que cada uno de nosotros piense, ¿qué tal si nos mataran a nosotros cuando todavía tenemos tiempo para compartir con Dios y nuestros seres queridos? Queridos amigos, hemos llegado al final de nuestro programa. Doctora María Eugenia Barrientos, gracias. Ojalá no sea este el segundo programa, sino una posibilidad para más programas en adelante. Los dejamos en compañía de la Virgen Santísima. Que Dios los acompañe también.

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1: 4:55
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Dame, Señor, la gracia de la gratitud, la gracia de ser feliz, no esperando recompensa, la gracia de obrar buscando solo el agradarte, que en vez de recrearme con las obras de mis manos, emplee el tiempo en recrearme con las obras de las tuyas. Que disfrute en la alabanza, en la adoración, en la acción de gracias, en el salir de mí mismo y buscar hacer siempre lo que a ti te agrada.

0: Vaya, otra vez, llevo aquí ya 3 minutos y no viene ningún taxi. Y voy a aceptar, voy a llegar tarde al estudio. Ay, me estará esperando Pepe. Taxi. Ay, gracias a Dios, ya he llegado. Vale, vamos a la fundación de Nuestra Señora del Encuentro con Dios para hacer un programa con Pepe, el taxista. Hola, Pepe, ¿qué tal?
1: Bien.
0: Perdona si te he hecho esperar un poquito, pero era un problema de vosotros, los taxistas.
1: Nada, no hay de qué preocuparse. Anda mal.
0: Hola, Pepe. Taxi. Ay, gracias a Dios, ya he llegado. Vale, vamos a la fundación de Nuestra Señora del Encuentro con Dios para hacer un programa con Pepe, el taxista. Hola, Pepe, ¿qué tal?
1: Bien.
0: Perdona si te he hecho esperar un poquito, pero era un problema de vosotros, los taxistas.
1: Nada, no hay de qué preocuparse. Anda mal.
0: ¿Cómo va todo?
1: Pues bien.
0: ¿Sí?
1: Va bien, sí.
0: Aquí mucho problema con el taxi por Barcelona, mucho tránsito, ¿no?
1: Bueno, eso lo llamamos bien, porque
0: ¿sí?
1: estamos como pez dentro del agua, o sea, estamos
0: claro.
1: habituados a tantas horas cada día, cada mes, durante el año, ¿eh? Pues eso no es dificultad.
0: Eso no es problema.
1: No es problema.
0: Muy bien. Pero quizás es un poco de problema venir a explicar aquí historias del taxi, porque vamos a llamar este programa más o menos historias del taxi, porque Pepe a lo largo de sus... Desde los 22 años, Pepe, me dijiste.
1: 22 años me convierto.
0: Sí.
1: Gracias
0: no,
1: a Dios.
0: Pero primero vas al taxi y estás siendo de taxista, ¿no? Entonces ha podido escuchar infinidad de historias, muchas, muchas historias, y va entregando sus medallitas de la Milagrosa para hacer bien a todos sus pasajeros, que lo aceptan, que me dice que... ¿Aceptan la medallita?
1: Sí, la aceptan. Y con mucho agrado.
0: Y con mucho agrado.
1: Yo he visto incluso ver lágrimas como caen por las mejillas.
0: ¿Sí?
1: Sí, sí, sí, ya lo creo.
0: ¿Al darle la medallita?
1: Sí, sí, sí. Hay mucha gente, bueno, mucha gente que se conmueve,
0: ya.
1: Mucha gente que se alegra.
0: Sí.
1: No todo el mundo echa lágrimas, ¿no? Pero cuando ocurre eso digo, mira, otra vez más, qué bonito, porque es un sentimiento agradable,
0: precioso.
1: ¿No? Maravilloso, sí. Y bueno, yo recuerdo la última vez que pasó eso, no hace mucho, fue una mamá con su hijita, hispanoamericanos tenían que ser, porque
0: sí.
1: se le veía claro, y bueno, cuando bajan, salen del taxi, le digo, espere, que me olvidaba, tenga estas medallitas, que es la Milagrosa, que tal que cual, le cuento, y a la madre...
0: ¿Ah?
1: Y la niñita, de que sería de 6-7 años, con ella. Observando.
0: Ay,
1: también.
0: Emociona.
1: Sí, sí, sí, sí. Eso estuvo genial, ¿eh? Porque
0: pues
1: conmueve mucho
0: conmueve.
1: Que una madre con su hija...
0: Y que llore
1: una medalla, le salgan... Pero le caían como ríos, ¿eh?
0: O sea, a mí
1: me sorprendió. No, ahí ya la dejé. Ya,
0: mejor,
1: ya,
0: ¿no?
1: Ya, sí.
0: Con sus sentimientos,
1: sí,
0: claro.
1: Sí, sí, sí.
0: Fíjate, eso que has explicado nos viene perfecto.
1: Sí.
0: Para el tema de hoy.
1: Claro.
0: Antes de empezar el tema, como les he dicho, Pepe, que es nuestro taxista del programa, que nos explica esas cosas tan bonitas, y la de hoy, que ahora se lo explicaré a ustedes, Raúl al control, para que todo les llegue en perfectas condiciones, y yo, Montserrat Campos, en la locución, y darles las gracias por permitirnos entrar en sus hogares para explicarles estas cosas tan bonitas. Esa historia que acabas de explicar, tan preciosa, quizá nos abre la puerta para explicar el tema del programa, que era buscad y hallaréis, dentro de la cita que hace Mateo en 7:7 en el Evangelio, que buscad y hallaréis, pedid y se os dará, y llamad y se os abrirá. Entonces, el tema de la conversión. Quizás a esa señora se le dio un vuelco al corazón y pudo recordar algo, o seguro, si
1: sí.
0: lloró, es porque algo recordó.
1: Que es la manifestación de algo que pasa por su cabeza, que solo sabe ella, pero que podemos intuir que, como viene de la fe, pues ha estallado, ¿no?
0: Ha estallado, ¿no?
1: Con un sentimiento positivo, aparentemente, claro, porque no...
0: No, seguro.
1: Eso es segurísimo. Sí.
0: Porque la manera no la viste llorar desconsoladamente,
1: sí, no,
0: emocionalmente, ¿no?
1: Sí, sí, sí. Bueno, he sido excesivamente prudente.
0: Ya veo que eso no cabe,
1: pero sí, bueno, es verdad que se ve fácilmente con una mujer en este caso,
0: se haya emocionado.
1: Pues se haya emocionado de esa manera. Solo faltaba llorar yo también.
0: ¿Oh?
1: Solo, claro, a ver, que me conmueve ya a mí. Entonces yo,
0: terminas bajando el taxi,
1: y la niñita, ¿no?, diría, pero

0: Ama, ¿qué os pasa a ti y al taxista?
1: ¿Qué ha pasado? ¿Qué te ha pegado este señor? Oye, una cosa, Pepe. El tema lo habíamos centrado, habíamos hablado para hablar de una cosa muy importante para nosotros los cristianos, que es la conversión. ¿Qué ocurre con la conversión? ¿Conoces casos? ¿Nos puedes explicar algo, alguna experiencia tuya,
0: sí,
1: de amigos, o tuya misma, o mía? Yo he explicado que mi conversión fue cuando hice la primera comunión, que lloré como una desconsolada porque había recibido Jesucito en mi corazón. Y qué siempre bueno. Ha estado en mi corazón desde que tenía 8 años. Y entonces,
0: lo tienes en el recuerdo.
1: Pero fue ese momento.
0: Qué,
1: sí, ¿qué sí, nos sí. explicas sobre esto, Pepe?
0: Bueno, yo podría explicar algo sobre mi conversión. Primero decir que a los 22 años me convierto.
1: ¿28?
0: A los 22.
1: A los 22.
0: A los 22 años. Y, pero previamente yo ya sentía algo con respecto a la fe sin ser un joven de fe. Y es que hubo un tiempo en que de vez en cuando me venía a la mente como que Dios me llamaba, de alguna manera. Y entonces eso se iba repitiendo, no en la distancia, sino, por ejemplo, vamos a decir, hoy martes me ha pasado. Pues de aquí a una semana, o como mucho 2 semanas, se repetía la misma...
1: O sea, te venía como un flash.
0: Sí, sí, sí, sí. Y entonces yo entendía, eso me pasó como 3 veces o así, ¿eh? Y entonces yo decía, bueno, pero lo dejaba pasar, ¿eh? Lo dejaba pasar. Pero no tardé mucho en volver y darme cuenta de lo que tiene que ser. Y entonces ahí es donde empieza mi inquietud por lo eterno, Dios, cielo, ¿eh?
1: Perdona, antes de seguir, pero tú ni ibas a iglesia, ni tenías un grupo de gente que fuera creyente, que te pudiera influir.
0: No.
1: Hacías una vida totalmente fuera de la de la iglesia, digamos.
0: Sí, exactamente, sí.
1: Sí, sí, totalmente sí. Fuera.
0: Sí, sí.
1: No tenías ninguna connotación con nadie.
0: No, no. Entonces, lo que pasaba era esto, que luego lo dejaba correr y ya está. Pero no tardé mucho en volver a poner atención a las llamadas, si se puede decir así. Y entonces mi conversión fue... la persona que me llevó a ello fue un amigo mío, que por cierto, su hermano mayor, vino de ejercicios espirituales y lo que primero que hizo es, a su hermano, arrodillarse delante de su hermano y decirle, por favor, ven, hermano mío. De hecho, se acostumbra a llamar hermano. Sí, y entonces ahí es donde él se convierte, el hermano pequeño, mi amigo, y cuando el pequeño mayor, que tendría 18 años o así, o poco más, entonces ocurre que él, al cabo de un tiempo, se entera de que yo...
1: Bueno,
0: que yo estaba ya con la fe, ¿no?
1: Estabas empezando a entrar en el...
0: Exactamente, sí. Y entonces vino una vez a mi casa y estuvimos hablando como 3 horas y media sobre la fe. ¿Mm? Y ¿cómo estábamos él y yo en ese momento? Pues felicísimos. ¿Sí? Porque yo, como que me convierto, pues estás como en una nube, ¿no? Y estás deseando saber... profundizar, atender a este amigo mío que ya llevaba cierto tiempo y con más ventaja que yo con respecto a lo que es la iglesia, el amor a Dios y todo eso. Y de ahí me vino la conversión, de esta manera.
1: Qué bonito, ¿no?
0: Mm-hmm. Sí, sí. Insisto en lo de antes. Ya tenía llamadas durante, no sé, poco tiempo, que me llamaba la atención. Y como dije antes, lo dejaba correr, pero luego ocurrió lo que acabo de decir ahora. Y estoy encantado.
1: Bueno, eso fue la confirmación, ¿no?
0: Sí.
1: La confirmación de todas.
0: Pues,
1: que ya se habían disipado dudas en tu cabeza.
0: Uh-huh.
1: Y al empezar a oír todo lo que te decía tu amigo,
0: sí.
1: Acabó reafirmándose todo, ¿no?
0: Claro.
1: Y que fuiste muy feliz con esto.
0: Fíjate. Hombre, ya lo creo.
1: Y a partir de entonces... Ya
0: pues
1: está.
0: Católico practicante y de misa y comunión.
1: ¿Misa diaria?
0: Sí.
1: Sí, el otro día estábamos hablando aquí... Claro, no todo el mundo, por su trabajo o por lo que pueda, no puede ir, pero
0: eso
1: lo digo yo porque lo he comprobado y así, además he conocido a Pepe, la manera, para los que no lo oyeron en algún otro programa, yo voy a mi parroquia, a mi iglesia cada día, está al ladito de mi casa, y veía un señor con una camisa de cuadros, eso, y a veces los cuadros son pequeños de la camisa y a veces son grandes, es muy divertido. Y se sentaba allí delante unos días, sí, pero vaya, bastante a menudo. Entonces yo, que voy a buscar siempre personas para que hagan las lecturas, pensé, este señor viene cada día, este es del rollo nuestro, pues entonces sabrá leer, ¿no? Sí. Y con mucha delicadeza me acerco y le digo, por favor, usted haría en catalán, pero se lo he dado en castellano, pero se lo dije en catalán, que la misa era en catalán. ¿Podría usted hacer una lectura? Me mira sonriendo, porque siempre sonríe, y me dice, uy, lo tiene mal, señora, que yo soy gallego. Me dijo, me va a quedar grabado para toda la vida, ¿no? No lo haría bien para hacerlo aquí, pero pucha. Entonces, a la salida de la misa, estuvimos hablando y me explicó que era taxista y que todos los días, o sea, practicaba, iba a misa, y que esta parroquia le quedaba relativamente cerca de su zona, y que entonces paraba, o sea, ¿cómo se llama en castellano? Yo le llamo el pirulí, la cosa verde del taxi. Bueno, es igual, si la lucecita verde, sí. Que sabemos que el taxi está libre.
0: Sí. Bueno, el módulo.
1: El módulo, se llama módulo, ¿eh? Nunca la cama te irás sin saber una cosa más. Sí. O sea, cerraba el módulo, con lo cual nadie paraba el taxi, claro. Él paraba donde podía, encontraba aparcamiento, y iba a la misa, y así sigue haciendo. Gracias a Dios.
0: Pues sí.
1: A partir de
0: lo
1: ahí...
0: Lo que pasa es que yo procuro ir siempre a dos iglesias concretas.
1: Bueno, las que puedes, claro.
0: Sí, porque me viene mucho mejor.
1: Donde te queda, y además debes... Sí. Tampoco debe ser tan fácil encontrar aparcamiento por aquella zona que vivimos nosotros, ¿no?
0: No. A veces hay que espabilarse más de lo que uno piensa para encontrar aparcamiento, porque tengo que llegar a tiempo.
1: Claro, tienes que llegar a las 8, porque normalmente nos encontramos en la misa de la tarde, de las 20 horas, de las 8 de la tarde, ¿no? Sí. Entonces él se queda y...
0: Vas con la lengua afuera, a veces dices, uff, esto no puede ser. Últimamente a la Virgen le estoy diciendo, ayúdame a encontrar un aparcamiento, que es para llegar antes...
1: Para adorarte.
0: Claro, antes de que empiece la misa, si puede ser, mejor.
1: Sí, entonces ahí con el claxon no se puede, porque Barcelona, aunque hayamos puesto un claxon, no se puede tocar. Pero venga, busca un huequecito para poder ir. Yo le veo muy a menudo, otras veces será porque...
0: Otras veces es que alterno con otra que hace mucho tiempo iba. Es que
1: donde puedes, claro, es normal.
0: A mí me gusta...
1: Que haya reclinatorio.
0: Reclinatorio. Y lo encuentro solo en estas dos.
1: Ah, sí.
0: Y puede ser que haya alguna más que otra, pero las...
1: Han quitado los reclinatorios. Claro. ¿Por qué han quitado los reclinatorios? Porque desde que dijeron que no se podía, que no hacía falta rodearse...
0: Es que son cosas que no se entienden.
1: No se entienden.
0: A otros les parecerá muy bien, porque por lo visto esto está muy extendido, ¿no? Pero yo considero que lo mejor es eso, recibir al Señor de rodillas.
1: Claro, en el momento de la consagración...
0: Claro, sí, y en la consagración. Sí.
1: Pues mira, te explico una cosa que lo sabe todo el mundo, pero quizá tú no lo sabes. Yo tampoco me arrodillaba porque seguía las normas que iban dando y comulgaba en la mano.
0: Claro.
1: Y entonces, y además lo hacía con toda mi devoción, pero pensando que lo hacía bien. Y un día, en esta Santa Casa, en la Fundación, yo estaba tocando el órgano, todo el mundo sabe aquí que soy organista, en la parroquia de Belén, de Nuestra Señora de Belén, aquí en las Ramblas, y el párroco me dijo, las hermanas dicen si puedes pasar por allí, que te quieren preguntar en razón, que les ayudaron en una grabación. Entré y iban a celebrar la misa, porque la misa se celebra, que me lo dicen, no se dice, se celebra, y entré en su capilla. Cuando entré en esa capilla, esta, de esta casa, donde estamos ahora hablando, vi el recogimiento que había. Nadie hablaba, cada uno iba a lo suyo, que se arrodillaban y que comulgaban todos en la boca, arrodillados en el reclinatorio. Aquí nuestro querido Raúl hace de monaguillo siempre. Y el, ¿cómo se llama? La patena, ¿no? Que pone...
0: Sí, la patena.
1: Se caiga. Él siempre hace de monaguillo y lee las lecturas. Simplemente es otra de mis deficiencias de conversión que no se había producido. Esa me la pone la piel de gallina, otra conversión. No pude nunca más comulgar en la mano ni no arrodillarme, en el sobre todo en el momento de la consagración. O todos los momentos que sea necesario. Soy mayor y, por cierto, hay una señora en nuestra parroquia que tiene 97 años. Solo va con un bastoncito. Se arrodilla durante toda la misa.
0: Ayer la tenía yo al lado.
1: La tenías al lado, sí. Anita se llama. Es 97 años tiene y va solito a la iglesia, luego la recogen. Bueno, formaría parte de todas estas grandes conversiones.
0: Pues mira, vamos bien.
1: Sí, vamos bien. Así va.
0: Comunión
1: en la boca.
0: La boca y declinatorio.
1: Y reclinatorio. Hay algunos bancos que no tienen reclinatorio tampoco en la parroquia del Rosé, los últimos.
0: Ah, sí, los últimos.
1: Los
0: sí,
1: últimos.
0: Sí, sí.
1: Pero supongo que...
0: Pero hay mucho.
1: Como es tan grande la iglesia y para todo el mundo. Sí.
0: Tiene muchísimos bancos y
1: es muy grande, sí.
0: O sea que también los hay para arrodillarlos. Hay más que suficientes, ¿eh?
1: Me explicaron aquí también en la fundación, mira, son cosas que ahora me vienen a la memoria. Nos hemos ido un poco del tema, pero vale la pena también. Ellos tienen... unos en sus capillas, en su capilla o sus capillas, los reclinatorios muy cómodos, porque los tienen con un poco de foam, porque parece ser, si me equivoco, me lo dices. Eso es lo que me queda a mí de cosas que me han contado, y estoy hablando con Raúl, que me está mirando a ver qué va a decir Montse, que el padre Molina tenía mucha, o sea, aparte de que eso es lo que se tiene que hacer, que también ha de ser cómodo, tampoco ha de ser una cosa incómoda el estar arrodillado. Yo me llevo una bufandita que tengo,
0: yo tengo
1: para que mis rodillas no sufran.
0: Yo sí, sé que lo tienes, pero yo me pongo, pero me cuesta porque tengo las rodillas delicadas.
1: Claro.
0: Y hago maniobras de, a ver, cómo así, equilibrando un pie, o sea, no sé cómo decirte, rodilla esta aguanta más, esta aguanta menos, luego lo cambio con la otra, pero vamos, cuando es así hay que cuidarlo, o sea, yo me arrodillo, lo que pasa que ahora en algún momento determinado me pongo de pie, porque es que
1: no
0: incluso esto,
1: las cervicales
0: y las rodillas, pues voy a lo esencial, que me arrodillo en la consagración,
1: sí,
0: y muchas veces también continúo luego en su momento, sí, ¿no? Pero ahora...
1: Bueno, nos hacemos mayores, normal.
0: Hacemos mayores y hay que tener...
1: Yo, aquí también, fíjate, todos de aquí, ¿eh? Me regalaron del Perú, me trajeron una bufanda muy bonita, muy bonita, muy bonita, gordita, y la doblo en tres partes y me la pongo, siempre la llevo, y me la pongo en las rodillas, porque de esa manera puedo aguantar todo el rato, si no podría.
0: Yo en su momento pensé en llevar algo así, digo, pero bueno, ¿cómo?
1: Bueno, ¿dónde?
0: Que me lo meto en el bolsillo.
1: Claro, yo lo llevo en una bolsita de plástico y voy allí. Y el otro día me dice una señora, ¿te dejas la bolsita? Digo, no, es que me queda un rato más, es más sorda que yo, que te dejas la bolsita, que no, que me queda un ratito más, que me deja bufanda. Pero me es útil porque si no tampoco podría aguantar tanto tiempo.
0: Sí.
1: Pues fíjate, ¿dónde se nos ha ido el buscar y hallaréis? Bueno, es una manera
0: de buscar. Hemos encontrado las rodillas, que las habíamos perdido. o que vamos camino de perderlas, ¿no?
1: Bueno, el padre Ángel, nuestro rector, el párroco de la iglesia, también el otro día se hizo su genuflexión delante del sagrario y por poco se cae.
0: Ahí pensé que ibas a decir eso, pues mira.
1: Sí, lo viste, todo el mundo, todos nos quedamos con la boca abierta. Ay, porque se cae, que se nos cae el párroco por el suelo. También tiene una rodilla muy mala y dice, mientras pueda, aguantaré. Pero vemos que va a veces, se arrodilla, pero se le nota la dificultad. Bueno, eso es lo que comporta la edad.
0: Sí.
1: Que comporta la edad. Fíjate bien, hemos llegado casi al final del programa. Vamos a poner solo 2 minutitos de la música que teníamos preparada. Muy divertida, alegre con espíritu de Mozart. Ya verás qué divertido, porque ha sido muy bonito todo lo que hemos explicado. Y luego nos despedimos.

0: ¿Has visto Mozart? Hecho sinfonía Hafner. Qué potencia y qué alegría, es música alegre.
1: Sí, sí, está muy bien.
0: Bueno, nos quedan 3 minutos y medio para terminar de explicar lo de la conversión, que ya está todo explicado. Y además supongo que con todo eso que hemos contado, se ve que, bueno, yo no sé, yo convertida no lo sé, yo he ido siguiendo unas veces más y otras menos, pero tú sí eres un convertido.
1: ¿Qué? Llevo ya de 22 a 60.
0: De 22, ya son 60, años. Ya son años. La única cosa que nos ha quedado, pero nos puede quedar para otro programa perfectamente, es muy bonito decir soy convertido, pero entonces eso comporta una problemática que sí que la vamos a dejar ya como, si te parece, como tema del próximo programa. ¿Qué comporta a una persona convertida totalmente, no de pequeño, sino que ha seguido con su familia y ya tiene unas normas, sino que tenía unas normas, aunque no fueran malas, totalmente diferentes, convertirse, cambiar de vida totalmente, ¿no? Si no totalmente, en un tanto por ciento muy elevado, ¿no? ¿O no? ¿O le permite seguir su vida normal? O sea, tú no eras convertido, no estabas convertido a la religión católica, pero es una buena persona, por lo tanto tampoco harías tantas diabluras. Pero, por ejemplo,
1: podríamos decir que actualmente estamos en la luz de Dios, ¿no?
0: Sí.
1: Y que eso lo cambia todo. Pero también es verdad que cuando no estás convertido, estás más desprotegido con respecto a cosas que no son convenientes al ser humano para nada. Porque les hace daño, ¿no? Y pues, muchos no se dan cuenta, otros sí se dan cuenta, pero les da igual, y bueno, hay un poco de todo.
0: Bueno, o pasan porque si se convirtieran, a lo mejor oyen la voz y dicen, uy, esto me traería mucha problemática, tendría que cambiar. Pues, ¿qué te parece? Lo hacemos un poquito como tema, luego saldremos por donde salgamos.
1: Sí.
0: Un poco el tema del próximo programa, a ver qué problemáticas nos puede...
1: Sí. Yo lo que quiero dejar sentado es que quien tiene a Dios en su corazón, lo tiene todo. Hay una frase que en la acción de gracias, las oraciones que hacemos, ¿no?
0: Sí.
1: Personalmente, cada uno, hay una que acaba diciendo, dadme vuestra gracia, ¿cómo era? A ver, es de San Ignacio de Loyola, ¿eh? Pero el párrafo final...
0: Repítete, ¿quién es?
1: De San Ignacio de Loyola.
0: San Ignacio de Loyola.
1: Dice, dadme vuestro amor y gracia, que esto me basta. Y el otro día en el taxi se lo comentaba a un joven.
0: Sí.
1: Y le dije, estoy hablando de esto, y le dije que esta frase lo es todo, porque incluso, dame lo que tú quieras, es decir, sí. Entonces le digo, pero ojo, que si te también en medio del sufrimiento hay que saber sufrir y claro. No abandonar y no escandalizarse. Tienes que conocer a Dios y saber cómo es y qué quiere de ti.
0: ¿Qué quiere de bueno o malo
1: para ti? Claro, porque si estamos a lo bueno y luego cuando me viene algo que no me gusta o que,
0: claro.
1: o que no lo entiendo, pues te pierdes.
0: Ese es un tema muy bueno para hablar. Ya, porque claro. Lo primero, y ayer mismo volví a leer, ¿cómo Dios puede permitir que haya tanto sufrimiento que los niños sufran? Lo dejamos aquí.
1: Pues simplemente falta de formación.
0: Lo dejamos aquí.
1: Lo dejamos aquí.
0: Lo dejamos aquí. Bueno, muchísimas gracias, queridos oyentes, y a ver por cuántas cosas nos hemos ido por las ramas del tema, pero es igual.
1: Es divertido subir por las ramas,
0: muy fructífero. Gracias a Raúl en el control, que se va riendo porque además me ha ayudado a recordar cosas que para mí han sido súper importantes. ¿Qué les dices a los oyentes? ¿Diles algo que les llene la semana?
1: Piensen que es lo mejor para nuestras vidas.
0: La fe.
1: Estar unidos a Dios completamente, lo más posible que podamos, porque claro, también somos seres humanos, ¿no? pero nos damos cuenta de que verdaderamente lo amamos, a
0: sí.
1: pesar de que podamos tener alguna que otra cosa.
0: Alguna que otra cosa, y decirle, oye, te has pasado, ¿eh?
1: Claro. Uno dirá, no me digas eso, porque has sido tú, ¿eh?
0: Aguanta.
1: Eres tú que eres... Yo ya te lo advertí, me diría el Señor.
0: Muchas gracias, Pepe. Muchas gracias por tu ayuda y por tu colaboración. Hasta pronto.
1: Pues muchas gracias.
0: Queridos amigos, que Dios les bendiga, y hasta la próxima semana, si Dios quiere.

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1: 5 de la mañana y 25 minutos.
2: Mientras van pasando los días de nuestra vida, el corazón de Jesús en el Sagrario espera nuestra visita, nuestro amor, nuestra compañía. Acerquémonos a Él con gran confianza. Dejémosle allí nuestras preocupaciones, nuestros anhelos y nuestras intenciones. Desea bendecirnos abundantemente. Desea bendecirnos abundantemente. Y en esta hora nos reunimos para rezar el Santo Rosario a la Santísima Virgen María, pidiéndole por las intenciones y necesidades del Padre John Jairo Alzate Tavares, Luis Honorio Echevarría y por la parroquia San Joaquín, por nuestro país y todos los colombianos, para que el Espíritu Santo ilumine las conciencias y las voluntades de todos los ciudadanos en este tiempo de elecciones, y por las intenciones y necesidades del Papa León XIV y las del Arzobispo de Medellín, Monseñor Ricardo Tobón Restrepo.
3: Decía el gran Papa Juan Pablo II: ¿cuántas gracias he recibido de la Santísima Virgen a través del Rosario? Él nos dio personas.

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0: Rezo del Santo Rosario. Por la señal de la Santa Cruz, de nuestros enemigos, líbranos, Señor Dios nuestro, en el nombre del Padre, y del Hijo, y del Espíritu Santo. Amén.
1: Señor mío Jesucristo, Dios y hombre verdadero, Creador, Padre y Redentor mío, por ser vos quien sois bondad infinita, y porque os amo sobre todas las cosas, me pesa de todo corazón de haberos ofendido. También me pesa porque podéis castigarme con las penas del infierno. Ayudado de vuestra divina gracia, propongo firmemente nunca más pecar, confesarme y cumplir la penitencia que me fuere impuesta. Amén.
0: Misterios dolorosos. Primer misterio, la oración del Señor en el huerto.

0: Jesús, puesto de rodillas, oraba diciendo: «Padre, si quieres, aparta de mí este cáliz, pero no se haga mi voluntad sino la tuya». Y entrando en agonía, oraba con más intensidad, y le vino un sudor como de gotas de sangre que caían hasta el suelo. Muchos siguen a Jesús hasta el partir del pan, mas pocos hasta beber el cáliz de la pasión. Muchos honran sus milagros, mas pocos siguen el vituperio de la cruz. Demanda a Dios sentimiento, dolor y confusión, porque el Señor va a la pasión por nuestros pecados. Padre nuestro que estás en el cielo, santificado sea tu nombre, venga a nosotros tu reino, hágase tu voluntad en la tierra como en el cielo.
1: Danos hoy nuestro pan de cada día, perdona nuestras ofensas, como también nosotros perdonamos a los que nos ofenden. No nos dejes caer en la tentación y líbranos del mal. Amén.
0: Dios te salve María, llena eres de gracia, el Señor es contigo. Bendita tú eres entre todas las mujeres, y bendito es el fruto de tu vientre, Jesús.
1: Santa María, Madre de Dios, ruega por nosotros, pecadores, ahora y en la hora de nuestra muerte. Amén.
0: Dios te salve, María, llena eres de gracia, el Señor es contigo. Bendita tú eres entre todas las mujeres, y bendito es el fruto de tu vientre, Jesús.
1: Santa María, Madre de Dios, ruega por nosotros, pecadores, ahora y en la hora de nuestra muerte. Amén.
0: Dios te salve, María, llena eres de gracia, el Señor es contigo. Bendita tú eres entre todas las mujeres, y bendito es el fruto de tu vientre, Jesús.
1: Santa María, Madre de Dios, ruega por nosotros, pecadores, ahora y en la hora de nuestra muerte. Amén.
0: Dios te salve, María, llena eres de gracia, el Señor es contigo. Bendita tú eres entre todas las mujeres, y bendito es el fruto de tu vientre, Jesús.
1: Santa María, Madre de Dios, ruega por nosotros pecadores, ahora y en la hora de nuestra muerte. Amén.
0: Dios te salve, María, llena eres de gracia, el Señor es contigo. Bendita tú eres entre

0: entre todas las mujeres, y bendito es el fruto de tu vientre, Jesús.
1: Santa María, Madre de Dios, ruega por nosotros pecadores, ahora y en la hora de nuestra muerte. Amén.
0: Dios te salve, María, llena eres de gracia, el Señor es contigo. Bendita tú eres entre todas las mujeres, y bendito es el fruto de tu vientre, Jesús.
1: Santa María, Madre de Dios, ruega por nosotros pecadores, ahora y en la hora de nuestra muerte. Amén.
0: Dios te salve, María, llena eres de gracia, el Señor es contigo. Bendita tú eres entre todas las mujeres, y bendito es el fruto de tu vientre, Jesús.
1: Santa María, Madre de Dios, ruega por nosotros pecadores, ahora y en la hora de nuestra muerte. Amén.
0: Dios te salve, María, llena eres de gracia, el Señor es contigo. Bendita tú eres entre todas las mujeres, y bendito es el fruto de tu vientre, Jesús.
1: Santa María, Madre de Dios, ruega por nosotros pecadores, ahora y en la hora de nuestra muerte. Amén.
0: Dios te salve, María, llena eres de gracia, el Señor es contigo. Bendita tú eres entre todas las mujeres, y bendito es el fruto de tu vientre, Jesús.
1: Santa María, Madre de Dios, ruega por nosotros pecadores, ahora y en la hora de nuestra muerte. Amén.
0: Dios te salve, María, llena eres de gracia, el Señor es contigo. Bendita tú eres entre todas las mujeres, y bendito es el fruto de tu vientre, Jesús.
1: Santa María, Madre de Dios, ruega por nosotros pecadores, ahora y en la hora de nuestra muerte. Amén.
0: Gloria al Padre, y al Hijo, y al Espíritu Santo,
1: como era en el principio, ahora y siempre, por los siglos de los siglos. Amén.
2: María, Madre de Gracia, Madre de Piedad y Misericordia, defiéndenos del enemigo y ampáranos, ahora y en la hora de nuestra muerte. Amén. Oh Jesús mío, perdonad nuestros pecados, librarnos del fuego del infierno, llevad al cielo a todas las almas, especialmente a las más necesitadas de vuestra misericordia.
0: Segundo misterio, la flagelación del Señor. Pilato se dirigió de nuevo a los judíos y les dijo: «Yo no encuentro en él ninguna culpa. Hay entre vosotros la costumbre que os suelte uno por la Pascua. ¿Queréis, pues, que os suelte al rey de los judíos?» Entonces gritaron de nuevo: «A este no, a Barrabás». Barrabás era un ladrón. Entonces Pilato tomó a Jesús y mandó que lo azotaran.

espectáculo el más horrendo que el mundo vio ni jamás verá. Los hombres azotando al Hijo de Dios a la vista de su eterno Padre y de todos los ángeles del cielo, sin que haya nadie que se lo estorbe. Oh Jesús mío, por los méritos de vuestra cruel flagelación, haced florecer en todas las almas la pureza y la mortificación.

0: Padre nuestro que estás en el cielo, santificado sea tu nombre. Venga a nosotros tu reino. Hágase tu voluntad en la tierra como en el cielo.
1: Danos hoy nuestro pan de cada día. Perdona nuestras ofensas, como también nosotros perdonamos a los que nos ofenden. No nos dejes caer en la tentación y líbranos del mal. Amén.
0: Dios te salve María, llena eres de gracia, el Señor es contigo. Bendita tú eres entre todas las mujeres y bendito es el fruto de tu vientre, Jesús.
1: Santa María, Madre de Dios, ruega por nosotros pecadores, ahora y en la hora de nuestra muerte. Amén.
0: Dios te salve María, llena eres de gracia, el Señor es contigo. Bendita tú eres entre todas las mujeres, y bendito es el fruto de tu vientre, Jesús.
1: Santa María, Madre de Dios, ruega por nosotros pecadores, ahora y en la hora de nuestra muerte. Amén.
0: Dios te salve María, llena eres de gracia, el Señor es contigo. Bendita tú eres entre todas las mujeres, y bendito es el fruto de tu vientre, Jesús.
1: Santa María, Madre de Dios, ruega por nosotros pecadores, ahora y en la hora de nuestra muerte. Amén.
0: Dios te salve María, llena eres de gracia, el Señor es contigo. Bendita tú eres entre todas las mujeres, y bendito es el fruto de tu vientre, Jesús.
1: Santa María, Madre de Dios, ruega por nosotros pecadores, ahora y en la hora de nuestra muerte. Amén.
0: Dios te salve María, llena eres de gracia, el Señor es contigo. Bendita tú eres entre todas las mujeres, y bendito es el fruto de tu vientre, Jesús.
1: Santa María, Madre de Dios, ruega por nosotros pecadores, ahora y en la hora de nuestra muerte. Amén.
0: Dios te salve María, llena eres de gracia, el Señor es contigo. Bendita tú eres entre todas las mujeres, y bendito es el fruto de tu vientre, Jesús.
1: Santa María, Madre de Dios, ruega por nosotros pecadores, ahora y en la hora de nuestra muerte. Amén.
0: Dios te salve María, llena eres de gracia, el Señor es contigo. Bendita tú eres entre todas las mujeres, y bendito es el fruto de tu vientre, Jesús.
1: Santa María, Madre de Dios, ruega por nosotros pecadores, ahora y en la hora de nuestra muerte. Amén.
0: Dios te salve María, llena eres de gracia, el Señor es contigo. Bendita tú eres entre todas las mujeres, y bendito es el fruto de tu vientre, Jesús.
1: Santa María, Madre de Dios, ruega por nosotros pecadores, ahora y en la hora de nuestra muerte. Amén.
0: Dios te salve María, llena eres de gracia, el Señor es contigo. Bendita tú eres entre todas las mujeres, y bendito es el fruto de tu vientre, Jesús.
1: Santa María, Madre de Dios, ruega por nosotros pecadores, ahora y en la hora de nuestra muerte. Amén.
0: Dios te salve María, llena eres de gracia, el Señor es contigo. Bendita tú eres entre todas las mujeres, y bendito es el fruto de tu vientre, Jesús.
1: Gloria, Santa María, Madre de Dios, ruega por nosotros pecadores, ahora y en la hora de nuestra muerte. Amén.
0: Gloria al Padre, y al Hijo, y al Espíritu Santo.
1: Como era en el principio, ahora y siempre, por los siglos de los siglos. Amén. María, Madre de gracia, Madre de piedad y misericordia, defiéndenos del enemigo y ampáranos, ahora y en la hora de nuestra muerte. Amén. Oh Jesús mío, perdonad nuestros pecados, librarnos del fuego del infierno, llevad al cielo a todas las almas, especialmente a las más necesitadas de vuestra misericordia. Tercer misterio, la coronación de espinas. Los soldados del procurador llevaron a Jesús al pretorio y reunieron en torno a él a toda la cohorte. Lo desnudaron, le pusieron una túnica roja y trenzaron una corona de espinas. Se la pusieron en la cabeza y en su mano derecha una caña. Se arrodillaban ante él y se burlaban diciéndole: «Salve, rey de los judíos». Nos cuenta Santa Teresa. Entrando un día en el oratorio, vi una imagen que habían traído allí de Cristo muy llegado y tan devota que viéndola me turbé de ver lo que el Señor pasó por nosotros. Fue tanto lo que sentí de lo mal que había agradecido aquellas llagas que el corazón me parece se me partía. Ponte tú mismo en el lugar del que padece y mira lo que sentirías si en una parte tan sensible como la cabeza te hincasen muchas y muy agudas espinas que penetrasen hasta los huesos. Padre nuestro que estás en el cielo, santificado sea tu nombre, venga a nosotros tu reino, hágase tu voluntad en la tierra como en el cielo.
0: Danos hoy nuestro pan de cada día, perdona nuestras ofensas, como también nosotros perdonamos a los que nos ofenden. No nos dejes caer en la tentación y líbranos del mal. Amén.
1: Dios te salve María, llena eres de gracia, el Señor es contigo. Bendita tú eres entre todas las mujeres, y bendito es el fruto de tu vientre, Jesús.
0: Santa María, Madre de Dios, ruega por nosotros pecadores, ahora y en la hora de nuestra muerte. Amén.
1: Dios te salve, María, llena eres de gracia, el Señor es contigo. Bendita tú eres entre todas las mujeres, y bendito es el fruto de tu vientre, Jesús.
0: Santa María, Madre de Dios, ruega por nosotros pecadores, ahora y en la hora de nuestra muerte. Amén.
1: Dios te salve, María, llena eres de gracia, el Señor es contigo. Bendita tú eres entre todas las mujeres, y bendito es el fruto de tu vientre, Jesús.
0: Santa María, Madre de Dios, ruega por nosotros pecadores, ahora y en la hora de nuestra muerte. Amén.
1: Dios te salve, María, llena eres de gracia, el Señor es contigo. Bendita tú eres entre todas las mujeres, y bendito es el fruto de tu vientre, Jesús.
0: Santa María, Madre de Dios, ruega por nosotros pecadores, ahora y en la hora de nuestra muerte. Amén.
1: Dios te salve, María, llena eres de gracia, el Señor es contigo. Bendita tú eres entre todas las mujeres, y bendito es el fruto de tu vientre, Jesús.
0: Santa María, Madre de Dios, ruega por nosotros pecadores, ahora y en la hora de nuestra muerte. Amén.
1: Dios te salve, María, llena eres de gracia, el Señor es contigo. Bendita tú eres entre todas las mujeres, y bendito es el fruto de tu vientre, Jesús.
0: Santa María, Madre de Dios, ruega por nosotros pecadores, ahora y en la hora de nuestra muerte. Amén.
1: Dios te salve, María, llena eres de gracia, el Señor es contigo. Bendita tú eres entre todas las mujeres, y bendito es el fruto de tu vientre, Jesús.
0: Santa María, Madre de Dios, ruega por nosotros pecadores, ahora y en la hora de nuestra muerte. Amén.
1: Dios te salve, María, llena eres de gracia, el Señor es contigo. Bendita tú eres entre todas las mujeres, y bendito es el fruto de tu vientre, Jesús.
0: Santa María, Madre de Dios, ruega por nosotros pecadores, ahora y en la hora de nuestra muerte. Amén.
1: Dios te salve, María, llena eres de gracia, el Señor es contigo. Bendita tú eres entre todas las mujeres, y bendito es el fruto de tu vientre, Jesús.
0: Santa María, Madre de Dios, ruega por nosotros pecadores, ahora y en la hora de nuestra muerte. Amén.
1: Dios te salve, María, llena eres de gracia, el Señor es contigo. Bendita tú eres entre todas las mujeres, y bendito es el fruto de tu vientre, Jesús.
0: Santa María, Madre de Dios, ruega por nosotros pecadores, ahora y en la hora de nuestra muerte. Amén.
1: Gloria al Padre, y al Hijo, y al Espíritu Santo,
0: como era en el principio, ahora y siempre, por los siglos de los siglos. Amén.
2: María, Madre de Gracia, Madre de Piedad y Misericordia, defiéndenos del enemigo y ampáranos, ahora y en la hora de nuestra muerte. Amén. Oh Jesús mío, perdonad nuestros pecados, librarnos del fuego del infierno, llevad al cielo a todas las almas, especialmente a las más necesitadas de vuestra misericordia.
1: Cuarto misterio: Jesús con la cruz a cuestas. Pilato entonces se lo entregó para que fuera crucificado. Tomaron pues a Jesús, y él, con la cruz a cuestas, salió hacia el lugar llamado de la calavera, en hebreo Gólgota. Cristo sufrió sus penas solo, mas para llevar la cruz quiso que un cireneo le ayudara. No basta la cruz de Cristo si tú no llevas resignadamente la tuya. No hay que mirar de dónde nos vienen las cruces, aunque parezca que nos vienen de nuestros familiares, superiores o demás personas. Es Dios quien las permite para probar nuestro amor.
0: Padre nuestro que estás en el cielo, santificado sea tu nombre. Venga a nosotros tu reino. Hágase tu voluntad en la tierra como en el cielo.
1: Danos hoy nuestro pan de cada día. Perdona nuestras ofensas, como también nosotros perdonamos a los que nos ofenden. No nos dejes caer en la tentación y líbranos del mal. Amén.
0: Dios te salve María, llena eres de gracia, el Señor es contigo. Bendita tú eres entre todas las mujeres, y bendito es el fruto de tu vientre, Jesús.
1: Santa María, Madre de Dios, ruega por nosotros, pecadores, ahora y en la hora de nuestra muerte. Amén.
0: Dios te salve María, llena eres de gracia, el Señor es contigo. Bendita tú eres entre todas las mujeres, y bendito es el fruto de tu vientre, Jesús.
1: Santa María, Madre de Dios, ruega por nosotros, pecadores, ahora y en la hora de nuestra muerte. Amén.
0: Dios te salve María, llena eres de gracia, el Señor es contigo. Bendita tú eres entre todas las mujeres, y bendito es el fruto de tu vientre, Jesús.
1: Santa María, Madre de Dios, ruega por nosotros, pecadores, ahora y en la hora de nuestra muerte. Amén.
0: Dios te salve María, llena eres de gracia, el Señor es contigo. Bendita tú eres entre todas las mujeres, y bendito es el fruto de tu vientre, Jesús.
1: Santa María, Madre de Dios, ruega por nosotros, pecadores, ahora y en la hora de nuestra muerte. Amén.
0: Dios te salve María, llena eres de gracia, el Señor es contigo. Bendita tú eres entre todas las mujeres, y bendito es el fruto de tu vientre, Jesús.
1: Santa María, Madre de Dios, ruega por nosotros, pecadores, ahora y en la hora de nuestra muerte. Amén.
0: Dios te salve María, llena eres de gracia, el Señor es contigo. Bendita tú eres entre todas las mujeres, y bendito es el fruto de tu vientre, Jesús.
1: Santa María, Madre de Dios, ruega por nosotros, pecadores, ahora y en la hora de nuestra muerte. Amén.
0: Dios te salve María, llena eres de gracia, el Señor es contigo. Bendita tú eres entre todas las mujeres, y bendito es el fruto de tu vientre, Jesús.
1: Santa María, Madre de Dios, ruega por nosotros, pecadores, ahora y en la hora de nuestra muerte. Amén.
0: Dios te salve María, llena eres de gracia, el Señor es contigo. Bendita tú eres entre todas las mujeres, y bendito es el fruto de tu vientre, Jesús.
1: Santa María, Madre de Dios, ruega por nosotros, pecadores, ahora y en la hora de nuestra muerte. Amén.
0: Dios te salve María, llena eres de gracia, el Señor es contigo. Bendita tú eres entre todas las mujeres, y bendito es el fruto de tu vientre, Jesús.
1: Santa María, Madre de Dios, ruega por nosotros, pecadores, ahora y en la hora de nuestra muerte. Amén.
0: Dios te salve María, llena eres de gracia, el Señor es contigo. Bendita tú eres entre todas las mujeres, y bendito es el fruto de tu vientre, Jesús.
1: Gloria, Santa María, Madre de Dios, ruega por nosotros, pecadores, ahora y en la hora de nuestra muerte. Amén.
0: Gloria al Padre, y al Hijo, y al Espíritu Santo.
1: Como era en el principio, ahora y siempre, por los siglos de los siglos. Amén.
2: María, Madre de Gracia, Madre de Piedad y Misericordia, defiéndenos del enemigo y ampáranos, ahora y en la hora de nuestra muerte. Amén. Oh Jesús mío, perdonad nuestros pecados, librarnos del fuego del infierno, llevad al cielo a todas las almas, especialmente a las más necesitadas de vuestra misericordia.
1: Quinto misterio: la crucifixión y muerte del Señor. Lo crucificaron y con él a otros dos, uno a cada lado y en el centro Jesús. Estaban junto a la cruz de Jesús su madre y la hermana de su madre, María de Cleofás, y María Magdalena. Jesús, viendo a su madre, dijo: «Mujer, he ahí a tu hijo». Después dice al discípulo: «He ahí a tu madre». E inclinando la cabeza, entregó el espíritu. ¿Qué flechas de amor salen de esas llagas para herir a los más endurecidos corazones? ¿Qué llamas para abrasar los corazones más helados? ¿Qué cadenas parten de ese costado abierto para atar los corazones más rebeldes? ¿Quién no se conmueve al ver a la Madre de Dios que contempla a su Hijo muriendo en tan horrendo suplicio? Madre de piedad, Madre mía, haz que arda mi corazón en el amor de tu Hijo y así pueda consolar tu inmenso dolor. Padre nuestro que estás en el cielo, santificado sea tu nombre, venga a nosotros tu reino, hágase tu voluntad en la tierra como en el cielo.
0: Danos hoy nuestro pan de cada día, perdona nuestras ofensas, como también nosotros perdonamos a los que nos ofenden. No nos dejes caer en la tentación y líbranos del mal. Amén.
1: Dios te salve María, llena eres de gracia, el Señor es contigo. Bendita tú eres entre todas las mujeres, y bendito es el fruto de tu vientre, Jesús.
0: Santa María, Madre de Dios, ruega por nosotros pecadores, ahora y en la hora de nuestra muerte. Amén.
1: Dios te salve, María, llena eres de gracia, el Señor es contigo. Bendita tú eres entre todas las mujeres, y bendito es el fruto de tu vientre, Jesús.
0: Santa María, Madre de Dios, ruega por nosotros pecadores, ahora y en la hora de nuestra muerte. Amén.
1: Dios te salve, María, llena eres de gracia, el Señor es contigo. Bendita tú eres entre todas las mujeres, y bendito es el fruto de tu vientre, Jesús.
0: Santa María, Madre de Dios, ruega por nosotros pecadores, ahora y en la hora de nuestra muerte. Amén.
1: Dios te salve, María, llena eres de gracia, el Señor es contigo. Bendita tú eres entre todas las mujeres, y bendito es el fruto de tu vientre, Jesús.
0: Santa María, Madre de Dios, ruega por nosotros pecadores, ahora y en la hora de nuestra muerte. Amén.
1: Dios te salve, María, llena eres de gracia, el Señor es contigo. Bendita tú eres entre todas las mujeres, y bendito es el fruto de tu vientre, Jesús.
0: Santa María, Madre de Dios, ruega por nosotros pecadores, ahora y en la hora de nuestra muerte. Amén.
1: Dios te salve, María, llena eres de gracia, el Señor es contigo. Bendita tú eres entre todas las mujeres, y bendito es el fruto de tu vientre, Jesús.
0: Santa María, Madre de Dios, ruega por nosotros pecadores, ahora y en la hora de nuestra muerte. Amén.
1: Dios te salve, María, llena eres de gracia, el Señor es contigo. Bendita tú eres entre todas las mujeres, y bendito es el fruto de tu vientre, Jesús.
0: Santa María, Madre de Dios, ruega por nosotros pecadores, ahora y en la hora de nuestra muerte. Amén.
1: Dios te salve, María, llena eres de gracia, el Señor es contigo. Bendita tú eres entre todas las mujeres, y bendito es el fruto de tu vientre, Jesús.
0: Santa María, Madre de Dios, ruega por nosotros pecadores, ahora y en la hora de nuestra muerte. Amén.
1: Dios te salve, María, llena eres de gracia, el Señor es contigo. Bendita tú eres entre todas las mujeres, y bendito es el fruto de tu vientre, Jesús.
0: Santa María, Madre de Dios, ruega por nosotros pecadores, ahora y en la hora de nuestra muerte. Amén.
1: Dios te salve, María, llena eres de gracia, el Señor es contigo. Bendita tú eres entre todas las mujeres, y bendito es el fruto de tu vientre, Jesús.
0: Santa María, Madre de Dios, ruega por nosotros pecadores, ahora y en la hora de nuestra muerte. Amén.
1: Gloria al Padre, y al Hijo, y al Espíritu Santo,
0: como era en el principio, ahora y siempre, por los siglos de los siglos. Amén.
2: María, Madre de Gracia, Madre de Piedad y Misericordia, defiéndenos del enemigo y ampáranos, ahora y en la hora de nuestra muerte. Amén. Oh Jesús mío, perdonad nuestros pecados, librarnos del fuego del infierno, llevad al cielo a todas las almas, especialmente a las más necesitadas de vuestra misericordia.
1: Letanías lauretanas. Señor, ten piedad.
0: Señor, ten piedad.
1: Cristo, ten piedad.
0: Cristo, ten piedad.
1: Señor, ten piedad.
0: Señor, ten piedad.
1: Cristo, óyenos.
0: Cristo, óyenos.
1: Cristo, escúchanos.
0: Cristo, escúchanos.
1: Dios Padre Celestial,
0: ten misericordia de nosotros.
1: Dios Hijo Redentor del mundo,
0: ten misericordia de nosotros.
1: Dios Espíritu Santo,
0: ten misericordia de nosotros.
1: Trinidad Santa, un solo Dios,
0: ten misericordia de nosotros.
1: Santa María,
0: ruega por nosotros.
1: Santa Madre de Dios,
0: ruega por nosotros.
1: Santa Virgen de las Vírgenes,
0: ruega por nosotros.
1: Madre de Cristo,
0: ruega por nosotros.
1: Madre de la Iglesia,
0: ruega por nosotros.
1: Madre de la Divina Gracia,
0: ruega por nosotros.
1: Madre Purísima,
0: ruega por nosotros.
1: Madre Castísima,
0: ruega por nosotros.
1: Madre Intacta,
0: ruega por nosotros.
1: Madre Incorrupta,
0: ruega por nosotros.
1: Madre Inmaculada,
0: ruega por nosotros.
1: Madre de Cristo,
0: ruega por nosotros.
1: Madre de la Iglesia,
0: ruega por nosotros.
1: Madre de la Divina Gracia,
0: ruega por nosotros.
1: Madre Purísima,
0: ruega por nosotros.
1: Madre Castísima,
0: ruega por nosotros.
1: Madre Intacta,
0: ruega por nosotros.
1: Madre Incorrupta,
0: ruega por nosotros.
1: Madre Inmaculada,
0: ruega por nosotros.
1: Madre Amable,
0: ruega por nosotros.
1: Madre Admirable,
0: ruega por nosotros.
1: Madre del Buen Consejo,
0: ruega por nosotros.
1: Madre del Creador,
0: ruega por nosotros.
1: Madre del Salvador,
0: ruega por nosotros.
1: Virgen Prudentísima,
0: ruega por nosotros.
1: Virgen digna de veneración,
0: ruega por nosotros.
1: Virgen digna de alabanza,
0: ruega por nosotros.
1: Virgen Poderosa,
0: ruega por nosotros.
1: Virgen Clemente,
0: ruega por nosotros.
1: Virgen Fiel,
0: ruega por nosotros.
1: Espejo de Justicia,
0: ruega por nosotros.
1: Trono de la Sabiduría,
0: ruega por nosotros.
1: Causa de nuestra alegría,
0: ruega por nosotros.
1: Vaso espiritual,
0: ruega por nosotros.
1: Vaso digno de honor,
0: ruega por nosotros.
1: Vaso insigne de devoción,
0: ruega por nosotros.
1: Rosa mística,
0: ruega por nosotros.
1: Torre de David,
0: ruega por nosotros.
1: Torre de marfil,
0: ruega por nosotros.
1: Casa de oro,
0: ruega por nosotros.
1: Arca de la Alianza,
0: ruega por nosotros.
1: Puerta del cielo,
0: ruega por nosotros.
1: Estrella de la mañana,
0: ruega por nosotros.
1: Salud de los enfermos,
0: ruega por nosotros.
1: Refugio de los pecadores,
0: ruega por nosotros.
1: Consoladora de los afligidos,
0: ruega por nosotros.
1: Auxilio de los cristianos,
0: ruega por nosotros.
1: Reina de los ángeles,
0: ruega por nosotros.
1: Reina de los patriarcas,
0: ruega por nosotros.
1: Reina de los profetas,
0: ruega por nosotros.
1: Reina de los apóstoles,
0: ruega por nosotros.
1: Reina de los mártires,
0: ruega por nosotros.
1: Reina de los confesores,
0: ruega por nosotros.
1: Reina de las vírgenes,
0: ruega por nosotros.
1: Reina de todos los santos,
0: ruega por nosotros.
1: Reina concebida sin pecado original,
0: ruega por nosotros.
1: Reina asunta al cielo,
0: ruega por nosotros.
1: Reina del Santísimo Rosario,
0: ruega por nosotros.
1: Reina de la familia,
0: ruega por nosotros.
1: Reina de la paz,
0: ruega por nosotros.
1: Mediadora maternal de todas las gracias,
0: ruega por nosotros.
1: Nuestra Señora del Encuentro con Dios,
0: ruega por nosotros.
1: Cordero de Dios que quita los pecados del mundo,
0: perdónanos, Señor.
1: Cordero de Dios que quita los pecados del mundo,
0: escúchanos, Señor.
1: Cordero de Dios que quita los pecados del mundo,
0: ten misericordia de nosotros.
1: Ruega por nosotros, Santa Madre de Dios,
0: para que seamos dignos de alcanzar las promesas de nuestro Señor Jesucristo.
1: Oremos. Te rogamos, Señor y Dios nuestro, que concedas a nosotros, tus siervos, gozar de perpetua salud de alma y cuerpo, y por la gloriosa intercesión de la bienaventurada siempre Virgen María, ser librados de la tristeza presente y disfrutar de la eterna alegría. Por Cristo nuestro Señor.
0: Amén.
1: Por las intenciones del Sumo Pontífice para ganar las indulgencias concedidas. Padre nuestro que estás en el cielo, santificado sea tu nombre. Venga a nosotros tu reino. Hágase tu voluntad en la tierra como en el cielo.
0: Danos hoy nuestro pan de cada día. Perdona nuestras ofensas, como también nosotros perdonamos a los que nos ofenden. No nos dejes caer en la tentación y líbranos del mal. Amén.
1: Dios te salve, María, llena eres de gracia, el Señor es contigo. Bendita tú eres entre todas las mujeres, y bendito es el fruto de tu vientre, Jesús.
0: Santa María, Madre de Dios, ruega por nosotros pecadores, ahora y en la hora de nuestra muerte. Amén.
1: Gloria al Padre, y al Hijo, y al Espíritu Santo,
0: como era en el principio, ahora y siempre, por los siglos de los siglos. Amén.
1: Por las benditas almas del purgatorio. Padre nuestro que estás en el cielo, santificado sea tu nombre. Venga a nosotros tu reino. Hágase tu voluntad en la tierra como en el cielo.
0: Danos hoy nuestro pan de cada día. Perdona nuestras ofensas, como también nosotros perdonamos a los que nos ofenden. No nos dejes caer en la tentación y líbranos del mal. Amén.
1: Dios te salve, María, llena eres de gracia, el Señor es contigo.

0: Bendita tú eres entre todas las mujeres, y bendito es el fruto de tu vientre, Jesús.
1: Santa María, Madre de Dios, ruega por nosotros, pecadores, ahora y en la hora de nuestra muerte. Amén.
0: Gloria al Padre, y al Hijo, y al Espíritu Santo,
1: como era en el principio, ahora y siempre, por los siglos de los siglos. Amén.
0: Por nuestras intenciones. Padre nuestro que estás en el cielo, santificado sea tu nombre. Venga a nosotros tu reino. Hágase tu voluntad en la tierra como en el cielo.
1: Danos hoy nuestro pan de cada día. Perdona nuestras ofensas, como también nosotros perdonamos a los que nos ofenden. No nos dejes caer en la tentación y líbranos del mal. Amén.
0: Dios te salve, María, llena eres de gracia, el Señor es contigo. Bendita tú eres entre todas las mujeres, y bendito es el fruto de tu vientre, Jesús.
1: Santa María, Madre de Dios, ruega por nosotros, pecadores, ahora y en la hora de nuestra muerte. Amén.
0: Gloria al Padre, y al Hijo, y al Espíritu Santo,
1: como era en el principio, ahora y siempre, por los siglos de los siglos. Amén.
0: Un credo al Sagrado Corazón de Jesús.
2: Creo en Dios Padre Todopoderoso, Creador del cielo y de la tierra. Creo en Jesucristo, su único Hijo, nuestro Señor, que fue concebido por obra y gracia del Espíritu Santo, nació de Santa María Virgen, padeció bajo el poder de Poncio Pilato, fue crucificado, muerto y sepultado, descendió a los infiernos, al tercer día resucitó de entre los muertos, subió a los cielos y está sentado a la derecha de Dios Padre Todopoderoso. Desde allí ha de venir a juzgar a los vivos y a los muertos. Creo en el Espíritu Santo, la Santa Iglesia Católica, la comunión de los santos, el perdón de los pecados, la resurrección de la carne y la vida eterna. Amén.
0: Una salve al Inmaculado Corazón de María.
2: Dios te salve, Reina y Madre de Misericordia, vida, dulzura y esperanza nuestra. Dios te salve. A ti llamamos los desterrados hijos de Eva, a ti suspiramos gimiendo y llorando en este valle de lágrimas. Ea pues, Señora abogada nuestra, vuelve a nosotros esos tus ojos misericordiosos, y después de este destierro, muéstranos a Jesús, fruto bendito de tu vientre. Oh clementísima, oh piadosa, oh dulce siempre Virgen María, ruega por nosotros, Santa Madre de Dios, para que seamos dignos de alcanzar las promesas de nuestro Señor Jesucristo. Amén.
0: Ave María Purísima,
1: sin pecado concebida.

0: El ángel del Señor anunció a María.
1: Y concibió por la gracia del Espíritu Santo.
0: Dios te salve María, llena eres de gracia, el Señor es contigo. Bendita tú eres entre todas las mujeres y bendito es el fruto de tu vientre, Jesús.
1: Santa María, Madre de Dios, ruega por nosotros pecadores, ahora y en la hora de nuestra muerte. Amén.
0: He aquí la esclava del Señor.
1: Hágase en mí según tu palabra.
0: Dios te salve María, llena eres de gracia, el Señor es contigo. Bendita tú eres entre todas las mujeres y bendito es el fruto de tu vientre, Jesús.
1: Santa María, Madre de Dios, ruega por nosotros pecadores, ahora y en la hora de nuestra muerte. Amén.
0: Y el Verbo se hizo carne.
1: Y habitó entre nosotros.
0: Dios te salve María, llena eres de gracia, el Señor es contigo. Bendita tú eres entre todas las mujeres y bendito es el fruto de tu vientre, Jesús.
1: Santa María, Madre de Dios, ruega por nosotros pecadores, ahora y en la hora de nuestra muerte. Amén.
0: Ruega por nosotros, Santa Madre de Dios,
1: para que seamos dignos de alcanzar las promesas de nuestro Señor Jesucristo.
0: Te suplicamos, Señor, que derrames tu gracia sobre nuestras almas, para que, habiendo conocido por el anuncio del ángel la encarnación de tu Hijo Jesucristo, por los méritos de su pasión y cruz, seamos llevados a la gloria de la resurrección, por el mismo Jesucristo nuestro Señor.
1: Amén.
0: Gloria al Padre y al Hijo y al Espíritu Santo,
1: como era en el principio, ahora y siempre, por los siglos de los siglos. Amén.
0: Ave María Purísima,
1: sin pecado concebida.

0: María, Madre mía, por el poder que te concedió el Padre, líbrame de caer en pecado. Dios te salve María, llena eres de gracia, el Señor es contigo. Bendita tú eres entre todas las mujeres, y bendito es el fruto de tu vientre, Jesús.
1: Santa María, Madre de Dios, ruega por nosotros pecadores, ahora y en la hora de nuestra muerte. Amén.
0: María, Madre mía, por la sabiduría que te concedió el Hijo, líbrame de caer en pecado. Dios te salve María, llena eres de gracia, el Señor es contigo. Bendita tú eres entre todas las mujeres, y bendito es el fruto de tu vientre, Jesús.
1: Santa María, Madre de Dios, ruega por nosotros pecadores, ahora y en la hora de nuestra muerte. Amén.
0: María, Madre mía, por el amor que te concedió el Espíritu Santo, líbrame de caer en pecado. Dios te salve María, llena eres de gracia, el Señor es contigo. Bendita tú eres entre todas las mujeres, y bendito es el fruto de tu vientre, Jesús.
1: Santa María, Madre de Dios, ruega por nosotros pecadores, ahora y en la hora de nuestra muerte. Amén.
0: Ofrecimiento de obras. Por la señal de la Santa Cruz de nuestros enemigos, líbranos, Señor Dios nuestro, en el nombre del Padre, y del Hijo, y del Espíritu Santo.
1: Amén.
0: Divino Corazón de Jesús, por medio del Corazón Inmaculado de María Santísima, os ofrezco las oraciones, obras y trabajos del presente día, para reparar las ofensas que se os hacen, y por las demás intenciones por las cuales os inmoláis continuamente en el altar. Os las ofrezco en especial por el Papa y por las intenciones del apostolado de la oración de este mes.
2: Tomad, Señor, y recibid toda mi libertad, mi memoria, mi entendimiento y toda mi voluntad. Todo mi haber y mi poseer, vos me lo disteis. A vos, Señor, lo torno. Todo es vuestro. Disponed de ello a toda vuestra voluntad. Dadme vuestro amor y vuestra gracia, que esta me basta. Amén.
3: Oh Señora mía, oh Madre mía, yo me ofrezco del todo a vos, y en prueba de mi filial afecto, os consagro en este día mis ojos, mis oídos, mi lengua, mi corazón, en una palabra, todo mi ser. Ya que soy todo vuestro, oh Madre de bondad, guardadme y defendedme como cosa y posesión vuestra. Amén.
0: Oh custodio y padre de vírgenes, glorioso San José, a cuya fiel guarda fueron encomendados la misma inocencia Cristo Jesús y la Virgen de las Vírgenes María. Por estos dos seres queridos, Jesús y María, os ruego y suplico me alcancéis la gracia que, manteniéndome puro en la mente, limpio en el corazón y casto en el cuerpo, sea siempre siervo fiel de Jesús y María. Amén.
4: Ángel de la guarda, dulce compañía, no me desampares de noche ni de día, no me dejes solo que me perdería, ni vivir ni morir en pecado mortal. Jesús en la vida, Jesús en la muerte, Jesús para siempre. Amén, Jesús.
5: Hoy vamos a escuchar la vida de una santa italiana. Seguro que cada uno de nosotros va a poder captar en esta historia real de la vida de una santa algún rasgo que todos podemos imitar.

Santa Juliana es la fundadora de las religiosas terciarias servitas. Nacida hacia el año 1270 en Florencia, de familia rica, recibió una educación profundamente cristiana. Desde sus primeros años, demostró una piedad y predilección por la Santísima Virgen y por la virginidad cristiana. Cuando contaba 14 años, renunciando a un matrimonio ventajoso, consagró a Dios su virginidad, recibiendo de San Felipe Benicio el hábito de terciaria de las religiosas servitas, y hasta la muerte de su madre vivió en su propia casa conforme a las normas recibidas del santo director. Su ejemplo fue imitado por algunas damas de la buena sociedad florentina y aún su propia madre se puso bajo su dirección en la vida de piedad. Un año más tarde recibía el mismo San Felipe su profesión religiosa. Al morir el santo, poco después, confió a Juliana la orden por él fundada y la alentó de un modo especial en la congregación de terciarias servitas iniciada por ella.

Después de la muerte de su madre, su vida de consagración a Dios fue tomando una forma más rigurosa y definitiva. Se imponía ayunos y penitencias rigurosas, dedicaba largas horas a la contemplación. De este modo fue creciendo la fama de sus virtudes y de la sublimidad de la vida que llevaba, por lo que aumentó el número de las que se le iban uniendo. Todas ellas llevaban en sus casas una vida de piedad y de absoluta consagración a Dios por medio de su virginidad. Sin embargo, todo esto significaba únicamente una vida de consagración al Señor puramente individual. Ella y sus compañeras deseaban algo más. Así, en el año 1306, en Florencia, se establecieron en vida común.

La aprobación definitiva de la congregación propiamente tal de las servitas terciarias se la concedió el Papa Martín V. Una vez organizada y establecida la congregación, Juliana se vio forzada a admitir el cargo de superiora que mantuvo durante 35 años. Desde el principio, Santa Juliana de Falconieri fue modelo de observancia aún de las mínimas prescripciones de la regla. Se entregaba de lleno a la oración y a las mayores austeridades. Buscaba siempre los empleos más humildes, siendo la esclava de todas sus hermanas. La fama de su santidad trascendía fuera de casa, produciendo gran provecho espiritual. Así consta que obtuvo la conversión de grandes pecadores, que logró poner término a enconadas enemistades, discordias y odios individuales y aún públicos. Próxima ya a morir y no pudiendo recibir el viático, rogó ella que al menos le trajeran el copón y lo depositaran en su pecho, sobre el cual se extendieron los corporales. Así se hizo, pero al punto desapareció la sagrada forma que en él se contenía. Después de su muerte, se encontró grabado sobre el pecho, encima del corazón, un sello a manera de hostia. Era el 19 de junio de 1341.

¿Qué te dice Jesús hoy en el Evangelio? El Evangelio de hoy está tomado de San Mateo, capítulo 6, versículos del 19 al 23. Decía Jesús: No os amontonéis tesoros en la tierra, donde hay polilla y herrumbre que corroen y ladrones que roban. Amontonad más bien tesoros en el cielo, porque donde esté tu tesoro, allí estará también tu corazón. Podemos empezar preguntándonos, hermanos, ¿dónde tenemos nuestro corazón? ¿Lo tenemos en Dios o todavía lo tenemos en las cosas de la tierra? Porque el Señor es muy claro y no se va con medianías. En ese tiempo el dinero y las joyas se guardaban en cofres o bolsas que luego la gente escondía. Y cuando los iban a buscar, sucedía muchas veces que la polilla se había comido todo y ya no servía. Habían amontonado en vano. Ahora nosotros tenemos el banco y alguno dirá: pero hermana, en el banco tengo seguro mi dinerito, ahí no entra polilla. No, pero resulta que estás acumulando para la tierra, no para el cielo. Cuando te mueras, no te vas a llevar tu dinero. Ni en la otra vida vas a encontrar cajero automático, ni cuenta de ahorro, ni cooperativa. Lo que te vas a llevar es solo el bien que hayas hecho, el tesoro que hayas acumulado con buenas obras. Y allí el Señor te las va a pagar con intereses crecidos. ¿Pero pensamos nosotros así? ¿O muchas veces nos afanamos por acumular cosas aquí abajo, nos apegamos a lo terreno y nos olvidamos de acumular bienes eternos? Nuestra sociedad está cada vez más materialista, hedonista, inventando cada vez más cosas para procurarnos felicidad terrena y bien temporal. Es lo que los hombres de todos los tiempos han querido lograr: el paraíso en la tierra. Y de ahí nacen todas las filosofías contrarias a Dios: la Revolución Francesa, el comunismo, el socialismo, el nazismo. ¿Y por qué todas estas ideologías no son compatibles con el cristianismo? Porque el cristianismo, hermanos, proclama lo contrario. Proclama que la felicidad plena y verdadera no está en este mundo, sino en el otro, y que para ganarlo hay que esforzarse, hay que mortificar las malas pasiones, hay que luchar contra lo que nos pide la carne, totalmente opuesto a lo que los enemigos de Dios proclaman. Ellos dicen: el hombre es bueno por naturaleza y hay que dejar plena libertad a sus pasiones y bajas tendencias sin ponerles ningún freno. Evidentemente, con estas premisas, el peor enemigo del hombre es el cristianismo. Por eso la Iglesia Católica ha sido perseguida desde sus orígenes y lo seguirá siendo hasta el fin del mundo. Y no hay que extrañarse de eso, no se pueden mezclar el agua y el aceite. Veamos la historia. ¿En qué terminó la Revolución Francesa, cuyas ideas aún estamos viviendo, con ese grito de libertad, igualdad, fraternidad? Libertad para elegir lo que quiero ser y hacer sin que nada ni nadie me ponga freno ni normas, ni mis padres, ni los maestros, ni la sociedad, ni mucho menos la Iglesia, por supuesto. Igualdad, que estamos viviendo ahora, igualdad de género, igualdad de elegir cada uno lo que quiere ser sin condicionamientos. Fraternidad, todas las religiones son iguales. Pero qué curioso. Libertad e igualdad para todos, menos para los que quieren vivir su fe o una moral recta. Libertad de expresión para todos, igualdad de género, igualdad de elegir cada uno lo que quiere ser sin condicionamientos. Fraternidad, todas las religiones son iguales.

0: destruir al hombre, hacerle la guerra a Dios y fabricarse ellos su paraíso en la tierra a costa de la sangre de muchos inocentes. ¿Y por qué tan fácilmente nos dejamos engañar si la historia nos demuestra que todas las ideologías terminan fracasando? Porque seguimos empeñados en encontrar el paraíso en la tierra, no nos interesa el cielo. Por eso el Señor termina este evangelio diciendo: si tu ojo es limpio, todo tu ser estará iluminado, como si nos dijera: si tu intención es pura, si tu ojo está fijo en Dios, toda tu persona será transparencia de luz divina. Serás capaz de ver dónde está el error, lo que muchos hoy en día no son capaces de distinguir. Serás capaz de conocer la verdad, lo que muchos hoy en día, incluso que se llaman católicos, no son capaces de ver porque están apegados a sus riquezas y éstas les impiden ver con claridad. Pidámosle a la Virgen que nos conceda la gracia del desprendimiento, porque mientras tengamos nuestro corazón esclavo de las riquezas o de los bienes materiales, no podrá volar en busca de las cosas divinas. Que nos ayude a enamorarnos cada vez más de Dios, porque en la medida en que el amor de Dios vaya tomando posesión de tu corazón, en esa medida van a ir saliendo todas esas otras cosas que te tienen aún muy esclavizado. Y pídele: Madre, haz que mi corazón esté siempre en Dios y que Él sea mi único tesoro.
1: 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A Jesucristo es imposible conocerlo y no amarlo, amarlo y no seguirlo, seguirlo y no imitarlo. A continuación te ofrecemos un capítulo de La imitación de Cristo, por el venerable Tomás de Kempis.

0: Libro tercero, de la consolación interior. Capítulo vigésimo, de la confesión de la propia flaqueza y de las miserias de esta vida.
1: Confesaré, Señor, contra mí mismo mi injusticia. Te confesaré mi flaqueza. A menudo es una cosa bien pequeña la que me abate y contrista. Hago propósito de portarme varonilmente, pero en poniéndose por medio una pequeña tentación, me lleno de angustia. Algunas veces la cosa más insignificante provoca en mí una grave tentación, y cuando por no advertir el peligro me creo algún tanto seguro, me encuentro a veces casi vencido por el más ligero soplo. Mirad, pues, Señor, mi flaqueza y fragilidad, que vos también conocéis. Compadeceos de mí y sacadme del lodo, para que no quede atascado en él y quede desamparado del todo. Esto es lo que frecuentemente me aflige y confunde en vuestra presencia, ser tan frágil y débil para resistir a las pasiones. Aunque no me arrastren enteramente al consentimiento, sin embargo, me es molesta y pesada su constante persecución, y muy fastidiosa la vida en esta lucha constante. De todo lo cual deduzco yo cuán grande es mi flaqueza, porque las abominables imaginaciones más fácilmente vienen sobre mí que se van. Ojalá, fortísimo Dios de Israel, celador de las almas fieles, miraseis el trabajo y dolor de vuestro siervo, y le asistieseis en todas las empresas. Robustecedme con celestial fortaleza, para que no me domine el hombre viejo ni la carne miserable, aún no bien sujeta al espíritu, contra la cual se debe pelear mientras vivamos en esta vida miserable. ¡Ay! ¿Qué vida más miserable es esta, donde no faltan tribulaciones y miserias, donde todas las cosas están llenas de lazos y enemigos?

porque apenas pasa una tribulación o tentación, viene otra, y aun antes que se acabe el primer combate, sobrevienen de improviso otras muchas. ¿Y cómo puede amarse una vida tan llena de amarguras, sujeta a tantas calamidades y miserias? ¿Cómo puede llamarse vida la que engendra tantas muertes y pestes? Y sin embargo, esa vida se ama, y muchos la desean para deleitarse en ella. Se acusa con frecuencia al mundo de que es vano y falaz, y sin embargo no le abandonamos fácilmente, porque la carnal concupiscencia nos domina demasiado. Hay en el mundo unas cosas que nos mueven a amarle y otras a aborrecerle. A amarle nos mueven la concupiscencia de la carne, la concupiscencia de los ojos y la soberbia de la vida. Pero los sufrimientos y miserias que a estas cosas justamente se siguen causan tedio y aversión al mundo. Mas, oh dolor, que vence el mal deleite al alma mundana, que juzga deleitoso ser esclava de los sentidos, precisamente porque no ha visto ni gustado la suavidad de Dios, ni la dulzura y suavidad interior de la virtud. Pero aquellos que despreciando perfectamente el mundo se esfuerzan por vivir en Dios bajo una santa disciplina u observancia, no desconocen la divina dulzura prometida a quien de veras se renunciare a sí mismo, y ven más claramente los graves errores y muchas ilusiones en que caen los amadores del mundo.

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0: Amigos oyentes, ¿cómo se encuentran? Esperamos de verdad que estén muy bien, tanto física como espiritualmente. Esto es lo más importante, porque si el Señor nos ha visitado con su cruz de la enfermedad, también es una buena ocasión para que nos acerquemos más a Él. Dios permite para eso todos nuestros sufrimientos, tanto físicos como morales. Sepamos aprovechar todo lo que Dios nos envía. Vamos a rezar, amigos, estas laudes del viernes de la tercera semana del Salterio. Pero quería compartir con ustedes, a propósito de una frase que nos dice San José María Escrivá de Balaguer, algo muy importante que debemos tener en cuenta. Muchas veces nos acostumbramos a decir nuestras oraciones como por rutina, como ya las sabemos de memoria. Rezamos, a veces rezamos muy rápido, y no profundizamos en el sentido de las palabras. No debe ser así nuestra oración, queridos amigos. Fíjense lo que nos decía este santo. Despacio, mira qué dices, quién lo dice y a quién. Porque ese hablar deprisa, sin lugar para la consideración, es ruido, golpeteo de latas. Y te diré con Santa Teresa que no lo llamo oración, aunque mucho menees los labios. ¡Qué verdad nos dice aquí! No se trata de rezar el Padre Nuestro deprisa, porque ya lo sabemos, no, despacio. Mira qué es lo que estás diciendo, estás llamando a Dios Padre. ¿Y a quién te estás dirigiendo? No a cualquiera, no a uno que te encuentras por la calle, hola, ¿qué tal? No, te estás dirigiendo a Dios, a tu Padre. Por eso mucho nos ayuda tener esa intensidad en el rezo, profundizar cada palabra, porque así nuestra oración será verdadera. Si no, pues como él dice muy bien con Santa Teresa, lo demás pues no es oración, porque mientras decimos una cosa con los labios, tenemos el corazón y la mente en otras cosas. Así pues, con estos ánimos, queridos amigos, vamos a rezar estas laudes en la página 1221. Señor, ábreme los labios,
1: y mi boca proclamará tu alabanza.
0: Dad gracias al Señor, porque es eterna su misericordia.
1: Dad gracias al Señor, porque es eterna su misericordia.
0: Venid, aclamemos al Señor, demos vítores a la roca que nos salva. Entremos a su presencia dándole gracias, aclamándolo con cantos.
1: Dad gracias al Señor, porque es eterna su misericordia.
0: Porque el Señor es un Dios grande, soberano de todos los dioses. Tiene en su mano las cimas de la tierra, son suyas las cumbres de los montes. Suyo es el mar, porque Él lo hizo, la tierra firme que modelaron sus manos.
1: Dad gracias al Señor, porque es eterna su misericordia.
0: Entrad, postrémonos por tierra, bendiciendo al Señor, Creador nuestro, porque Él es nuestro Dios y nosotros su pueblo, el rebaño que Él guía.
1: Dad gracias al Señor, porque es eterna su misericordia.
0: Ojalá escuchéis hoy su voz. No endurezcáis el corazón como en Meribá, como el día de Masá en el desierto, cuando vuestros padres me pusieron a prueba y me tentaron, aunque habían visto mis obras.
1: Dad gracias al Señor, porque es eterna su misericordia.
0: Durante 40 años aquella generación me asqueó y dije, es un pueblo de corazón extraviado que no reconoce mi camino. Por eso he jurado en mi cólera que no entrarán en mi descanso.
1: Dad gracias al Señor, porque es eterna su misericordia.
0: Gloria al Padre, y al Hijo, y al Espíritu Santo, como era en el principio, ahora y siempre, por los siglos de los siglos. Amén.
1: Dad gracias al Señor, porque es eterna su misericordia.
0: La noche, el caos, el terror, cuanto a las sombras pertenece, siente que el alba de oro crece y anda ya próximo el Señor.
1: El sol con lanza luminosa rompe la noche y abre el día. Bajo su alegre travesía vuelve el color a cada cosa.
0: El hombre estrena claridad de corazón cada mañana. Se hace la gracia más cercana y es más sencilla la verdad.
1: Puro milagro de la aurora, tiempo de gozo y eficacia. Dios con el hombre todo gracia bajo la luz madrugadora.
0: Oh, la conciencia sin malicia, la carne al fin gloriosa y fuerte, Cristo de pie sobre la muerte y el sol gritando la noticia.
1: Guárdanos tú, Señor del alba, puros, austeros, entregados, hijos de luz resucitados, en la palabra que nos salva.
0: Nuestros sentidos, nuestra vida, cuanto oscurece la conciencia, vuelva a ser pura transparencia, bajo la luz recién nacida. Amén. Contra ti solo pequé, Señor, ten misericordia de mí. Misericordia, Dios mío, por tu bondad, por tu inmensa compasión, borra mi culpa, lava del todo mi delito, limpia mi pecado.
1: Pues yo reconozco mi culpa, tengo siempre presente mi pecado. Contra ti solo pequé, cometí la maldad que aborreces.
0: En la sentencia tendrás razón, en el juicio resultarás inocente. Mira, en la culpa nací, pecador me concibió mi madre.
1: Te gusta un corazón sincero, y en mi interior me inculcas sabiduría. Rocíame con el hisopo, quedaré limpio. Lávame, quedaré más blanco que la nieve.
0: Hazme oír el gozo y la alegría, que se alegren los huesos quebrantados. Aparta de mi pecado tu vista, borra en mí toda culpa.
1: Oh Dios, crea en mí un corazón puro, renuévame por dentro con espíritu firme. No me arrojes lejos de tu rostro, no me quites tu santo espíritu.
0: Devuélveme la alegría de tu salvación, afiánzame con espíritu generoso. Enseñaré a los malvados tus caminos, los pecadores volverán a ti.
1: Líbrame de la sangre, oh Dios, Dios salvador mío, y cantará mi lengua tu justicia. Señor, me abrirás los labios, y mi boca proclamará tu alabanza.
0: Los sacrificios no te satisfacen. Si te ofreciera un holocausto, no lo querrías. Mi sacrificio es un espíritu quebrantado. Un corazón quebrantado y humillado, tú no lo desprecias.
1: Señor, por tu bondad favorece a Sion. Reconstruye las murallas de Jerusalén. Entonces aceptarás los sacrificios rituales, ofrendas y holocaustos. Sobre tu altar se inmolarán novillos.
0: Gloria al Padre, y al Hijo, y al Espíritu Santo.
1: Como era en el principio, ahora y siempre, por los siglos de los siglos. Amén.
0: Contra ti solo pequé, Señor, ten misericordia de mí. Reconocemos, Señor, nuestra impiedad, hemos pecado contra ti. Mis ojos se deshacen en lágrimas, día y noche no cesan, por la terrible desgracia de la doncella de mi pueblo, una herida de fuertes dolores.
1: Salgo al campo, muertos a espada, entro en la ciudad, desfallecidos de hambre. Tanto el profeta como el sacerdote vagan sin sentido por el país.
0: ¿Por qué has rechazado del todo a Judá? ¿Tiene asco tu garganta de Sion? ¿Por qué nos has herido sin remedio? Se espera la paz y no hay bienestar. Al tiempo de la cura sucede la turbación.
1: Señor, reconocemos nuestra impiedad, la culpa de nuestros padres, porque pecamos contra ti.
0: No nos rechaces por tu nombre. No desprestigies tu trono glorioso. Recuerda y no rompas tu alianza con nosotros.
1: Gloria al Padre, y al Hijo, y al Espíritu Santo.
0: Como era en el principio, ahora y siempre, por los siglos de los siglos. Amén.
1: Reconocemos, Señor, nuestra impiedad. Hemos pecado contra ti.
0: El Señor es Dios, y nosotros somos su pueblo y ovejas de su rebaño. Aclama al Señor tierra entera. Servid al Señor con alegría, entrad en su presencia con vítores.
1: Sabed que el Señor es Dios, que Él nos hizo y somos suyos, su pueblo y ovejas de su rebaño.
0: Entrad por sus puertas con acción de gracias, por sus atrios con himnos, dándole gracias y bendiciendo su nombre.
1: El Señor es bueno, su misericordia es eterna, su fidelidad por todas las edades.
0: Gloria al Padre, y al Hijo, y al Espíritu Santo.
1: Como era en el principio, ahora y siempre, por los siglos de los siglos. Amén.
0: El Señor es Dios, y nosotros somos su pueblo y ovejas de su rebaño. Muy a gusto presumo de mis debilidades, porque así residirá en mí la fuerza de Cristo. Por eso vivo contento en medio de mis debilidades, de los insultos, las privaciones, las persecuciones y las dificultades sufridas por Cristo, porque cuando soy débil, entonces soy fuerte.

0: En la mañana hazme escuchar tu gracia.
1: En la mañana hazme escuchar tu gracia.
0: Indícame el camino que he de seguir.
1: Hazme escuchar tu gracia.
0: Gloria al Padre y al Hijo y al Espíritu Santo.
1: En la mañana hazme escuchar tu gracia.
0: El Señor ha visitado y redimido a su pueblo. Bendito sea el Señor Dios de Israel, porque ha visitado y redimido a su pueblo, suscitándonos una fuerza de salvación en la casa de David, su siervo, según lo había predicho desde antiguo por boca de sus santos profetas.
1: Es la salvación que nos libra de nuestros enemigos y de la mano de todos los que nos odian, realizando la misericordia que tuvo con nuestros padres, recordando su santa alianza y el juramento que juró a nuestro padre Abraham.
0: Para concedernos que, libres de temor, arrancados de la mano de los enemigos, le sirvamos con santidad y justicia en su presencia todos nuestros días.
1: Y a ti, niño, te llamarán profeta del Altísimo, porque irás delante del Señor a preparar sus caminos, anunciando a su pueblo la salvación, el perdón de sus pecados.
0: Por la entrañable misericordia de nuestro Dios, nos visitará el sol que nace de lo alto, para iluminar a los que viven en tinieblas y en sombra de muerte, para guiar nuestros pasos por el camino de la paz.
1: Gloria al Padre, y al Hijo, y al Espíritu Santo.
0: Como era en el principio, ahora y siempre, por los siglos de los siglos. Amén.
2: El Señor ha visitado y redimido a su pueblo.
0: Elevemos los ojos a Cristo, que nació, murió y resucitó por su pueblo, diciendo confiados:
1: Salva, Señor, a los que redimiste con tu sangre.
0: Te bendecimos, Señor, a ti que por nosotros aceptaste el suplicio de la cruz
1: y nos redimiste con tu preciosa sangre.
0: Tú que prometiste a los que en ti creyeran un agua que salta hasta la vida eterna.
1: Derrama tu espíritu sobre todos los hombres.
0: Tú que enviaste a los discípulos a predicar el Evangelio,
1: ayúdalos para que extiendan la victoria de la cruz.
0: A los enfermos y a todos los que has asociado a los sufrimientos de tu pasión,
1: concédeles fortaleza y paciencia.
0: Por las intenciones del Sumo Pontífice y las necesidades de la Santa Madre Iglesia, por intercesión de Nuestra Señora de Guadalupe y de todos los santos, roguemos al Señor.
1: Te rogamos, óyenos.
0: Llenos del Espíritu de Jesucristo, acudamos a nuestro Padre común, diciendo:
2: Padre nuestro que estás en el cielo, santificado sea tu nombre. Venga a nosotros tu reino. Hágase tu voluntad en la tierra como en el cielo. Danos hoy nuestro pan de cada día. Perdona nuestras ofensas, como también nosotros perdonamos a los que nos ofenden. No nos dejes caer en la tentación y líbranos del mal.
0: Ilumina, Señor, nuestros corazones y fortalece nuestras voluntades para que sigamos siempre el camino de tus mandatos, reconociéndote como nuestro guía y maestro. Por nuestro Señor Jesucristo, tu Hijo, que vive y reina contigo en la unidad del Espíritu Santo y es Dios por los siglos de los siglos.
1: Amén.
0: El Señor nos bendiga, nos guarde de todo mal y nos lleve a la vida eterna.
1: Amén.

Bendito seas, Señor, por tu infinita bondad, porque pones con amor sobre espinas de dolor rosas de conformidad. Será el amor que viniere en buena hora recibido. Venga bien, pues Dios lo quiere. ¿Qué me importa haberme herido si es mi Dios el que me hiere? Saber sufrir y tener el alma recia y curtida es lo que importa saber. La ciencia del padecer es la ciencia de la vida. Él nos enseña a tener siempre el alma percibida, y a esperar y a no temer, y a dar su justo valer a las cosas de la vida. Por eso, Dios y Señor, porque con amor me hieres, porque con inmenso amor pruebas con mayor dolor a las almas que más quieres, porque sufrir es curar las llagas del corazón, porque sé que me has de dar consuelo y resignación a medida del pesar. Por tu bondad y tu amor, porque lo mandas y quieres, porque es tuyo mi dolor, bendita sea, Señor, la mano con que me hieres.

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1: Son las 7 en punto.
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0: Queridos amigos, a veces, o muy frecuentemente, el ajetreo de la vida hace que no reflexionamos a fondo en algunos temas. Y en el fondo, pues en realidad son esenciales para saber cuál es el sentido de nuestra vida. ¿Qué les parece si hoy seguimos escuchando al padre Rodrigo Molina, que nos va a hablar de la esencia? ¿Qué es ser discípulo de Cristo? ¿Qué es ser cristiano? Vamos a saludar a la hermana Dolores Eugenio, que va recortando estos, mejor dicho, aprovechando, ¿no?, o seleccionando extractos de la voz del padre Molina en sus conferencias para compartirlas con nosotros. Bienvenida, hermana Dolores.
1: Gracias, hermana Carmen, y hoy vamos a seguir en unos cortes de voz de una misma conferencia y profundizando en eso que tú muy bien has dicho encabezando el programa. Vamos a ver, seguir indagando cómo el amor es vida, el amor tiene que ser nuestra vida, pero para que el amor sea con esa perfección que Dios quiere que tengamos, tiene que ser, por supuesto, un olvido de uno mismo para estar en el otro, y de esa forma Dios estará totalmente en nuestro corazón.

Oye ahora a San Gregorio Magno, ese gran pontífice de la Iglesia de Cristo. Decía él, contemplando la cantidad de mal que había en su tierra: hoy hay ese mal multiplicado por mil. Decía él así: en el mundo del Señor, en el campo de su Iglesia, raro es el distinto, raro es el verdadero distinto. ¿Por qué, San Gregorio? Porque con el bautismo hemos recibido el oficio de ser discípulos de Cristo. El que se pasó haciendo el bien, ese es tu oficio, y sigue el santo. Ciertamente, hemos recibido el oficio de hacer el bien en el bautismo, pero no cumplimos con ese oficio. Los grandes traidores al oficio que hemos prometido en el bautismo. Gracias, San Gregorio. Lee mucho vidas de santo. Qué hermoso dar su vida por eso. Agotarse haciendo obras grandes. Sí, agotarse haciendo obras grandes.

0: Bueno, amigos, hemos escuchado al padre Rodrigo Molina. Esta era una grabación que quizás el sonido no era perfecto, pero creo que se ha captado muy bien la idea del padre, que además con un convencimiento profundo, el de aquel que está seguro y que lo procura vivir con todas sus fuerzas, nos dice, en palabras de San Gregorio Magno, un gran papa de la Iglesia, en el mundo del Señor, en el campo de la Iglesia, ¿por qué hay tanto mal? Y entonces va a la causa. Y es de verdad que es un análisis que no tiene, como decir, no tiene vuelta de hoja. Raro es el discípulo verdadero de Cristo. Es decir, no hay muchos. Que a lo mejor somos millones y millones, estadísticamente, los bautizados, los cristianos, ¿verdad? Sin embargo, ¿quién es el verdadero discípulo de Cristo? ¿Quién lo imita de verdad pasándose haciendo el bien? Y luego, pues ahora con la hermana Dolores, yo espero que vamos a intentar, con mucha sencillez, porque el Evangelio es muy sencillo, ver quizás por qué no somos ese discípulo de Cristo cabal, ¿no?, completo, que Jesús desea. Adelante, hermana Dolores.
1: Pues, hermana Carmen, yo es verdad que esta pregunta también me la he hecho, no como de enjuiciar, diríamos que nosotros un poco ya Dios nos ha llamado, ya estamos como en otra esfera, diríamos, no ni mejor ni más santa, no, Dios sabe cómo va cada alma, pero pensando como uno, cuando estaba también un poco metido, pues en el rular de cada día, en las ocupaciones, es verdad, uno se olvida de que es un cristiano, en el sentido de, pues, de nuestra, perteneciente a nuestra Santa Madre, la Iglesia Católica. Uno pareciera que el bautismo es un simple rito, que casi por una costumbre, porque he nacido en una familia católica, hay que bautizar al niño, pero no le damos mayor trascendencia. Y sin embargo, ser miembro de la Iglesia implica muchas cosas, y esto lo está diciendo el padre, implica que yo tengo un oficio desde que soy hijo de la Iglesia. Y el padre lo está diciendo aquí, no es simplemente que me bauticen y ya vivo como una persona que casi no tiene fe, me conformo solamente con ir a misa el domingo, es que en mi diario vivir yo tengo que manifestar con mis obras, aquí está el punto, con mis obras que yo soy diferente, no en el sentido que yo me considere más santo que los demás, no, en el sentido en que yo a mi vida, y valga la redundancia, le doy otro sentido, que Dios sigue estando en mi vida, que yo me he bautizado no simplemente por un ritual y porque hay una fiesta después, porque se celebra, no, que yo me han bautizado porque ya mi vida tiene un sentido. ¿Cuál? El que está diciendo el Padre, hacer el bien, irradiar el bien. Por eso Cristo dijo, vosotros sois la luz del mundo, la sal de la tierra. No me puedo confirmar con que me bauticen, que me confirmen, pero ya está un simple rito. Es que conlleva un género de vida diferente, porque nos tienen que ver, y viéndonos, como decían de los primeros cristianos, viéndonos hacer el bien, eso es lo que tiene que atraer a otras almas que están alejadas de Dios, volver al buen camino.
0: Exactamente, pero ese hacer el bien no solo de vez en cuando, o bueno, pues cuando surge la ocasión. Yo creo que lo que enamora, por ejemplo, en los santos, o cuando, ¿verdad que sí?, todos amigos que están escuchando y compartiendo este programa, cuando tenemos ocasión de conocer, no sé, una Santa Madre Teresa de Calcuta, personas así que te das cuenta que toda su vida está dedicada a hacer el bien, eso realmente convence completamente. Y hay muchas. Yo de verdad, bueno, no es por llevar la contraria al padre, ni mucho menos, porque fíjense, entre millones y millones, yo no sé, quizás desde el control nuestro compañero Raúl nos puede decir cuántos católicos somos hoy en el mundo, más o menos, cuántos millones de católicos existimos en el mundo. Pues, bueno, aunque hubiera ahora mismo miles y miles de santos, que yo creo que los debe haber, porque la gracia actúa, la gracia es viva. Pero claro, es que todos deberíamos serlo. ¿Sabes, hermana, lo que le decían a Madre Teresa de Calcuta? Justamente alguna vez le dijeron, pero madre, usted es una santa. Y ella, sin inmutarse lo más mínimo, dijo, es que es la obligación de todos, no es ningún lujo. O sea, es que es lo más normal. Es que todos, cualquier bautizado, deberíamos serlo. Entonces, hermana, yendo un pasito más allá, yo estaba también reflexionando, quizás esto de pasarnos la vida haciendo el bien, pues me gusta, ¿no? Porque es una cosa hermosísima y que hace feliz. Pero, hermana, ¿estaremos dispuestos a, yo diría como, entre comillas, pagar el precio cotidiano de hacer el bien, que puede conllevar un cansancio, puede conllevar un no caer bien a algunas personas, puede conllevar críticas, puede conllevar también que si una persona se compromete a hacer el bien, pues ya nadie se lo agradece, porque es que como se ha dedicado a esto y lo hace por Dios, pues nadie tiene por qué agradecerle. ¿Estamos dispuestos a pagar todo ese precio, hermana Dolores?
1: Pues ahí está, ese creo que es el problema. Es que, claro, el Evangelio uno cree que es imposible, pero yo el otro día que teníamos una reunión con personas, sobre todo con radio oyentes, una reunión como de tipo más que nada espiritual, yo decía, bueno, el Evangelio es verdad, Dios nos pide no pide lo imposible, porque si no Cristo no hubiese dicho lo que dijo para que nosotros alcancemos esa perfección en el amor, esa unión con Dios, nos hubiera engañado, pero Cristo es imposible que engañe. Entonces Jesús en el Evangelio no nos pide algo imposible, no nos pide una quimera, que esto es irrealizable, no. Pero ¿por qué la mayoría de nosotros no queremos vivirlo? Porque efectivamente Cristo no pide lo imposible, pero sí que pide la perfección. Entonces, claro, uno dice, no, esto es imposible. Y a veces, hermana Carmen, yo pienso, es verdad, uno dice, es imposible, yo no voy a poder, tantos años con esto, dedicándome esta vida de oración, de sacramento, bueno, esto va a ser imposible. Claro, como dijo Jesús, para nosotros, evidentemente, es imposible, porque naturalmente, ¿qué me pide mi cuerpo? Me pide la comodidad, esa relajación. Es claro, el espíritu sí lo pide, la santidad, pero mi cuerpo, mis tendencias, no. Entonces, yo pareciera que solo cuento con mis fuerzas, siendo que Cristo también dijo, para los hombres es imposible, pero no para Dios. Pareciera, hermana Carmen, que nunca contamos con la gracia de Dios, nunca decimos, yo no puedo, Señor, pero yo sé que ahí está tu gracia, y que si yo tengo esa humildad de corazón de reconocer que yo no puedo, Señor, con esto, dominar este carácter, ser agradable a los demás, o hacerles el bien, y que simplemente puede ser escuchar a una persona pacientemente, si lo hago por amor a Dios también. Entonces yo pareciera que no cuento con la gracia de Dios, que solamente cuento como que estudio una carrera y bueno, yo soy la que me tengo que esforzar. Pero es que Dios está ahí y solo se necesita una pequeña humildad de saber que yo soy impotente para todo lo sobrenatural y decirle, Dios mío, ayúdame. Entonces, ¿qué quiere el Señor en nosotros? Ver esa buena voluntad que uno quiere, se esfuerza, por supuesto, y claro, luego Dios, ¿cómo no nos va a ayudar? Ahí está la gracia de Dios para ayudarnos en cualquier momento y con cualquier dificultad.
0: Perfectamente. Vamos a seguir buceando en este deseo de la perfección. Y el padre Molina, en el próximo corte de voz, nos va a hablar de la ¿cómo diríamos?, de la trascendencia social, mundial, de ese deseo personal de santidad. Ya lo verán. Nos va a hablar de cómo el hecho de que, a lo mejor, como esa palabra dura dice que hayamos, que traicionemos nuestro oficio de ser santos, hace que en el mundo triunfa, pues muchas veces, el mal, por ejemplo, en los medios de comunicación. Vamos a escucharlo.

tenemos desgraciadamente una propaganda totalmente opuesta a la propaganda del Evangelio. Una persona competente afirmaba que verdad, podemos decirse, que abandonar el ministerio de la propaganda es abandonar la evangelización del mundo. ¿Y en manos de quién está hoy la propaganda? A ver canales de televisión, a ver revistas. ¿En manos de quién está la propaganda? Y tú amas a Cristo, y Él lleno de llagas que inflige el pecado, y tú sin ellas organizan este año tu vida con género.

0: Hermana Dolores, el padre Rodrigo Molina, que ha sido propulsor de obras grandes, como él lo decía en el primer corte. No porque él se considerase grande, ni mucho menos. Él lo que le ocurrió es lo que dijo aquí antes, ¿no? Se agotó haciendo obras grandes para hacer el bien, con una cualidad muy importante que viene de la confianza total en Dios, y es que no partía de ni de personas súper cualificadas, ni de tener mucho dinero para hacer esas obras, sino todo lo contrario, porque confiaba de verdad que eso era lo que Dios quería, ¿no? Abrir colegios, comedores, centros de formación para niños sin ningún recurso, y todo iba saliendo. Claro que, repito un poquito lo de antes, ¿a qué precio? ¿Estamos dispuestos a ser generosos? Como ha dicho el padre, organicemos nuestra vida con generosidad. Eso en la práctica, hermana Dolores, ¿cómo cambia nuestra vida cuando somos generosos? Yo creo que es algo, claro que puede ser, el padre ha dicho, cambia este año tu vida, como diciendo, como un planteo diferente. Pero es que además, también en el día a día, yo creo que hay que estarlo renovando constantemente, porque tendemos a cansarnos, y esto es lo humano, lo normal. Entonces, volver a ponernos en manos de Dios, como cueste lo que cueste, allá voy un poquito, ¿no? Y como si fuéramos una vela que nos consumimos, y lo que se consume es mi persona. Aceptar eso. ¿Estás de acuerdo?
1: Pues así es, hermana Carmen. En estos días leía en un libro de cuando el Papa Benedicto XVI era cardenal, el cardenal Ratzinger decía en un libro, dice, los católicos no debemos hacer una iglesia humana, sino una iglesia divina. Y él hablaba mucho de que a veces nos parece que nuestra labor como católicos debe ser, y él mismo, muy bien lo que ponía en el libro, él mismo decía, pensamos a veces que nuestra labor como católicos, para quedarnos como tranquilos y como que actuamos, como que somos evangelizadores, es la actividad. Y el Papa, el Papa emérito, ahora Benedicto XVI, decía, y eso es un error. Lo que hace que seamos verdaderos apóstoles es la vida nuestra interior. Entonces, precioso. Y me parece, hermana Carmen, que a veces tenemos como esos deseos, es verdad, de ir a un barrio a lo mejor pobre, ayudar, de ir a Cáritas, por ejemplo, Cáritas diocesanas, donde exista este organismo, a ayudar. Pero es verdad lo que tú dices, nos cansamos muy rápido. Y uno dice, ¿dónde está el fondo de que nos cansemos y de que esto perdure en el tiempo, esta generosidad, esta entrega? Yo por eso siempre digo, cuando no hay vida espiritual, ¿en qué sentido? Cuando no hay vida personal en cuanto a que yo llevo una vida de oración, de estar esos ratos personales con Dios, frecuentar también los sacramentos que me van purificando, sobre todo la confesión y la comunión me van purificando internamente, yo creo que todo lo demás tarde o temprano cae. Por eso, ¿qué es lo primero que uno debería hacer cuando quiere ya como una entrega mayor, que no necesariamente yo me tengo que ir a un grupo de oración, me tengo que asociar? No, el que no puede, en su misma familia, puede ser un apóstol, puede ser una persona de vida interior. ¿Cómo comenzar? Yo siempre digo que como no comencemos por los cimientos, no va a tener resultado, porque muchas veces comenzamos por el tejado de la casa y resulta que se nos va a caer. ¿Cuál debería de ser nuestro cimiento? Primero, ser nosotros personas espirituales, es decir, llevar una vida espiritual personal de oración. Puede ser una hora diaria que yo dedique delante del Santísimo o en mi propia casa. Y de ahí, estoy seguro, hermana Carmen, automáticamente revierte en ya disponerme a ayudar a los demás, que simplemente a lo mejor no puedo ir a un barrio pobre, pero sí que puedo yo en mi trabajo, en mi oficina, en mi círculo de amigos, empezar ya a que los demás digan, a esta persona es diferente, qué gusto da estar con esta persona porque te habla de cosas diferentes, cómo escucha, qué consejos te da, cómo te anima y cómo pone en Dios su confianza. Ahí también somos apóstoles. De manera, hermana Carmen, que yo creo que es esencial para darnos y para vivir bien nuestro bautismo, empezar por nosotros mismos. Y después ya, aunque no lo queramos, yo sé que vamos a irradiar en los demás o hacia los demás.
0: Claro que sí, hermana Dolores. Es muy sabio el consejo porque decía el padre Molina muy bien, ¿no? La luz irradia por sí misma, he tomado del Evangelio. Entonces, tratemos de dejarnos llenar de esa luz de Cristo y solamente ya irradiará. Y eso es en una vida de oración. Amigos, si quieren seguir reflexionando en todo esto y hacerlo propia vida, les esperamos también la próxima semana en el programa La Verdad os hará libres.

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1: Estamos gozando mucho en este programa últimamente con la belleza de la poesía castellana de diversas épocas. Hemos hablado de poetas como Bécquer, pero también de Fray Luis de Granada, y hoy don Javier Navascués nos trae otro poeta clásico de la literatura española. Bienvenido, Javier
2: Navascués. ¿Qué tal, hermana Carmen Frauca? ¿Qué tal, queridos oyentes? Pues en esta ocasión vamos con Jorge Manrique, un autor muy conocido, del año 1440, nació en este año, del siglo XV, por lo tanto, pero en esta ocasión no vamos a comentar su obra maestra, que son las famosas coplas, sino unos poemas menores, ¿no?, para dejarles con ganas de más y en otra ocasión comentar las coplas.
1: Vamos a dejarlo mejor para el final, como Jesús, ¿eh?
2: Sí.
1: Muy bien, son aquellas famosas coplas a la muerte de mi padre. Yo creo que quizás los oyentes hayan, sobre todo a lo mejor en España, pero también yo creo que esto forma parte del patrimonio de la literatura universal, ya.
2: ¿Sí?
1: Sobre todo en los países hispanos habrán escuchado un poquito el nombre de Jorge Manrique. ¿Qué más sabemos de su vida?
2: Bueno, nació en el año 1440, como decimos, se ignora mucho de su vida, ¿no? En aquella época pues no había tantos medios para...
1: Pero quiero decir, ¿fue un clérigo, fue laico?
2: Laico, fue un guerrero. Por ejemplo, fue oriundo de Paredes de Nava, un pueblecito de la provincia de Palencia, en el norte de España, en Castilla y León. Hijo del conde de Paredes, don Rodrigo Manrique, al que dedicaría luego las coplas, ¿no?, a su muerte, y de doña Mencia de Figueroa. Su vida fue corta, murió en la batalla joven, pero la vivió intensamente. Fue señor de Belmontejo, una población también cercana a Paredes de Nava, y miembro de la Orden de Santiago, ¿no? Está también impregnado de religiosidad como en toda la época. Intervino en varias batallas, siempre fue un leal paladín de la reina Isabel. Luchó con valentía y fiereza en una de las batallas, concretamente en Uclés, ante el castillo de Garci Muñoz. Fue herido mortalmente y en ese mismo sitio le dieron sepultura, ¿no? Y qué pena que muriese tan joven, ¿no? Porque nos podría haber legado pues algo mucho mayor.

0: Escribió varias canciones que aparecen en diversos cancioneros de la época, pero su gloria como poeta proviene de sus famosas coplas a la muerte de su padre, su obra más conocida, ¿no? Como a Cervantes se le conoce por El Quijote, a Pemán por El Divino Impaciente, son las obras maestras, pero luego también hay obras menores que también son importantes. Bueno, si quieres ya podemos, hecha esta introducción, empezar a comentar algún pequeño poema.
1: Me parece muy bien, porque vamos a ver que tiene además ideas Jorge Manrique. Este tema de la muerte lo trata muy bien, quizás un poquito me recuerda a Santa Teresa de Jesús, con fe, pero con un dejo de nostalgia que el oyente del siglo XXI lo va a entender muy bien.
0: Sí, tenga en cuenta, hermana, que en esa época, en el siglo XV, la muerte era un tema que estaba presente, ¿no? Los novísimos, muerte, cielo, infierno.
1: O gloria.
0: Gloria. Entonces también se meditaba mucho, ¿no? Y estaba presente, era algo ambiental, no era nada raro. Hoy en día que poco se habla de la muerte.
1: Y qué bien nos va a venir estas meditaciones, además, con la belleza que le da la poesía. Vamos a ver qué estilo, en realidad sencillo, accesible, que para estar a 6 siglos casi de diferencia, vamos a ver que se entiende perfectamente. Como siempre, podemos leerlo así entre dos. La primera canción dice: no tardes, muerte, que muero. Ven, porque viva contigo. Quiéreme, pues que te quiero. Que con tu venida espero no tener guerra conmigo.
0: Remedio de alegre vida no lo hay por ningún medio, porque mi grave herida es de tal parte venida que eres tú sola remedio.
1: Ven aquí, pues ya que muero, búscame, pues que te sigo. Quiéreme, pues que te quiero. Y con tu venida espero no tener vida conmigo. La pequeña canción de Jorge Manrique. Digo que se me parecía a Santa Teresa en aquel aspecto del muero porque no muero. Está esperando, deseando, siendo amigo de la muerte, aunque esto no significa una desesperación de la vida. ¿Cómo lo podríamos definir mejor? Es como, yo creo que es una madurez espiritual de una persona que, como buen cristiano, no le tiene pánico a la muerte.
0: Yo diría, hermana, como norma general, que hay que amar la vida porque es un don de Dios, ¿no? Especialmente en el siglo XXI, pues estamos en defensa de la vida. Pero también las personas que llegan ya a una unión con Dios en esta tierra, pues todo de la tierra les parece ilimitado y insuficiente. Entonces quieren ya una vida más plena, ¿no? Y pues tienen esas ansias de lo infinito y quieren ya partir para arriba, ¿no? Para la casa del Padre.
1: Claro. Vamos a aprender de Jorge Manrique.
0: Pero esto es, hermana, yo creo, cuando se tiene...
1: No tener pánico a la muerte.
0: Cuando se tiene una experiencia de Dios, ¿no? Y te das cuenta lo que es Dios y lo limitadas que son las cosas de la tierra. Ahí es cuando se desea salir de esta cárcel, de estos hierros, ¿no? También como decía Santa Teresa.
1: Estos hierros en que el alma está metida. Vamos a pasar quizás a otro poema. Este era una canción muy cortita que probablemente, el mismo título lo indica, se aplicaría con algo de música, al laúd. Se cantaría como un tema muy bonito. Yo pienso ahora en las canciones que a veces escuchamos a través de la radio, de los medios de comunicación. Debemos luchar por la calidad de la letra de las canciones. Y pienso que nosotros como cristianos pues no tenemos que apoyar cierto tipo de música que realmente no nos aporta nada, ni en la letra, ni en el tipo de instrumentación, de melodía. Elijamos la mejor música.
0: En estos poemas antiguos, hermana, hay un gran respeto a lo sagrado, ¿no? Se preguntan las preguntas importantes, el sentido de la vida, pero siempre se trata a Dios con mucho respeto, aceptando su condición de criatura, como veremos luego en los diálogos entre el alma y Dios.
1: ¡Qué bien! ¿Te parece bien que leamos? Aquí hay una muy simpática que... No sé si son solamente estas dos estrofas.
0: Sí, vale. Es así un poquito jocoso también, ¿no? Pero
1: sí.
0: Yo creo que...
1: Aquí hay una muy graciosa, donde él emplea una figura muy curiosa, literaria.
0: Es la antítesis, ¿no? Ni miento, ni me arrepiento, ¿no?
1: Y la aliteración.
0: Sí.
1: Porque está como jugando con muchas veces ni miento, ni me arrepiento, o sea, con...
0: Sonidos parecidos.
1: Exactamente. Vamos a leer esta glosa que, como usted dice... A mí me parece muy graciosa y nos hace pensar en un alma que quiere no dejarse llevar por el vaivén de las emociones, de los cambios humanos, sino que está buscando tener los pies sobre la roca y vivir en la serenidad. Y vamos a ver cómo lo pretende realizar.
0: Ni miento, ni me arrepiento, ni digo ni me desdigo, ni estoy triste ni contento, ni reclamo ni consiento, ni fío ni desconfío, ni bien vivo ni bien muero, ni soy ajeno ni mío, ni me vengo ni porfío, ni espero ni desespero.
1: Conmigo solo contiendo, en una fuerte contienda, y no hallo quien me entienda, ni yo tampoco me entiendo. Entiendo y sé lo que quiero, mas no entiendo lo que quiera quien quiere siempre que muera, sin querer creer que muero. Es realmente un juego de palabras.
0: Sí, nos sonreíamos también a leer, sería, ¿no?, esta figura la paronomasia, ¿no? Juego de letras o de sonidos con significado diferente, ¿no? A veces se encadenan varias figuras literarias a la vez. Uh-huh. Y vamos ya, si le parece, hermana, con el plato fuerte.
1: Muy bien, vamos a descansar un poco con un poco de música y vamos a leer este diálogo del alma con Dios, después de haber entrado ya un poquito en materia, y se trata de escuchar a este poema de Jorge Manrique del siglo XV en el programa Fe y Cultura de NS Radio.

0: Oh, muy alto Dios de amor, por quien mi vida seguía. ¿Cómo sufres tú, Señor, siendo justo juzgador, en tu ley tal herejía? Que se pierda el que sirvió, que se olvide lo servido, que viva quien engañó, que muera quien bien amó, que valga el amor fingido. Pues que tales sin razones consientes pasar así, suplícote que perdones mi lengua si con pasiones dijere males de ti. Que no soy yo el que lo digo, sino tú, que me hiciste las obras como enemigo. Teniéndote por amigo, me trocaste y me vendiste. Si eres Dios de verdad, ¿por qué consientes mentiras? Si tienen en ti bondad, ¿por qué sufres tal maldad? ¿O qué aprovechan tus iras, tus sañas tan espantosas con que castigas y hieres? ¿Tus fuerzas tan poderosas, pues comportas tales cosas? Di, ¿para cuándo las quieres?
1: Y ante esta queja responde el Dios Amor. Amador, sabe que ausencia te acusó y te condenó, que si fuera en tu presencia no se diera la sentencia injusta como se dio. Ni pienses que me ha placido por haberte condenado, porque viene conocido que perdí en lo perdido y pierdo en lo que he ganado.

0: inicio, tan bien dado. ¡Qué justicia y qué dolor! Condenar al apartado, nunca oído ni llamado él ni su procurador. Así que, por disculparte, lo que pones por excusa, lo que dices por salvarte, es para más condenarte, porque ello mismo te acusa.
1: Responde el dios de amor. Amansa tu turbación. Recoge tu ses un poco. No quieres dar ocasión a tu gran alteración, que te pueda tornar loco, que bien puedes apelar, que otro dios hay sobre mí, que te pueda remediar, y a mí también castigar, si mala sentencia di.
0: Seguimos con este diálogo un poquito misterioso. Yo soy consciente de que este tipo de diálogo es mejor leerlo en un libro, porque es tan denso que necesita un releer, y al leerlo así de corrido es un poquito difícil de captar. Se trata del alma que se queja, un alma que se queja ante Dios. ¿Y de qué se queja?
1: Bueno, de sus pasiones, de que le cuesta mucho, ¿no?, seguir su voluntad, ¿no? Y Dios pues le va respondiendo poco a poco, ¿no?, también con mucha paciencia, con mucha misericordia.
0: Bien, entonces vamos a seguir, me toca hacer el papel del malo, voy a seguir con esta réplica del alma aquejada, que en este lenguaje antiguo nos cuesta un poquito seguir. Dice, ese Dios alto, sin cuento, bien sé yo que es el mayor, mas con mi gran desatiento le tengo muy descontento por servir a ti, traidor, que con tu ley halaguera me engañaste y has traído a dejar la verdadera y seguirte en la manera que sabes que te he seguido. Yo creo que efectivamente aquí el alma está diciendo que, como nos pasa a todos, como dice San Pablo, sé que quiero el bien, pero hago el mal, no hago siempre el bien que quiero. Entonces el alma está debatiéndose en este problema. Y dice, en ti solo tuve fe después que te conocí, pues, ¿cómo pareceré ante el Dios a quien erré, quejando del que serví? ¿Que me dirá con razón que me valga? Y que pida el galardón a quien tuve la afición, que él nunca me conoció.

Bien, hermana, vamos a seguir con las respuestas del Dios Amor. No te puedo ya sufrir, porque mucho te me atreves. Sabes que habré de reñir, y aún podrá ser que herir, pues no guardas lo que debes. Y pues eres mi vasallo, no te hagas mi señor, que no puedo comportarlo, ni presumas porque callo, que lo hago por temor.

0: si le parece, hermana, después de esta introducción, de este poema un poquito denso, complicado, ¿no? Esas quejas amorosas y esa respuesta de Dios, vamos a empezar a hablar un poco de las coplas, donde ya las comentaremos en otro programa. ¿Le parece bien?
1: Me parece muy bien. Yo creo que queda demostrado que la poesía muchas veces necesita una relectura. Yo, francamente, si a veces me ocurre con el Evangelio, que a través de la radio es un medio que nos invita a descubrir, pero que necesita una relectura para poder profundizar, pienso que también en estos poemas de tipo antiguo, que a veces son algo abstrusos, reconózcalo,
0: sí.
1: Un poquito, diríamos, como paradójicos, donde muy rebuscada la idea.
0: Claro.
1: En este caso yo entiendo que es un alma que está rebelde contra Dios.
0: Sí.
1: Es un poquito
0: yo
1: la
0: creo
1: figura,
0: que es
1: ¿verdad?
0: Un diálogo entre la rebeldía que lleva dentro de sí y entre la voz de la conciencia que le dice dónde está la verdad, ¿no? Y que él es él el que está errado y no Dios, ¿no? Yo creo que también se cuestiona muchas cosas y Dios le responde, ¿no? O sea, en el fondo sabe la respuesta, pero quiere poner aquí ese diálogo, ¿no? Entre sus pasiones, entre la naturaleza y la gracia.
1: Claro. Bueno, si ahondamos más, yo pienso que cada uno de nosotros quizás tiene este diálogo interior de cosas que no entiende de sí mismo, de su propio actuar. Antes hablábamos de San Pablo, que lo nombra en una de sus cartas. A todos nos pasa. Claro, lo bonito es intentar poner esto en un diálogo con Dios, que al fin y al cabo es el único que lo puede esclarecer. Pero claro, es bastante fuerte. Hemos leído solamente unos extractos porque está como reclamándole a Dios, ¿eh? Si me das lo que te pido de rodillas y aún rendido, te serviré, y aún de ojos. Pero sin esto no entiendas que yo me contentaré. O sea, está realmente como
0: claro.
1: Exigiéndole a Dios una respuesta.
0: Pero él sabe en el fondo que el amor a Dios debe ser desinteresado, no se le puede exigir, ¿no? Y Dios dice, pues tú te estás poniendo como igual a mí, y no es así, tú eres criatura, ¿no?
1: Uh-huh.
0: Y tienes que aceptar con docilidad mi voluntad, ¿no? Yo te quiero mucho, pero no te rebeles.
1: Bueno, en realidad este poema que hemos un poquito leído por encima viene a ser un retrato de lo que nos pasa muy a menudo, la historia de nuestra vida, y a los que quieran profundizar los animamos a buscar a Jorge Manrique en internet.
0: Sí, ha sido un poquito denso, pero ahora vamos con las coplas, que son más sencillas y se entienden mucho mejor, aunque siguen siendo un poquito complicadas, ¿eh?
1: Claro, claro, es una poesía de tipo meditativo. Que puede servir incluso, y creo que en el oficio divino se utilizan algunas de estas estrofas como himno litúrgico, ¿sí?
0: Sí, así es. Son más conocidas las primeras, ¿no? Recuerde el alma dormida, vive el seso y despierte.
1: Ah, pero digamos lo bonito.
0: Pero poco a poco, en este programa, vamos a ir leyéndolas todas y comentándolas.
1: Adelante, entonces.
0: Recuerde el alma dormida, avive el seso y despierte, contemplando cómo se pasa la vida, cómo se viene la muerte tan callando, cuán presto se va el placer, cómo después de acordado da dolor, cómo a nuestro parecer cualquier tiempo pasado fue mejor.
1: Pues si vemos lo presente, cómo en un punto he sido y acabado, si juzgamos sabiamente, daremos lo no venido por pasado. No se engañe nadie, ¿no?, pensando que ha de durar lo que espera más que duró lo que vio, pues que todo ha de pasar por tal manera.
0: Nuestras vidas son los ríos que van a dar en la mar, que es el morir. Allá van los señoríos, derechos hacia acabar y consumir. Allí los ríos caudales, allí los otros medianos y más chicos. Allegados son iguales, los que viven por sus manos y los ricos.
1: Dejo las invocaciones de los famosos poetas y oradores. No curo de sus ficciones, que traen hierbas secretas sus sabores. ¿A aquel solo me encomiendo? ¿A aquel solo invoco yo, de verdad? Que en este mundo viviendo, el mundo no conoció su deidad.
0: Este mundo es el camino para el otro, que es morada sin pesar. Mas cumple tener buen tino para andar esta jornada sin errar. Partimos cuando nacemos, andamos mientras vivimos y llegamos al tiempo que fenecemos, así que cuando morimos, descansamos.
1: Este mundo bueno fue, si bien usásemos de él como debemos, porque según nuestra fe es para ganar aquel que atendemos. Y aun aquel hijo de Dios, para subirnos al cielo, descendió a nacer acá entre nos, y a vivir en este suelo do murió.
0: Si fuese en nuestro poder tornar la cara fermosa, corporal, ¿cómo podemos facer el ánima gloriosa, angelical? Qué diligencia tan viva tuviéramos toda hora y tan presta en componer la cativa, dejándonos la señora descompuesta.
1: Ver de cuán poco valor son las cosas tras que andamos y corremos. Que en este mundo traidor, aun primero que muramos, las perdemos. De ellas deshace la edad, de ellas casos desastrados que acaecen, de ellas por su calidad, en los más altos estados desfallecen.
0: Decidme la hermosura, la gentil frescura y tez de la cara, la color y la blancura. Cuando viene la vejez, ¿cuál se para? Las mañas y ligereza y la fuerza corporal de juventud, todo se torna graveza cuando llega el arrabal de senectud.
1: Pues la sangre de los godos y el linaje y la nobleza tan crecida, por cuántas vías y modos se sume su gran alteza en esta vida. Unos por poco valer, por cuán bajos y abatidos que los tienen. Otros por no tener, con oficios no debidos se mantienen.
0: Los estados y riqueza que nos dejan a deshora, ¿quién lo duda? No les pidamos firmeza, pues que son de una señora que se muda. ¿Qué bienes son de fortuna que revuelve con su rueda presurosa, la cual no puede ser una, ni estar estable ni queda en una cosa?
1: Pero digo que acompañen y lleguen hasta la huesa con su dueño. Por eso no nos engañen, pues se va la vida a priesa como sueño. Y los deleites de acá son, en que nos deleitamos, temporales. Y los tormentos de allá, que por ellos esperamos, eternales.
0: Los placeres y dulzores de esta vida trabajada que tenemos, ¿qué son sino corredores y la muerte la celada en que caemos? No mirando nuestro daño, corremos a rienda suelta, sin parar. Desde que vemos el engaño y queremos dar la vuelta, no hay lugar.
1: Esos reyes poderosos que vemos por escrituras ya pasadas, con casos tristes y llorosos, fueron sus buenas venturas trastornadas. Así que no hay cosa fuerte, que a papas y emperadores y prelados así los trata la muerte, como a los pobres pastores de ganados.
0: Dejemos a los troyanos, pues sus males no los vimos, ni sus glorias. Dejemos a los romanos, aunque oímos y leímos sus historias. No curemos de saber lo que aquel siglo pasado, qué fue de ello. Vengamos a lo de ayer, que también es olvidado como aquello.
1: Bien, hemos leído las 15 primeras estrofas de las coplas a la muerte de mi padre, de Jorge Manrique.
0: Yo creo, hermana, que se entienden un poquito mejor, pero siguen siendo complicadas, ¿no? Hay palabras así antiguas que debemos conocer cuando nos adentramos en la literatura de los siglos pasados.
1: Exactamente. Bueno, si este programa ha servido como aperitivo para animarnos a descubrir los tesoros de este tipo de literatura, por ejemplo, de los poemas de Jorge Manrique, yo ya me daría por satisfecha. Es decir, que nos animemos. Por ejemplo, usted los ha encontrado, bueno, en un libro. ¿Se pueden encontrar en Internet también?
0: Sí, están en Internet, sí. Uh-huh. Son muy conocidas y se pueden encontrar fácilmente.
1: Bueno, pues yo creo que es una buena meditación y a muchos de nosotros nos ayuda el poder meditar en las cosas importantes de la vida en forma de poema, en forma de poesía. Y bueno, y el que tenga talento para ello, que lo ponga en música. Son muchas estrofas, pero creo que vale la pena. Quizás en otro programa podemos seguir, porque no hemos terminado estas coplas, y meditarlas un poco. ¿Le parece bien?
0: Sí, podemos continuar, hermana.

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1: Son las 8 en punto.
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3: Todos tenemos tres enemigos, todos, el mundo, el demonio y la carne. Y resulta que con estos tres enemigos tenemos una lucha hasta que nos morimos. Es lo que se llaman las tentaciones. Bueno, hoy vamos a descubrir qué hacer con las tentaciones. Bueno, y no se imaginan quién nos lo va a decir, y además nos lo va a decir, con una claridad meridiana. Pero antes voy a saludar a mis compañeros técnicos. Aquí en Barcelona estamos haciendo este programa en directo. Aquí en Barcelona, Carlos Quequesana, como siempre, en conexión con nuestro querido compañero de Radio Católica Mundial, Jorge Graña. Jorge, en los estudios de Radio Católica en la ciudad de Birmingham, en Alabama. Bueno, y en el Perú, ese país tan querido para nosotros, también tenemos al padre Crosby, que hoy nos va a decir, yo creo que va a ser muy interesante, qué hacer con las tentaciones. Padre Crosby, bienvenido al programa.
4: Dolores, aquí me tiene, que Dios te bendiga.
3: Gracias, padre. Bueno, vamos antes de empezar con el padre, vamos a decir las respuestas de las preguntas de la semana pasada y las nuevas. Se nos ha pegado un poquito el equipo. Bueno, primera pregunta. ¿Cómo se llaman los restos mortales de un santo o aquello que por haber sido usado por él se considera

0: digno de veneración son las reliquias. ¿Cuál es el tercer mandamiento de la ley de Dios? Santificarás las fiestas. ¿Y cuántos días hay entre la Pascua de Resurrección y Pentecostés? 50. Bueno, y ahora vamos a decir las nuevas preguntas. Las diremos también después, al finalizar, un poquito antes de finalizar el programa. La primera, esta nueva semana que comenzamos, ¿qué hizo Dios el primer día de la creación? La segunda, ¿qué significa el nombre de Jesús? Y la tercera, ¿qué significa el nombre de Emmanuel? Entonces, la primera, ¿qué hizo Dios el primer día de la creación? ¿Qué significa el nombre de Jesús? ¿Y qué significa el nombre de Emmanuel? Bueno, ahora sí vamos con el padre Crosby desde Perú. El padre Crosby es el superior de la Asociación Misionera de la Obra de Jesús en el Monasterio del Callao en Perú. Bueno, padre, este programa nos tiene que quedar clarísimo, padre, bueno, con la ayuda de Dios, y creo que usted nos lo va a explicar muy bien, qué hacer con esas tentaciones, que es que a veces es que estamos, bueno, y sobre todo de una de las preguntas que le voy a hacer, cuando son las tentaciones del sexto o noveno mandamiento, que uno dice, ay Dios mío, habré caído, no habré caído, pero padre, primero quería yo empezar, ¿siempre vamos a ser tentados, padre, o va a llegar, como si se dijese, vacaciones en las tentaciones?
1: Las vacaciones va a ser en la otra vida, pues, porque acá no va a ser. Acá va a ser hasta el último día de nuestra vida, vamos a tener tentaciones. El más santo tiene más tentaciones, el menos ya no lo tenta el diablo porque ya está el diablo con él, ¿no? Pero las tentaciones son parte de la vida en la iglesia militante. Una vez que nosotros pasamos a la otra vida, nos vamos al purgatorio, o si Dios así en su infinita bondad lo permite, a la iglesia triunfante, ¿no? Al cielo. Pero mientras que estemos acá, las tentaciones van a estar allí porque son las ocasiones de caer. La tentación no es otra cosa que eso, ocasiones de caer. El pecado está cuando yo caigo en esa ocasión, pues, ¿no? Pero ante su pregunta, la respuesta es muy sencilla. El ser humano va a estar tentado siempre. Y por supuesto que las tentaciones son más grandes, el diablo sabe cuánto más tentar. El diablo siempre va a tentar en nuestras necesidades, más. En lo que no necesitamos, no nos va a tentar. Entonces tenemos que estar muy alerta, y eso ya vamos a hablar un poco más adelante también, de qué necesidades tenemos para que saber que ahí va a abordar el diablo, ahí va a abordar, ¿no? Vemos ahí a nuestro Señor Jesucristo, porque el diablo estúpido lo quiere tentar a Dios, qué tonto, ¿no? Pero bueno, y ya después de 40 días de pasar hambre, lo tienta con pan, ¿no? Porque así es, ¿no? Nos va a tentar en nuestras necesidades, y de esto ya hablaré un poquito más. Pero entonces, en las ocasiones van a estar siempre, y es importante que tomemos conciencia de eso, de que las ocasiones estarán siempre. Entonces uno va caminando en la vida ya precavido, prevenido, no suspicaz, ¿ah? No irse por tampoco volverse paranoico tampoco, ¿no? Sino simplemente precavido, prevenido, ¿no? Entonces uno dice, bueno, si aquí pueden aparecer cosas que me puedan hacer caer en cualquiera de los ámbitos, ¿ah? En sí, cualquiera de los ámbitos. Entonces eso va a ser permanente, mi querida hermana. Así es que nosotros tenemos que estar muy felices de saber que tenemos el auxilio del cielo para no caer en la tentación. Si caemos es porque nos hemos descuidado. No sé si me he dejado entender, hermana.
0: Sí, padre, muy Dolor. Bien. Y además es que Dios nos tienta, pero creo que San Pablo el que lo dice, que Dios no nos tienta más de lo que nosotros podemos llevarnos, y además que nos da su gracia para que no caigamos, pero también, por supuesto, sí, nuestro esfuerzo, ¿verdad, padre? Claro. Y padre, sí, dentro de bueno este esfuerzo que hay que hacer, que ha estado muy bien que usted ha dicho que las tentaciones son las ocasiones de caer, esa palabra, las ocasiones, que las tenemos por todas partes para caer.
1: Así es.
0: ¿Qué más quiere el demonio que caigamos?
1: Es eso.
0: Sí, padre. Bueno, pues le quería preguntar, padre, ¿cuáles son, sabiendo que tenemos tres enemigos, que es todo, lo cobija todo, mundo, demonio y carne, cualquier pecado se mete, bueno, en alguno de los tres, estos enemigos? Padre, ¿cuál es el remedio para vencer las tentaciones que nos vienen o por el mundo, por el demonio o por la carne. Así un poquito, sí. Como abarca mucho, padre, a ver si nos lo puede resumir y extendiéndose todo lo que usted desee, padre.
1: Sí, hay dos cosas. Para comenzar, como que ya dije, estar atentos y saber que existe eso, ¿no? Por ejemplo, un desprevenido deja la puerta abierta de su casa y se mete ladrón, pues. Es que no se ha enterado que hay ladrones, ¿no? Hay que enterarse que existen, ¿no? Y que hay gente buena y que hay gente mala, no solamente hay gente buena, ¿no? Igualito, no todas las ocasiones son lindas y oportunidades de felicidad. Hay ocasiones que son de caída, aunque parezcan, aunque brillen, aunque parezcan maravillosas. Entonces, el punto de partida es saber. Y segundo, aunque esto se presente espontáneamente, saber que también hay las que uno inconsciente busca o se acerca, como decíamos fuera de cámara, conversando, lo que dice San Agustín. El demonio es como un perro rabioso amarrado, que solamente muerde al que se le acerca, ¿no? Entonces, ese es el asunto. Si yo voy a estar metiéndome, porque me siento yo, pues, Superman, ¿no? Entonces, yo me meto en las situaciones de pecado, y conmigo no voy a caer, yo no caigo, yo voy a evangelizar, yo voy a hacer... Cuidadito. Primero hay que conocerse a uno mismo para ver si soy capaz o no de hacer tal cosa. Vaya a ser que yo, por mimetismo, sin darme cuenta, haya caído ya y me contagio del pecado. Porque así como ahí existe el contagio en lo físico, también existe el contagio en lo moral, ¿no? Entonces puede ocurrir que yo digo, yo me siento, me descuido, entonces digo, yo me siento fuerte. Sé que existen ocasiones, pero yo voy a vencer, ¿no? Porque, es decir, uno piensa que, como dice el Evangelio, no mires más allá de lo que puedes, ¿no? O sea, hay que sentarse y planificar si verdaderamente podemos o no podemos hacer las cosas. Pero a veces nos sentimos así, pues, nos sentimos superhéroes nos metemos en medio del huracán, nos metemos en medio del problemón, porque digo, yo lo voy a vencer, ¿no? Sí. Es como esa gente que cuando ven esa corrida de toros, ¿no? Y se tiran los aficionados y terminan todos muertos porque el toro los acuchilla ahí mismo. Entonces, se sienten fuertes, ¿no? Yo voy a vencer al toro, yo voy a vencer, se tiran, ¡pam!, mueren. Igualito pasa con el ser humano. Entonces, si uno, yo me siento, no, a mí no me, yo no voy a caer en esto, yo estoy por encima de todo, yo soy el puro andando y qué sé yo. Bueno, ya pues, ya se mete en medio del huracán, ya termina quemado. Así es. Entonces, por un lado, saber que existen las ocasiones, por otro lado, sabiendo que existen, no ser yo temerario, porque una cosa es ser valiente y otra cosa es ser temerario, y meterme en medio de las ocasiones sin saber si yo puedo vencerlas o no. Entonces hay que conocerse a sí mismo y decir, yo soy capaz de vencer esto para ayudar a la gente, o es que yo me voy a contagiar y voy a terminar peor que lo que quiero ayudar, ¿no? Entonces, simplemente, ¿qué puedo hacer con las tentaciones para no caer en ellas? Huir. San Felipe Neri decía, en las cosas de la carne gana el que huye, gana el que huye. Y la huida es algo positiva, la huida no es negativa, hay que saber huir cuando conviene. Dios nuestro Señor, siendo niño, huyó a Egipto, ¿no? Siendo Dios, porque era niño, pero era Dios. Sí, es Dios. Entonces, sin embargo, vio que tenía que salir de esa ocasión, para eso estaba San José, ese Padre Santo maravilloso, Nuestra Señora la Virgen María, el arca de la alianza de nuestra fe cristiana, y ¿qué es lo que hace? Huyen. Hay que saber huir de las ocasiones. A veces una de las trampas que el diablo nos pone es que nos intimida, ¿no? ¿Cómo? ¡Qué cobarde! ¡Eres un miedoso! ¡Mira que tiene miedo de caer! Que no sé qué. Entonces tú dices, no, yo no soy cobarde, yo soy valiente, yo soy muy macho. Me voy y me enfrento. Tonto, cayó, ¿no? Entonces fue la estrategia del diablo para atraerlo hacia el mal. Entonces, tener ideas muy claras, ¿no? Una cosa es ser valiente, otra cosa es ser desprevenido, ser temerario, es decir, lanzarse a lo que no sé si yo voy a poder vencer. Pero tengo que saber que existe la tentación y que no me debo meter en esa mala ocasión, aun cuando crea yo que la voy a vencer, ¿no? Con la ayuda de Dios, pues, se puede hacer milagro. Pero si no, yo no debo ser temerario. No sé si me dejó entender, hermana Dolores.
0: Sí, muy bien, padre. Padre, y usted, bueno, sí. le quería, yo conforme a lo que ha dicho, de estos tres enemigos que, bueno, nos atacan por todas partes, ¿cuál sería el más difícil de vencer, porque al fin y al cabo el demonio está fuera de mí, el mundo también, o sea, está todo lo que me ofrece el mundo, la carne soy yo mismo. ¿Cuál, padre, diría usted para orientarnos y para que estemos muy alertas, de los tres, el más feroz contra nosotros, padre?
1: Es lo que acabo de decir hace un momento. El demonio nos va a tentar en nuestra necesidad.
0: Sí.
1: ¿Qué necesidades yo tengo? De cosas de sociedad, cosas mundanas. De repente yo soy socialmente marginado. De repente no tengo riquezas materiales. Y entonces siempre soy marginado porque soy el pobre del grupo. Entonces ahí el mundo me va a jalar y me va a desarrollar envidia, rabia, cólera, aspiraciones y una serie de cosas. Pues por ahí me va a tentar el demonio. Si yo tengo, por ejemplo, la carne, ¿no? Por ejemplo, la carne es todo lo pasajero. Y en necesidad afectiva, me siento solo, por ahí me va a tentar el diablo, ¿no? Entonces, ¿qué necesidades tengo yo? Tengo necesidades mundanas, tengo necesidades del mismo diablo, porque es que querer yo mi soberbia, mi soberbia y la envidia, porque son dos cosas que van de la mano, ¿no? Entonces, ¿cuál es mi pecado? Si no, lo es la carne. ¿Cuál es mi necesidad? Sobre esa necesidad me tengo que prevenir.
0: Sí.
1: Por eso es importante examinarse. Qué maravilla cuando uno, los requisitos para la confesión, es el examen de conciencia. Hoy en día se ha perdido eso, ¿no? O sea, la gente ya, para comenzar, no tiene conciencia que va a examinar, ¿no? Entonces, el examen ayuda a interiorizarse para ver cómo está uno por dentro y hacerlo diariamente antes de descansar, antes de dormir, ¿no? Y también de conciencia cuando uno ha actuado, saber no ser escrupuloso, porque no se trata de ver pecado donde no hay, sino ver si uno la cosa que uno hace es perfectible o no. Entonces ahí ya uno sabe si es que el diablo me va a tentar por acá, ¿no? Si yo tengo, por ejemplo, debilidad afectiva, me siento solo, he sido abandonado, mis padres me abandonaron, qué sé yo, yo ya sé que soy frágil, por ahí el diablo me va a tentar.
0: Así,
1: ¿no?
0: Es.
1: Entonces, si yo sí, qué sé yo, el que acabo de hablar ya de lo social, ¿no? O si no, el demonio. Por ejemplo, hay mucha gente que por tener poder, porque la gente mucho habla de poder, usted escuchará las sectas, todas las sectas hablan del poder, el poder del Señor, el poder, dicen del Señor, pero de Jesucristo, dice, pero les fascina el poder, ¿no? El poder, no el servir, sino el poder. Entonces, ahí viene el diablo. Y viene el diablo y dice, este quiere poder. Bueno, le voy a ofrecer poder. Le voy a ofrecer poder, te ofreceré todos los reinos son míos, como le quiso decir, como le dijo a Jesucristo, nuestro Señor. Lo mismo le va a decir a cualquier incauto que anhela poder. Entonces ahí está el diablo, que va a decir, vende tu alma, arrodíllate ante mí, ¿no? Que yo te voy a dar poder. ¿Y cómo me arrodillo yo ante el diablo? ¿Cuándo cedo? Por ejemplo, si yo tengo tendencia a la envidia. Entonces, envidio que el otro se vaya a destacar, que el otro brille, entonces lo quiero chancar, no permito que nadie descuelle, ¿no? Y le corto la cabeza. Y ahí el diablo ya me hizo caer. Entonces, tengo que examinarme en cuál de estas. Ahora, si en las tres tengo necesidades, bueno, ya es una cosa catastrófica, ¿no? Pero bueno, puede ocurrir que las tres tengan necesidades, pues en los tres tengo que cuidarme, ¿no? Es decir, pero para esto tenemos que saber que no estamos solos, ¿no? Que no estamos solos, que el Señor nos ayuda, tenemos al ángel de la guarda que nos ha puesto nuestro Señor para cuidarnos, que lo tenemos tan abandonado al pobre ángel que solamente lo llamamos cuando estamos en peligro, pero no debería acompañarnos en todo momento precisamente para que Él me ponga luz roja, luz verde, luz amarilla en el tráfico de mi vida y que me vaya diciendo a mí si voy por buen camino o no, pero lo tengo abandonado. Y así cuando es. Yo me olvido del ángel de la guarda, me estoy olvidando de esa gracia que Dios me da, el Señor. Porque a veces yo quiero acudir a la gracia, ya, dame tu gracia, Señor, dame tu gracia. Sí, pero yo te he mandado tus ángeles, que son una gracia y ni caso le hace, ¿no? Entonces, tenemos nosotros que saber acudir a los dones de Dios, el acompañamiento divino, y entonces de esa manera ya diremos, yo tengo fragilidad por esto, entonces me cuido más, ilumíname, Señor. Ilumíname, Señor, ¿no?
0: Así.
1: Entonces, por ahí va el asunto, hermana Dolores, ¿no? O sea, ¿en cuál de los tres? En donde habite más nuestra necesidad, en nuestra tentación.
0: Así es. Bueno, qué claro nos habla, Padre. Está muy bien, porque eso es lo que falta hoy día, claridad, decir las cosas tal como son, como se dice, al pan pan y al vino vino, y porque claro, si nos hablan un poco en nebulosa, no me entero de nada, no sé lo que hacer, y entonces claro, las almas se quedan en el aire, no saben en lo concreto cómo luchar. Bueno, padre, pues vamos a hacer una pequeña pausa y ya volvemos, porque el padre Crosby, tenemos más preguntas interesantes. No se pierdan el programa, porque como dije al principio, todos somos tentados. Bueno, Carlos nos va a poner una pausa y ya volvemos.
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0: Bueno, para los que se hayan incorporado al programa ahora, estamos con el padre Javier Crosby, él está en nuestro querido Perú. Hemos ido hasta allá para preguntarle sobre las tentaciones. ¿Qué hay que hacer con esas tentaciones que tanto nos abruman? Y padre, ahora le quería preguntar con esto que acabo de decir, que tanto nos abruma. Es lo mismo, ya sabemos que es diferente, pero hay veces en que uno dice, ay Dios mío, yo creo que he pecado, pero quizás no. Pero ¿cómo diferenciar cuando es tentación y cuando ya he pecado? Porque sé que con toda libertad yo sé que estoy cometiendo ese pecado que me ha venido, bueno, primero la tentación. Padre, si nos puede iluminar sobre cómo saber, o si es lo mismo, ya sabemos que no, pero cómo identificarlo.
1: Claro. Mire, aquí lo que es indispensable es que el bautizado esté bien catequizado. Porque si no está bien catequizado, no está bien formado, ¿no? Nunca va a diferenciar lo bueno de lo malo. Entonces va a pensar que lo bueno es según su gusto y no según lo que debe ser, según lo que nuestro Señor Jesucristo enseña. Entonces el problema grande, grande, y esto lo veo incluso, aunque suene fuerte, hasta en padrecitos, ¿no? Sacerdotes a veces que parece que nunca en su vida han sido catequizados, y son sacerdotes y no sé cómo lo han ordenado, y dicen disparate y medio. Y entonces el problema es ese, ¿no? No están catequizados. Entonces, ¿cómo van a saber qué cosa es bueno y qué es malo? ¿No? Dicen, por ejemplo, yo he escuchado padrecitos que dicen, un ejemplo sencillo para no irme a lo tremebundo, ¿no? Dice, no te preocupes, ya se murió tu mamita, ya está en el cielo, ya está en el cielo. Así, ¿cómo así sabe él? ¿Cómo sabe él? Y él ya la canoniza a la gente de la noche a la mañana, ¿no? O sea, pero ¿cómo sabe? Entonces eso ya, eso dice mucho de que él no ha leído el catecismo. Y por lo tanto, pues, será sacerdote, pero está llevando al estercolero a todos los fieles, porque le está engañando. Entonces yo no puedo distinguir cuando he caído o cuando estoy en la tentación si yo no estoy bien formado, ¿no? Hoy en día muchas cosas que son malas las llamamos buenas y viceversa, ¿no? Entonces hay una confusión grande hecha por el demonio, pues, ¿no? En este mundo, que es malo y perverso, como dice nuestro Señor Jesucristo, ¿no? En donde la carne es presa de todas las tentaciones, porque la gente no sabe. Es triste, por ejemplo, ver, y esto yo lo veo acá, y estoy en Europa también es igual, por ejemplo, mamás tan descuidadas que dejan, por ejemplo, que los enamorados, los noviecitos de las chicas vengan a pasar la noche con ellas en su casa.
0: Así es.
1: Pero pues, tan locos que tienen, ¿qué les pasa? Pues esto ocurre y viceversa. Chicas que dicen, ya me voy de viaje con fulanito, su enamorado. Ay, no te preocupes, mamá, y alquilamos un hotel y nos vamos por acá. O sea, como si fuera tal cosa. Ay, hijita, cuídate nomás, ¿ah? Entonces, es decir, ¿hasta dónde puede haber el hombre perdido noción de lo bueno y de lo malo, de lo correcto y lo incorrecto, que no sabe si está en tentación o ya está hundiéndose en los infiernos? Ese es el grave problema que tenemos. O sea, una persona que sí está bien formada, yo le puedo decir, mira, tú has caído en el pecado cuando has consentido la tentación, ¿no? Bueno, cuando has consentido. Pero eso me lo entiende ¿quién? Alguien que sepa. Pero si alguien que no sabe y me dice, no, yo no consiento la tentación, pero sin embargo ocurre lo que acabo de mencionar, ¿no?
0: Sí.
1: Entonces, o si no, y como esto, muchas cosas que hoy día se ven como normales, ¿no? Y, por ejemplo, la parsimonia que tienen ¿no? La iglesia, a veces yo digo, pues la parsimonia, se meten en las iglesias los demonios, destruyen las iglesias, y los obispos y los padrecitos, ¡ay, qué pena! Dicen, ¡qué pena! Caramba, ¿qué hace? ¿Qué pasa que no se ponen en marcha todos y sacan a ese demonio? Yo no digo que lo descuarticen, pero que lo saquen, que hagan algo. No, pero no, aquí todo, ¡ay, qué pena! No, pues, hay que actuar, estamos en la iglesia militante. Entonces no se trata de llorar, se trata de decir, ¿qué hago yo para que esto no ocurra? Pues no. Entonces yo qué cosa protejo un poco. Ay, que ya, vamos a hacer oración de desagravio porque han roto el sagrario. Pero ¿por qué te descuidas el sagrario para comenzar? ¿No? O sea, porque eso no ocurriría si tú lo cuidaras. Ahí está, ponte una reja ahí adelante para que nadie pues, ¿cómo se llama? Falta de respeto. Pero hoy en día, como ya decía la Virgen en Garabandal, ¿no? Hay un descuido tan grande de la Eucaristía porque la gente no le remueve la conciencia. No le remueve la conciencia, ya al Señor lo han sacado del altar, lo han puesto a un costado, lo han puesto en la parte de atrás, pues entonces, bueno, lo han puesto ahí como el inquilino que está por gracia ahí, ¿no? Entonces, esas cosas demuestran que esas personas no están bien formadas, no están bien catequizadas, ¿no? Entonces, lo que tendríamos que preguntarnos antes de decirle a esta personita, oye, ¿tú cómo puedes descubrir que has caído no en la tentación? Oye, ¿qué sabes tú qué cosa es pecado? ¿Qué sabes tú qué cosa es gracia? ¿Qué sabes tú? Como me dijo una señora un día, ¿no? Me dice, padre, me dice, no, el Padre Nuestro dice, no dejes caer en la tentación, pero a mí sí me deja caer en la tentación porque ando cayendo, ¿no? Entonces, es decir, ni siquiera se da cuenta de lo que está diciendo en el Padre Nuestro. No nos dejes caer, pero a mí sí me deja porque yo caigo. O sea, como diciendo, yo tengo permiso de Dios para caer en el pecado, ¿no? Entonces, esto que parece una cosa tirada de los pelos, ocurre, y ocurre a diario, porque hay una pésima catequesis. Y hoy en día se habla, no hay que adoctrinar a la gente, que la doctrina es mala, pero la doctrina significa enseñanza. Y Jesús ha dicho, vayan y enseñen. Entonces, ¿cómo decirle al pueblo de Dios para que descubra si solo está en tentación o ya cayó en la tentación, ¿no? Sí. O si es que está bien formada. El bien formado va a entender. El que no está formado va a decir, ay, este padrecito con sus cosas cavernícolas y está en la época de los dinosaurios. Porque no está, pues, formado, ¿no? Esas cosas, padre, no sé, me estoy dejando entender, mi querida hermana.
3: Sí, sí, sí, padre, muy bien. Y ciertamente lo que falta es, no sé si, creo que era el Papa Benedicto XVI que decía que había escuchado que hay que formar las conciencias, y él decía, pero es que no hay ni conciencia, ¿qué es lo que se va a formar? Que un poco lo que usted decía, creo sí, que hace un momento, lo de que es que no tenemos ni conciencia de absolutamente nada.
1: Bueno, San Juan Pablo II decía eso, ¿no? San Juan Pablo decía, no, porque antes se decía, tu conciencia te va a decir si estás en pecado. Así. Bueno, pero si la conciencia está sana, ¿no? Exacto. Pero si está enferma la conciencia, entonces, ¿no? ¿Qué va a reaccionar? Pues eso lo decía San Juan Pablo. Por supuesto que el Papa Benedicto lo ahondó, ¿no? Sí, es verdad.
3: Bueno, sí. Pues, padre, vamos a entrar antes de la segunda pausa, que siempre damos los correos, como usted también muy bien sabe. Padre, las tentaciones, porque creo que ahora, bueno, de todos los pecados tenemos tentaciones, pero ahora, esto, digo ahora por no decir desde que el hombre es hombre, las tentaciones contra la carne, que hay dos mandamientos, el sexto y el noveno, el sexto no cometerás actos impuros y el sexto y el noveno pues pensamientos, ¿no? Ni deseos. Entonces, hay aquí, incluso me refiero también a almas que quizás están formadas, hay un paso muy, muy sutil entre que sea tentación, sobre todo de pensamiento. Bueno, usted que sabe más, padre, a lo mejor también en cuanto a actos también. Es muy sutil desde que es tentación hasta que ya entro en el pecado. Entonces, claro, almas que tienen esa delicadeza de conciencia dicen, ay, yo creo que caí, pero creo que no, pero ¿qué hago? ¿Me confieso o no me confieso? A esto me refiero, padre. No sé si nos puede orientar sobre esto.
1: Sí, repito, cuando la persona está formada se da cuenta que cayó. ¿Cayó en el pensamiento o cayó en el acto? ¿No? Sí. Por eso que el sexto y el noveno tiene que ver en el pensamiento. Los dos son pecado mortal si es que uno los comete, ¿no? Los dos. Por eso que está en los mandamientos de la ley de Dios, si no, no estarían allí, ¿no? Entonces, ¿cómo me doy cuenta si he caído en uno o en el otro? Si estoy bien formado, me doy cuenta. Por ejemplo, yo le puedo preguntar el caso que le acabo de decir de estas chicas que viven con el enamorado en su casa y qué sé yo, y de repente son personas buenas pero tan pésimamente formadas, ¿no? Es decir, que tienen, no tienen mal corazón, pero les han hecho sentir que eso está bien, ¿no? Entonces, ¿yo cómo le puedo decir, oye, tú has caído en el pecado, de, en el sexto mandamiento, o has caído en el noveno? Y pero va a decir, ¿pero por qué? Si mi mamá me deja, mi abuela me deja, que te, es decir, no hay conciencia. No hay conciencia porque son su familia misma la que le está permitiendo, le está abriendo la puerta al diablo. Entonces, si la persona está bien formada, va a decir, esto no se puede hacer, ni pensarlo. Antes se decía así, ¿eh? Sí, antes se decía sí, así, oye, eso ni pensarlo, porque sabía que uno podía caer en el pensamiento impuro, ¿no? Eso ni pensarlo, y ese es el pecado. Hoy en día no, pues piénsalo nomás. Oye, sé libre pensador, piensa lo que quieras, atrévete a pensar, como decían los masones en la Revolución Francesa, ¿no? Lo que tenemos que hacer es atrevernos a ser cristianos y a vencer estas cositas y no dejarnos llevar por la mentira. Pero repito, hay que formar a la gente para que tenga conciencia. Si una persona es escrupulosa, esa va a haber pecado en todo, ¿eh? En todo. Sí. Por ejemplo, va a decir, y caí en el sexto mandamiento por pensar, como decían los masones en la Revolución Francesa, ¿no? Lo que tenemos que hacer es atrevernos a ser cristianos y a vencer estas cositas y no dejarnos llevar por la mentira. Pero repito,

0: noveno pensamiento, nos está diciendo, consentirás, estás consintiendo pensamientos impuros, ahí está diciendo el asunto, ¿no? Uh-huh. Ahí estoy consintiéndolo o no, porque pensamientos van a venir siempre, ¿eh? Eso, mañana, tarde, noche, por muy puro que uno sea, por muy santo que uno sea, van a venir, porque, como por eso que le decía Santa Teresa de Jesús a la cabeza, la loca de la casa, ¿no? Sí. Porque, es decir, se lanzan, por más puro que uno sea, ahí está, ¿no? Hay muchas cosas que explicar en las causas filogenéticas, la causa de la herencia, hay muchas cosas que están en lo que se llama memoria genética, que la persona de repente comienza a tener deseos que nunca se imaginó, no solamente por las hormonas, sino por el hecho de que ya trae una memoria genética pasada, ¿no? Eso es otro tema que un día se podría hablar.
1: Ay, sí,
0: pero
1: sí.
0: Y ahí viene como tentación también, ¿no? Entonces dice, ¿cómo este niñito que está tan puro y que nadie le enseñó, no ha visto nada malo, tiene este tipo de tentaciones? No por hormonas, no porque es natural, sino porque viene de una carga genética, de una memoria mala del pasado, de la cual se agarra el diablo, por supuesto, ¿no? Y por supuesto eso se llama concupiscencia, es el pecado original. Entonces la persona, para que se dé cuenta si cayó o no cayó en el pecado, tiene que tener una formación adecuada, una conciencia limpia, una inteligencia medianamente sana, para darse cuenta si cayó o no cayó, y no estarse atormentando que si cayó o no cayó. A veces los pensamientos pueden venir incluso cuando uno sueña, cuando uno está durmiendo, de manera involuntaria el diablo se puede aprovechar y comienza a venir, ¿no? Entonces ahí uno va a decir, ¿consentiste eso o no? ¿O no lo consentiste? Pues no caíste en el pecado, ¿no? Lo mismo en el sexto mandamiento. ¿Lo consentiste por más tentación que tuviste? No caíste, pues ya está, ¿no? Pero si uno lo consiente, es decir, uno busca la ocasión, porque no solamente es consentir la oportunidad de lo que se presenta, como dijimos en un momento, sino a veces uno lo busca, ¿no? Por X motivo, porque lo busca porque se siente héroe y cree que no va a caer, o porque simplemente tiene ganas pues, de pecar, ¿no? Y se acabó. Entonces, ¿por qué ya la persona cayó y no se da cuenta que en su cabeza, y por eso Jesús dice que el pecado sale del corazón, ¿no? De dentro de nosotros salen todos los pecados. Entonces, eso allí puede salir si yo lo consiento. Si no consiento ni esos pensamientos ni esos actos, entonces de hecho no lo he caído. ¿Quién me va a entender? Simplemente la gente que está bien formada. La que no está bien formada va a decir, no sé qué está hablando este padrecito, porque para mí es muy normal tal cosa, tal otro. Porque he conversado con tanta gente, ¿no?
1: Sí.
0: Y a veces me desafían, porque me dicen, bueno, entonces si es malo, ¿usted cómo hace? Pues usted cómo hace, a ver, dígame, me reta para ver si yo en mi vida privada hago lo contrario de lo que estoy predicando, ¿no? Porque esas cosas pasan, ¿no? Bueno, también es verdad que tanta gente ha dado mal testimonio que ya piensa que todo el mundo es igual, ¿no?
1: Sí, sí, es verdad.
0: Eso es verdad, ¿no? Entonces, pero esas cosas ocurren, pero la gente a veces está reta. Entonces, pero esto es natural, ¿cómo que esto es natural? ¿Cómo van a decir? No, natural, una cosa es la naturaleza, otra cosa es que yo me deje llevar por la naturaleza como me dé la gana, porque en la naturaleza también existe el veneno, ¿no? Y no porque sea natural el veneno me lo voy a comer. Entonces también hay cosas naturales que me pueden llevar al pecado. No sé si me estoy extendiendo o me estoy
1: dejando entender, hermana Dolores. No, muy bien, porque es verdad. También uno cuando ha hablado eso con personas, a veces las pobres almas, y hay una cosa muy peculiar, no sé si yo lo he dicho en otro programa, que antes, cuando en la sociedad, bueno, también dependiendo de países, me refiero a países católicos, de tradición católica, no sé, padre, si a usted le parece esto también, antes que había más moralidad en la sociedad, todo sacerdote,
0: claro,
1: te orientaba igual, tanto si es un sacerdote religioso, diocesano o lo que sea.
0: Así es.
1: Pero es que ahora no, el religioso te dice una cosa, el diocesano te dice lo contrario, el otro te dice que tú pienses como tu conciencia te dice. Entonces,
0: sí,
1: ¿verdad,
0: sí,
1: padre?
0: Sí.
1: Hay una desorientación total.
0: Claro.
1: Sí, sí, sí.
0: Ahí está, pues, los libres pensadores, pues, han llegado dentro de la iglesia.
1: Así
0: entonces,
1: es.
0: Cada uno piensa y uno actúa según su parecer, ¿no? Según su gusto y parecer. Y nos olvidamos que tenemos nosotros directrices clarísimas venidas de nuestro Señor Jesucristo. Uh-huh. Y para eso tenemos nosotros la Santa Tradición, el Catecismo de la Iglesia, el Catecismo Romano, el Catecismo de la Iglesia Católica que tenemos. Si tenemos una duda, vayamos a las fuentes y hasta sabemos si hemos caído o no. Y los padrecitos, como acabo de decir también, entonces un religioso o un sacerdote o diocesano, lo que sea, o viceversa, lo que sea,

0: no es cuestión de que enseñen su... El problema del... ¿Sabe cuál es el problema? Hoy en día se le da el mismo peso a la opinión que a la enseñanza. Entonces, en vez de enseñar la sana doctrina, la perenne, la que viene de nuestro Señor Jesucristo, entonces, pero yo opino, y es más, hay gente que me dice, a mí cuando me converso con personas me dice, padre, ¿usted qué opina? No, yo no opino nada, yo enseño.
1: Muy bien.
0: Yo si opino, opino, no me hagan caso por caridad. Mis opiniones se las lleva el viento y punto, ¿no? Morirán conmigo en el cajón. Mis opiniones no importan, lo que importa es lo que yo enseñe. ¿Y qué debo enseñar? Con lo que Jesús dice, enseñen lo que yo les he enseñado, dice Jesús. No enseñen lo que a ustedes les venga a la cabeza. No enseñen lo que aprendieron en las aulas académicas, que de repente pueden ser barbaridades. Si eso coincide con lo que yo enseño, bueno, bendito sea el cielo, ¿no? Pero si no coincide con el magisterio, si no coincide con lo que enseña Jesucristo, pues no debo enseñarlo. Entonces el grave problema hoy en día es eso, ¿no? Aquí en el Perú había un programa de la radio y televisión que decía, tu opinión importa, tu opinión importa. Y entonces le preguntaban de astronáutica a un pobre jardinero que no tenía ni primero de primaria, y después preguntaban a uno de la NASA. Pues la opinión del pobre jardinero la ponían al mismo nivel que un experto de un astrofísico. Esas cosas las vemos hoy en día. Entonces, hay que todos tenemos derecho a opinar. No debería ser así, ¿eh? Solamente tiene derecho a opinar el que sabe. El que no sabe, que se calle. No, pero el problema que tenemos nosotros es que todo el mundo opina. Y ponemos la opinión como si fuera enseñanza. Por eso es que usted va a decir que esto también se ve dentro de la iglesia. Sí, pues se ve. Padrecitos que dicen una cosa acá, otra cosa, como usted dice antes, ¿qué cosa es lo que se decía? Lo que enseñaba Cristo en la iglesia desde hace 2000 años y punto. Y eso, ojo, esto es lo que exige el Concilio Vaticano II, ¿ah?
1: Sí.
0: Esto exige el Concilio, o sea, no vayamos a decir, la culpa la tiene el Concilio, no, la culpa la tiene el que no leyó el Concilio, que es otra cosa. ¿No? O sea, que se agarran de la palabra Concilio Vaticano II para decir, no, ahora todo ha cambiado, mentira. Vayamos a leer el Concilio, vamos a encontrar en la Dei Verbum, en la Gaudium Spes, los documentos, maravillas, ¿no? Maravillas, pero que nos exige a no salirnos de la formación y educación y palabra perenne que es la de nuestro Señor Jesucristo desde hace 2000 años, y habla de la santa tradición y la sana tradición, que hoy en día se la quieren tumbar para que cada uno opine lo que le parezca. No sé si me dejó entender,
1: hermana. Sí, padre, perfectamente, Dolores. Y creo que, bueno, está muy bien, porque ciertamente no son sus opiniones, padre, sino que usted nos transmite, nos enseña el sentir de la sana doctrina, lo cual le agradecemos mucho. Pero, bueno, padre, pero todavía no nos vamos a despedir, porque tenemos todavía algunas preguntas más, y si le parece, padre, vamos a dar los correos para nuestros oyentes y volvemos para seguir preguntando al padre Crosby, que nos oriente, por supuesto, no su opinión, sino como muy bien nos lo ha dicho, sino qué es lo que nos enseña la sana doctrina de la Santa Madre Iglesia.
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1: Bueno, y ahora vamos a lo práctico, aunque todo el programa ha sido práctico. Padre, cuando uno siente que es una tentación, pero le perturba mucho, ¿es bueno confesarlo, o simplemente con decirlo al director espiritual ya es suficiente, o para tranquilidad del alma se puede confesar? Porque también he escuchado a muchos que dicen, no, pero eso no hace falta, no se déjese de tonterías, ¿no? Alguna persona que me lo ha dicho. Pero usted, padre, ¿cómo nos orienta?
0: Ya, hay que saber diferenciar el confesionario de la dirección espiritual. Si yo tengo confusión, o sea, en mi conciencia no está que he pecado, aunque haya caído en el error, de repente no es pecado, pero ahí sí tengo que confesarlo, porque el sacerdote me dirá, esto no es pecado, ¿no? Pero yo tengo en mi conciencia, creo haber pecado. O sea, yo estoy consciente de que he pecado, y de repente el padrecito me dice, no, eso no es pecado, no es pecado. Ya, bueno, ya me libero. Pero si yo tengo confusión, sí, el lugar no es el confesionario, es la dirección espiritual.
1: Muy bien.
0: Entonces hay que saber ir al director espiritual y decirle, tengo esta confusión, oriénteme, padre. Si el padre ya le dice, al director espiritual, le dice, no, esto sí es pecado grave, esto no es pecado, ta, ta, ta, ta, allá, entonces lo voy a incluir en mi examen de conciencia para que haya el propósito de enmienda y lo voy a confesar, ¿no? Entonces ahí recién incorporo en mi examen de conciencia de la penitencia esto que ahora ya sé que es pecado, aunque yo no me daba cuenta porque estaba en confusión, ¿no? Entonces el que está confundido, al director espiritual. El que tiene certeza, aun cuando esté errado o aunque de verdad haya pecado, al confesionario, ¿no? Hay muchas personas, por ejemplo, que están han caído en pecado venial no deliberado y sienten que es un pecado grave, pues al confesionario. Uh-huh. Siendo no deliberado, al confesionario, porque el padre, porque siente. Pero si es no deliberado, pero están en confusión, al director espiritual. Hay un lugar para cada cosa en su lugar. Uno tiene que ir al confesionario para confesar los pecados y no estar dialoga con el confesor, porque hay cola de penitentes que quieren confesarse, ¿no? Entonces, pero en donde puede dialogar, en el tiempo adecuado, por supuesto, que el sacerdote director espiritual lo dé, es allí. Ahí sí tiene para qué preguntar y salir de las dudas y qué sé yo, que para eso existe la dirección espiritual, que hoy en día ya no se le llama dirección espiritual, pues ya sabe usted, ¿no? Sí. No sé que la palabra dirección, no sé qué le cinca, no sé qué será, pero ahora dicen acompañamiento espiritual. Uh-huh. Yo te acompaño. No hay que mentir, pues uno no está acompañando a todos los fieles en su vida. La cosa es dirigirlo, ¿no? Sí, acompañar es cuando yo estoy con alguien a mi lado, toda mañana, tarde y noche yo lo acompaño, ¿no? Pero eso yo no voy a estar acompañando con toda la feligresía metido en su casa y que estuviera muerto para estar en todas partes. Es que la gente dice disparate, pero hoy día se habla así, ¿no? Acompañamiento. Sí. Yo tengo aquí, ¿cuántos fieles en las redes sociales, en la televisión, que quieren venir acá y sacan su cita o me llaman de otros países o qué sé yo? Y yo los voy a acompañar. Por favor, no estafemos, ¿no? Es una estafa. Lo que pues tengo que hacer es dirigir. Así dirigir es. Espiritualmente en el momento que... Pues, no sé si me he dejado entender,
1: hermanita. Sí, padre, muy bien. Creo que lo hemos entendido muy bien, padre, con esa claridad que le caracteriza.
0: Muy amable.
1: Padre, y ahora le quería yo preguntar, porque leyendo libros, por ejemplo, de la Santísima Virgen, de San José... Hay, y me refiero a esto porque claro, la Virgen es nuestro auxilio infalible, que es precisamente lo que le quería preguntar. ¿Hay algún auxilio para no caer? Por supuesto, no es que yo me quede sentado y con los brazos cruzados y bueno, como estoy rezando el rosario, no voy a caer. Pero ¿hay algún auxilio o alguna señal, no señal, bueno, creo que me está entendiendo, para no caer en la tentación, algún auxilio infalible, ya quizás pueda ser a lo mejor la confesión frecuente o qué nos aconsejaría, padre?
0: Ya, lo primero es la pureza de alma, ¿no? Uh-huh. Que el alma se purifique, porque cuando el alma se va purificando, se purificar, hoy en día se habla de alta pureza cuando habla uno de droga, ¿no? Han capturado al narcotraficante que llevaba tantos kilos de droga de alta pureza, por favor, deberían decir de alta toxicidad, un veneno, ¿no? Pero no, la pureza lo utilizan para lo malo. Sí. La pureza significa lo que está limpio, ¿no? Lo que verdaderamente... ¿Qué significa tener pureza de alma? Significa conocer la sana doctrina y querer vivirla.
1: Sí.
0: Conocer lo que quiere Dios. Entonces, si una persona... quieres tener como remedio infalible para no caer en la tentación, vaya purificando su alma de todas las contaminaciones que podemos tener, ¿no? Pero, se me viene a la cabeza que este momento cuando Jesús lava los pies en el Jueves Santo a los apóstoles, ¿no? ¿Qué significa lavar los pies a una persona, ¿no? Los pecados que uno va acumulando cuando camina en la vida, ¿no? Pues en la vida uno va, mientras más viejo es uno, más pecadores. Porque es así, va viendo más cosas feas, va tenebreciendo el alma, va llenándose de cóleras o fastidios o de soberbia o lo que fuere, ¿no? Entonces, lo que tiene uno que es lavarse, pues yo cuando le dijo a Jesús, a San Pedro, ¿no? Si no te dejas lavar, no podrás tener parte conmigo, no te dejas purificar por mí. No, déjate purificar por mí. ¿Qué quiero decir con esto? Que yo no me voy a purificar mi alma por mí mismo, sino que dejo ingresar a Jesucristo en mi vida de verdad. ¿Y qué significa dejar entrar a Jesucristo de verdad? ¿Sugestionarme y decir yo lo veo a Jesús? No, seguirlo, seguirlo, escucharlo, llevar su palabra y vivirla, ¿no? Estar con Él, orar con Él, estar con Él. Esa es la mejor teología que podemos hacer nosotros, ¿no? A veces la teología queremos leerla, no, es tratar con Jesús, es estar con Él, orar, estar pendiente. La oración es indispensable, y la oración de vida, no solamente la oración ante el Santísimo o la oración que hago yo en el rosario que dura un ratito, sino la oración desde que me levanto, en todo momento, incluso cuando uno va al baño, como decía Santa Teresa de Jesús, ¿no? Hasta ahí uno tiene que tener, eso es oración de vida constante, que de eso habría que hablar muchísimo también, que ese es el primer grado de oración, ¿no? Que tenemos que tener, la oración purgativa, que es que tiene que ir purificándose en nuestra vida cotidiana, ¿no? Todo lo que se hace, a mí me encanta, por ejemplo, la vida monacal, ¿por qué? Porque todo lo que se hace en el convento es el Opus Dei, es la oración de Dios. Si estoy cocinando, si estoy limpiando, si estoy lo que sea haciendo, ¿no? Es oración para Dios, lo hago para Dios. Luego para el Señor, es oración eso, ¿no? Eso es oración permanente, no es solamente la cuando yo estoy rezando el rosario, eso es parte de, es la oración vocal, ¿no? Pero la oración de vida, ¿no? Por eso que la casa de Dios, el convento, el monasterio, todo es la casa de Dios, no solo la capilla, todo es la casa de Dios, ¿no? Entonces el Señor habita entre nosotros, ¿no? Entonces la purificación del alma, el alma cuando se purifica es cuando yo estoy haciendo que mi vida cotidiana coincida lo que Jesucristo quiere. Así es. Coincida con lo que el Señor me enseña. Entonces, de esa manera, tendré el remedio infalible, ¿no? Ya me estaré precavido y prevenido para no caer en la tentación, porque seré tentado de todas maneras, ¿eh? No hay santo que al morir no haya sido tentado, ¿no? Se me viene a la cabeza San Martín de Porres, santo tan maravilloso que el día pasado hemos celebrado los 64 años de su canonización, ¿no? El momento de morir entró en un pleito con Satanás, único, ¿no? Y así podríamos ir mencionando cuántos santos, ¿no? Que han tenido que enfrentarse al demonio fuertemente, ¿no? Entonces, porque el Señor, como dije, no solamente el diablo, bueno, el diablo nos tienta en nuestras necesidades y cuando estamos muy frágiles, ¿no? Al nacer y al morir, estamos bien frágiles. Entonces ahí el diablo viene porque es cobarde, aprovecha que somos vulnerables y va a querer fastidiar. ¿Cómo puedo vencer yo eso como remedio infalible? Purificar mi alma. ¿Cómo la purifico? El Jesucristo, el que va a purificarme mi alma, ¿no? Es el que va, cuando, si Jesús ingresa en mi ser, no va a estar de brazos cruzados, va a actuar.
1: Así es.
0: ¿No? Hay canciones muy lindas que dicen, yo veo Cristo en mi alma. Llega un momento, como San Pablo que decía, no soy yo, sino que es Cristo el que vive en mí. Dejarlo ingresar al Señor en mi existencia, en cada cosa que yo hago, me va purificando y me va preparando para no caer en la tentación. Y por supuesto, la oración vocal, que la tenemos que repetir, pero la oración de vida, esto es lo que... Algún día podríamos hablar un poquito más de esto, que es muy importante. Sí, no sé si me dejó entender.
1: Sí, sí, padre, voy a tomar nota porque yo creo que a nuestros oyentes, por supuesto, les interesaría ver que profundicemos más en esta oración que toda nuestra vida. Recuerdo ahora cuando usted lo estaba diciendo, padre, que no sé si era San Luis Gonzaga o Santo Domingo Sabio que estaba jugando y le preguntaban, Domingo, o San Luis Gonzaga, Luis, ¿qué estás haciendo? Amando. Cuando estaba comiendo, ¿qué estás haciendo? Amando. Para él todo es el amar, que en sí la oración, la unión con Dios, ¿verdad? Qué bonito. Sí,
0: sí, sí.
1: Entonces,
0: sí,
1: cuando estaba estudiando, le decía, ¿y ahora qué estás haciendo? Sí. Y en vez de responder estudiando, siempre decía, amando. Entonces, claro, todas las 24 horas entregada al Señor. Bueno, Padre Crosby ha hablado con una claridad, como se dice, meridiana.
0: Muchas gracias, muy amable.
1: Y por supuesto que lo queremos seguir, y usted va a decir que sí, invitando, porque nos aclara mucho, nos orienta y que esto es lo que necesitamos ahora los católicos, una buena formación para saber lo que es malo, lo que debemos hacer, lo que no debemos hacer y qué es lo que la carencia que ahora estamos en estos tiempos viviendo. Bueno, padre, le invito, si es tan amable, que nos acompañe al rezo de las tres Ave Marías y luego para que nos dé su bendición.
0: Con todo cariño.
1: María, Madre mía, por el poder que te concedió el Padre, líbranos de caer en pecado. Dios te salve, María, llena eres de gracia, el Señor es contigo, bendita tú eres entre todas las mujeres, y bendito es el fruto de tu vientre, Jesús.
0: Santa María, Madre de Dios, ruega por nosotros los pecadores, ahora y en la hora de nuestra muerte. Amén.
1: María, Madre mía, por la sabiduría que te concedió el Hijo, líbranos de caer en pecado. Dios te salve, María, llena eres de gracia, el Señor es contigo. Bendita tú eres entre todas las mujeres, y bendito es el fruto de tu vientre, Jesús.
0: Santa María, Madre de Dios, ruega por nosotros los pecadores, ahora y en la hora de nuestra muerte. Amén.
1: María, Madre mía, por el amor que te concedió el Espíritu Santo, líbranos de caer en pecado. Dios te salve, María, llena eres de gracia, el Señor es contigo. Bendita tú eres entre todas las mujeres, y bendito es el fruto de tu vientre, Jesús.
0: Santa María, Madre de Dios, ruega por nosotros los pecadores, ahora y en la hora de nuestra muerte. Amén.
1: Bueno, Padre Crosby, antes de despedirnos, si por favor nos puede dar su bendición.
0: Con todo gusto. El Señor esté con ustedes.
1: Y con su espíritu.
0: Y la bendición de Dios Todopoderoso, Padre, Hijo y Espíritu Santo, descienda sobre ustedes y permanezca para siempre.
1: Amén. Bueno, podemos, Padre, muchísimas gracias y ya iremos otra vez al Perú para tener estos programas tan buenos y tan claros.
0: Dios le bendiga.
1: Que tenemos con usted. Muchísimas gracias, Padre.
0: A usted, que Dios le bendiga, quede con Dios.
1: Gracias. Bueno, y antes de despedirnos, que nos quedan yo creo que más o menos 3 minutos o un poquito más, vamos a decir nuevamente las preguntas de esta semana. Primera. ¿Qué hizo Dios el primer día de la creación? Segunda. ¿Qué significa el nombre de Jesús? Y tercera. ¿Qué significa el nombre de Emmanuel? Bueno, les tengo que decir que tengo aquí acumulados los correos que voy a leer en el momento que tenga oportunidad de hacer un programa yo sola, pero tengo unos invitados tan buenos que digo, ay, no, tenemos que hacerlo con ellos porque nos orientan muy bien. Bueno, les gustó mucho, les están gustando mucho los programas que vamos haciendo. Seguro que ahora me escriben con respecto a este del padre Crosby. Me han escrito el programa que hicimos con el padre Bruno sobre el amor de Gaudí a la Virgen Santísima. Y bueno, me alegro mucho que todos los programas nos estén haciendo mucho bien. Les recuerdo que la nueva dirección de la página web es nsfundacion.com. Ahí podrán bajar los programas en el podcast para volverlos a escuchar, o los que trabajen, bueno, pues ahí lo bajan por la noche. También la peregrinación, ya me ha escrito alguna persona, me falta contestar, la peregrinación a Fátima el próximo mes, del 17 al 22 de junio. Salimos de Barcelona, hacemos noche en Salamanca, que ya es una provincia de España lindando con Portugal, de ahí de Salamanca a Fátima, y al regreso Fátima, Segovia, que está relativamente cerca de Madrid, y de Segovia haremos noche, llegaremos a Barcelona. Bueno, pídanme si desean la... Ay, porque tengo que leerles un correo de una persona que es que empezó a hacer la novena y ya le concedió antes de terminarla el milagro que le estaba pidiendo. Ya les contaré. Bueno, la novena poderosa San José y el enlace de la revista del Josefino para que la puedan leer. Ya verán qué revista tan bonita. Tiene unas imágenes preciosas de San José y las meditaciones son cortitas. Como ahora no tenemos el hábito de leer, pues está gustando mucho y sobre todo para aumentar nuestro amor, nuestra confianza, nuestro abandono en San José, porque yo presupongo que en la Virgen Santísima la queremos, por supuesto, y entonces San José no podía ser menos. Una mano a la Virgen Santísima, otra mano a San José y vamos infaliblemente al Señor, sin errar el camino. Bueno, pues nada, muchísimas gracias por estar en este programa que lo hacemos con tanto cariño y con tanto amor hacia ustedes y gracias a nuestros compañeros de Radio Católica Mundial. Nada más que la Sagrada Familia los acompañe siempre.
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1: Son las 9 en punto.
2: El corazón de Jesús nos lleva siempre a sentir el amor del corazón inmaculado de su Madre Santísima. Allí encontramos acogida de todos nuestros dolores y alegrías. Confiados en que el corazón de María nos sostiene, recemos a esta hora el Santo Rosario y roguémosle especialmente por las intenciones y necesidades de Diana Giraldo, Alirio Giraldo López, Gladys Elena Giraldo, por las intenciones y necesidades del Papa León XIV, el Arzobispo de Medellín, y por el futuro de nuestro país, Colombia.
3: Santo Rosario, por la señal de la Santa Cruz de nuestros enemigos, líbranos, Señor Dios nuestro, en el nombre del Padre, y del Hijo, y del Espíritu Santo.
4: Amén.
3: Acto de contrición.
5: Señor mío Jesucristo, Dios y hombre verdadero, Creador, Padre y Redentor mío, por ser vos quien sois bondad infinita, y porque os amo sobre todas las cosas, me pesa de todo corazón haberos ofendido. También me pesa porque podéis castigarme con las penas del infierno. Ayudado de vuestra divina gracia, propongo firmemente nunca más pecar, confesarme y cumplir la penitencia que me fue impuesta. Amén.
3: Un credo al Sagrado Corazón de Jesús.
5: Creo en Dios Padre Todopoderoso, Creador del cielo y de la tierra. Creo en Jesucristo, su único Hijo, nuestro Señor, que fue concebido por obra y gracia del Espíritu Santo. Nació de Santa María Virgen, padeció bajo el poder de Poncio Pilato, fue crucificado, muerto y sepultado, descendió a los infiernos, al tercer día resucitó de entre los muertos, subió a los cielos y está sentado a la derecha de Dios Padre Todopoderoso. Desde allí ha de venir a juzgar a vivos y muertos. Creo en el Espíritu Santo, la Santa Iglesia Católica, la comunión de los santos, el perdón de los pecados, la resurrección de la carne y la vida eterna. Amén.
3: Ofrecemos este Santo Rosario por nuestras intenciones. Misterios dolorosos del Santo Rosario. Primer misterio: la oración del Señor en el huerto. En medio de su angustia, oraba con más intensidad. Abba, Padre, tú lo puedes todo. Aparta de mí este cáliz, pero no se haga como yo quiero, sino como tú quieres. Padre nuestro que estás en el cielo, santificado sea tu nombre. Venga a nosotros tu reino, hágase tu voluntad en la tierra como en el cielo.
6: Danos hoy nuestro pan de cada día, perdona

0: nuestras ofensas, como también nosotros perdonamos a los que nos ofenden. No nos dejes caer en la tentación, y líbranos del mal. Amén.
1: Dios te salve María, llena eres de gracia, el Señor es contigo. Bendita tú eres entre todas las mujeres, y bendito es el fruto de tu vientre, Jesús.
0: Santa María, Madre de Dios, ruega por nosotros pecadores, ahora y en la hora de nuestra muerte. Amén.
1: Dios te salve María, llena eres de gracia, el Señor es contigo. Bendita tú eres entre todas las mujeres, y bendito es el fruto de tu vientre, Jesús.
0: Santa María, Madre de Dios, ruega por nosotros pecadores, ahora y en la hora de nuestra muerte. Amén.
1: Dios te salve María, llena eres de gracia, el Señor es contigo. Bendita tú eres entre todas las mujeres, y bendito es el fruto de tu vientre, Jesús.
0: Santa María, Madre de Dios, ruega por nosotros pecadores, ahora y en la hora de nuestra muerte. Amén.
1: Dios te salve María, llena eres de gracia, el Señor es contigo. Bendita tú eres entre todas las mujeres, y bendito es el fruto de tu vientre, Jesús.
0: Santa María, Madre de Dios, ruega por nosotros pecadores, ahora y en la hora de nuestra muerte. Amén.
1: Dios te salve María, llena eres de gracia, el Señor es contigo. Bendita tú eres entre todas las mujeres, y bendito es el fruto de tu vientre, Jesús.
0: Santa María, Madre de Dios, ruega por nosotros pecadores, ahora y en la hora de nuestra muerte. Amén.
1: Dios te salve, María, llena eres de gracia, el Señor es contigo. Bendita tú eres entre todas las mujeres, y bendito es el fruto de tu vientre, Jesús.
0: Santa María, Madre de Dios, ruega por nosotros pecadores, ahora y en la hora de nuestra muerte. Amén.
1: Dios te salve María, llena eres de gracia, el Señor es contigo. Bendita tú eres entre todas las mujeres, y bendito es el fruto de tu vientre, Jesús.
0: Santa María, Madre de Dios, ruega por nosotros pecadores, ahora y en la hora de nuestra muerte. Amén.
1: Dios te salve María, llena eres de gracia, el Señor es contigo. Bendita tú eres entre todas las mujeres, y bendito es el fruto de tu vientre, Jesús.
0: Santa María, Madre de Dios, ruega por nosotros pecadores, ahora y en la hora de nuestra muerte. Amén.
1: Dios te salve María, llena eres de gracia, el Señor es contigo. Bendita tú eres entre todas las mujeres, y bendito es el fruto de tu vientre, Jesús.
0: Santa María, Madre de Dios, ruega por nosotros pecadores, ahora y en la hora de nuestra muerte. Amén.
1: Dios te salve María, llena eres de gracia, el Señor es contigo. Bendita tú eres entre todas las mujeres, y bendito es el fruto de tu vientre, Jesús.
0: Santa María, Madre de Dios, ruega por nosotros pecadores, ahora y en la hora de nuestra muerte. Amén.
1: Gloria al Padre, y al Hijo, y al Espíritu Santo.
0: Como era en el principio, ahora y siempre, por los siglos de los siglos. Amén.
2: María, Madre de gracia, Madre de piedad y misericordia, defiéndenos del enemigo y ampáranos, ahora y en la hora de nuestra muerte. Amén. Oh Jesús mío, perdonad nuestros pecados, librarnos del fuego del infierno, llevad al cielo a todas las almas, especialmente a las más necesitadas de vuestra misericordia.
1: Segundo misterio: la flagelación del Señor. Y Pilato, queriendo complacer a la gente, les soltó a Barrabás, y a Jesús, después de azotarlo, lo entregó para que lo crucificaran. Padre nuestro que estás en el cielo, santificado sea tu nombre. Venga a nosotros tu reino, hágase tu voluntad en la tierra como en el cielo.
0: Danos hoy nuestro pan de cada día, perdona nuestras ofensas, como también nosotros perdonamos a los que nos ofenden. No nos dejes caer en la tentación, y líbranos del mal. Amén.
1: Dios te salve María, llena eres de gracia, el Señor es contigo. Bendita tú eres entre todas las mujeres, y bendito es el fruto de tu vientre, Jesús.
0: Santa María, Madre de Dios, ruega por nosotros pecadores,
3: ahora y en la hora de nuestra muerte. Amén.
1: Dios te salve María, llena eres de gracia, el Señor es contigo. Bendita tú eres entre todas las mujeres, y bendito es el fruto de tu vientre, Jesús.
3: Santa María, Madre de Dios, ruega por nosotros pecadores, ahora y en la hora de nuestra muerte. Amén.
1: Dios te salve María, llena eres de gracia, el Señor es contigo. Bendita tú eres entre todas las mujeres, y bendito es el fruto de tu vientre, Jesús.
3: Santa María, Madre de Dios, ruega por nosotros pecadores, ahora y en la hora de nuestra muerte. Amén.
1: Dios te salve María, llena eres de gracia, el Señor es contigo. Bendita tú eres entre todas las mujeres, y bendito es el fruto de tu vientre, Jesús.
3: Santa María, Madre de Dios, ruega por nosotros pecadores, ahora y en la hora de nuestra muerte. Amén.
1: Dios te salve María, llena eres de gracia, el Señor es contigo. Bendita tú eres entre todas las mujeres, y bendito es el fruto de tu vientre, Jesús.
3: Santa María, Madre de Dios, ruega por nosotros pecadores, ahora y en la hora de nuestra muerte. Amén.
1: Dios te salve María, llena eres de gracia, el Señor es contigo. Bendita tú eres entre todas las mujeres, y bendito es el fruto de tu vientre, Jesús.
3: Santa María, Madre de Dios, ruega por nosotros pecadores, ahora y en la hora de nuestra muerte. Amén.
1: Dios te salve María, llena eres de gracia, el Señor es contigo. Bendita tú eres entre todas las mujeres, y bendito es el fruto de tu vientre, Jesús.
3: Santa María, Madre de Dios, ruega por nosotros pecadores, ahora y en la hora de nuestra muerte. Amén.
1: Dios te salve María, llena eres de gracia, el Señor es contigo. Bendita tú eres entre todas las mujeres, y bendito es el fruto de tu vientre, Jesús.
3: Santa María, Madre de Dios, ruega por nosotros pecadores, ahora y en la hora de nuestra muerte. Amén.
1: Dios te salve María, llena eres de gracia, el Señor es contigo. Bendita tú eres entre todas las mujeres, y bendito es el fruto de tu vientre, Jesús.
3: Santa María, Madre de Dios, ruega por nosotros pecadores, ahora y en la hora de nuestra muerte. Amén.
1: Dios te salve María, llena eres de gracia, el Señor es contigo. Bendita tú eres entre todas las mujeres, y bendito es el fruto de tu vientre, Jesús.
3: Santa María, Madre de Dios, ruega por nosotros pecadores, ahora y en la hora de nuestra muerte. Amén.
1: Gloria al Padre, y al Hijo, y al Espíritu Santo.
3: Como era en el principio, ahora y siempre, por los siglos de los siglos. Amén.
2: María, Madre de Gracia, Madre de Piedad y Misericordia, defiéndenos del enemigo y ampáranos, ahora y en la hora de nuestra muerte. Amén. Oh Jesús mío, perdonad nuestros pecados, librarnos del fuego del infierno, llevad al cielo a todas las almas, especialmente a las más necesitadas de vuestra misericordia.
1: Tercer misterio: la coronación de espinas. Los soldados se llevaron a Jesús al pretorio, lo desnudaron y trenzando una corona de espinas se la ciñeron en la cabeza y se burlaban de él. Padre nuestro que estás en el cielo, santificado sea tu nombre, venga a nosotros tu reino, hágase tu voluntad en la tierra como en el cielo.
0: Danos hoy nuestro pan de cada día, perdona nuestras ofensas, como también nosotros perdonamos a los que nos ofenden. No nos dejes caer en la tentación, y líbranos del mal. Amén.
1: Dios te salve María, llena eres de gracia, el Señor es contigo. Bendita tú eres entre todas las mujeres, y bendito es el fruto de tu vientre, Jesús.
3: Santa María, Madre de Dios, ruega por nosotros pecadores, ahora y en la hora de nuestra muerte. Amén.
1: Dios te salve María, llena eres de gracia, el Señor es contigo. Bendita tú eres entre todas las mujeres, y bendito es el fruto de tu vientre, Jesús.
3: Santa María, Madre de Dios, ruega por nosotros pecadores, ahora y en la hora de nuestra muerte. Amén.
1: Dios te salve María, llena eres de gracia, el Señor es contigo.
4: Bendita tú eres entre todas las mujeres, y bendito es el fruto de tu vientre, Jesús.
3: Santa María, Madre de Dios, ruega por nosotros pecadores, ahora y en la hora de nuestra muerte. Amén.
4: Dios te salve, María, llena eres de gracia, el Señor es contigo. Bendita tú eres entre todas las mujeres, y bendito es el fruto de tu vientre, Jesús.
3: Santa María, Madre de Dios, ruega por nosotros pecadores, ahora y en la hora de nuestra muerte. Amén.
4: Dios te salve, María, llena eres de gracia, el Señor es contigo. Bendita tú eres entre todas las mujeres, y bendito es el fruto de tu vientre, Jesús.
3: Santa María, Madre de Dios, ruega por nosotros pecadores, ahora y en la hora de nuestra muerte. Amén.
4: Dios te salve, María, llena eres de gracia, el Señor es contigo. Bendita tú eres entre todas las mujeres, y bendito es el fruto de tu vientre, Jesús.
3: Santa María, Madre de Dios, ruega por nosotros pecadores, ahora y en la hora de nuestra muerte. Amén.
4: Dios te salve, María, llena eres de gracia, el Señor es contigo. Bendita tú eres entre todas las mujeres, y bendito es el fruto de tu vientre, Jesús.
3: Santa María, Madre de Dios, ruega por nosotros pecadores, ahora y en la hora de nuestra muerte. Amén.
4: Dios te salve, María, llena eres de gracia, el Señor es contigo. Bendita tú eres entre todas las mujeres, y bendito es el fruto de tu vientre, Jesús.
3: Santa María, Madre de Dios, ruega por nosotros pecadores, ahora y en la hora de nuestra muerte. Amén.
4: Dios te salve, María, llena eres de gracia, el Señor es contigo. Bendita tú eres entre todas las mujeres, y bendito es el fruto de tu vientre, Jesús.
3: Santa María, Madre de Dios, ruega por nosotros pecadores, ahora y en la hora de nuestra muerte. Amén.
4: Dios te salve, María, llena eres de gracia, el Señor es contigo. Bendita tú eres entre todas las mujeres, y bendito es el fruto de tu vientre, Jesús.
3: Santa María, Madre de Dios, ruega por nosotros pecadores, ahora y en la hora de nuestra muerte. Amén.
4: Gloria al Padre, y al Hijo, y al Espíritu Santo.
3: Como era en el principio, ahora y siempre, por los siglos de los siglos. Amén.
2: María, Madre de gracia, Madre de piedad y misericordia, defiéndenos del enemigo y ampáranos, ahora y en la hora de nuestra muerte. Amén. Oh Jesús mío, perdonad nuestros pecados, librarnos del fuego del infierno, llevad al cielo a todas las almas, especialmente a las más necesitadas de vuestra misericordia.
1: Cuarto misterio: Jesús con la cruz a cuestas. Tomaron a Jesús, y cargando él mismo con la cruz, salió al sitio llamado de la calavera, que en hebreo se dice Gólgota. Padre nuestro que estás en el cielo, santificado sea tu nombre, venga a nosotros tu reino, hágase tu voluntad en la tierra como en el cielo.
0: Danos hoy nuestro pan de cada día, perdona nuestras ofensas, como también nosotros perdonamos a los que nos ofenden. No nos dejes caer en la tentación, y líbranos del mal. Amén.
4: Dios te salve, María, llena eres de gracia, el Señor es contigo. Bendita tú eres entre todas las mujeres, y bendito es el fruto de tu vientre, Jesús.
3: Santa María, Madre de Dios, ruega por nosotros pecadores, ahora y en la hora de nuestra muerte. Amén.
4: Dios te salve, María, llena eres de gracia, el Señor es contigo. Bendita tú eres entre todas las mujeres, y bendito es el fruto de tu vientre, Jesús.
3: Santa María, Madre de Dios, ruega por nosotros pecadores, ahora y en la hora de nuestra muerte. Amén.
4: Dios te salve, María, llena eres de gracia, el Señor es contigo. Bendita tú eres entre todas las mujeres, y bendito es el fruto de tu vientre, Jesús.
3: Santa María, Madre de Dios, ruega por nosotros pecadores, ahora y en la hora de nuestra muerte. Amén.
4: Dios te salve, María, llena eres de gracia, el Señor es contigo. Bendita tú eres entre todas las mujeres, y bendito es el fruto de tu vientre, Jesús.
3: Santa María, Madre de Dios, ruega por nosotros pecadores, ahora y en la hora de nuestra muerte. Amén.
4: Dios te salve María, llena eres de gracia, el Señor es contigo. Bendita tú eres entre todas las mujeres, y bendito es el fruto de tu vientre, Jesús.
3: Santa María, Madre de Dios, ruega por nosotros pecadores, ahora y en la hora de nuestra muerte. Amén.
4: Dios te salve María, llena eres de gracia, el Señor es contigo. Bendita tú eres entre todas las mujeres, y bendito es el fruto de tu vientre, Jesús.
3: Santa María, Madre de Dios, ruega por nosotros pecadores, ahora y en la hora de nuestra muerte. Amén.
4: Dios te salve María, llena eres de gracia, el Señor es contigo. Bendita tú eres entre todas las mujeres, y bendito es el fruto de tu vientre, Jesús.
3: Santa María, Madre de Dios, ruega por nosotros pecadores, ahora y en la hora de nuestra muerte. Amén.
4: Dios te salve María, llena eres de gracia, el Señor es contigo. Bendita tú eres entre todas las mujeres, y bendito es el fruto de tu vientre, Jesús.
3: Santa María, Madre de Dios, ruega por nosotros pecadores, ahora y en la hora de nuestra muerte. Amén.
4: Dios te salve María, llena eres de gracia, el Señor es contigo. Bendita tú eres entre todas las mujeres, y bendito es el fruto de tu vientre, Jesús.
3: Santa María, Madre de Dios, ruega por nosotros pecadores, ahora y en la hora de nuestra muerte. Amén.
4: Dios te salve María, llena eres de gracia, el Señor es contigo. Bendita tú eres entre todas las mujeres, y bendito es el fruto de tu vientre, Jesús.
3: Santa María, Madre de Dios, ruega por nosotros pecadores, ahora y en la hora de nuestra muerte. Amén.
4: Gloria al Padre, y al Hijo, y al Espíritu Santo.
3: Como era en el principio, ahora y siempre, por los siglos de los siglos. Amén.
2: María, Madre de gracia, Madre de piedad y misericordia, defiéndenos del enemigo y ampáranos, ahora y en la hora de nuestra muerte. Amén. Oh Jesús mío, perdonad nuestros pecados, libradnos del fuego del infierno, llevad al cielo a todas las almas, especialmente a las más necesitadas de vuestra misericordia.
1: Quinto misterio: la crucifixión y muerte del Señor. Y cuando llegaron al lugar llamado la calavera, lo crucificaron. Vinieron las tinieblas sobre toda la tierra hasta la hora nona. Y Jesús, clamando con voz potente, dijo: Padre, a tus manos encomiendo mi espíritu. Y dicho esto, expiró.
4: Padre nuestro que estás en el cielo, santificado sea tu nombre. Venga a nosotros tu reino, hágase tu voluntad en la tierra como en el cielo.
0: Danos hoy nuestro pan de cada día, perdona nuestras ofensas, como también nosotros perdonamos a los que nos ofenden. No nos dejes caer en la tentación y líbranos del mal. Amén.
4: Dios te salve María, llena eres de gracia, el Señor es contigo. Bendita tú eres entre todas las mujeres, y bendito es el fruto de tu vientre, Jesús.
3: Santa María, Madre de Dios, ruega por nosotros pecadores, ahora y en la hora de nuestra muerte. Amén.
4: Dios te salve María, llena eres de gracia, el Señor es contigo. Bendita tú eres entre todas las mujeres, y bendito es el fruto de tu vientre, Jesús.
3: Santa María, Madre de Dios, ruega por nosotros pecadores, ahora y en la hora de nuestra muerte. Amén.
4: Dios te salve María, llena eres de gracia, el Señor es contigo. Bendita tú eres entre todas las mujeres, y bendito es el fruto de tu vientre, Jesús.
3: Santa María, Madre de Dios, ruega por nosotros pecadores, ahora y en la hora de nuestra muerte. Amén.
4: Dios te salve María, llena eres de gracia, el Señor es contigo. Bendita tú eres entre todas las mujeres, y bendito es el fruto de tu vientre, Jesús.
3: Santa María, Madre de Dios, ruega por nosotros pecadores, ahora y en la hora de nuestra muerte. Amén.
4: Dios te salve María, llena eres de gracia, el Señor es contigo. Bendita tú eres entre todas las mujeres, y bendito es el fruto de tu vientre, Jesús.
3: Santa María, Madre de Dios, ruega por nosotros pecadores,
5: ahora y en la hora de nuestra muerte. Amén.
4: Dios te salve María, llena eres de gracia, el Señor es contigo. Bendita tú eres entre todas las mujeres, y bendito es el fruto de tu vientre, Jesús.
5: Santa María, Madre de Dios, ruega por nosotros pecadores, ahora y en la hora de nuestra muerte. Amén.
4: Dios te salve María, llena eres de gracia, el Señor es contigo. Bendita tú eres entre todas las mujeres, y bendito es el fruto de tu vientre, Jesús.
5: Santa María, Madre de Dios, ruega por nosotros pecadores, ahora y en la hora de nuestra muerte. Amén.
4: Dios te salve María, llena eres de gracia, el Señor es contigo. Bendita tú eres entre todas las mujeres, y bendito es el fruto de tu vientre, Jesús.
5: Santa María, Madre de Dios, ruega por nosotros pecadores, ahora y en la hora de nuestra muerte. Amén.
4: Dios te salve María, llena eres de gracia, el Señor es contigo. Bendita tú eres entre todas las mujeres, y bendito es el fruto de tu vientre, Jesús.
5: Santa María, Madre de Dios, ruega por nosotros pecadores, ahora y en la hora de nuestra muerte. Amén.
4: Dios te salve María, llena eres de gracia, el Señor es contigo. Bendita tú eres entre todas las mujeres, y bendito es el fruto de tu vientre, Jesús.
5: Santa María, Madre de Dios, ruega por nosotros pecadores, ahora y en la hora de nuestra muerte. Amén.
4: Gloria al Padre, y al Hijo, y al Espíritu Santo.
5: Como era en el principio, ahora y siempre, por los siglos de los siglos. Amén.
2: María, Madre de gracia, Madre de piedad y misericordia, defiéndenos del enemigo y ampáranos, ahora y en la hora de nuestra muerte. Amén. Oh Jesús mío, perdonad nuestros pecados, librarnos del fuego del infierno, llevad al cielo a todas las almas, especialmente a las más necesitadas de vuestra misericordia.
4: Letanías lauretanas. Señor, ten piedad.
5: Señor, ten piedad.
4: Cristo, ten piedad.
5: Cristo, ten piedad.
4: Señor, ten piedad.
5: Señor, ten piedad.
4: Cristo, óyenos.
5: Cristo, óyenos.
4: Cristo, escúchanos.
5: Cristo, escúchanos.
4: Dios Padre Celestial,
5: ten misericordia de nosotros.
4: Dios Hijo Redentor del mundo,
5: ten misericordia de nosotros.
4: Dios Espíritu Santo,
5: ten misericordia de nosotros.
4: Trinidad Santa, un solo Dios,
5: ten misericordia de nosotros.
4: Santa María,
5: ruega por nosotros.
4: Santa Madre de Dios,
5: ruega por nosotros.
4: Santa Virgen de las Vírgenes,
5: ruega por nosotros.
4: Madre de Cristo,
5: ruega por nosotros.
4: Madre de la Iglesia,
5: ruega por nosotros.
4: Madre de Misericordia,
5: ruega por nosotros.
4: Madre de la Divina Gracia,
5: ruega por nosotros.
4: Madre de la Esperanza,
5: ruega por nosotros.
4: Madre Purísima,
5: ruega por nosotros.
4: Madre Castísima,
5: ruega por nosotros.
4: Madre Intacta,
5: ruega por nosotros.
4: Madre Incorrupta,
5: ruega por nosotros.
4: Madre Inmaculada,
5: ruega por nosotros.
4: Madre amable,
5: ruega por nosotros.
4: Madre admirable,
5: ruega por nosotros.
4: Madre del buen consejo,
5: ruega por nosotros.
4: Madre del Creador,
5: ruega por nosotros.
4: Madre del Salvador,
5: ruega por nosotros.
4: Virgen prudentísima,
5: ruega por nosotros.
4: Virgen digna de veneración,
5: ruega por nosotros.
4: Virgen digna de alabanza,
5: ruega por nosotros.
4: Virgen poderosa,
5: ruega por nosotros.
4: Virgen clemente,
5: ruega por nosotros.
4: Virgen fiel,
5: ruega por nosotros.
4: Espejo de justicia,
5: ruega por nosotros.
4: Trono de la sabiduría,
5: ruega por nosotros.
4: Causa de nuestra alegría,
5: ruega por nosotros.
4: Vaso espiritual,
5: ruega por nosotros.
4: Vaso digno de honor,
5: ruega por nosotros.
4: Vaso insigne de devoción,
5: ruega por nosotros.
4: Rosa mística,
5: ruega por nosotros.
4: Torre de David,
5: ruega por nosotros.
4: Torre de marfil,
5: ruega por nosotros.
4: Casa de oro,
5: ruega por nosotros.
4: Arca de la Alianza,
5: ruega por nosotros.
4: Puerta del cielo,
5: ruega por nosotros.
4: Estrella de la mañana,
5: ruega por nosotros.
4: Salud de los enfermos,
5: ruega por nosotros.
4: Refugio de los pecadores,
5: ruega por nosotros.
4: Consuelo de los migrantes,
3: ruega por nosotros.
4: Consoladora de los afligidos,
3: ruega por nosotros.
4: Auxilio de los cristianos,
3: ruega por nosotros.
4: Reina de los ángeles,
3: ruega por nosotros.
4: Reina de los patriarcas,
3: ruega por nosotros.
4: Reina de los profetas,
3: ruega por nosotros.
4: Reina de los apóstoles,
3: ruega por nosotros.
4: Reina de los mártires,
3: ruega por nosotros.
4: Reina de los confesores,
3: ruega por nosotros.
4: Reina de las vírgenes,
3: ruega por nosotros.
4: Reina de todos los santos,
3: ruega por nosotros.
4: Reina concebida sin pecado original,
3: ruega por nosotros.
4: Reina asunta al cielo,
3: ruega por nosotros.
4: Reina del Santísimo Rosario,
3: ruega por nosotros.
4: Reina de la familia,
3: ruega por nosotros.
4: Reina de la paz,
3: ruega por nosotros.
4: Mediadora maternal de todas las gracias,
3: ruega por nosotros.
4: Nuestra Señora del Encuentro con Dios,
3: ruega por nosotros.
4: Cordero de Dios que quitas los pecados del mundo,
0: perdónanos, Señor.
4: Cordero de Dios que quitas los pecados del mundo, de la familia,
3: ruega por nosotros.
4: Reina de la paz,
3: ruega por nosotros.
4: Mediadora maternal de todas las gracias,
3: ruega por nosotros.
4: Nuestra

0: Oremos. Te rogamos, Señor y Dios nuestro, que concedas a nosotros, tus siervos, gozar de perpetua salud de alma y cuerpo, y por la gloriosa intercesión de la bienaventurada siempre Virgen María, ser librados de la tristeza presente y disfrutar de la eterna alegría. Por Cristo nuestro Señor.
1: Amén.
0: Por las intenciones del Sumo Pontífice, para ganar las indulgencias concedidas. Padre nuestro que estás en el cielo, santificado sea tu nombre. Venga a nosotros tu reino, hágase tu voluntad en la tierra como en el cielo.
2: Danos hoy nuestro pan de cada día, perdona nuestras ofensas, como también nosotros perdonamos a los que nos ofenden. No nos dejes caer en la tentación, y líbranos del mal. Amén.
0: Dios te salve María, llena eres de gracia, el Señor es contigo. Bendita tú eres entre todas las mujeres, y bendito es el fruto de tu vientre, Jesús.
2: Santa María, Madre de Dios, ruega por nosotros pecadores, ahora y en la hora de nuestra muerte. Amén.
0: Gloria al Padre, y al Hijo, y al Espíritu Santo.
2: Como era en el principio, ahora y siempre, por los siglos de los siglos. Amén.
0: Por las benditas almas del purgatorio. Padre nuestro que estás en el cielo, santificado sea tu nombre. Venga a nosotros tu reino. Hágase tu voluntad en la tierra como en el cielo.
2: Danos hoy nuestro pan de cada día. Perdona nuestras ofensas, como también nosotros perdonamos a los que nos ofenden. No nos dejes caer en la tentación y líbranos del mal. Amén.
0: Dios te salve María, llena eres de gracia, el Señor es contigo. Bendita tú eres entre todas las mujeres, y bendito es el fruto de tu vientre, Jesús.
2: Santa María, Madre de Dios, ruega por nosotros pecadores, ahora y en la hora de nuestra muerte. Amén.
0: Gloria al Padre, y al Hijo, y al Espíritu Santo.
2: Como era en el principio, ahora y siempre, por los siglos de los siglos. Amén.
0: Por las intenciones del reinado de María y sus miembros. Padre nuestro que estás en el cielo, santificado sea tu nombre. Venga a nosotros tu reino. Hágase tu voluntad en la tierra como en el cielo.
2: Danos hoy nuestro pan de cada día. Perdona nuestras ofensas, como también nosotros perdonamos a los que nos ofenden. No nos dejes caer en la tentación y líbranos del mal. Amén.
0: Dios te salve María, llena eres de gracia, el Señor es contigo. Bendita tú eres entre todas las mujeres, y bendito es el fruto de tu vientre, Jesús.
2: Santa María, Madre de Dios, ruega por nosotros pecadores, ahora y en la hora de nuestra muerte. Amén.
0: Gloria al Padre, y al Hijo, y al Espíritu Santo.
2: Como era en el principio, ahora y siempre, por los siglos de los siglos. Amén.
0: Una salve al Inmaculado Corazón de María.
3: Dios te salve, Reina y Madre de misericordia, vida, dulzura y esperanza nuestra. Dios te salve, a ti llamamos los desterrados hijos de Eva, a ti suspiramos gimiendo y llorando en este valle de lágrimas. Ea pues, Señora abogada nuestra, vuelve a nosotros esos tus ojos misericordiosos, y después de este destierro, muéstranos a Jesús, fruto bendito de tu vientre. Oh clementísima, oh piadosa, oh dulce siempre Virgen María, ruega por nosotros, Santa Madre de Dios, para que seamos dignos de alcanzar las promesas de nuestro Señor Jesucristo. Amén.
0: Ave María Purísima,
2: sin pecado concebida.

0: Historia de la Iglesia Católica. Edad Nueva. Período II. Desde el levantamiento de Lutero a la paz de Westfalia. 1517 a 1648. Introducción.
1: Este período comienza con el levantamiento de Lutero el año 1517, al que siguen otros núcleos semejantes de rebelión que producen una de las mayores catástrofes religiosas de la Iglesia. En efecto, en la situación deplorable en que se hallaba la Iglesia a principios del siglo XVI, bastó la tea lanzada por los corifeos protestantes para que se produjera tan deplorable incendio. En estas circunstancias y ante la necesidad urgente de la Iglesia, Dios le deparó las fuerzas indispensables para que se realizara la verdadera reforma. Así pues, frente a la catástrofe producida por el protestantismo, se realiza la reacción católica, en la que toman parte el Concilio de Trento, los grandes papas reformadores, los nuevos institutos religiosos y la escolástica rejuvenecida. La consecuencia es la renovación interior de la Iglesia, que se manifiesta en todos los órdenes, particularmente en el resurgimiento de las misiones. El periodo termina en la paz de Westfalia de 1648, en la que se marca definitivamente la división de las dos confesiones.
0: Desarrollo de la ideología de Lutero.
1: Se comprende fácilmente que al estado en que aparece Lutero en noviembre de 1517, al fijar en la puerta de la iglesia de la Universidad de Wittenberg sus 95 tesis, tenía que haber precedido una evolución lenta de su espíritu. Veamos, pues, cómo se desarrolló la primera formación de Lutero hasta realizar un paso de tanta trascendencia.
0: Primeros estudios de Lutero. Su vida religiosa.
1: Nacido Lutero en Eisleben en 1483 de un minero cristiano recto y de severas costumbres, en sus primeros años asistió a las escuelas de Mansfeld, Magdeburgo y Eisenach, y desde 1501 a 1505 hizo los estudios superiores en la Universidad de Erfurt. Ya en estos primeros años de su vida aparece su propensión a las angustias interiores y a cierto espíritu supersticioso, todo ello fomentado por una educación estrecha y rígida. En estas circunstancias, tal como se deduce de las diversas narraciones que se conservan, aterrorizado en cierta ocasión por un rayo que en medio de un temporal cayó cerca de él, y atormentado por el pensamiento del estrecho juicio de Dios y del peligro de salvarse si permanecía en el mundo, hizo voto de entrar en la vida religiosa y, poco después, entró inesperadamente en los eremitas de San Agustín. Rápidamente hizo sus estudios. Ordenóse de sacerdote en 1507 y en 1508 comenzó a enseñar en la nueva Universidad de Wittenberg. En todo este tiempo, por confesión propia, se sintió feliz, si bien consta que, sintiendo como San Pablo el aguijón de la carne, no lo abandonaba la angustia ante el pensamiento del juicio de Dios y de la predestinación. En 1511 fue a Roma por asuntos de la orden, y aunque le hicieron muy mala impresión multitud de defectos de la curia romana, así como también ciertas costumbres del bajo clero y del pueblo, sin embargo, nada de esto disminuyó por entonces su adhesión a la fe católica romana.
0: Años decisivos de Lutero, 1513 a 1517. Cambio interior.
1: En octubre de 1513 inició Lutero sus clases de Sagrada Escritura en la Universidad de Wittenberg, y durante los 4 años siguientes recorrió los Salmos y las Epístolas a los Romanos, a los Gálatas y a los Hebreos. Pasados estos 4 años, se había efectuado en él la más profunda transformación. En relación con ella debe ponerse lo que él llama el descubrimiento de la torre. fue como una luz especial que recibió de Dios, según él, y que le solucionaba todas sus dificultades y angustias. San Pablo habla de la justicia de Dios por la fe. Lutero, pues, creyó ver como una luz sobrenatural que la justificación de los hombres se verifica por medio de una aplicación e imputación de los méritos de Cristo. Por consiguiente, las obras del hombre no sirven para nada. El hombre tiene una naturaleza corrompida. Solo la fe o confianza en la aplicación de los méritos de Cristo realizan la justificación. Esta, pues, consiste en una aplicación extrínseca de aquellos méritos, no en una renovación interior del hombre, el cual queda tan corrompido como antes. Tal fue el descubrimiento fundamental de Lutero, de donde brotaron después todos los demás errores, como la certeza absoluta de la salvación, la negación de la eficacia de los sacramentos, de las indulgencias, de la misa y todo lo demás. Teniendo presente su carácter y la angustiosa preocupación que lo dominaba, se comprende que este descubrimiento diera un nuevo sesgo a toda su vida y que la justificación por los méritos de Cristo constituyera en adelante, como él decía, su evangelio.
0: Cuestión de las indulgencias. Levantamiento de Lutero.
1: Estas ideas las había ido exponiendo, siempre en una forma velada y respetuosa, en las clases, en la predicación, en sus cartas privadas y aún en algunos actos públicos. Más aún, habían encontrado eco en algunas personas significadas, como el profesor de la universidad Andrés Bodenstein, llamado Karlstadt por su ciudad de origen, y otros varios. Pero, sobre todo, habían comenzado a cundir entre las masas de los estudiantes y del pueblo, y aún habían penetrado en algunos de sus hermanos de hábito. Así pues, el terreno estaba bien preparado, y la predicación de la indulgencia durante el año 1517 no fue más que la ocasión para que tomara cuerpo y saliera al público la nueva ideología. En efecto, siguiendo una costumbre establecida ya de antiguo entre los pueblos cristianos de Europa, el Papa León X promulgó en 1515 una bula con el objeto particular de reunir fondos para la construcción de la Basílica de San Pedro de Roma. Desde el punto de vista dogmático, esta práctica no ofrece ninguna dificultad. Realizada en la forma en que solía realizarse, los fieles entregaban su limosna, con lo cual, previa la confesión y la comunión, ganaban la indulgencia concedida por la Iglesia si estaban en las debidas disposiciones para recibirla. Tal fue la ocasión del levantamiento de Lutero. Como toda aquella predicación y la doctrina de las indulgencias era contraria a su nueva ideología, procuró Lutero ante todo contrarrestar su efecto en todas las formas posibles. Mas, como Juan Tetzel, el predicador de las indulgencias, continuara atrayendo a las masas durante todo el año 1517, Lutero se decidió finalmente a dar la batalla y así, en la víspera de Todos los Santos de 1517, siguiendo la costumbre del tiempo, fijó en las puertas de la iglesia de la Universidad de Wittenberg una lista de 95 tesis, en donde, a vueltas de muchos puntos enteramente ortodoxos, incluía una serie de doctrinas contrarias a las que enseñaba la Iglesia Católica. Así, en las tesis 6 y 38, negaba el poder de la Iglesia para perdonar los pecados, y en las tesis 8, 10 y 13 negaba el purgatorio y, consiguientemente, las indulgencias. Algunas, en cambio, eran verdaderos latiguillos contra el Papa, como la 86, donde dice: ¿por qué el Papa, más rico que Creso, no edifica San Pedro? Los efectos de este acto audaz de Lutero fueron extraordinarios y, desde luego, mucho mayores de lo que el mismo Lutero pudiera imaginar. Es cierto que no se celebró la anunciada disputa, pero las tesis se propagaron rápidamente por todas partes y como en toda Alemania existía un disgusto latente contra Roma, aparecieron generalmente las tesis de Lutero como su expresión más eficaz, y por lo mismo comenzaron muchos a mirarlo a él como a un héroe nacional.
0: Reacción de los teólogos católicos y respuestas de Lutero.
1: El primero que, según parece, opuso a las tesis de Lutero 56 antiteses fue Conrado Wimpina, rector de la Universidad de Frankfurt, y es indudablemente una honra de Juan Tetzel haberlas defendido el 20 de enero de 1518, añadiéndoles otras 50. En ellas aparece claramente cómo Tetzel y Wimpina habían comprendido el punto más peligroso de la doctrina luterana. Mas no se arredró Lutero ante esta primera oposición. Así pues, respondió a Tetzel con un sermón sobre la indulgencia y la gracia, al que siguió poco después el libelo Libertad de un sermón sobre la indulgencia, que era una refutación de la doctrina católica sobre la penitencia. Esto aumentó rápidamente el entusiasmo de las masas por el nuevo héroe nacional, hasta tal extremo que públicamente se quemaron 800 ejemplares de las antíteses del contrincante de Lutero. Más significación debía tener otro polemista que salió bien pronto a la palestra. Era Juan Eck, profesor de teología de Ingolstadt, hábil dialéctico e insigne teólogo, el cual, accediendo a los ruegos del obispo de Eichstätt, compuso sus anotaciones, que eran una serie de atinadas observaciones en las que notaba el agudo polemista el parentesco de las doctrinas de Lutero con las de Juan Hus. Lutero se sintió herido en lo más vivo, por lo cual, en su respuesta, designó irónicamente estas anotaciones como obeliscos. ¿Hasta qué punto había llegado Lutero en 1518 en la convicción interior de sus propias opiniones? Aparece en la disputa celebrada en Heidelberg el 18 de abril durante un capítulo de la Orden. En ella defendió lo que él llamó teología de la cruz y llegó a afirmar que la libertad humana no es más que un mero nombre. El hombre no puede cometer más que pecados. El resultado fue que se le adhirieron numerosos miembros de la Orden. Poco después, en el mes de mayo, publicó sus resoluciones sobre el valor de las indulgencias, que es una aclaración de las 95 tesis. Este folleto lo envió al romano pontífice con un escrito de presentación en el que se mezclan expresiones de reconocimiento de la autoridad pontificia y una absoluta decisión en defender sus opiniones.
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1: Son las 10 en punto.
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2: Un cordialísimo saludo a todos nuestros radioyentes en este día que estamos haciendo este programa, gracias también a la ayuda de Daniela Hurtado, que está en el control en Medellín. Y comenzamos, como siempre lo hacemos, con San José. Y hay una idea, es una realidad que les voy a comentar un poquito sobre, en una realidad, es, y justo también del tema que vamos a tratar, que es el de la fe unida a esa fe que tenemos que tener, esa confianza en Dios cuando estamos en medio de las cruces, en medio de las pruebas que Dios permite. Hoy vamos a seguir profundizando, profundizando ciertamente en la fe, dándole o buscando los matices propios que me hacen a mí que yo no pueda aceptar. No es que no pueda, es que, porque Dios no tiene la culpa, que no podamos asimilar la voluntad de Dios sobre nosotros. Es por nuestra falta de fe. Hoy lo vamos a seguir viendo. El poder de San José, miren, San José, ¿se acuerdan lo que decía Santa Teresa? Que San José puede mucho ante Dios. Hoy vamos a ver cómo uno podría mucho nosotros ante Dios. Fíjense, qué misterio, la fe tiene un poder. Por eso también les voy a explicar hoy, si me da tiempo, por qué dijo el Señor, si tuvierais fe como un grano de mostaza, un granito de mostaza no es nada, es como la cabeza de un alfiler, moveríais montañas. Pero no se quiso referir a eso, pero antes de explicarlo, ya verán qué bonito, el Evangelio es toda una enseñanza de vida, mejor dicho, el Evangelio es vida, vida. El poder de San José solo tiene un límite. Uno podría decir, bueno, pero ¿hasta qué límite tiene el que San José me pueda ayudar a mí? ¿Tiene algún límite? Porque San José no es Dios. ¿Tiene algún límite su poder para ayudarme a mí? ¿Comprenden la pregunta que estamos haciendo? ¿Qué límite tiene para hacerme a mí el bien el poder de San José? Pues miren, el poder de

San José para bendecirnos, para concedernos lo que le pedimos, siempre que no sea pecado o que no nos convenga para nuestra alma. El poder de San José solo tiene un límite. ¡Qué intriga! ¿Qué límite será? Ya verán, ¿qué límite? ¿Qué es lo que limita a San José su poder para ayudarnos? El poder de San José solo tiene un límite. ¿Saben cuál? El límite que tenga tu confianza en él. Es lo mismo que la fe en Dios. Es decir, el poder de San José actuará en mí dependiendo de lo que yo confíe en él. Es decir, si mi confianza en San José es ilimitada, ahora voy a decir cómo hace uno para que tenga una confianza ilimitada, cómo se hace eso en la práctica, ahora lo vamos a decir. Si mi confianza es ilimitada en San José, no tengo duda de que me va a ayudar, no dudo nada, nada. Es que ya me lo va a conceder, como dice el Evangelio. Haced, cuando pidáis algo a Dios, haced como si ya lo hubieseis recibido. Fíjense, eso es la fe. Haced, cuando pidáis algo, aunque no lo tengáis, haced como si ya lo tuvieseis. Eso dice el Evangelio, dice Jesús así. Bueno, si mi confianza es ilimitada en San José, su poder para ayudarme también es ilimitado. Si mi confianza en San José es raquítica, su poder para conmigo es raquítico. ¿Por qué? ¿Porque San José es raquítico? No. Porque mi fe en él es raquítica. ¿Lo comprenden? Depende de mi fe y de mi confianza en él. Eso mismo, fíjense lo que acabamos de decir. El poder de San José contigo, igual para la Santísima Virgen, para contigo depende de lo que tú confíes en él. ¿Lo entienden? ¡Es precioso! De manera que, ¿cómo hago yo? Cuando le pida algo a San José, no dudes. ¡Ay, pero sí que es muy difícil que se convierta mi esposo! ¡No dudes! Si no dudas, pero ni una micra, se va a convertir. Se va a convertir. ¡No dudes! Bueno, ese, gracias San José, eres demasiado para nosotros. Eres demasiado para nosotros. Lo mismo, esta misma idea con respecto a Jesús y con respecto de su poder para con nosotros. O mejor dicho, que nosotros tengamos, miren lo que les voy a decir, el mismo poder de Dios ante las cosas. Parece una herejía, pero no lo es. Porque en sí, uno no es el que tiene el poder. Tiene el poder de Dios para actuar dependiendo de la fe que tenga en él. ¿Por qué? Porque Dios le da ese poder a uno cuando confía en él. Es decir, que Dios pasa totalmente su poder a estar en mí. De manera que si yo confío en que Dios me va a sacar del vicio a mi hijo, y no dudo, el poder que tiene Dios para sacarlo, que lo puede hacer con el dedo meñique, no le cuesta nada, ese poder lo va a ejercer para que mi hijo salga del vicio. ¿Se dan cuenta? El poder de Dios viene a mí dependiendo de mi fe en él. Ahora lo vamos a ver en el Evangelio. Ahí si tuviera. Por eso, fíjense, este tema de la fe es fundamental, porque es que es el fundamento de nuestra vida espiritual. Pero no es una fe de creencia.
en Dios. Todos creemos en Dios, pero no se refiere aquí Cristo en el Evangelio cuando dice hombres de poca fe. No es la fe de creencia. Todos los apóstoles también sabían que había un Dios. Pues no es esa fe. Es la fe, si tuvierais fe como un grano de mostaza, como una semillita, pero no es fe de creer en Dios, de que existe un ser supremo, no, no. Es de fe, pero de confianza. ¿Lo comprenden? Si tuvierais confianza en Dios para socorreros en todo, aunque fuera un poquito como un granito de mostaza, pero no dudaseis. Y cuando dice el Señor, diríais a esa montaña, cámbiate de un lugar a otro y se cambiaría. Eso no es en realidad, eso es una imagen. Es como si Jesús nos quisiera decir, fijaros, si tuvierais una confianza en mí, de que os voy a ayudar, aunque la cruz te esté aplastando terriblemente, pero si confías, vas a poder. Si esa confianza fuera de calidad, aunque fuera como un granito de mostaza, no de cantidad, de calidad, quedarías maravillado como si le dijeras a esa montaña, cámbiate, y de pronto ves que toda la tierra se corre y se cambia. Quedarías estupefacto. ¿Comprenden lo que quiso decir el Señor? No es que vaya a suceder eso, pero quedaríamos tan sorprendidos como si yo veo en la realidad que una montaña se cambia de lugar. Entonces quedaríamos casi, nos daría un infarto del susto. Bueno, pues así quedaríamos de asombrados si tuviéramos un poco de fe para que Jesús convierta a mi esposo o a mi esposa. ¿Lo comprenden? El cambiar una montaña de un lugar a otro no es que vaya a suceder eso, no, sino que vosotros, quiso decir Jesús, vosotros sorprenderíais si dijerais a esa montaña, al Nevado del Ruiz, cámbiate, ponte 15 metros más a la derecha. Si de pronto vieseis a esa montaña correrse, quedaríais, bueno, estupefactos. Bueno, pues ese mismo asombro tendríais si tuvieseis fe para cualquier cosa que os esté pasando, de que Dios os va a ayudar. Mi esposo, que nunca creyó, un ateo terrible, siempre en pecado, pero mi esposo, ¿cómo se va a convertir? Bueno, si tuvieras fe de que de verdad yo puedo convertir a tu esposo, es que no me cuesta nada, dirá el Señor, es que no me cuesta nada, quedarías asombrado del cambio que le voy a hacer a tu esposo. Pero depende de tu fe. Eso quiso decir con el mover montañas. Quedarías como diciendo, pues es verdad que Dios es Dios, es verdad que Dios es omnipotente. Quedarías, bueno, de infarto. Te daría un infarto al momento. ¿Comprenden? Ay, San José, ¿me dará tiempo? Bueno, sabes que yo no corro en los programas. No importa que utilicemos otro programa para hablar de la fe. La fe, miren, si tuviéramos fe pequeña, pero de verdad, que yo no dudo nada, nada, aunque se me caigan todos los edificios encima, yo sigo confiando en ti, Señor. Aunque se me oponga toda mi familia, yo sigo confiando en ti, Señor. Bueno, si no dudamos, se va a hacer como tú quieras. ¿No ven que lo pone en el Evangelio? Hágase, ¿tú crees que yo puedo hacer eso?, le dijo al ciego. Sí, Señor, hágase, le dijo Jesús, según tu fe. Según lo que tú creas, que se haga, que veas, depende de la confianza que tú tengas en mí. Por eso, cuando Jesús dijo, o dijo en varios pasajes, hombres de poca fe, es que no tenéis confianza. Y fíjense, miren, una vez el Señor
le dijo cuando iba a curar a este niño endemoniado, que el papá le dijo: yo le dije a tus discípulos que me lo curaran y no pudieron, ¿se acuerdan? Y Jesús, harto de nosotros, porque sí, lo que pasa es que nos ama demasiado como para dejarnos, pero cansado, fíjense lo que responde, antes de que Daniela nos ponga la canción, fíjense cuando le dijo, cuando estaba el Señor con una muchedumbre grande y vino un hombre que se postró ante él y le dijo: tengo un hijo, bueno, que está endemoniado y que fui a tus discípulos para que me lo curara y no han podido. ¿Saben lo que le respondió Jesús? ¿Se acuerdan de ese pasaje? Oh generación incrédula, miren lo que les dice Jesús ahora, incrédula y perversa. ¿Qué significa perversa? No mala, eso no. Oh generación incrédula y perversa, es decir, estáis rotos por vuestra incredulidad. No confiáis en mí, no confiáis en que yo tengo poder para sanaros, no confiáis. Oh generación incrédula y perversa, es decir, estáis destruidos, rotos por incrédulos. Bueno, la fe tiene una importancia en nuestra vida espiritual, la fe es todo, todo, todo. Y ahora a ver si nos da tiempo a explicar por qué. La fe tiene un poder inmenso, es lo que más poder tiene ante Dios. La fe, acuérdense, no de creer, claro, todos creemos, es la fe confianza de que Dios me va a ayudar. Bueno, ahora vamos a escuchar una canción que Daniela nos va a poner y volvemos para seguir tratando de este tema tan importante que es el de la fe.

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Bueno, y continuamos. Este tema es, no es que sea un tema precioso, es que es vida. Es nuestra vida, la fe. Fíjense en el pasaje ese que les dije, que les acabo de decir, cuando Jesús, qué paciencia la de Jesús con nosotros, realmente. Oh generación, fui a tus discípulos que me lo curaran. Y sé que humilde el otro, el que le estaba pidiendo ese milagro, fue primero a los discípulos. Fui primero a ellos, pero no pudieron. Y entonces fue cuando Jesús le dijo, oh generación incrédula y perversa, es decir, perverso, estáis rotos. Es decir, no podéis nada por incrédulos. Luego, ¿qué significa eso? Que si tuviéramos confianza, podríamos todo. Todo, hermana, todo. Porque Jesús no miente, me lo está diciendo. Pues en ese mismo pasaje donde nos luego dijo que los apóstoles le preguntaron, Señor, fíjense, es que estamos ahí retratados nosotros. Encima, perdonen, la cara dura de ir a Jesús. ¿Y por qué nosotros no pudimos? Fíjense, como si ellos tuvieran una magia de que podían hacer, porque como estaban todo el día al lado de Jesús, entonces nosotros también tendremos el mismo poder que él tiene. Fíjense, los discípulos aún no tenían el Espíritu Santo, como nosotros. Metían la pata hasta el fondo, porque no tenían el Espíritu Santo. Y le dicen, se atreven a decirle, ¿y por qué nosotros no pudimos? Quisimos, pero no pudimos. Y le dice Jesús con esa paciencia. ¿Saben por qué Jesús tiene mucha paciencia? Porque nos ama. ¿Ustedes creen que si el Señor no nos amara tendría tanta paciencia? Bueno, ya nos hubiera fulminado. Nos ama tanto que no le cansamos. Nosotros no cansamos a Dios. ¡Qué alegría! A mis amistades sí las cansamos. Somos tan impertinentes a veces que los cansamos. Al Señor no. Y eso que le ofendemos, pues nunca le cansamos. Y miren, ay, mira, tengo esta idea en la cabeza. Miren, qué idea tan bonita. A Jesús nosotros nunca le cansamos. Y miren, me gusta a veces comparar cómo somos nosotros y cómo es Dios, para que vean la diferencia. Nosotros, cuando nos hacen mal, nos traicionan y una y otra vez nos maltratan, a veces psicológicamente, a veces afectivamente, a veces emocionalmente. ¿Saben cuál es el efecto cuando una persona me maltrata así? ¿Saben cuál es nuestra respuesta normalmente? Nuestra actitud es, yo quiero liberarme de esta persona. Voy a ver cómo me la quito de encima. ¿O no es verdad que es así? A todos nos pasa, a todos. El que diga que no le pase, que tire la primera piedra, a todos. Cuando una persona es mi piedra de tropiezo, quiero quitármela de encima. Porque yo no quiero eso. No quiero a esa persona que me hunde. Afectivamente, psicológicamente, emocionalmente, todo lo que termina en mente me hace esa persona. Yo me la quiero quitar de encima. ¡Ay! Y si lo logro, soy feliz. Pero miren, ¡ay! ¡Qué diferentes somos de Dios! Cuando yo peco, fíjense, cuando yo peco, pecar, es traicionar a Dios. Sí. Pecar es herir el corazón de Cristo. ¿Ve, Beatriz, del Sagrado Corazón? Herir el corazón de Cristo. Cuando yo peco, Dios, cuando le traiciono, fíjense, Dios intentaría liberarse de mí por la ofensa que le estoy haciendo. Intenta liberarse de mi amor, pero no puede. ¿Qué? ¿No les gusta? ¿No les enamora Dios? Dios no puede liberarse de mí aunque le ofenda. Yo sí puedo liberarme,
del que me ofende. Estoy cansado de ese compañero de trabajo y como tengo posibilidad de otro trabajo, me voy de esta oficina y voy a trabajar en otro sitio. Yo puedo liberarme. Dios no puede liberarse de mí aunque le ofenda mortalmente. Dios no puede desentenderse de mí porque se ha hecho, podríamos decir, esclavo mío. Es decir, no puede desunirse de mí, porque Cristo es nuestra cabeza y nosotros somos su cuerpo. Ya Jesús no puede desunirse de mí, aunque le ofenda. ¿Y esto por qué? Porque el amor de Dios es el verdadero, es de verdad, es fiel, como el de un esposo fiel. Mira, no me separo de mi esposa aunque me está amargando la vida, porque yo soy fiel y me casé hasta que la muerte nos separe. Quiere liberarse, pero no puede. No puede, porque me ama. Y él se ha comprometido por toda la eternidad, si me salvo, a amarme. Qué bueno es Dios. Por eso tiene tanta paciencia. Entonces fueron los apóstoles y le dice: ¿y por qué nosotros no hemos podido quitarle ese demonio al hijo de este señor que vino? Y le responde Jesús. Fíjense qué humilde es Jesús. Jesús sabía que ellos no tenían todavía el Espíritu Santo. En vez de decirle: mira, ¿sabéis por qué no? Primero, porque todavía no os llegó el Espíritu Santo. Segundo, porque si estoy yo aquí, es normal que yo sea el que haga estas curaciones o estas, lo que sea. Pero no. ¿Saben qué le dijo Jesús? ¿Y por qué no hemos podido? Y le dice Jesús: ¿sabéis por qué vosotros no habéis podido? Porque hubieseis podido quitarlo también. ¿Sabéis por qué no lo habéis curado? Por vuestra poca fe. Porque no tenéis confianza. Y aquí es, en este pasaje es cuando ahí mismo dice Jesús: porque si tuvieseis fe, confianza, como un grano de mostaza, diríais a ese monte: cámbiate de lugar, al nevado del Ruiz, cámbiate de lugar, y se cambiaría. Pero no habéis podido. ¿Por qué? Una sola razón: porque no tenéis. ¿Saben qué es el no tener fe? Porque creéis que con vuestro poder vais a poder, y el poder humano no es para esto. Es decir, humanamente vosotros no podéis nada. Creéis que humanamente podéis curar a este niño que vino, el endemoniado. No. Tenéis, esto solamente lo puede curar Dios, y si tenéis confianza en Dios, el poder de Dios pasa a vosotros, solo con la confianza, no con un poder humano, no. ¿Ven qué importancia, Dios mío, tiene la fe? Pero la fe confianza, la fe confianza. Y fíjense, cuando Jesús iba, que ya lo habíamos comentado, iba por el lago, que se le apareció y que todos pensaban que se hundían porque las olas ya cubrían la barquita. Y dice el Evangelio que Jesús, mientras tanto, dormía. ¡Qué serenidad! Claro, él estaba en las manos de su padre. Claro, él no necesitaba fe porque veía a su padre continuamente. Claro, y entonces los otros todos: ¡Señor, que perecemos, que nos ahogamos! Yo me imagino a los apóstoles moviéndole al Señor con su brazo, agitándole: ¡despiértate! ¿Qué haces durmiendo? ¡Que nos ahogamos! Y cuando Jesús con toda serenidad se despierta y dice: ¡hombres de poca fe! Y miren qué bueno es Jesús. ¡Ay, qué paciencia! Y dice Jesús que, y dice el Evangelio, que se levantó, increpó. Es decir, como si gritara, pero con dominio, con control, al viento, y vino al momento una calma. Dios dice y hace. Nosotros decimos, pero no hacemos. A ver, digan ustedes ahora mismo, hágase la luz, si es de noche. Y la luz no se hace.
sigue de noche. Somos impotentes. Jesús es de noche, dice, hágase la luz, y ahí mismo aparece el sol. La palabra de Jesús es dicho y hecho. Nosotros, dicho, pero no nos sale el sol. No tenemos poder. Cristo sí, sí. Y fíjense, el poder, hoy vamos a decir, que no lo dije en el otro programa, ¿qué hace en mi vida? Uy, la fe es todo, ¿eh? Todo. ¿Qué hace en mi vida el yo no confiar en Dios? Es que todo se me derrumba. Como tengo que llevar la cruz, quiera o no quiera, porque Dios me crucifica igualmente, es esencial que yo confíe en Dios para no hundirme, porque a mí la cruz me va a hundir, me va a hundir. Sí, es esencial que todo se me derrumba. Como tengo que llevar la cruz, quiera o no quiera, porque Dios me crucifica igualmente,

Ay, esto es precioso. Ay, qué tema. Daríamos todo un año. El tema de la fe. No nos cansaríamos. Porque la fe es esencial. La fe te hace tener el mismo poder de Dios. Es decir, que ya nada te va a hundir. Pero nada. Por más cruces. Porque yo ante una cruz que Dios me envía muy pesada, voy a ver a Dios que lo está permitiendo. Con confianza lo voy a ver. ¿Se dan cuenta lo esencial que es la fe? Bueno, ahora sí, nos va a poner Daniela una canción y ya volvemos.

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Bueno, continuamos este tema tan... Ay, vuelvo a decir tema, es que no es un tema, es la vida nuestra, que es confiar en Dios. Ahí está toda nuestra vida, sí. Dios entraría al 100% en mí, si confío de verdad. Y uno dice, ay hermana, pero es que hay que ser muy santo para que suceda esto. Bueno, el que se acercó, la pecadora o el ciego, no creo que llevara una vida espiritual. Y Jesús los curó. ¿Se dan cuenta? Porque puede surgirme la duda. Bueno, es que ahí, claro, hay que ser un San Francisco de Asís o una Santa Teresita del Niño Jesús para que el Señor haga con su poder a través de mí lo que sea. Pues no, es que, claro, hay que llegar a esa santidad también. Pero miren que los que se acercaban a Jesús no llevaban un régimen de vida espiritual. Segurísimo que no hacían ni 2 horas de oración diaria, como supongo que hacen ustedes, supongo. No, ellos a lo mejor ni hacían mortificaciones, ni hacían ayunos a pan y agua, como algunos de ustedes pueden que lo haga. ¿Luego de qué depende? Bueno, lo vamos a ver. Fíjense, en ese mismo pasaje que estamos viendo, después de lo de mover el monte,

0: dijo, dice el Evangelio, ¿no? Después dice que moveríais ese monte, lo le diríais, traspásate y ponte en el otro lugar, y os obedecería. Dijo Jesús, traédmelo al niño. Y miren, y el Papa le dice, Señor, miren, presten atención, porque es que este pasaje tiene varias, no varias enseñanzas, es la misma, está dando vueltas en torno a lo mismo. Primero nos ha dicho, generación incrédula y perversa. Primero nos está diciendo eso. Luego le pregunta a los apóstoles que por qué ellos no, y les dice Jesús que por su falta de fe. Y ahora la tercera enseñanza, después de recibir la llamada de Olivia. Olivia, bienvenida al programa.
1: Muchas gracias, hermana, ¿cómo está usted?
0: Muy bien, ¿y usted, Olivia, qué tal?
1: Bien, gracias al Señor. Hermana, que yo la llamaba para ver si usted me puede dar luces sobre una duda que tengo. ¿Cómo puede hacer uno para conseguir esa fe que uno quiere? Porque es que uno quiere agradar a Dios y uno quisiera hacer las cosas que el Señor dice que si uno tuviera fe las podría hacer. Pero lo propio de uno es el pecado y lo poco bueno que uno hace es porque el Señor se lo pone. ¿Cómo hace uno para cultivar esa fe? Y para no desesperarse cuando llega la prueba, porque en esos momentos uno muy fácil pierde la fe y pierde como el rostro de nuestro Señor. Gracias, hermana. Dios la bendiga.
0: Bueno, gracias a usted, Olivia. Gracias porque ha hecho unas preguntas muy interesantes que íbamos a tocar. Usted me adelantó los temas, pero bueno, para complacerle le voy a contestar brevemente, pero en uno de estos programas, los que nos dure la fe, que está unido con lo de la cruz, lo vamos a tocar. Pero, como digo, para responderle, ¿cómo se consigue que yo tenga esa fe de mover montañas? Miren, ustedes van a decir que siempre, ¿cómo es que se dice allí con la cantaleta, siempre con lo mismo? Pues sí. La fe solo, Olivia, solo, no hay otra forma, solamente se va aumentando con la vida de oración, solamente, Olivia, créame, porque la vida de oración me va a hacer que yo vaya saliendo poco a poco del pecado, de las imperfecciones, de los pecados veniales. La vida de oración es la que me aumenta la fe, lo dice el Evangelio también. Sí. Y mire, Olivia, cuando usted tiene unas cruces que usted dice y uno como que pierde la fe, no la pierde, Olivia. No. Es lo que estamos hablando. Cuando Jesús le dijo a los apóstoles, ¿por qué os habéis desesperado? ¿Por qué esto, hombres de poca fe? No les está diciendo que la pierdan. No. Sino que en el momento de una angustia, de un peligro, de un porvenir, no la pierden, pero hay una quiebra. Empieza a dudar, pero no a perderla, a dudar. Sí, vacilo entre, sí, Dios existe, sí, Dios está conmigo, pero, y en esta circunstancia tan terrible también, la empiezo a vacilar, pero no la pierde, Olivia, no la pierde. No, usted no pasa de ser creyente a ser atea en un momentito, no. La sigue teniendo, pero es esa disyuntiva en que me ponen esos momentos tan terribles de la angustia, del peligro, de esta cruz tan horrible en la que estoy ahora metido, ese quebrantamiento me hace flaquear en si Dios está a mi lado. Sé que está a mi lado, pero ¡ay, Dios mío! ¿Será que esto me hunde a mí? Eso, Olivia, no la pierde. No. Es lo que nos está reprochando Jesús. Hombres de poca fe, cuando estáis en un momento de crisis, Hacéis como si yo no fuera omnipotente para ayudaros. Hombres de poca fe. Eso quiere decir, Olivia, de modo que no se asuste, que no la va a perder la fe, no se pierde, ni siquiera con el pecado mortal. Yo hoy, es domingo, no voy a misa, el lunes yo sigo teniendo fe. ¿No se han dado cuenta? Yo sigo creyendo en Dios, pero estoy en pecado. ¿Qué es lo que pierdo con el pecado mortal? La caridad. ¿Significa que ya paso de amar a no amar? No. Pierdo la caridad en cuanto que no me vale para la vida eterna las obras buenas que haga. Pero puedo seguir haciendo obras buenas. Entonces, con el pecado mortal, la fe no la pierdo. De hecho, mucha gente que está conviviendo sigue, cree en Dios y siguen yendo a misa, pero saben que no pueden comulgar. Tienen fe, pero se pierde la caridad. Y siguen haciendo obras buenas, sí, pero no les vale ante Dios para la vida eterna. No adquieren méritos. Eso es. Eso significa que se pierde la caridad con el pecado mortal. Puedo seguir haciendo obras buenas, pero no me valen ante Dios. No adquiero méritos. Sí. Bueno, pues Olivia, se aumenta la fe con la vida de oración. Con la vida de oración. Y lo que decía usted, ese desespero que le entra a uno, que me desespero con esta cruz tan horrible, eso es precisamente lo que Jesús le reprocha a sus discípulos y a todos nosotros, hombres de poca fe. ¿Por qué dudáis de que yo estoy detrás de esa circunstancia tan horrible por la cual estás pasando? Pero si estoy yo detrás, pero si yo lo estoy permitiendo por algo, lo estoy permitiendo porque a lo mejor a esa persona estás muy aferrada afectivamente. Entonces yo estoy permitiendo que esa persona empiece a tener un trato contigo más distante. Eso te hunde porque no estabas acostumbrado. Pero yo quiero sacar el que te desapegues de eso. ¿Ven? ¿Ven? Claro, Dios lo permite. Entonces, ¿qué hay que hacer en esos momentos que las olas miden 10 metros, como un maremoto? Dios mío, yo sé que esto es para algo que tú estás queriendo de mí. ¿Qué hay que hacer? ¿Lo mejor? ¿Pensar lo que me está pasando? No lo piensen. No lo piensen. No se entretengan a pensar de qué madera, como dicen, de qué madera está hecha la cruz, no lo piensen, porque entonces nos metemos en un laberinto, empezamos a dar vueltas. No, no piensen de qué madera está hecha la cruz. ¿Qué hay que hacer? Hay que decir, Señor, hágase tu voluntad en la tierra como en el cielo. Confío en ti, Señor. Y seguimos adelante con nuestros deberes diarios, con nuestros deberes, y por dentro estoy que me muero, con nuestros deberes, seguir con buena cara. Esos son los santos. Los que no somos santos seguimos con mala cara, seguimos, pero con una cara de malos amigos que dicen. ¿Y el santo quién es? El que sigue, como nosotros, con una gran sonrisa, como si no le pasara nada. Ese es el santo. Ay, cómo cuesta ser santo, ¿verdad? Claro. ¿Cuánta gente atea lo estará pasando muy mal internamente y ante sus amigos o ante los compañeros de trabajo tienen que poner buena cara? Eso lo hace la gente que no tiene fe. El santo hace eso por amor a Dios. Esa es la diferencia. Bueno, miren, en ese... ¡Ay, qué interés! ¿Esto de la fe es algo? ¡Ay, Señor, aumentanos la fe! Eso es lo que dijo ahora el pasaje del Evangelio. Y entonces se acercó el papá del niño endemoniado o lunático, como le llamaran, o epiléptico, porque antes la epilepsia pensaban que era que tenía un demonio. Y le dice el papá a Jesús, ¡Jesús! Si algo puedes, cúrame a mi hijo. Ven. Y le dice Jesús, ¡ay, qué paciencia! Encima le dice que si algo puedes, siendo que todos sabían que hacía milagros. Si algo puedes, cúrame a mi hijo. Y le dice Jesús, no despreciándole, ni diciéndole, ¡ay, pero otro igual que mis apóstoles, incrédulo, otro igual! no. Lo mira y le dice, miren, es que Jesús es perfecto. Claro, es Dios. Dice, si algo puedes, imagínense la dulzura, la comprensión, la misericordia con la que lo diría Jesús. Si algo puede Jesús, cura a mi hijo. Y le mira a Jesús y le dice, si algo puedo. Y miren lo que le dice Jesús. Todo, vean, todo es posible al que cree. Piensen esto que acaba de decir Jesús. Si algo puedo. Todo es, miren qué humildad también la de Jesús, no le dice, pero ¿cómo me dices eso? ¿No sabes que yo soy el Mesías y puedo todo? No, le dice a él y en él a todos nosotros, si algo puedo, todo es posible. Miren que no le dice, ¿tú? ¿Pero tú crees que yo no tengo poder para curar a tu hijo? No le dice eso, le dice que a nosotros, fíjense, pero analicen, si algo puedes, Jesús le podría haber dicho, oye, que yo he curado a muchos, ¿tú no te has dado cuenta que yo multipliqué los 5 panes y esos pocos peces? Yo con mi poder, ¿no ves que yo soy Dios? No le dice eso, le dice, le hace una pregunta a la persona de Jesús y Jesús le responde lo que, cómo tenemos que actuar nosotros. Entonces le dice, Jesús, si algo puedes, cúrame a mi hijo. Y le dice Jesús, si algo puedo, como diciendo, yo por mi parte puedo todo, porque yo soy omnipotente, pero, y ahora dice, todo es posible al que cree. Es decir, todo, todo es posible al que tiene confianza en mí, incrédulos. ¿Por qué no creéis en mí? ¿No ven que estoy haciendo todo el día milagros y vosotros todavía no creéis en mí? Todo. Es que todo, y Cristo no miente, todo es, como se dice, todo es todo. Todo es posible para el que cree. Señor, yo sé que a mi hijo va a volver a la iglesia y está con un grupo de amigos terrible, drogadictos, y mi hijo va a volver a la iglesia a confesarse. Si tú tienes fe y no dudas, tu hijo va a volver a la iglesia, pero dudas. ¿Será que mi hijo sí? ¿Pero quién le va a dar un sermoncito a mi hijo para que se convierta? Si Dios no necesita de sermones, si Dios no necesita de nadie. Si Dios a tu hijo en un momento durmiendo le puede permitir que tenga un sueño de que está, que se condena al infierno y se despierta traumatizado y te dice, mamá, yo me quiero ir a confesar porque he soñado que yo me voy a condenar, es que yo he visto mi alma en el infierno, mamá, yo me quiero ir a confesar. Así puede actuar Dios. No necesita ni sermones, ni un programa de radio, ni nada. Porque la gracia para convertir no la da el instrumento del que se vale. Ni esa hermana que está haciendo el programa, ni mi madre, ni nadie. La da Dios cuando quiere, a través de quien quiere y en el momento que quiere. Solo necesita que tú tengas fe, fe. Ya a tu hijo ya lo convertirá en el momento que Dios sabe que tu hijo es apto para recibir la gracia, para que él diga, sí, la gracia se la va a dar, pero la segunda parte es que tu hijo tiene que decir que sí, y eso depende también de tus oraciones. Entonces Jesús le dice, que si algo puedo, yo sí, y tú podrías todo si crees. Es decir, tú mismo podrías curar a tu hijo. Fíjense. Ay, Dios mío, ay, San José, le estoy mirando, aquí lo tengo. San José, danos un poquito de esa fe que tú tenías. Sí, ay, San José, eres maestro de vida espiritual, de una fe más que la de Abraham, porque tú eres más que Abraham, uf, mucho más, más que todos los santos, excepto de la Virgen, tú eres el mayor. Yo por mi parte, le dice Jesús, puedo todo. Esto no lo dice, pero es que esto es, lo suponemos. Yo sí puedo. Y tú podrías curar a tu hijo si tuvieras fe. Pasaría mi poder a ti. Tú podrías hacerlo también, si confías en mí. Y dice, al instante, gritando... Mira, y aquí la cuarta enseñanza y última, ya antes de despedirme. La primera enseñanza. Tus discípulos no han podido curarlo. Le dije, generación incrédula y perversa, estáis roto por incrédulos. Segunda enseñanza. ¿Por qué no hemos podido nosotros? Por vuestra poca fe. Porque si le dijeseis a ese monte, cámbiate, se cambiaría. Cuarta enseñanza. Tercera. Si algo puedo... Todo, yo sí puedo. Y vosotros podríais si tuvierais fe. Y ahora, vean, la cuarta y última enseñanza de este pasaje, vean qué bonito. Vamos a seguir, ya no me da tiempo, Daniela, vamos a seguir otro programa con esto de la fe, pero vean, la última enseñanza. Al instante, gritando... cuando Jesús le dijo, todo es posible al que cree. Y gritando, el papá del niño le dijo, vean, creo, ayuda a mi incredulidad. Parece que se está contradiciendo. Yo creo, pero soy incrédulo. No, no dice eso. ¿Saben qué dice? Señor, yo creo, ayuda a mi incredulidad. Es decir, Señor, yo creo en ti, pero yo no sé si la fe que yo tengo y la confianza en ti es suficiente. Es decir, es lo mínimo que tú necesitas, que tú exiges para que yo ante ti, como que me valores, como que me valores mi fe. Yo no sé si mi fe es de calidad de la que tú exiges para que mi niño se cure, ¿comprenden? No le dice, pero ayuda a mi incredulidad. Yo creo, pero ayuda a mi incredulidad. O sea, como diciendo, yo creo, pero no creo. No, no dice eso. Yo creo, pero aumenta mi fe. Es decir, yo creo, pero yo no sé si la fe tan raquítica que tengo es la que tú necesitas para que mi hijo se cure. Y si no llega al mínimo que tú exiges, auméntamela para que llegue al aprobado. Y así si apruebo, si paso la prueba, me curas a mi hijo. ¿Ven? No sé si mi fe es como para hacer un examen y suspender. Pero si es de suspenso, auméntamela para llegar al aprobado, al 5. Y ahí si llego al aprobado, me lo curarás. Eso significa. ¿Ven? Pidámosle a San José y a la Santísima Virgen, y con esto me despido, que nos aumente la fe. Es esencial en la vida espiritual. Bueno, que la Santísima Virgen y San José les acompañen siempre.

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0: del Evangelio. Nuestro programa bajo la dirección general de Nidia Alzate, con la asistencia técnica de Gloria Ríos, y para ustedes en este espacio Jorge Hernández, quien les habla, y la gratísima compañía de Rodrigo Correa. ¿Qué tal estás? Bienvenido.
1: Hola Jorge Hugo, qué gusto de saludarte de nuevo. Igualmente un cordialísimo saludo para nuestros oyentes, invitándolos a que pongan atención en el programa del día de hoy, que va a estar muy interesante, sobre esta maravillosa encíclica del Papa Pío XII.
0: Así es, Rodrigo, pues este espacio, que siempre lo pensamos para ustedes, también cuenta con la oportunidad de que nos llamen, participen, reportando sintonía y haciendo sus preguntas.
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0: De las expresiones del Nuevo Testamento que estamos tratando y rastreando en la Sagrada Escritura, hemos ido dando estas pinceladas sobre esta encíclica El Cuerpo Místico de Cristo, del Papa Pío XII. Y concretamente vamos avanzando en los numerales donde, Rodrigo, veníamos diciendo un poco la Cristo como cabeza del cuerpo de la Iglesia, ¿cierto? Cristo como cabeza de ese cuerpo. Sí. Y estábamos diciendo que había unas seis o siete
1: razones,
0: notas, seis razones. Recordemos un poco las que llevamos para caerle hoy a las que nos ocupan.
1: Sí, Jorge Hugo, estamos viendo esta maravillosa encíclica, como estamos comentándole a nuestro querido público, y el Papa Pío XII nos expone seis razones por las cuales Cristo tiene una unión profundísima con sus miembros, que somos nosotros los bautizados, los que conformamos la Iglesia. Y Dios nos ha hecho hijos por pura misericordia. Nos quiere mostrar seis razones por las cuales estamos muy íntimamente unidos, estrechísimamente unidos, muy, muy unidos. Es que no alcanzo a expresarlo. Precisamente con estas razones queremos que ustedes y nosotros tomemos razón, tomemos conciencia de lo profundamente unidos que Dios nos tiene así. Y pone, veíamos, bueno, quería antes comentar un pasaje que es bueno repasarlo, recordarlo de vez en cuando. Cuando Pablo iba persiguiendo a los cristianos que estaban en Damasco, él en el camino, Jesús lo derribó del caballo y cayó por tierra y le dijo: Saulo, Saulo, ¿por qué me persigues? Escuchó esa voz

0: Y Pablo preguntó: ¿Quién eres tú, Señor? ¿Quién eres tú? Y el Señor le contestó: Yo soy Jesús a quien tú persigues. Pero mire, es decir, Jesús estaba identificando completamente con sus discípulos. Pablo iba a Damasco a perseguir a los cristianos, no a perseguir a Jesús. No a perseguir a Jesús, pues en nuestro pensamiento así inicial. Pero Jesús le quiere decir a Pablo que él se identifica completamente con sus discípulos. Es decir, es al mismo Jesús al quien está persiguiendo Pablo. Y hay otro caso también, muy bonito en el Evangelio, cuando Jesús le dice: si dais siquiera un vaso de agua a esos pobres en mi nombre, es a mí a quien lo estás dando. Entonces, ¿cómo se identifica el Señor profundamente con sus hijos y especialmente con los perseguidos y con los más pobres? Entonces decíamos que habíamos visto tres razones en el programa pasado, y era por razón de la excelencia. Cristo es cabeza del cuerpo de la iglesia por razón de la excelencia. El primer punto que habíamos en el programa pasado. El segundo era: Cristo es cabeza del cuerpo de la iglesia por razón de gobierno. Y en tercer lugar veíamos que Cristo también es cabeza de la iglesia por la mutua necesidad. Y hoy vamos a ver otros tres puntos por los cuales nos muestra la encíclica cómo Cristo está profundísimamente unido a nosotros. O digámoslo al contrario, nosotros estamos profundísimamente unidos a Cristo.
1: Bueno, esto para recordar a los oyentes que tiene la finalidad de, como ha dicho Rodrigo, remitirnos a nuestro bautismo para que asumamos nuestro compromiso como bautizados dentro de la iglesia y saber que en la iglesia no hacemos cosas así como indefinidamente como por Dios, no, lo hacemos en virtud de que tenemos una unión con Cristo. Siempre lo hacemos por Cristo, con Él y en Él. Y ese vínculo con Cristo nos debe llevar siempre a mirarlo como cabeza. Eso es lo que quería decir, a mirarlo como cabeza. Y entonces esa cabeza es excelente, esa cabeza gobierna, esa cabeza ejerce en virtud de mutua necesidad. Y hoy Rodrigo nos trae preparados pues también estos otros aspectos de Cristo como cabeza.
0: Entonces, hoy vamos a ver en primer lugar este primer punto. Cristo es cabeza de la iglesia por razón de la semejanza. Entonces, teológicamente, la encíclica Cuerpo Místico de Cristo, que fue escrita por Pío XII en el año 1943, explica por qué Cristo es cabeza de la iglesia mediante esas tres semejanzas fundamentales, teológicas. Ahí él pone, es decir, todo el título es por razón de semejanza, y dentro de esas razones de semejanza pone tres tipos de semejanza. Semejanza de naturaleza, es muy importante. Estas no son metáforas, no son símbolos poéticos, no, son razones ontológicas. Cuando decimos ontológicas, es decir, que están totalmente dentro de la realidad del ser, es decir, no son símbolos, no son comparaciones, alegorías. No son alegorías, sino que son razones ontológicas, es decir, realidades profundas que explican cómo Cristo ejerce su primacía sobre la iglesia. A continuación veamos la explicación teológica que nos dice la encíclica. Cristo es cabeza por semejanza de naturaleza. La encíclica enseña que Cristo es cabeza porque posee una naturaleza humana perfectamente unida a la naturaleza divina. Es decir, nos está recordando que Cristo es verdadero hombre y es verdadero Dios, y que tiene una sola naturaleza. Tiene una naturaleza humana y tiene una naturaleza divina. Es decir, es una sola persona, pero esa persona, por la unión hipostática, tiene una naturaleza humana y una naturaleza divina. Esto lo hace hombre perfecto, el único capaz de representar y recapitular a la humanidad. Entonces, Cristo nos recapitula. A pesar del pecado que tuvimos con Adán, el hombre estaba en una situación muy inferior por ese pecado y todos sus descendientes. Pero Cristo se hace hombre y entonces vuelve a perfeccionar al hombre. Es decir, San Agustín llegó a exclamar, feliz pecado que nos mereció tal Redentor. Y si la primera creación fue grande, el primer hombre que vino, Adán, fue una creación de Dios perfectísima, muchísimo más perfecta es la reestructuración que ha hecho Cristo después de nuestro pecado.
1: Entonces, antes de irnos a la pausa, Rodrigo, esta soberanía de Cristo como cabeza en virtud de su naturaleza o semejanza por naturaleza, viene a decirnos en definitiva es,
0: sí,
1: todos los hombres fuimos creados a imagen y semejanza de Dios, pero Cristo cuando se encarnó, es decir, cuando asumió la naturaleza humana, perfeccionó y adquirió un carácter preeminente del hombre frente a Dios.
0: Así como tú dices, bueno, Jorge.
1: Por resumirlo, sí, de algún modo, ¿cierto?
0: Sí.
1: Por resumirlo de algún modo.
0: Correcto.
1: Y por eso entonces Cristo es el primero, dice el apóstol San Pablo en uno de sus himnos, el primero de entre los muertos, es decir, el primero que da testimonio de la verdadera vida, ¿cierto? El primogénito. Y luego dirá Juan, por allá, en su prólogo, el que existía desde siempre. Aquí vamos viendo cómo se la Sagrada Escritura nos va poniendo todo ese bagaje y todas esas explicaciones teológicas.
0: Cristo es cabeza porque es consustancial a nosotros y consustancial también al pobre.
1: Al Padre.
0: Perdón, al Padre.
1: Al Padre.
0: Al Padre, sí.
1: Vamos a una muy breve pausa, queridos amigos. Escuchemos esta melodía.

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1: Gracias por continuar con nosotros, queridos amigos oyentes, en este espacio a la luz del Evangelio, con Rodrigo Correa, que nos propone hoy la reflexión sobre a Cristo cabeza en función de su semejanza.
2: La segunda acepción de semejanza es de semejanza de función. Y el Papa Pío XII explica que Cristo realiza las funciones propias de una cabeza en un cuerpo vivo. Primero, porque gobierna. Cristo gobierna enseñando la verdad, estableciendo la ley, juzgando y siendo guía de los pastores. Así el Cristo gobierna a su iglesia. Cristo también la coordina, porque ordena los carismas, porque distribuye los ministerios y porque mantiene la unidad del cuerpo.
1: Nada, todo.
2: Todo, todo. Estamos muy íntima, estrechísimamente unidos a Cristo.
1: San Pablo tiene, me hace acordar esto de la función, me hace acordar una expresión de San Pablo en ese himno de Colosenses que leímos en el programa anterior para introducir el programa. Dice: Él es anterior a todo y todo se mantiene en Él. Esa palabrita, sí, de todo se mantiene en Él, es esto que tú nos acabas de decir.
2: Sí, Jorge.
1: Él administra los ministerios, los carismas, todo.
2: Llega
1: por eso.
2: Él en un momento a decir: no soy yo, es Cristo quien vive en mí. Entonces, tengamos en cuenta muy presente esto, que Cristo no nos creó y nos tiene allá a lo lejos y de pronto se acuerda de nosotros. No, vive continuamente con nosotros.
1: Bueno, entonces, en semejanza de naturaleza, semejanza de función, porque distribuye. ¿Y cuál es la tercera semejanza?
2: La tercera semejanza es: Cristo es cabeza de la iglesia por semejanza de influencia vital. Esta es la razón más profunda que nos presenta la encíclica Christus et Corporis. La cabeza comunica vida a los miembros. Cristo comunica vida sobrenatural. Es decir, en un cuerpo corporal, puramente natural, la cabeza comunica vida a los miembros, por medio de los sentidos, por medio de los nervios, por medio de los sentidos, que la mayoría de los sentidos decíamos que están en la cabeza. En el cuerpo solamente tenemos un sentido, que es el sentido del tacto. Acá en la cabeza tenemos los ojos, tenemos los oídos, tenemos el gusto, tenemos el habla, bueno, todos los sentidos, ¿cierto? Tenemos la mente. Y de a la manera como la cabeza corporal comunica vida a los miembros, Cristo comunica vida sobrenatural, es decir, por medio de la gracia, que es infinitamente mayor y más grande, más perfecta que las ayudas naturales.
1: Bueno, y es que apenas es esa semejanza, porque sin la cabeza, por eso se habla popularmente de que para acabar con alguien hay que decapitarlo, o con algo hay que decapitarlo. Es decir, si le quitamos la cabeza, ya deja de tener influencia todo el resto del cuerpo, ya no hay más peligro, y por eso vemos que Cristo es la cabeza que irriga al todo el cuerpo, a todos sus miembros, pues toda la influencia. ¿Qué es la influencia? Todo lo que Él es, todo lo que Él tiene y todo lo que Él puede, ¿cierto? Y todo lo que Él puede.
2: Y todas las gracias que nos puede comunicar Él.
1: Y todas las gracias. Rodrigo, esta es la cuarta característica de Cristo como cabeza. Pasemos a la quinta. ¿Qué nos propone el Papa?
2: Bueno, en la quinta, el Papa nos propone a Cristo como cabeza de la iglesia por plenitud. La afirmación "Cristo es cabeza de la iglesia por plenitud" es una de las más profundas también de la teología católica. Significa que Cristo es cabeza porque Él habita, porque en Él habita la plenitud absoluta de la vida divina, de la gracia, de la verdad y de la autoridad. Y esa plenitud se derrama sobre la iglesia, que es su cuerpo. con palabras de Dios, dice Santo Tomás, y los padres de la Iglesia. Él es cabeza del cuerpo, que es la Iglesia, porque en él quiso Dios que habitara toda plenitud.
1: Toda plenitud, ¿no? Lo que había, lo que estábamos diciendo ahorita. Y recordemos que esta plenitud, hermosamente, podemos hacer una reflexión mariana, Rodrigo. Si la Virgen María, que concibe virginalmente en su seno al Hijo de Dios, lo hace en virtud de que está plena de gracia, así decimos nosotros en la Ave María, en latín pues.
2: Lo dijo el ángel.
1: Plena, es el que se lo dijo. Sí. Plena de gracia, el Señor es contigo. Plena de gracia.
2: Llena de gracia.
1: Llena de gracia, plena, ¿no? Entonces, en virtud de que Jesús es el fruto del seno virginal de María, por obra del Espíritu, ya recibe la característica de llevar consigo toda la plenitud. Por haber sido concebido por la plenitud del Espíritu, tiene consigo toda la plenitud
2: toda
1: para
2: la
1: orar.
2: Plenitud, sí.
1: O sea que en Cristo está... O sea, ¿qué quiere decir? En Cristo no hace falta nada. No hace falta nada. Él no carece de nada.
2: No carece de nada.
1: Eso es lo que quiere. No carece de nada. Tiene la plenitud para poder ejercer sobre la Iglesia esa capitalidad. No le hace falta que le añadan nada, ni que le expliquen nada, ni que le vendan nada. Lo tiene todo. Por eso, en virtud de eso, es cabeza.
2: Es cabeza. Y de ahí viene una reflexión posterior, porque las reflexiones que hemos hecho hasta ahora son de San Pablo. Y luego San Juan, cuyo evangelio es posterior a las cartas de San Pablo, nos va a decir: de la plenitud de Cristo todos hemos recibido gracia sobre gracia.
1: De la plenitud.
2: San Juan 1:16.
1: O sea, lo que ahí en eso que acabas de decir, la plenitud es fuente para el creyente. Fuente. Porque si se recibe gracia tras gracia, eso es una fuente que no se acaba.
2: No se acaba.
1: No. Yo no me acuerdo cómo es la palabra que se usa para...
2: Inexhausta.
1: Sí.
2: Inexhausta.
1: De una fuente que no se acaba, ¿cierto? Muy bien.
2: Sí. Luego continúan las reflexiones de los santos. Veamos lo que nos dice Santo Tomás de Aquino. Santo Tomás enseña que Cristo es cabeza por tres razones. Y la primera de ellas es precisamente la plenitud. Cristo es cabeza de la Iglesia por la plenitud de la gracia que posee y de la cual todos participamos. No lo explica en la Suma Teológica, en el libro 3. Plenitud de gracia capital, porque la comunica. Plenitud de verdad, para enseñar. Plenitud de poder, para gobernar. Y por eso concluye: la cabeza es el principio de donde fluye la vida del cuerpo. Así Cristo, por la plenitud de gracia, es principio de vida espiritual para la Iglesia, para su Iglesia.
1: Sí, para su Iglesia. Yo con todo esto me hago una pregunta. Que tanto los católicos hemos sido conscientes de beber de Cristo cada vez que comulgamos, cada vez que leemos la palabra, cada vez que oramos ante un sagrario, cada vez que tanto somos conscientes de lo que estamos recibiendo de Cristo cuando solamente sacramentalmente lo introducimos en nosotros, o se introduce Él en nosotros más bien. La grandeza, mira todo esto que hemos reflexionado, porque nos falta uno para que hoy no se nos puede escapar en este programa, en virtud de por qué Cristo es cabeza.
2: Que es, Cristo es cabeza de la Iglesia por el influjo, es decir, por influencia. La afirmación Cristo es cabeza de la Iglesia por influjo o por influencia significa que Cristo ejerce sobre la Iglesia una acción continua, eficaz y vivificante. No es a raticos, no, es continua, por la cual comunica gracia, luz, fuerza, dirección, vida sobrenatural. Mira, continuamente Dios nos está dando todo eso. Nos está dando gracia, nos está dando luz, nos está dando fuerza, nos fortifica, nos anima, no deja que perdamos el ánimo por ningún motivo. Nos muestra la dirección y nos da vida sobrenatural a todos los miembros de ese cuerpo místico, que somos nosotros, los hombres de fe,
1: bueno,
2: los bautizados.
1: Y lo importante aquí es el aspecto de la fe, Rodrigo. Me voy a meter con una cosa que no está aquí en el libreto, pero es una cosa, es la fe, es decir, ¿qué tanto creemos nosotros en la grandeza de Dios? Pues si la fe nuestra se reduce a cosas funcionales, favorcitos de Dios, milagros que nos hacen, ¿cierto? Formas de comportarnos aquí, pero ¿qué tanto le creemos nosotros en profundo a la acción de Dios que nos revela todo esto que nos acabas de decir hoy en todos esos aspectos? O sea, ¿qué tanto le creemos nosotros a Dios la influencia que ejerce sobre nosotros? Por eso quería decirlo,
2: Hugo,
1: así.
2: Es un llamado a que avivemos la fe. Si bien la fe es un don de Dios, la fe es primero que todo un don de Dios, pero también es parte de nosotros y nos corresponde a nosotros avivar esa fe. ¿Qué dice la Escritura? ¿Qué nos dice Dios? La fe entra por el oído. Es decir, que asiduamente leamos la palabra de Dios, viendo todas estas gracias continuamente. ¿Cómo no se va a avivar nuestra fe? Viendo todo lo que Dios nos da continuamente, viendo todos los portentos que hace Dios, viendo todo lo que Dios nos regala, viendo todo ese amor infinito que Dios nos tiene, se tiene que avivar nuestra fe.
1: Y se tiene que ver a Cristo como cabeza. Rodrigo, para terminar el programa, ¿con qué pudiéramos terminar hoy y dejar este espacio?
2: Pues miremos con esa frase de San Juan, que como te digo es una reflexión muy posterior y ya mucho más madura, que el Espíritu Santo nos va regalando en Juan 15:5. La hemos dicho, pero es muy bueno repetirla. Yo soy la vid y ustedes los sarmientos. El que permanece en mí da mucho fruto.
1: Y es el verbo más difícil de conjugar en cristiano, Rodrigo. Eso ahí nos has metido. El verbo permanecer es el verbo más difícil de conjugar en la vida cristiana. Pero tenemos como tarea
2: similar, familiar, a lo que se llama la perseverancia.
1: La perseverancia.
2: Pero si la pedimos, Dios nos la regala.
1: Dios nos la regala.
2: Pero hay que pedirla todos los días.
1: Rodrigo, gracias por haber estado con nosotros en este espacio.
2: Gracias a ti, Jorge Hugo, y de nuevo animar a los oyentes a leer, a escuchar, a meditar mucho la palabra de Dios.
1: Nos escucharemos en A la Luz del Evangelio.

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1: 11 de la mañana y 30 minutos.
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3: En el nombre del Padre, del Hijo y del Espíritu Santo. Amén. Señor mío Jesucristo, Dios y hombre verdadero, Creador Padre y Redentor mío, por ser vos quien sois, bondad infinita y porque os amo sobre todas las cosas, me pesa de todo corazón haberos ofendido. También me pesa porque podéis castigarme con las penas eternas del infierno, ayudado de vuestra divina gracia. Propongo firmemente nunca más pecar, confesarme y cumplir la penitencia que me fuera impuesta por el Padre Confesor. Amén. Acto de confianza de San Claudio de la Colombier. Estoy tan convencido, Dios mío, de que velas sobre todos los... Ayudado de vuestra divina gracia, propongo firmemente nunca más pecar, confesarme y cumplir la penitencia que me fuera impuesta por el Padre.

0: hombres de los bienes y de la honra, prívenme las enfermedades de las fuerzas y medios de servirte. Pierda yo por mí mismo la gracia pecando, que no por eso perderé la esperanza, antes la conservaré hasta el último suspiro de mi vida, y vanos serán los esfuerzos de todos los demonios del infierno para arrancármela, porque con vuestros auxilios me levantaré de la culpa. Aguarden unos la felicidad de sus riquezas o talentos, descansen otros en la inocencia de su vida, en la aspereza de su penitencia, en la multitud de sus buenas obras, o en el fervor de sus oraciones. En cuanto a mí, toda mi confianza se funda en la seguridad con que espero ser ayudado de ti, y en el firme propósito que tengo de cooperar a tu gracia. Confianza como esta jamás a nadie salió fallida, así que seguro estoy de ser eternamente bienaventurado, porque espero firmemente serlo, y porque tú, Dios mío, eres de quien lo espero todo. Bien conozco que de mí soy frágil y mudable, sé cuánto pueden las tentaciones contra las virtudes más robustas, he visto caer las estrellas del cielo y las columnas del firmamento, pero nada de eso logra acobardarme. Mientras espere de veras, libre estoy de toda desgracia, y de que esperaré siempre estoy cierto, porque espero también esta esperanza invariable. En fin, para mí es seguro que nunca será demasiado lo que espere de ti, y que nunca tendré menos de lo que hubiera esperado. Por tanto, espero que me sostendrás, sin dejarme caer en los riesgos más inminentes, y me defenderás aún de los ataques más furiosos, y harás que mi flaqueza triunfe de los más espantosos enemigos. Espero que me amarás a mí siempre, siempre, y yo a mi vez te amaré sin intermisión, y para llegar de un solo vuelo con la esperanza hasta donde puede llegarse, te espero a ti mismo, oh Criador mío, para el tiempo y para la eternidad. Amén.
1: Meditación. Hay almas que son poco generosas para realizar con constancia los esfuerzos y sacrificios cotidianos. Pasan su vida haciendo promesas, sin llegar nunca a cumplirlas. Aquí hay que distinguir si esas almas se acostumbran a prometer, pero no se imponen la menor violencia ni hacen nada que pruebe su abnegación ni su amor. Les diré esta palabra: cuidado, no prenda el fuego en toda esa paja que habéis amontonado en los graneros, o que el viento no se la lleve en un instante. Hay otras almas, y a ellas me refiero, que al empezar el día llenas de buena voluntad y con gran deseo de mostrarme su amor, me prometen abnegación y generosidad. En esta o aquella circunstancia, cuando llega la ocasión, su carácter, su salud, el amor propio, les impide realizar lo que con tanta sinceridad prometieron horas antes. Sin embargo, reconocen su falta, se humillan, piden perdón, vuelven a prometer. ¡Ay! ¡Ay! Que estas almas sepan que me han agradado tanto como si nunca me hubiesen ofendido. No me importan las miserias, lo que quiero es amor. No me importan las flaquezas, lo que quiero es confianza. El amor todo lo transforma y diviniza, y la misericordia todo lo perdona. Mi corazón es todo amor y el fuego que me abrasa consume todas las miserias. Quiero perdonar, quiero reinar. Deseo derramar mi paz por todas las partes del mundo. Este es el fin que quiero realizar. Esta es mi obra de amor. Para reparar las ofensas de los hombres, elegiré víctimas que alcancen el perdón.

Sí, el mundo está lleno de almas que desean complacerme. Aún hay almas generosas que me dan cuanto tienen para que me sirva de ello según mi deseo y voluntad. Quiero conquistar los corazones por la fuerza de mi amor. Quiero que las almas se dejen penetrar por la verdadera luz. Quiero que los niños, esos corazones inocentes que no me conocen y crecen en el hielo de la indiferencia, ignorando lo que vale su alma, sí, quiero que esas almitas que son mis delicias encuentren un asilo donde les enseñen a conocerme y donde crezcan en el temor de mi ley y el amor de mi corazón. Mi deseo es el que seáis el combustible de este fuego que quiero derramar sobre la tierra, porque de nada sirve encender la llama si no hay con qué alimentarla. Por eso, quiero formar una cadena de almas encendidas en el amor, en ese amor que se confía y lo espera todo de mi corazón, a fin de que inflamadas ellas lo comuniquen al mundo entero. No penséis que voy a hablaros de otra cosa que de la cruz. Por ella he salvado a los hombres. Por ella quiero atraerlos ahora a la verdad de la fe y el camino del amor. Os manifestaré mis deseos. He salvado al mundo desde la cruz, o sea, por medio del sufrimiento. Ya sabéis que el pecado es una ofensa infinita. Por eso os pido que ofrezcáis vuestros trabajos y sufrimientos, unidos a los méritos infinitos de mi corazón. Inculcad a las almas con quienes estáis en contacto el amor y la confianza. Empapadlas en amor, en confianza, en la bondad y misericordia de mi corazón. Y cuando tengáis ocasión de darme a conocer, decidles que no me teman, porque soy Dios de amor. Oh corazón de mi amantísimo Jesús, corazón dignísimo de toda mi adoración y amor, yo, inflamado en el deseo de compensar y borrar tantas y tan graves injurias cometidas contra vos, y para huir cuanto está de mi parte el vicio de ingrato, os entrego y consagro de todo mi corazón, con todos sus afectos, y a mí mismo con todo cuanto soy eternamente. Protesto que es mi deseo puro y sincero olvidarme de todo desde esta hora y momento de mí mismo y de todas mis cosas, para que, quitados todos los impedimentos, pueda entrar en vuestro sacrosanto corazón, que con cosa singular misericordia me habéis abierto, y habitar en él vivo y muerto con vuestros fieles siervos. Padre nuestro que estás en el cielo, santificado sea tu nombre. Venga a nosotros tu reino. Hágase tu voluntad en la tierra como en el cielo. Danos hoy nuestro pan de cada día. Perdona nuestras ofensas como también nosotros perdonamos a los que nos ofenden. No nos dejes caer en la tentación y líbranos del mal. Amén. Dios te salve María, llena eres de gracia, el Señor es contigo. Bendita tú eres entre todas las mujeres y bendito es el fruto de tu vientre Jesús. Santa María, Madre de Dios, ruega por nosotros pecadores, ahora y en la hora de nuestra muerte. Amén. Gloria al Padre, al Hijo y al Espíritu Santo, como era en un principio, ahora y siempre, por los siglos de los siglos. Amén. Sagrado Corazón de Jesús, en vos confío.

0: tomado de las revelaciones a Sor Josefa Menéndez.
1: Día 19, día de pureza de intención.
2: La pureza de intención es lo que da valor a la acción, la más pequeña e insignificante, hecha con amor y por amor, es un gran tesoro de consuelo y gloria para el corazón de Jesús. Yo no miro la acción, yo miro la intención. El acto más pequeño, hecho por amor, adquiere tanto mérito y puede darme tanto consuelo. No busco más que amor, no pido más que amor. Cuánto deseo que las almas comprendan esto, que no es la acción la que tiene en sí valor, sino la intención y el grado de unión con que se hace. Medita en una acción cualquiera, la más insignificante, agradable o desagradable, ostensible o escondida, puede dar mucha gloria a Dios. Solo exige estar en gracia de Dios y hacerlo por su amor. ¡Qué tesoro en tus manos! Para llegar a un alto grado de amor, no hay que hacer cosa extraordinaria. Pureza de intención, en las más pequeñas como en las más grandes, y unión íntima con mi corazón, y el amor hará lo demás. El Señor espera tus obras de hoy para salvar un alma, para asegurar la conversión de un pecador, para alentar a un misionero. No desoiga su voz, ponte en fervor. El mundo, si da algún pago, es muy mezquino. El de Dios es pago eterno. Corazón de Jesús, que todas mis acciones estén empapadas en tu sangre. Que todas mis acciones estén unidas al trabajo hecho por ti cuando estabas en la tierra. Que todas mis acciones estén envueltas en oro sobrenatural. Corazón de mi Jesús, que todas mis acciones sirvan para provecho de las almas. Que todas mis acciones sirvan para tu consuelo y descanso. Que todas mis acciones sirvan para glorificarte.
0: Práctica. Al empezar cada acción grande o pequeña, ofrécela al corazón de Jesús. Hazla en su unión y con mucho amor.

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1: Son las 12 en punto.
0: Hoy es 19 de junio, viernes del Sacratísimo Corazón de Jesús. Día para agradecer y recordar a nuestros amigos, oyentes y benefactores que celebran el don de la vida que el Señor les ha regalado, deseando que el buen Dios, a través de Nuestra Señora del Encuentro y de San José, otorgue larga vida, salud y mucha paz a quienes hoy cumplen sus años. Por eso, hoy felicitamos a Olga Lucía Hoyos, Marta Cecilia Gómez, Lucila Imelda Aristizábal, Sergio Tobón y a la misionera Lina María Serna, que sirve para esta emisora cumpliendo su misión evangelizadora. Que esta fecha del cumpleaños sea el motivo especial para entregar y ofrecer a Dios la gratitud por los bienes recibidos y de implorar de Él toda su bendición. Con tal ocasión, NSE Radio agradece su apoyo en nuestra labor evangelizadora y en correspondencia implora en este Santo Rosario todas las gracias materiales y espirituales para cada uno.

feliz cumpleaños. El gran deseo que nuestra radio les dé a cada uno de ustedes. Les colocamos nuestras intenciones, nuestro rosario, nuestra misa, para que la de Dios sea luz y una esperanza para aquellos que hasta ahora han vivido sin esperanza, y que un renovado año más de vida sea motivo para entregarse más a Cristo, aproximarse más a Él. Si estos días pasados de nuestra vida, cuántas gracias, cuántas bendiciones hemos recibido de Él. ¿Cómo le vamos a pagar al Señor todo lo que Él nos ha hecho? Así que reciban de nuestra parte una bendición en ese día maravilloso para ustedes que están hoy de cumpleaños. En el nombre del Padre, del Hijo, Espíritu Santo.

0: el ángel del Señor anunció a María. Dios te salve, María, llena eres de gracia, el Señor es contigo. Bendita tú eres entre todas las mujeres, y bendito es el fruto de tu vientre, Jesús.
1: Santa María, Madre de Dios, ruega por nosotros pecadores, ahora y en la hora de nuestra muerte. Amén.
0: Aquí la esclava del Señor.
1: Hágase según tu palabra.
0: Dios te salve, María, llena eres de gracia, el Señor es contigo. Bendita tú eres entre todas las mujeres, bendito es el fruto de tu vientre, Jesús.
1: Santa María, Madre de Dios, ruega por nosotros pecadores, ahora y en la hora de nuestra muerte. Amén.
0: Y el Verbo se hizo carne
1: y habitó entre nosotros.
0: Dios te salve, María, llena eres de gracia, el Señor es contigo. Bendita tú eres entre todas las mujeres, y bendito es el fruto de tu vientre, Jesús.
1: Santa María, Madre de Dios, ruega por nosotros pecadores, ahora y en la hora de nuestra muerte. Amén.
0: Ruega por nosotros, Santa Madre de Dios,
1: para que seamos dignos de alcanzar las promesas de nuestro Señor Jesucristo.
0: Te suplicamos, Señor, que derrame tu gracia sobre nuestras almas, para que, habiendo conocido por el anuncio del ángel la encarnación de tu Hijo Jesucristo, por los ritos de su pasión y cruz, seamos llevados a la gloria de la resurrección, por el mismo Jesucristo nuestro Señor.
1: Amén.
0: Gloria al Padre y al Hijo y al Espíritu Santo,
1: como era en el principio y siempre, por los siglos de los siglos. Amén.
0: Ave María Purísima,
1: sin pecado concebida.

Decía el Papa Juan Pablo II: cuántas gracias he recibido de la Santísima Virgen a través del Rosario. Él nos dio personalmente ejemplo, testimonio, al rezarlo completo cada día. Tú también puedes experimentar esa ternura de la madre que Dios te ha dado para guiarte en este y encaminar tus pasos a la vida eterna. A continuación te invitamos a ir con nosotros el rezo del Santo Rosario, la oración mariana, que es un compendio del Evangelio. Medita mis rezas cada uno de los misterios de la vida de Jesús. Juntos vamos a aprender de María a contemplar la belleza del rostro de Cristo y a experimentar la profundidad de su amor. Mediante el rosario, por fe, conseguirás abundantes gracias, como recibiéndolas de las mismas manos de la Madre del Redentor.

0: Rezo del Santo Rosario. Por la señal de la Santa Cruz, de nuestros enemigos, líbranos, Señor Dios nuestro. En el nombre del Padre, Hijo y del Espíritu Santo. Amén. Señor mío Jesucristo, Dios y hombre verdadero, Creador, Padre y Redentor mío, por ser vos quien sois bondad infinita, y porque os amo sobre todas las cosas, me pesa de todo corazón de haberos ofendido. También pesa porque podéis castigarme con las penas del infierno. Ayudado de vuestra divina gracia, propongo firmemente nunca pecar, confesarme y cumplir la penitencia que me fuere impuesta. Amén. Misterios dolorosos. Primer misterio, la oración del Señor en el huerto. Jesús, puesto de rodillas, oraba diciendo: Padre, si quieres, aparta de mí este cáliz, pero no se haga mi voluntad sino la tuya. Y entrando en agonía, oraba con más intensidad, y le dio un sudor como de gotas de sangre que caían hasta el suelo. Muchos siguen a Jesús hasta el partir del pan, mas poco hasta beber el cáliz de la pasión. Muchos honran sus milagros, pocos siguen el vituperio de la cruz. Demanda a Dios sentimiento, amor y confusión, porque el Señor va a la pasión por nuestros pecados. Padre nuestro que estás en el cielo, santificado sea tu nombre. Venga a nosotros tu reino. Hágase tu voluntad en la tierra como en el cielo.
1: Danos hoy nuestro pan de cada día, perdona nuestras ofensas, como también nosotros perdonamos a los que nos ofenden. No nos dejes caer en la tentación y líbranos del mal. Amén.
0: Dios salve María, llena eres de gracia, el Señor es contigo. Bendita tú eres entre todas las mujeres, y bendito es el fruto de tu vientre, Jesús.
1: Santa María, Madre de Dios, ruega por nosotros pecadores, ahora y en la hora de nuestra muerte. Amén.
0: Dios te salve María, llena eres de gracia, el Señor es contigo. Bendita tú eres entre todas las mujeres, bendito es el fruto de tu vientre, Jesús.
1: Santa María, Madre de Dios, ruega por nosotros pecadores, ahora y en la hora de nuestra muerte. Amén.
0: Dios te salve María, llena eres de gracia, el Señor es contigo. Bendita tú eres entre todas las mujeres, y bendito es el fruto de tu vientre, Jesús.
1: Santa María, Madre de Dios,

0: ruega por nosotros pecadores, ahora y en la hora de nuestra muerte.
1: Dios te salve María, llena eres de gracia, el Señor es contigo. Bendito eres entre todas las mujeres, y bendito es el fruto de tu vientre, Jesús.
0: Santa María, Madre de Dios, ruega por nosotros pecadores, ahora y en la hora de nuestra muerte. Amén.
1: Dios te salve María, llena eres de gracia, el Señor es contigo. Bendita tú eres entre todas las mujeres, y bendito es el fruto de tu vientre, Jesús.
0: Santa María, Madre de Dios, ruega por nosotros pecadores, ahora y en la hora de nuestra muerte.
1: Dios te salve María, llena eres de gracia, el Señor es contigo. Bendita tú eres entre todas las mujeres, y bendito es el fruto de tu vientre, Jesús.
0: Santa María, Madre de Dios, ruega por nosotros pecadores, ahora y en la hora de nuestra muerte. Amén.
1: Dios te salve María, llena eres de gracia, el Señor es contigo. Bendita tú eres entre todas las mujeres, y bendito es el fruto de tu vientre, Jesús.
0: Santa María, Madre de Dios, ruega por nosotros pecadores, ahora y en la hora de nuestra muerte. Amén.
1: Dios te salve María, llena eres de gracia, el Señor es contigo. Bendita tú eres entre todas las mujeres, y bendito es el fruto de tu vientre, Jesús.
0: Santa María, Madre de Dios, ruega por nosotros pecadores, ahora y en la hora de nuestra muerte. Amén.
1: Dios te salve María, llena eres de gracia, el Señor es contigo. Bendita tú eres entre todas las mujeres, y bendito es el fruto de tu vientre, Jesús.
0: Santa María, Madre de Dios, ruega por nosotros pecadores, ahora y en la hora de nuestra muerte. Amén.
1: Dios te salve María, llena eres de gracia, el Señor es contigo. Bendita tú eres entre todas las mujeres, y bendito es el fruto de tu vientre, Jesús.
0: Santa María, Madre de Dios, ruega por nosotros pecadores, ahora y en la hora de nuestra muerte. Amén.
1: Gloria al Padre, y al Hijo, y al Espíritu Santo,
0: como era en el principio, ahora y siempre, por los siglos de los siglos. Amén.
1: María, Madre de gracia, Madre de piedad y misericordia, defiéndenos del enemigo y ampáranos, ahora y en la hora de nuestra muerte. Amén. Oh Jesús mío, perdonad nuestros pecados, librarnos del fuego del infierno, llevad al cielo a todas las almas, especialmente a las más necesitadas de vuestra misericordia. Segundo misterio, la flagelación del Señor. Pilato se dirigió de nuevo a los judíos y les dijo: «Yo no encuentro en él ninguna culpa. Hay entre vosotros la costumbre que os suelte uno por la Pascua. ¿Queréis, pues, que os suelte al rey de los judíos?». Entonces gritaron de nuevo: «A este no, a Barrabás». Barrabás era ladrón. Entonces Pilato tomó a Jesús y mandó que lo azotaran. Espectáculo el más horrendo que el mundo vio ni jamás verá. Los hombres azotaron al Hijo de Dios a la vista de su eterno Padre y de todos los ángeles del cielo, sin que haya nadie que se lo estorbe. Oh Jesús mío, por los méritos de vuestra cruel flagelación, haced florecer en todas las almas la pureza y la mortificación.

0: Padre nuestro que estás en el cielo, santificado sea tu nombre. Venga a nosotros tu reino. Hágase tu voluntad en la tierra como en el cielo.
1: Danos hoy nuestro pan de cada día. Perdona nuestras ofensas, como también nosotros perdonamos que nos ofenden. No nos dejes caer en tentación y líbranos del mal. Amén.
0: Dios te salve María, llena eres de gracia, el Señor es contigo. Bendita eres entre todas las mujeres y bendito es el fruto de tu vientre, Jesús.
1: Santa María, Madre de Dios, ruega por nosotros pecadores, ahora y en la hora de muerte. Amén.
0: Dios te salve María, llena eres de gracia, el Señor es contigo. Bendita tú eres entre todas las mujeres, y bendito es el fruto de tu vientre, Jesús.
1: Santa María, Madre de Dios, ruega por nosotros pecadores, ahora y en la hora de nuestra muerte. Amén.

0: Dios te María, llena eres de gracia, el Señor es contigo. Bendita tú eres entre todas las mujeres, y bendito es el fruto de tu vientre, Jesús.
1: Santa María, Madre de Dios, ruega por nosotros pecadores, ahora y en la hora de nuestra muerte.
0: Dios te salve María, llena eres de gracia, el Señor es contigo. Bendita tú eres entre todas las mujeres, y bendito es el fruto de tu vientre, Jesús.
1: Santa María, Madre de Dios, ruega por nosotros pecadores, ahora y en la hora de nuestra muerte. Amén.
0: Dios te salve María, llena eres de gracia, el Señor es contigo. Bendita tú eres entre todas las mujeres, y bendito es el fruto de tu vientre, Jesús.
1: Santa María, Madre de Dios, ruega por nosotros pecadores, ahora y en la hora de nuestra muerte. Amén.
0: Dios te salve María, llena eres de gracia, el Señor es contigo. Bendita tú eres entre todas las mujeres, y bendito fruto de tu vientre, Jesús.
1: Santa María, Madre de Dios, ruega por nosotros pecadores, ahora y en la hora de nuestra muerte. Amén.
0: Dios te salve María, llena de gracia, el Señor es contigo. Bendita tú eres entre todas las mujeres, bendito es el fruto de tu vientre, Jesús.
1: Santa María, Madre de Dios, ruega por nosotros pecadores, ahora y en la hora de nuestra muerte. Amén.
0: Dios te salve María, llena eres de gracia, el Señor es contigo. Bendita tú eres entre todas las mujeres, y bendito es el fruto de tu vientre, Jesús.
1: Santa María, Madre de Dios, ruega por nosotros pecadores, ahora y en la hora de nuestra muerte. Amén.
0: Dios te salve María, llena eres de gracia, el Señor es contigo. Bendita tú eres entre todas las mujeres, y bendito es el fruto de tu vientre, Jesús.
1: Santa María, Madre de Dios, ruega por nosotros pecadores, ahora y en la hora de nuestra muerte. Amén.
0: Dios te salve María, llena eres de gracia, el Señor es contigo. Bendita tú eres entre todas las mujeres, y bendito es el fruto de tu vientre, Jesús.
1: Gloria, Santa María, Madre de Dios, ruega por nosotros pecadores, ahora y en la hora de nuestra muerte. Amén.
0: Gloria al Padre, y al Hijo, y al Espíritu Santo.
1: Como era en el principio, ahora y siempre, por los siglos de los siglos. Amén. María, Madre de gracia, Madre de piedad y misericordia, defiéndenos del enemigo y ampáranos, ahora y en la hora de nuestra muerte. Amén. Oh Jesús mío, perdonad nuestros pecados, librarnos del fuego del infierno, llevad al cielo a todas las almas, especialmente a las más necesitadas de vuestra misericordia. Tercer misterio, la coronación de espinas. Los soldados del procurador llevaron a Jesús al pretorio y reunieron en torno a él a toda la cohorte. Lo daron. Le pusieron una túnica roja, trenzaron una corona de espinas. Se la pusieron en la cabeza y en su derecha una caña. Se arrojaban ante él y se burlaban diciéndole: «Salve, rey de los judíos». Nos cuenta Santa Teresa. Entrando un día en el oratorio, vi una imagen que habían traído allí de Cristo muy llegado y tan devoto, que viéndola me turbé de ver lo que el Señor pasó por nosotros. Fue tanto lo que sentí de lo mal que había agradecido aquellas llagas, que el corazón se me partía. Ponte tú mismo en el lugar del que padece, y mira lo que sentirías si en una parte tan sensible como la cabeza te hincasen muchas y muy agudas espinas que penetrasen hasta los huesos. Padre nuestro que estás en el cielo, santificado sea tu nombre, venga a nosotros tu reino, hágase tu voluntad en la tierra como en el cielo.
0: Danos hoy nuestro pan de cada día, perdona nuestras ofensas, como también nosotros perdonamos a los que nos ofenden. No nos dejes caer en la tentación, y líbranos del mal. Amén.
1: Dios te salve, llena eres de gracia, el Señor es contigo. Bendita tú eres entre todas las mujeres, y bendito es el fruto de tu vientre, Jesús.
0: Santa María, Madre de Dios, ruega por nosotros pecadores, ahora

0: y en la hora de nuestra muerte.
1: Dios te salve María, llena eres de gracia, el Señor es contigo. Bendita tú eres entre todas las mujeres, y bendito es el fruto de tu vientre, Jesús.
0: Santa María, Madre de Dios, ruega por nosotros pecadores, ahora y en la hora de nuestra muerte. Amén.
1: Dios te salve María, llena eres de gracia, el Señor contigo. Bendita tú eres entre todas las mujeres, y bendito es el fruto de tu vientre, Jesús.
0: Santa María, Madre de Dios, ruega por nosotros pecadores, ahora y en la hora de nuestra muerte. Amén.
1: Dios te salve María, llena eres de gracia, el Señor es contigo. Bendita tú eres entre todas las mujeres, y bendito es el fruto de tu vientre, Jesús.
0: Santa María, Madre de Dios, ruega por nosotros pecadores, ahora y en la hora de nuestra muerte. Amén.
1: Dios te salve María, llena eres de gracia, el Señor es contigo. Bendita tú eres entre todas las mujeres, y bendito es el fruto de tu vientre, Jesús.
0: Santa María, Madre de Dios, ruega por nosotros pecadores, ahora y en la hora de nuestra muerte. Amén.
1: Dios salve María, llena eres de gracia, el Señor es contigo. Bendita tú eres entre todas las mujeres, y bendito es el fruto de tu vientre, Jesús.
0: Santa María, Madre de Dios, ruega por nosotros pecadores, ahora y en la hora de nuestra muerte. Amén.
1: Dios te salve María, llena eres de gracia, el Señor es contigo. Bendita tú eres entre todas las mujeres, y bendito es el fruto de tu vientre, Jesús.
0: Santa María, Madre de Dios, ruega por nosotros pecadores, ahora y en la hora de nuestra muerte. Amén.
1: Dios te salve María, llena eres de gracia, el Señor es contigo. Bendita tú eres entre todas las mujeres, y bendito es el fruto de tu vientre, Jesús.
0: Santa María, Madre de Dios, ruega por nosotros pecadores, ahora y en la hora de nuestra muerte.
1: Dios te salve María, llena eres de gracia, el Señor es contigo. Bendita tú eres entre todas las mujeres, y bendito es el fruto de tu vientre, Jesús.
0: Santa María, Madre de Dios, ruega por nosotros pecadores, ahora y en la hora de nuestra muerte. Amén.
1: Dios te salve María, llena eres de gracia, el Señor es contigo. Bendita tú eres entre todas las mujeres, y bendito es el fruto de tu vientre, Jesús.
0: Santa María, Madre de Dios, ruega por nosotros pecadores, ahora y en la hora de nuestra muerte. Amén.
1: Gloria al Padre, y al Hijo, y al Espíritu Santo,
0: como era en el principio, ahora y siempre, por los siglos de los siglos. Amén.
1: María, Madre de gracia, Madre de piedad y misericordia, defiéndenos del enemigo y ampáranos, ahora y en la hora de nuestra muerte. Amén. Oh Jesús mío, perdonad nuestros pecados, libradnos del fuego del infierno, llevad al cielo a todas las almas, especialmente a las más necesitadas de vuestra misericordia. Cuarto misterio, Jesús con la cruz a cuestas. Pilato entonces se lo entregó para que fuera crucificado. Tomaron pues a Jesús, y él, con la cruz a cuestas, salió hacia el lugar llamado de la calavera, en hebreo, Gólgota. Cristo sufrió sus penas solo, mas para llevar la cruz quiso que un cirineo le ayudara. No basta la cruz de Cristo si tú no llevas resignadamente la tuya. No hay que mirar de dónde nos vienen las cruces, aunque parezca que nos vienen de nuestros familiares superiores o demás personas. Es Dios quien las permite para probar nuestro amor.
0: Padre nuestro que estás en el cielo, santificado sea tu nombre, venga a nosotros tu reino, hazse tu voluntad en la tierra como en el cielo.
1: Danos hoy nuestro pan de cada día. Perdona nuestras ofensas, como también nosotros perdonamos a los que nos ofenden. No nos dejes caer en la tentación y líbranos del mal. Amén.
0: Dios te salve María, llena eres de gracia, el Señor es contigo. Bendita tú eres en todas las mujeres, y bendito es el fruto de tu vientre, Jesús.
1: Santa María, Madre de Dios, ruega por nosotros pecadores, ahora y en la hora de nuestra muerte. Amén.
0: Dios te salve María, llena eres de gracia, el Señor es contigo. Bendita tú eres entre todas las mujeres, y bendito es el fruto de tu vientre, Jesús.
1: Santa María, Madre de Dios, ruega

0: por nosotros pecadores, ahora y en la hora de nuestra muerte. Amén.
1: Dios te salve María, llena eres de gracia, el Señor es contigo. Bendita tú eres entre todas las mujeres, y bendito es el fruto de tu vientre, Jesús.
0: Santa María, Madre de Dios, ruega por nosotros pecadores, ahora y en la hora de nuestra muerte. Amén.
1: Dios te salve María, llena eres de gracia, el Señor es contigo. Bendita eres entre todas las mujeres, y bendice el fruto de tu vientre, Jesús.
0: Santa Madre de Dios, ruega por nosotros pecadores, ahora y en la hora de nuestra muerte. Amén.
1: Dios te salve María, llena eres de gracia, el Señor es contigo. Bendita tú eres entre todas las mujeres, y bendito es el fruto de tu vientre, Jesús.
0: Santa María, Madre de Dios, ruega por nosotros pecadores, ahora y en la hora de nuestra muerte. Amén.
1: Te salve María, llena eres de gracia, el Señor es contigo. Bendita tú eres entre todas las mujeres, y bendito es el fruto de tu vientre, Jesús.
0: Santa María, Madre de Dios, ruega por nosotros pecadores, ahora y en la hora de nuestra muerte. Amén.
1: Dios te salve María, llena eres de gracia, el Señor es contigo. Bendita tú eres entre todas las mujeres, y bendito es el fruto de tu vientre, Jesús.
0: Santa María, Madre de Dios, ruega por nosotros pecadores, ahora y en la hora de nuestra muerte. Amén.
1: Dios te salve María, llena eres de gracia, el Señor es contigo. Bendita tú eres entre todas las mujeres, y bendito es el fruto de tu vientre, Jesús.
0: Santa María, Madre de Dios, ruega por nosotros pecadores, ahora y en la hora de nuestra muerte. Amén.
1: Dios te salve María, llena eres de gracia, el Señor es contigo. Bendita tú eres entre todas las mujeres, y bendito es el fruto de tu vientre, Jesús.
0: Santa María, Madre de Dios, ruega por nosotros pecadores, ahora y en la hora de nuestra muerte. Amén.
1: Dios te salve María, llena eres de gracia, el Señor es contigo. Bendita tú eres entre todas las mujeres, y bendito es el fruto de tu vientre, Jesús.
0: Gloria, Santa María, Madre de Dios, ruega por nosotros pecadores, ahora y en la hora de nuestra muerte.
1: Gloria al Padre, y al Hijo, y al Espíritu Santo.
0: Como era en el principio, ahora y siempre, por los siglos de los siglos. Amén. María, Madre de gracia, Madre de piedad y misericordia, defiéndenos del enemigo y ampáranos, ahora y en la hora de nuestra muerte. Amén. Oh Jesús mío, perdonad nuestros pecados, libradnos del fuego del infierno, llevad al cielo a todas las almas, especialmente a las más necesitadas de vuestra misericordia. Quinto misterio, la crucifixión y muerte del Señor. Lo crucificaron y con él a dos, uno a cada lado y en el centro Jesús. Estaban junto a la cruz de Jesús su madre y la hermana de su madre, María de Cleofás, y María Magdalena. Jesús, viendo a su madre, dijo: Mujer, he ahí a tu hijo. Después dice al discípulo:

0: costado abierto para atar los corazones más rebeldes. ¿Quién no se conmueve al ver a la Madre de Dios que contempla a su Hijo muriendo en tan horrendo suplicio? Madre de piedad, Madre mía, haz que arda mi corazón en el amor de tu Hijo y así pueda consolar tu inmenso dolor. Padre nuestro que estás en el cielo, santificado sea tu nombre, venga a nosotros tu reino, hágase tu voluntad en la tierra como en el cielo.
1: Danos hoy nuestro pan de cada día, perdona nuestras ofensas, como también nosotros perdonamos a los que nos ofenden. No nos dejes caer en la tentación y líbranos del mal. Amén.
0: Dios te salve María, llena eres de gracia, el Señor es contigo. Bendita tú eres entre todas las mujeres, y bendito es el fruto de tu vientre, Jesús.
1: Santa María, Madre de Dios, ruega por nosotros pecadores, ahora y en la hora de nuestra muerte. Amén.
0: Dios te salve, María, llena eres de gracia, el Señor es contigo. Bendita tú eres entre todas las mujeres, y bendito es el fruto de tu vientre, Jesús.
1: Santa María, Madre de Dios, ruega por nosotros pecadores, ahora y en la hora de nuestra muerte. Amén.
0: Dios te salve, María, llena eres de gracia, el Señor es contigo. Bendita tú eres entre todas las mujeres, y bendito es el fruto de tu vientre, Jesús.
1: Santa María, Madre de Dios, ruega por nosotros pecadores, ahora y en la hora de nuestra muerte. Amén.
0: Dios te salve, María, llena eres de gracia, el Señor es contigo. Bendita tú eres entre todas las mujeres, y bendito es el fruto de tu vientre, Jesús.
1: Santa María, Madre de Dios, ruega por nosotros pecadores, ahora y en la hora de nuestra muerte. Amén.
0: Dios te salve, María, llena eres de gracia, el Señor es contigo. Bendita tú eres entre todas las mujeres, y bendito es el fruto de tu vientre, Jesús.
1: Santa María, Madre de Dios, ruega por nosotros pecadores, ahora y en la hora de nuestra muerte. Amén.
0: Dios te salve, María, llena eres de gracia, el Señor es contigo. Bendita tú eres entre todas las mujeres, y bendito es el fruto de tu vientre, Jesús.
1: Santa María, Madre de Dios, ruega por nosotros pecadores, ahora y en la hora de nuestra muerte. Amén.
0: Dios te salve, María, llena eres de gracia, el Señor es contigo. Bendita tú eres entre todas las mujeres, y bendito es el fruto de tu vientre, Jesús.
1: Santa María, Madre de Dios, ruega por nosotros pecadores, ahora y en la hora de nuestra muerte. Amén.
0: Dios te salve, María, llena eres de gracia, el Señor es contigo. Bendita tú eres entre todas las mujeres, y bendito es el fruto de tu vientre, Jesús.
1: Santa María, Madre de Dios, ruega por nosotros pecadores, ahora y en la hora de nuestra muerte. Amén.
0: Dios te salve, María, llena eres de gracia, el Señor es contigo. Bendita tú eres entre todas las mujeres, y bendito es el fruto de tu vientre, Jesús.
1: Santa María, Madre de Dios, ruega por nosotros pecadores, ahora y en la hora de nuestra muerte. Amén.
0: Dios te salve, María, llena eres de gracia, el Señor es contigo. Bendita tú eres entre todas las mujeres, y bendito es el fruto de tu vientre, Jesús.
1: Santa María, Madre de Dios, ruega por nosotros pecadores, ahora y en la hora de nuestra muerte. Amén.
0: Gloria al Padre, y al Hijo, y al Espíritu Santo,
1: como era en el principio, ahora y siempre, por los siglos de los siglos. Amén.
2: María, Madre de gracia, Madre de piedad y misericordia, defiéndenos del enemigo y ampáranos, ahora y en la hora de nuestra muerte. Amén. Oh Jesús mío, perdonad nuestros pecados, librarnos del fuego del infierno, llevad al cielo a todas las almas, especialmente a las más necesitadas de vuestra misericordia.
0: Letanías lauretanas. Señor, ten piedad.
3: Señor, ten piedad.
0: Cristo, ten piedad.
3: Cristo, ten piedad.
0: Señor, ten piedad.
3: Señor, ten piedad.
0: Cristo, óyenos.
3: Cristo, óyenos.
0: Cristo, escúchanos.
3: Cristo, escúchanos.
0: Dios Padre Celestial,
3: ten misericordia de nosotros.
0: Dios Hijo Redentor del mundo,
3: ten misericordia.

0: Misericordia de nosotros.
1: Dios Espíritu Santo,
0: ten misericordia de nosotros.
1: Trinidad Santa, un solo Dios,
0: ten misericordia de nosotros.
1: Santa María,
0: ruega por nosotros.
1: Santa Madre de Dios,
0: ruega por nosotros.
1: Santa Virgen de las Vírgenes,
0: ruega por nosotros.
1: Madre de Cristo,
0: ruega por nosotros.
1: Madre de la Iglesia,
0: ruega por nosotros.
1: Madre de la Divina Gracia,
0: ruega por nosotros.
1: Madre Purísima,
0: ruega por nosotros.
1: Madre Castísima,
0: ruega por nosotros.
1: Madre Intacta,
0: ruega por nosotros.
1: Madre Incorrupta,
0: ruega por nosotros.
1: Madre Inmaculada,
0: ruega por nosotros.
1: Madre Amable,
0: ruega por nosotros.
1: Madre Admirable,
0: ruega por nosotros.
1: Madre del Buen Consejo,
0: ruega por nosotros.
1: Madre del Creador,
0: ruega por nosotros.
1: Madre del Salvador,
0: ruega por nosotros.
1: Virgen Prudentísima,
0: ruega por nosotros.
1: Virgen digna de veneración,
0: ruega por nosotros.
1: Virgen digna de alabanza,
0: ruega por nosotros.
1: Virgen Poderosa,
0: ruega por nosotros.
1: Virgen Clemente,
0: ruega por nosotros.
1: Virgen Fiel,
0: ruega por nosotros.
1: Espejo de Justicia,
0: ruega por nosotros.
1: Trono de la Sabiduría,
0: ruega por nosotros.
1: Causa de nuestra alegría,
0: ruega por nosotros.
1: Vaso espiritual,
0: ruega por nosotros.
1: Vaso digno de honor,
0: ruega por nosotros.
1: Vaso insigne de devoción,
0: ruega por nosotros.
1: Rosa mística,
0: ruega por nosotros.
1: Torre de David,
0: ruega por nosotros.
1: Torre de Marfil,
0: ruega por nosotros.
1: Casa de Oro,
0: ruega por nosotros.
1: Arca de la Alianza,
0: ruega por nosotros.
1: Puerta del Cielo,
0: ruega por nosotros.
1: Estrella de la Mañana,
0: ruega por nosotros.
1: Salud de los enfermos,
0: ruega por nosotros.
1: Refugio de los pecadores,
0: ruega por nosotros.
1: Consoladora de los afligidos,
0: ruega por nosotros.
1: Auxilio de los cristianos,
0: ruega por nosotros.
1: Reina de los ángeles,
0: ruega por nosotros.
1: Reina de los patriarcas,
0: ruega por nosotros.
1: Reina de los profetas,
0: ruega por nosotros.
1: Reina de los apóstoles,
0: ruega por nosotros.
1: Reina de los mártires,
0: ruega por nosotros.
1: Reina de los confesores,
0: ruega por nosotros.
1: Reina de las vírgenes,
0: ruega por nosotros.
1: Reina de todos los santos,
0: ruega por nosotros.
1: Reina concebida sin pecado original,
0: ruega por nosotros.
1: Reina asunta al cielo,
0: ruega por nosotros.
1: Reina del Santísimo Rosario,
0: ruega por nosotros.
1: Reina de la familia,
0: ruega por nosotros.
1: Reina de la paz,
0: ruega por nosotros.
1: Mediadora maternal de todas las gracias,
0: ruega por nosotros.
1: Nuestra Señora del Encuentro con Dios,
0: ruega por nosotros.
1: Cordero de Dios que quita los pecados del mundo,
0: perdónanos, Señor.
1: Cordero de Dios que quita los pecados del mundo,
0: escúchanos, Señor.
1: Cordero de Dios que quita los pecados del mundo,
0: ten misericordia de nosotros.
1: Ruega por nosotros, Santa Madre de Dios,
0: para que seamos dignos de alcanzar las promesas de nuestro Señor Jesucristo.
1: Oremos. Te rogamos, Señor y Dios nuestro, que concedas a nosotros, tus siervos, gozar de perpetua salud de alma y cuerpo, y por la gloriosa intercesión de la bienaventurada siempre Virgen María, ser librados de la tristeza presente y disfrutar de la eterna alegría. Por Cristo nuestro Señor.
0: Amén.
1: Por las intenciones del Sumo Pontífice para ganar las indulgencias concedidas. Padre nuestro que estás en el cielo, santificado sea tu nombre, venga a nosotros tu reino, hágase tu voluntad en la tierra como en el cielo.
0: Danos hoy nuestro pan de cada día, perdona nuestras ofensas, como también nosotros perdonamos a los que nos ofenden. No nos dejes caer en la tentación y líbranos del mal. Amén.
1: Dios te salve María, llena eres de gracia, el Señor es contigo. Bendita tú eres entre todas las mujeres, y bendito es el fruto de tu vientre, Jesús.
0: Santa María, Madre de Dios, ruega por nosotros pecadores, ahora y en la hora de nuestra muerte. Amén.
1: Gloria al Padre, y al Hijo, y al Espíritu Santo,
0: como era en el principio, ahora y siempre, por los siglos de los siglos. Amén.
1: Por las benditas almas del purgatorio. Padre nuestro que estás en el cielo, santificado sea tu nombre, venga a nosotros tu reino, hágase tu voluntad en la tierra como en el cielo.
0: Danos hoy nuestro pan de cada día, perdona nuestras ofensas, como también nosotros perdonamos a los que nos ofenden. No nos dejes caer en la tentación y líbranos del mal. Amén.
1: Dios te salve María, llena eres de gracia, el Señor es contigo. Bendita tú eres entre todas las mujeres, y bendito es el fruto de tu vientre, Jesús.
0: Santa María, Madre de Dios, ruega por nosotros, pecadores, ahora y en la hora de nuestra muerte. Amén.
1: Gloria al Padre, y al Hijo, y al Espíritu Santo.
0: Como era en el principio, ahora y siempre, por los siglos de los siglos. Amén.
1: Por nuestras intenciones. Padre nuestro que estás en el cielo, santificado sea tu nombre. Venga a nosotros tu reino. Hágase tu voluntad en la tierra como en el cielo.
0: Danos hoy nuestro pan de cada día. Perdona nuestras ofensas, como también nosotros perdonamos a los que nos ofenden. No nos dejes caer en la tentación y líbranos del mal. Amén.
1: Dios te salve, María, llena eres de gracia, el Señor es contigo. Bendita tú eres entre todas las mujeres, y bendito es el fruto de tu vientre, Jesús.
0: Santa María, Madre de Dios, ruega por nosotros, pecadores, ahora y en la hora de nuestra muerte. Amén.
1: Gloria al Padre, y al Hijo, y al Espíritu Santo.
0: Como era en el principio, ahora y siempre, por los siglos de los siglos. Amén.
1: Un credo al Sagrado Corazón de Jesús.
2: Creo en Dios Padre Todopoderoso, Creador del cielo y de la tierra. Creo en Jesucristo, su único Hijo, nuestro Señor, que fue concebido por obra y gracia del Espíritu Santo. Nació de Santa María Virgen, padeció bajo el poder de Poncio Pilato, fue crucificado, muerto y sepultado, descendió a los infiernos, al tercer día resucitó de entre los muertos, subió a los cielos y está sentado a la derecha de Dios Padre Todopoderoso. Desde allí ha de venir a juzgar a los vivos y a los muertos. Creo en el Espíritu Santo, la Santa Iglesia Católica, la comunión de los santos, el perdón de los pecados, la resurrección de la carne y la vida eterna. Amén.
1: Una salve al Inmaculado Corazón de María.
2: Dios te salve, Reina y Madre de Misericordia, vida, dulzura y esperanza nuestra. Dios te salve. A ti llamamos los desterrados hijos de Eva. A ti suspiramos gimiendo y llorando en este valle de lágrimas. Ea pues, Señora abogada nuestra, vuelve a nosotros esos tus ojos misericordiosos. Y después de este destierro, muéstranos a Jesús, fruto bendito de tu vientre. Oh clementísima, oh piadosa, oh dulce siempre Virgen María, ruega por nosotros, Santa Madre de Dios, para que seamos dignos de alcanzar las promesas de nuestro Señor Jesucristo. Amén.
1: Ave María Purísima,
0: sin pecado concebida.

Mi alma y Dios. He alzado mi alma a ti, Señor, como si llevase una vasija a una fuente. Lléname, pues, ya que he alzado mi alma a ti. San Agustín. Mi alma y Dios. Un tiempo para meditar.

Ama y haz lo que quieras. Es esta una de las frases más conocidas de San Agustín. Tiene la fuerza de lo sencillo y la brevedad de lo verdadero. Nos explora el corazón y nos vierte a la vida. Es una candente invitación a la libertad y al compromiso. Sin duda, estos son dos de los grandes ideales que no puede eludir el seguidor de Jesús. Libertad interior cultivada en la fidelidad a Dios y compromiso cordial y entusiasta en contra de cualquier situación injusta. Tomando como ejercicio inmediato las situaciones que nos toca vivir cotidianamente. Por aquí se expande la llamada de Dios a ejercer de hijos suyos, no de esclavos de caprichos propios o ajenos. Así, ofrecemos el empuje de la propia libertad, rehaciendo un mundo a nuestro alrededor a base de más fraternidad.

ama. Ama sin condiciones y te encontrarás amando a Dios. A partir de aquí, haz lo que quieras. Querrás ejercer de hijo. Y eso te llenará de un gozo inexplicable. No te apartará de ningún obstáculo ni ningún sufrimiento. Pero los vivirás con el arrojo y la confianza de los hijos, con confianza en las manos de tu Dios. Por ello, la Iglesia nos insta a renovar el núcleo vital de nuestra fe. Constantemente nos alienta a girarnos hacia Dios para no embarrancarnos en los intereses efímeros que seducen tantos corazones. Ama y haz lo que quieras. He aquí un reconocimiento de la inmensa posibilidad del ser humano. Hay un camino que forja personas. Los demás son laberintos. Quien ama responde a la llamada universal de Dios. Nos sobran excusas para justificar nuestros rencores.

No importa que hayas caído, todo resurgimiento es posible si amas. En caso contrario, divagarás. Errarás el rumbo relegando a la categoría de inadecuado el único valor que ha de orientar tu vida, el amor. Meditando el sentido y la aplicación a la vida concreta de diferentes textos del Nuevo Testamento, vemos que cada encuentro acaba inexorablemente poniendo en evidencia la razón última que ha de pigmentar cualquier gesto o cualquier acción diaria. La catequesis, la educación de los niños en el tiempo libre, el servicio a las capas más olvidadas de la sociedad, el trabajo profesional, las relaciones sociales, todo, todo arranca de una motivación íntima.

Hablamos de la fe en Cristo, del amor a Dios, de un no sé qué que empuja y desinstala, del Espíritu Santo. No es cuestión tanto de compromisos como de adhesión, de ganas de trabajar como de seducción de Dios. Este es el cambio verdadero, el giro eficaz, de nosotros a Dios, de mis criterios al Evangelio. Ese es el milagro de la resurrección ya en esta vida. Solamente quien se vuelve hacia Jesús y lo mira cara a cara, cuando reza y cuando predica, cuando cura y cuando perdona, junto a los amigos y junto a los rechazados, solo él entiende lo que significa ponerse al servicio de una causa noble. Es el arrebato por alcanzar nuevos horizontes. Quien ama, ni cansa, ni se cansa. Quien ama, vive y hace vivir.

Recuerda, ama, ama a Dios. Después, ve y haz lo que quieras. Pero si no amas con rabia y con locura a Dios, ve y no hagas nunca lo que quieres. Pondrías losas sobre la vida de tus semejantes. Y sin embargo, estamos llamados a la resurrección, a recibirla y a ofrecerla. La pasión cristiana es pasión de amor. Baña cualquier sentimiento tuyo en el remanso del amor de Dios. Mira su grandeza gentilmente, de una manera que se adhiere a tu pequeñez. ¿Cómo tendrás valor para decirle que sus palabras son bonitas, pero nunca posibles de practicar? Todavía te falta un poco más de amor. Cuando puedas, es decir, cuando ames de verdad, ve y haz lo que quieras.

Bendición de la mesa. Te damos gracias, Señor, por todos los beneficios que recibimos de tu mano. Bendice los alimentos que vamos a tomar y haz que nos aprovechen para ocuparnos en tu santo servicio. Padre nuestro que estás en el cielo, santificado sea tu nombre. Venga a nosotros tu reino, hágase tu voluntad en la tierra como en el cielo. Danos hoy nuestro pan de cada día. Perdona nuestras ofensas, como también nosotros perdonamos a los que nos ofenden. No nos dejes caer en la tentación y líbranos del mal. Amén.

¿Qué te dice Jesús hoy en el Evangelio? El Evangelio de hoy está tomado de San Mateo, capítulo 6, versículos del 19 al 23. Decía Jesús: No os amontonéis tesoros en la tierra, donde hay polilla y herrumbre que corroen y ladrones que roban. Amontonad más bien tesoros en el cielo, porque donde esté tu tesoro, allí estará también tu corazón. Podemos empezar preguntándonos, hermanos, ¿dónde tenemos nuestro corazón? ¿Lo tenemos en Dios o todavía lo tenemos en las cosas de la tierra? Porque el Señor es muy claro y no se va con medianías. En ese tiempo el dinero y las joyas se guardaban en cofres o bolsas que luego la gente escondía. Y cuando los iban a buscar, sucedía muchas veces que la polilla se había comido todo y ya no servía. Habían amontonado en vano. Ahora nosotros tenemos el banco y alguno dirá: pero hermana, en el banco tengo seguro mi dinerito, ahí no entra polilla. No, pero resulta que estás acumulando para la tierra, no para el cielo. Cuando te mueras, no te vas a llevar tu dinero. Ni en la otra vida vas a encontrar cajero automático, ni cuenta de ahorro, ni cooperativa. Lo que te vas a llevar es solo el bien que hayas hecho, el tesoro que hayas acumulado con buenas obras. Y allí el Señor te las va a pagar con intereses crecidos. ¿Pero pensamos nosotros así? ¿O muchas veces nos afanamos por acumular cosas aquí abajo, nos apegamos a lo terreno y nos olvidamos de acumular bienes eternos? Nuestra sociedad está cada vez más materialista, hedonista, inventando cada vez más cosas para procurarnos felicidad terrena y bien temporal. Es lo que los hombres de todos los tiempos han querido lograr: el paraíso en la tierra. Y de ahí nacen todas las filosofías contrarias a Dios: la Revolución Francesa, el comunismo, el socialismo, el nazismo. ¿Y por qué todas estas ideologías no son compatibles con el cristianismo? Porque el cristianismo, hermanos, proclama lo contrario. Proclama que la felicidad plena y verdadera no está en este mundo, sino en el otro, y que para ganarlo hay que esforzarse, hay que mortificar las malas pasiones, hay que luchar contra lo que nos pide la carne, totalmente opuesto a lo que los enemigos de Dios proclaman. Ellos dicen: el hombre es bueno por naturaleza y hay que dejar plena libertad a sus pasiones y bajas tendencias sin ponerles ningún freno. Evidentemente, con estas premisas, el peor enemigo del hombre es el cristianismo. Por eso la Iglesia Católica ha sido perseguida desde sus orígenes y lo seguirá siendo hasta el fin del mundo. Y no hay que extrañarse de eso, no se pueden mezclar el agua y el aceite. Veamos la historia. ¿En qué terminó la Revolución Francesa, cuyas ideas aún estamos viviendo, con ese grito de libertad, igualdad, fraternidad? Libertad para elegir lo que quiero ser y hacer, sin que nada ni nadie me ponga freno ni normas, ni mis padres, ni los maestros, ni la sociedad, ni mucho menos la Iglesia, por supuesto. Igualdad, que estamos viviendo ahora, igualdad de género, igualdad de elegir cada uno lo que quiere ser sin condicionamientos. Fraternidad, todas las religiones son iguales. Pero qué curioso, libertad e igualdad para todos, menos para los que quieren vivir su fe o una moral recta. Libertad de expresión para todos, menos para los que se oponen a todas estas aberraciones. Libertad para todos, menos para los que buscan la santidad. Estas personas que abogan por supuestos derechos, lo que buscan es destruir al hombre, hacerle la guerra a Dios y fabricarse ellos su paraíso en la tierra a costa de la sangre de muchos inocentes. ¿Y por qué tan fácilmente nos dejamos engañar si la historia nos demuestra que todas las ideologías terminan fracasando? Porque seguimos empeñados en encontrar el paraíso en la tierra, no nos interesa el cielo. Por eso el Señor termina este evangelio diciendo:
Si tu ojo es limpio, todo tu ser estará iluminado, como si nos dijera, si tu intención es pura, si tu ojo está fijo en Dios, toda tu persona será transparencia de luz divina. Serás capaz de ver dónde está el error, lo que muchos hoy en día no son capaces de distinguir. Serás capaz de conocer la verdad, lo que muchos hoy en día, incluso que se llaman católicos, no son capaces de ver porque están apegados a sus riquezas y éstas les impiden ver con claridad. Pidámosle a la Virgen que nos conceda la gracia del desprendimiento, porque mientras tengamos nuestro corazón esclavo de las riquezas o de los bienes materiales, no podrá volar en busca de las cosas divinas. Que nos ayude a enamorarnos cada vez más de Dios, porque en la medida en que el amor de Dios vaya tomando posesión de tu corazón, en esa medida van a ir saliendo todas esas otras cosas que te tienen aún muy esclavizado. Y pídele, Madre, haz que mi corazón esté siempre en Dios y que Él sea mi único tesoro.

Hoy vamos a escuchar la vida de una santa italiana. Seguro que cada uno de nosotros va a poder captar en esta historia real de la vida de una santa algún rasgo que todos podemos imitar.

Santa Juliana es la fundadora de las religiosas terciarias servitas. Nacida hacia el año 1270 en Florencia, de familia rica, recibió una educación profundamente cristiana. Desde sus primeros años, demostró una piedad y predilección por la Santísima Virgen y por la virginidad cristiana. Cuando contaba 14 años, renunciando a un matrimonio ventajoso, consagró a Dios su virginidad, recibiendo de San Felipe Benicio el hábito de terciaria de las religiosas servitas, y hasta la muerte de su madre vivió en su propia casa conforme a las normas recibidas del santo director. Su ejemplo fue imitado por algunas damas de la buena sociedad florentina y aún su propia madre se puso bajo su dirección en la vida de piedad. Un año más tarde recibía el mismo San Felipe su profesión religiosa. Al morir el santo, poco después, confió a Juliana la orden por él fundada y la alentó de un modo especial en la congregación de terciarias servitas iniciada por ella.

Después de la muerte de su madre, su vida de consagración a Dios fue tomando una forma más rigurosa y definitiva. Se imponía ayunos y penitencias rigurosas, dedicaba largas horas a la contemplación. De este modo fue creciendo la fama de sus virtudes y de la sublimidad de la vida que llevaba, por lo que aumentó el número de las que se le iban uniendo. Todas ellas llevaban en sus casas una vida de piedad y de absoluta consagración a Dios por medio de su virginidad. Sin embargo, todo esto significaba únicamente una vida de consagración al Señor puramente individual. Ella y sus compañeras deseaban algo más. Así, en el año 1306, en Florencia, se establecieron en vida común.

La aprobación definitiva de la congregación propiamente tal de las servitas terciarias se la concedió el Papa Martín V. Una vez organizada y establecida la congregación, Juliana se vio forzada a admitir el cargo de superiora que mantuvo durante 35 años. Desde el principio, Santa Juliana de Falconieri fue modelo de observancia aún de las mínimas prescripciones de la regla. Se entregaba de lleno a la oración y a las

mayores austeridades. Buscaba siempre los empleos más humildes, siendo la esclava de todas sus hermanas. La fama de su santidad trascendía fuera de casa, produciendo gran provecho espiritual. Así consta que obtuvo la conversión de grandes pecadores, que logró poner término a enconadas enemistades, discordias y odios individuales y aún públicos. Próxima ya a morir y no pudiendo recibir el viático, rogó ella que al menos le trajeran el copón y lo depositaran en su pecho, sobre el cual se extendieron los corporales. Así se hizo, pero al punto desapareció la sagrada forma que en él se contenía. Después de su muerte, se encontró grabado sobre el pecho, encima del corazón, un sello a manera de hostia. Era el 19 de junio de 1341.

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1: Capítulo número 69. En el capítulo anterior hemos visto cómo en Santa María, a la cabeza el padre el alemán, distribuye a todos los misioneros que están ahí para los distintos poblados hurones y algonquines para seguir evangelizando. No tienen miedo a los iroqueses, a pesar de que saben que todo el pueblo hurón está lleno de miedo y que nadie se atreve a salir ni siquiera alrededor de los poblados por miedo a ser capturados. Soportando la nieve y el frío del invierno, el padre Juan recorrió los senderos que desde Santa María conducían a los poblados encomendados a su cuidado, e incluso visitó muchas veces aldeas más distantes. Su deleite supremo residía en la piedad y en la fidelidad de los creyentes, pues percibía cómo el Espíritu de Dios iba conquistando sus almas salvajes. Sin embargo, los paganos aún lo desafiaban, y aunque no osaban ya hacerle víctima de sus iras, seguían convencidos de que eran Echón y los misioneros quienes habían destruido a los Wendats. El padre Juan, a su vez, lamentaba la dureza y la ceguera de aquellos hombres. En sus notas espirituales anotó: «Oh Dios mío, ¿por qué no eres conocido? ¿Por qué este país bárbaro no se ha convertido totalmente a ti? ¿Por qué el pecado no está ya abolido? ¿Por qué no eres más amado? Dios mío, si todos los tormentos que aquí pueden soportar los cautivos en la crueldad de la tortura tuvieran que caer sobre mí, me ofrezco desde ahora con todo mi corazón y yo solo los sufriré». En el transcurso del invierno y la primavera y aún a principios del verano, pareció establecerse una insegura tregua con los senecas. Hubo menos incursiones iroquesas que en los años anteriores y una mayor esperanza de que pudiera llegarse a una paz verdadera. Como quiera que fuese, los ancianos y los jefes no se mostraban tan confiados como el pueblo, ya que éste interpretaba sus sentimientos como hechos. A menudo, para sacudir aquella equivocada confianza y aquel letargo, los jefes propalaban falsos rumores de amenazas iroquesas, instando a los jóvenes para que permanecieran en sus hogares para defender el país. No obstante, muchos guerreros se convirtieron en traficantes al llegar la primavera y pensaron aprovecharse de la escolta de soldados franceses para dirigirse a Tres Ríos. El padre el alemán, como superior de la misión de Nueva Francia, podría ahora cumplir la orden de volver a Quebec. En su conferencia final con los misioneros, a juzgar por su informe anual, parece que olvidó su acostumbrada reticencia y rigidez, alabando a todos sus compañeros de la misión hurona y ensalzando todo cuanto habían hecho. Con gran alegría por parte de los residentes de Santa María, los 22 soldados que habían sido una molestia y un pesado gasto partieron con sus fardos de pieles. Cerca de 60 canoas con hurones de todos los poblados del país se encontraron en el punto de reunión, en el extremo superior del lago. La flotilla se puso en camino la primera semana de agosto. Aquel verano, Santa María se convirtió nuevamente en un puerto de paz y un retiro para la oración. No obstante, era como una activa colmena, puesto que los hermanos, donados y obreros, iban completando incansablemente las paredes de piedra, los baluartes y los edificios. Nadie sabía cuándo irrumpirían los iroqueses en mayor número y con mayor ferocidad. Por tanto, Santa María tenía que estar completamente fortificada. También reinaba mucha actividad los sábados y domingos cuando los creyentes se reunían para sus oraciones, la instrucción y la misa, y no faltaba movimiento durante el resto de la semana, pues solían presentarse hurones vagabundos que iban a que les dieran algo de comer, pretextando que querían ser instruidos. El padre Juan comenzó sus ejercicios espirituales anuales a mediados de agosto. En su libro de memorias anotó lo siguiente: durante los ejercicios del año 1645, el día 18, cada día, a partir de hoy, en el momento de la comunión y con el consentimiento del superior, formularé el voto de hacer cuanto sepa que pueda redundar en beneficio de una mayor gloria de Dios y sea para su mayor servicio. Las condiciones de este voto son dobles. Primero, yo mismo, cuando la cuestión se presente adecuada y claramente y no ofrezca dudas, juzgaré si una cosa es para mayor gloria de Dios. Y segundo, si se me presenta alguna duda, consultaré al superior o padre espiritual. En cuanto a la declaración de este voto, se observa lo siguiente. Primero, formulo mi voto de que todo cuanto sea de precepto, aun cuando fuese pecado mortal de acuerdo con el precepto, puede ser también un sacrilegio por la fuerza del voto. No obstante, si se trata de un pecado venial según el precepto, seguirá siendo pecado venial según el voto. Segundo, en una cuestión que sea solamente de consejo y no de precepto, aunque muy importante y que pueda ser de modo eminente para gloria de Dios, quedaré obligado a cumplir esa cuestión bajo pena de pecado mortal. Pero en una cuestión que no sea demasiado importante, no quedaré salvo bajo pecado venial. Tercero, para quedar bajo pecado venial por la fuerza de mi voto en una cuestión que no sea notablemente importante, debe aparecerme de modo claro y evidente y sin ofrecer duda alguna que aquel asunto puede ser para mayor gloria de Dios, tanto si yo mismo lo juzgo así, por la ley divina, por la elección de los ejercicios espirituales, por los dictados de la razón o por la gracia de Dios, como si es el superior o padre espiritual quien considera así la cuestión.

Parece que el padre Juan se sentía cada vez más inclinado a revelar los movimientos de su espíritu al padre Raguenaud, su superior. Más tarde Raguenaud escribiría: derivaba su espíritu de confianza en Dios de sus oraciones, en las cuales muy a menudo se sentía elevado. Una sola palabra le daba tema durante horas y horas, no para su intelecto, de cuya inacción bien solía quejarse, sino para su corazón, que se deleitaba en las eternas verdades de la fe y que permanecía unido a ellas con serenidad, amor y alegría. A pesar de esa facilidad de conversar con Dios, se preparaba para la oración con tanta escrupulosidad como un novicio en la época de sus primeros estudios. A veces he leído en sus escritos que mientras estaba en oración, Dios lo desprendía de todos sus sentimientos y lo unía a Él. Luego he leído también que se sentía transportado en Dios y que lo abrazaba fervientemente. Y en otras ocasiones dice que todo su corazón se sentía transportado a Dios por explosiones de amor que eran estáticas. Pero por encima de todo, ese amor estaba lleno de ternura con respecto a la Sagrada Persona de Jesucristo, de Jesucristo sufriente. Con frecuencia sentía este amor como un fuego que, después de haberse inflamado en su corazón, iba en aumento cada día y consumía dentro de él lo impuro de la naturaleza, para que así el Espíritu de la Gracia y el adorable Espíritu de Jesucristo reinaran en él. En el mes de septiembre, ante la inenarrable sorpresa de Brebeuf, Raguenaud y todos los habitantes de Santa María, llegó en una canoa el padre Francisco Bressani. Nada se había sabido de él desde que había sido capturado por los iroqueses en abril del año anterior. Relató su tortura y dijo que después fue rescatado por los holandeses y enviado por ellos a Francia en otoño. Aquel verano había desembarcado en Quebec y allí estaba una vez más en el país de los Hurones. Les comunicó recientes noticias que a todos hicieron proferir exclamaciones de gratitud al Altísimo. Se estaba ultimando un tratado de paz con los iroqueses Mohawk. En un consejo celebrado en Tres Ríos se ratificaron las condiciones de una tregua y una paz definitivas. Juan Bautista Atironta, el orador hurón, proclamó: ya está hecho, somos hermanos. Se ha tomado la resolución de que los iroqueses, los hurones, los algonquines y los franceses seamos primos. De ahora en adelante formamos un solo pueblo. Brebeuf contemplaba fascinado las cicatrices que cubrían el cuello, la cara, los brazos, las piernas y las manos de Bressani. De estas le habían amputado algunos dedos y otros se los habían arrancado a mordiscos, dejándoles solo los muñones. Brebeuf veneraba a Bressani como a un mártir y rezaba para sufrir iguales sufrimientos y acaso una muerte sangrienta. Los hurones acudieron en masa a Santa María para ver al Sotana Negra reaparecido. Hondamente impresionado, exclamó uno de ellos: debe ser cierto que hay que amar y obedecer a Dios. Mil muertes y mil torturas peores que la muerte no han podido detenerlo, ni impedir que volviera para anunciar el Verbo de Dios. Si no hubiera un paraíso, observó otro hurón, ¿se encontrarían hombres que quisieran andar por las hogueras y las llamas de los iroqueses para apartarnos del infierno y guiarnos al cielo? Y otro razonó así: ya no puedo caer en la tentación. Esos dedos arrancados son la respuesta a todas mis dudas. Ese hombre está bien convencido de lo que viene a enseñarnos. Ha sufrido horribles crueldades y no obstante se expone a ellas por segunda vez. Raguenaud escribió estas palabras: sus manos mutiladas lo han convertido en mejor predicador que nosotros y han servido más que todas nuestras lenguas para dar una concepción mejor que ninguna de las verdades de nuestra fe a nuestros hurones cristianos.

el corazón noble es agradecido, decía el padre Molina. El que es noble es agradecido. 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
1: 1:30 p.m.
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4: Bueno, amigos, hoy va de ángeles, porque muchas veces vemos, digamos, representaciones de ángeles bajo muchas formas. Incluso la nueva era, el New Age, pues utiliza a veces dibujos o hace alusión a una realidad supraterrenal, pero pues así, de personajes que nos ayudan, pero no explican bien de qué se trata. Y creo que es importante tener las cosas claras sobre los ángeles. Y qué mejor que haber invitado al padre Antonio Ruiz, que ha venido con su ángel, ha venido a hablarnos de los ángeles. ¿Ha venido acompañado de su ángel, padre?
5: Así es, acompañado del ángel, porque siempre está conmigo. Es el ángel de la guarda que a todos los sitios nos acompaña.
4: Pero vamos a descubrir, padre, bueno, aquí también está mi ángel de la guarda y los de nuestros amigos que están aquí presentes, pero... Primera pregunta, obviamente, ¿cómo sabemos si existen los ángeles? O si es un invento.
5: Exactamente. Es el ángel de la guarda que a todos los sitios nos acompaña.
4: Pero vamos a descubrir, padre, bueno, aquí también está mi ángel de la guarda

0: por la filosofía, diríamos, ¿no? Santo Tomás nos demuestra, considera que estos seres inteligentes, o sea, que Dios ha creado en su poder, nos crea desde la materia pura, que es una piedra, que no tiene más que materia, no tiene vida, no crece, no muere, no. Entonces, tenemos las plantas, tenemos los animales, está el hombre que tiene espíritu, entonces tendría que haber el otro extremo, el espíritu puro, la materia pura y el espíritu puro, ¿no? Entonces, en filosofía diríamos, por deducción, por lógica, es como que falta, para que esté el espectro de la creación completo, esta parte puramente espiritual, que no tiene nada material, como la materia no tiene nada espiritual. Es decir, en sí, la materia, la piedra, una piedra pues no tiene alma, no tiene vida, no tiene nada que fuera de la misma materia, que la fuerza de la gravedad, ¿no? Las leyes puramente materiales, físicas, materiales. Entonces, por ahí vemos que, dado que hay un ser, que somos los hombres, que tenemos esta mezcla de espíritu y materia, pues tendría, no repugna a la naturaleza que haya un ser puramente espiritual. Luego tenemos las experiencias, ¿no? El que a veces uno siente, y lo vemos en la misma tentación, ¿no? El demonio, el ser espiritual que nos tienta y nos propone. Entonces, ¿quién es? Si es la tentación que viene del maligno, entonces estamos viendo que no hay nadie, pero ¿quién me está metiendo a mí esa idea de que hace esto, aquello, ¿no? Y que sé que viene externa, porque no es lo que yo quiero, no es lo que yo pienso, ¿no? Pero alguien me está como insistiendo. Entonces, existe un espíritu puro, existe la materia pura, y ese espectro desde las plantas, los animales y el ser humano. Entonces, el que un espíritu que tenga el conocimiento intuitivo y directo, y que se diferencia de los humanos, que nosotros vamos aprendiendo por la experiencia y el razonamiento. Luego tenemos el conocimiento por la fe. Entonces, ¿cómo saber que existen los ángeles? Bueno, una persona de fe sabe que la revelación de Dios, Dios nos habla de los ángeles, sé que existen porque Dios lo ha dicho. Entonces, cuando el argumento de fe, yo eso del razonamiento, de toda una serie de cosas, de la lógica, a lo mejor no lo penetro, no lo entiendo, pero creo en Dios, y mi fe me dice, Dios existe, sé que es verdad, porque yo le pido y me ayuda, y entonces una serie de experiencias personales. Si Dios me dice que existen los ángeles, que Él ha creado y todo lo demás, pues ya lo tengo bien claro. Por autoridad, el argumento de autoridad, el Concilio Vaticano I nos habla de los ángeles, el Concilio de Letrán, etcétera, ¿no? O sea que es una verdad de fe que Dios ha creado también a los ángeles, nos lo dice la revelación. Y si miramos la Sagrada Escritura, mire, ¿quieres saber si existen los ángeles?
1: ¿Cuántas veces habla la Sagrada Escritura de los ángeles?
0: Eso es un montón de veces. Muchísimo, o sea, prácticamente no en todas las partes está desde el principio hasta el final. Y si ya nos vamos al Apocalipsis, el Apocalipsis ahí, eso es la lucha entre seres espirituales, entre ángeles buenos y ángeles malos, San Miguel, los ángeles buenos, ¿no? O sea, la Sagrada Escritura nos da ya la visión de la realidad completa. Dios, los ángeles, en diversos niveles y diversas actividades, nos está poniendo los ángeles buenos y ángeles malos, la lucha, el ser humano, la tierra, o sea, es el conjunto de todo el ser, desde el ser divino hasta el ser más, la tierra, ¿no? El más material. Pues ahí lo vemos. Entonces tenemos en la Sagrada Escritura, si la Sagrada Escritura tenemos cómo demostrar que es verdad todo lo que ahí se dice, en el sentido en el que se está diciendo, ¿no? Es decir, la historia de un personaje, por ejemplo David, podemos demostrarle una serie de cosas, ¿no? Y podemos demostrar una serie de acontecimientos
1: históricos.
0: Pues también estos hechos históricos y acontecimientos, una lucha donde son los ángeles los que hacen, le dan la batalla al rey y hacen no sé qué. Entonces, tenemos pruebas históricas, pruebas, diríamos,

0: filosóficas, pruebas, y luego, si creemos a los santos, ¿no? En Padre Pío, pues él nos dice cómo los ángeles hablan, cómo él le dice a su ángel de la guarda. Entonces, tenemos pruebas, como de, es que no creer en los ángeles sería lo mismo que decir, mira, yo no he estado nunca en Rusia, Rusia no existe, porque yo nunca lo he visto. Hijo mío, abre los ojos, míralo, tienes ahí el dibujo.
1: Hay demasiados eso testigos.
0: Eso es que te están engañando si te crees un mapa, eso es para vender, eso, hombre, no seas irracional. Cuando tenemos personas que han venido, tenemos hoy día tenemos la comunicación, como vemos la televisión, sí, no, todo eso, o sea, si esperas que solamente lo que tú ves y tocas sea lo que existe, pues ciertamente para ti ni Rusia, ni Estados Unidos, ni aquí, ni allá, ni la China existen, porque ni nunca has estado, y no la, ni la, bueno, la electricidad, mete el dedo y ya verás si te enteras pronto, ¿no?
1: Bueno, padre, entonces sabemos que existen los ángeles. Vamos a la próxima pregunta importantísima, que va a ser una definición, porque debemos tener las ideas claras sobre qué son los ángeles. Tiene usted la palabra.
0: Muy bien, pues los ángeles son seres espirituales creados por Dios, dotados de inteligencia y voluntad. Seres espirituales sin cuerpo físico. Su nombre proviene de ángelos, que significa el mensajero, ya que la doctrina católica nos enseña que son intermediarios entre Dios y el ser humano, los hombres, ¿no? En su naturaleza, diríamos, y sus funciones, los ángeles son criaturas puramente espirituales, lo que les permite, o sea, ¿cómo lo diríamos? Un ángel se mueve y no se mueve, no necesita moverse de un sitio a otro.
1: Yo para, si no tiene cuerpo.
0: Exactamente, no tiene cuerpo, no necesita. Yo para ir de aquí a allá, ¿me puedo moverme? Sí, pero me tengo que trasladar. El ángel se mueve sin necesidad de levantarse, de caminar, de pasar por el medio. Entonces, tiene la facultad de la movilidad, pero no en el sentido humano de trasladarse de un
1: paso
0: ejercicio,
1: tras otro. O sea,
0: un
1: paso podríamos tras otro. Decir que se mueve
0: puede
1: la velocidad.
0: Puede cambiar de un sitio a otro sin tener que pasar por el medio.
1: Buenísimo.
0: Entonces, entre dos puntos no necesariamente pasa, no tiene que pasar por ahí. Va de un sitio a otro sin pasar por el medio.
1: Claro, no depende de las leyes físicas, sino de otras leyes, porque si no tiene cuerpo, nosotros, claro. Está bien, padre. Entonces nos ha dicho que son mensajeros.
0: Son
1: ángelos.
0: Ángelos mensajeros, que da el que lleva el mensaje de Dios.
1: Esa es su función.
0: La función.
1: Su trabajo.
0: Por eso, el San Agustín tiene una, diríamos, él dice, ¿no? Si me preguntas qué son, te digo que son espíritus. Si me preguntas qué hacen, te digo que son ángeles.
1: Ajá.
0: Entonces, ángel es lo que hace, la misión. ¿Qué es? Es un espíritu puro. Entonces, es un espíritu sin mezcla de materia ninguna. Entonces, tiene todas las potencias y facultades del espíritu, entendimiento y voluntad, capacidad de actuar, de hacer, pero sin materia, no ligado a un cuerpo con lo que tengan que hacer. Entonces son seres espirituales puros.
1: Muy bien, seguimos profundizando. Esto se está poniendo bien interesante. Comentaba antes sobre las representaciones de los ángeles, pero es incluso desde muy antiguo. Vamos a irnos a los cuadros, ¿verdad? Por ejemplo, en un cuadro de la Virgen María, de la Asunción, pues incluso cuadros de Navidad, solemos ver representados a los ángeles de formas diferentes, incluso en un mismo cuadro, a veces, por autores creyentes, tenemos ángeles representados como jóvenes muy bellos, otros como niños pequeños, otros incluso como solo la cabecita de un bebé, y eso sí, todos estos con alas. Normalmente ligeros de ropa. Entonces, ¿qué significa toda esta representación? Es que de verdad hay diferentes clases de ángeles. ¿Es correcto representarlos así? En fin, quizás son demasiadas preguntas en una.
0: Bien, la representación de los ángeles, al no tener cuerpo, no tener materia, ser seres espirituales, ellos no tienen una figura, una forma que nosotros podamos ver y descubrir. Dios, el ser espiritual, sí conoce plenamente al ser espiritual porque es otro ser distinto y diferente. Ahora, nosotros para poder verlos necesitamos nuestra visión, algo material, algo que represente, que lo diga. Y como usted acaba de decir, esos pintores, autores cristianos, creyentes, ¿no? O no tan creyentes en Dios, pero tienen que tener algo para... Yo para decirte esa realidad que es el ángel, tengo que ponerte una imagen.
1: Claro.
0: Entonces esa imagen, ¿qué voy a pintar? No voy a poner una nube, ¿no? Aquí está un ángel y aquí están los otros dos nubes. Entonces, para diferenciarlos entre sí, por lo mismo que hemos dicho, por lo que se diferencian es por lo que hacen y la misión que Dios les da. Entonces, cada ángel tiene una misión. Por eso es que ya lo ponemos, el que va cuidando a un niño, el ángel de la guarda, porque guarda al niño, o el ángel con la espada, porque va a traer la ira de Dios, como dice el Apocalipsis, o la trompeta, o tal. Tenemos que representarle con una figura que me diga que es un ángel. Lo que le, por costumbre, por, diríamos, es una... Nos hemos puesto de acuerdo los seres
1: Exacto.
0: humanos, sin necesidad de hablarlo.
1: Sí.
0: Lo que enseguida vemos es un hombre, una persona, hombre, mujer, ¿no? Pero con alas ya indicamos, esto es un ángel.
1: Porque... Ni hombre ni mujer, de hecho, porque muchas veces representan un ser que no es, o sea, más bien tirando lo masculino porque por su rostro, pero no... O sea, sabemos que los ángeles no tienen sexo.
0: Entonces no es ni hombre ni es mujer. ¿Por qué? Porque no tienen materia, no tienen cuerpo,
1: obvio.
0: No se reproducen. Entonces, el que los querubines, la función que ellos tienen, el que es más amor, por eso se representa de una manera. El que indica una pureza, por eso se pone más al niño, al bebé, ¿no? Entonces, si queremos decir la pureza angélica, esa santidad, y que está ahí solamente como para estar, acompañar a la Virgen, por eso es la carita del niño, del bebé, ¿no? Con sus alitas, lo que está diciendo es el ángel que está dándole amor y recibiendo ese amor y no tiene otra cosa, ¿no? Entonces, no es que se vaya a representar por una función. San Miguel, como digo, bueno, es el que lucha contra el demonio, por eso la espada de fuego, o ciertos gestos, o la lanza, o una coraza,
1: sí,
0: como para el combate.
1: De soldado romano, de hecho.
0: Exactamente. Queremos representar el que pelea y vence al enemigo. Uh-huh. Entonces lo ponemos como un luchador,
1: para
0: de alguna manera.
1: Uh-huh.
0: Entonces, no es, el, diríamos, la representación más que aquella misión que tiene es la que le vamos a poner. Por eso el arcángel San Rafael, ¿qué hace? Pues proteger
1: a Tobías.
0: A Tobías y...
1: devolverle la vista a Tobit.
0: Entonces, todas esas representaciones, lo que estamos es algún signo para identificarlo con aquel que actúa. No es porque sea así, sino porque nosotros necesitamos diferenciarlo visualmente.
1: Muy bien, nos ha quedado claro. Siguiente pregunta, padre. Esta ya es más complicada. ¿Sabemos cuándo fueron creados los ángeles? ¿O si no han sido creados todos de una vez y Dios sigue creando ángeles, igual que crea personas? Cada vez que nace una persona, pues Dios le da un alma individual. Y no sé si también los ángeles se van creando a lo largo del tiempo, ¿no? Y no sé si lo sabemos, ¿verdad? Por ejemplo, podríamos pensar que cada vez que nace un ser humano, bueno, es para dar para darle un ángel custodio, que Dios creara un ángel custodio? Lo pregunto. No lo sé, la verdad. Quizás dicho de forma más simple, ¿desde cuándo existen los ángeles?
0: Bueno, vamos a ver lo primero.
1: Ordénenos esto.
0: Sí. El concilio de... Aquí creo que es el concilio de Trento. Vaticano I es el que dice, cuando hace una descripción de Dios, una definición, ¿no? En el principio creó Dios los seres espirituales y materiales, y después al hombre. Entonces, el hombre fue creado posteriormente por la razón de que necesitaba un ambiente en el que vivir.
1: Claro.
0: Entonces no podía crearlo en el espacio, porque necesita la comida, el aire, el calor, o sea, necesita unas condiciones. Por eso el hombre, que es el resumen, el conjunto de toda la creación, ahí está la parte material, es decir, un cuerpo, y la parte espiritual, un alma. Entonces, y el hombre es esa unión de ese ser único, sí necesita un ambiente. Los ángeles no necesitaban un mundo.
1: Claro, claro.
0: Entonces no es que va a ir creando poco a poco para que llegue. Los ángeles no se procrean, no es que ellos vayan dando. Entonces no necesita tiempo, porque además ni siquiera tienen
1: ni tiempo. Lugar.
0: Ni lugar. Entonces el ángel, al no necesitar ni tiempo ni lugar, todos creados en el mismo instante.
1: Porque no, claro, los ángeles no... Bueno, esto ya irá poco a poco. Vamos a respetar el orden, padre. Siga.
0: El mundo material sí es creado y tiene que evolucionar. Por eso, ese, si Dios creó, hoy parece ser lo más lógico, el Vipa, ese comienzo de la energía, que entonces tiene que ir evolucionando hasta que se enfríe, que esa materia vaya... Ese es el proceso físico y químico de la materia, hasta que no se prepara con una dirección. Dios preparó el ambiente para entonces poder crear la vida de los animales, la vida de las plantas, la vida. Entonces primero viene la vida alrededor y después viene el hombre, que ya es como el techo, la coronación de todo, y la Virgen María en la corona de la corona, ¿no? Arriba de toda la corona. Y entonces, para los ángeles no necesitó ni tiempo ni espacio, porque los ángeles no necesitan tiempo y espacio. Ellos no se mueven como nosotros en el tiempo. Decimos que los ángeles no es un proceso a ver si ganan el cielo, si tienen que hacer mérito, y entonces después se da otra oportunidad, si se arrepienten. En un instante ellos, Dios los crea, les da la misión, aceptan o rechazan, pero con una fuerza de voluntad, una decisión de todo su ser, que es eternamente. Entonces ya para siempre sí a Dios o no a Dios. Y en un instante, en teología, Santo Tomás le dice el evo, que es, no es el tiempo, es otra cosa, pero no es la eternidad. Es los momentos de los ángeles son creados, Dios les pone la prueba, ellos deciden sí o no y pasan a estar con Dios o en contra de Dios definitivamente. Pero no necesitas seguir creando.
1: Entendido.
0: Basta con crear una sola vez. Los seres humanos tienen un proceso.
1: Entendido, porque nos dice la Sagrada Escritura que son miríadas y miríadas, es decir, millones de millones. O sea, seguramente muchos más que los seres humanos. Esto es interesante. Padre, aunque este es el primer programa de una serie que esperamos con el favor del Señor poder realizar sobre ángeles y demonios, los demonios son ángeles autocaídos, es decir, que han decidido separarse de Dios en todo lo que esto conlleva, entonces iremos poco a poco en esta serie para que usted nos pueda explicar todo bien. En estos 4 minutos, dígame si le parece hacer la introducción general de cuál es la finalidad de que existan los ángeles. O sea, aunque algo nos ha dicho al principio, la misión de los ángeles.
0: Los ángeles son mensajeros de Dios. Entonces, no solamente eso, ¿no? Mensajeros divinos, protectores, guías espirituales. Entonces, Ciertamente el plan de la salvación, Dios quiso hacerlo dándonos la ayuda para poder crecer en, diríamos, en santidad, en este amor a Dios y demás. Y Dios quiso la gloria de Dios, toda la creación sea gloria de Dios. La materia da gloria a Dios siendo lo que es decir, cumpliendo las leyes físicas. Pero no es una gloria
1: consciente,
0: no es una gloria que haga a Dios feliz, porque contemplar un paisaje a Dios no es que le hace, si el paisaje lo hace Él. Pues una cosa es yo contemplo un paisaje que me eleva el alma y me hace como despertar en mí afectos, emociones o sentimientos
1: hacia el que creó,
0: que ordenó, a la belleza, etcétera. Entonces, pero la materia en sí no tiene ninguna cosa, por eso de suyo va a dispersarse y a desaparecer, lo que sea, ¿no? Entonces, pero como quiso crear al ser humano, al hombre, y en esta creación que el hombre tenga una parte importante, entonces toda la materia al servicio del hombre para que el hombre dé gloria a Dios, pues le va a poner una ayuda que son los ángeles. Entonces, como mensajeros de Dios, intermediarios para llevar los mensajes y hacer que el hombre encuentre el camino y libre voluntariamente llegue hasta Dios, como protectores y guías. Entonces cada persona tiene el ángel de la guarda. El ángel de la guarda, cada uno de los bautizados tenemos nuestro ángel de la guarda. Entonces Dios quiere que también seamos protegidos porque si quiso hacer al hombre semejante a Dios, dándole la libertad de poder obrar, también hizo a los ángeles libres, también pudieron tomar la opción de servir a Dios o de oponerse a Dios. Entonces, unos se opusieron, los demonios, y estos nos van a hacer la guerra por la envidia. Pues pone a los ángeles para que nos ayuden a nosotros. Y además, otra misión de los ángeles es ser intercesores. Ellos llevan a Dios nuestras peticiones, llevan a Dios. Entonces yo puedo pedir al ángel de la guarda que me ayude, que interceda, que presente ante Dios mis peticiones y necesidades. ¿Y cuál es la finalidad última de los ángeles? La de toda la creación, a adorar a Dios. Entonces, pero no, o sea, la materia no adora a Dios porque no es consciente. Los seres espirituales, ya el ser humano, el hombre como el ángel, sí podemos amar y adorar a Dios con todo nuestro ser por toda la eternidad. Entonces, que la gloria de Dios y la felicidad que Él tiene en sí, quiso comunicarle a hombres y ángeles.
1: Cada uno a su manera. Volveremos sobre esto, queridos amigos, si ustedes nos acompañan en un próximo Cosas Claras, porque hay mucho más que aprender. Pues Padre, le damos las gracias y le pedimos que nos dé la bendición, si le parece bien.
0: Muy bien, el Señor esté con vosotros.
1: Y con tu espíritu.
0: Y la bendición de Dios Todopoderoso, Padre, Hijo y Espíritu Santo, descienda sobre vosotros.

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1: Son las 2 en punto.
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4: Bien, amigos, hoy nos encontramos para seguir hablando de la creación del universo. Y vamos descubriendo, como siempre, la ciencia estudiada a fondo, con rigor, nos acerca a Dios. Así nos lo confirma el doctor Alan Sandage, nacido en 1926, astrónomo profesional, quien calculó la velocidad con la que se expande el universo, que es nuestro tema hoy, y la edad del mismo universo. ¿Cómo? Por la observación de estrellas distantes. Le preguntaron una vez, ¿puede probarse la existencia de Dios? Y el doctor Alan Sandage responde, las pruebas de la existencia de Dios siempre han sido de otro tipo, y este es un punto crítico que deben entender aquellos científicos que solo quieren aceptar los resultados que pueden ser obtenidos a través del método científico. Dios nunca puede ser probado por ellos, por esta razón. Quienes niegan a Dios de entrada, por algún tipo de razonamiento circular, nunca encontrarán a Dios. La ciencia, dice él, ilumina fuertemente, pero solo una parte de la realidad. Bien, damos las gracias y la bienvenida a nuestra invitada, la doctora Mónica Nova.
5: Muchas gracias por la invitación, hermana.
4: Estamos contentísimos porque seguimos en una serie que ustedes pueden ir descubriendo a través del servicio podcast de nuestra web de la realidad. Bien, damos las gracias y la bienvenida a nuestra invitada, la doctora Mónica Nova.
5: Muchas gracias por la invitación, hermana.
4: Estamos contentísimos porque seguimos en una serie que ustedes pueden ir descubriendo a través del servicio podcast de nuestra web en www.nsradio.com, y hoy continuamos, después de haber visto la última vez la materia oscura, hoy seguimos con la energía oscura. No se preocupen si el tema es oscuro para alguno de ustedes, tendrían que escuchar los programas anteriores. Es lo que nos ayuda a seguir una secuencia, porque esto viene a ser un poco como un curso, ¿no?, en el cual todos aprobamos y estamos atentos, ¿verdad, doctora?
5: Sí, claro que sí, pero nosotros por lo general tratamos de hacer un recorderis cada programa del tema que hemos visto anteriormente.
4: ¿Es cierto?
5: Sí, por adelante, ejemplo, nosotros habíamos visto que lo que vemos en el universo solamente es una pequeña fracción, es decir, la materia ordinaria, o sea, la parte visible es la más escasa y ella solamente representa un 4.5% del universo. El 27% lo conforma la materia oscura.
4: Que no podemos ver.
5: No. En otras palabras, la materia ordinaria visible y la materia oscura es solo una pequeñísima parte de la composición del universo. Y el resto lo ocupa una energía oscura, que también, al igual que la materia oscura, es difícil de estudiar. La energía oscura también es casi totalmente, casi, ¿no?, desconocida. Sobre la materia oscura, como le hemos dicho, se sabe muy poco porque no interactúa con la luz. Aunque su evidencia se puede detectar por los efectos gravitatorios sobre la materia ordinaria. Pero en el caso de la energía oscura, como también lo dijimos, se sabe muchísimo menos.
4: Quizás para algunos científicos, junto con el origen de la vida, porque es un tema tan precioso y que también tiene que apelar, por supuesto, a la gran causa que es Dios, pues esta sería quizá la cuestión más fundamental que la ciencia tiene planteada hoy, Mónica. Vamos a estudiar hoy qué es la energía oscura. ¿Nos lo puedes ir explicando un poco?
5: Sí, la energía oscura es una forma de energía que estaría presente en todo el espacio. Y esta energía oscura produciría una presión que tiende a acelerar la expansión del universo, resultando en una fuerza gravitacional repulsiva.
4: Ah, o sea, lo contrario de la fuerza gravitacional tal como la conocemos.
5: Sí, exacto. Uh-huh. Sin duda, la energía oscura sería, como dice la hermana, una de las obsesiones, por decirlo así, de los físicos. También con otra parte muy importante de la física, que es la cuantificación de la gravedad. Pues, en otras palabras, nadie ha podido aún descubrir esa partícula mensajera de la unidad mínima de la gravedad. Algo que sí se ha conseguido con las otras tres fuerzas de la naturaleza descritas.
4: Recordemos, amigos oyentes, que esta partícula que todavía no se ha podido detectar se le ha dado el nombre de gravitón, ¿es correcto?
5: Sí, exacto.
4: ¿Y cuándo apareció la energía oscura en el universo, desde que existe el universo?
5: Bueno, antes de poder responder a esa pregunta, me gustaría recapitular, para que entendamos en sí qué es energía oscura, un poco lo que hemos visto sobre el origen del universo. Sabemos que el universo nació aproximadamente 13.800 millones de años. De acuerdo con el sacerdote Lemaître, que fue uno de los primeros, junto con el matemático ruso Friedman, en describir que el universo se estaba expandiendo. Además que el universo tenía un principio. El sacerdote Lemaître publicó un artículo en la revista Nature en 1931 llamado El principio del mundo desde el punto de vista de la teoría cuántica. En este artículo

0: cálculo, concluye que podría concebirse el principio del universo en la forma de un átomo único cuyo peso total es la masa del universo.
1: Wow, aquí si uno supiera silbar, tocaría, porque ¿han oído bien? Claro, porque él dice, si él demuestra que el universo, en tiempos de Einstein, que el universo está en constante expansión, quiere decir que si vamos hacia atrás en el tiempo, pues esta era más comprimido, más, y bueno, entonces que ha sido creado, probablemente viene todo el universo de una especie de burbuja de espacio no más grande que un átomo. Y este universo, ¿cómo nació? En ese famoso Big Bang, o sea, la gran explosión seguida de una expansión, como un globo que se hincha, tal como nos lo habías explicado.
0: Sí, sí. En otro artículo también publicado ese mismo año, tituló La expansión del espacio. El sacerdote Lemaître explica que las primeras etapas de expansión consistieron en una expansión determinada por la masa del átomo inicial.
1: Y que fue rápida en su inicio.
0: Pues esta expansión tuvo tres fases. Un primer periodo de expansión rápida, un periodo de ralentización, seguido por un periodo de expansión acelerada.
1: Bien, nos queda claro que el universo se expande. Pero esto no implica que los átomos, o nosotros, todas las cosas formadas por átomos, o las personas en este caso, o la Tierra, o el sistema solar, o las galaxias como unidades, se estén expandiendo. Son dos cosas distintas. Es decir, la expansión es del tejido espacio-tiempo del universo. No es que los objetos estén cambiando. Estamos resumiendo un poco para que Mónica nos diga si es correcto. Los objetos no se mueven por sí mismos. Es el espacio el que está, entre comillas, creciendo de alguna manera entre ellos, ¿no? ¿Es así?
0: Sí, es así.
1: De acuerdo. Pero ¿cómo sabemos que el universo se expande?
0: Porque se han observado que las galaxias más distantes se están alejando. Y las galaxias aún más lejanas se están alejando aún más y más rápido. Nosotros habíamos dicho también en programas anteriores que la única galaxia que se está acercando hasta nuestra Vía Láctea es Andrómeda.
1: Correcto, o sea, la única que se sabe que se está acercando,
0: sí.
1: ¿Cierto? Hoy por hoy. ¿Y por qué Andrómeda se está acercando a la Vía Láctea y otras galaxias, al contrario, se están alejando?
0: Yo les había comentado anteriormente, o tengan en mente esto. Primero son planetas, estrellas, galaxias, y las galaxias forman grupos, y esos grupos están dentro de cúmulos. Bien, la Vía Láctea y Andrómeda son parte de un grupo de galaxias dentro del conocido grupo local, que están unidos por la gravedad. Es decir, por lo que la fuerza de gravedad a nivel local son capaces de superar la expansión del universo. El grupo local, a su vez, está siendo atraído por la gravedad de un grupo más grande de galaxias llamado Cúmulo de Virgo, a una velocidad aproximadamente de 500 kilómetros por segundo.
1: ¿Atraído?
0: Sí.
1: O sea, que tiende a atraerse. Habíamos puesto aquellas... solamente un apunte de tipo casero, para aquellos que se han perdido un poco por el espacio. Cuando barremos el polvo de una habitación que lo necesitaba bastante, vemos que el polvo se van atrayendo entre sí las motitas del polvo y se forman como...
0: cúmulos.
1: ¿Verdad que sí?
0: Sí, cúmulos,
1: ¿no? Entonces existe, hay una fuerza que atrae a las motas de polvo entre sí. Pero si llegamos con una aspiradora, pues van a ser todas aspiradas por otra fuerza mayor. Sin embargo, hay una fuerza que hace que se mantienen unidas. Bueno, por ahí va la cosa. Seguimos. Mónica, ¿qué es lo que ocasiona que las galaxias se estén alejando entre sí? Porque sabemos que esto ocurre porque la velocidad a la que el universo se expande, nos has dicho, está creciendo incluso cada vez más rápido en esa última fase, bueno, no última, en la fase de aceleración. ¿Pero qué es lo que está causando esa expansión acelerada?
0: La expansión entre las galaxias está causada por una energía poco conocida. Y esta es la denominada energía oscura, o como Albert Einstein la llamó también, la constante cosmológica. Una constante que Einstein introdujo en sus ecuaciones para compensar los efectos de la gravedad, pero que él mismo descartó posteriormente.
1: ¿Y cómo se llegó a la conclusión de que la energía oscura es la responsable de la expansión entre las galaxias?
0: Esto principalmente al trabajo de los científicos, de los astrofísicos Brian Schmidt, que fue premio Nobel de Física, junto con Saul Perlmutter y Adam Riess. Este premio les fue otorgado por aportar evidencia a favor de la aceleración de la expansión del universo. El doctor Schmidt cuenta que su investigación lo que pretendía era medir la expansión del universo cuando era muchísimo más joven que ahora.
1: ¿Y qué es lo que encontró?
0: Que el universo se está expandiendo aceleradamente. Anteriormente, hermana, la mayoría de científicos creían que debido a la atracción gravitatoria de la materia, el cosmos estaría frenando. Pues la gran sorpresa, ¿cuál fue? Comprobar todo lo contrario. Es decir, que el universo se expande más despacio en el pasado. Eso lo dijo el mismo Smith.
1: Y lo demostró.
0: Sí.
1: Bien, pues creemos recordar, amigos, que esto es lo que el sacerdote Lemaître, en tiempos de Einstein, había intuido y propuesto en este famoso artículo de 1931 que nos has nombrado, Mónica, titulado La expansión del espacio. O sea, la tercera fase de expansión del universo, ¿se acuerdan? Después de la rápida y de la ralentizada, es precisamente la fase de expansión acelerada.
0: Sí, de hecho el universo se expande a un ritmo acelerado desde que se originó en el Big Bang. Y a este periodo se le conoce también como la fase inflacionaria.
1: ¿Es decir que la fase inflacionaria es el periodo de expansión rápida?
0: Sí, la fase inflacionaria explica la expansión ultra rápida del universo en los instantes iniciales. Luego la expansión del universo se frenó y posteriormente se aceleró. Y esta es precisamente una característica que tendría la energía oscura. Imagínense, al expandirse el universo, la densidad asociada con la materia disminuye, pero la asociada a la energía oscura permanece constante. De esta forma, la densidad de la materia en el pasado dominaría, y eso sería lo que ocasionaría el frenado del ritmo de expansión. Pero en cierto punto pasó a dominar la energía oscura, por lo que el ritmo de expansión comenzó a acelerarse.
1: Bien, ¿y qué consecuencias tendría para el universo la existencia de esta energía oscura?
0: La energía oscura compensaría los efectos de atracción gravitatoria debido a la materia. Es decir, se cree que esta energía oscura tiene la característica de generar repulsión gravitatoria en vez de atracción, como lo hace la materia y la energía usual. Los científicos, eso sí, creen que esta energía oscura, pues es la responsable de estirar el espacio y el tiempo. Así de sencillo.
1: Bueno. De acuerdo. Vamos a ver antes de la pausa. Esto significa que la energía oscura es como si empujara las cosas aparte unas de otras. Pero cuidado, no dentro de una misma, no tanto dentro de una misma galaxia, sino ya fuera. Lo que hace que el espacio-tiempo se expanda.
0: Exactamente. O sea, la energía oscura, por el momento, es la mejor manera de explicar la expansión acelerada del universo.

habíamos comenzado este programa Adiós por la Ciencia del equipo NSE Barcelona con unas palabras del doctor Alan Sandage, un astrónomo profesional, que también nos dice: yo era casi un ateo prácticamente en la niñez, y la ciencia fue la que me llevó a la conclusión de que el mundo es mucho más complejo de lo que podemos explicar. El misterio de la existencia solo puedo explicármelo mediante lo sobrenatural.

0: Bien, amigos, volvemos a nuestro tema, acompañados por la doctora Mónica Nova, que está desarrollando hoy el tema de la energía oscura. No olvidemos que para entender el tema de hoy es muy bueno reportarse a los programas anteriores. Venimos ya con una serie bastante completa para entender las fuerzas que rigen el universo, las leyes físicas, las partículas que acompañan, ¿verdad?, que están relacionados con cada una de estas leyes y nos permite entender cómo funciona el universo en la medida en que hasta hoy se ha podido estudiar. Bien, vamos a recapitular, como siempre lo hacemos después de la pausa. La energía oscura es, a ver, corrígeme si no es correcto, aquella fuerza que parece ser la responsable de que el universo entero se expanda cada vez más deprisa. Sin embargo, todavía los científicos saben bastante poco sobre ella, ¿es correcto?
1: Es correcto, es verdad. Es decir, la energía oscura es la responsable de que el espacio y el tiempo se estire. Bueno, entonces, lo que yo les estaba hablando del trabajo del doctor Schmidt y también de Saul Perlmutter. Ellos, los astrónomos, hace una década observaron que el brillo de supernovas distantes y se dieron cuenta de que la expansión del universo se está acelerando, estos grupos de trabajo. Esta aceleración se ha atribuido a una fuerza de repulsión asociada a la energía oscura. Y es precisamente los grupos liderados por estos dos astrofísicos que encontraron que ese ritmo de expansión del universo, en vez de frenarse, se aceleraba.
0: Ajá. ¿Y qué tipo de investigación llevaban a cabo este grupo de Brian Schmidt y de Saul Perlmutter?
1: Estos dos grupos observaban supernovas termonucleares lejanas con el objetivo de medir cuánto se frenaba el ritmo de expansión del universo.
0: Bueno, vamos aquí a aclarar conceptos porque nos explicaste hace tiempo lo que es una supernova, una explosión estelar, pero ¿una supernova termonuclear es lo mismo?
1: No, no es lo mismo. Existen dos tipos principales de supernovas. Nosotros hemos hablado de las supernovas estelares, que son las causadas por la gravitación, la explosión gravitatoria, o la fuerza gravitatoria, y las termonucleares. Las supernovas gravitatorias, como ya lo dijimos, son explosiones que se producen al final de la vida de una estrella muy masiva. Y las supernovas termonucleares tienen lugar en sistemas binarios, en los que una de las componentes es una enana blanca.
0: Y recordamos, o sea, las supernovas llamadas termonucleares, ya veremos por qué se llaman así, tienen lugar en sistemas estelares binarios, es decir, que no es una estrella sola,
1: son dos. Se llama binario.
0: De acuerdo. Y una de las componentes de esta pareja de estrellas
1: es una enana blanca.
0: ¿Qué significa esto de enana blanca?
1: Enana blanca son estrellas más pequeñitas, o sea, menos masivas.
0: ¿Y qué ocurre entonces en ese grupo de dos estrellas?
1: Eso. La enana blanca puede robar materia de las capas externas de su compañera, de la otra estrella. Si la acumulación de materia sobre la enana blanca se produce en unas condiciones adecuadas, pues ahí puede desembocar en la ignición termonuclear de toda la estrella.
0: Bueno, esa palabra tan elegante, ignición termonuclear,
1: es la explosión termonuclear
0: ignición viene de fuego, ¿no?
1: Sí.
0: Bien. ¿Y por qué este fenómeno de las supernovas termonucleares, cuando en determinadas circunstancias llega a explotar una de esas dos estrellas binarias, ¿por qué esto tiene que ver con la expansión del universo? ¿Qué es lo que observaron estos dos grupos sobre las supernovas?
1: ¿De las supernovas termonucleares?
0: Sí.
1: Bueno, las supernovas brillan muchísimo, hermano. Durante unos días brillan tanto como toda una galaxia. Por eso las supernovas que están muy lejos son denominados los faros cósmicos, figúrese el nombre. Midiendo la luz que llega, se puede estimar la distancia a la que se encuentra la supernova y con esta información acotar el ritmo de expansión del universo. Hoy se detectan supernovas que ocurrieron cuando el universo tenía la mitad de su edad actual. Entonces, la luz emitida por la supernova pues ha estado viajando a través del universo, trayendo consigo información sobre ese mismo universo, sobre el mismo universo.
0: ¡Qué maravilla! Desde la mitad del tiempo, que desde que existe el universo, ¿nos quieres recordar? Antes nos lo has nombrado.
1: ¿Cuánto tiempo la edad del universo? Es 13.800 millones de años. Es el cálculo más aproximado, porque siempre ha oscilado entre 14.000 y 15.000.
0: Bueno, pues entonces la mitad nos estamos moviendo a quiere decir que 7.000 millones de años
1: han ocurrido
0: esas supernovas que ahora vemos
1: termonucleares.
0: Ahora vemos la luz de algo que ha ocurrido hace 7.000 millones de años. Para que nos demos cuenta a qué distancia se encuentran, para que a la velocidad de la luz nos llegue a esta.
1: Pues acordémonos ahora sobre el fondo de microondas, cómo fue calculado la edad del universo. Porque al momento, o sea, cuando explotó ese universo, es decir, cuando hubo la gran explosión, se supone que debió quedar unos restos.
0: Ah, sí, un eco.
1: Un eco, un
0: lo
1: ruido.
0: Lo mismo que cuando hay un rayo, pues oímos el trueno también.
1: Ese ruido, ese eco que nos está emitiendo, o sea, que nos produce el universo, pues es el ruido remanente del origen del mismo universo.
0: De acuerdo, bueno, nos has comentado que la energía oscura, ya terminando un poquito, también se le conoce como constante cosmológica, nombrando a Einstein. ¿Por qué?
1: Bueno, se le denominó constante cosmológica, pero no fue porque Einstein creyera que el universo se estaba expandiendo. Pues hay que tener en cuenta, hermana, que en 1917 no se había descubierto la expansión del cosmos. Einstein introdujo esa constante en sus ecuaciones como un mecanismo para frenar el universo, pues ya que sus ecuaciones daban como resultado pues un cosmos dinámico, y en ese entonces él creía que el cosmos era estático. Entonces, como él creía que era un universo estático, sería inestable debido a la atracción gravitatoria. Entonces, como solución, ¿qué hizo él? Pues introdujo dicha constante, un término repulsivo que actúa como una presión negativa que contrarrestaría la atracción gravitatoria de la materia, de las galaxias, y de esta manera se separan cada vez más rápido.
0: De acuerdo, es decir, que la llamada constante cosmológica de Einstein no fue introducida por él pensando en resolver por qué el universo se sigue expandiendo a un ritmo acelerado, porque esto él no lo podía saber, sino debido precisamente a lo contrario, a que él creía que el universo era estático.
1: Sí, exacto. Cuando el sacerdote Lemet y otros científicos como Slipher y el mismo Hubble descubrieron que las galaxias se estaban alejando unas de otras, y cuando más lejos, estas más rápido se alejan, pues Einstein, ¿qué hizo? Retiró la constante cosmológica de sus ecuaciones.
0: ¿Esto fue en 1900?
1: Esto fue en 1900, más o menos 29. Pero para Einstein, esa constante cosmológica era como lo que él denominó su mayor error.
0: Y resulta que Smith dice que podría ser...
1: Es su mayor descubrimiento.
0: Bueno, hasta pronto, amigos. Continuaremos, Dios mediante, con Mónica Nova hablando también. Después de haber hablado de la materia oscura y de la energía oscura, pues nos toca hablar de la antimateria.

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1: 2:30 p.m.
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4: Santo Vía Crucis. Por la señal de la Santa Cruz, de nuestros enemigos, líbranos, Señor Dios nuestro, en el nombre del Padre, y del Hijo, y del Espíritu Santo.
5: Amén.
4: Acto de contrición.
6: Señor mío Jesucristo, Dios y hombre verdadero, Creador, Padre y Redentor mío, por ser vos quien sois bondad infinita, y porque os amo sobre todas las cosas, me pesa de todo corazón de haberos ofendido. También me pesa porque podéis castigarme con las penas del infierno. Ayudado de vuestra divina gracia, propongo firmemente nunca más pecar, confesarme y cumplir la penitencia que me fuere impuesta. Amén.
4: Primera estación. Jesús condenado a muerte. Te adoramos, Señor, y te bendecimos,
7: que por tu santa cruz redimiste al mundo.
4: Vino a los suyos, y los suyos no lo recibieron. Pueblo mío, ¿qué te he hecho? Por ti nací entre pajas, trabajé 30 años, he predicado, hecho milagros, y me condenas a la cruz. Los suyos seguimos rechazándolo hoy, lo condenamos a muerte. Los jóvenes, los matrimonios, los trabajadores, los hombres de negocios, los de su misma iglesia. Me decidiré de una vez a acompañar a Cado, hecho milagros, y me condenas a la cruz. Los suyos seguimos rechazándolo hoy, lo condenamos a muerte.

0: Pequé, Señor, pequé.
1: Ten piedad y misericordia de mí.
0: Segunda estación. Jesús toma la cruz. Te adoramos, Señor, y te bendecimos,
1: que por tu santa cruz redimiste al mundo.
0: Gracias, Señor. Si no, ¿qué hubiera sido de nosotros? ¿Cómo hubiéramos salido del pecado? Todos los cristianos tenemos que parecernos a ti, seguirte a ti. Y todos tenemos que tomar parte en nuestra redención, en la expiación de los pecados. Por eso, todos tenemos nuestra cruz. Señor, enséñame a aceptar el sufrimiento, a verlo como venido de tu mano para mi bien.

0: Pequé, Señor, pequé.
1: Ten piedad y misericordia de mí.
0: Tercera estación. Jesús cae por primera vez. Te adoramos, Señor, y te bendecimos,
1: que por tu santa cruz redimiste al mundo.
0: Señor, cómo pesa tu cruz. Son tantos los pecados nuestros por los que estás padeciendo. Señor, que no haga yo tu cruz más pesada, y en el andar difícil de la vida, cuando esté caído en el suelo, cuando no pueda más, que tu caída me dé fuerza para levantarme, que acuda a ti, alivio de todos los que sufren y están agobiados.

0: Pequé, Señor, pequé.
1: Ten piedad y misericordia de mí.
0: Cuarta estación. Jesús encuentra a su madre. Te adoramos, Señor, y te bendecimos,
1: que por tu santa cruz redimiste al mundo.
0: La madre se entera de la condena, sale deprisa, acorta, y en una boca calle se encuentra frente a su hijo. ¿Cómo iba? Su niño de Belén y Nazaret, el Hijo del Altísimo, que se le había entregado a ella la gracia plena como un regalo maravilloso y divino. ¿Cuántas cosas le diría Jesús al cruzarse sus miradas? Es por ellos, por Él. Esta cruz es el último asidero para quienes la corriente del pecado arrastra al infierno.

0: Pequé, Señor, pequé.
1: Ten piedad y misericordia de mí.
0: Quinta estación. El cireneo ayuda a llevar la cruz a Jesús. Te adoramos, Señor, y te bendecimos,
1: que por tu santa cruz redimiste al mundo.
0: Estaba agotado. No podía seguir. El centurión mira quién lo ayude. Nadie. Busqué quien se compadeciese de mí y no lo hubo. A uno de los espectadores, un hombre de Cirene, le obligan que tome la cruz de Cristo. ¿Cuántas veces yo también me he negado a ayudarte a llevar la cruz? Me he rebelado contra tu plan. Señor, aunque sea la fuerza como aquel hombre,

0: pequé, Señor, pequé.
1: Ten piedad y misericordia de mí.
0: Sexta estación. La Verónica enjuga el rostro de Jesús. Te adoramos, Señor, y te bendecimos,
1: que por tu santa cruz redimiste al mundo.
0: ¿Cómo camina Cristo? Semejante a un gusano, en frase de Isaías. Si hasta se ha hecho pecado, dice San Pablo. El rostro sucio, sus manos ensangrentadas abrazan la cruz salvadora. Una mujer rompe la fila de soldados y le enjuga el rostro. En el lienzo queda impresa la imagen de Cristo. Es el premio de vencer el respeto humano y confesarlo, ser hechos imagen suya. Señor, que de esta mujer judía aprenda a ser valiente y a enjugar tu rostro.

0: pequé, Señor, pequé.
1: Ten piedad y misericordia de mí.
0: Séptima estación. Jesús cae por segunda vez. Te adoramos, Señor, y te bendecimos,
1: que por tu santa cruz redimiste al mundo.
0: Áspera es la subida al Calvario, como la vida. ¡Cuántas caídas! Señor, danos constancia, a nosotros, a tus sacerdotes, religiosos, misioneros, a la jerarquía toda. Cristo no dice basta. Ninguno tenemos derecho a echarnos al surco hasta un segundo después de la muerte. Pero no fiándonos de nuestras fuerzas, sino confiando en Dios, que ciertamente no dejará de darnos lo necesario, el pan de cada día, si se lo pedimos.

0: Pequé, Señor, pequé.
1: Ten piedad y misericordia de mí.
0: Octava estación. Jesús habla a las hijas de Jerusalén. Te adoramos, Señor, y te bendecimos,
1: que por tu santa cruz redimiste al mundo.
0: ¡Qué bueno eres, Señor! En mitad de tu pasión, te acuerdas más que del castigo que estás sufriendo tú, del preparado para los leños secos. Y pides que lloremos por nuestros pecados, para librarnos de él. Señor, para nuestra conversión y penitencia, envía operarios a tu mies, operarios santos, desde el de más arriba hasta los de más abajo. Por ellos, suplicantes te rogamos e insistimos, óyenos, Señor.

0: pequé, Señor, pequé.
1: Ten piedad y misericordia de mí.
0: Novena estación. Jesús cae por tercera vez. Te adoramos, Señor, y te bendecimos,
1: que por tu santa cruz redimiste al mundo.
0: Veamos la escena. Cristo en tierra, derrumbado. Pero no hay nadie que me ayude. El eco de este grito desgarrador resuena hoy también en nuestros oídos, porque Cristo sigue hoy tirado en los suburbios, en los hospitales, en los marginados del tercer mundo, en las masas sin cultura o sin Dios de los 5 continentes. Señor, quiero echarte una mano. Fortalece mi caridad perezosa, inconstante, falta de fe.

0: Pequé, Señor, pequé.
1: Ten piedad y misericordia de mí.
0: Décima estación. Jesús es despojado de sus vestiduras. Te adoramos, Señor, y te bendecimos,
1: que por tu santa cruz redimiste al mundo.
0: Sin estar despegados de los bienes terrenos, no podemos practicar el amor a Dios y al prójimo. Pero qué costosa de aceptar es la lección de la pobreza. Por eso el ejemplo de Cristo es total. El pesebre, el no tener dónde reclinar la cabeza, el morir desnudo, y esos terribles tirones para arrancarle la ropa pegada a las heridas de la flagelación. Señor, que tus ejemplos de pobreza nos graben a fuego en el corazón la desestima de cuanto hemos de abandonar algún día.

0: Pequé, Señor, pequé.
1: Ten piedad y misericordia de mí.
0: Decimoprimera estación. Jesús es clavado en la cruz. Te adoramos, Señor, y te bendecimos,
1: que por tu santa cruz redimiste al mundo.
0: Es la entrega total y heroica del cuerpo, entrega cruenta, como la castidad es entrega incruenta. Por eso la castidad perfecta con voto se compara al martirio. Cristo es modelo de mártires y de vírgenes. Su crucifixión es compendio y símbolo de ambos. Cristo padece para expiar nuestras deshonestidades y fortalecer nuestra pureza. Señor, perdona mis pecados y haz que mi castidad sea testimonio auténtico de tu gracia, sin la cual es imposible mantenerla.

0: Pequé, Señor, pequé.
1: Ten piedad y misericordia de mí.
0: Decimosegunda estación. Jesús muere en la cruz. Te adoramos, Señor, y te bendecimos,
1: que por tu santa cruz redimiste al mundo.
0: Todo se ha cumplido al haberte hecho obediente hasta la muerte en cruz. Formidable obediencia a la voluntad de Dios que todo cristiano ha de imitar y que constituye la finalidad del voto religioso de obediencia a una regla, a unos superiores que representan la voluntad de Dios por aprobación de la Iglesia. Señor, muerto por mí, que mi amor a ti sea tanto como para aceptar siempre tu voluntad y plan sobre mí.

0: Pequé, Señor, pequé.
1: Ten piedad y misericordia de mí.
0: Decimotercera estación. Jesús en los brazos de su madre. Te adoramos, Señor, y te bendecimos.
1: Que por tu santa cruz redimiste al mundo.
0: Señora, ¿qué hijo se te quitó y qué hijo se te entrega? Por fin lo han matado, cruelmente, con saña. Señora, yo también he tenido la culpa. Y ahora que has perdido a tu hijo, te da Dios otro hijo, yo mismo. Madre, desde ahora no quiero que Cristo tenga que sufrir más por mis pecados. Quiero en lo posible reparar por ellos, ser siempre hijo tuyo a tu gusto. ¿Qué menos, habiéndome dado que tú, la Madre de Dios, seas también y de verdad Madre mía?

0: Pequé, Señor, pequé.
1: Ten piedad y misericordia de mí.
0: Decimocuarta estación. Jesús es puesto en el sepulcro. Te adoramos, Señor, y te bendecimos,
1: que por tu santa cruz redimiste al mundo.
0: Si el grano de trigo no muere, no puede dar fruto. Señor, nada más morir, se abrió tu corazón como semilla fecunda, y nació la Iglesia, en la cual florece tu vida escondida en millones de hostias. Yo quiero recibirte como grano de trigo, para que des fruto en mí, y contigo quiero morir al mundo para dar fruto en tu cuerpo místico. Luego será la recolección olorosa de los frutos alegres sin fin.

0: por las intenciones del sumo pontífice para ganar las indulgencias concedidas. Padre nuestro que estás en el cielo, santificado sea tu nombre. Venga a nosotros tu reino. Hágase tu voluntad en la tierra como en el cielo.
1: Danos hoy nuestro pan de cada día. Perdona nuestras ofensas, como también nosotros perdonamos a los que nos ofenden. No nos dejes caer en la tentación y líbranos del mal. Amén.
0: Dios te salve María, llena eres de gracia, el Señor es contigo. Bendita tú eres entre todas las mujeres y bendito es el fruto de tu vientre Jesús.
1: Santa María, Madre de Dios, ruega por nosotros pecadores, ahora y en la hora de nuestra muerte. Amén.
0: Gloria al Padre, y al Hijo, y al Espíritu Santo.
1: Como era en el principio, ahora y siempre, por los siglos de los siglos. Amén.
0: En el nombre del Padre, y del Hijo, y del Espíritu Santo.
2: Amén.
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0: a la hora de las tres, imploren mi misericordia, especialmente por los pecadores. Y aunque sea por un brevísimo momento, sumérgete en mi pasión, especialmente en mi desamparo en el momento de la agonía. Esta es la hora de la gran misericordia para el mundo entero. Te permitiré entrar dentro de mi tristeza mortal. En esta hora no le rehusaré nada al alma que me lo pida por los méritos de mi pasión.
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1: Son las 3 en punto.
2: Coronilla de la Divina Misericordia. Padre nuestro que estás en el cielo, santificado sea tu nombre. Venga a nosotros tu reino. Hágase tu voluntad en la tierra como en el cielo.
3: Danos hoy nuestro pan de cada día. Perdona nuestras ofensas, como también nosotros perdonamos a los que nos ofenden. No nos dejes caer en la tentación y líbranos del mal. Amén.
2: Dios te salve María, llena eres de gracia, el Señor es contigo. Bendita tú eres entre todas las mujeres y bendito es el fruto de tu vientre, Jesús.
3: Santa María, Madre de Dios, ruega por nosotros pecadores, ahora y en la hora de nuestra muerte. Amén.
4: Creo en Dios Padre Todopoderoso, Creador del cielo y de la tierra. Creo en Jesucristo, su único Hijo, nuestro Señor, que fue concebido por obra y gracia del Espíritu Santo. Nació de Santa María Virgen, padeció bajo el poder de Poncio Pilato, fue crucificado, muerto y sepultado, descendió a los infiernos, al tercer día resucitó de entre los muertos, subió a los cielos y está sentado a la derecha de Dios Padre Todopoderoso. Desde allí ha de venir a juzgar a vivos y muertos. Creo en el Espíritu Santo, la Santa Iglesia Católica, la comunión de los santos, el perdón de los pecados, la resurrección de la carne y la vida eterna. Amén.
2: Dios mío, ven en mi auxilio.
3: Señor, date prisa en socorrerme. Gloria al Padre, y al Hijo, y al Espíritu Santo, como era en el principio, ahora y siempre, por los siglos de los siglos. Amén.
2: Padre eterno, te ofrezco el cuerpo y la sangre, el alma y la divinidad de tu amadísimo Hijo, nuestro Señor Jesucristo, en expiación por nuestros pecados y por los del mundo entero. Por su dolorosa pasión,
3: ten misericordia de nosotros y del mundo entero.
2: Por su dolorosa pasión,
3: ten misericordia de nosotros y del mundo entero.
2: Por su dolorosa pasión,
3: ten misericordia de nosotros y del mundo entero.
2: Por su dolorosa pasión,
3: ten misericordia de nosotros y del mundo entero.
2: Por su dolorosa pasión,
3: ten misericordia de nosotros y del mundo entero.
2: Por su dolorosa pasión,
3: ten misericordia de nosotros y del mundo entero.
2: Por su dolorosa pasión,
3: ten misericordia de nosotros y del mundo entero.
2: Por su dolorosa pasión,
3: ten misericordia de nosotros, gloria de nosotros y del mundo entero.
2: Por su dolorosa pasión,
3: ten misericordia de nosotros y del mundo entero.
2: Por su dolorosa pasión,
3: ten misericordia de nosotros y del mundo entero.
2: Por su dolorosa pasión,
3: ten misericordia de nosotros y del mundo entero.
2: Por su dolorosa pasión,
3: ten misericordia de nosotros y del mundo entero.
2: Por su dolorosa pasión,
3: ten misericordia de nosotros y del mundo entero.
2: Por su dolorosa pasión,
3: ten misericordia de nosotros y del mundo entero.
2: Padre eterno, te ofrezco el cuerpo y la sangre, el alma y la divinidad de tu amadísimo Hijo, nuestro Señor Jesucristo, en expiación por nuestros pecados y por los del mundo entero. Por su dolorosa pasión,
3: ten misericordia de nosotros y del mundo entero.
2: Por su dolorosa pasión,
3: ten misericordia de nosotros y del mundo entero.
2: Por su dolorosa pasión,
3: ten misericordia de nosotros y del mundo entero.
2: Por su dolorosa pasión,
3: ten misericordia de nosotros y del mundo entero.
2: Por su dolorosa pasión,
3: ten misericordia de nosotros y del mundo entero.
2: Por su dolorosa pasión,
3: ten misericordia de nosotros y del mundo entero.
2: Por su dolorosa pasión,
3: ten misericordia de nosotros y del mundo entero.
2: Por su dolorosa pasión,
3: ten misericordia de nosotros y del mundo entero.
2: Por su dolorosa pasión,
3: ten misericordia de nosotros y del mundo entero.
2: Por su dolorosa pasión,
3: ten misericordia de nosotros y del mundo entero.
2: Padre eterno, te ofrezco el cuerpo y la sangre, el alma y la divinidad de tu amadísimo Hijo, nuestro Señor Jesucristo, en expiación por nuestros pecados y por los del mundo entero. Por su dolorosa pasión,
3: ten misericordia de nosotros y del mundo entero.
2: Por su dolorosa pasión,
3: ten misericordia de nosotros y del mundo entero.
2: Por su dolorosa pasión,
3: ten misericordia de nosotros y del mundo entero.
2: Por su dolorosa pasión,
3: ten misericordia de nosotros y del mundo entero.
2: Por su dolorosa pasión,
3: ten misericordia de nosotros y del mundo entero.
2: Por su dolorosa pasión,
3: ten misericordia de nosotros y del mundo entero.
2: Por su dolorosa pasión,
3: ten misericordia de nosotros y del mundo entero.
2: Por su dolorosa pasión,
3: ten misericordia de nosotros y del mundo entero.
2: Por su dolorosa pasión,
3: ten misericordia de nosotros y del mundo entero.
2: Por su dolorosa pasión,
3: ten misericordia de nosotros y del mundo entero.
2: Padre eterno, te ofrezco el cuerpo y la sangre, el alma y la divinidad de tu amadísimo Hijo, nuestro Señor Jesucristo, en expiación por nuestros pecados y por los del mundo entero. Por su dolorosa pasión,
3: ten misericordia de nosotros y del mundo entero.
2: Por su dolorosa pasión,
3: ten misericordia de nosotros y del mundo entero.
2: Por su dolorosa pasión,
3: ten misericordia de nosotros y del mundo entero.
2: Por su dolorosa pasión,
3: ten misericordia de nosotros y del mundo entero.
2: Por su dolorosa pasión,
3: ten misericordia de nosotros y del mundo entero.
2: Por su dolorosa pasión,
3: ten misericordia de nosotros y del mundo entero.
2: Por su dolorosa pasión,
3: ten misericordia de nosotros y del mundo entero.
2: Por su dolorosa pasión,
3: ten misericordia de nosotros y del mundo entero.
2: Por su dolorosa pasión,
3: ten misericordia de nosotros y del mundo entero.
2: Por su dolorosa pasión,
3: ten misericordia de nosotros y del mundo entero.
2: Padre eterno, te ofrezco el cuerpo y la sangre, el alma y la divinidad de tu amadísimo Hijo, nuestro Señor Jesucristo, en expiación por nuestros pecados y por los del mundo entero. Por su dolorosa pasión,
3: ten misericordia de nosotros y del mundo entero.
2: Por su dolorosa pasión,
3: ten misericordia de nosotros y del mundo entero.
2: Por su dolorosa pasión,
3: ten misericordia de nosotros y del mundo entero.
2: Por su dolorosa pasión,
3: ten misericordia de nosotros y del mundo entero.
2: Por su dolorosa pasión,
3: ten misericordia de nosotros y del mundo entero.
2: Por su dolorosa pasión,
3: ten misericordia de nosotros y del mundo entero.
2: Por su dolorosa pasión,
3: ten misericordia de nosotros y del mundo entero.
2: Por su dolorosa pasión,
3: ten

0: misericordia de nosotros y del mundo entero.
1: Por su dolorosa pasión,
0: ten misericordia de nosotros y del mundo entero.
1: Por su dolorosa pasión,
0: ten misericordia de nosotros y del mundo entero.
1: Santo Dios, Santo fuerte, Santo inmortal,
0: ten misericordia de nosotros y del mundo entero.
1: Santo Dios, Santo fuerte, Santo inmortal,
0: ten misericordia de nosotros y del mundo entero.
1: Santo Dios, Santo fuerte, Santo inmortal,
0: ten misericordia de nosotros y del mundo entero.

Acto de consagración a Jesús misericordioso. Oh Jesús misericordioso, tu bondad es infinita y los tesoros de tu gracia son inagotables. Me abandono a tu misericordia que sobrepuja a todas tus obras. Me consagro enteramente a ti para vivir bajo los rayos de tu gracia y de tu amor que brotaron de tu corazón traspasado en la cruz. Quiero dar a conocer tu misericordia por medio de las obras de misericordia corporales y espirituales, especialmente con los pecadores, consolando y asistiendo a los pobres, afligidos y enfermos. Mas tú me protegerás como cosa tuya, pues todo lo temo de mi debilidad y todo lo espero de tu misericordia. Que toda la humanidad comprenda el abismo insondable de tu misericordia, a fin de que poniendo toda su esperanza en ella, pueda ensalzarla por toda la eternidad. Amén.

0: El corazón de Jesús nos lleva siempre a sentir el amor del corazón inmaculado de su Madre Santísima. Allí encontramos acogida de todos nuestros dolores y alegrías. Confiados en que el corazón de María nos sostiene, recemos a esta hora el Santo Rosario y roguémosle especialmente por las intenciones y necesidades de Josefina Gómez, Lina Gutiérrez, Alba Mary Hernández, por todos los niños del mundo entero y por el futuro de nuestro país, Colombia.
1: Santo Rosario, por la señal de la Santa Cruz de nuestros enemigos, líbranos, Señor Dios nuestro, en el nombre del Padre y del Hijo y del Espíritu Santo.
2: Amén.
1: Acto de contrición.
2: Señor mío Jesucristo, Dios y hombre verdadero, Creador, Padre y Redentor mío, por ser vos quien sois bondad infinita, y porque os amo sobre todas las cosas, me pesa de todo corazón haberos ofendido. También me pesa porque podéis castigarme con las penas del infierno. Ayudado de vuestra divina gracia, propongo firmemente nunca más pecar, confesarme y cumplir la penitencia que me fue impuesta. Amén.
1: Un credo al Sagrado Corazón de Jesús.
2: Creo en Dios, Padre Todopoderoso, Creador del cielo y de la tierra. Creo en Jesucristo, su único Hijo, nuestro Señor, que fue concebido por obra y gracia del Espíritu Santo. Nació de Santa María Virgen. Padeció bajo el poder de Poncio Pilato. Fue crucificado, muerto y sepultado. Descendió a los infiernos. Al tercer día resucitó de entre los muertos, subió a los cielos y está sentado a la derecha de Dios Padre Todopoderoso. Desde allí ha de venir a juzgar a vivos y muertos. Creo en el Espíritu Santo, la Santa Iglesia Católica, la comunión de los santos, el perdón de los pecados, la resurrección de la carne y la vida eterna. Amén.
1: Ofrecemos este Santo Rosario por nuestras intenciones. Misterios dolorosos del Santo Rosario. Primer misterio: la oración del Señor en el huerto. En medio de su angustia, oraba con más intensidad. Abba, Padre, tú lo puedes todo. Aparta de mí este cáliz, pero no se haga como yo quiero, sino como tú quieres. Padre nuestro que estás en el cielo, santificado sea tu nombre. Venga a nosotros tu reino. Hágase tu voluntad en la tierra como en el cielo.
3: Danos hoy nuestro pan de cada día. Perdona nuestras ofensas, como también nosotros perdonamos a los que nos ofenden. No nos dejes caer en la tentación, y líbranos del mal. Amén.
1: Dios te salve, María, llena eres de gracia, el Señor es contigo. Bendita tú eres entre todas las mujeres, y bendito es el fruto de tu vientre, Jesús.
3: Santa María, Madre de Dios, ruega por nosotros pecadores, ahora y en la hora de nuestra muerte. Amén.
1: Dios te salve, María, llena eres de gracia, el Señor es contigo. Bendita tú eres entre todas las mujeres, y bendito es el fruto de tu vientre, Jesús.
3: Santa María, Madre de Dios, ruega por nosotros pecadores, ahora y en la hora de nuestra muerte. Amén.
1: Dios te salve, María, llena eres de gracia, el Señor es contigo. Bendita tú eres entre todas las mujeres, y bendito es el fruto de tu vientre, Jesús.
3: Santa María, Madre de Dios, ruega por nosotros pecadores, ahora y en la hora de nuestra muerte. Amén.
1: Dios te salve, María, llena eres de gracia, el Señor es contigo. Bendita tú eres entre todas las mujeres, y bendito es el fruto de tu vientre, Jesús.
3: Santa María, Madre de Dios, ruega por nosotros pecadores, ahora y en la hora de nuestra muerte. Amén.
1: Dios te salve, María, llena eres de gracia, el Señor es contigo. Bendita tú eres entre todas las mujeres, y bendito es el fruto de tu vientre, Jesús.
3: Santa María, Madre de Dios, ruega por nosotros pecadores, ahora y en la hora de nuestra muerte. Amén.
1: Dios te salve María, llena eres de gracia, el Señor es contigo. Bendita tú eres entre todas las mujeres, y bendito es el fruto de tu vientre, Jesús.
3: Santa María, Madre de Dios, ruega por nosotros pecadores, ahora y en la hora de nuestra muerte. Amén.
1: Dios te salve María, llena eres de gracia, el Señor es contigo. Bendita tú eres entre todas las mujeres, y bendito es el fruto de tu vientre, Jesús.
3: Santa María, Madre de Dios, ruega por nosotros pecadores, ahora y en la hora de nuestra muerte. Amén.
1: Dios te salve María, llena eres de gracia, el Señor es contigo. Bendita tú eres entre todas las mujeres, y bendito es el fruto de tu vientre, Jesús.
3: Santa María, Madre de Dios, ruega por nosotros pecadores, ahora y en la hora de nuestra muerte. Amén.
1: Dios te salve María, llena eres de gracia, el Señor es contigo. Bendita tú eres entre todas las mujeres, y bendito es el fruto de tu vientre, Jesús.
3: Santa María, Madre de Dios, ruega por nosotros pecadores, ahora y en la hora de nuestra muerte. Amén.
1: Dios te salve, María, llena eres de gracia, el Señor es contigo. Bendita tú eres entre todas las mujeres, y bendito es el fruto de tu vientre, Jesús.
3: Santa María, Madre de Dios, ruega por nosotros pecadores, ahora y en la hora de nuestra muerte. Amén.
1: Gloria al Padre, y al Hijo, y al Espíritu Santo.
3: Como era en el principio, ahora y siempre, por los siglos de los siglos. Amén.
2: María, Madre de gracia, Madre de piedad y misericordia, defiéndenos del enemigo y ampáranos, ahora y en la hora de nuestra muerte. Amén. Oh Jesús mío, perdonad nuestros pecados, librarnos del fuego del infierno, llevad al cielo a todas las almas, especialmente a las más necesitadas de vuestra misericordia.
1: Segundo misterio: la flagelación del Señor. Y Pilato, queriendo complacer a la gente, les soltó a Barrabás, y a Jesús, después de azotarlo, lo entregó para que lo crucificaran. Padre nuestro que estás en el cielo, santificado sea tu nombre. Venga a nosotros tu reino, hágase tu voluntad en la tierra como en el cielo.
3: Danos hoy nuestro pan de cada día, perdona nuestras ofensas, como también nosotros perdonamos a los que nos ofenden. No nos dejes caer en la tentación y líbranos del mal. Amén.
1: Dios te salve María, llena eres de gracia, el Señor es contigo. Bendita tú eres entre todas las mujeres y bendito es el fruto de tu vientre, Jesús.
3: Santa María, Madre de Dios, ruega por nosotros pecadores, ahora y en la hora de nuestra muerte. Amén.
1: Dios te salve María, llena eres de gracia, el Señor es contigo. Bendita tú eres entre todas las mujeres, y bendito es el fruto de tu vientre, Jesús.
3: Santa María, Madre de Dios, ruega por nosotros pecadores, ahora y en la hora de nuestra muerte. Amén.
1: Dios te salve María, llena eres de gracia, el Señor es contigo. Bendita tú eres entre todas las mujeres, y bendito es el fruto de tu vientre, Jesús.
3: Santa María, Madre de Dios, ruega por nosotros pecadores, ahora y en la hora de nuestra muerte. Amén.
1: Dios te salve María, llena eres de gracia, el Señor es contigo. Bendita tú eres entre todas las mujeres, y bendito es el fruto de tu vientre, Jesús.
3: Santa María, Madre de Dios, ruega por nosotros pecadores, ahora y en la hora de nuestra muerte. Amén.
1: Dios te salve María, llena eres de gracia, el Señor es contigo. Bendita tú eres entre todas las mujeres, y bendito es el fruto de tu vientre, Jesús.
3: Santa María, Madre de Dios, ruega por nosotros pecadores, ahora y en la hora de nuestra muerte. Amén.
1: Dios te salve María, llena eres de gracia, el Señor es contigo. Bendita tú eres entre todas las mujeres, y bendito es el fruto de tu vientre, Jesús.
3: Santa María, Madre de Dios, ruega por nosotros pecadores, ahora y en la hora de nuestra muerte. Amén.
1: Dios te salve María, llena eres de gracia, el Señor es contigo. Bendita tú eres entre todas las mujeres, y bendito es el fruto de tu vientre, Jesús.
3: Santa María, Madre de Dios, ruega por nosotros pecadores, ahora y en la hora de nuestra muerte. Amén.
1: Dios te salve, María, llena eres de gracia, el Señor es contigo. Bendita tú eres entre todas las mujeres, y bendito es el fruto de tu vientre, Jesús.
3: Santa María, Madre de Dios, ruega por nosotros pecadores, ahora y en la hora de nuestra muerte. Amén.
1: Dios te salve, María, llena eres de gracia, el Señor es contigo. Bendita tú eres entre todas las mujeres, y bendito es el fruto de tu vientre, Jesús.
3: Santa María, Madre de Dios, ruega por nosotros pecadores, ahora y en la hora de nuestra muerte. Amén.
1: Dios te salve, María, llena eres de gracia, el Señor es contigo. Bendita tú eres entre todas las mujeres, y bendito es el fruto de tu vientre, Jesús.
3: Santa María, Madre de Dios, ruega por nosotros pecadores, ahora y en la hora de nuestra muerte. Amén.
1: Gloria al Padre, y al Hijo, y al Espíritu Santo.
3: Como era en el principio, ahora y siempre, por los siglos de los siglos. Amén.
2: María, Madre de Gracia, Madre de Piedad y Misericordia, defiéndenos del enemigo y ampáranos, ahora y en la hora de nuestra muerte. Amén. Oh Jesús mío, perdonad nuestros pecados, librándonos del fuego del infierno, llevad al cielo a todas las almas, especialmente a las más necesitadas de vuestra misericordia.
1: Tercer misterio: la coronación de espinas. Los soldados se llevaron a Jesús al pretorio, lo desnudaron y, trenzando una corona de espinas, se la ciñeron en la cabeza y se burlaban de él. Padre nuestro que estás en el cielo, santificado sea tu nombre, venga a nosotros tu reino, hágase tu voluntad en la tierra como en el cielo.
3: Danos hoy nuestro pan de cada día, perdona nuestras ofensas, como también nosotros perdonamos a los que nos ofenden. No nos dejes caer en la tentación, y líbranos del mal. Amén.
1: Dios te salve, María, llena eres de gracia, el Señor es contigo. Bendita tú eres entre todas las mujeres, y bendito es el fruto de tu vientre, Jesús.
3: Santa María, Madre de Dios, ruega por nosotros pecadores, ahora y en la hora de nuestra muerte. Amén.
1: Dios te salve, María, llena eres de gracia, el Señor es contigo. Bendita tú eres entre todas las mujeres, y bendito es el fruto de tu vientre, Jesús.
3: Santa María, Madre de Dios, ruega por nosotros pecadores, ahora y en la hora de nuestra muerte. Amén.
1: Dios te salve, María, llena eres de gracia, el Señor es contigo. Bendita tú eres entre todas las mujeres, y bendito es el fruto de tu vientre, Jesús.
3: Santa María, Madre de Dios, ruega por nosotros pecadores, ahora y en la hora de nuestra muerte. Amén.
1: Dios te salve, María, llena eres de gracia, el Señor es contigo. Bendita tú eres entre todas las mujeres, y bendito es el fruto de tu vientre, Jesús.
3: Santa María, Madre de Dios, ruega por nosotros pecadores, ahora y en la hora de nuestra muerte. Amén.
1: Dios te salve, María, llena eres de gracia, el Señor es contigo. Bendita tú eres entre todas las mujeres, y bendito es el fruto de tu vientre, Jesús.
3: Santa María, Madre de Dios, ruega por nosotros pecadores, ahora y en la hora de nuestra muerte. Amén.
1: Dios te salve, María, llena eres de gracia, el Señor es contigo. Bendita tú eres entre todas las mujeres, y bendito es el fruto de tu vientre, Jesús.
3: Santa María, Madre de Dios, ruega por nosotros pecadores, ahora y en la hora de nuestra muerte. Amén.
1: Dios te salve, María, llena eres de gracia, el Señor es contigo. Bendita tú eres entre todas las mujeres, y bendito es el fruto de tu vientre, Jesús.
3: Santa María, Madre de Dios, ruega por nosotros pecadores, ahora y en la hora de nuestra muerte. Amén.
1: Dios te salve, María, llena eres de gracia, el Señor es contigo. Bendita tú eres entre todas las mujeres, y bendito es el fruto de tu vientre, Jesús.
3: Santa María, Madre de Dios, ruega por nosotros pecadores, ahora y en la hora de nuestra muerte. Amén.
1: Dios te salve María, llena eres de gracia, el Señor es contigo. Bendita tú eres entre todas las mujeres, y bendito es el fruto de tu vientre, Jesús.
3: Santa María, Madre de Dios, ruega por nosotros pecadores, ahora y en la hora de nuestra muerte. Amén.
1: Dios te salve María, llena eres de gracia, el Señor es contigo. Bendita tú eres entre todas las mujeres, y bendito es el fruto de tu vientre, Jesús.
3: Santa María, Madre de Dios, ruega por nosotros pecadores, ahora y en la hora de nuestra muerte. Amén.
1: Gloria al Padre, y al Hijo, y al Espíritu Santo.
3: Como era en el principio, ahora y siempre, por los siglos de los siglos. Amén.
2: María, Madre de Gracia, Madre de Piedad y Misericordia, defiéndenos del enemigo y ampáranos, ahora y en la hora de nuestra muerte. Amén. Oh Jesús mío, perdonad nuestros pecados, libradnos del fuego del infierno, llevad al cielo a todas las almas, especialmente a las más necesitadas de vuestra misericordia.
1: Cuarto misterio: Jesús con la cruz a cuestas. Tomaron a Jesús, y cargando él mismo con la cruz, salió al sitio llamado de la calavera, que en hebreo se dice Gólgota. Padre nuestro que estás en el cielo, santificado sea tu nombre, venga a nosotros tu reino, hágase tu voluntad en la tierra como en el cielo.
3: Danos hoy nuestro pan de cada día, perdona nuestras ofensas, como también nosotros perdonamos a los que nos ofenden. No nos dejes caer en la tentación, y líbranos del mal. Amén.
1: Dios te salve María, llena eres de gracia, el Señor es contigo. Bendita tú eres entre todas las mujeres, y bendito es el fruto de tu vientre, Jesús.
3: Santa María, Madre de Dios, ruega por nosotros pecadores, ahora y en la hora de nuestra muerte. Amén.
1: Dios te salve, María, llena eres de gracia, el Señor es contigo. Bendita tú eres entre todas las mujeres, y bendito es el fruto de tu vientre, Jesús.
3: Santa María, Madre de Dios, ruega por nosotros pecadores, ahora y en la hora de nuestra muerte. Amén.
1: Dios te salve María, llena eres de gracia, el Señor es contigo. Bendita tú eres entre todas las mujeres, y bendito es el fruto de tu vientre, Jesús.
3: Santa María, Madre de Dios, ruega por nosotros pecadores, ahora y en la hora de nuestra muerte. Amén.
1: Dios te salve María, llena eres de gracia, el Señor es contigo. Bendita tú eres entre todas las mujeres, y bendito es el fruto de tu vientre, Jesús.
3: Santa María, Madre de Dios, ruega por nosotros pecadores, ahora y en la hora de nuestra muerte. Amén.
1: Dios te salve, María, llena eres de gracia, el Señor es contigo. Bendita tú eres entre todas las mujeres, y bendito es el fruto de tu vientre, Jesús.
3: Santa María, Madre de Dios, ruega por nosotros pecadores, ahora y en la hora de nuestra muerte. Amén.
1: Dios te salve María, llena eres de gracia, el Señor es contigo. Bendita tú eres entre todas las mujeres, y bendito es el fruto de tu vientre, Jesús.
3: Santa María, Madre de Dios, ruega por nosotros pecadores, ahora y en la hora de nuestra muerte. Amén.
1: Dios te salve María, llena eres de gracia, el Señor es contigo. Bendita tú eres entre todas las mujeres, y bendito es el fruto de tu vientre, Jesús.
3: Santa María, Madre de Dios, ruega por nosotros pecadores, ahora y en la hora de nuestra muerte. Amén.
1: Dios te salve María, llena eres de gracia, el Señor es contigo. Bendita tú eres entre todas las mujeres, y bendito es el fruto de tu vientre, Jesús.
3: Santa María, Madre de Dios, ruega por nosotros pecadores, ahora y en la hora de nuestra muerte. Amén.
1: Dios te salve María, llena eres de gracia, el Señor es contigo. Bendita tú eres entre todas las mujeres, y bendito es el fruto de tu vientre, Jesús.
3: Santa María, Madre de Dios, ruega por nosotros pecadores, ahora y en la hora de nuestra muerte. Amén.
1: Dios te salve María, llena eres de gracia, el Señor es contigo. Bendita tú eres entre todas las mujeres, y bendito es el fruto de tu vientre, Jesús.
3: Santa María, Madre de Dios, ruega por nosotros pecadores, ahora y en la hora de nuestra muerte. Amén.
1: Gloria al Padre, y al Hijo, y al Espíritu Santo.
3: Como era en el principio, ahora y
1: siempre es contigo. Bendita tú eres entre todas las mujeres, y bendito es el fruto de tu vientre, Jesús.
3: Santa María, Madre de Dios, ruega

0: muerte. Amén. Oh Jesús mío, perdonad nuestros pecados, librarnos del fuego del infierno, llevad al cielo a todas las almas, especialmente a las más necesitadas de vuestra misericordia.
1: Quinto misterio: la crucifixión y muerte del Señor. Y cuando llegaron al lugar llamado la Calavera, lo crucificaron. Vinieron las tinieblas sobre toda la tierra hasta la hora nona. Y Jesús, clamando con voz potente, dijo: Padre, a tus manos encomiendo mi espíritu. Y dicho esto, expiró. Padre nuestro que estás en el cielo, santificado sea tu nombre. Venga a nosotros tu reino, hágase tu voluntad en la tierra como en el cielo.
2: Danos hoy nuestro pan de cada día, perdona nuestras ofensas, como también nosotros perdonamos a los que nos ofenden. No nos dejes caer en la tentación y líbranos del mal. Amén.
1: Dios te salve María, llena eres de gracia, el Señor es contigo. Bendita tú eres entre todas las mujeres, y bendito es el fruto de tu vientre, Jesús.
2: Santa María, Madre de Dios, ruega por nosotros pecadores, ahora y en la hora de nuestra muerte. Amén.
1: Dios te salve, María, llena eres de gracia, el Señor es contigo. Bendita tú eres entre todas las mujeres, y bendito es el fruto de tu vientre, Jesús.
2: Santa María, Madre de Dios, ruega por nosotros pecadores, ahora y en la hora de nuestra muerte. Amén.
1: Dios te salve María, llena eres de gracia, el Señor es contigo. Bendita tú eres entre todas las mujeres, y bendito es el fruto de tu vientre, Jesús.
2: Santa María, Madre de Dios, ruega por nosotros pecadores, ahora y en la hora de nuestra muerte. Amén.
1: Dios te salve María, llena eres de gracia, el Señor es contigo. Bendita tú eres entre todas las mujeres, y bendito es el fruto de tu vientre, Jesús.
2: Santa María, Madre de Dios, ruega por nosotros pecadores, ahora y en la hora de nuestra muerte. Amén.
1: Dios te salve María, llena eres de gracia, el Señor es contigo. Bendita tú eres entre todas las mujeres, y bendito es el fruto de tu vientre, Jesús.
2: Santa María, Madre de Dios, ruega por nosotros pecadores, ahora y en la hora de nuestra muerte. Amén.
1: Dios te salve María, llena eres de gracia, el Señor es contigo. Bendita tú eres entre todas las mujeres, y bendito es el fruto de tu vientre, Jesús.
2: Santa María, Madre de Dios, ruega por nosotros pecadores, ahora y en la hora de nuestra muerte. Amén.
1: Dios te salve María, llena eres de gracia, el Señor es contigo. Bendita tú eres entre todas las mujeres, y bendito es el fruto de tu vientre, Jesús.
2: Santa María, Madre de Dios, ruega por nosotros pecadores, ahora y en la hora de nuestra muerte. Amén.
1: Dios te salve María, llena eres de gracia, el Señor es contigo. Bendita tú eres entre todas las mujeres, y bendito es el fruto de tu vientre, Jesús.
2: Santa María, Madre de Dios, ruega por nosotros pecadores, ahora y en la hora de nuestra muerte. Amén.
1: Dios te salve María, llena eres de gracia, el Señor es contigo. Bendita tú eres entre todas las mujeres, y bendito es el fruto de tu vientre, Jesús.
2: Santa María, Madre de Dios, ruega por nosotros pecadores, ahora y en la hora de nuestra muerte. Amén.
1: Dios te salve María, llena eres de gracia, el Señor es contigo. Bendita tú eres entre todas las mujeres, y bendito es el fruto de tu vientre, Jesús.
2: Santa María, Madre de Dios, ruega por nosotros pecadores, ahora y en la hora de nuestra muerte. Amén.
1: Gloria al Padre, y al Hijo, y al Espíritu Santo.
2: Como era en el principio, ahora y siempre, por los siglos de los siglos. Amén.
0: María, Madre de Gracia, Madre de Piedad y Misericordia, defiéndenos del enemigo y ampáranos, ahora y en la hora de nuestra muerte. Amén. Oh Jesús mío, perdonad nuestros pecados, libradnos del fuego del infierno, llevad al cielo a todas las almas, especialmente a las más necesitadas de vuestra misericordia.
1: Letanías lauretanas.

0: Señor, ten piedad.
1: Señor, ten piedad.
0: Cristo, ten piedad.
1: Cristo, ten piedad.
0: Señor, ten piedad.
1: Señor, ten piedad.
0: Cristo, óyenos.
1: Cristo, óyenos.
0: Cristo, escúchanos.
1: Cristo, escúchanos.
0: Dios Padre Celestial,
1: ten misericordia de nosotros.
0: Dios Hijo Redentor del mundo,
1: ten misericordia de nosotros.
0: Dios Espíritu Santo,
1: ten misericordia de nosotros.
0: Trinidad Santa, un solo Dios,
1: ten misericordia de nosotros.
0: Santa María,
1: ruega por nosotros.
0: Santa Madre de Dios,
1: ruega por nosotros.
0: Santa Virgen de las Vírgenes,
1: ruega por nosotros.
0: Madre de Cristo,
1: ruega por nosotros.
0: Madre de la Iglesia,
1: ruega por nosotros.
0: Madre de Misericordia,
1: ruega por nosotros.
0: Madre de la Divina Gracia,
1: ruega por nosotros.
0: Madre de la Esperanza,
1: ruega por nosotros.
0: Madre Purísima,
1: ruega por nosotros.
0: Madre Castísima,
1: ruega por nosotros.
0: Madre Intacta,
1: ruega por nosotros.
0: Madre Incorrupta,
1: ruega por nosotros.
0: Madre Inmaculada,
1: ruega por nosotros.
0: Madre amable,
1: ruega por nosotros.
0: Madre admirable,
1: ruega por nosotros.
0: Madre del buen consejo,
1: ruega por nosotros.
0: Madre del Creador,
1: ruega por nosotros.
0: Madre del Salvador,
1: ruega por nosotros.
0: Virgen prudentísima,
1: ruega por nosotros.
0: Virgen digna de veneración,
1: ruega por nosotros.
0: Virgen digna de alabanza,
1: ruega por nosotros.
0: Virgen poderosa,
1: ruega por nosotros.
0: Virgen clemente,
1: ruega por nosotros.
0: Virgen fiel,
1: ruega por nosotros.
0: Espejo de justicia,
1: ruega por nosotros.
0: Trono de la sabiduría,
1: ruega por nosotros.
0: Causa de nuestra alegría,
1: ruega por nosotros.
0: Vaso espiritual,
1: ruega por nosotros.
0: Vaso digno de honor,
1: ruega por nosotros.
0: Vaso insigne de devoción,
1: ruega por nosotros.
0: Rosa mística,
1: ruega por nosotros.
0: Torre de David,
1: ruega por nosotros.
0: Torre de marfil,
1: ruega por nosotros.
0: Casa de oro,
1: ruega por nosotros.
0: Arca de la alianza,
1: ruega por nosotros.
0: Puerta del cielo,
1: ruega por nosotros.
0: Estrella de la mañana,
1: ruega por nosotros.
0: Salud de los enfermos,
1: ruega por nosotros.
0: Refugio de los pecadores,
1: ruega por nosotros.
0: Consuelo de los migrantes,
1: ruega por nosotros.
0: Consoladora de los afligidos,
1: ruega por nosotros.
0: Auxilio de los cristianos,
1: ruega por nosotros.
0: Reina de los ángeles,
1: ruega por nosotros.
0: Reina de los patriarcas,
1: ruega por nosotros.
0: Reina de los profetas,
1: ruega por nosotros.
0: Reina de los apóstoles,
1: ruega por nosotros.
0: Reina de los mártires,
1: ruega por nosotros.
0: Reina de los confesores,
1: ruega por nosotros.
0: Reina de las vírgenes,
1: ruega por nosotros.
0: Reina de todos los santos,
1: ruega por nosotros.
0: Reina concebida sin pecado original,
1: ruega por nosotros.
0: Reina asunta al cielo,
1: ruega por nosotros.
0: Reina del Santísimo Rosario,
1: ruega por nosotros.
0: Reina de la familia,
1: ruega por nosotros.
0: Reina de la paz,
1: ruega por nosotros.
0: Mediadora maternal de todas las gracias,
1: ruega por nosotros.
0: Nuestra Señora del Encuentro con Dios,
1: ruega por nosotros.
0: Cordero de Dios que quitas los pecados del mundo,
1: perdónanos, Señor.
0: Cordero de Dios que quitas los pecados del mundo,
1: escúchanos, Señor.
0: Cordero de Dios que quitas los pecados del mundo,
1: ten misericordia de nosotros.
0: Ruega por nosotros, Santa Madre de Dios,
1: para que seamos dignos de alcanzar las promesas de nuestro Señor Jesucristo.
0: Oremos. Te rogamos, Señor y Dios nuestro, que concedas a nosotros, tus siervos, gozar de perpetua salud de alma y cuerpo, y por la gloriosa intercesión de la bienaventurada siempre Virgen María, ser librados de la tristeza presente y disfrutar de la eterna alegría. Por Cristo nuestro Señor.
1: Amén.
0: Por las intenciones del Sumo Pontífice, para ganar las indulgencias concedidas. Padre nuestro que estás en el cielo, santificado sea tu nombre. Venga a nosotros tu reino, hágase tu voluntad en la tierra como en el cielo.
1: Danos hoy nuestro pan de cada día, perdona nuestras ofensas, como también nosotros perdonamos a los que nos ofenden. No nos dejes caer en la tentación, y líbranos del mal. Amén.
0: Dios te salve María, llena eres de gracia, el Señor es contigo. Bendita tú eres entre todas las mujeres, y bendito es el fruto de tu vientre, Jesús.
1: Santa María, Madre de Dios, ruega por nosotros, pecadores, ahora y en la hora de nuestra muerte. Amén.
0: Gloria al Padre, y al Hijo, y al Espíritu Santo.
1: Como era en el principio, ahora y siempre, por los siglos de los siglos. Amén.
0: Por las benditas almas del purgatorio. Padre nuestro que estás en el cielo, santificado sea tu nombre. Venga a nosotros tu reino. Hágase tu voluntad en la tierra como en el cielo.
1: Danos hoy nuestro pan de cada día. Perdona nuestras ofensas, como también nosotros perdonamos a los que nos ofenden. No nos dejes caer en la tentación y líbranos del mal. Amén.
0: Dios te salve, María. Llena eres de gracia. El Señor es contigo. Bendita tú eres entre todas las mujeres, y bendito es el fruto de tu vientre, Jesús.
1: Santa María, Madre de Dios, ruega por nosotros, pecadores, ahora y en la hora de nuestra muerte. Amén.
0: Gloria al Padre, y al Hijo, y al Espíritu Santo.
1: Como era en el principio, ahora y siempre, por los siglos de los siglos. Amén.
0: Por las intenciones del reinado de María y sus miembros. Padre nuestro que estás en el cielo, santificado sea tu nombre. Venga a nosotros tu reino. Hágase tu voluntad en la tierra como en el cielo.
1: Danos hoy nuestro pan de cada día. Perdona nuestras ofensas, como también nosotros perdonamos a los que nos ofenden. No nos dejes caer en la tentación y líbranos del mal. Amén.
0: Dios te salve, María. Llena eres de gracia. El Señor es contigo. Bendita tú eres entre todas las mujeres, y bendito es el fruto de tu vientre, Jesús.
1: Santa María, Madre de Dios, ruega por nosotros, pecadores, ahora y en la hora de nuestra muerte. Amén.
0: Gloria al Padre, y al Hijo, y al Espíritu Santo.
1: Como era en el principio, ahora y siempre, por los siglos de los siglos. Amén.
0: Una salve al Inmaculado Corazón de María.
2: Dios te salve, Reina y Madre de Misericordia, vida, dulzura y esperanza nuestra. Dios te salve, a ti llamamos los desterrados hijos de Eva, a ti suspiramos gimiendo y llorando en este valle de lágrimas. Ea pues, Señora abogada nuestra, vuelve a nosotros esos tus ojos misericordiosos, y después de este destierro, muéstranos a Jesús, fruto bendito de tu vientre. Oh clementísima, oh piadosa, oh dulce siempre Virgen María, ruega por nosotros, Santa Madre de Dios, para que seamos dignos de alcanzar las promesas de nuestro Señor Jesucristo. Amén.
0: Ave María Purísima,
1: sin pecado concebida.

Jesús, viendo a su mamá y al discípulo a quien amaba que estaba allí, dijo a su mamá: Mujer, he ahí a tu hijo. Luego dijo al discípulo: He ahí a tu madre.

0: Vosotros cansáis a vuestro Dios. Vosotros cansáis a vuestro Dios. Es verdad, con nuestra conducta cansamos a Dios. Pues vean el juicio. Dios es como fuego de fundidor, como lejía de lavandero. Se sentará para fundir y purgar, y purificará a los hijos de Leví, y los acrisolará como el oro y la plata. El juicio, castigos de Dios, purgatorio, infierno. Y ahora, que yo, vuestro Dios, no cambio, y vosotros no termináis nunca, diciendo que os arrepentís y vuelva a pecar. Os arrepentís y vuelva a pecar. Yo no cambio nunca. Ahí estoy en el altar. Por más ofensas que me hagáis, vosotros no acabáis nunca de cambiar.
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Dios mío, yo creo, adoro, espero y amo. Os pido perdón por los que no creen, no adoran, no esperan y no os aman.

0: dice San Juan, queridísimo, amémonos los unos a los otros, porque el amor es que seo de Dios sale y nada más que de Dios. En el infierno no hay amor. Si hubiese amor, ahí estaría Dios. El amor es el instinto del bien. En el infierno no hay bien. Si hubiese bien, ahí está Dios. Para encontrarse con la vida. En el infierno no hay vida. Si hubiese vida, ahí estaría Dios. En el infierno reina la muerte, una vida que toda ella es muerte. La muerte solo es la vida podrida. Eso es la muerte. La vida podrida, eso es la muerte.
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3: Bueno, hoy vamos a hablar en otra dimensión misionera. Y esta dimensión no se la imaginan ustedes. Es la de las familias misioneras que tienen hijos. O sea, son familias que se van, se están dispuestos a ser enviados a un país de misión. Y claro, son familias generosas, familias llenas de vida, tienen hijos que a su vez crecen como misioneritos. Esto es un encanto. Y hoy tenemos la suerte de hablar con una de ellas, pero no voy a decir que ya se ha jubilado, porque todavía es muy, muy joven y está justamente, ella nos va a contar dónde nació, bueno, todo. ¿Dónde naciste? ¿Cuántos años tienes? ¿Dónde estás ahora y por qué? Porque nuestros amigos oyentes te quieren conocer. Adelante, Juana.
4: Hola, hermana, muchas gracias.
3: Cuéntanos.
4: Bueno, mi nombre es Juana Moreno, tengo 19 años y mi familia es colombiana y es misionera. Actualmente estamos en Perú. Bueno, yo estoy en Madrid porque vine a estudiar el grado de Humanidades y nada, somos 6 hermanas y yo soy la segunda.
3: Magnífico. Claro, ahora eres la primera y única porque en Madrid, o sea, has dejado a toda tu familia, podemos decir, ¿dónde? ¿En Colombia o dónde?
4: En Perú.
3: Explícanos un poquito esto.
4: En Lima. Vale. Pues como dijiste, mi familia es misionera. Y hemos estado en varios países, primero en Bogotá, de donde somos, luego en Santiago de Chile, luego el 2011 estuvimos en Cusco hasta el 2018 y desde el 2018 estamos en la ciudad de Lima.
3: Y cuéntame, ¿cuál es la misión de tus papás? Porque, bueno, hay misioneros que son profesores, hay misioneros que son médicos, otros simplemente catequistas, tantas cosas, ¿no? Pero es que tu familia es particular, es genial. Cuéntanos.
4: Bueno, mis padres son actores, entonces cuando ellos entraron a las misiones, obviamente, pues el campo en el que más podían colaborar era en el de los medios de comunicación. Y
3: es genial. Cuéntanos.
4: Bueno, mis padres son actores, entonces cuando ellos entraron a las misiones, obviamente, pues el campo en el que más podían colaborar era en el de los medios de comunicación. Y pues en las obras del padre Molina encontraron esta plataforma con NSE y ahí han desarrollado su labor misionera principalmente con canales de radio, de televisión, grupos de teatro para evangelizar y bueno, también aparte de eso apoyando en el resto de actividades misioneras con otros matrimonios misioneros como en las comunidades campesinas del Cusco donde dan charlas a los matrimonios, también mi madre suele darle talleres a los niños de actuación, de lenguaje y bueno, entre otras cosas.
3: O sea que me da la impresión de que has tenido una infancia poco aburrida, porque 6 hermanas y bueno, me parece que también lleváis en la sangre ese, aparte del amor a Jesús, pues también esas ganas de transmitirlo, quizás no todas, porque sería muy raro que todas igual, cada persona es única, Pero cuéntanos un poco cómo lo vivís también las niñas.
4: Bueno, mucha gente que a la que le he eso contado cómo ha sido en mi vida, siempre me preguntan si nos ha costado mucho cambiarnos de lugar. O sea, estar cambiando desde niñas tanto tiempo de país, de colegio, de amigas. Y yo creo que mis padres han siempre ayudado muchísimo a que nos sintamos bien porque ellos son como nuestro hogar. Si ellos están bien, nosotras estamos bien. Entonces, a donde hemos llegado, la verdad, siempre hemos sido muy felices y sobre todo porque en Chile y en Cusco tuvimos la oportunidad de convivir con otras familias misioneras. Entonces, vivíamos, muchas familias, todas con muchos niños. Y bueno, siempre en mi infancia, desde los 4 años hasta los 13, ha sido en ese ambiente. Entonces, no me he aburrido nada.
3: ¿Qué será eso, no?
4: Mis hermanas, sí. Me aburría normal, como cualquier niño, cuando no sabes a qué jugar y eso, claro. Pero siempre uno se las ingenia. Jugábamos con los demás niños, pero no solo nosotros solos, sino que también desde pequeños hemos participado también en la misión. Con campamentos, con las niñas, solíamos tener un campamento todos los años en Cusco. Íbamos a ayudar a los campesinos, a repartir alimentos, comida, a dar catequesis. Y bueno, esa ha sido la verdad, mi infancia, lo común.
3: Qué bonito.
4: Y nada, es precioso.
3: ¿Te gustaría que todos tus amigos ahora de la universidad hubieran tenido esa experiencia?
4: Yo creo que sí, porque te ayuda a... claramente no todos están llamados a un, digamos, un contacto tan directo y de todo el tiempo en las misiones. Cada uno tiene su vocación, pero la verdad es que es una experiencia preciosa el poder sentirte tan cercano con las personas que necesitan tanto, no solo de lo material, sino también de lo espiritual. Y tú, simplemente por jugar con ellos, ya estás ayudándoles y desde niños, ¿no? Porque pues uno de niño se preguntará cómo qué tanto puede hacer. Pero mira, nosotros pasábamos una semana con las niñas de las comunidades campesinas y es que para ellas era una gozada, ¿no? Porque convives con ellas, no eres como alguien, yo qué sé, de una esfera superior, sino que estás en un ambiente de

0: y de amistad que, bueno, que a ellas las enriquece y también a nosotras.
1: No lo dudo, no lo dudo. Has elegido estudiar humanidades. ¿Por qué? ¿Qué es lo que te atrae? ¿Qué es lo que te hace ilusión ahora?
0: Bueno, en casa siempre he sido como un poco ratón de biblioteca.
1: Ajá, te comprendo perfectamente, lo comparto.
0: Entonces, desde niña, en casa siempre he sido la que más le gustaba leer, que prefería quedarse en casa, yo qué sé. Y bueno, la verdad yo no tenía pensado estudiar humanidades, me atraían más otro tipo de carreras como arquitectura, que lograba combinar como esa parte científica con las artes, porque bueno, creo que es una visión que uno tiene en general, que las carreras de letras son como, se tienden a ver como menos o más sencillas, o que no vas a tener tantos medios luego para vivir, y vas a tener menos oportunidades, o solo vas a poder ejercer como maestro, y que es una profesión maravillosa, una vocación más bien. Pero bueno, yo veía la lectura y la historia y todo este tipo de asignaturas algo más como un hobby, pero el último año de colegio, la verdad, tuve la oportunidad de cursarlo en una institución como muy centrada en las humanidades. Y bueno, descubrí que definitivamente era lo mío, que no podía ser simplemente como un hobby y algo añadido, sino que es a lo que estoy llamada. Y aunque no tengo idea de qué va a ser de mi vida, ni qué quiero ser, de qué modo lo voy a ejercer, estoy segura de que es aquí donde Dios me quiere y que me ha dado los dones precisamente en este campo. Y bueno, yo espero poder luego ponerlo al servicio de los demás.
1: Genial la respuesta, ¿no? Qué bonito es que cada uno de nosotros, lo dice el Evangelio, todos hemos recibido algún talento, ¿no? Y ahí, ¿no te parece? No sé, claro, tú estás con compañeros que también obviamente ya están estudiando contigo, entonces sí, quiero decir que ya tienen claro a lo mejor su camino, pero por ejemplo, en España estamos asistiendo a una situación para mí muy alarmante, que es que una gran cantidad de jóvenes no terminan sus estudios y tampoco trabajan. Es decir, que no le ven sentido a nada. Y no los culpo, sino al contrario, me parece, me da como mucha pena, ¿no? Yo creo que una experiencia maravillosa para cualquier joven sería esta, que tú has tenido ya como regalo de entrada, de familia, de poder ser útil y conocer personas que necesitan mucho más que tú. Porque entonces, no, o sea, te corta el egoísmo, es decir, no puedes seguir. Por ejemplo, tú ahora que has, ya llevas como, ¿cuánto tiempo llevas en España? Desde Perú a España.
0: Llegué en agosto del año pasado.
1: ¿Ya?
0: Ya casi 6 meses.
1: ¿Tú notas que la vida es muy diferente? ¿O en qué es diferente? ¿La gente o así?
0: Bueno, yo vengo de Lima, entonces la situación tal vez no es tan radicalmente distinta como comparándola, yo que sé, con Cusco. Es obviamente distinto. Creo que obviamente lo más llamativo y lo más lógico es la situación económica, ¿no? En Cusco, en Perú, o sea, todavía se ve miseria del tipo de personas que no tienen que comer, que no tienen quien las atienda, que no cuentan con los servicios básicos, que viven eso. Hay ancianos que viven hacinados porque no tienen nadie que los levante de la cama y que ahí
1: bueno,
0: mueren,
1: de la cama, nadie, sin cama.
0: Bueno, del jergón que tienen en el, sí, en el piso, o algo muy común es, yo qué sé, que vivan una familia en una casa en un barrizal y que convivan con las gallinas, los conejos, los animales, y que todo, o sea, que no se puede diferenciar de verdad el establo de la vivienda. Entonces, claramente esto es como una de las diferencias como más grandes de la situación económica. También el acceso a la educación, a una buena educación, y muchas veces en los colegios pues la educación es muy mediocre, a la que pueden tener acceso en los colegios estatales, en las zonas pues más pobres. Y bueno, esas serían como, no sé, diferencias pues muy llamativas, y que claro, estamos hablando de países todavía pues que tienen muy muy pocos medios para cubrir estas necesidades.
1: Uh-huh. Aunque, como tú sabes, el Perú es un país con muchos recursos, incluso hace siglos se decía, esto vale un Perú. Es una exclamación española para decir que algo vale muchísimo, un tesoro, ¿eh? Entonces, no obstante, yo encuentro eso, claro que hay muchos jóvenes que saben lo que quieren y que están, que van adelante y que no precisamente van por dinero ni por ambición, sino porque quieren ayudar a los demás, y esto es lo más valioso, como nos has comentado, pero no siempre es así. Por eso ojalá que este programa lo podamos compartir con muchísimos jóvenes. Vamos a una pausa, Juana, y volvemos enseguida.
0: Perfecto, hermana.
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1: Juana Moreno, de Familia Misionera. Una familia misionera de la Fundación Prodein, que su familia está al servicio de la misión en Lima actualmente, y en concreto trabajando, cuéntanos el proyecto actual más fuerte en cine que tienen tus padres en este momento, porque es muy bonito, y vamos a pedirle a Raúl una proeza más en el programa de hoy, si nos puede poner sin sonido, pero alguna visión de alguna de las parábolas, si es posible. Adelante, explícanos un poco.
0: Bueno, el proyecto en el que ahora se encuentran en el canal de NSE es llevar a la pantalla, como decía el padre Rodrigo Molina, nuestro fundador, las parábolas de Jesús, tal cual el mensaje evangélico sin descafeinarlo. esto comenzó hace ya, bueno, como no sé si desde el 2016 aproximadamente en Cusco, y cada vez ha ido tomando más ritmo. En este momento ya se están produciendo como, no lo tengo claro, pero como unas 4 parábolas o 2 al año. Y bueno, próximamente en abril, ahora mis padres están muy atareados con eso, creo que van a rodar 2 parábolas más. Y nada, es mucho trabajo, pero una experiencia maravillosa.
1: De verdad que sí. ¿Tú has probado con tus compañeros de universidad o tus amigos y esto a intentar transmitir ese regalo de la fe a través de estas parábolas, por ejemplo, a través de un medio de comunicación? ¿Crees que es una buena forma de acercarse a la gente para evangelizar? Te lo repito, por ejemplo, el cine con estas parábolas de Jesús puestas en pantalla, ya que la mayoría del público joven, pues la verdad que mira muchas películas y muchas cosas. ¿Crees, tú has comprobado, por ejemplo, en alguien que es efectivo? O sea, que estos medios de verdad pueden llegar a tocar el corazón de la gente.
0: Pues directamente con mis compañeros, la verdad, no he tenido como la oportunidad de ver esto, pero en otras personas sí. Es que, bueno, tal vez no estoy entendiendo muy bien tu pregunta.
1: Sí, sí, tú has pero claro, es que como bien dices, a lo mejor no lo has comprobado tú personalmente, ¿no?, con otros, pero, o de forma general, que si son medios útiles para transmitir la fe, que si de verdad sirven para esto, ¿no?
0: Ah, vale, ya entiendo. Pues la verdad, yo creo que sí, y sobre todo por el momento que estamos viviendo, el momento histórico, en el que literalmente nuestra vida transcurre paralelamente en el espacio real y el digital. O sea, el trabajo, el entretenimiento y la educación está como casi indisolublemente unida a los medios digitales. Entonces, el poder contar con recursos para transmitir la fe también en estos medios me parece en este momento indispensable.
1: Magnífico. Es lo que está intentando y creo que poquito a poco logrando NSE a través de su canal YouTube, de canal NSE Producciones. Bueno, son bastantes proyectos los que se están llevando adelante, gracias a Dios. Estamos viendo algunas. Aquí está tu madre, Paola, que hizo precisamente de viuda inoportuna. Estas parábolas, mayormente, ¿cuál es su mensaje?
0: En mi opinión, yo creo que lo que más intentan transmitir es que hay que creer en el Evangelio, que el mensaje de Cristo, tal cual Él lo dijo hace 2000 años, lo debemos entender ahora, que su palabra no se ha desactualizado, que de verdad, si le pedimos algo a Dios en la oración, nos lo va a conceder, pero literalmente lo que le pidamos. Porque es lo que Él dijo y es lo que nos ha prometido. Entonces, me parece que acercar la palabra de Dios, tal cual salió de sus labios, al mundo de hoy, es lo que pretenden las parábolas que están produciendo en ese.
1: Genial. Bueno, ahora quiero hablar de otro tema que me fascina mucho personalmente. Y sé que, como chica joven de 19 años, también has participado en un proyecto que se llama nada menos que Explosión de Pureza. Me parece precioso el nombre. El nombre y lo que hay detrás. Explícanos un poquito, por favor.
0: Bueno, esta fue una campaña que la hermana Alexandra, que estaba en Cusco, ahora está en Argentina, creó para transmitir a las jóvenes el mensaje de vivir una vida pura que va a ser la que las hará plenamente felices. Yo estuve un año en el 2022, estuve haciendo un año misional en Cusco y bueno, tuve la oportunidad de colaborar en esta campaña tan, tan especial que fue de forma virtual pero que también se está haciendo de forma presencial en otros países donde tenemos presencia. Y bueno, lo que se busca transmitir, como ya dije, es que viviendo una vida pura y también viviendo con seriedad nuestra fe, pues vamos a poder encontrar nuestra vocación y vivirla de una forma plena.
1: Muy bien. Estamos visualizando un vídeo que, en realidad, bueno, no estamos escuchando el sonido, no recuerdo bien el sonido, si se iba hablando y estás actuando tú. ¿Qué es lo que se pretendía demostrar con este vídeo titulado Estilos de Vida?
0: Bueno, yo creo que alternativas de entretenimiento, y no solo de entretenimiento, sino como de tener un estilo de vida que tal vez vuelva a poner el foco en cuestiones importantes como la contemplación de la belleza, de las acciones buenas, en servicio a los demás, no solo centradas en uno mismo. Y bueno, como mostrar el valor de cosas sencillas que tal vez en la sociedad de hoy se han ido perdiendo.
1: Muy bien dicho. Entonces, aquello que comentabas, que es una gran realidad, ¿no? Lo de que la vida digital en el mundo actual, pues es casi, o sea, está como invadiendo, ¿no? La existencia. Y sin embargo, no es la única forma de vivir. Deja muy solas a las personas. He estado leyendo estadísticas sobre esto, porque no deja de ser algo, pues eso, tú lo has dicho antes, virtual. Es decir, yo estoy aquí, veo una serie de cosas, a veces son realidades, a veces ficciones, a veces te quieren convencer de mensajes, pero no hay una cercanía, no hay un contacto vital entre las personas y hay mucha soledad. Pues en este minuto que nos falta quisiera, no sé, que expreses como un deseo, una ilusión respecto a todo esto, porque creo que tus estudios van a ir en ese sentido, ¿no? De poder hacer un bien y hacer descubrir a los jóvenes que hay otras formas de vida.
0: Bueno, hermana, sí, eso sería lo que más me gustaría, la verdad. Y yo veo la tecnología y los medios como herramientas, como instrumentos que tenemos, porque no hay que descatalogarlas ni tildarlas de malas, ni mucho menos. De hecho, nos podemos conectar pues gracias a ellas. Exacto. En este momento. Pero hasta ahí, o sea, las personas somos seres sociales y nuestra forma de relacionarnos es con un encuentro personal. Así de darte un abrazo, de yo qué sé, de molestarte, pero porque esa es nuestra forma de relacionarnos. Y creo que la tecnología empieza a ser dañina cuando, en vez de ser una herramienta para el uso del hombre, empieza a reemplazarlo e intentar como suplir lo que él mismo puede hacer y lo que está llamado a hacer pues, por naturaleza. Entonces, pues obviamente yo creo que uno de joven tiene muchas ganas de salvar al mundo y eso, y se hace muchas ilusiones, pero si yo pudiese ayudar un poco para en el futuro y desde ahora, porque yo creo que la vocación uno la tiene que vivir desde todos los días, aunque tal vez no tengas claro yo qué sé, en qué vas a trabajar. Pues no sé, yo en este momento tal vez con mi testimonio, mi forma de vida, es que no quiero decir promover, pero
1: sí, ¿por qué no? Es bonito el verbo promover. Es mover hacia adelante, o sea que no tiene nada de raro. Te entiendo muy bien y en esta despedida lo que quieres decir, creo. No se trata de como de forzar la libertad de nadie, pero uno mismo con su vida, claro que sí, es la mejor forma de promover la verdad. Es decir, muchas veces no son los discursos que hacemos, sino viendo que una persona ha encontrado su camino hacia Dios, el sentido de su vida, viviendo de una manera, te aseguro que es mucho el bien que podrás hacer a los demás. Y bueno, otros días, si es posible, creo que podremos construir programas también preparados para hacer entender cómo las distintas materias, como es la historia, las lenguas antiguas, la lectura bien escogida, todo esto hace crecer inmensamente el panorama en las mentes juveniles, ¿no? Cómo le cambia la vida a uno, o sea, descubres mundos nuevos. Pero por ahora vamos a dar la libertad a nuestra amiga Juana Moreno, que tiene mucho que hacer y que ya ha cumplido su misión en el programa de misiones. Gracias por estar aquí.
0: Nada, hermana, gracias a ti.
1: Un abrazo, adiós.
0: Adiós.
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1: 4 de la tarde y 30 minutos.
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0: Bienvenidos, queridos amigos oyentes, los saludamos en este día viernes consagrado al corazón de Jesús, también a la pasión redentora de nuestro Salvador. Vamos a rezar juntos estas vísperas con estos ánimos, teniendo siempre presente ese gran amor que nos tuvo nuestro Señor hasta dar su vida por nosotros. Si tomáramos conciencia, queridos amigos, de este don que Dios nos ha hecho, también nosotros llegaríamos a ese amor más grande de dar la vida por Él. Y para ese llegar hasta el final, debemos aprovechar las cruces pequeñas que Él nos envía cada día con todo su amor para purificarnos, para asemejarnos más a Él, porque es necesario expiar el pecado, es necesario reparar el pecado. Él sufrió por nuestro pecado, pero también necesita nuestra cooperación. Por eso aceptemos todo lo que Él nos envíe como venido de su mano para nuestro mayor bien y provecho. Vamos a rezar estas vísperas del viernes de la tercera semana del Salterio en la página 1232. Dios mío, ven en mi auxilio.
1: Señor, date prisa en socorrerme.
2: Gloria al Padre, y al Hijo, y al Espíritu Santo, como era en el principio, ahora y siempre, por los siglos de los siglos. Amén.
0: Aleluya. ¿Quién es este que viene recién atardecido, cubierto con su sangre como varón que pisa los racimos?
2: Este es Cristo el Señor, convocado a la muerte, glorificado en la resurrección.
1: ¿Quién es este que vuelve glorioso y malherido, y a precio de su muerte compra la paz y libra a los cautivos?
2: Este es Cristo el Señor, convocado a la muerte, glorificado en la resurrección.
0: Se durmió con los muertos y reina entre los vivos. No le venció la fosa, porque el Señor sostuvo a su elegido.
2: Este es Cristo el Señor, convocado a la muerte, glorificado en la resurrección.
1: Anunciad a los pueblos qué habéis visto y oído. Aclamad al que viene como la paz, bajo un clamor de olivos. Amén.
0: El Señor es grande, nuestro dueño más que todos los dioses. Alabad el nombre del Señor, alabadlo, siervos del Señor, que estáis en la casa del Señor, en los atrios de la casa de nuestro Dios.
3: Alabad al Señor porque es bueno, tañed para su nombre que es amable, porque Él se escogió a Jacob, a Israel en posesión suya.
0: Yo sé que el Señor es grande, nuestro dueño más que todos los dioses. El Señor todo lo que quiere lo hace, en el cielo y en la tierra de nuestro Dios.
3: Alabad al Señor porque es bueno, tañed para su nombre que es amable, porque Él se escogió a Jacob, a Israel.

0: signos y prodigios en medio de ti, Egipto, contra el faraón y sus ministros.
1: Hirió de muerte a pueblos numerosos, mató a reyes poderosos, a Sihón, rey de los amorreos, a Og, rey de Basán, y a todos los reyes de Canaán, y dio su tierra en heredad a Israel su pueblo.
0: Gloria al Padre, y al Hijo, y al Espíritu Santo,
1: como era en el principio, ahora y siempre, por los siglos de los siglos. Amén.
2: El Señor es grande, nuestro dueño más que todos los dioses.
0: Casa de Israel, bendecida al Señor, tañed para su nombre que es amable. Señor, tu nombre es eterno. Señor, tu recuerdo de edad en edad, porque el Señor gobierna a su pueblo y se compadece de sus siervos.
1: Los ídolos de los gentiles son oro y plata, hechura de manos humanas. Tienen boca y no hablan, tienen ojos y no ven.
0: Tienen orejas y no oyen, no hay aliento en sus bocas. Sean lo mismo los que los hacen, cuantos confían en ellos.
1: Casa de Israel, bendice al Señor. Casa de Aarón, bendice al Señor. Casa de Leví, bendice al Señor. Fieles del Señor, bendecid al Señor.
0: Bendito en Sion el Señor, que habita en Jerusalén.
1: Gloria al Padre, y al Hijo, y al Espíritu Santo.
0: Como era en el principio, ahora y siempre, por los siglos de los siglos. Amén.
2: Casa de Israel, bendecida al Señor, tañed para su nombre que es amable.
0: Vendrán todas las naciones y se postrarán en tu acatamiento, Señor. Grandes y maravillosas son tus obras, Señor Dios omnipotente. Justos y verdaderos tus caminos, oh Rey de los siglos.
1: ¿Quién no temerá, Señor, y glorificará tu nombre? Porque tú solo eres santo, porque vendrán todas las naciones y se postrarán en tu acatamiento, porque tus juicios se hicieron manifiestos.
0: Gloria al Padre, y al Hijo, y al Espíritu Santo.
1: Como era en el principio, ahora y siempre, por los siglos de los siglos. Amén.
2: Vendrán todas las naciones y se postrarán en tu acatamiento, Señor.
0: Hermanos míos, teneos por muy dichosos cuando os veáis asediados por toda clase de pruebas. Sabed que al ponerse a prueba vuestra fe os dará constancia, y si la constancia llega hasta el final, seréis perfectos e íntegros, sin falta alguna.

0: Cristo nos amó y nos ha librado por su sangre.
1: Cristo nos amó y nos ha librado por su sangre.
0: Nos ha convertido en un reino y hecho sacerdotes de Dios.
1: Por su sangre.
0: Gloria al Padre y al Hijo y al Espíritu Santo.
1: Cristo nos amó y nos ha librado por su sangre.
0: El Señor nos auxilia a nosotros, sus siervos, acordándose de su misericordia. Proclama mi alma la grandeza del Señor. Se alegra mi espíritu en Dios mi Salvador, porque ha mirado la humillación de su esclava.
1: Desde ahora me felicitarán todas las generaciones, porque el Poderoso ha hecho obras grandes por mí. Su nombre es santo, y su misericordia llega a sus fieles de generación en generación.
0: Él hace proezas con su brazo, dispersa a los soberbios de corazón, derriba del trono a los poderosos y enaltece a los humildes. A los hambrientos los colma de bienes y a los ricos los despide vacíos.
1: Auxilia a Israel su siervo, acordándose de la misericordia, como lo había prometido a nuestros padres, en favor de Abraham y su descendencia por siempre.
0: Gloria al Padre y al Hijo y al Espíritu Santo,
1: como era en el principio, ahora y siempre, por los siglos de los siglos. Amén.
2: El Señor nos auxilia a nosotros, sus siervos, acordándose de su misericordia.
0: Invoquemos al Señor Jesús, a quien el Padre entregó por nuestros pecados y lo resucitó para nuestra justificación.

0: diciendo:
1: Señor, ten piedad de tu pueblo.
0: Escucha, Señor, nuestras súplicas, perdona los pecados de los que se confiesan culpables.
1: Y en tu bondad, otórganos el perdón y la paz.
0: Tú que por el apóstol nos has enseñado que si creció el pecado, más desbordante fue la gracia.
1: Perdona con largueza nuestros muchos pecados.
0: Hemos pecado mucho, Señor, pero confiamos en tu misericordia infinita.
1: Vuélvete a nosotros para que podamos convertirnos a ti.
0: Salva a tu pueblo de los pecados, Señor.
1: Y sé benévolo con nosotros.
0: Tú que abriste las puertas del paraíso al ladrón arrepentido que te reconoció como Salvador.
1: Ábrelas también para nuestros difuntos.
0: Por las intenciones del Sumo Pontífice y las necesidades de la Santa Madre Iglesia, por intercesión de Nuestra Señora la Virgen Dolorosa y de San José, roguemos al Señor.
1: Te rogamos, óyenos.
0: Reconociendo que nuestra fuerza para no caer en la tentación se halla en Dios, digamos confiadamente:
2: Padre nuestro que estás en el cielo, santificado sea tu nombre. Venga a nosotros tu reino. Hágase tu voluntad en la tierra como en el cielo. Danos hoy nuestro pan de cada día, perdona nuestras ofensas, como también nosotros perdonamos a los que nos ofenden. No nos dejes caer en la tentación y líbranos del mal.
0: Señor Padre Santo, que quisiste que Cristo, tu Hijo, fuese el precio de nuestro rescate, haz que vivamos de tal manera que, tomando parte en sus padecimientos, nos gocemos también en la revelación de su gloria. Por nuestro Señor Jesucristo, tu Hijo, que vive y reina contigo en la unidad del Espíritu Santo y es Dios por los siglos de los siglos.
1: Amén.
0: El Señor nos bendiga, nos guarde de todo mal y nos lleve a la vida eterna.
1: Amén.

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1: Amados hermanos, en nuestro Señor Jesucristo y María Santísima, hemos de saber y estar bien penetrados de esta importante verdad, o confesión o condenación. Y teniendo en cuenta lo que nos dice nuestro Señor Jesucristo en el Evangelio de San Juan, capítulo 20, versículo 22 y 23, dicho esto, sopló sobre ellos y les dijo: recibid el Espíritu Santo. A quienes perdonéis los pecados les quedarán perdonados. A quienes los retengáis les quedarán retenidos. Es un mandato de Jesús, la santa confesión. Por eso, para los que han pecado mortalmente después del bautismo, la confesión o sacramento de la penitencia, que fue instituido por Jesús para darle la gracia a los que desdichadamente la han perdido y para aumentarla a los que por fortuna la conservan, es el iris de paz que reconcilia a los pecadores con Dios. Es la única tabla a la que deben asirse los que naufragaron en el mar de la culpa y del pecado. Si quieren salvarse, es la sola medicina que se ofrece al cristiano. Si quieren sanar de las mortales heridas que en su alma han abierto los pecados, no deben echar en olvido que así como no obra la medicina, si no se administra en tiempo oportuno y del modo debido, tampoco el sacramento de la penitencia sanará tus dolencias espirituales si no los recibes al debido tiempo, ahora que es tiempo aceptable y que son días de salud. Ni te aprovecharías si lo recibieras indignamente por falta de dolor, de examen, de propósito, de confesión o satisfacción. Pero ya que deseas recobrarlo con fruto, voy a enseñarte el modo cómo lo debes hacer. Primero, la fe, ver en el sacerdote a Jesucristo. Segundo, esperanza, el único tribunal en el que quien se acusa como reo es tratado como inocente. El confesor es ante todo un padre bueno, un padre misericordioso con nuestro Padre en el cielo. Y tercero, caridad, amor a Dios, confesarme como si esa fuera la última confesión de mi vida. Cuanto más acusador seas de ti mismo, Dios será más tu defensor. Y dos cosas para tener el privilegio en el día del juicio: acúsate a ti mismo y no acuses a nadie. Hay otras disposiciones también que son actuales. La primera, examen de conciencia. Y este examen de conciencia tiene que ser con frecuencia un examen con profundidad, ver la raíz de los pecados sin ansiedad, con mucha confianza en Dios. Segundo, la contrición. A mayor contrición por las culpas, más gracias santificantes, más méritos, más gracias actuales y menos penas. Tercero, propósito firme de no volver a pecar. Aquí también incluir evitar las ocasiones que nos lleven a pecar. Cuarto, confesión oral, que sea una confesión humilde, íntegra. Es decir, yo tengo que mirar todos mis pecados. La integridad en la confesión compete al penitente. Y ya por último, satisfacción, es decir, buscar que yo me duela para poder satisfacer por esos pecados cometidos. A continuación escucharemos un examen de conciencia que nos va a facilitar el poder hacer una buena confesión. Dios los bendiga y la Virgen les ilumine sus entendimientos para que puedan hacer una reconciliación con el Señor.

Tercer mandamiento. Santificar las fiestas. Examinemos nuestra conciencia en este tercer mandamiento que nos manda la ley de Dios. ¿He trabajado o he hecho trabajar sin necesidad urgente en día de precepto? ¿He utilizado mi tiempo del día de precepto en actividades indecorosas u otras diferentes al compartir familiar y crecimiento espiritual? ¿He faltado deliberadamente a la celebración eucarística, la misa, de algún domingo o fiesta de guardar? ¿He llegado tarde y me he quedado sin oír la misa entera sin motivo justificado? ¿Me he distraído voluntariamente durante la Eucaristía o he asistido físicamente pero con el corazón y la mente en otro lugar? ¿He observado la abstinencia los viernes de Cuaresma? ¿He ayunado los miércoles de ceniza y el Viernes Santo? ¿He tardado mucho tiempo en confesarme después de cometer algún pecado mortal? ¿He ayudado a la Iglesia en sus necesidades en la medida que puedo?

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1: Son las 5 en punto.
2: Quince minutos en compañía de Jesús sacramentado. Querido amigo, en la oración, Jesús te habla. Él te dice: no es preciso, hijo mío, saber mucho para agradarme mucho. Basta que me ames con fervor. Háblame, pues, aquí, sencillamente, como hablarías a tu madre, a tu hermano. ¿Necesitas hacerme en favor de alguien una súplica cualquiera? Dime su nombre, bien sea el de tus padres, bien el de tus hermanos y amigos. Dime enseguida qué quisieras que hiciese actualmente por ellos. Pide mucho, mucho, no vaciles en pedir. Me gustan los corazones generosos que llegan a olvidarse en cierto modo de sí mismos para atender a las necesidades ajenas. Háblame así, con sencillez, con llaneza, de los pobres a quienes quisieras consolar, de los enfermos a quienes ves padecer, de los extraviados que anhelas volver al buen camino, de los amigos ausentes que quisieras ver otra vez a tu lado. Dime por todos una palabra de amigo, palabra entrañable y fervorosa. Recuérdame que he prometido escuchar toda súplica que salga del corazón. Y ¿no ha de salir del corazón el ruego que me dirijas por aquellos que tu corazón especialmente ama? Y para ti, ¿no necesitas alguna gracia? Hazme, si quieres, una lista de tus necesidades y ven, léela en mi presencia. Dime francamente que sientes soberbia, amor a la sensualidad y al regalo, que eres tal vez egoísta, inconstante, negligente, y pídeme luego que venga en ayuda de los esfuerzos, pocos o muchos que haces, para quitar de ti tales miserias. Jesús sigue hablándote en la oración y te dice: no te avergüences, pobre alma. Hay en el cielo tantos justos, tantos santos de primer orden que tuvieron esos mismos defectos, pero rogaron con humildad y poco a poco se vieron libres de ellos. Ni menos vaciles en pedirme bienes espirituales y corporales: salud, memoria, éxito feliz en tus trabajos, negocios o estudios. Todo eso puedo darte y lo doy. Y deseo que me lo pidas en cuanto no se oponga, sino que antes favorezca y ayude a tu santificación. Hoy por hoy, ¿qué necesitas? ¿Qué puedo hacer por tu bien? Si supieras los deseos que tengo de favorecerte, ¿traes ahora mismo entre manos algún proyecto? Cuéntamelo todo minuciosamente. ¿Qué te preocupa? ¿Qué piensas? ¿Qué deseas? ¿Qué quieres que haga por tu hermano, por tu amigo, por tu superior? ¿Qué desearías hacer por ellos? ¿Y por mí? ¿No sientes deseos de mi gloria? ¿No quisieras poder hacer algún bien a tus prójimos, a tus amigos, a quienes amas mucho y que viven quizá olvidados de mí? Dime qué cosa llama hoy particularmente tu atención, qué anhelas más vivamente y con qué medios cuentas para conseguirlo. Dime si te sale mal tu empresa y yo te diré las causas del mal éxito. ¿No quisieras que me interesase algo en tu favor? Hijo mío, soy dueño de los corazones y dulcemente los llevo, sin perjuicio de su libertad, a donde me place. ¿Sientes acaso tristeza o mal humor? Cuéntame, haz del mal éxito. ¿No quisieras que me interesase algo en tu favor? Hijo mío, soy dueño de los corazones y dulcemente los llevo, sin perjuicio de su libertad, a donde me place. ¿Sientes acaso tristeza o mal humor? Cuéntame, cuéntame, alma desconsolada, tus tristezas con todos sus pormenores. ¿Quién te hirió? ¿Quién lastimó tu amor propio? ¿Quién te ha despreciado? Acércate a mi corazón, que tiene bálsamo eficaz para curar todas esas heridas del tuyo. Dame cuenta de todo y terminarás en breve por decirme que, a semejanza de mí, todo lo perdonas, todo lo olvidas. Y en pago recibirás mi consoladora bendición. ¿Temes por ventura? ¿Sientes en tu alma aquellas vagas melancolías que no por ser infundadas dejan de ser desgarradoras? Échate en brazos de mi providencia. Contigo estoy, aquí. A tu lado me tienes. Todo lo veo, todo lo oigo. Ni un momento te desamparo. ¿Sientes desvío de parte de personas que antes te quisieron bien y ahora olvidadas se alejan de ti sin que las hayas dado el menor motivo? Ruega por ellas y yo las volveré a tu lado si no han de ser obstáculo a tu santificación. ¿Y no tienes tal vez alegría alguna que comunicarme? ¿Por qué no me haces partícipe de ella a fuerza de buen amigo? Cuéntame lo que desde ayer, desde la última visita que me hiciste, ha consolado y hecho como sonreír tu corazón. Quizá has tenido agradables sorpresas, quizá has visto disipados negros recelos, quizá has recibido faustas noticias, alguna carta o muestra de cariño. ¿Has vencido alguna dificultad? ¿O salido de algún lance apurado? Obra mía es todo esto, y yo te lo he proporcionado. ¿Por qué no has de manifestarme por ello tu gratitud y decirme sencillamente como un hijo a su padre? Gracias, padre mío, gracias. El agradecimiento trae consigo nuevos beneficios, porque al bienhechor le gusta verse correspondido. ¿Tampoco tienes promesa alguna para hacerme? Leo, ya lo sabes, en el fondo de tu corazón. A los hombres se les engaña fácilmente. A Dios no. Háblame, pues, con toda sinceridad. ¿Tienes firme resolución de no exponerte ya más a aquella ocasión de pecado? ¿De privarte de aquel objeto que te dañó? ¿De no leer más aquel libro que exaltó tu imaginación? ¿De no tratar más a aquella persona que turbó la paz de tu alma? ¿Volverás a ser dulce, amable y condescendiente con aquella otra a quien, por haberte faltado, has mirado hasta hoy como enemiga? Ahora bien, hijo mío, vuelve a tus ocupaciones habituales, al taller, a la familia, al estudio, pero no olvides los 15 minutos de grata conversación que hemos tenido aquí los dos, en la soledad del santuario. Guarda en cuanto puedas silencio, modestia, recogimiento, resignación, caridad con el prójimo. Ama a mi madre, que lo es también tuya, la Virgen Santísima, y vuelve otra vez mañana con el corazón más amoroso, más entregado a mi servicio. Querido oyente, Jesús quiere decirte: en mi corazón encontrarás cada día nuevo amor, nuevos beneficios, nuevos consuelos.

Jesús afirmó: Yo estaré con vosotros todos los días hasta el fin del mundo. ¿Quieres experimentar esta presencia divina, real, entrañable, transformadora? El mismo Jesús se ha quedado presente en la Eucaristía, reservada en nuestros sagrarios. Para contemplarlo con más intensidad, los fieles católicos acostumbramos a adorarlo de forma más solemne cuando el Santísimo Sacramento está expuesto en la custodia a vista de todos. Dentro de unos momentos tendrá lugar la bendición por parte del sacerdote con la custodia entre sus manos. Es el mismo Cristo Jesús el que te va a bendecir. Prepárate para este momento y con fe viva adora al Hijo de Dios, tu Salvador.

0: En este momento, Jesucristo nuestro Señor, que está presente en el Santísimo Sacramento de la Eucaristía, por manos del sacerdote te va a dar su bendición. Preséntate ante Él con toda tu humildad, con la misma fe de aquellos personajes del Evangelio que le decían: «No soy digno de que entres en mi casa, pero una palabra tuya bastará para sanarme». Oh Jesús, creo, adoro, espero y te amo. Puedes hacer tuyos los sentimientos de Santo Tomás de Aquino. Deja que tu ánimo se abra en esperanza a la contemplación de Cristo. Deja que tu corazón, sediento de alegría y de paz, le diga: «Buen pastor, pan verdadero, oh Jesús, piedad de nosotros, nútrenos y defiéndenos, llévanos a los bienes eternos en la tierra de los vivos. Tú que todo lo sabes y puedes, que nos alimentas en la tierra, conduce a tus hermanos a la mesa del cielo, a la alegría de tus santos».
1: Bendito sea Dios.
2: Bendito sea Dios.
1: Bendito sea su santo nombre.
2: Bendito sea su santo nombre.
1: Bendito sea Jesucristo, verdadero Dios y verdadero hombre.
2: Bendito sea Jesucristo, verdadero Dios y verdadero hombre.
1: Bendito sea el nombre de Jesús.
2: Bendito sea el nombre de Jesús.
1: Bendito sea su sacratísimo corazón.
2: Bendito sea su sacratísimo.
1: Bendita sea su preciosísima sangre.
2: Bendita sea su preciosísima sangre.
1: Bendito sea Jesús en el Santísimo Sacramento del altar.
2: Bendito sea Jesús en el Santísimo Sacramento del altar.
1: Bendito sea el Espíritu Santo Paráclito.
2: Bendito sea el Espíritu Santo Paráclito.
1: Bendita sea la excelsa Madre de Dios, María Santísima.
2: Bendita sea la excelsa Madre.
1: Bendita sea su santa e inmaculada concepción.
2: Bendita sea su santa e inmaculada concepción.
1: Bendita sea su gloriosa asunción.
2: Bendita sea su gloriosa asunción.
1: Bendito sea el nombre de María, Virgen y Madre.
2: Bendito sea el nombre de María, Virgen y Madre.
1: Bendito sea San José, su castísimo esposo.
2: Bendito sea San José, su castísimo esposo.
1: Bendito sea Dios en sus ángeles y en sus santos.
2: Bendito sea Dios en sus ángeles y en sus santos.
1: Señor, danos almas víctimas.
2: Señor, danos almas víctimas.
1: Señor, danos muchas almas víctimas.
2: Señor, danos muchas almas víctimas.
1: Señor, danos muchos matrimonios almas víctimas.
2: Señor, danos muchos.
1: Señor, danos muchos sacerdotes, almas víctimas.
2: Señor, danos muchos sacerdotes, almas víctimas.

Dentro de unos instantes comenzará en Radio Nuestra Señora del Encuentro con Dios la Santa Misa. Es bueno que todos nos preparemos devotamente para escucharla y participar de esta Santa Misa en espíritu y de esta manera poder sacar el máximo fruto de ella. Jesús instituyó la Eucaristía para tres fines. Primero, para estar siempre presente con nosotros. Segundo, para ofrecerse por nosotros en el sacrificio del altar. Tercero, para darse como alimento espiritual en la Sagrada Comunión.

La misa es el sacrificio del cuerpo y la sangre de Cristo que se ofrece a Dios por ministerio del sacerdote en memoria y renovación del mismo sacrificio de la cruz. El sacrificio de la misa es el mismo sacrificio del Calvario. La única diferencia es que en la misa se da Jesús de forma incruenta y en el Calvario se dio de forma cruenta.

El sacrificio de la cruz bastó para redimirnos, porque es de valor infinito. Sin embargo, el sacrificio de la misa actualiza y perpetúa aquel sacrificio del Calvario, no para añadir eficacia al sacrificio de la cruz, sino para aplicarnos los méritos de la redención y los frutos del sacrificio del Calvario a nuestro tiempo de ahora.

Es Cristo quien actúa a través del sacerdote celebrante en la Santa Misa, y cuando éste pronuncia las palabras de la consagración, es el mismo Cristo quien las dice, por eso están en primera persona.

Relatando la última cena, el evangelista San Juan en su capítulo 13 nos dice: viendo Jesús que llegaba su hora de pasar de este mundo al Padre, habiendo amado a los suyos, los amó hasta el extremo.

0: En el nombre del Padre, y del Hijo, y del Espíritu Santo.
1: Amén.
0: La gracia de nuestro Señor Jesucristo, el amor del Padre, y la comunión del Espíritu Santo estén con ustedes.
1: Y con tu Espíritu.
0: Hermanos, para celebrar dignamente estos sagrados misterios, reconozcamos nuestros pecados.

0: Yo confieso ante Dios Todopoderoso, ante ustedes, hermanos, que he pecado mucho de pensamiento, palabra, por mi gran culpa. Por eso ruego a Santa María, siempre Virgen, a los ángeles, a los santos, y a ustedes, hermanos, que intercedan por mí ante Dios nuestro Señor. Dios Todopoderoso, tenga misericordia de nosotros, perdone nuestros pecados y nos lleve a la vida eterna.
1: Amén.

0: Oh Dios, que en el corazón de tu Hijo herido por nuestros pecados, te has dignado regalarnos misericordiosamente infinitos tesoros de amor, te pedimos que al rendirle el homenaje de nuestra piedad, manifestemos también una conveniente reparación. Por nuestro Señor Jesucristo, tu Hijo, que vive y reina contigo, en la unidad del Espíritu Santo y es Dios por los siglos de los siglos.
1: Amén.
2: Lectura del segundo libro de los Reyes. En aquellos días, cuando la madre del rey Ococías, Atalía, vio que su hijo había muerto, se dispuso a eliminar a toda la estirpe real. Pero Josebá, hija del rey Joram y hermana de Ococías, tomó a Joás, hijo de Ococías, de entre los hijos del rey que estaban siendo asesinados. Lo escondió y lo instaló a él y a su nodriza en su dormitorio, manteniéndolo oculto a la vista de Atalía, y así no lo mataron. Estuvo 6 años con ella, escondido en el templo del Señor, mientras Atalía reinaba en el país. El 7º año, el sacerdote Jehoiada mandó buscar a los centuriones de los carios y de los guardias y los condujo junto a sí al templo del Señor para establecer un pacto con ellos y hacerles prestar juramento. Luego les presentó al hijo del rey. Los centuriones cumplieron cuando Jehoiada les ordenó. Cada uno tomó sus hombres, los que entraban y los que salían de servicio el sábado, y se presentaron ante el sacerdote Jehoiada. Entregó a los centuriones las lanzas y escudos del rey David, que había depositado en el templo del Señor. Los guardias se apostaron arma en mano, desde el extremo sur hasta el extremo norte del templo, ante el altar y el templo, en torno al rey, por un lado y por otro. El sacerdote hizo salir al hijo del monarca y le impuso la diadema y las insignias reales. Luego lo proclamaron rey y lo ungieron. Aplaudieron y gritaron: ¡Viva el rey! Cuando Atalía oyó el criterio de los guardias y del pueblo, se fue hacia la muchedumbre que se hallaba en el templo del Señor. Miró y vio al rey de pie junto a la columna, según la costumbre, los jefes con sus trompetas con él, y a todo el pueblo de la tierra en júbilo, tocando sus instrumentos. Gritaron: ¡Viva el rey! Cuando Atalía oyó el criterio de los guardias y del pueblo, se fue hacia la muchedumbre que se hallaba en el templo del Señor.

0: jefes de las tropas. Háganla salir de entre las filas. Quien la siga será pasado a espada. Pues el sacerdote pensaba, no debe ser ejecutada en el templo del Señor. Le abrieron paso y cuando entró en el palacio real por la puerta de los caballos, fue ejecutada. Luego Yehoiada hizo una alianza entre el Señor, el rey y el pueblo, por la que el pueblo se convertía en pueblo del Señor. Hizo también una alianza entre el rey y el pueblo. Y todo el pueblo de la tierra acudió al templo de Baal para derribarlo. Hicieron pedazos sus altares e imágenes y ejecutaron a Matán, sacerdote de Baal, frente a los altares. El sacerdote puso entonces centinelas en el templo del Señor. Todo el pueblo de la tierra exultaba de júbilo y la ciudad quedó tranquila. Atalía ya había muerto a espada en palacio. Palabra de Dios.
1: Te alabamos, Señor.
0: El Señor ha elegido a Sion para vivir en ella.
1: El Señor ha elegido a Sion para vivir en ella.
0: El Señor ha jurado a David una promesa que no retratará. A uno de tu linaje pondré sobre tu trono.
1: El Señor ha elegido a Sion para vivir en ella.
0: Si tus hijos guardan mi alianza y los mandatos que les enseño, también sus hijos por siempre se sentarán sobre tu trono.
1: El Señor ha elegido a Sion para vivir en ella.
0: Porque el Señor ha elegido a Sion, ha deseado vivir en ella. Esta es mi mansión por siempre, aquí viviré porque la deseo.
1: El Señor ha elegido a Sion para vivir en ella.
0: Haré germinar el vigor de David. Enciendo una lámpara para mi ungido. A sus enemigos los vestiré de ignominía. Sobre él brillará mi diadema.
1: El Señor ha elegido a Sion para vivir en ella.

0: Y el Señor esté con ustedes.
1: Y con tu espíritu.
0: Lectura del Santo Evangelio según San Mateo.
1: Gloria a ti, Señor.
0: En aquel tiempo dijo Jesús a sus discípulos: No atesoren para ustedes tesoros en la tierra, donde la polilla y la carcoma los roen, y donde los ladrones abren boquetes y los roban. Háganse tesoros en el cielo, donde no hay polilla ni carcoma que los roen, ni ladrones que abren boquetes y roban. Porque donde está tu tesoro, allí estará tu corazón. La lámpara del cuerpo es el ojo. Si tu ojo está sano, tu cuerpo entero tendrá luz. Pero si tu ojo está enfermo, tu cuerpo entero estará a oscuras. Si pues la luz que hay en ti está oscura, ¿cuánta será la oscuridad? Palabra del Señor.
1: Gloria a ti, Señor Jesús.
0: Amados hermanos en nuestro Señor Jesucristo, y uno meditando, leyendo ahora el Evangelio, pues más nos afianzamos en esta palabra de Jesús, más nos vamos convenciendo: no atesoren para ustedes tesoros en la tierra. Donde la polilla y la carcoma

0: los roen y donde los ladrones abren boquetes y los roban. No se da cuenta y experimenta, ¿no? Lo que siempre se suele decir, que estamos de paso en el mundo y uno no sabe el día y la hora. Por eso, no atesorar tesoros para nosotros en la tierra. Y el Señor está aquí. En la tendencia que tenemos al egoísmo, a acumular cosas, dinero, etcétera, para nosotros. Y no tener esa generosidad, ese amor de dar a los demás, ¿no? Háganse tesoros en el cielo. He podido comprobar la generosidad de todos ustedes, ¿no?, en estos momentos, ¿no? Pues eso es hacer tesoros en el cielo, esa práctica de la caridad, de la generosidad, ¿no? Es hacerse tesoros en el cielo, ¿no? De ahí donde debemos apuntar nuestra vida, no a las cosas de este mundo, que son pasajeras, que van a acabar, que no me llevaré nada de esta tierra, todos esos tesoros que haya acumulado, no me llevaré nada para la otra vida. Háganse tesoros en el cielo, donde no hay polilla ni carcoma que los roen, ni ladrones que abren boquetes y roban, porque donde está tu tesoro, allí está tu corazón. ¿Dónde está tu tesoro? En las cosas de este mundo, en lo material, en lo terreno, pues ahí está tu corazón. Está en el cielo, está en Dios, está en el corazón de Jesús, en el corazón de María. Ahí está tu corazón. Ahí está tu corazón. ¿No aparece esta palabra corazón? ¿Dónde tenía yo mi corazón? Dice San Juan Crisóstomo: por eso, como antes he dicho, añade el Señor otra razón diciendo: porque en donde está tu tesoro, allí está también tu corazón. Como si nos dijera: aun cuando nada de lo dicho sucediese, no será menguado el daño que vas a sufrir. Clavado quedarás en lo terreno, hecho de libre esclavo, desterrado del cielo, incapaz de tener pensamiento elevado. Todo será dinero, interés, préstamos, ganancias, negocios. ¿Puede haber cosa más miserable? Lo decía San Juan Crisóstomo, que citaba uno de los santos que citó el Papa León en el encuentro con jóvenes en Madrid. Puede haber cosa más miserable, ¿eh? Todo dinero, todo interés, todo negocios. Un hombre así está sometido a una esclavitud más dura que la de todos los esclavos. y nada hay más triste que haber abdicado de la nobleza y libertad del hombre. Por más que se te hable mientras tengas clavado el pensamiento en el dinero, nada serás capaz de oír de lo que te conviene. Serás como un, te lo dice el santo, San Juan Crisóstomo, serás como un perro atado a un sepulcro. Por más que te quieran hablar, que te quieran, no serás capaz de oír, porque tu corazón está en la tierra, clavado en el dinero. Tu cadena, la más fuerte de las cadenas, será la tiránica pasión por el dinero. Aullarás contra todos los que se te acerquen y no tendrás otro trabajo y continuo trabajo que el de guardar para ti lo que tienes. ¿Puede haber suerte más miserable? Por eso, desprendámonos, y así en la, cuando el Señor nos llame, a veces nos da una alarma, pues cuando el Señor nos llame a su encuentro, vayamos con alegría. ¿Por qué? Porque mi corazón está ya en Dios, en el cielo.
1: Reflexionamos brevemente sobre el Evangelio y la homilía que acabamos de escuchar.

0: Oremos con la confianza puesta en Cristo, por quien tenemos libre acceso a Dios Padre. Por la Iglesia nacida del corazón de Cristo, roguemos al Señor.
1: Te lo pedimos, Señor.
0: Por los que gobiernan los pueblos buscando la justicia y el respeto de los derechos humanos, roguemos al Señor.
1: Te lo pedimos, Señor.
0: Por los que se sienten cansados y agobiados por tantos trabajos y sufrimientos, roguemos al Señor.
1: Te lo pedimos, Señor.
0: Por las intenciones y necesidades de los que guían nuestras comunidades, roguemos al Señor.
1: Te lo pedimos, Señor.
0: Por nuestros enfermos y nuestros difuntos, roguemos al Señor.
1: Te lo pedimos, Señor.
0: Por nuestros bienhechores vivos y difuntos, roguemos al Señor.
1: Te lo pedimos, Señor.
0: Dios Padre nuestro, que nos has manifestado tu amor en el corazón de tu Hijo, escucha nuestras súplicas. Por Jesucristo nuestro Señor.
1: Amén.

0: Oren, hermanos, para que este sacrificio mío y suyo sea agradable a Dios Padre Todopoderoso.
1: El Señor reciba de tus manos este sacrificio para alabanza y gloria de su nombre, para nuestro bien y el de toda su santa Iglesia.
0: Mira, Señor, el inefable amor del corazón de tu Hijo predilecto, para que los dones que te presentamos sean ofrenda aceptable a ti y expiación de nuestras culpas. Por Jesucristo nuestro Señor.
1: Amén.
0: El Señor esté con ustedes.
1: Y con tu espíritu.
0: Levantemos el corazón.
1: Lo tenemos levantado hacia el Señor.
0: Demos gracias al Señor nuestro Dios.
1: Es justo y necesario.
0: En verdad es justo y necesario, es nuestro deber y salvación, darte gracias siempre y en todo lugar, Señor Padre Santo, Dios Todopoderoso y Eterno, por Cristo Señor nuestro, el cual con amor admirable se entregó por nosotros y elevado sobre la cruz hizo que de la herida de su costado brotaran con el agua y la sangre los sacramentos de la Iglesia, para que así, acercándose al corazón abierto del Salvador, todos puedan beber siempre con gozo de las fuentes de la salvación. Por eso con los santos y con todos los ángeles te glorificamos diciendo sin cesar.

Padre misericordioso, te pedimos humildemente por Jesucristo, tu Hijo nuestro Señor, que aceptes y bendigas estos dones, este sacrificio santo y puro que te ofrecemos, ante todo por tu Iglesia santa y católica, para que le concedas la paz, la protejas, la congregues en la unidad y la gobiernes en el mundo entero, con tu servidor, el Papa León, con nuestro obispo Javier, con el obispo auxiliar Raúl y todos los demás obispos que, fieles a la verdad, promueven la fe católica y apostólica. Acuérdate, Señor, de tus hijos.

y de todos los aquí reunidos cuya fe y entrega bien conoces, por ellos y todos los suyos, por el perdón de sus pecados y la salvación que esperan, te ofrecemos y ellos mismos te ofrecen este sacrificio de alabanza a ti, eterno Dios, vivo y verdadero. Reunidos en comunión con toda la Iglesia, veneramos la memoria ante todo de la gloriosa siempre Virgen María, Madre de Jesucristo nuestro Dios y Señor, la de su esposo San José, la de los santos apóstoles y mártires, Pedro y Pablo, Andrés, Santiago y Juan, Tomás, Santiago, Felipe, Bartolomé, Mateo, Simón y Tadeo, Lino, Cleto, Clemente, Sisto, Cornelio, Cipriano, Lorenzo, Crisógono, Juan y Pablo, Cosme y Damián, y la de todos los santos. Por sus méritos y oraciones concédenos en todo tu protección. Por Cristo nuestro Señor. Amén. Acepta, Señor, en tu bondad esta ofrenda de tus siervos y de toda tu familia santa. Ordena en tu paz nuestros días, líbranos de la condenación eterna y cuéntanos entre tus elegidos. Por Cristo nuestro Señor. Amén. Bendice y santifica esta ofrenda, Padre, haciéndola perfecta, espiritual y digna de ti, que se convierta para nosotros en el cuerpo y la sangre de tu Hijo amado, Jesucristo, nuestro Señor, el cual, la víspera de su pasión, tomó pan en sus santas y venerables manos, y elevando los ojos al cielo, hacia ti, Dios Padre suyo todopoderoso, dando gracias, te bendijo, lo partió y lo dio a sus discípulos, diciendo: tomen y coman todos de él, porque esto es mi cuerpo, que será entregado por ustedes.

Del mismo modo, acabada la cena, tomó este cáliz glorioso en sus santas y venerables manos. Dando gracias, te bendijo y lo dio a sus discípulos diciendo: tomen y beban todos de él, porque este es el cáliz de mi sangre, sangre de la alianza nueva y eterna, que será derramada por ustedes y por muchos para el perdón de los pecados. Hagan esto en conmemoración mía.

0: Este es el misterio de la fe.
1: Anunciamos tu muerte, proclamamos tu resurrección. Ven, Señor Jesús.
0: Por eso, Padre, nosotros, tus siervos y todo tu pueblo santo, al celebrar este memorial de la muerte gloriosa de Jesucristo, tu Hijo nuestro Señor, de su santa resurrección del lugar de los muertos y de su admirable ascensión a los cielos, te ofrecemos, Dios de gloria y majestad, de los mismos bienes que nos has dado, y el sacrificio puro, inmaculado y santo, pan de vida eterna y cáliz de eterna salvación. Mira con ojos de bondad esta ofrenda y acéptala, como aceptaste los dones del justo Abel, el sacrificio de Abraham, nuestro padre en la fe, y la oblación pura de tu sumo sacerdote Melquisedec, y cáliz de eterna salvación. Mira con ojos de bondad esta ofrenda y acéptala, como aceptaste los dones del justo Abel, el sacrificio de Abraham, nuestro padre en la fe, y la oblación pura de tu sumo sacerdote Melquisedec. Te pedimos humildemente, Dios Todopoderoso, que esta ofrenda sea llevada a tu presencia, hasta el altar del cielo por manos de tu ángel, para que cuantos recibimos el cuerpo y la sangre de tu Hijo, al participar aquí de este altar, seamos colmados de gracia y bendición. Por Cristo nuestro Señor. Amén. Acuérdate también, Señor, de tus hijos que nos han precedido con el signo de la fe y duermen ya el sueño de la paz.

0: A ellos, Señor, y a cuantos descansan en Cristo, concédeles el lugar del consuelo, de la luz y de la paz. Por Cristo nuestro Señor. Amén. Y a nosotros, pecadores, siervos tuyos, que confiamos en tu infinita misericordia, admítenos en la asamblea de los santos apóstoles y mártires, Juan el Bautista, Esteban, Matías y Bernabé, Ignacio Alejandro, Marcelino y Pedro, Felicidad y Perpetua, Águeda, Lucía, Inés, Cecilia, Anastasia y de todos los santos. Y acéptanos en su compañía no por nuestros méritos, sino conforme a tu bondad. Por Cristo, Señor nuestro, por quien sigues creando todos los bienes, los santificas, los llenas de vida, los bendices y los repartes entre nosotros. Por Cristo, con Él y en Él, a ti Dios Padre omnipotente, en la unidad del Espíritu Santo, todo honor y toda gloria, por los siglos de los siglos.
1: Amén.
0: Fieles a la recomendación del Salvador y siguiendo su divina enseñanza, nos atrevemos a decir, Padre nuestro que estás en el cielo, santificado sea tu nombre, venga a nosotros tu reino, hágase tu voluntad en la tierra como en el cielo. Danos hoy nuestro pan de cada día, perdona nuestras ofensas, como también nosotros perdonamos a los que nos ofenden. Y líbranos del mal, líbranos de todos los males, Señor, y concédenos la paz en nuestros días, para que, ayudados por tu misericordia, vivamos siempre libres de pecado y protegidos de toda perturbación, mientras esperamos la gloriosa venida de nuestro Salvador Jesucristo.
1: Tuyo es el reino, tuyo el poder y la gloria por siempre, Señor.
0: Señor Jesucristo, que dijiste a tus apóstoles, la paz les dejo, mi paz les doy. No tengas en cuenta nuestros pecados, sino la fe de tu Iglesia, y conforme a tu palabra,

0: Palabra, concédele la paz y la unidad. Tú que vives y reinas por los siglos de los siglos.
1: Amén.
0: La paz del Señor esté siempre con ustedes.
1: Y con tu espíritu.
0: Dense fraternalmente la paz.

0: Y este es el Cordero de Dios que quita el pecado del mundo. Dichosos los invitados a la cena del Señor. Señor, no soy digno de que entres en mi casa, pero una palabra tuya bastará para sanarme.
1: En estos momentos en que obviamente no puedes comulgar de forma sacramental, sí lo puedes hacer de forma espiritual. La Iglesia nos estimula a multiplicar siempre que podamos estas comuniones espirituales que puedes hacer en estos términos o parecidos. Creo, Señor Jesús, que estás realmente presente en el Santísimo Sacramento del altar. Me pesa de verdad haberte ofendido. Te amo sobre todas las cosas y deseo con ardor recibirte. Pero ya que no puedo hacerlo ahora sacramentalmente, ven al menos espiritualmente a mi corazón. Quisiera recibirte con todo el amor, la pureza, la humildad y la fe que tuvo la Santísima Virgen María para recibirte. Quédate conmigo y no permitas que jamás me aparte de ti.

0: Oremos. Señor, que el sacramento de la caridad encienda en nosotros el fuego del amor santo, por el que cautivados siempre por tu Hijo, aprendamos a reconocerle los hermanos. El que vive y reina por los siglos de los siglos.
1: Amén.
0: Que el Señor esté con ustedes.
1: Y con tu espíritu.
0: La bendición de Dios Todopoderoso, Padre, Hijo y Espíritu Santo, descienda sobre ustedes.
1: Amén.
0: Pueden ir en paz.
1: Demos gracias a Dios.
0: San Miguel Arcángel, defiéndenos en la batalla. Sé nuestro amparo contra la perversidad y acechanza del demonio. Reprímale, Dios, pedimos suplicantes. Príncipe de la con el divino poder a Satanás y a los otros espíritus malignos que andan dispersos por el mundo para la perdición de las almas. Amén.

Después de la Sagrada Comunión, la liturgia prescribe que haya un tiempo de acción de gracias por el inefable don recibido, que es el mismo Jesús. Después de comulgar, el Señor está realmente presente dentro de nosotros durante unos 20 minutos, que es el tiempo que tardan en disolverse las especies eucarísticas. Es el momento ideal para dar gracias al Señor por todos los beneficios recibidos, tanto materiales como espirituales. Pidamos al Señor nuestra conversión y la de nuestros familiares y amigos, por nuestra perseverancia en el camino del bien y todas aquellas gracias que más necesitamos y no sabemos pedir.

Oraciones de acción de gracias para después de la comunión. Tomad, Señor, y recibid toda mi libertad, mi memoria, mi entendimiento y toda mi voluntad, todo mi haber y mi poseer. Vos me lo disteis, a vos, Señor, lo torno. Todo es vuestro. Disponed de ello a toda vuestra voluntad. Dadme vuestro amor y vuestra gracia, que ésta me basta. Amén.

Alma de Cristo, santifícame. Cuerpo de Cristo, sálvame. Sangre de Cristo, embriágame. Agua del costado de Cristo, lávame. Pasión de Cristo, confórtame. Oh buen Jesús, óyeme. Dentro de tus llagas, escóndeme. No permitas que me aparte de ti. Del maligno enemigo, defiéndeme. En la hora de mi muerte, llámame y mándame ir a ti, para que con tus ángeles y santos te alabe y te bendiga por los siglos de los siglos. Amén.

Miradme, oh mi amado y buen Jesús, postrado ante vuestra santísima presencia. Os ruego con el mayor fervor, imprimáis en mi corazón vivos sentimientos de fe, esperanza y caridad. Verdadero dolor de mis pecados y propósito firmísimo de jamás ofenderos. Mientras que yo, con todo el amor y compasión de que soy capaz, voy considerando vuestras cinco llagas, teniendo presente aquello que dijo de vos, oh buen Jesús, el santo profeta David. Han taladrado mis manos y mis pies, y se pueden contar todos mis huesos.

No me mueve mi Dios para quererte el cielo que me tienes prometido, ni me mueve el infierno tan temido para dejar por eso de ofenderte. Tú me mueves, Señor. Muéveme el verte clavado en esa cruz y escarnecido. Muéveme el ver tu cuerpo tan herido. Muéveme tus afrentas y tu muerte. Muéveme al fin tu amor, y en tal manera que aunque no hubiera cielo yo te amara, y aunque no hubiera infierno te temiera. No me tienes que dar porque te quiera, pues aunque lo que espero no esperara, lo mismo que te quiero te quisiera. Amén.

0: El ángel del Señor anunció a María.
1: Y concibió por la gracia del Espíritu Santo.
0: Dios te salve María, llena eres de gracia, el Señor es contigo. Bendita tú eres entre todas las mujeres y bendito es el fruto de tu vientre, Jesús.
1: Santa María, Madre de Dios, ruega por nosotros pecadores, ahora y en la hora de nuestra muerte. Amén.
0: He aquí la esclava del Señor.
1: Hágase en mí según tu palabra.
0: Dios te salve María, llena eres de gracia, el Señor es contigo. Bendita tú eres entre todas las mujeres y bendito es el fruto de tu vientre, Jesús.
1: Santa María, Madre de Dios, ruega por nosotros pecadores, ahora y en la hora de nuestra muerte. Amén.
0: Y el Verbo se hizo carne.
1: Y habitó entre nosotros.
0: Dios te salve María, llena eres de gracia, el Señor es contigo. Bendita tú eres entre todas las mujeres y bendito es el fruto de tu vientre, Jesús.
1: Santa María, Madre de Dios, ruega por nosotros pecadores, ahora y en la hora de nuestra muerte. Amén.
0: Ruega por nosotros, Santa Madre de Dios,
1: para que seamos dignos de alcanzar las promesas de nuestro Señor Jesucristo.
0: Te suplicamos, Señor, que derrames tu gracia sobre nuestras almas, para que, habiendo conocido por el anuncio del ángel la encarnación de tu Hijo Jesucristo, por los méritos de su pasión y cruz, seamos llevados a la gloria de la resurrección, por el mismo Jesucristo nuestro Señor.
1: Amén.
0: Gloria al Padre y al Hijo y al Espíritu Santo,
1: como era en el principio, ahora y siempre, por los siglos de los siglos. Amén.
0: Ave María Purísima,
1: sin pecado concebida.

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A Jesucristo es imposible conocerlo y no amarlo, amarlo y no seguirlo, seguirlo y no imitarlo. A continuación te ofrecemos un capítulo de La imitación de Cristo, por el venerable Tomás de Kempis.

0: Libro tercero, de la consolación interior. Capítulo vigésimo, de la confesión de la propia flaqueza y de las miserias de esta vida.
1: Confesaré, Señor, contra mí mismo mi injusticia. Te confesaré mi flaqueza. A menudo es una cosa bien pequeña la que me abate y contrista. Hago propósito de portarme varonilmente, pero en poniéndose por medio una pequeña tentación, me lleno de angustia. Algunas veces la cosa más insignificante provoca en mí una grave tentación, y cuando por no advertir el peligro me creo algún tanto seguro, me encuentro a veces casi vencido por el más ligero soplo. Mirad, pues, Señor, mi flaqueza y fragilidad, que vos también conocéis. Compadeceos de mí y sacadme del lodo, para que no quede atascado en él y quede desamparado del todo. Esto es lo que frecuentemente me aflige y confunde en vuestra presencia, ser tan frágil y débil para resistir a las pasiones. Aunque no me arrastren enteramente al consentimiento, sin embargo, me es molesta y pesada su constante persecución, y muy fastidiosa la vida en esta lucha constante. De todo lo cual deduzco yo cuán grande es mi flaqueza, porque las abominables imaginaciones más fácilmente vienen sobre mí que se van. Ojalá, fortísimo Dios de Israel, celador de las almas fieles, miraseis el trabajo y dolor de vuestro siervo, y le asistieseis en todas las empresas. Robustecedme con celestial fortaleza, para que no me domine el hombre viejo ni la carne miserable, aún no bien sujeta al espíritu, contra la cual se debe pelear mientras vivamos en esta vida miserable. ¡Ay! ¿Qué vida más miserable es esta, donde no faltan tribulaciones y miserias, donde todas las cosas están llenas de lazos y enemigos? Porque apenas pasa una tribulación o tentación, viene otra, y aun antes que se acabe el primer combate, sobrevienen de improviso otras muchas. ¿Y cómo puede amarse una vida tan llena de amarguras, sujeta a tantas calamidades y miserias? ¿Cómo puede llamarse vida la que engendra tantas muertes y pestes? Y sin embargo, esa vida se ama, y muchos la desean para deleitarse en ella. Se acusa con frecuencia al mundo de que es vano y falaz, y sin embargo no le abandonamos fácilmente, porque la carnal concupiscencia nos domina demasiado. Hay en el mundo unas cosas que nos mueven a amarle y otras a aborrecerle. A amarle nos mueven la concupiscencia de la carne, la concupiscencia de los ojos y la soberbia de la vida. Pero los sufrimientos y miserias que a estas cosas justamente se siguen causan tedio y aversión al mundo. Mas, oh dolor, que vence el mal deleite al alma mundana, que juzga deleitoso ser esclava de los sentidos, precisamente porque no ha visto ni gustado la suavidad de Dios, ni la dulzura y suavidad interior de la virtud. Pero aquellos que despreciando perfectamente el mundo se esfuerzan por vivir en Dios bajo una santa disciplina u observancia, no desconocen la divina dulzura prometida a quien de veras se renunciare a sí mismo, y ven más claramente los graves errores y muchas ilusiones en que caen los amadores del mundo.

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Somos suplicantes, y tu príncipe de la milicia celestial arroja al infierno con el divino poder a Satanás y a los otros espíritus malignos que andan dispersos por el mundo para la perdición de las almas. Amén.

0: el amor llega a su plenitud máxima cuando perdona. Perdonar es más que dar. Dar es, tengo cero en la cuenta corriente, me ponen 1.000.000 de pesetas. Perdonar es, tengo la deuda de 1.000.000, me la perdonan y encima me dan 1.000.000. Por eso el amor de Dios llega a su plenitud perdonando.
1: Reverendo Padre Rodrigo Molina, inspirador de NSR.

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Consagración al Inmaculado Corazón de María, de la Sierva de Dios Sor Lucía. A vos, oh Virgen María, Madre de Dios y Madre nuestra, a vuestro corazón inmaculado me consagro en plena entrega de donación al Señor. Tómame bajo tu maternal protección, defiéndeme de los peligros que me rodean. Ayúdame a vencer las tentaciones que me inclinan hacia el mal, a conservar la pureza de mi cuerpo, de mi espíritu y de mi corazón, para ser por ti llevada a Jesús tu Hijo e Hijo de Dios, para con Él ser consagrada sobre el altar y ofrecida al Padre, pequeñita hostia de amor, para eterna alabanza de la Santísima Trinidad, a quien adoro y amo, creo en su amor y espero en su misericordia, cantar contigo, oh María, para siempre, la alabanza de su gloria. Amén.

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1: Son las 7 en punto.
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